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4: Mis amigos, ya tengo en línea telefónica a Michael Mercado de WMET Solutions. Saludos, bienvenido a Negocios 1320. Michael, ¿cómo está usted?
5: Saludos, todo bien, muchas gracias por el espacio.
4: Bueno, Michael, primeramente, ¿usted está ahí a cargo de la gerencia?
5: Correcto, operaciones de WMET Solutions.
4: Ok, ¿y cuánto tiene ya esa compañía establecida?
5: Ya nos establecimos en el 2009.
4: ¡Wow! 2009 al 2025 serían, ¿cuánto? 16 y estamos en el 17 años. Mira para allá cómo pasa el tiempo. ¿Y dónde están ustedes ubicados?
5: Nosotros estamos ubicados en Caguas.
4: Ah, en Caguas.
5: Estamos ubicados en Caguas, servimos todo Puerto Rico y las vírgenes aquí, República Dominicana.
4: Mira eso. Y ya tienen, o sea, que tienen una clientela, por decirlo así, en el Caribe también.
5: Y, correcto.
4: Y básicamente, o sea, ¿qué es lo que hacen? Me imagino que está relacionado con la medicina, pero ¿qué realmente hacen?
5: Mira, nosotros ofrecemos todo lo que tiene que ver, ¿verdad?, con equipo de radiografía digital especializado, especializado en quiroprácticos, veterinarios, dentistas, obviamente en la industria de la salud, hospitales y farmacéutica, en adición, todo lo que tiene que ver con radiation safety, radiation protection, servicios de dosimetría y consultoría.
4: O sea, estamos hablando de que ustedes pues trabajan esa maquinaria y la distribuyen entre los profesionales de la salud.
5: Eso es correcto.
4: O sea, estamos hablando de máquinas de radiografía, de sonograma y todo eso que hay por ahí últimamente.
5: Sistemas de rayos X, CT, sonografía, entre muchas otras modalidades.
4: Bueno, yo no sé si, ¿cómo es? Yo no sé qué usted pensará, pero le voy a hacer esta pregunta. ¿Esa maquinaria mayormente es maquinaria hecha en China? Porque ahora todo se hace en China.
5: No, definitivamente, muchos de estos equipos son manufacturados en China, mayormente los que nosotros importamos y distribuimos están fabricados en Corea o en los Estados Unidos.
4: O sea que son compañías americanas que están establecidas en esos países.
5: Eso es correcto.
4: Sí, que es decir, lo que llaman la receta o la patente, pues es la misma. Lo que estamos hablando es que, como yo digo, unas máquinas de esas hablan inglés y las otras hablan coreano.
5: Algo similar, obviamente, pues estos equipos sí tienen que tener FDA approval para su uso, ¿verdad? Nos regimos bajo las regulaciones de los Estados Unidos y muy ciertamente sí tienen que estar regulados bajo todos esos requirements de la FDA.
4: Oiga, yo le pregunto, estas máquinas, o sea, con el pasar del tiempo, yo recuerdo que antes este tipo de máquinas eran como unas máquinas bien grandes que hasta uno se impresionaba, ¿no? Eso ha ido cambiando, o sea, son quizás máquinas que son más pequeñas, pero obviamente hacen el mismo trabajo o más trabajo. Todo eso va evolucionando con el tiempo.
5: Evolucionado drásticamente, ¿verdad? Sí, hay sistemas de todos tamaños, vamos a ponerlo de esa manera, y para distintas modalidades, tan pequeño como como si se dijera una cámara, ¿verdad? Para lo que son las vistas intraorales, como tan figuroso, ¿verdad? Sistemas de hospitales, sistemas de techo muy sofisticados.
4: Okay, y entonces estas máquinas, o sea, por lo regular se venden por catálogos y entonces el cliente decide cuál de ellas es la que interesa.
5: Eso es correcto, y un poquito más allá de eso, pues todos estos sistemas están configurados muy en base de las necesidades del cliente, ¿verdad? En la industria quiropráctica, pues hay sistemas que y softwares que son muy especializados para sus modalidades. Okay. Y así mismo, pues la adaptamos según los requisitos y requirements de nuestros clientes.
4: Ok, entonces estamos hablando de que son máquinas que, en cuanto normalmente es la duración, el periodo de vida de esas máquinas.
5: El lifetime puede variar estar como un carro, ¿verdad? Si no le echas aceite, pues el carro no va a correr por 100.000 millas. en el caso de estos sistemas de radiografía digital, pues pudieran tener una duración de 15, 20 años, okay, según el mantenimiento que se le dé a ese equipo.
4: Okay. Y en el caso de ustedes, ¿ofrecen las garantías y los servicios a estas máquinas?
5: Correcto, de la A a la Z. Desde la logística de implementación, obviamente la instalación y todo el tiempo útil de la máquina.
4: Yo creo que ahora hay más máquinas que antes de esas, ¿no? Porque normalmente antes a uno, cuando iba donde el médico le daba un referido, le decía, vete y sácate esta placa, o vete y hazte este electrocardiograma. Ahora yo he observado que muchos consultorios de médicos ya hay ciertas máquinas que no tiene uno que ir donde a otro sitio a hacerse un electrocardiograma, y así por el estilo, sino que en la misma oficina del médico se lo hace. Eso es lo que se llama, esa es la corriente ahora.
5: Definitivamente, y muy particularmente en la industria quiropráctica. La industria quiropráctica, ¿verdad? Un paciente va a buscarse. Es muy importante que el doctor en este aspecto pues haga un análisis de todas sus cervicales y columna vertebral, ¿verdad? Para tener una imagen clara de lo que va a estar trabajando y, ¿verdad?, en qué estado está el paciente y cuál va a ser el procedimiento subsiguientemente.
4: Okay, o sea que entonces y muchas veces pues el médico tiene eso. Oiga, y con respecto a los veterinarios, yo he oído hablar de que también están utilizando los veterinarios mucha maquinaria de esta para las mascotas.
5: 100%, 100%. Los animales no hablan, es muy importante, ¿verdad? Obtiene la consultoría veterinaria, pues tener unas imágenes claras de lo que está pasando con su paciente, o sea, un perro, un gato, un caballo. Y entonces, pues, en combinación con distintos estudios, exámenes, laboratorio y las imágenes de radiografía, pues, llevan a cabo el procedimiento a ese paciente.
4: O sea, me está diciendo que inclusive a los mascotas le hacen laboratorios.
5: Oh, correcto.
4: O sea, eso es el tratamiento de un ser humano prácticamente, ¿no? Digo, yo creo que es un adelanto, ¿verdad? Porque no, porque sean animales, no, pues, ¿verdad? No quiere decir que no se les atienda debidamente, así que, pues, pero esa es la corriente ahora de que los perros, los gatitos, en el caso que usted mencionó, los caballos del hipódromo. Yo sé que los caballos del hipódromo, hay pues unos veterinarios que los atienden allí mismo.
5: Eso es correcto. Si tienen in-house vets para atender esos animales.
4: Y entonces, ¿y el financiamiento para esas máquinas, ustedes lo tienen o cada persona que pida uno de estos, de estas maquinarias, tiene que buscar el financiamiento?
5: Nosotros financiamos esto en la banca local.
4: Tremendo. Y entonces, aquellos que estén interesados, digo aquellos que estén interesados porque yo sé que ustedes deben estar también en los hospitales, pero también hay muchos médicos que tiene su consultorio, que está pensando en que contra tal maquinita me vendría bien. Por ejemplo, el caso de los cardiólogos, que tienen que hacer electrocardiogramas, tienen que hacer ¿cómo es? La llamada pruebas de las carótidas y todas esas cosas. Yo sé que hay cardiólogos que tienen esos equipos en su misma oficina. ¿Ustedes también sirven esa población?
5: Servimos a esa población. Servimos a esa población y ofrecemos soluciones muy ajustadas a sus necesidades particulares.
4: Okay, y entonces finalmente le pregunto, ¿están ustedes en las redes sociales?
5: Sí, 100%. 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
4: Pues Alex, Michael, perdón, gracias por estar con nosotros aquí en Negocios 1320 y éxito.
5: Muchísimas gracias por el espacio, claro que sí, siempre la abren.
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4: Sobre lo que es Mr. Mofongo, que de por sí pues como que eso llama la atención. Mis amigos, estoy conversando con Harry Ríos, el propietario de Mr. Mofongo. Saludos, Harry, ¿cómo está usted? Qué bueno, óigame, la verdad que el mofongo pues como que se ha convertido, yo creo que en el plato más popular de Puerto Rico. En el extranjero mucha gente le habla a uno del mofongo como si fuera de ellos. Así que es un plato, ¿no?, que sin duda pues gusta mucho en Puerto Rico. ¿Dónde está Mr. Mofongo? ¿Dónde está ubicado?
9: Estamos ubicados aquí en el barrio Ingenio, en Toa Baja.
4: En Toa Baja.
9: La carretera 867.
4: Y lleva, o sea, lleva mucho tiempo de establecido Mr. Mofongo.
9: Llevamos 5 meses.
4: Ah, 5 meses. Bueno, pero yo creo que para un plato como ese, ¿verdad?, que siempre hay clientela.
9: Sí, siempre hay su clientela.
4: O sea que la...
9: su clientela y su cliente exigente, pero damos el mejor servicio de la carne frita con mofongo.
4: Carne frita con mofongo. Esa es la especialidad.
9: Esa es la especialidad, la mejor carne frita que pueda comer en su vida.
4: Vamos a repetirle a la gente, ¿dónde es que está ubicado usted?
9: Barrio Ingenio en Toa Baja.
4: El Barrio Ingenio, pero el Barrio Ingenio es un barrio, yo diría que es conocido, por, mucha gente conoce de dónde es el Barrio Ingenio, pero lo importante es que ahí está Mr. Mofongo y su especialidad es la carne frita.
9: Eso es así.
4: Tremendo. ¿Y entonces qué días abren?
9: Todos los días, lunes a viernes, 10 de la mañana a 9 de la noche, sábado, domingo de 11 a 9.
4: Perfecto. Y entonces, este, además del mofongo, ¿tienen o sirven otras cosas más?
9: Todo tipo de comida, este,
4: mofongo
9: relleno, alitas de pollo, costillas.
4: Tremendo.
9: 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Hay diferentes precios que se acogen, ¿verdad?, al consumidor de hoy en día. Como las cosas, ¿verdad?, en diferentes lugares los precios están bien altos. Siempre tenemos unos precios competitivos y razonables.
4: Yo recuerdo que yo hace algunas semanas atrás estuve entrevistando una persona que tiene un negocio parecido al de usted, pero en el área sur, y entonces él me decía que inclusive había hecho, que me imagino que usted lo tiene, porque me habló de varias alternativas de precio. Él tiene un plato que se llama a mitad, que es la mitad de la ración que normalmente sirve, porque él dice que tiene clientela que comen poco. Y entonces...
9: Sí, eso es así. Yo tengo... Mis platos se llaman el arrancado, el pelado y el paquete jarte.
4: Ah, ahora estamos hablando. Ok. Ok, eso pues, porque pues había gente que le decía, es que es mucha la comida y yo lo que hago es que me como la mitad y la mitad la boto. Entonces él se ideó pues hacer un tipo de ración que es a mitad de precio y es a mitad y es la cantidad, la mitad de lo que sirve en el plato regular. Y ha tenido mucho éxito, así que como es, todo el mundo come, todo el mundo queda satisfecho y la gente contenta. Oiga, yo imagino, ¿no?, que además de el asunto este de la cocina, estos negocios consume mucho tiempo, porque los días libres usted me imagino que lo dedicará a limpiar, a comprar y a hacer un montón de cosas más.
9: Bueno, cuando ya uno tiene empleados y eso, pues ya pues uno se organiza y va.
4: Ya empleados, qué bueno.
9: Sí, ya uno va pues tomando pues un descansito y cuando ya uno va entrenando personas que, ¿verdad?,
4: sí.
9: Están dispuestos a aprender y a llevar las directrices como deben de ser, pues entonces...
4: Y qué bueno porque... Y qué bueno porque yo creo que, ¿verdad?, además de la satisfacción suya de que sea un negocio productivo, está contribuyendo con a que otras personas, ¿verdad?, se ganen las habichuelas ahí también trabajando con usted.
9: Eso es así.
4: Así que, pues por eso lo felicitamos. Oiga, ¿están en las redes sociales?
9: Sí, en Facebook, Instagram, como Mr. Mofongo.
4: Imagino que le llega gente de ¿cómo es?, de cuánto recoge.
9: De diferentes lugares, sí, han llegado gente de diferentes lugares, gracias a Dios.
4: Sí, porque ahora...
9: Venido de Cagua, Canóvar, al Rincón.
4: Tremendo.
9: Siempre llegan, gracias a Dios.
4: Pues tremendo, pues nada, pues lo felicitamos por ese negocio, Mr. Mofongo, a don Jari Ríos. Gracias por estar con nosotros. Cuídese.
9: Excelente día. Bien, Dios le bendiga a todos.
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4: Bueno, mis amigos, estoy ya conectado con Francisco Valentín de Casa Bigotes Bar and Lounge. Francisco, bienvenido a Negocios 1320. Saludos.
18: Gracias. Saludos. Buen día. Gracias. Saludos.
4: Qué bueno. Óigame, pues sin duda, ¿no?, que llama la atención esto de Casa Bigotes Bar and Lounge. Es un nombre muy, muy, muy peculiar y sobre todo, pues, muy llamativo. Así que la primera pregunta es, ¿por qué ese nombre?
18: Bueno, el nombre se lo puse por mi papá. Mi papá le decían Bigote en el pueblo de Utuado. Y pues para darle un alientito en vida, que todavía lo tengo en vida, pues le puse Casa Bigote porque él tenía la barba y el bigote bien grande. Y se me ocurrió esa idea.
4: Casa Bigote, la verdad que tiene un nombre bien peculiar. Óigame, entonces, ¿usted está dónde? ¿En Utuado?
18: Sí, estoy ubicado en la carretera 6103, kilómetro 2.6, en el barrio Guánico, en Utuado. Eso es cerca de la UPR, la Universidad Recinto de Puerto Rico, en Utuado.
4: Ok, así que ahí hay una referencia para poder llegar. Cerca
18: sí,
4: de la cerca del recinto. Cerca del recinto universitario de la Universidad de Puerto Rico en Utuado. Casa Bigotes Bar and Lounge. Ok.
18: Sí.
4: Entonces, Francisco, ¿esto es un restaurante o es solamente barra? ¿Cómo es?
18: No, esto es un restaurante con todo tipo de comida. Y le añadimos ahora a la carta un fogón a leña que está en la parte afuera del negocio, que ahí estamos haciendo pues cuajitos, ahí hacemos sancocho, ahí hacemos cabrito en fricasea, tocino, que es el fogón aparte.
4: Uy, sí. O sea, pero usted tiene un menú extenso, imagínate, cabrito en fricasea, que eso... Hay que buscarlo porque
18: sí,
4: casi todo el mundo se va de pollo, de costilla, de cerdo, sí, de bistec, y usted está trayendo cabrito en fricasé.
18: Sí, la gente ahora va y ahora lo que piden es cabrito, sancocho, las cosas de la leña que están afuera. Porque en la carta tengo churrasco, pulpo, camarones, lo que tienen todos los restaurantes, pero como es más de lo mismo, pues decidí y busqué esa idea de añadirle algo más al público para que, pues, para que coman algo diferente. Y le está gustando, le gustó la idea, porque es a la leña afuera, que solo son muy pocos los negocios que lo tienen hoy en día por ahí.
4: Ah, o sea que usted tiene la cocina, pero también es de eso que estamos hablando específicamente, esos platos los hace con leña.
18: Afuera, el fogón, un fogón que hice afuera, a la leña, sí.
4: Por eso, pero sí. Por aquello de aclarar, ¿verdad?, que la gente esté segura, yo le compro el fricasé afuera, pero me lo como adentro.
18: Exactamente,
4: así mismo es. Sí, porque me dice que lo hace afuera, yo digo, bueno, pero déjame aclarar.
18: Afuera.
4: No, o sea, afuera usted lo va a ver, lo va a pedir, y ustedes se lo sirven adentro allá, porque hay un...
18: ¿cómo exacto. Es?
4: Hay un comedor, por decirlo así. Sí, pero
18: otra cosa, que el negocio tiene el salón adentro y es al aire libre. Yo tengo mesas que están cerca del río. Ah, para que usted está comiendo y el río le pasa por el lado a las mesas.
4: Ah, no, pues hay que ir para allá. Espérate. Esto
18: sí, como dice... como casa bigote para el lunch.
4: Como dice Bad Bunny, esto es otra cosa.
18: sí, la gente le gusta. Recibo público de toda la isla. Los domingos es toda la isla, ahí está Puerto Rico metido, de todos los pueblos. Yo le pregunto de qué pueblo viene, me dicen de todos los pueblos, Fajardo, Camuy, Añasco, de todos lados viene.
4: ¿Y ustedes están
18: en la red como casa bigote para...
4: O sea, ustedes
18: sí,
4: están
18: la
4: en la...
18: como casa bigote para lonche.
4: O sea, sí. Que lo que quiere decir que no le extrañe que le llegue un New Yorican o alguien de otro país un día llegue allí y diga, no, es que yo lo vi en las redes y vine para acá.
18: Sí. Sí,
4: porque fíjese una cosa, como yo le comento a mis amistades, si no fuera por los GPS y esas cosas, pues hubiesen un sinnúmero de negocios que no pudieran existir, porque por ejemplo ese mismo negocio como el suyo, ¿verdad?, que hay que ir a Utuado y buscar la carretera tal para llegar, pues antes la gente se perdía a lo mejor, pero ahora con el GPS todo el mundo llega a donde sea.
18: ¿Así? Exacto, llega a donde sea. Y lo que pasa, otra cosa sobre el GPS, el GPS en Puerto Rico no en todas partes sirve. Por ejemplo, en la montaña tenemos el problema de que cuando la gente pues marca la ubicación de tal referencia que le dan, en la montaña los GPS se pierden. No sé si he escuchado eso. Yo puse unos letreros desde la entrada del negocio hasta que lo lleve a la gente al negocio. Para que la gente tenga referencia y llegue.
4: Eso está bueno, porque es cierto lo que usted me dice, y es que las carreteras están tan cercanas una de otra que entonces el GPS le dice a uno, métete por aquí, y uno se mete por ahí, y a veces o no llega o resulta que es la ruta más larga.
18: Exactamente, y inclusive no sé si se recuerdan que cuando Puerto Rico tuvo el huracán María, el accidente que tuvieron los americanos, que el truck se fue por un rincón Jayuya por el GPS. ¿Entiendes? Que eso sí. Muchas veces los bota a la montaña.
4: Sí, no, a mí me ha pasado. Yo recuerdo que en un momento dado yo estaba en Maricao, en Indiera, Indiera Alta. Y entonces cogí para Ponce, bajé para Ponce y entonces estaba siguiendo el GPS y llegó un momento que me dijo, ok, dobla por ahí. Yo me metí por ahí y cuando me fui metiendo, era como un sitio muy, bien extraño, ¿no? Solitario, y yo dije, espérate, esto no puede ser, esto no puede ser. Y entonces me acuerdo que por instinto, pues lo que hice es que paré y miré y dije, espérate, esto, y en efecto, el GPS muchas veces mete a uno por lugares extraños que no debiera ser, pero es lo que usted dice, se equivoca. Ahora, en el caso suyo, vamos a aclarar esto de la ruta. Usted está en Utuado, la referencia aquí sería el Colegio Universitario de Utuado, el de la UPI.
18: De Utuado, el de la UPR, sí, le llaman el Cormo.
4: Ok.
18: Ahí estoy cerca, sí.
4: Entonces, por ahí es que está la carretera.
18: La carretera es 6103, kilómetro 2.6. Okay. Eso es el sector, barrio Guanico en Utuado.
4: ¿Barrio?
18: Se le llama como tal.
4: ¿Barrio?
18: Guanico.
4: ¿Guanico?
18: Guanico.
4: Ah, Guanico, Guanico.
18: Sí. Ah. Guanico, Utuado, sí.
4: Okay.
18: Así se llama.
4: Y yo me imagino que con ese nombre de Casabigote uno pregunta y todo el mundo sabe.
18: No, sí, porque ya yo soy reconocido en el pueblo. Yo abrí en el 2019 y el 2022 vino el huracán Fiona, decidimos cerrar porque la carretera se afectó un poco y el puente se lo llevó el huracán Fiona, se llevó un puente mutuado, que eso sale en la noticia, un puente de metal que había, los militares pusieron provisional.
4: Sí, yo me acuerdo.
18: Y ese puente se lo llevó. Sí, ese puente estaba abajo del negocio y pues se me afectó la carretera, decidimos abrir en el pueblo cerca de la plaza pública de Utuado. Entonces, pues pasaron una serie de cosas, abrimos acá abajo y después fui para allá arriba y volví a abrir de nuevo el mismo local. Y la gente le gusta, le llama la atención. Aquel fue el primer, yo tengo casa, digo, otro en Utuado, que el pueblo que mi hermana lo tiene. Entonces volví a reabrir de nuevo, nuevamente.
4: O sea que hay dos.
18: Lo hemos reconocido, porque ya todo el mundo sí, sí, hay dos. Casaligote 1 y 2. Sí.
4: Ay, María. Ya, ¿cómo es? Con sucursales y todo eso.
18: Sí.
4: Qué
18: sí,
4: bueno.
18: No es fácil, pero poco a poco.
4: Ok, entonces quiere decir que ahí tenemos buena comida, hay buenos tragos, hay buena bebida, y un ambiente fresco,
18: familiar,
4: ¿no?
18: Solamente ambiente familiar, sí, esto yo lo tengo un ambiente familiar. Yo a las 10 de la noche, 9 de la noche como tarde, estoy cerrando mis puertas y pues va mucha persona mayor con niños, familiar. Allí tengo en el patio uno mucho pollo, allí de todo, para que la gente se entretenga, hasta el río ahí al lado, la gente baja la quebrada, se moja los pies, sube, piden su mojito, piden su picadera.
4: Ah, no, pero eso está, no, hay que ir para allá definitivamente, para Casabigote.
18: Sí.
4: Bar and Lounge. Usted lo busca en el GPS y llega derechito.
18: Sí, además aparece en el GPS, aparece con las redes rápido como Casabigote para el lunch y y el GPS está puesto ahí y hay una referencia de un video que la hice llegando al pueblo de Utuado para que la gente no se me pierda. Cuando llegas de San Juan, ahí llegas a la luz de Caguana y hay un video ahí mismo que mira el video y llega al negocio.
4: Está bien.
18: Está el video completo hasta el negocio.
4: Y uno va para allá y dice, mira, Casabigote, el de Francisco Valentín, y a lo mejor le dicen a uno, ¿de quién? De Normando Valentín. Y dice, bueno, deben ser familia.
18: Pero sí, ahí estamos, claro que sí.
4: Tremendo, pues te felicito y la verdad que me voy a dar la vuelta por allá porque está bueno eso, me gustó el sitio donde está ubicado y sobre todo el cabrito ese en fricassé, hay que buscarlo, sin duda.
18: Sí, lo buscas ahora por las redes, lo vas a ver el río y el que una vez va dos veces porque se queda con el encanto del negocio.
4: Así que Normando, si no sabía que en Utuado existía Casabigote, ya tú sabes, arranca para allá.
18: gracias Luis, gracias. De verdad.
4: Estamos, jefe, cuídense mucho. Cuídense.
18: Porque me cuidas, gracias. Okay, gracias.
4: Bueno, mis amigos, estoy ya conectado con Francisco Valentín de Casabigotes Bar and Lounge. Francisco, bienvenido a Negocios 1320, saludos.
18: Gracias, saludos, buen día, gracias, saludos.
4: Qué bueno. Óigame, pues sin duda, ¿no?, que llama la atención esto de Casabigotes Bar and Lounge. Es un nombre muy, muy, muy peculiar y sobre todo, pues, muy llamativo. Así que la primera pregunta es, ¿por qué ese nombre?
18: Bueno, el nombre se lo puse por mi papá le decían Bigote en el pueblo de Utuado, y pues para darle un alientito en vida, que todavía tengo en vida, pues le puse Casabigote porque él tenía la barba y el bigote bien grande, y se me ocurrió esa idea, le puse Bigote en el negocio.
4: Casabigote, la verdad que tiene un nombre bien peculiar. Óigame, entonces, ¿usted está dónde, en Utuado?
18: Sí, estoy ubicado en la carretera 6103, kilómetro 2.6, en el barrio Guónico, en Utuado. Eso es cerca de la UPR, de la Universidad Recinto de Puerto Rico, en Utuado.
4: Ok, así que ahí hay una referencia para poder llegar. Cerca
18: sí,
4: de la
18: UPR.
4: Cerca del recinto.
18: Sí.
4: Cerca del recinto universitario de la Universidad de Puerto Rico, en Utuado. Casabigotes Bar and Lounge. Ok.
18: Sí.
4: Entonces. Francisco, ¿esto es un restaurante o es solamente barra? ¿Cómo es?
18: No, no, no, esto es un restaurante con todo tipo de comida, y le añadimos ahora a la carta un fogón a leña, que está en la parte afuera del negocio, que ahí estamos haciendo pues cuajitos, ahí hacemos sancocho, ahí hacemos cabrito en fricasea, tocino, que es el fogón aparte.
4: Uy, sí. O sea, pero usted hace, o sea, usted tiene un menú extenso, imagínate, cabrito, no, sí, sí, cabrito en fricasea, sí, que eso... Hay que, ¿cómo es? Hay que buscarlo, porque
18: sí,
4: todo el mundo sí, se, todo el sí. mundo, casi todo el mundo se va de pollo, de costilla, de, exacto, de cerdo, sí, de bistec, y usted, exacto, está trayendo cabrito en fricasé.
18: Sí, sí, la gente ahora va y ahora lo que piden es cabrito, sancocho, las cosas de la leña que están afuera. Porque en la carta tengo churrasco, pulpo, camarones, lo que tienen todos los restaurantes, pero como es más de lo mismo, pues decidí y busqué esa idea de añadirle algo más al público para que, pues, para que coman algo diferente. Y le está gustando, le gustó la idea, porque es a la leña afuera, que solo son muy pocos los negocios que lo tienen hoy en día por ahí.
4: Ah, o sea que usted tiene la cocina, pero también es de eso que estamos hablando específicamente, esos platos los hace con leña.
18: Afuera, el fogón, un fogón que hice afuera, a la leña, sí.
4: Por eso, pero sí, por aquello de aclarar, ¿verdad?, que la gente esté segura, yo le compro el fricasé afuera, pero me lo como adentro.
18: Exactamente, exactamente, así mismo es.
4: Sí, porque sí, como sí, me dice sí, que, sí. La, que lo hace afuera, yo digo, bueno, pero déjame aclarar.
18: Afuera.
4: No, o sea, afuera usted lo va a ver, lo va a pedir y ustedes se lo sirven adentro allá, porque hay un...
18: ¿cómo es? Exacto.
4: Hay un comedor, por decirlo
18: sí,
4: así.
18: Pero otra cosa, que el negocio tiene el salón adentro y es al aire libre. Yo tengo mesas que están cerca del río. Ah, o sea, que usted está comiendo y el río le pasa por el lado a las mesas.
4: Ah, no, no, pues hay que ir para allá, espérate, esto,
18: sí,
4: como,
18: sí,
4: como,
18: sí.
4: Como dice,
18: como Casabigote para el lunch.
4: Como dice Bad Bunny, esto es otra cosa.
18: Sí, la gente le gusta, recibo público de toda la isla, los domingos de toda la isla, ahí está Puerto Rico metido, de todos los pueblos, yo le pregunto de qué pueblo viene, me dicen de todos los pueblos, Fajardo, Camuy, Añasco, de todos lados viene.
4: Y ustedes están
18: en la red como Casabigote para...
4: O sea, ustedes
18: sí,
4: están
18: en la red como Casabigote para lunch.
4: O sea,
18: sí,
4: que lo que quiere decir que no le extrañe que le llegue un New Yorican o alguien de otro país un día llegue allí y diga, no, es que yo lo vi en las redes y vine para acá.
18: Sí, ¿sí? Así mismo es, así mismo es.
4: Porque fíjese una cosa, como yo le comento a mis amistades, si no fuera por los GPS y esas cosas, pues hubiesen un sinnúmero de negocios que no pudieran existir. Porque, por ejemplo, ese mismo negocio como el suyo, ¿verdad?, que hay que ir a Utuado y buscar la carretera tal para llegar, pues exacto, antes la gente se perdía, a lo mejor, pero ahora con el GPS todo el mundo llega a donde sea.
18: ¿Así? Exacto, llega a donde sea. Y lo que, mira, lo que pasa, otra cosa sobre el GPS, el GPS en Puerto Rico no en todas partes sirve. Por ejemplo, en la montaña tenemos el problema de que cuando la gente pues marca la ubicación de tal referencia que le dan, en la montaña los GPS se pierden. No sé si he escuchado eso. Yo puse unos letreros desde la entrada del negocio hasta que lo lleve a la gente al negocio.
4: Ah,
18: para que la gente tenga referencia y llegue.
4: Eso está bueno, porque es cierto lo que usted me dice, y es que las carreteras están tan cercanas una de otra, que entonces el GPS le dice a uno, métete por aquí, y uno se mete por ahí, y a veces o no llega o resulta que es la ruta más larga.
18: Exactamente, y inclusive no sé si se recuerdan que cuando Puerto Rico tuvo el huracán María, el accidente que tuvieron los americanos, que el truck se fue por un rincón Jayuya por el GPS, ¿entiendes? Que eso sí, muchas veces los bota a la montaña.
4: Sí, no, a mí me ha pasado, yo recuerdo que en un momento dado yo estaba en Maricao, en Indiera... Indiera Alta, y entonces cogí para Ponce, bajé para Ponce, y entonces estaba siguiendo el GPS y llegó un momento que me metió, me dijo, okay, dobla por ahí, yo me metí por ahí, y cuando me fui metiendo, era como un sitio muy, bien extraño, ¿no? Solitario, y yo dije, espérate, esto no puede ser. Esto no puede ser. Y entonces me acuerdo que por instinto, pues lo que hice es que paré y miré y dije, espérate, esto y en efecto, el GPS muchas veces mete a uno por lugares extraños, sí, que no debiera ser, pero es lo que usted dice, se equivoca. Ahora, en el caso suyo, vamos a aclarar esto de la ruta. Usted está en Utuado, la referencia aquí sería el Colegio Universitario de Utuado, el de la UPI.
18: De Utuado, el de la UPR, sí, se le llama el Cormo.
4: Okay,
18: ahí estoy cerca, sí.
4: Entonces, ¿por ahí es que está la carretera?
18: La carretera es 6103, kilómetro 2.6. Okay. Eso es el sector, barrio Guanico en Utuado.
4: ¿Barrio?
18: Se le llama como tal.
4: ¿Barrio?
18: Guanico.
4: ¿Guanico?
18: Guanico, Guanico.
4: Ah, Guanico, Guanico.
18: Sí, Guanico, Utuado, sí.
4: Okay.
18: Así se llama.
4: Y yo me imagino que con ese nombre de Casabigote uno pregunta y todo el mundo sabe.
18: No, sí, porque ya yo soy reconocido en el pueblo. Yo abrí en el 2019 y el 2022 vino huracán Fiona, decidimos cerrar porque la carretera se afectó un poco y el puente se lo llevó el huracán Fiona, se llevó un puente mutuado, que eso sale en la noticia, un puente de metal que había, los militares pusieron provisiones.
4: Sí, yo me acuerdo.
18: Y ese puente se lo llevó. Sí, ese puente estaba abajo del negocio y pues se me afectó la carretera, decidimos abrir en el pueblo cerca de la plaza pública de Utuado. Entonces, pues pasaron una serie de cosas, abrimos acá abajo y después fui para allá arriba y volví a abrir de nuevo el mismo local. Y la gente le gusta, le llama la atención. Aquel fue el primer, yo tengo casa de Utuado en Utuado, que el pueblo que mi hermana lo tiene. Entonces volví a reabrir este de nuevo nuevamente.
4: O sea que hay dos.
18: Como reconocido, pues ya todo el mundo civil, si hay dos Casa Ligote 1 y 2. Sí.
4: Ah, oye, María. Ya, ¿cómo es con sucursales y todo eso?
18: Sí.
4: Qué
18: sí,
4: bueno.
18: No es fácil, pero poco a poco.
4: Okay, entonces quiere decir que ahí tenemos buena comida, hay buenos tragos, hay buena bebida, y es sí. Un ambiente fresco,
18: familiar,
4: ¿no?
18: Solamente ambiente familiar, sí, esto yo lo tengo un ambiente familiar. Yo a las 10 de la noche, 9 de la noche como tarde, estoy cerrando mis puertas y pues va mucha persona mayor con niños, el familiar. Allí tengo en el patio uno mucho pollo, allí de todo, para que la gente se entretenga, está el río ahí al lado, la gente baja la quebrada, se moja los pies, sube, piden su mojito, piden su picadera.
4: Ah, no, pero no, hay que ir para allá definitivamente, para Casa Bigote.
18: Sí, sí.
4: Bar and Lunch, usted lo busca en el GPS y llega derechito.
18: Sí, además aparece en el GPS, aparece con las redes rápido como Casa Bigote Bar and Lunch. Y el GPS está puesto ahí. Hay una referencia de un video que la hice llegando al pueblo de Utuado para que la gente no se me pierda. Cuando llegas de San Juan, ahí llegas a la luz de Caguana y hay un video ahí mismo que mira el video y llega al negocio.
4: Está bien.
18: Está el video completo hasta el negocio.
4: Y uno va para allá y dice, mira, Casabigote, el de Francisco Valentín, y a lo mejor le dicen a uno, ¿de quién? De Normando Valentín. Y dice, bueno, deben ser familia.
18: pero sí, ahí estamos, claro que sí.
4: Tremendo, pues te felicito y la verdad que me voy a dar la vuelta por allá porque está bueno eso, me gustó el sitio donde está ubicado y sobre todo el cabrito ese en fricassé, hay que buscarlo, sin duda.
18: Sí, si lo buscas ahora por las redes lo vas a ver el río y el que van a ver va dos veces porque se queda con el encanto del negocio.
4: Así que Normando, si no sabías que en Utuado existía Casabigote, ya tú sabes, arranca para allá.
18: gracias Luis, gracias.
4: Está un jefe, cuídense mucho. Cuídense.
18: Porque me cuidas, gracias. Okay, gracias.
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0: Mía, soy ya muy agradecida por la oportunidad de tenerme aquí nuevamente.
1: No, gracias a ti, Chantela, así que bienvenida. Y les cuento a nuestra audiencia, hoy es sábado de salud mental. Vamos a estar hablando con Chantel sobre la salud mental y el autocontrol. ¿Cómo se afecta la vida de las personas que no tienen autocontrol? ¿Cómo su comportamiento afecta a su vez a aquellos a quienes tiene cerca? Y eso va a ser en breve en Puerto Rico, Chantel. Yo no sé si tú coincides, pero hay mucha gente con problemas de autocontrol. En diferentes niveles y gradaciones, pero los hay. Porque uno lo ve constantemente en todo lo que ocurre, en lo que se reseña en las noticias diariamente. Así que yo creo que es un tema medular. Antes de continuar, quiero compartir con la audiencia y con la invitada una cita del líder indio Mahatma Gandhi. Y trata, bueno, tiene que ver con todo. Dice como sigue: donde hay amor, hay vida. Bueno, es bien corta, pero bien profunda. Mahatma Gandhi creía que el amor era una de las cualidades inherentes de la vida humana, del ser humano, y que nuestra vida tiene sentido porque nosotros estamos predispuestos a vivir la compañía de otras personas, a recibir y dar amor. Y puede sonar clichoso, pero la realidad es que es una fuerza, la energía que nos mueve en el día a día. Existir y estar para las personas que queremos y aún también para las personas que no conocemos quizás y podemos ayudar en algún momento. Chantel, ¿tienes algo que añadir?
0: Claro que sí, y nosotros como, ¿verdad? Nosotros los seres humanos somos personas sociales, necesitamos ¿verdad? Esta capacidad de socialización, de interacción, de tener destrezas, de verdad, de manejo tanto de situaciones del diario vivir como de verdad poder sentirnos acompañados. Así que por eso creo que es tan importante y con el tema de hoy hace mucha constancia, ¿verdad?, en cómo nosotros los seres humanos necesitamos manejar nuestro autocontrol para poder desarrollar todas estas destrezas de vida que son tan importantes y tan necesarias para un funcionamiento adecuado.
1: Gracias, Chantel. Y añado que los seres humanos sí necesitamos la compañía de otros seres humanos, valga la redundancia, el amor, el cariño, el afecto. Pero los seres vivos también, nuestras mascotas, las que tenemos alrededor, necesitan compasión y eso también es un tipo de amor. Compasión, respeto, empatía, todos los seres vivos, naturaleza. Así que el amor sí mueve al mundo. Esa es mi opinión. Chantel, gracias. Bueno, le decía al público al inicio que vamos a conversar en breve sobre la salud mental y el autocontrol. Chantel del Valle, nuestra compañera de recursos de esta mañana, es trabajadora social clínica del Hospital Menonita Sima. Chantel, quiero iniciar porque nos expliques cuál es la definición del autocontrol de acuerdo a la psicología.
0: Mira, el autocontrol no es otra cosa que la capacidad que nosotros los seres humanos tenemos de regular nuestros pensamientos, emociones, impulsos y conductas. Y esta necesidad va dirigida a poder cumplir y estar trabajando acorde a lo que son las metas, los valores y las normas sociales, porque evidentemente necesitamos cumplir con eso. Así que una persona que tiene la capacidad de no reaccionar impulsivamente ante la emoción o a una situación momentánea, pues tiene destrezas de autocontrol. Esto es bien claro y bien importante mencionar que no es aguantarme, no es reprimir todo, es reconocer mis sentimientos, aprender a gestionarlos de una manera adecuada y ser consciente de la manera en que reacciono. Así que yo creo que ese es un punto bien importante porque la gente tiende a confundir que autocontrol es callar, hacer silencio, reprimir, cuando es todo lo contrario, es una gestión adecuada de lo que sentimos y van a poder trabajar con esos sentimientos.
1: Gracias, Chantel, pero presumo, Chantel, que es bastante complejo, porque como tú nos indicas, reaccionar de la manera adecuada, ¿verdad? Ante un estímulo X, una situación, es para cada persona es distinto, cada ser humano es diferente, y una persona puede reaccionar, por ejemplo, ante una tragedia de una manera, otra de otra, ante una agresión verbal o física de una manera. Digo física, ¿verdad? Pues eso también pues conlleva otros elementos. Pero es algo bastante complejo este tema del autocontrol y creo que un poco cada persona lo ajusta a su vida, a su entorno, a su personalidad. Pregunto, Chantel, ¿cuál es la relación entre la salud mental, la estabilidad emocional y el autocontrol? Es algo vital en esta ecuación.
0: Definitivamente, las personas que tienen una buena capacidad de autocontrol suelen lograr más.

0: mayor estabilidad emocional, porque pues logras desarrollar destrezas como una mejor tolerancia a la frustración, a los cambios, a las dificultades. Nos permiten muchas destrezas, entre ellas manejar el estrés, regulación emocional, capacidad de tomar mejores decisiones. Y como bien mencionaba ahorita, es bien complejo nosotros, ¿verdad? Porque pues, yo digo que nosotros los puertorriqueños somos sangre caliente y muchas veces tendemos a actuar bajo impulso, y esos mismos impulsos pues evidentemente nos llevan a consecuencias mayores o a que las situaciones pues se complique más todavía. Pero una persona que tiene buena regulación emocional o estabilidad emocional es menos probable que al experimentar esos conflictos tenga mayores consecuencias o mayores dificultades. Así que es un proceso que requiere de mucho autoconocimiento, de manejo emocional, de que la persona pueda reconocer lo que siente, trabajar con eso que siente y gestionarlo de una manera correcta. No es simplemente reprimir y ya.
1: Gracias, Nantel. Y creo que hay que hacer la salvedad, aclarar que tú perder quizás no tener autocontrol en una situación X, en una sola ocasión, no necesariamente implica que tú eres una persona que no tienes autocontrol, porque
0: definitivamente
1: es lo que puede suceder. Y de hecho, eso me lleva a la próxima pregunta. ¿Cuáles condiciones pueden afectar el autocontrol? Y me refiero a condiciones físicas y mentales, por ejemplo, adicciones, trastornos alimentarios, problemas de control de impulso. Esto es aparte de la persona que quizás reacciona siempre gritando en descontrol absoluto. ¿Pero cuáles son esas condiciones, Chantel, a grandes rasgos?
0: Mira, esto es multifactorial, la realidad. Esto es multifactorial. Tenemos factores biológicos que pueden contribuir con esto, también sociales y psicológicos. Y como bien mencionaste, algunos diagnósticos de salud mental, como por ejemplo lo que es el trastorno de déficit de atención, que puede ser un diagnóstico que se considera, ¿verdad? Últimamente se está moviendo mucho, se está escuchando mucho, pero muchas de las personas que sufren este diagnóstico, y digo personas porque aunque muchas personas lo enfocan únicamente en niños, muchos adultos enfrentan este diagnóstico y quizás nunca han sido diagnosticados, tienen dificultad grandemente para controlar los impulsos. Mencionabas también el tema de las adicciones, y la realidad es que sí, cuando yo hago uso de sustancias, mi cerebro no está procesando la información de la manera en que debería ser, y muchos mecanismos cerebrales básicamente inhiben estos impulsos y reaccionamos. Hay un montón de situaciones del diario vivir, experiencias traumáticas, los niveles de estrés, y yo creo que un punto bien importante es que como sociedad nos hemos enfrentado últimamente, además de las experiencias traumáticas, es situaciones, y es algo que yo recibo con mucha frecuencia en las intervenciones en la clínica, es problemas del sueño. Una persona que tiene mayor vulnerabilidad emocional ante la dificultad de poder conseguir algo tan básico, que yo entiendo que nosotros los seres humanos tenemos por necesidad que cumplir con esa necesidad básica, valga la redundancia, y es por eso no descansamos, así que me levanto más irritable, con mayor probabilidad de reaccionar impulsivamente, y pues limita mi funcionamiento diario.
1: Y de hecho, concuerdo contigo, Chantel, ¿verdad? En la cuestión del sueño, la importancia, pero muchas personas quizás tienen afectado ese patrón de sueño por elementos ajenos a su voluntad. Mira, me refiero, voy a darte un ejemplo. Un cuidador de una persona 24 horas, que la persona que requiere asistencia para todo, pues mira qué calidad de sueño va a tener y calidad de vida. Una persona pues que se acuesta tarde por una situación X, cuidando a un familiar, o por otras razones, ¿me entiendes? Y las situaciones de la vida que se nos presentan constantemente. Como tú señalabas, esto es multifactorial en el caso del sueño, pienso yo también. Antes de continuar, quiero recordarle al público que usted está escuchando el Sistema de Salud Menonita y la Salud de Nuestro Pueblo. Les habla Olga Colón Elisea, y en esta mañana converso con la compañera Chantel del Valle. Ella es trabajadora social clínica del Hospital Minorita Cima, que es la División de Salud Mental del Sistema de Salud Menonita, y conversamos esta mañana sobre el autocontrol. Chantel, ¿cómo se explica desde el punto de vista de la psicología el comportamiento explosivo de las personas? Por ejemplo, aquellas personas que no tengan ni poca o ninguna tolerancia cuando se sienten frustrados, dificultad para controlar las emociones, como mencionabas hace unos minutos, ¿cuáles podrían ser las causas de ese comportamiento explosivo?
0: Mira, generalmente esto ocurre cuando una emoción intensa supera la capacidad de regulación de la persona. Es como el sistema emocional tomará el control de esta parte racional. Esta parte racional se inhibe ante la diferente la situación que puede estar viviendo esta persona. Y, ¿verdad? Esto hace que todo el sistema se complique, ¿verdad? Porque esto nos lleva a consecuencias mayores. Pero muchas veces, a través de emociones como lo tal, lo que son la ira, se presenta mayor vulnerabilidad. Y pues ahí entonces entra lo que es la pérdida de control. Cuando una persona tiende a tener esta explosión emocional, se manifiesta por un malestar mucho más visible. Por lo general, los comportamientos impulsivos es algo que se puede observar por otras personas a nuestro alrededor. Y quizás la persona que está enfrentando el comportamiento impulsivo no tiene el juicio, ¿verdad? Porque la dificultad del raciocinio ya se ha perdido o se ha inhibido un poco. Así que otras personas a nuestro alrededor es quien se dan cuenta, mira, estamos fuera de control. Incluso muchas personas, pues lamentablemente, no tienen ese alcance de que otras personas puedan identificar estos síntomas y lamentablemente pues recurren a otros comportamientos que pues puedan poner la vida en riesgo, tanto la de ellos como la de otras personas.
1: Chantel, en esta, bueno, no puedo decir categoría, pero en las personas que pueden tener algún tipo de problema de autocontrol, se puede incluir no solamente esta persona que tiene comportamiento explosivo, que a la menor provocación, la mayoría de las veces, pues la persona literalmente, valga la redundancia, explota. Pero también podríamos incluir aquellas personas que en cualquier tipo de situación pues sienten que pierden el control, no necesariamente tienen que gritar, sino que se nublan y no encuentran una solución inmediata, inmediatamente se notan desesperados y es como si se acabara, por decirlo así, el mundo en ese instante para estas personas. Podemos ponerlas en esa misma clasificación de falta de autocontrol, por decirlo de alguna manera.
0: Sí, de cierta manera sí, porque verdad no tengo la capacidad de gestionar mis emociones y al no tener la capacidad de gestionar mi emoción, reacciono de una manera. Y como mencioné ahorita, aunque muchas veces estos comportamientos impulsivos son podemos visualizarlos, no obstante, no se limita a eso. Podemos incluso, como mencionaste, y pasamos a las personas que tienden a tener niveles altos de coraje, me ciego, reacciono, ¿verdad? O tomo una decisión y esto pues me trae a otras situaciones. Pero sí, definitivamente que eso cae en esta categoría.
1: Y de hecho, Chantel, antes de pasar al próximo subtópico, que es cómo se afecta la vida y las relaciones de las personas que no tienen autocontrol, a mí me parece pertinente enfatizar que diariamente, no sé tu experiencia, pero en Puerto Rico se observan muchas situaciones de personas sin autocontrol. Cuando, por ejemplo, hay un accidente de automóvil, se va a esta persona, le grita a la otra sin investigar, y además te expones a la agresividad de otra gente. Las personas, como tú bien describías hace un minuto, que pasa algo, explota, antes de es tu primera reacción es explotar, sin ni siquiera pensar en lo que estás haciendo. Y yo creo que la sociedad puertorriqueña está quejada por el autocontrol en muchas situaciones, yo diría que y constantemente, no sé si tu experiencia también profesional y la gente que recibe en el día a día, pero lo que uno ve diariamente es falta de autocontrol y agresividad en básicamente en todas las áreas. No sé lo que...
0: Y esto, algo, perdóname, esto, algo que se ha normalizado en gran medida, y voy a darte un ejemplo que está bastante básico, estoy en la luz acaba de cambiar, así que toco bocina por... sea la necesidad de llegar temprano a algún lugar o algún comportamiento, y esto pues genera que la persona del frente se moleste, puede recurrir de lo que quizás pudo haber sido algo mínimo en resolverse, terminó en una situación mayor por la misma falta de la tolerancia y, ¿verdad? Y de la capacidad de nosotros gestionar nuestros sentimientos y emociones a través del autocontrol.
1: Claro, y eso es precisamente un tipo de autocontrol, el tú estar en una luz y tú esperar. Incluso hay gente que tú estás en la luz roja. Si te vas a tirar, por ejemplo, a mano derecha, si tienes el paso, pues tienes que tomar precauciones. Hay gente que toca la bocina, la deja pegada, y es un comportamiento agresivo en cierta forma. O cuando la luz cambia, pero en Puerto Rico, en mi experiencia, hay que mirar hacia todos lados, porque hay gente que vamos a decirlo en el lenguaje pueblerino, se come la luz, y tienes que tomar diferentes precauciones. Hay que guiar por todos los demás. Y eso sucede también, y todo incide en este clima hostil que permea en la sociedad puertorriqueña, y a mí me da tristeza decirlo, pero es real. Chantel, me gustaría hablar un poco, como te dije hace un minutito, cómo se afecta la vida y las relaciones de las personas que no tienen autocontrol. por ejemplo, podrían estar bajo un estrés constante porque viven con coraje, la autoestima, sentimientos de culpa, etcétera.
0: Claro, la realidad es que una persona con dificultades de autocontrol se afecta no solamente en un área en específico, puede afectarse simultáneamente en varias áreas. Y menciona a nivel personal, pero también tenemos otra área a nivel laboral, familiar, de pareja, presentar discusiones, conflictos, dificultades para poder cumplir con objetivos, el tratar de manejar quizás los estresores del diario vivir. Así que muchas personas, después de una reacción impulsiva, por lo general es como, no sé qué pasó, esto no soy yo, no reacciona de la manera en que yo esperaba. Y esto es lo que nos refleja la dificultad para regular las emociones. Pero sí, hay muchas áreas que se pueden ver afectadas en los seres humanos al tener dificultad en el control de las emociones.
1: Y de hecho, Chantel, mencionas el ejemplo de esta persona que luego que tiene ese comportamiento explosivo o reacciona sin autocontrol, no se reconoce a sí misma. Pero va a llegar el momento que si estás repitiendo ese patrón, eso va a ser parte intrínseca de tu personalidad. Es esta persona que es explosiva, no, él es así. Y se normaliza en cierto modo, como tú explicabas hace unos minutos. Porque la persona pues ya se acostumbra a ese tipo de comportamiento, aunque después se percate o se arrepienta. Pero no necesariamente se tiene que vivir así, se puede aprender a tener autocontrol. Pero eso vamos a ver ya mismito. Pero quería que nos cuentes un poco también, Chantel, en el caso de niños y adolescentes, ¿cuáles pueden ser las consecuencias de la falta de autocontrol? Y hago hincapié en que obviamente los niños y los adolescentes no tienen todas las herramientas, porque son niños y adolescentes, no tienen la experiencia de vida. Pero si hay cierto grado de autocontrol que se le puede enseñar a tener a tanto a niños como a adolescentes. Pregunto.
0: Definitivamente, y menciona un punto bien importante, por lo general se espera que los niños o adolescentes reaccionen como si fueran adultos, y no lo son. Es importante considerar y tener en claro que la destreza de autocontrol es algo que vamos desarrollando gradualmente en la vida, para que entonces, ¿verdad?, como adultos podamos reaccionar mejor y, ¿verdad?, aún siendo adultos, pues muchas veces tenemos dificultades en poder lograr desarrollar estas destrezas, así que vamos a ser un poquito compasivos con estas poblaciones que a veces no saben lo que sienten, no logro entender qué está pasando conmigo. La adolescencia es algo que es bien complejo y lo sabemos, que hormonalmente genera muchos cambios, así que es importante ser compasivos con ellos. Pero cuando las dificultades se persisten y tienden a ser mayores, pues evidentemente se presentan dificultades a nivel escolar, y yo creo que un punto importante, y es algo que estamos viendo con la sociedad actual, muchas dificultades en los problemas de conducta, en rendimiento académico, por ejemplo, la dificultad que tienen tanto de seguir instrucciones, no solo en el ambiente académico, en la escuela, también en el hogar, las dificultades con las relaciones con los padres, y que, ¿verdad?, esto puede aumentar en riesgo si no se puede gestionar. Si un adolescente o un niño no logra gestionar sus sentimientos y emociones a largo plazo, pues podemos presentar conductas de riesgo, y ahí entramos entonces en las problemáticas que inicialmente mencionábamos, como el consumo de sustancias, problemas legales. Así que es una habilidad que vamos desarrollando con el paso del tiempo, y es importante que también nosotros como padres fomentemos un ambiente de respeto, un ambiente de que podamos demostrar lo que vamos a ofrecerle a los menores, porque si no hay un ambiente de autocontrol o de autocuidado en el hogar, pues lamentablemente el menor tiene mayor probabilidad de presentar esos mismos comportamientos impulsivos que nosotros los adultos presentamos.
1: Gracias, Chantel, por esas indicaciones. Y es que mientras tú explicabas, pensaba que también le toca al hogar, a los padres y a las personas, a los cuidadores de los niños y adolescentes, el fomentar la comunicación asertiva y cuando hay situaciones de estrés entre niños, por ejemplo, o situaciones roces que son comunes entre niños, pero si le enseñas, pues mira, te dio, pues de verdad fuera, aunque es complejo, porque obviamente quizás la primera reacción cuando alguien te agrede es tú agredir para atrás, pero quizás enseñarlo desde pequeño para evitar lo que tú bien narrabas, problemas más adelante, a tener autocontrol y a reaccionar de una manera más asertiva y positiva en situaciones de estrés, aunque estamos viviendo en un mundo sumamente hostil. Y las escuelas también, ahí ocurre todo el tiempo, pero es bastante complejo. Quería entrar en un subtópico. Perdóname, ¿querías añadir algo?
0: No, que es bien complejo, ¿verdad? Y es bien lamentable que tengamos que vivir este tipo de situaciones en donde los menores ¿verdad? Viven en un ambiente de batalla constante, no solamente es el bombardeo de las redes sociales, es los cambios sociales, es cómo nos hemos enfrentado a estos últimos años que han sido un reto. Yo creo que como sociedad siempre enfrentamos retos con el paso de los años, pero sí, estos últimos años han sido como más complejo aún poder manejar las situaciones con los menores.
1: Sí, estoy de acuerdo con lo que uno ve en el día a día y con lo que se refiere en las noticias, y ni hablar de los casos que llegan más allá entre menores que culminan con crímenes y otras tragedias. Gente, quiero pasarte, y te decía, a un tópico que esto yo creo que va a requerir un programa completo, pero me gustaría tocarlo aunque fuera someramente. En el caso, cuando hay una persona que puede estar ejerciendo la falta de autocontrol. Y digo, puede estar ejerciendo, porque me estoy ubicando en un contexto en donde puede ser un medicamento, un mecanismo para manipular y controlar a los demás en distintas situaciones. Me explico. Hay una diferencia quizás entre la ira genuina o un mecanismo para yo manipular. Por ejemplo, una persona que grita o manifiesta una ira irracional cuando percibe que alguna situación está fuera de control o su dominio. Pues tú estás hablando conmigo y no me gusta lo que estás diciendo y yo quiero controlar y empiezo a gritar irracionalmente y a gritar hasta que logro controlar la situación, porque la otra persona pues quiere tener la calma, se intimida, que eso es otro punto también, o esta persona que explota para manipular y controlar en relaciones de pareja, para evadir su responsabilidad también en algunas ocasiones o enfrentar situaciones. Y en otras ocasiones se habla también de para desviar su culpa. Pues yo pierdo el control, que es que en psicología, si no me equivoco, le dicen que te estás proyectando, estás culpando a otro de lo que tú sabes que estás haciendo. Esto también se da en esta área del autocontrol, Chantel.
0: Claro. Y si te lo traigo desde el contexto de los niños y adolescentes, quizás hablando un poquito del tema, una explosión emocional para un niño puede ser completamente normal y lo podemos visualizar. Pero entonces un niño, tú le quitas algo que él quiere, pues podría tener una conducta probablemente manipulativa, porque yo quiero lograr ese objetivo de lo que te estoy pidiendo y que tú necesito que me complazcas. Así que puede pasar, y no solamente lo traigo en el contexto de niños y adolescentes, pero también como adulto. Tú no eres mi pareja y puedo tener una explosión emocional genuina, llanto, tristeza, frustración, pero también puedo tener comportamientos manipulativos porque tú estás conmigo. Entonces ahí entramos en otros contextos de, ¿verdad? Como muchas veces se presentan las agresiones, ¿verdad? Que han traído mucho contexto en esta sociedad, lamentable. Ya como muchas personas pues tienden a arrebatar la vida a otras personas y tendemos a tener muchos feminicidios porque muchas veces los comportamientos manipulativos, eso es intimidar a esa otra persona para no tener consecuencias. Así que sí se puede presentar ambos aspectos en lo que viene siendo la carencia de autocontrol y coexisten, ambos coexisten, pero sigue siendo un problema real de regulación emocional.
1: Y de hecho, sí pusiste el ejemplo de niñas y adolescentes, ¿verdad? Pero en el caso hay muchos adultos que quieren controlar, y eso se da, mira, en todo tipo de situación laboral, en el área laboral, en relaciones personales, hasta en la calle, que te pasa algo, mira, está un choque, la persona viene a gritarte para intimidarte y controlar la situación, aunque haya tenido la culpa, todo esto sucede. Y me refiero precisamente, como te decía, a los adultos que saben que están manipulando y como le ha dado resultado durante toda la vida. Para dominar las situaciones, pues reaccionan, entre comillas, con una ira irracional, cuando en ocasiones ellos saben perfectamente lo que están haciendo. Así que, ojo, pero quería traer este punto, porque hay que diferenciar entre lo que es la falta de autocontrol, cuando es involuntaria, que no tienes las herramientas, que no las has trabajado, y en ocasiones ni te has percatado de que tienes ese comportamiento explosivo y sin autocontrol en muchas ocasiones. Y ahora quiero pasar a la parte medular de todo lo que hemos conversado, que todo es importante, pero las recomendaciones para desarrollar el autocontrol.
0: Mira, yo creo que un punto importante, Olga, es mencionar que esto se puede aprender y nosotros podemos fortalecerlo. Y esto es un día a día. ¿Verdad? Hago un reconocimiento de cómo muchas veces estos comportamientos que puedo presentar son riesgos y me ponen en riesgo a mí, a otro. Pero recomendaciones básicas, destrezas de práctica de atención plena, vivir el momento presente, sin juzgar, esto nos puede ayudar en todos los sentidos a vivir, a respirar, a concientizar de lo que sentimos. Pausar, yo creo que es un punto bien importante, y por lo regular nosotros no pausamos. La vida muchas veces nos limita o nos dificulta el poder pausar, pero es importante, antes de nosotros poder reaccionar, hay que hacer una pausa. Yo creo que otro punto importante es también reconocer estos desencadenantes o estas cosas que nos pueden provocar o generar que nuestros comportamientos pierdan el control. Y esto, hoy, si yo puedo reconocer que esta persona es un estresor para mí, pues yo tengo que hacer ese reconocimiento, este lugar, porque hay lugar, personas, objetos, situaciones que nos pueden generar este tipo de emociones que nos hacen perder el control. Así que eso puede ser una destreza, una recomendación importante. Yo creo que también cuidar nuestra salud física, y aunque nosotros los profesionales muchas veces repetimos esto, pero nosotros somos una relación completamente bidireccional, así que si mi cuerpo tiene carencias, mi mente probablemente también, así que yo necesito cuidar ambos, tanto la parte emocional, y desarrollar técnicas para manejar la frustración, pero en el proceso tengo que descansar, tengo que disminuir mis niveles de estrés, y este es un punto interesante porque como sociedad disminuir los niveles de estrés es como que puede ser cuestionable, pero es algo que lo cual tenemos que practicar, buscar estrategias que nos permitan reducir. También yo creo que un punto importante es reducir el consumo de alcohol. Yo sé que nosotros como sociedad nos encanta el baile, botella y baraja, y esto es algo que nos han establecido por muchos años, pero hay que ser mucho más conscientes porque, pues evidentemente, como mencioné inicialmente, si yo no tengo una regulación emocional y estoy bajo los efectos de sustancia o de alcohol, pues esto complica todavía un poco más el que se me dificulte. Bueno, un poco más, no, mucho más el que se me dificulte el poder gestionar adecuadamente y lograr un autocontrol saludable.
1: Gracias, Chantel. Y de hecho, yo no recomiendo el alcohol en ninguna cantidad a nadie, pero esa es mi visión personal. Chantel, quiero retomar un punto que estabas explicando, y es esto de buscar estrategias y pausar. Cuando mencionas pausar, me gustaría un ejemplo. Okay, yo lo voy a brindar, perdona la redundancia. Esta persona que tiene una discusión con alguien, la otra persona le dice algo que lo está provocando o agrediendo verbalmente. ¿Cómo tú puedes pausar en un momento así? Respirar, le puedes decir a esta persona, te pregunto, Chantel, mira, vamos a detenernos aquí esta discusión porque no nos está llevando a ningún lado y me está faltando el respeto. Y aunque la persona siga gritando, lo dejamos ahí. ¿Esto podría ser una manera?
0: Definitivamente. Muchas veces yo le digo a mis pacientes que yo prefiero tener la calma que tener la razón, así que en ocasiones es importante yo desconectar y hacer una pausa. En estos momentos no puedo continuar con la conversación. Si tu intención es continuar elevando estos niveles y que no logremos cumplir con este objetivo, pues definitivamente no es lo que soy yo. Y mucho, una frase que yo uso con mis pacientes mucho, y quizás puede ser un poquito compleja y hasta cuestionable, es que en la batalla muchas personas murieron en ella, ¿verdad? Los valientes murieron en ella, y probablemente de los cobardes no hay nada escrito. Pero ¿quién nos dice a nosotros que estos cobardes no decidieron salir de la batalla antes de morir en ella? Así que yo prefiero, quizás no irme en el contexto de la concretizar necesariamente de que soy una cobarde, sino tomo mejores decisiones, porque esta no es la batalla que en estos momentos yo quiero tener. Así que parte de lo que aprendo en los procesos terapéuticos, y una recomendación que mencioné, Olga, que es también importante buscar ayuda profesional, es decirme, no, en estos momentos no quiero continuar, en estos momentos necesito una pausa, tengo mis niveles de coraje muy altos, pues voy a preferir ir a darme un baño, respirar profundo, canalizarlo con qué siento y retomar, porque un punto importante es retomar. Hablamos al principio que no es reprimir lo que sentimos, vamos a retomar el diálogo, vamos a retomar el tratar de solucionar este conflicto, pero desde una perspectiva en donde mis emociones estén en mayor control.
1: Claro, Chantel, pero pregunto, y hay que, como tú decías, a veces tú tienes que abandonar esa batalla, pero es porque también hay que tomar en cuenta si vale la pena realmente tú perder el control y la salud mental y pasar más rato por un argumento o alguien que no vale la pena. Yo creo que también eso podría ser una consideración. Y cuando hablaste de lo que es una persona que es considerada un desencadenante de tu autocontrol, sabes que esa persona te altera por alguna razón, o tú te alteras porque es tu responsabilidad controlarte. Pero esa persona, vamos a llamarle desencadenante, pues tratar de evitarla en la medida que se pueda, claro, siempre dándose a respetar porque el contexto es importante. Pero sí sé que yo voy a discutir, por ejemplo, con alguien en el trabajo, que sabes que no puedes tener una discusión sana un diálogo asertivo, una comunicación saludable, pues mira, evitar en esa manera y reconocerlo. O sea, como tú bien explicabas, uno reconocer de antemano las circunstancias, personas y situaciones que te pueden llevar a perder el control. Y esto me lleva a la última pregunta. ¿En qué ocasiones, aunque tú hablaste de la ayuda profesional, pero en qué situaciones tú como individuo o tu familiar o la persona que te aprecia puede identificar que tú necesitas terapia de un profesional de la salud porque estás perdiendo tu autocontrol en situaciones que muchas veces no lo meritan? De hecho, no merita nunca. Pero, por ejemplo, a veces son algunas situaciones simples, bobas, por así decirlo. ¿Cómo reconocemos la necesidad de esta ayuda?
0: Mira, y como mencioné inicialmente, por lo general no somos la primera persona que se da cuenta. Esta persona que tiene dificultades para controlar su impulso no necesariamente es la primera persona que lo identifica. Y quizás si hay un recurso externo familiar, de apoyo, amistades, pues lo tienden a identificar, mira, el fulanito está más irritable que de costumbre. Pero si yo tengo, ¿verdad?, buena introspección, buen reconocimiento, yo reconozco en un punto que digo, esta no soy yo, yo no soy así, no tengo este tipo de comportamientos, se presentan disfunciones en nuestra vida, por ejemplo, en el área de las relaciones, el trabajo, en la calidad de vida. Así que se pueden presentar disfunciones en varios aspectos. No soy así, no reconozco a esta persona, estoy teniendo problemas en el trabajo, estoy teniendo problemas con mi pareja, estoy reaccionando impulsivamente, así que necesito hacer este reconocimiento. Y ahí es donde entra el que no debemos esperar. Y te digo, oiga, muchos de nuestros pacientes tienden a esperar, a sentir que no pueden gestionar correctamente lo que siento, o están ya en una situación, ¿verdad?, que lamentablemente pues generó otras complicaciones. Es desde el primer reconocimiento, emocionalmente no me siento bien, estoy inestable emocionalmente, estoy teniendo dificultades para regular mis emociones. Ese es el primer paso que hay que tener para entonces solicitar y recurrir a procesos de ayuda.
1: Sí, gracias, Chantel, por compartir esas recomendaciones. Bueno, nos quedan un par de minutos. Finalmente, a mí me gustaría que hablaras bien brevemente sobre el programa Enfoque de CIMA, que está dirigido a niños y adolescentes, y igual la gran relación con lo que hemos conversado. Y me gustaría que incluyas también en tu alocución, Chantel, el teléfono, los horarios, la información general de CIMA. ¿Cómo buscar ayuda?
0: Claro que sí. Nosotros tenemos un programa para lo que es niños y adolescentes, el programa se llama Enfoque, para niños y adolescentes con dificultades en la gestión de emociones, particularmente con diagnósticos como un trastorno de déficit de atención con hiperactividad. El proceso nos permite evaluar tanto el entorno familiar del menor, que el familiar pueda adquirir destrezas para gestionar y aprender a manejar las emociones, porque una de las cosas que quizás se nos hace más difícil es cómo yo manejo o cómo yo brego con este nene que es impulsivo, que es explosivo. El programa Enfoque básicamente da unos talleres dos veces al mes para poder facilitarle al padre una orientación en ese proceso. También, pues, parte del equipo, una de las beneficios que nos da el programa Enfoque es que se trata de ver al paciente por todo el equipo multidisciplinario, me refiero a psiquiatra, trabajo social y por el psicólogo. Se busca que sea en días cercanos para minimizar el que el menor tenga que salir de la escuela y que se pierdan días de clase y papá también pues se pueda ver afectado en su área laboral, pero pues, no todos los menores requieren medicación, así que es importante entonces el aspecto de la psicoterapia y como equipo trabajamos para enfocarnos en eso en particular. Adicional del programa Enfoque, que como mencioné era para niños y adolescentes, también tenemos los diferentes programas, tanto las hospitalizaciones agudas en lo que es el Hospital CIMA en El Bonito, nuestras diferentes clínicas de servicios a nivel ambulatorio y parciales que ofrecen servicios. El numerito de teléfono del hospital particularmente, y eso es un cuadro que nos puede dirigir a diferentes programas y diferentes servicios, es el 787-714-2462. El 787-714-2462. Cada una de esas clínicas, y obviamente estamos en diferentes clínicas, estamos ubicados tanto en Ay Bonito, que es nuestra base de principal, estamos ubicados en Cayey, Caguas, tenemos una clínica en Guayama, Orocovis y Humacao, que espero que no se me haya quedado ninguna.
1: Yo creo que no, pero habilitaste el número del cuadro, que es importante, que está 24/7 disponible para referirlo a donde sea necesario. Chantel, ha sido un gusto conversar contigo esta mañana sobre el autocontrol. Y como dije al principio, es un tema que debemos tocar bien a menudo y es importante, porque eso depende De eso depende incluso la vida de mucha gente en ocasiones, cuando tú tienes ese autocontrol y salvas tu vida y no explotas en un momento. Salvas tu vida en todos los sentidos, hasta de ir a la cárcel porque mataste a alguien, porque no te controlaste. Así que esto es importante. Chantel, ha sido un gusto, te deseo que tengas un buen día y un grandioso fin de semana.
0: Muchas gracias, Olga, y muchas gracias por darle el espacio.
1: Muchísimas gracias, fue la compañera Chantel del Valle, trabajadora social clínica del Hospital Neonata Cima. Hacemos una pausa y regresamos.
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2: Por aquí estoy de vuelta, les habla Olga Colonia Licea y usted está escuchando El Sistema de Salud Menonita y la Salud de Nuestro Pueblo. Bueno, en este segmento tengo el gusto de dar la bienvenida a la capellana Janet Negrón, del Centro Médico Menonita Calle. Janet, buen día, ¿cómo estás?
3: Muy buenos días, estoy muy bien y feliz de estar nuevamente aquí contigo.
2: Muchísimas gracias, Janet, sabes que siempre está en tu casa. Así gracias. Que gracias por eso y por tu compromiso. Bueno, en esta ocasión la capellana Janet Negrón va a estar compartiendo con nuestra audiencia una actividad bien especial. Me encantó el nombre y de hecho y la promoción también que tengo al frente que estoy mirando. Y se llama el Congreso de las Mujeres. Dice Mujeres Valiosas en las Manos de Jesús. Me gustaría, Yani, que nos hables un poco sobre este evento, de qué se trata la actividad, cómo surgió la iniciativa y los detalles que gustes compartir.
3: Pues mira, recientemente las mujeres de la Iglesia Evangélica Menonita del pueblo de Coamo, la que tengo el placer de pastorear, se pusieron a la marcha, ¿verdad?, de crear el primer congreso de mujeres. Nosotros desarrollamos este congreso porque nosotras como mujeres hemos entendido que debemos de crear espacio para que las mujeres se desconecten por un ratito para sanar. Yo quiero decirle a las mujeres que me están escuchando que las mujeres vivimos, ¿verdad?, muchísimos desafíos y que nosotras también vivimos los mismos desafíos que viven otras. La diferencia es que nosotras hemos encontrado en el camino herramientas poderosas que queremos compartir con las mujeres y queremos que las mujeres sanen junto con nosotras. Este espacio se creó para que las mujeres lleguen hasta nuestra iglesia, dejen sus cargas y encuentren descanso y bálsamo para sus almas, su espíritu, su mente y su cuerpo. Junto conmigo el grupo de mujeres fabulosas, poderosas, valiosas, que le queremos decir a las mujeres que son igualmente poderosas, valiosas en las manos de Jesús, que han trabajado duro para preparar esta actividad durante los últimos 2 meses. Así que nosotros estamos trabajando con el tema de que Jesús te ama, Jesús te ve y Jesús te llama.
2: Janet, es preciso mencionar que esa actividad es hoy sábado 18 de julio. Tengo entendido que a las 2 de la tarde, que las personas todavía están a tiempo de llegar.
3: Sí, todavía estamos a tiempo de que lleguen. Ya estamos preparados, estamos listos. El miércoles el Ministerio de Adoración estuvo ensayando. Ayer estuvimos decorando, hemos estado trabajando para poner la iglesia bonita para recibirte a ti con todo el amor. Hoy a las 2 de la tarde en la Iglesia Evangélica Menonita. Nosotros estamos ubicados en la calle Florencio Santiago número 29 en Coamo, al lado de la panadería San José.
2: Es decir, que está ubicado en el mismo casco urbano.
3: En el casco urbano, sí, en el mismo pueblo, en la calle Florencio Santiago, al ladito de la panadería San José, que todos conocen ese punto, también al lado del famoso lugar donde se vende el bollo de pan. Así que la gente de Coamo sabe exactamente dónde estamos ubicados, calle Florencio Santiago, número 29, en el casco urbano de Coamo.
2: Janet, y presumo que esto va dirigido a mujeres de todas las edades, desde la mujer trabajadora que está en la lucha del día a día, trabajadora en el área laboral fuera y también en la casa, la mujer que quizás es abuela, pero contribuye y enfrenta otros retos también, a veces con la edad, a veces enfermedad, a veces cuidar a otro ser querido, las incluye a todas. Y me pregunto y me gustaría que expliques a grandes rasgos el contenido y la dinámica de cómo va, se va a dar el Congreso.
3: Mira, las mujeres vivimos y enfrentamos, como bien tú dices, muchos desafíos. La Biblia lo llama las cargas. La mujer del siglo XXI, nosotras como mujeres puertorriqueñas, enfrentamos multitud, múltiples desafíos que afectan nuestro bienestar integral, independientemente de nuestras creencias religiosas, porque esto no tiene que ver con creencias religiosas, tiene que ver con un espacio creado para que nosotras podamos desconectarnos, descansar, dejar un ratito nuestras cargas y encontrar ese bálsamo. Estos retos se manifiestan en las dimensiones espiritual, en la dimensión emocional, física, familiar, como bien tú dices, laboral, social y económica, ¿verdad? Y nosotros queremos darle herramientas a las mujeres para que encuentren esos bálsamos necesarios a lo largo de la vida, que encuentren esas herramientas para que las puedan utilizar a la hora de enfrentar todos los desafíos que nosotras las mujeres del siglo XXI en Puerto Rico enfrentamos día con día. No importa la edad, desde las más jovencitas hasta las más adultas, las trabajadoras, cuidadoras, madres, jefes de familia, entre otros.
2: Yani, ¿nos puedes dar un anticipo de los recursos que van a estar participando en el Congreso?
3: Sí, tenemos al Ministerio de Adoración, que está siendo dirigido por la jovencita Yanely Vega. Tenemos como recurso invitado a la evangelista Adalí Santiago, una mujer maravillosa. Yo voy a estar participando en algunas dinámicas, ¿verdad?, como pastora. Y tenemos un grupo de mujeres que, como bien dice, están trabajando desde la persona que va a recibir en la puerta hasta nuestra maravillosa cocinera que estaba preparando los alimentos, porque parte de la dinámica es que no solamente vas a encontrar un espacio de relajación, un espacio donde puedas dejar tus cargas, sino que vamos a estar alabando al Señor, a ese Dios que ha sido bueno y maravilloso con todas nosotras. Vamos a estar recibiendo palabras y también vamos a estar compartiendo alguna sorpresa, algunos detalles, y finalmente vamos a estar terminando con una suculenta cena.
2: Yanick, me gustaría que brinde, porque todavía las personas pueden reservar espacio, aunque la actividad es hoy, 18 de julio a las 7 de la tarde, pero usted puede llamar y la entrada es completamente gratis. Perfecto. Incluye todo lo que Yanick ha hablado, un espacio solidario, yo lo llamaría de esta manera también.
3: Exacto. Pues mira, se pueden contactar con el 787-901-8431, 787-901-8431, a través del WhatsApp, pero están invitadas, pueden llegar, si no tienes tiempito, ¿verdad?, de separar tu espacio y acabas de enterarte de que se va a estar celebrando esta actividad tan maravillosa, llega hasta la iglesia que te vamos a recibir con los brazos abiertos y para nosotros será un placer tenerte con nosotros.
2: Gracias, Janet. No lo digo. Y repito, es el Congreso de Mujeres en la Iglesia Menonita de Coamo, ubicada en la calle Florencio Santiago, número 29, en el casco urbano, hoy sábado 18 de julio, desde las 2 de la tarde, el Congreso de Mujeres. Janet, yo quería aprovechar que estás compartiendo con la audiencia y conmigo esta información, que es maravillosa, tener iniciativas de este tipo y falta que nos hacen en este país. Y aprovechando esta oportunidad, aunque lo mencionaste, que las mujeres enfrentamos diversos retos todos los días. La mujer puertorriqueña del siglo XXI, la mujer, y no solamente todas las mujeres, la mujer cristiana y la mujer que enfrenta cualquier tipo de deseo de creencia. Correcto. Y en términos también ya de cuidar su salud espiritual, emocional, su integridad como ser humano, y al mismo tiempo cumplir esos distintos roles en la sociedad. ¿Cómo tú definirías los principales retos? ¿Cuáles tú dirías que son? Y tus recomendaciones. Como líder espiritual y también eres capellán del Centro Médico Mayor Itacañé, y tienes también tu preparación en términos académicos que te ha ayudado a tener un trasfondo bien amplio de situaciones y de también opciones para que las personas puedan ayudarte.
3: Podríamos hablar de muchísimos retos, pero a mí me parece que los más importantes son cuatro. Número uno, mantener una identidad sólida en una sociedad tan cambiante. Las mujeres enfrentamos presiones constantes para definir nuestro valor, según los estándares de belleza, éxito profesional, apariencia física o aceptación incluso en las redes sociales. Y esto puede provocar bajo autoestima, esto puede provocar crisis de identidad, comparación constante con otras personas, incluso dificultad para aceptar nuestro propio valor. Por eso es, como bien tú identificaste en la invitación, el llamado es a que reconozcamos que somos mujeres valiosas. Otro reto es cuidar nuestra salud emocional. En Puerto Rico ha aumentado la conciencia sobre la salud mental, pero muchas mujeres siguen enfrentando ansiedad, depresión, estrés crónico, agotamiento emocional, incluso duelo por pérdidas familiares o migración de nuestros seres queridos. Así que muchas mujeres continúan siendo las cuidadoras principales de los hijos, padres envejecientes o familiares enfermos, dejando muchas veces su propio bienestar en segundo o tercer plano. Otro reto para mí bien importante que lo vamos a trabajar en este congreso es que estamos llamadas a equilibrar múltiples roles. Nosotras las mujeres hoy, puertorriqueñas del siglo XXI, de manera simultánea somos madres, esposas, parejas, somos hijas cuidadoras, somos profesionales, somos empresarias, somos estudiantes, líderes comunitarias, líderes en nuestras iglesias, incluso muchas de nosotras somos voluntarios en muchos espacios de servicio. Así que la mujer hoy tiene mucha presión para poder sobresalir de manera exitosa en todos estos ámbitos. Y eso puede producir en nosotras culpa, cansancio extremo y sensación de insuficiencia. Y por último, y no menos importante, mantener la salud espiritual. Aunque nosotros como puertorriqueñas conservamos una fuerte tradición religiosa, muchas de nosotras experimentamos poco tiempo para la oración, para la reflexión o el crecimiento espiritual. Tenemos distracciones constantes por la tecnología, la crisis de fe ante el sufrimiento, con eso trabajo yo todos los días en el hospital y como pastora, y dificultad para integrar la espiritualidad con la vida cotidiana. Y precisamente ahí yo quiero puntualizar, porque nosotras creemos que como iglesia debemos de provocar estos espacios para que las mujeres, aunque sea por un ratito, unas horas, puedan encontrar ese espacio para reflexionar y para crecer emocionalmente y espiritualmente y llevarnos cantidad de herramientas maravillosas para poder enfrentar el sinnúmero de desafíos que encontramos todos los días en nuestra vida.
2: Gracias, Janet. Me parece no solamente asertiva, sino fabulosa la lista que has hecho. O sea, en resumen, cómo tú has metido en esas varias oraciones que diste unos minutos, una realidad tan importante y de manera tan asertiva. Así que gracias por eso y por compartirla, de lo que enfrentamos las mujeres de todas las edades. Todo tipo de presión social y hasta familiar, a veces, que tú a veces haces más de lo que puedes humanamente. Es tan importante identificar eso con las generaciones más jóvenes, para que no repitan los patrones que a muchas nos enseñaron en el pasado, que tú tienes que estar ahí para todo y para todos. Y eso es vital. Cuidarnos nosotras para poder también cuidar. Janet, antes de despedir el segmento, me gustaría tu mensaje final sobre lo que hemos conversado en estos minutos sobre el Congreso y las realidades que tú exponías, y que repitas también los datos de la actividad de hoy, 18 de junio, de julio, debo decir.
3: Por supuesto. Vamos a estar celebrando hoy a las 2 de la tarde el Congreso de Mujeres, un espacio para desconectar, para sanar, para crecer espiritualmente. Hoy a las 2 de la tarde en la Iglesia Evangélica Menonita, calle Florencio Santiago, número 29, en el casco urbano de Coamo, al ladito de la panadería San José. Mi reflexión final es la siguiente, querida mujer que me está escuchando, y es que tú eres valiosa, eres importante. En el Congreso te vamos a presentar una persona que de seguro ya tú conoces, se llama Jesús. Ese Dios que tuvo un trato especial, particular, personal, exquisito, poderoso con las mujeres. El gran reto de la mujer puertorriqueña del siglo XXI no consiste únicamente en hacer más, sino en vivir de manera íntegra y equilibrada, porque estamos haciendo demasiado. Estamos llamadas a preservar nuestra dignidad y nuestra salud física, emocional, pero también nuestra salud espiritual y nuestras relaciones, para encontrar en ese proceso nuestro verdadero propósito. Esto requiere una sociedad que promueva la equidad, iglesias que promuevan espacios como este, para que las mujeres se encuentren con otras y juntas caminemos y sanemos. Desde la perspectiva cristiana, este cuidado debe ser integral. Y nosotras reconocemos que las mujeres somos imagen de Dios, con un valor intrínseco que no depende de su productividad, ni de tu belleza, ni de tus roles, ni cuánta experiencia educativa te ha formado. Sin embargo, estos desafíos y la necesidad de una vida plena son compartidos por todas las mujeres. Nosotras vivimos los mismos desafíos que tú vives y nosotras queremos invitarte a que camines con nosotras, independientemente de tu fe. Así que te estamos llamando, y este debe ser siempre un llamado colectivo de mujeres para mujeres, a construir una sociedad más justa, más equilibrada, más solidaria y más saludable.
2: Janet, suscribo todo lo que dijiste y te agradezco el mensaje de la forma que lo has expresado. Y enfatizo parte de lo que dijiste y exhortamos a las mujeres a ser solidarias. Con todos los seres vivos y todos los seres humanos, pero con otras mujeres también. Tenemos todas que ir de la mano, como tú misma señalabas juntas. Así que muchísimas gracias por tu tiempo, éxito en esta actividad. Y le recuerdo a la gente, hoy, 18 de julio, Congreso de Mujeres en la Iglesia Menonita de Cuamo. Janet, te agradezco mucho. Un abrazo solidario y éxito en esta actividad. Que tengas un buen día y un buen fin de semana.
3: Cuídate.
2: Sí, muchísimas gracias. Fue la capellán Janet Negrón del Centro Médico Menonita Calle. Y llegamos al final de esta edición del Sistema de Salud Menonita y la Salud de Nuestro Pueblo. Les acompañó Olga Colón Alicea, esperando siempre con mucho cariño y humildad que lo que conversamos en este foro sea de beneficio para nuestra audiencia. Los exhorto a disfrutar el fin de semana siempre cuidándose, cuidando a sus seres queridos, disfrutar de la manera que usted escoja, pero con precaución. Que tengan un buen día y un grandioso fin de semana.
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6: Bueno, saludos a todos. Soy Sonia Valentín. Estás al punto. Gracias por sintonizarnos. Ustedes saben que nos van a escuchar durante esta hora de 10 a 11 por aquí por Radio Isla 1320, pero que también puede vernos y escucharnos cuando usted quiera por todas las aplicaciones y por todos los medios digitales de Radio Isla, así que lo puede hacer ahora mismo, si quiere vernos y escucharnos, pero también puede hacerlo después.

0: Nuevamente. Bueno, pues, ¿por qué? Porque hoy vamos a hablar de algo que todos, a todos, nos toca, el sueño. Hay que dormir, hay que descansar, definitivamente. Y está por acá hoy Marisol Toledo, científica del sueño, directora del laboratorio del sueño SleepNet. ¿Cómo estás, Marisol?
1: Contenta siempre de estar aquí, Sonia.
0: Un gusto para mí siempre recibirte, sobre todo porque estos temas son siempre tan importantes, tan fundamentales. No se puede vivir sin dormir.
1: Definitivamente. Y recordamos probablemente en nuestras versiones pasadas, nuestros familiares mayores que nosotros, que solían decir que el que duerme pierde el tiempo. Todos hemos
0: De
1: escuchado a algún
0: acuerdo.
1: familiar que dice esto. Y nada más lejos de la realidad. El ser humano necesita un mínimo de 7 horas de sueño y deben ser consecutivas, no es hacer una siesta en el día y dormir 3 horitas en la noche, para disfrutar de buena salud. Pero nos enseñaron, Sonia, que bastaba con tomar buena cantidad de agua, con consumir alimentos saludables y hacer ejercicio al aire libre para ser saludables. Posteriormente hemos descubierto, sobre todo en los últimos 12 años, que si tienes todo lo primero, y tú no duermes adecuadamente, todo lo primero no sirve
0: De
1: de
0: nada,
1: nada.
0: ¿ok? Y hay muchas situaciones por las que uno puede decir, pues mira, no puedo dormir. Y una de ellas, y es bien preocupante, es la apnea del sueño. ¿Qué es la apnea del sueño como tal?
1: Pues mira, la apnea del sueño la podemos explicar en arroz y habichuela. Es una obstrucción con la que la mayoría de las personas que la sufren nacieron.
0: Ah, ¿de verdad?
1: Hemos tenido la idea equivocada de que la gente que está pasadita de peso, que tiene algo de obesidad, pudiera, número uno, roncar y número dos, sufrir apnea obstructiva del sueño. ¿Qué es la apnea? Una obstrucción en nuestra vía respiratoria, ya sea porque esa vía respiratoria es muy angosta. Y en adición a esto, la mayoría de las personas que la sufren tienen los músculos del cuello muy pesados y la base de la lengua más ancha que el resto de la población. Así que muchas de estas personas roncan, pero ojo, muchísimos no roncan. Comienzan con
0: Oh, espera, espera,
1: este.
0: espera,
1: Sí,
0: espera, espera
1: sí,
0: un
1: sí.
0: momento. O sea, que tú puedes tener apnea del sueño y no roncar.
1: Completamente silencioso y tener una apnea severa.
0: Wow, porque hasta ahora yo había pensado que todo el que tenía apnea del sueño roncaba.
1: Pues no, pues no. Vemos pacientes 5 pies, 6 pulgadas, 120 libras de peso, no roncan y tienen un índice de apnea de 60.2.
0: Oh.
1: El oxígeno le baja a 70% durante la noche. Y tú
0: Wow.
1: dices, ¿cómo? Cuando los evalúas, le hacemos, por ejemplo, una prueba que el nombre suena muy gracioso, se llama la prueba de Mallampati, que abre la boca, saca la lengua y observamos, algunas de estas personas viven con sus amígdalas bien inflamadas y no lo saben. Cuando los entrevistan, ellos recuerdan que en su niñez tenían muchas infecciones de garganta. Así que esto causó que sus amígdalas estuvieran inflamadas, pero ellos se acostumbraron a vivir así. Estas personas pueden estar bajitas en peso, puede ser que no ronquen, pero pueden tener tremenda apnea obstructiva.
0: Pero entonces, puede uno tener apnea del sueño obstructiva y no roncar. Pero la pregunta es, ¿todo el que ronca tiene apnea del sueño?
1: No, porque roncar es un desorden por sí solo. Se
0: Oh.
1: llama primary snoring y tiene un código y también es muy peligroso. Y te explico por qué.
0: Ajá.
1: Siempre nos han dicho que cuando te acerques a una pecera no le toques el cristal.
0: Ya.
1: Porque tú sí, sientes un tiqui-tiqui, pero el pececito que está allá adentro siente un boom-boom. Exactamente sucede con las personas que roncan. Ciertamente al compañero o compañera de cama le puede molestar. Y uno dice, pero es que no está tan loud, no es tan duro, pero dentro de lo que se llama tu caja de resonancia, que es tu cabeza, se siente exactamente como lo siente el pez, pero te acostumbraste a vivir con ese alboroto. Nunca vas a entonces a conciliar lo que llamamos sueño profundo. Y si no pasas por esas tres etapas tan necesarias hasta llegar a sueño profundo, entonces no tienes lo que llamamos sueño reparador. Pasaste toda la noche tratando de sobrevivir al ruido de tu ronquido. Y tu pareja ni se diga. Y a veces hasta el vecino. Porque yo tengo pacientes que saben cuando el vecino no está porque no lo escuchan roncando.
0: Qué fuerte. O sea, y así que para repasar un poquito y tener claro de estas cosas que uno va rompiendo los mitos, ¿verdad? O las creencias callejeras, como digo yo, puedes tener apnea del sueño obstructiva y no roncar.
1: Es
0: Y
1: correcto.
0: puedes estar roncando y no tener apnea. ¿Y qué tienes si roncas todo el tiempo? ¿Hay diferentes tipos de ronquidos y diferentes condiciones o es una sola?
1: Usualmente.

0: En prueba de Malampati vamos a ver unas amígdalas inflamadas. Para algunos de estos pacientes, por otra razón, pueden haber ganado peso o puede empeorar el ronquido si por el ruido excesivo hay un despacho de cortisol excesivo en nuestro cuerpo y empezamos a ganar peso, porque ambas condiciones pueden hacer que ganes peso. Y entonces comienza a aumentar el ronquido. Hay personas que comienzan con este sonidito y todo el mundo se ríe, a mí me encanta hacerlo. Y tú dices, eso no molesta. Lo que se oye adentro es como si fuera un camión de esos que tienen un vagonzote en la parte de atrás. Para estos pacientes van a estar a riesgo igual de sufrir insomnio, de sufrir hipertensión, enfermedad de las coronarias y pueden sufrir depresión. Los síntomas y las consecuencias son muy parecidas a las de la apnea del
1: ¿Y cómo
0: sueño.
1: se trata?
0: En la mayoría de los casos podemos usar una piececita que se llama una férula. Se hace de manera individual para cada
1: ¿Quién
0: paciente.
1: duerme con eso?
0: Pues
1: ¿Se
0: mira,
1: duerme?
0: el paciente suele acostumbrarse después del cuarto o el quinto día, porque al ser hecha a su medida, y es un material bastante suave, mantienes la quijada hacia el frente y al mantener la quijada hacia el frente, usualmente detenemos el sonido. Hay cosas más extremas, como una pulsera que se usa, yo una vez la probé, y te da como una corrientita que molesta. Dejas de roncar, pero dejas de roncar porque te está despertando. Y si tienes pareja, pues ese codazo en la costilla te va a dar saber que estás roncando.
1: Pero, y síntomas, por ejemplo, síntomas que puede determinar de alguna forma que tú estás sufriendo, ¿hay síntomas distintos para el que ronca o para el que tiene apnea obstructiva?
0: Son muy parecidos, pero específicamente para el que ronca es resequedad de la garganta. Estas personas se van a levantar incluso sospechando o creyendo, ay, me está empezando un catarro, pero es realmente que ese aplauso, que es lo que sucede realmente en la vía respiratoria, es tan fuerte que causa resequedad y va a causar inflamación, así que duele, arde la garganta. Para los que tienen apnea, que no roncan, ese no va a ser un síntoma. Para ambos casos, el cansancio durante el día. Estas personas se van a levantar con mucho cansancio en la mañana. Tienen la sensación de que no durmieron porque ciertamente no descansaron adecuadamente. Pasadas las 2 de la tarde, estas personas van a tener mucho sueño después del almuerzo, ¿verdad? Y van a crear o pueden crear cierta apatía cuando llega el momento de dormir. Y ellos no saben por qué. No quiero ir a la cama, no quiero dormir. Pero se ponen a ver televisión, se quedan dormidos, se ponen a hacer una lectura, se quedan dormidos, incluso pueden entrar en las redes sociales, que está súper contraindicado antes de dormir porque detiene la producción de melatonina, ¿verdad? Que es la hormona que nos hace dormir.
1: Dormir.
0: Pero para estos pacientes hay una apatía con la hora del sueño. Ambos pueden tener sueños, sueños malos y pesadillas. Suelen soñar que levantan vuelo y que se van cayendo, como que se estrellan. No
1: Ay,
0: volando en aviones, sino que
1: no,
0: como
1: no,
0: si
1: que
0: fuéramos
1: se
0: aves que
1: cae.
0: pudiéramos volar. Sueñan que se caen, para todos casi el mismo sueño. Sueñan que se enredan en los cables eléctricos o sueñan que van manejando un vehículo de motor y se van por un precipicio. Y cuando tú los entrevistas, te dicen, oye, pero ¿cómo usted lo sabe? Porque es que la literatura médica nos dice que para todos ellos ese es el sueño más común,
1: Wow, ¿y por qué?
0: porque el susto los va a despertar, el miedo que produce el sueño los va a despertar y está íntimamente relacionado con la caída de oxígeno en la sangre. Está totalmente relacionado.
1: Wow,
0: Interesante, ¿verdad?
1: súper interesante. Yo casi nunca sueño, ahora que lo pienso. Anoche soñé.
0: ¿Soñaste?
1: No recuerdo lo que soñé, me levanté y lo recordaba. O si sueño, no me acuerdo. Yo casi nunca sueño, honestamente.
0: Bueno, para que lo puedas recordar, saliéndonos un poquito del tema, no pongas los pies en el piso. Ten una libretita, porque hay un corte entre entre el sueño y la vigilia, cuando pones los pies en el piso. Puedes también incluso, sin poner los pies en el piso, si no recuerdas el sueño, y vas a cerrar tus ojos y vas a empezar a mover la órbita del ojo bien rápido, en forma circular. Eso va a causar que se active el centro de la memoria durante el sueño y vas a poder recordar en la mayoría de los casos, sí,
1: Esto es
0: lo más
1: como un truco,
0: importante.
1: jamás. Yo no me acuerdo de los sueños, o pienso que nunca sueño. Hay gente que nunca sueña.
0: Es posible, sí, hay gente
1: Ah,
0: que
1: pues
0: no,
1: ya,
0: hay
1: pues yo
0: gente
1: estoy
0: que no
1: ahí
0: suele soñar, sí.
1: bien poco.
0: Yo sueño muchísimo.
1: Muy específicamente, sueños muy específicos. Pero
0: Sí,
1: nada.
0: pero hay mucha gente que sí, que no. Y usualmente puede estar relacionado con no llegar a etapas profundas del
1: Ah,
0: sueño.
1: pues mira tú, a lo
0: Sí.
1: mejor no estoy llegando a etapas profundas del sueño, Dios sabe. Finalmente, síntomas muy parecidos. La apnea obstructiva del sueño en particular puede tener diferentes fundamentos o razones para ocurrir, ya sea un canal muy estrecho, alguna obstrucción otra. ¿Hablaste de las
0: Sí,
1: amígdalas?
0: puede haber una obstrucción de las amígdalas, incluso el reflujo puede causar apnea obstructiva del sueño
1: También.
0: y mucha gente no lo relaciona, Sonia. Estas personas que siempre tienen que estar tomando un antiácido porque tienen lo que se llama GERD erosivo o simplemente tienen un nivel alto de acidez o tienen reflujo, pues estas personas van a tener una tendencia a tener una inflamación en la vía respiratoria, porque cuando se acuestan,
1: Ya.
0: ese líquido puede llegar, ¿verdad?, hasta la garganta. Hay personas que por otra razón, ya sea genética, hereditaria, pueden tener obesidad y para estas personas pudiera ser al revés, que fueron obesos primero y desarrollaron la apnea del sueño posteriormente. Personas que han tenido un accidente, personas que en una pelea o en un choque han sufrido una fractura de la nariz y entonces son personas que suelen respirar por la boca, también son bien propensos a roncar y a tener apnea obstructiva.
1: Si respiras por la boca también.
0: Sí, los mouth breathers suelen tener apnea obstructiva o la pueden desarrollar eventualmente, porque recuerda que la nariz tiene un propósito, ¿verdad? Cada órgano de nuestro cuerpo tiene un comando. El de la nariz es filtrar a través de estos pelitos que tenemos dentro de la nariz, ¿verdad? Y añadir humedad en la cavidad de la garganta. Si estamos respirando por la boca, es demasiado aire el que entra. Primero, no hay filtro y segundo, no se crea humedad, sino que se elimina la humedad. Y en donde hay deshidratación, pues va a haber ruido.
1: Ya está. Bueno, vamos a una pausa, pero usted no se mueva de ahí, que está súper interesante el tema. Ya usted sabe la apnea que puede ser obstructiva también del sueño. Hablamos un poquito del sueño en general, pero ya regresamos y seguimos conversando de este tema con Marisol Toledo, científica del sueño y directora del laboratorio del sueño SleepNet. Si usted tiene duda, le adelanto el teléfono, el 787-473-8900. Allí puede llamar para aclarar sus dudas, pero no se mueva, que ya regresamos.
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1: Bueno, ya estamos de regreso al punto y por aquí continuamos teniendo una conversación súper interesante. A todos nos toca, o sea, el sueño, si podemos descansar bien, si no podemos descansar bien. Eso se va a reflejar definitivamente en lo que nosotros hacemos al otro día, en cómo nos sentimos, en cómo desarrollamos nuestras tareas en el área del trabajo, pero también cómo nos relacionamos, porque nos podemos poner hasta de mal humor y deprimidos por no poder dormir bien. Pero el apnea del sueño, que muchos pensarían, no, yo no padezco de eso, no, yo no sé, yo simplemente no duermo bien, pero debe ser otra cosa. Pues no, aquí estamos con Marisol Toledo, científica del sueño y directora del laboratorio del sueño SleepNet, aclarando todos esos puntos y entendiendo claramente qué es la apnea obstructiva del sueño y qué cosas la pueden provocar. ¿Cuáles son los factores de riesgo?
0: Pues mira, hay varios factores de riesgo, entre ellos hablamos ya que el primero es tener una, ¿verdad?, una vía respiratoria estrecha. Ciertamente para aquellos pacientes que sufran de obesidad por otras causas, pues puede aumentar el riesgo de la apnea obstructiva, el reflujo o la acidez, un accidente e incluso, Sonia, la pobre higiene del sueño. ¿De qué estamos hablando? La gente que no sabe crear un sistema o unas costumbres que necesitamos desarrollar antes de ir a dormir. Si duermes en una habitación demasiado caliente o demasiado fría va a causar resequedad en el área de la garganta, en el área de la nariz, puedes comenzar a roncar y eventualmente puedes desarrollar apnea obstructiva. Personas que tienen el cuello ancho, la gente, y los ves, son los clásicos, y sobre todo esto lo vamos a ver más en los varones. La gente piensa que por hacer mucho ejercicio, pero uno de los ejercicios que hacen va a afectar lo que es la parte superior del torso y el cuello. Estos hombres bellos y preciosos que tú ves, que la cabeza es del mismo tamaño del cuello, van a desarrollar apnea obstructiva.
1: Para que lo sepa, que sepa que va a dormir con ese ruidito.
0: Ese ruidito, sí, porque aumentamos el volumen del músculo en el área del cuello, por lo tanto, la presión dentro de la vía respiratoria va a aumentar. Cuando te relajas, el peso de ese músculo nuevo, fortalecido que tenemos, va a causar que la lengua vaya hacia atrás y el músculo aprieta, causando una obstrucción todavía mayor. Así que son tendencias, ¿verdad?, con las que tenemos que trabajar. La gente que va demasiado cansada a la hora de dormir, la gente que se sobrepasa en el esfuerzo diario, ¿verdad? Por ejemplo, hoy me estoy mudando y el camión y las cajas y no me puedo quedar dormido porque es que estoy esbaratado. Pues posiblemente el cansancio es tanto que vas a llegar a sueño profundo más rápido y la inflamación que tienes en todos tus músculos por toda la fuerza que hiciste en el día. Y finalmente, yo no la quisiera decir, pero es cuando te das un palito, cuando te tomas un vinito de más, se va a deprimir el sistema respiratorio.
1: Mira tú.
0: El que no ronca, es posible que pueda roncar si se da unos traguitos de más. El que ya ronca, puede entonces esa noche sufrir apnea obstructiva.
1: Por esa noche.
0: Por esa noche. Y definitivamente, el que ya tiene apnea obstructiva va a aumentar sus factores de riesgo para enfermedades coronarias, para diabetes, para hipertensión y para colesterol alto, si toma de más. Más de una vez a la semana.
1: O sea, uno siempre ha escuchado o ha visto o le han explicado o alguien se acuerda de que de repente, ay, esta persona está borracha, ahí está roncando.
0: Ese sí que durmió.
1: Ese sí que durmió. Porque estaba borracho, se tiró y
0: más
1: lo
0: nada más ruido. Lejos de la realidad.
1: Más nada más lejos
0: nada
1: de la
0: más
1: realidad.
0: Lejos de la realidad.
1: Eso entonces, beber podría aumentar, ¿verdad?, el riesgo de tener apnea del sueño, pero beber en cualquier hora del día. ¿O beber ya más cercano a la hora de dormir?
0: Bueno, si tú te acuestas con un índice alto de alcohol.
1: Ahí, eso.
0: ¿Verdad? Pues definitivamente. Okay. Si te acuestas happy, decimos por ahí, ¿verdad? Ajá. Ah, no, yo no estoy borrachito, yo estoy happy. Aumentaste tu riesgo. Si te acuestas ajumadito, como también dicen por ahí, aumentas tu riesgo. Y si te acuestas borracho,
1: olvídate. Que no hay remedio.
0: No hay remedio.
1: Vas a tener.
0: Bien alto.
1: ¿Qué remedios? Mucha gente dice, bueno, pues si yo me levanto la cabeza, ¿verdad?, o levanto la cama o lo que sea, como para controlar el reflujo, ¿también podría controlar el ronquido o no?
0: Definitivamente sí. Aquellas personas que solo roncan y que tienen el ronquido combinado con el reflujo, que va eventualmente a ponerte en riesgo para apnea obstructiva, levantar la cama suele ser una gran solución. O usar tres almohadas en vez de dos, en vez de una solamente, ¿verdad? No estar flat, cuidando la postura. Por eso lo ideal es que si lo vas a hacer, tengas una cama que pueda subir el espaldar y no trates de hacerlo solo con almohada, porque no controlas la posición en la que ellas se van a mover. La cama tú la subes y no va para ningún lado, no importa cuánto tú te acomodes. Pero sí, va a ayudar definitivamente subir la cabecera, a mejorar el ronquido y va a ayudar a mejorar el reflujo tremendamente. Para la apnea obstructiva, esto no es un remedio. No, la vía respiratoria está obstruida. Se va a obstruir cada vez que te pongas boca arriba, se va a aliviar un poquito cuando estés de lado. Y al contrario, si utilizas una cama que se eleva, la tendencia va a ser a permanecer más tiempo, lo que llamamos supina, mirando hacia el techo, y va a aumentar tus posibilidades de tener apnea obstructiva.
1: Ok.
0: Eso es lo que es.
1: Ok. Y entonces, ¿alguna otra cosa, alimentos o algo que uno deba evitar las personas que tienen ya o que lo identifican?
0: Sí.
1: Aparte del alcohol, que vemos que es algo que cualquiera puede ingerir y de repente pues se bebió tres palos.
0: Las bebidas cítricas, ¿verdad? Que sean bien ácidas. Los alimentos muy fríos, Sonia. No vamos a comernos un limpercito, ni nos deberíamos comer un helado un ratito antes de ir a descansar.
1: De verdad.
0: No,
1: pero ¿cómo
0: va a ser? Rico, ¿verdad?
1: Y caliente tampoco, caliente sí.
0: Sí, calientito es rico.
1: Yo bebí chocolate anoche antes de acostarme.
0: Sí, eso está muy rico, el chocolatito caliente, siempre cuidando que sea bajito en cafeína, que sea bajita en cafeína,
1: bueno,
0: para que no te desvele.
1: Lo que no tenía era azúcar.
0: Sí, pero la leche caliente obviamente es alta en melatonina y nos va a ayudar a descansar mejor. No consumir alimentos picantes. Los alimentos picantes son un insulto a nuestro sistema digestivo.
1: Y ese jugo gástrico, ¿cómo hacen?
0: Bueno, a las 6 de la tarde.
1: A las 6 de la tarde, no antes de dormir.
0: No antes de dormir. Pero lo más chévere, ¿verdad? Porque entonces vas al mexicano, te vas a comer el piquecito, te vas a tomar la margarita y ese
1: y a rayos,
0: es bomba recipe para un desastre.
1: Bomba para ruido.
0: Vamos tempranito de lunch, de almuercito, vamos mejor para el mexicano.
1: Ay, madre mía. Y entonces dijiste algo de las temperaturas que me parece bien interesante porque hablabas de la temperatura muy, muy fría, que ¿verdad? Podía crear resequedad y no había, pero también... Yo recuerdo mientras vivía en Nueva York, en Los Ángeles no, porque Los Ángeles no hace tanto frío, pero en Nueva York en invierno uno pone la calefacción. Y esa resequedad que te da en el mundo entero, o sea, terminaba uno abriendo la ventana o poniendo humidificadores, o sea, para poder mantener la humedad. También con esa temperatura te provoca.
0: Sí, te va a provocar. Mira, yo misma lo experimenté. Hace algunos años, mi hija menor estudiaba, de hecho, en California. Uh-huh. Y yo recordaba que yo roncaba un poquito, pero en California, en el invierno, yo roncaba el doble. Mi esposo me decía, esto es extraño porque en casa esto no te pasa, solo te pasa acá y precisamente en el invierno. Claro, por la resequedad que va a causar la calefacción, en medio de un frío tan severo, uno pensaría... que esta calefacción está evaporando, no evapora nada porque en invierno, ¿verdad? El índice
1: de humedad,
0: relativa es bien bajita.
1: Sí,
0: o sea, es bien bajito.
1: Es bien interesante cómo las temperaturas pueden, ¿verdad? Alterar nuestro sistema. Entonces, ¿cuáles son las personas que están en mayor riesgo de poder padecer de esto en particular?
0: Bueno, aquellas personas...
1: Porque sí es un padecimiento.
0: Sí, ya hay código. La apnea obstructiva ya ha sido desde hace varios años considerada como una enfermedad.
1: Ya.
0: Antes se consideraba como una condición, como un síndrome. Pero ya no, ya tiene su código y está considerada una enfermedad. Tanto así que incluso, y me gusta mucho que la gente lo sepa porque les restamos importancia, incluso es motivo suficiente para que una persona pueda solicitar los beneficios del Seguro Social antes de cumplir la edad necesaria.
1: ¿Qué?
0: Eso es así, eso es así. Ya ha sido considerada, debe ser apnea de moderada a severa, pero sí, ¿por qué? Porque ya sabemos que la apnea obstructiva no tratada a tiempo va a ser causa para enfermedad del corazón, para diabetes, para artritis, para depresión Y entonces tú unes todas estas condiciones y si un paciente que pueda aprobar esto es un paciente que va a poder recibir los beneficios.
1: Wow.
0: Incluso los veteranos, que no sean lo que llaman service connected, que tengan un límite en sus beneficios, si son diagnosticados con apnea moderada a severa, pueden recibir un aumento en sus beneficios y en su, ¿verdad? El cheque que ellos reciben de parte del ejército de Estados Unidos.
1: Súper interesante, o sea que una persona podría retirarse y coger el seguro social por tener apnea severa
0: Eso
1: o
0: es así,
1: moderada.
0: eso es así, eso es así. Si tiene otras condiciones que podemos relacionar y las va a tener, si ha estado muchos años con apnea obstructiva sin tratar, no va a disfrutar de buena salud. Siempre vamos a ver colesterol, hipertensión, diabetes.
1: Ok, ahora explícame por qué. ¿Por qué el tener una obstrucción en mi garganta y hacerme no dormir bien me va a crear todas estas condiciones o me va a poner más en riesgo para estas
0: Pues te
1: condiciones?
0: cuento, Dios hizo nuestro cuerpo como una máquina perfecta, ¿verdad? Y nuestro cuerpo tiene la capacidad de autosanarse o de protegerse, activando alarmas o sistemas de alarma. Nos quedamos dormidos, comenzamos a roncar, llega el momento que nos bloqueamos absolutamente. Nuestro corazón va a aumentar en pulso porque siente tu cerebro que hay una escasez de oxígeno porque el aire no está entrando. Esto es una cadena, esto es como un tsunami. Así que tu pulso ya está en 120. Tu oxígeno ya está en 70 porque al no entrar aire adecuadamente, ¿verdad? Pues no tenemos, no estamos nutriendo nuestra célula con oxígeno. Ese estrés va a hacer que nuestro cerebro sienta que está en una emergencia y ciertamente lo está. Así que le va a dar una orden a nuestros riñones y sobre todo a unas glandulitas que descansan sobre nuestros riñones que se llaman las glándulas suprarrenales. El cerebro le va a dar una orden de soltar a nuestra sangre dos sustancias que en cantidades normales y en el momento correcto nos van a ayudar. Una es la adrenalina. La adrenalina sirve para tener una fuerza sobrenatural y sobrevivir en medio de un desastre o en medio de un accidente.
1: Una emergencia, esa
0: En
1: es la
0: una
1: que cuando
0: emergencia.
1: usted ve a un león sale corriendo, brinca abejas, corre más rápido que
0: Que de
1: nunca
0: ordinario no lo
1: y de
0: haría.
1: ordinario no lo
0: O
1: hace.
0: la mamá que rompe un carro en medio de un
1: Para
0: accidente para
1: salvar a
0: entrar
1: un
0: y
1: bebé.
0: sacar los bebés. Y la otra es nuestra archienemiga, que es el cortisol.
1: Lo voy a dejar ahí porque voy a regresar hablando de esto que me parece súper, súper interesante. Obviamente, ¿por qué desarrollamos estas condiciones? Simplemente por tener apnea del sueño. Así que estoy conversando con Marisol Toreo, científica del sueño, directora del laboratorio del sueño SleepNet. Si usted tiene duda a este punto y quiere llamar, llame al 787-473-8900, que allí le van a atender. Pero sobre todo, no se mueva, no se retire. Esto es Al Punto. Yo soy Sonia Valentín y ya regresamos.
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1: Hola, estamos de regreso al punto. Soy Sonia Valentín. 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Sonia Valentín Entre Medios, usted va allí, se suscribe, prende la campanita y puede también disfrutar de este capítulo si se perdió un cantito, si se despistó, si de momento miró para donde no era y se le pasó algo y dijo, ay, lo quiero volver a escuchar para estar clara. Usted va y repite el capítulo que allí va a estar colgado desde hoy en adelante, así que no tiene razón para perdérselo. Yo sigo conversando con Marisol Toledo, científica del sueño y directora del Laboratorio del Sueño, SleepNet, porque este tema a mí me fascina, Marisol, porque me dejaste ahí como en guindola, me quedé como a mitad de las condiciones. Y me fascina porque nosotros no necesariamente estamos tan conscientes, ¿verdad? Nosotros los mortales, los que no tenemos la experiencia que tienes tú y el conocimiento y la educación que tienes tú, de todas las cosas que se provocan en nuestro cuerpo, simplemente porque una de ellas no esté funcionando. En este caso estamos hablando de no dormir, de tener, bueno, usted cree que duerme, pero al final no está durmiendo como debería. Y eso provoca una cantidad de condiciones que traíste a colación, que si el colesterol, ¿cuál otra?
0: Bueno, hablábamos de qué pasa en el cuerpo cuando tenemos apnea obstructiva, ¿verdad? Y hablamos de que las glándulas suprarrenales van a lanzar este chorro de adrenalina y este chorro de cortisol.
1: ¿Verdad? Nos quedamos en el cortisol.
0: En el cortisol nos quedamos. ¿Qué hace el cortisol? Bueno, primero la adrenalina, entre todo lo que hace, va a paralizar la función del páncreas.
1: Oh.
0: Así que no vamos a producir insulina. ¿Por qué? Porque el cerebro entiende que hay una emergencia, que necesita fuerza y el mejor booster para fuerza es el azúcar. Así que vamos a paralizar el páncreas para que no tengamos insulina y el azúcar que ya está en el torrente sanguíneo ayude para potencia y para fuerza. Pero a la misma vez que ese páncreas está paralizado, entonces está produciendo cortisol. Ya. Esta glándula suprarrenal y el cortisol metaboliza, convierte todo lo que comimos en dos sustancias terribles, en azúcar y en grasa.
1: ¿Qué es colesterol?
0: Así que son las 2 de la mañana y estamos con 330 de azúcar.
1: ¡Wow!
0: Y con un chorro de grasa corriendo por nuestro torrente sanguíneo, buscando un lugar donde depositarse, Sonia.
1: ¿Y dónde
0: se deposita? Así que se va a depositar en nuestra barriguita, en nuestras caderas,
1: en las arterias,
0: en nuestra papita, pero se va a depositar en nuestras arterias, los particulados más pequeños, alrededor de nuestro hígado, causando hígado graso.
1: También.
0: Y alrededor de nuestro corazón, causando que el corazón pierda elasticidad, haga más esfuerzo y vamos a ver las primeras manifestaciones de hipertensión y de enfermedad de las coronarias. Así que a mí me gusta explicarlo así para que la gente entienda de dónde viene esto. Y entonces ganamos peso y decimos, pero es que yo estoy comiendo bien dietética, yo estoy cuidando mis proteínas, yo estoy comiendo vegetales, yo no como nada de azúcar, yo no tomo refrescos carbonatados, yo lo que estoy tomando es agua y sigo ganando peso. Es que mientras tengas apnea obstructiva y te acuestes en modalidad de emergencia, ese chorro de cortisol va a continuar produciendo y metabolizando a grasa y azúcar. Y entonces las personas comienzan a cometer el gran error para bajar de peso o para tratar de remediar este aumento en glucosa que estoy teniendo, de tomar bebidas que sean sin azúcar.
1: Oh.
0: Y entonces vamos...
1: Todas las diet, whatever.
0: Todas las diet. Vamos a desarrollar una cosita que se llama resistencia a la insulina.
1: Ay, Dios mío, no voy a beber más. Mira, después de hablar con Marisol, yo estoy aquí tan preocupada. Porque la
0: bueno, porque no, ciertamente no. La resistencia a la insulina la puedes desarrollar incluso no teniendo nada de lo que hemos hablado,
1: claro,
0: sin tener apnea.
1: Claro, y la importancia, yo digo que estoy preocupada y al mismo tiempo me encanta porque es la importancia de entender cómo funciona nuestro cuerpo, porque una vez lo entendemos, podemos atenderlo.
0: Claro.
1: Pero si no lo entendemos, pues usted sigue bebiendo por la noche y roncando más duro, tomando bebidas no endulzantes y creando un problema distinto,
0: claro,
1: y todas estas cosas.
0: Pues sí, así que hasta que no nos evaluemos, veamos si tenemos o no apnea, ¿verdad? ¿Cuán severa está nuestro nivel de apnea, para entonces tomar una decisión de tratamiento? Vamos a ir caminando sin entender qué le pasa a nuestro cuerpo, porque parecería que nuestro cuerpo se viró en contra de nosotros. Estoy cansado todo el tiempo, tengo fatiga, vamos a tener problemas de memoria, es otra consecuencia. ¿Por qué? Porque correr toda la noche con los niveles de oxígeno tan bajitos van a causar que al levantarnos arrastremos esa deficiencia, vamos a tener problemas de carácter. Cualquier cosita te prende y te enojas bien enojado. Cualquier cosita te puede causar un ataque de congoja, te puedes poner bien triste por casi cualquier cosa que veas a tu alrededor, que de ordinario no sería tan severa la tristeza, ¿verdad? Y vamos a tener, salimos del cuarto y llegamos a la cocina y ya nos recordamos
1: Qué
0: a lo que íbamos.
1: interesante, Marisol, y qué importante esta conversación. O sea, a veces, ¿verdad? Y uno se pone como ejemplo, porque al mismo tiempo uno escucha lo que tú dices y uno va, yo le doy para atrás a la cinta y digo, wow, ¿por qué no llegaste antes a mi vida? Porque la realidad es que mientras yo me levantaba bien, bien, bien temprano, ¿verdad? Yo siempre he sido una persona que dormía más en la, o sea, que no me levantaba temprano. Me tuve que autoimponer a levantarme bien temprano, cuando digo bien temprano, 3 de la mañana, pero cuando hacía entre nosotras igual era temprano, porque eran las 4 y media, las 5 de la mañana. O sea que era bien temprano para una persona que estaba acostumbrada a dormir
0: Hasta más
1: hasta más
0: tardecito.
1: tarde y hacer más su vida creativa y laboral en la noche. O sea, yo tuve que hacer ese cambio. Y mira, Marisol, realmente gran parte de las situaciones que uno vivía en la mañana y el estrés y tal. Ahora yo puedo entender esos estados anímicos en algunas ocasiones de la falta de sueño, de que no descansaba bien. Yo, bueno, yo lo dije al salir de ya este último de Teleonce, que no podía más con la levantada a las 3 de la mañana porque no estaba durmiendo lo suficiente o profundamente quizá. Entonces te crea otro montón de otros problemas como tú bien señalas y lo importante de entenderlo. Porque igual los que nos escuchan, al igual que me ha pasado a mí, que no lo vengo a entender hasta ahora, lo viven, pero no saben qué se los ocasiona. No es ahora que yo digo, ah, fíjate, es verdad, yo tenía razón, yo decía, ya yo no puedo más, yo tengo que dormir, yo no puedo, yo no estoy descansando lo suficiente, tengo que dormir, me tengo que quitar, qué pena que no puedo, pero obviamente todo esto pasa cuando ¿verdad? Uno cumple años y después que pasas una edad, entonces dices, diantre, yo no puedo hacer lo mismo que hacía a los 25. ¿Verdad? En términos de energía. Entonces empiezas a perder energía y al mismo tiempo a decir, ¿qué hago para poder descansar? Eso se convierte en un problema serio, severo, para todo el entorno, para ti como persona y para tu trabajo.
0: Y si no tienes el conocimiento de qué está causando estos cambios en el carácter, porque incluso para algunos pacientes la apnea obstructiva va a causar que su mapa cerebral cambie. Vemos muchísimos pacientes, más de los que quisiéramos, con diagnósticos de demencia
1: De
0: en
1: verdad.
0: etapas tempranas y realmente lo que tienen son manchas en su mapa cerebral rojas, como si tuvieran demencia ciertamente, pero lo que tienen es un problema de desconexión causado por la apnea obstructiva, por la falta de oxígeno. Es como si tuvieran microataques cerebrales, que de hecho están a
1: Que de
0: riesgo de
1: hecho,
0: estos microataques.
1: sí.
0: Así que pasas por la vida convirtiéndote en el más solitario de la familia, porque con Sonia no se puede bregar, porque es que ella por todo forma un pleito, ella por todo se ofende, todo se lo coge personal. Esta es la historia clásica de nuestros pacientes de apnea obstructiva, pero igualmente es la historia clásica de personas que tienen que levantarse a una hora que no está dentro del diseño del ciclo circadiano.
1: ¿Qué es eso? Explícate.
0: Este es un reloj que regula nuestro cuerpo biológico. Cuando está oscuro, debemos dormir.
1: Claro.
0: Cuando está claro, debemos estar en
1: Despertarnos.
0: vigilia. Y si te levantas a las 3 de la mañana,
1: Está
0: ¿cómo está?
1: oscuro.
0: Está oscuro. Para poder dormir 7 horas, te tienes que acostar
1: Casi de día.
0: casi de día.
1: De acuerdo.
0: Gracias a Dios que en Puerto Rico nosotros no tenemos los estados
1: Los
0: del
1: seasons.
0: año como en Estados Unidos, que
1: O
0: eso agrava
1: Inglaterra.
0: más
1: Ajá.
0: porque entonces la noche pareciera ser más larga o
1: Sí.
0: cae la noche más temprano en el
1: Pero qué
0: invierno.
1: cosa tan interesante, porque ciertamente en Estados Unidos, pues uno lo tiene mucho más marcado, pero mientras yo vivía en Nueva York, como me lo decían, que iba a haber mucho tiempo de oscuridad y eso podía provocar depresión y esto y lo otro, uno ponía unas lámparas, ¿verdad? Entonces tenías unas especies de lamparitas, ya para las plantas y para ti, que de alguna manera te ayudaban a mantener pues tanto la serotonina como el cerebro, ¿verdad? De alguna forma reconociendo esos periodos de luz. Lo traes de una manera bien interesante porque hoy día yo dejo una ventana abierta sin blackout y yo me despierto tranquilamente sin reloj en el momento en que ya el sol comienza entra por esa ventana.
0: Eso es así.
1: Así de simple.
0: Eso es así. Pero si estás obligada, ¿a que no usaste la lámpara todos los años que te levantabas a las 3 para la televisión?
1: Por supuesto que no. Por supuesto que no, porque en Puerto Rico no tenemos esa conciencia que si del season, que si la planta se va a morir, que si con el frío. Y uno no piensa ni siquiera qué pasa. Y en efecto es lo mismo. Yo me levantaba de noche. Me levantaba de noche y ya a las 6 de la tarde, aunque fuera verano, que caía a las 7 de la noche o a las 7 y media, el sol estaba metida en la cama para tratar de dormirme. Porque ¿cómo me levantaba?
0: Sí, pero vas en contra de tu ciclo circadiano, que es un ciclo de 24 horas. Y en ese ciclo de 24 horas hay unas horas específicas relacionadas con la luz a las que tú vas a comer, a las que te vas a levantar, a las que te vas a acostar, ¿verdad? Y entonces si vamos en contra de eso, para colmo, se añade lo que se llama el sentido del centinela.
1: Voy a ir a una pausa y regreso con el sentido del centinela y te digo, esta última etapa ya no era tan mala. Más mala fue la de entre nosotras, aunque me levantaba un poquito más tarde y te cuento ya mismo por qué. Estamos conversando con Marisol Toledo, yo soy Sonia Valentín, este es Al Punto, ella es científica del sueño y directora del laboratorio del sueño SleepNet. Si usted tiene tantas dudas como he tenido yo durante la vida, llame ahora, llame al 787-473-8900, que le aseguro no se va a arrepentir. Vamos a una pausa, no se mueva de ahí, ya regresamos.
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1: Bueno, estamos de regreso al punto. Soy Sonia Valentín. Continuamos conversando con Marisol Toledo, científica del sueño y directora del laboratorio SleepNet. Conversaciones súper importantes que si usted ya sabe, nos busca en Sonia Valentín Entre Medios. Ese es Sonia Valentín Entre Medios en YouTube. Allí va a tener este capítulo colgado completito, lo puede repasar todas las veces que quiera y si se le perdió algo allí lo encuentra. De igual forma en todas las redes y en todas las plataformas de Radio Isla permanece colgado este capítulo, así que lo puede ver. Bueno, continúo conversando contigo, Marisol. ¿En qué nos quedamos?
0: Hablábamos del centinela.
1: Ay, el centinela.
0: Para aquellas personas que trabajan a turnos o tienen horarios que van en contra de lo que es la norma del ciclo circadiano, ¿verdad? Pues te levantas a las 3 de la mañana, posiblemente no te acostaste a las 6 de la tarde, ni te acostaste a las 5 de la tarde. Te acostaste un chinchín más tarde esperando que cayera el sol o creaste un ambiente en tu habitación, ¿verdad?
1: Sí, cerraste todo y te encerraste.
0: Y te encerraste. De todas maneras, hay el estado anímico o la sospecha o la preocupación de que me voy a quedar dormida y no voy a despertar. Para irme a tiempo.
1: Ah, para llegar, de acuerdo, totalmente de acuerdo. Eso me pasa cuando es estreno de teatro.
0: Pues ese es el centinela. Así que vas a demorar más en quedarte dormido y va a pasar esto, que la gente dice que le gusta muchísimo.
1: ¿Por qué?
0: Miras el teléfono, todavía está la hora, qué rico, voy a dormir un poquito más. Le pasa incluso a la gente que se levanta a las 7, a las 8 de la mañana.
1: Horrible.
0: Pero tienes el sueño fragmentado. Total. Y estás dependiendo de esa alegría que te da ver que todavía te quedan 2 horitas, 1 hora de sueño. Pero perdiste ese ratito y si para colmo miraste el celular y activaste esa pantalla azul, olvídate que se detuvo la producción de melatonina. Por eso, esa deuda de sueño de las personas que trabajan a horarios por turnos, estos horarios raros, claro, sí. Incluso a nosotros nos pasa con nuestros técnicos en el laboratorio.
1: Claro.
0: Por eso ellos trabajan sus 3 noches corridas en la mayoría de las ocasiones y no trabajan más de 3 a menos que haya una emergencia, para que puedan tener vidas normales teniendo 4 días a la semana donde pueden ir a dormir adecuadamente. Porque ellos por estos 3 días en los que, ¿verdad?, se desvelan, van a pagar esa deuda de sueño la primera noche, que no van a poder descansar bien porque quieren dormir de día. Pero ya esa segunda noche de las 4 noches libres, pues ellos van a poder conciliar el sueño porque las tienen corridas y así pagan su deuda de sueño.
1: Qué increíble. Es totalmente impresionante la situación de, y fíjate, a mí me pasa lo del Centinela cuando tengo estreno de teatro para estudiantes, que es por la mañana. Entonces tú tienes que llegar, vamos a decir, te levantas a las 5 de la mañana porque tienes que estar en el teatro para no coger tapón y asegurarte, es en vivo, es una función, está lleno el teatro, miles de estudiantes. Pues tú te levantas tempranísimo, pero estás toda la noche y si no me levanto, y si no me levanto, y si no me levanto. Es terrible, porque obviamente a quién le vas a... O sea, no es como que le pides a nadie que te llame.
0: Ajá. Puedes poner la alarma, no vas a confiar en ella.
1: No. No,
0: o puedes poner la alarma, pero la sensación de escuchar la alarma es tan desagradable, no importa el ringtone que tú le pongas, que tú quieres ganarle a la alarma para que no te suene. Así que ese centinela causa que aumente esa deuda de sueño que tenemos.
1: ¿La gente que tiene la apnea del sueño puede tratarlo?
0: Sí, definitivamente. Hoy en día disfrutamos de varias opciones, siendo el gold standard todavía la máquina de CPAP, Continuous Positive Airway Pressure. Esto es un dispositivo silencioso que a través de un tubo y una mascarita va a lanzar un chorro de aire, en la mayoría de los casos constante, en algunos casos intermitente, en los casos de personas que tienen apnea obstructiva severa y requieren presiones más altas. Esto es como ponerte en un ventilador, solo que no llevas un tubo invasivo, ¿verdad?, con una mascarita. Esto los primeros 5 a 9 días suele ser un poquito engorroso, un poquito difícil acostumbrarte a tener una máscara en el rostro, ¿verdad? Hay personas que empiezan a abrir la boca y se les sale el aire por la boca. Hay un tuneíto que hay que hacer durante esos primeros días, por eso es importante elegir un proveedor que te pueda apoyar en el camino, que no te suelte aquella maquinita y te deje solo. Así que sí, el CPAP sigue siendo la opción, la primera opción y la mejor opción al día de hoy. No obstante, para los pacientes que no tienen apnea severa, pues como hablamos, existe esta férula que se coloca. En la mayoría de los casos de apnea leve, dejan a estos pacientes de roncar y respiran adecuadamente.
1: ¿Y eso ustedes lo hacen a la boca, a la medida de la persona?
0: Esto, la gente que da el servicio, uh-huh, ¿verdad? Nosotros no lo hacemos, pero la gente que da el servicio, si lo hace a la medida, la mayoría de los casos lo hacen dentistas,
1: ya,
0: ¿verdad? O ortodoncistas lo hacen. Hay ahora una especialidad de dentistas en medicina del sueño.
1: Ah, mira.
0: Y tenemos ya 2 o 3 en Puerto Rico. Así que esta férula la fabrican, suele acostumbrarte bastante. Los primeros días los pacientes reportan que se acumula saliva y en lo que se acostumbran a esa sensación de que sienten que como que van a perder el control de la saliva y se les va a salir cuando están dormidos. Pero en la mayoría de ellos funciona para apnea leve o para pacientes que roncan. El CPAP sigue siendo el gold standard. Yo te diría que en el 100% de los pacientes que se comprometen con el tratamiento y superan esa primera semana, va a funcionar y tú ves el cambio desde la primera noche. Cuando los vemos en el laboratorio, la primera parte de la noche, evaluamos para diagnóstico. La segunda parte de la noche, ¿verdad?, de acuerdo a cuál sea el criterio del plan médico, que es quien al final decide si vienes una noche o vienes dos. Pero en la parte diagnóstica, yo te diría que el 100% de los pacientes al próximo día dicen, hace años que yo no dormía tan rico, tan sabroso, no pensé que una mascarita con esa maquinita me iba a resultar tan bien. ¿Por qué te digo la mayoría? Porque siempre va a haber un grupo que no va a recibir como bueno el tratamiento, pero esos pacientes usualmente piden que se les retire el equipo la misma noche del estudio. O me voy para mi casa, me lo quitas o me voy para mi casa. Pues lo quitamos, lo continuamos como un diagnóstico. Otra línea de tratamiento es una línea bastante invasiva, es con un láser caliente, o sea, cauterizando la parte de la úvula, lo que nosotros le llamamos la campanilla, y parte del área posterior de la garganta. Abrimos a la cañona una vía respiratoria, ciertamente corrige el problema, pero ahora tenemos un paciente que le va a cambiar la voz.
1: Uy,
0: okay, se puede poner un poquito nasal. Así que una pregunta que siempre el cirujano va a hacer, ¿a qué te dedicas?
1: Claro.
0: Si tú estás en radio, esto no debe ser para ti. Si tú eres un cantante, esto no debe ser para ti. Si tú eres un locutor, un orador, un predicador, esto no debería ser para ti, porque va a cambiar tu tono de voz y lo peor es que lo va a poner un poquito nasal. Otro problema es que tienes que recibir terapia para comer, porque ahora tienes una cavidad tan grande que muchos de estos pacientes reportan ahogo porque hay retorno de la comida hacia el área de la nariz. Entonces tú imagínate tú comiéndote una sopita y que se te sale un fideito. Puede pasar. Y yo soy bien gráfica para que la gente entienda. Porque estamos en búsqueda de algo. Sí, puede pasar. Yo he tenido pacientes que llegan, ahora tengo un problema, tengo que comer todo duro porque los alimentos blanditos me retornan y se me salen por la nariz. Así que son cosas que tienes que considerar.
1: Y evaluar.
0: Evaluar cuáles van a ser, ¿verdad?, los síntomas. Existe algo todavía más tremendo, que es una base en acero inoxidable o en titanio que se pone en el área de la garganta. Así hace que esos músculos no se muevan hacia adelante. Pues, pacientes que viven en cambios de temperatura severo, pues en el frío les va a molestar. Puede causar hasta un poco de dolor. Igualmente en el calor severo le puede causar inflamación. Y van a sonar en todas las entradas y salidas de los aeropuertos. Porque es una pieza de metal, nadie lo va a poder entender. Tienes que andar con tu resultado, ¿verdad? Con tu documento que diga que tú lo que tienes es una prótesis. Y estos pacientes no serían candidatos para las pruebas de CT y MRI si necesitan diagnosticarse, porque estos imanes grandiosos pudieran mover de lugar el sitio, sí, podrían moverlo, aunque esperaríamos que si lo hacemos en titanio no debería haber una reacción, pero va a estar contraindicado en ningún centro. Si dice que tiene esto, te va a querer hacer la prueba. Así que, sí, por eso te digo que sigue siendo el CPAP, ¿verdad?, el gold standard en tratamiento. Ahora tenemos para pacientes no severos, tenemos láser no invasivo y láser completamente frío que elimina la grasa depositada en el área del cuello y en el área de la papita para aquellos pacientes que estén leves o estén roncando secundario, ¿verdad?, que tengan grasa depositada en el área del cuello. Para estos pacientes esto es tremenda alternativa. Igual se mezcla con terapia magnética, ¿verdad? Y suele ser bien buena porque fortalece los músculos anteriores, los del frente, ¿verdad?
1: Ya.
0: Y puede causar que desaparezca el ronquido en muchísimos de estos casos y que la apnea leve mejore mucho, ¿verdad? Para que entonces solamente usando la férula, pues tengamos control de la apnea. Ninguna de estas dos cosas está indicada para apnea de moderada a severa. Podemos notar una mejoría en términos de poder bajar las presiones de la máquina en pacientes que están severos, ¿verdad? Al igual que si ya tienen sobrepeso, utilizar esta tecnología para perder masa corporal y bajar peso, pues obviamente va a ayudar a que la condición mejore muchísimo.
1: Bien, bien importante, y ya para cerrar, eso de que baja el oxígeno, ¿verdad?, en el cerebro, o sea, y baja, que puede ser riesgoso. Es riesgoso.
0: Es riesgoso porque recuerda que tienes un corazón que entonces está latiendo más veces por minuto de noche en descanso que lo que late de día
1: en actividad.
0: Así que sí, vamos a causar eventualmente enfermedad de las coronarias secundaria a la hipertensión que el paciente va a sufrir. Esas arterias se están estirando, se están poniendo blanditas, cogen la estructura de una vena, ¿verdad?, que es la que trae la sangre de vuelta al corazón, y puede ser blandita porque no tiene una función activa. Es un río pasivo, pero las arterias que impulsan la sangre hacia el cuerpo si se nos ablandan, entonces están convirtiéndose en este río pasivo y ese músculo está trabajando mucho más y hay retorno de la sangre a la cavidad del corazón.
1: Es impresionante todo lo que puede pasarnos simplemente por no dormir bien, disfrutar bien del sueño. Marisol, ¿dónde la gente los puede conseguir?
0: Bueno, siempre nos pueden encontrar a través de las redes sociales como Laboratorios de Sueño SleepNet. Tenemos buenas noticias, ya abrió nuestra facilidad en Ponce.
1: Ajá, a la gente de Ponce.
0: Pendiente. Allí están Pushy y Mario para recibirle una facilidad hermosísima. Pueden llamar para hacer su cita, ya sea en nuestra oficina de Bayamón, Carolina, Caguas o Ponce, a través del 787-473-8900. Allí cualquiera de nuestras jóvenes o nuestros chicos de cuidado del paciente le van a poder dar la información y de acuerdo a su área geográfica lo van a redirigir hacia el laboratorio que le quede más cerquita.
1: Espectacular. Yo tengo que decir que la atención es fenomenal. Así que sí, mire, no lo deje pasar. No maneje esto como algo casual y ya usted sabe, ya escuchó todas las consecuencias que puede tener el no dormir lo suficiente, así que pilas con ese asunto. Marisol, te quiero agradecer que me hayas acompañado una vez más.
0: Siempre feliz de estar aquí.
1: Seguimos conversando sobre el sueño, así que yo conversaba con Marisol Toledo, científica del sueño y directora del Laboratorio del Sueño SleepNet. Ustedes saben que se pueden comunicar con ellos al 787-473-8900. Yo soy Sonia Valentín, esto fue Al Punto, así que los veo el próximo sábado. Si quieres repasar este capítulo, está colgado en Sonia Valentín Entre Medios y en las redes de Radio Isla. Hasta la próxima, hasta el sábado.
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9: ¿Qué es manufactura avanzada y qué espacio de crecimiento existe en este sector para aprender o escalar en el ecosistema empresarial? Es el tema que conversaremos a fondo con un gran invitado, colaborador y experto en este tema. Es el ingeniero Engie Félix Rivera, CEO y presidente de EngieWorks en Caguas. Así que esto es Prende y Emprende. Arrancamos ahora.

0: Buenas, buenas, Félix. Encantado de compartir este ratito contigo y con la radioaudiencia de Prende y Emprende.
1: El ingeniero Félix Rivera.
0: Ahí estamos. Pues mira, pues nada, un poco, ¿verdad? Este tema de la manufactura, yo creo que hay que entender, ¿verdad? Cómo es que Puerto Rico llega a donde estamos, ¿verdad? Yo pienso que cuando miramos, disfrutamos las carreteras, los espacios, los shopping centers, toda esta cosa que tiene Puerto Rico hoy, ¿verdad? Esto viene con una historia. Y la historia es que Puerto Rico, a principios del siglo pasado, era un país agrario, ¿verdad? Vivimos de la caña y otros frutos que se cultivaban. Pero no es después de la Segunda Guerra Mundial que, y obviamente, Operation Bootstrap, que se comienza en Puerto Rico la manufactura. ¿Verdad? Y la manufactura, pues, es como tú coges y transformas materia prima y la conviertes en un producto final que es el que usa el consumidor, ¿verdad? En Puerto Rico, pues, comenzó en ese proceso, ¿verdad? Con una mano de obra barata y luego en la década de 70, pues, lograron los incentivos de la 936 y eso necesitó que se creara infraestructura, que se creara empleo. La economía en Puerto Rico crecía 6% anual. ¿Tú te imaginas eso? Y ahí la experiencia de esa época era que hoy, o sea, mañana siempre va a ser mejor que hoy. Porque estamos en crecimiento constante, ¿me sigue? Así que en esa historia, ¿verdad? La manufactura es muy importante en Puerto Rico, pero ¿sabes qué, Félix? La manufactura no es negocio en una isla.
1: ¿Cómo que no es negocio una isla?
0: Porque tú tienes que importar la materia prima a través del océano Atlántico, traerlo a esta islita en el Caribe, transformar la materia prima y después ese producto terminado exportarlo al mercado principal que es Estados Unidos a través de otro barco.
1: Pues qué bueno que dices eso, porque como se habla tanto de la importancia de la manufactura en Puerto Rico y lo que representa este sector en el país y todo lo que se exporta, estamos hablando de la importación de esa materia prima para
0: Ajá.
1: poder crear y darle valor añadido al producto.
0: Pero no hace sentido en una isla, ¿verdad? Porque tú quieres tener el producto más cerca del mercado, ¿eh? Así que realmente, ¿cómo tú entonces justifica que Puerto Rico se haya desarrollado en la manufactura? Pero la razón de eso es clara, fue los incentivos que hubieron en las 936 y el costo a principio de siglo, ¿verdad? El costo de mano de obra era más barato, pero luego fueron los incentivos de taxes que hubieron en Puerto Rico que hizo posible entonces que la manufactura pues, creciera y se mantuviera en Puerto Rico. Al momento en que esos taxes se van, pues Puerto Rico ya cuenta con una cultura de manufactura, con conocimiento, que ¿verdad? Ya ese conocimiento entonces ahora es la razón por la cual se quedan los que se quedaron, pero muchos se fueron. Así que eso hizo, ¿verdad? Que ese empleo en ese sector pues, disminuyera y la economía en Puerto Rico pues, no creciera ya al ritmo que creció en el
1: Pero
0: pasado.
1: hay futuro para este sector.
0: O claro que lo hay, o sea, pero tenemos que entonces ver qué funcionó en ese siglo pasado, cuáles fueron las estrategias que hizo que ese sector creciera en Puerto Rico e implementar cosas similares en los tiempos que estamos viviendo ahora, porque estamos a tiempo, porque hay un concepto, ¿verdad? Con este tema de los taxes y las cosas que están ocurriendo allá en Washington, pues se está proponiendo, ¿verdad? El tema de hacer reshoring, de retraer la manufactura a Estados Unidos. Y Puerto Rico, pues como parte de Estados Unidos, pues tiene esa oportunidad de insertarse en esa corriente. Ahora, depende mucho de cómo nosotros mismos manejemos esa oportunidad.
1: Ahora, antes de hablar específicamente de lo que es manufactura avanzada y cómo llegamos a este punto, ya en pleno siglo XXI, vamos a conocer quién es Félix Rivera, porque cuando él habla, lo que están ustedes aquí escuchando con ese conocimiento es porque la experiencia la tiene a través de lo que es EngieWorks. Él también es ingeniero, salió de la Universidad de Puerto Rico, del recinto de Mayagüez. Ustedes le dicen siempre colegio allá
0: Ahora y
1: a
0: siempre.
1: Mayagüez, sí. Y ya tienen prácticamente casi 26 años de experiencia con la empresa que tiene.
0: Es correcto, se corre. Este verano cumplimos ya 26 años. Bueno, pero todo comenzó, ¿verdad? Con la experiencia, ¿verdad? Yo estudié ingeniería no porque es que se echaba con eso, sino porque a mí me gustaba romper los juguetes y con ese tema, pues, mami, yo tenía 4 años cuando decidí.
1: Sea, comenzaste con lo que es la manufactura, podríamos decir, artesanal.
0: Bueno, sí, exacto. Y entonces, pues yo rompía los juguetes y los montaba para atrás. Y entonces, artesanalmente, pues creaba mis propios juguetes porque yo vengo bien pobre, ¿verdad? Así que tenía que crear mis propios juguetes. O sea, cuando surge el tema este de las bicicletas, de las BMX, pues yo no tenía una BMX. Así que yo tuve que negociar cuadros y cosas que tenía para pa comprar y aprender a pintar con spray. O sea, y me llevó ese proceso manual, ¿verdad? A tener las destrezas para crear lo que después se convirtiera en mi primer negocio, que fue en el 1993 cuando me gradué de Mayagüez. Creative Engineering Design. Negocio que se lo llevó el huracán George, ¿verdad? Y entonces me fui a trabajar con una compañía como ingeniero de productos, ¿no? Y esa compañía se llamó System Design and Manufacturing aquí
1: O
0: en
1: sea, te
0: Puerto
1: quedaste en
0: Rico.
1: Puerto Rico,
0: Sí, me quedé en
1: pues
0: Puerto Rico, pero con una compañía, un americano que vino con los fondos de ciencia y tecnología que ocurrieron a final de los 90. Y entonces con esa compañía, pues desarrollamos un robot de laboratorio para hacer sample preparation para investigación de drogas. Y luego pues esa compañía pues, se quedó sin recursos, ¿verdad? Y entonces pues en ese momento pues yo me quedé con, yo le dije pues...

0: espérate, me debes el salario, así que yo me quedé con los activos en Puerto Rico. Ellos se fueron y entonces comencé entonces en ese momento ngWorks. Eso fue en el 2000.
1: O sea que siempre desde niño fuiste un emprendedor sin darte cuenta, desde un juguete hasta cuando comenzaste tu empresa, se afectó por un huracán, seguiste trabajando, ahorrando y dijiste, yo voy a tener mi propia empresa
0: La
1: otra vez.
0: necesidad es la madre de la invención, dice, ¿verdad?
1: Ajá.
0: Y la pobreza, la madre del empresario. Pues cuando tú aprendes a bregar como, o sea, desde ahí, tienes el incentivo de moverte para pa el próximo nivel, ¿verdad? Así que si tú sientes y tú te das cuenta que si tú puedes crear valor o puedes negociar o hacer algo, pues tú vas a decir, yo puedo crecer un poquito más, pues estás incentivado a entrar en el mundo de los negocios. O sea, lo que ocurre en Puerto Rico, que es lo que, ¿verdad? Este es el problema, yo creo, es la dependencia. O sea, que esta cultura de dependencia, pues ha minado el espíritu empresarial de puertorriqueño.
1: Pues para eso es este proyecto, para romper con esa cultura de dependencia y uno soñar y poder pensar en que uno puede emprender desde lo más sencillo hasta lo más complejo. Y hablando de lo sencillo y lo complejo, vamos entonces a entrar en este tema de lo que es manufactura avanzada. Y si en este segmento cualquier persona puede emprender o tiene que tener un gran conocimiento para emprender, o puedes comenzar un emprendimiento. Yo diría otra vez la palabra artesanal y seguir creciendo, utilizar la tecnología y dominarla para entonces entrar en lo que es manufactura de conocimiento
0: Pues
1: y
0: mira, yo
1: avanzada.
0: le llamaría a este tema artesanal el prototipo, ¿no? O sea, tú puedes tener la idea de un producto que quieres crear. Y ese producto que tú quieres crear, pues tiene componentes, cosas físicas, piezas tal vez en madera, en plástico. El video que estamos viendo en el fondo, ¿verdad? Básicamente, esto es un problema de la vida, o sea, de la real de esta semana, ¿verdad? Así
1: Eso es
0: que,
1: tu propia empresa.
0: sí, ese es allí en NGWorks, ¿verdad? Donde entonces cogimos la tecnología ¿verdad? La tecnología avanzada es hacer, ¿verdad? La pieza que se rompe. Esto es de cliente aquí, nuestro auspiciador, el Banco Popular, casualmente. Y entonces esta pieza cuando en el centro principal aquí en Atorrey, cuando abren las ventanas, esa pieza se rompe y no hay ya, porque eso es muy viejo, ya no existe el manufacturero de esa pieza. Así que nosotros cogimos la pieza, ¿verdad? Le hicimos el reverse engineering usando un brazo scanner, ¿verdad? Que mide y crea una nube de puntos que luego se le pasa a SolidWorks y entonces en SolidWorks podemos hacer el modelo 3D, ¿verdad? Para construir la pieza según las especificaciones del anterior, ¿no? Ya que tenemos ese modelo 3D, ahora podemos convertirle, se programa la máquina con un software que se llama CAMWorks y ese CAM es Computer Aided Manufacturing. O sea, vamos maquinando la pieza y entonces, ya que está el programa, se le pasa a la máquina y como un robot, el empleado pues, entonces pone en la prensa el material y ahí empieza entonces a remover el material según la programación que se hizo y finalmente pues tienes la pieza realizada en un tiempo récord.
1: Y ese proceso comienza con un dibujo, si es la propia
0: Ajá.
1: computadora, los materiales que vas a utilizar. ¿Cómo es ese
0: Exacto.
1: proceso?
0: Pues exacto, pero nosotros, ¿verdad? En GWorks pues, tenemos la infraestructura para eso, ¿verdad? Tenemos los software, el personal adiestrado que conoce del uso de esos software y la maquinaria y el equipo de CNC, de control numérico computadorizado. Así que usando eso como pie, ¿verdad? Yo creo que, ¿verdad? Ya mismo podemos hablar entonces sobre el tema de manufactura avanzada y ver cuáles son los diferentes elementos que la componen.
1: Pues eso va a ser cuando regresemos luego de la pausa, precisamente uno de nuestros auspiciadores Banco Popular, que precisamente
0: Fue la piecita que
1: fue
0: hice.
1: la pieza que hizo. Así que estamos en el segmento Economía Sin Límite. Más adelante regresamos con Angie Félix Rivera para seguir con esta conversación y cómo ngWorks y otras empresas hay que emprender en ley y nos evitamos entonces muchos dolores de cabeza. Así que aquí está la importancia de nuestra primera cápsula, Emprender en Ley, que nos llega gracias al bufete Peyot González.
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1: Y saludos a Dafne Barbeito, en donde quiera que esté. La semana próxima estará aquí con nosotros en otra interesante entrevista. El ingeniero mecánico Félix Rivera está aquí con nosotros, parte de la familia de este proyecto Prende y Emprende. Y más adelante en Desafío Emprende, el CPA Javier Hernández nos hablará sobre el rol del mentor en un emprendedor. Y en Emprende y Cuenta, la fundadora de Prende y Emprende LLC y productora ejecutiva de este espacio, Gia Morales, entrevista a la licenciada Nimia Vázquez, quien precisamente va a tocar un tema que tiene que ver con empresa de manufactura de cremas de reemplazo hormonal para mujeres. Así que pendientes a este tema. Y continuamos aquí con Félix de AgeWorks. Y la pregunta que dejé sobre la mesa es si cualquier persona puede emprender en manufactura avanzada. Y cuando digo cualquier persona, es una persona que entiende que tiene los talentos y puede avanzar en esta ciencia.
0: Pues mira,
1: yo le digo ciencia porque es parte de la ingeniería, bueno, también.
0: Sí, ciencia, tecnología, ¿verdad? Yo creo que es bien fácil. La barrera de entrada es bastante fácil para, por ejemplo, uno de los elementos de la manufactura avanzada es la manufactura por aditiva o el 3D manufacturing, el 3D printing, ¿verdad? Así que la persona puede comprarse un 3D printer que van desde los $500, por ejemplo, y puede coger un curso en youtube.com.
1: O por un curso.
0: En YouTube.
1: Curso,
0: ve, o sea, un video en YouTube y con eso aprende lo que necesita para poder entonces dibujar o bajar un file, imprimirlo.
1: Pero yo hago la pregunta porque como Félix viene de la universidad de ingeniería.
0: Bueno, pero 5 o 6 años. Lo que pasa es que yo hago cosas mucho más complicadas que lo que te estoy diciendo, ¿verdad? Pero te digo, para empezar, y tú hacer tu productito y venderlo, yo tengo...
1: Un ejemplo, Félix.
0: Pues mira, hay una compañía, unos muchachos aquí que hicieron un combino de dominó, un jueguito de dominó con las fichas impresas en 3D.
1: Wow.
0: Súper chulo. Y lo venden en la artesanía y lo venden creo que en $40 el set.
1: ¿Y el material?
0: Plástico. 3D printing. Una cosa espectacular. O sea, realmente hay muchas posibilidades. Dijiste algo ahí que me llamó la atención, que me recordó cuando estaba hablando un poco de mi historia, que hablaste de que vamos a hablar ahorita sobre la importancia del mentor. Un dato importante, ¿verdad? Es que cuando yo me criaba, a los 15 años, mi papá muere de cirrosis hepática. Y entonces de ahí, ¿verdad? Yo tuve una serie de mentores que fueron fundamental para yo tener hoy el resultado que he tenido, ¿verdad? Entre ellos, pues estaba Benito, que era el que arreglaba los televisores en el barrio. Yo aprendí mucho con él, ¿verdad? Yo lo lo visitaba todos los días y conversaba y aprendía de él. Después tuve un socio en el negocio que se llamó Manuel Diversé, que era ingeniero mecánico también y fue socio mío en un momento dado y aprendí muchísimo de él también, fue mi mentor. Y después tuve un mentor que se llamó William Miranda Marín y entonces pues con ese pues aprendí muchas otras cosas más. Así que realmente la
1: Sí, fue
0: importancia.
1: mentor de muchos.
0: Sí, de muchos. Y entonces, pues, eso ha sido una experiencia, ¿verdad? Que yo creo que cuando tocamos ese tema va a ser interesante para la audiencia. Volviendo a la manufactura, pues yo creo que, ¿sabes? Realmente aquí es cuestión de querer, ¿verdad? Ver cuál es el incentivo que hay para hacer cosas, qué es lo que tú quieres crear. Pero las posibilidades de crear están ahí, es bastante fácil. La impresión 3D es accesible. Lo que sí requiere, ¿verdad? Mira, tiempo, disciplina, aprendizaje, ¿verdad? Aprender a modelar para crear cosas que sean tuyas, propias, ¿no? Tu propia artesanía. Y entonces se convierte en artesanía digital. Desde el punto de vista de la manufactura avanzada como tal, pues hay unos elementos que lo hacen viable, ¿verdad? Esto es la inteligencia artificial, ¿verdad? Pues mucho en temas de calidad o en mantenimiento predictivo, por ejemplo, con los learning de deep learning, que es una estrategia de inteligencia artificial, tú puedes estar monitoreando, por ejemplo, las vibraciones en un bearing. Y cuando esas vibraciones cambien de ciertos picos, pues puede triguear, o sea, disparar un mensaje que diga, mira, es tiempo de cambiar el bearing, porque si no, en 2 o 3 días se te va a romper la máquina. ¿Ves? Entonces, esos tipos de cosas, hay otro tema, ¿verdad? Otra tecnología que se llama IoT, Internet of Things. Entonces, ahora son dispositivos electrónicos, ¿verdad?, que se conectan al Internet o a estas computadoras, ¿verdad?, donde están monitoreando cerca del punto de uso lo que quieres saber. Por ejemplo, tú puedes tener un sensor que puede medir la humedad del terreno. Y entonces, ese sensor que comunica a través de las ondas ya sea de celular o por radiofrecuencia, a una computadora principal. Y cuando recibe esa señal, entonces prende las irrigadoras. Y eso hace que sea más eficiente el uso del agua para cultivar los alimentos. Además de eso, pues como hemos hablado, pues otra tecnología brutal es los robots colaboradores. Los robots, ¿verdad? Antes, para tener un robot en área de manufactura, tú necesitas encerrarlo por el tema de seguridad en una
1: Claro,
0: jaula
1: sí.
0: para que la gente no se le acercara al robot mientras estuviera en movimiento. La tecnología de hoy en día son robots colaborativos. O sea, el robot que siente cuando tú estás cerca de él. Robots que en su proceso de programación, ¿verdad? Si tú lo tocas, él se detiene, ¿verdad? Porque son tan sensitivos que ahora pues funcionan, ¿verdad? Tan sencillo como tu propio brazo.
1: Y te quiero preguntar, ahora que traí todos esos ejemplos, como ya prácticamente estamos casi al final de este segmento, ahora se habla mucho de reshoring en Puerto Rico.
0: Ajá.
1: ¿Cuántas oportunidades hay en Puerto Rico y qué tan preparado está Puerto Rico para avanzar en lo que es manufactura avanzada? Que precisamente EngiWorks es un ejemplo de ello.
0: Déjame aprovechar esa oportunidad que me planteas,
1: Claro.
0: ¿verdad? Para hablar entre China y Estados Unidos, ¿verdad? Hacer los productos en China es mucho más barato porque entonces ellos tienen toda el stack de manufactura, de todo el proceso, todo el supply chain está en la misma comunidad. Nosotros teníamos eso en Puerto Rico. Teníamos el que hacía el machining, el que hacía el electroplating, el que hacía todos los procesos, la injection molding en Puerto Rico. Entonces, la gente estaba aquí todos juntos en este país. Eso lo perdimos cuando se fueron las 936 y se fueron
1: Con los
0: muchas de estas
1: incentivos.
0: empresas, ¿verdad? Y se fueron los incentivos que motivaban a esta gente. La oportunidad en Puerto Rico en reshoring ahora, pues depende de verdad que le metamos al asunto de incentivar a que lleguen más industrias de apoyo para la creación de productos dentro de la comunidad puertorriqueña. Y me explico, o sea, yo creo que hay una idea que está hablándose, ¿verdad?, en la Asociación de Industriales, que es la idea del 4-4-10, ¿verdad? Y entonces esto es que sin incentivos no vas a mover a la gente que venga a Puerto Rico, o
1: Se
0: sea,
1: mueve el motor.
0: no se mueve el motor y el incentivo te dije ahorita que la manufactura en una isla no es negocio, porque tienes que traer la materia prima desde el mainland a la isla y después el producto terminado exportarlo añadiendo un costo de transportación que de ordinario no lo tendrías si lo haces
1: Y eso es
0: en el
1: sencillo porque
0: mainland.
1: el propio país o la isla no tiene esa materia prima para sacarla del lugar, de la
0: Claro
1: tierra,
0: que
1: de donde
0: no.
1: sea.
0: Entonces, ¿qué pasa? A veces nos pensamos que nos merecemos esto de manufactura porque no sé por qué, ¿verdad? Pensamos de esa manera. Yo creo que nos conocemos la historia. Pero ese costo es un costo adicional por manufactura en Puerto Rico. Pero sin embargo, nuestra economía depende de eso, porque así es que generamos el ingreso de país. Así que incentivar eso, por ejemplo, pues esta idea que está proponiendo Industriales de 4-4-10, que es hacer un 4% de lo que tienen W2, ¿verdad? Que cuando a la hora de llenar las planillas, pues en vez de pagar 39% de taxes, pues paga 4%. Las corporaciones que paguen 4%, en vez de pagar el 30% que actualmente pagamos las corporaciones. Así que ese incentivo hace que entonces vengan puertorriqueños que están en el extranjero, que son gente que tiene educación, que son profesionales, y vengan a Puerto Rico a crear
1: Y
0: proyectos.
1: ahí se resuelve otro problema con la población, repoblar.
0: Repoblar el
1: Y si,
0: país.
1: repol si vas, tienes repoblación, pues tienes más dinero corriendo. Y si bajas y tienes incentivos, aunque sean menores, el volumen lo hace mayor.
0: Claro, entonces al tener más volumen de negocio, vas a tener más consumo, por lo tanto el IBU va a poder generar más ingresos y va a poder, por ese mismo lado, pues darle el presupuesto que necesita el gobierno para operar. O sea, es una idea buenísima. Yo creo que por todos los puertorriqueños que lo miren, deberían apoyarla y sin partido, sino pensando en el desarrollo económico de Puerto Rico como tal, porque vivimos aquí en esta isla y no queremos irnos de aquí, porque esto es un paraíso.
1: Bueno, y aparte de eso, quisiera un poco para que conectes con el pueblo y también con nosotros aquí, Engie Works, ¿qué tipo de trabajo usted ha realizado? Porque yo siempre escucho de la empresa de ustedes que ustedes son como la NASA boricua y todo lo resuelven, todo tipo de solución. Algunos productos que han desarrollado, si ustedes exportan, si todo se realiza aquí en Puerto Rico.
0: Sí, una combinación de todo eso, ¿verdad? Nuestro cliente fundamental es la industria de manufactura, empresas como Amgen, Medtronic,
1: Si ustedes le
0: Johnson &
1: traen a
0: Johnson.
1: Amgen y Medtronic.
0: Sí, ellos son nuestros clientes. Nosotros
1: Wow.
0: hacemos las máquinas que se usan en las líneas de
1: Sea, estamos
0: producción.
1: hablando de multinacionales.
0: Sí, nosotros y hacemos también para la industria local, o sea, gente que tiene compañías de comida o.
1: Y es un ejemplo de que ellos también se alimentan de empresas puertorriqueñas, como
0: Por
1: en su
0: ejemplo, yo
1: caso.
0: ahora mismo le estamos haciendo las piecitas a Danosa. La pieza que te enseñé se la estamos haciendo Banco Popular. O sea, que son clientes que son piezas que hacemos de spare parts, o sea, que piezas de reemplazo que se rompen y entonces pues, el manufacturero ya no existe y nosotros hacemos esas piezas para esos clientes que tenemos en Puerto Rico. Así que atendamos un sector bien amplio, ¿verdad? Y nos creemos que somos la NASA boricua porque hemos hecho hasta el CubeSat que se lanzó de la Universidad Interamericana, pues se maquinó en Engie Works. Así que cosas como esa, ¿verdad? Lo que nos hace pensar que somos la NASA boricua.
1: Pero yo hago la pregunta porque a veces que estos temas como que se discuten por lo bajo en el país y me llama mucho la atención cómo una multinacional cuenta con una empresa puertorriqueña que contrata jóvenes puertorriqueños, que lo pude ver en en las imágenes, para poder alimentar esa empresa que termina exportando sus productos alrededor del mundo.
0: Claro, nosotros hemos hecho, o
1: ¿Qué
0: sea,
1: cadena?
0: a través de nuestros mismos clientes, hemos, por ejemplo, Amgen tiene una sucursal en Boston y allá en esa empresa, pues, el ingeniero nos mandó a llamar para resolver un problema. Y cuando él me manda a llamar, pues yo compré un 3D printer y lo envié al hotel. Y entonces llegué allí, me di las piezas que queríamos hacer y resolver el problema que tenía el cliente. Cuando llegué por la noche en el hotel, imprimí el prototipo de la idea que desarrollé con el cliente y al otro día la llevé y la instalamos. Eso es algo que realmente no todo el mundo puede hacer, ninguna otra empresa como que ha hecho eso antes y fue una cosa impresionante para ellos. Son cosas como esas, ¿verdad? Usando la tecnología, que hemos podido, ¿verdad? Entonces ir progresando con los años y pues ya 26 años después seguimos haciendo
1: ¿Hay
0: intentos para esto.
1: alguna información que busqué por aquí sobre los materiales que se utilizan para la manufactura avanzada? Un poco para que nos explique lo que es el tema del grafeno y nanomateriales.
0: Bueno,
1: Está muy de moda esa palabra ahora, cuando se habla del grafeno.
0: Nanotecnología, ¿verdad? Es un principio y muchos de los issues que tenemos ahora mismo en el mundo, ¿verdad? Es lo que es la nanotecnología, ¿verdad? Y la manufactura de microprocesadores de tamaños de 2 nanómetros y ese tipo de cosas. Eso realmente pues, lo tiene agarrado por mango una empresa que es taiwanesa, ¿no? Y realmente hay unos retos brutales. La nanotecnología es una maravilla, ¿verdad? Pero yo creo que es gran oportunidad, ¿verdad? A niveles más macro, tú sabes, en cosas que productos y servicios que podamos crear aquí en Puerto Rico, que realmente haga la diferencia en el mundo y podamos exportarlo, y que seamos nosotros los puertorriqueños los dueños de la propiedad intelectual de eso, porque entonces la riqueza que genera esa venta mundial, entonces llega al país.
1: Y con el tema de los aranceles, ¿ha sido más difícil importar e identificar nuevos nichos de mercado para poder tú ahorrar en materiales?
0: Pero lo que pasa es que, mira, los aranceles han venido gente, por ejemplo, John Deere llegó donde nosotros para fabricar una pieza que la hace en China, ¿verdad? Pero el costo mío del material, ¿ok? Es el precio a lo cual él compra la pieza en China. ¿Cómo yo puedo después manufacturar algo encima de eso? Pues realmente es un gran reto. Offshoring tiene sus retos. Yo creo que tenemos que crear una masa crítica, tenemos que crear el stack de más gente que se involucre en el proceso de crear diferentes procesos en la isla, de manera de que podamos ofrecer ese servicio a otras empresas. Yo creo que la clave de esto va a ser que la ecuación de desarrollo económico que propone la Asociación de Industrias de Puerto Rico logre pasar a través de la ley en Puerto Rico y simplemente el 4410 como una alternativa.
1: Ojalá que eso sea tema de discusión en los próximos días.
0: Amén.
1: Bueno, gracias, Félix, por estar con nosotros y siempre estará con nosotros porque es parte de este equipo de Prende y Emprende todos los sábados de 11 a 12 del mediodía. Vamos a continuar más adelante. Nos vamos ahora con Javier Hernández.
7: Saludos a los amigos de Prende y Emprende. Les habla su estratega financiero, Javier Hernández. Si sientes que tu negocio se está hundiendo y lo único que haces es sacar agua con un balde, puede que el problema no sea la falta de esfuerzo. Muchos empresarios le tienen miedo a una palabra, reestructuración. La ven como si fuera una derrota. Pero después de trabajar con empresas por más de 20 años, te puedo decir algo. La reestructuración muchas veces es el acto de supervivencia más inteligente que puede tomar un empresario. Si tu estructura de costos ya no funciona, si una línea de producto no deja buen margen o si el mercado cambió, seguir igual solo va a consumir el capital que te queda. Reestructurar significa cerrar algo que ya no funciona, reducir gastos o cambiar la forma en que vendes tu producto. Mira tus resultados financieros. Si algo en tu negocio te quita más de lo que te da, probablemente llegó el momento de cortarlo. Para más estrategias empresariales como esta, busca mi canal de YouTube Respiro Empresarial y quédate conectado con nosotros, porque aquí Emprende y Emprende, las ideas se prenden para que emprendas de forma segura.
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7: Buenos días, saludos a los amigos que nos sintonizan en la mañana de hoy. Esta es su sección Desafío Emprende, parte del programa Prende y Emprende, que sintonizan todos los sábados a las 11 de la mañana. Este que le habla es su estratega financiero Javier Hernández, creador del canal de YouTube e Instagram Respiro Empresarial. Hoy estamos de lujo, nos acompaña y se quedó con nosotros aquellos que nos vienen escuchando desde que empezó el programa, Félix Rivera. Vio el tema y me dijo, quiero contribuir. Y yo, pues claro, seguro que sí. Y Félix Alemán, como siempre, que también es un conocedor y apasionado de estos temas de mentoría y
1: Y
7: emprendimiento.
1: de hecho, Félix ya adelantó bastante de tu tema porque en el pasado segmento él habló, se ofreció como ejemplo porque tuvo sus mentores en su momento.
7: Perfecto. Félix, ahora que dices eso, y hablamos de mentores constantemente, siempre hay una confusión, las personas que utilizan un mentor, entre lo que es un mentor y un coach. Explícanos, en tu punto de vista, ¿cuál es la diferencia para por ahí entrar y empezar a hablar de los
0: mentores? Bueno, lo que pasa es que el coach hay que pagarle, ¿ves? Uh-huh. Y el mentor es un voluntariado, ¿verdad? Entonces, en el mentor la relación es diferente, porque hay una conexión, ¿verdad? De respeto, de amor. O sea, yo creo que en el mentor hay una historia, ¿verdad? Una reputación que y una conexión más personal, porque el coach hay que pagarle. Y sabe mucho el coach, pero el coach hay que darle sus chavitos, ¿verdad?
7: Sí. Sí, y lo otro es que también el coach no necesariamente tiene que ser un experto en el área de trabajo en la cual está interviniendo, porque el coach pues te puede dar guía y puede ayudarte a ti mismo a resolver y encontrar las soluciones.
0: Sí, porque lo que te da el coaching es sobre el proceso.
7: Exactamente. Ya cuando viene el mentor, pues tú esperas que ese mentor ya sea un experto en tu área.
0: En el tema.
7: Y por eso es bien importante lo que nos escuchan. No tiene que ser un mentor. Tú puedes tener más de dos y tres mentores porque pues, depende de las áreas en tu negocio. Uh-huh. Por ejemplo, yo he servido de mentor en el área financiera y probablemente tú lo has hecho en tu área de expertise de ingeniería y de emprendimiento. Uh-huh. Pero si es un proyecto específico y estás emprendiendo en el área de publicidad, pues tal vez te conviene tener un mentor que conozca en el área
0: como
7: de
0: Félix.
7: Publicidad, como Félix Alemán, que está aquí. Así que eso es importante, que se lleven el mensaje, que pueden trabajar con más de uno, y siempre es recomendable trabajar con un mentor. Otro de los beneficios que trae cuando tienes una persona ayudándote en un rol de mentoría, por ejemplo, aquellas personas que están solicitando financiamiento, yo he tenido muchas experiencias positivas donde las instituciones financieras te ven con más posibilidades y más seriamente cuando tú vienes acompañado de un mentor a pedir ese financiamiento, porque eso te da más solidez
1: y credibilidad.
7: Y hace tu petición más robusta, porque el banco sabe que, primeramente, que estás bien asesorado y que si pasa cualquier cosa, tienes un backup de alguien que puede intervenir y cubrir cualquier
1: vacío. O sea,
7: que
1: un mentor entonces puede representar, desde el punto de vista de lo que es la percepción o la proyección pública, menos riesgo en tu negocio.
7: Yo creo que sí, porque te siento, vuelvo y te digo,
1: de acuerdo a lo que dice,
7: estás ¿verdad? Apoyado, estás vaqueado, si podemos decirlo así, y no es lo mismo que esta persona que llegó aquí dice que se la sabe toda y va a ser un fly by night. Así que a mí me gusta siempre traer esa ayuda. Yo personalmente he trabajado varios proyectos donde he servido en ese rol y sé que ha sido de valor añadido al momento de solicitar y pedirle cosas a los terceros. Otro punto que a mí me gusta mencionar es la visión estratégica. Félix, ¿cuál fue tu experiencia en ser mentor o recibir mentoría en cuanto a la visión estratégica de ese proyecto cuando tú te lanzaste?
0: Pues mira, hay dos formas de aprender, ¿verdad? O tú vas a la universidad o lees el libro y aprendes por tu cuenta solo, o alguien que pasó por ahí te cuenta cómo lo hizo, ¿verdad? Y yo creo que en la versión acelerada es cuando alguien tiene toda esta experiencia acumulada en sí, de que ha vivido lo que tú no has vivido y te lo puedes sintetizar con ¿verdad? Con estrategia de visión como coach o como mentor en este caso también. Y para mí ha sido fundamental porque me han dado, ¿verdad? A veces uno tiene la juventud y la agresividad de querer comerse el mundo, pero el mentor a veces dice, por ahí no es. Mete toda esa energía dirigida en esta dirección que realmente ahí vas a tener más posibilidad de éxito.
7: Eso me encantó porque ese comentario de por ahí no es bien atinado porque el mentor trae la experiencia porque ya el mentor pasó por donde tú estás pasando. Uh-huh. Y la idea es que te evite a ti pues cometer los mismos errores. Aquí siempre hemos hablado de qué errores evitar. Pues el mentor es pieza clave para poder identificar
0: ya lo cometió,
7: eso que no debes hacer porque ya lo cometió, ¿verdad? Y por eso es bueno conseguirte un buen mentor que esté dispuesto a enseñar, ¿verdad?
0: Claro.
7: Porque no todo el mundo está dispuesto a compartir sus enseñanzas y sus errores. Una pregunta clave es, ¿dónde yo puedo conseguir un mentor?
0: Pues tú sabes que la cosa interesante es que yo todas las veces que yo le he solicitado a alguien que sea mi mentor, siempre me han dicho que sí. ¿Verdad? Y es porque realmente el que tiene, ¿verdad? Es el mentor que tiene experiencia y sabe, ¿verdad? Sabe que el valor de sí mismo está en poder ayudar a otros, ¿verdad? No ser un moldío con lo que tú sabes, sino cómo tú puedes contribuir a los demás. Y que esa es realmente una forma de tú transformar tu país, de tú contribuir con lo que tú sabes, esa experiencia. No hay nada mejor que regalársela a alguien que la pueda absorber. Así que yo creo que lo que hace falta es un mentee ávido, que esté deseoso de aprender. Y si tú estás deseoso de aprender y tienes a alguien que puedes identificar como tu mentor, te dice, oye, ¿podemos darnos un cafecito y me podrías ayudarme en esta idea que tengo? Y de seguro te van a decir que sí.
7: Eso es bien importante, que la persona se deje ayudar, porque yo también me he topado con la triste experiencia de gente que no están dispuestas a
0: Que uno está
7: escuchar.
0: listo para un
7: Sí.
0: mentor.
7: Yo he participado con algunos programas de emprendimiento, me he hecho disponible, hemos estado allí, yo y un grupo de mentores libres de costo, y nunca nos llaman. Porque eso es bien triste, saber que algunas personas pues se creen que se las saben todas y no hacen como tú acabas de decir, abrirse a la posibilidad de tener
1: Bueno, lo
7: un
1: primero es que
7: mentor
1: si
7: ayudante.
1: te crees que te la sabes todas, pues ¿para qué quieres un mentor?
0: No tienes nada que aprender.
1: Exacto.
7: Exacto. Y otro punto que me viene a que es importante que discutamos es lo de la innovación. Y yo creo que aquí también los mentores pueden contribuir favorablemente porque el ambiente está cambiando demasiado. Cógete, por ejemplo, lo que es la tecnología, la inteligencia artificial. Y sería bueno que uno de los mentores que también estos emprendedores que nos escuchan deban utilizar es alguien que conozca bien y haya sido exitoso maximizando el uso de la inteligencia artificial en su proyecto. ¿Cuál ha sido tu experiencia con la inteligencia artificial?
0: Pues mira, volvemos un poco a la conversación anterior del asunto de la dependencia, porque si tú creas dependencia de algo, eliminas tu capacidad de crear la misma cosa. Así que si conviertes a ChatGPT tu mentor, vas a quedar, ¿verdad? Vas a aprender cosas de chat, ¿verdad? Con toda esa historia que tiene la inteligencia artificial en el mundo. Pero tú tienes que desarrollar también unas estrategias mentales que te ayuden a tu gestar cosas por ti mismo. Así que yo creo que la importancia del mentor, ¿verdad? Que de la experiencia que yo tengo bregando con todo este tema, ¿verdad? Un poco no es depender tanto del asunto de la inteligencia artificial y sí de la conexión real humana que se da entre un mentee y un mentor. Entonces, esa experiencia vivida y la relación que se da en la conversación, de paso es que vivimos. O sea, esto es parte de la naturaleza. Nosotros, el ser humano es un ser humano, es social y parte de nuestras necesidades es esa conexión, ¿verdad? Yo creo que el mentor trae, era eso. Hoy tenemos esta herramienta que nos permite acelerarnos, nos permite llegar a sitios, pero no podemos
7: Escalar.
0: crear dependencia sobre ella. Y eso yo creo que es la parte importante, porque si tenemos dependencia, entregamos nuestra capacidad de hacerlo por nosotros mismos.
7: Sí, y lo importante es que estas herramientas, y esto hablamos la semana pasada, no es un reemplazo de lo que usted hace y lo que usted sabe, es una herramienta para apoyarte. Es importante que tú sepas bien lo que le estás preguntando para que puedas validar que lo que te está contestando va en la línea correcta, ¿verdad? Y aquí es que el balance es bien importante. Última pregunta, y bien importante. Aquí cobra mucha, mucha relevancia y está de moda tener inversionistas y buscar inversionistas para tu negocio. ¿Puede un inversionista ser un mentor?
0: Claro, que mejor, ¿verdad? Porque no solamente te está dando conocimiento, te está dando los chavitos. Y realmente cuando un inversionista te da los chavitos es porque cree realmente en ti, ¿verdad? Y entonces ahora está incentivado por los chavitos que te dio en el negocio para que seas exitoso. O sea que no solamente es el amor, sino el incentivo económico.
7: Exacto, ya.
1: Es una buena pregunta porque hay veces que se crean estereotipos de las propias profesiones. O sea, el mentor es solo mentor, no puede ser inversionista. Estuvo bien esa pregunta.
7: Yo creo que es importante porque es como tú dices, ya le tiene un interés creado, ¿verdad? Como dicen en inglés, tiene skin on the game.
0: Skin on the game, sí.
7: Y entonces, pues las decisiones pues ya van a tener también un impacto para lo que es su inversión. Pero yo creo que también el otro punto que un inversionista añade es esa red de contacto
0: Claro.
7: que va a traer, que es un punto bien relevante para cualquier persona que está empezando a emprender su proyecto, es conseguir contactos, conseguir clientes prospectos, conseguir mercados que puedan ampliar su base de a quién le voy a vender mi producto.
0: Tú sabes que yo tuve de mentor a William Miranda Marín, ¿verdad? Eso
7: Ah, tremendo,
0: fue algo serio.
7: tremendo.
0: Entonces, ¿qué pasa? Que una de las cosas maravillosas que yo veía de él era que él podía agarrar el teléfono y llamar a Richard Carrillo, que Richard Carrillo le cortaba el teléfono al otro lado. O sea, ¿tú crees que tú puedes estudiar, hacer maestría y doctorado y lograr eso? O
7: Ese
0: sea,
7: es un excelente
0: eso hay que
7: ejemplo de lo
0: vivirlo.
7: del rol de un mentor. Es eso, es eso. Es levantar el teléfono y abrir las puertas que de lo contrario a ti te tomaría un montón de tiempo abrir. O que a lo mejor nunca te escucha,
0: Nunca tendrías el acceso a eso.
7: nunca abre. Pues ahí es que el mentor cobra mucha relevancia
1: Y cuando
7: y
1: tiene
7: mucho valor.
1: credibilidad, entonces cualquier persona le va a contestar el teléfono o el mensaje o como sea.
7: Y te va a recibir a ti con el oído abierto, ¿verdad? El oído levantado a escuchar lo que tú vienes a decir porque vienes recomendado de una persona bien
1: Pero ahora
7: importante.
1: entonces yo le pregunto a los dos, Javier y Félix, si ese mentor puede ser el inversionista, ¿ya eso se establece hasta el primer momento o ocurre en el camino?
7: Bueno, eso puede ocurrir en el camino, no necesariamente tiene que estar al momento de establecer y empezar. Y yo creo que siempre que se cree la oportunidad y surja, y que esté la necesidad ahí, se debe levantar. Nos traicionó el tiempo nuevamente. Siempre nos quedamos con las ganas de seguir hablando, y eso quiere decir que la conversación fue amena e
1: Significa
7: instructiva.
1: que la próxima semana usted se vuelve a conectar con nosotros de 11 a 12.
7: Eso es así. Y más adelante, nuestra productora ejecutiva, Gia Morales, conversará con la licenciada Mimia Vázquez, fundadora de BioChoices. Aquí el tema de la manufactura se vuelve presente y toca muy de cerca a la mujer.
8: Saludos, amigas y amigos de Tecnoemprende. Hoy te quiero hablar de un error común en las redes sociales que puede afectar tu negocio. Y es que muchos empresarios están utilizando su perfil personal de Facebook para promocionar sus productos o servicios. Y no es que se pueda hacer, pero realmente desde un perfil le estás hablando a familiares y a amigos, personas que no necesariamente están interesados en lo que ofreces. Aunque puedas publicar contenido de negocio en un perfil, no estás llegando al público correcto. Por eso lo recomendable es que puedas crear una página de negocios en Facebook. Con la página vas a poder llegar a más personas, vas a poder medir resultados y crear publicidad para la gente que sí quieres que se conviertan en clientes. 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
9: Bienvenidos a Emprende y cuenta. Buenos días Puerto Rico. Aquí estamos nuevamente con más historias de éxito y también destacando, ¿verdad?, los nuevos emprendedores que hay en la isla. Y ese fue el caso de las últimas dos historias que estuvimos destacando en la sección. Soy Gia Morales Talavera, fundadora y productora ejecutiva de Prende y Emprende. Y hoy en Emprende Sin Límites destacamos el tema de manufactura avanzada, como han estado escuchando y viendo. Y para complementar, ¿verdad?, este programa especial, presentamos la historia de la licenciada Nimia Vázquez, fundadora de BioChoices, empresa puertorriqueña dedicada a manufacturar productos para mujeres que la apoyan en su reemplazo hormonal. Bienvenida, Nimia, buenos días.
10: Buenos días, muchas gracias por la invitación.
9: Primero vamos a hablar quién es Nimia Vázquez y su bagaje para presentar, ¿verdad?, la base de la creación, ¿verdad?, de esta compañía de manufactura.
10: Pues mira, Gia, yo soy farmacéutica, tengo más de 30 años de experiencia, ¿verdad?, como farmacéutica. En adición, trabajo con medicamentos de composición de medicamentos, específicamente para reemplazo hormonal. Me he dedicado como asesora en salud y medicina funcional a asesorar a mujeres en este proceso de sus vidas. Y pues nada, tengo una farmacia de composición de medicamentos acá en San Juan, donde compartimos con los médicos y los ayudamos a poner a mujeres y a hombres en terapias hormonales a medida que vamos entrando en edad, y entonces ¿verdad?, los niveles hormonales van disminuyendo, y también pues hacemos otras cositas como farmacéuticos. Así bien contenta.
9: Apoyo para hombres y mujeres, así que para todos, ¿verdad?
10: Correcto.
9: ¿Y cómo nace BioChoice? Cuéntame un poco más, ¿verdad?, de la creación de esta empresa y un poco sobre los productos específicamente y la confección de ellos y entra un poco más en detalle.
10: Okay.
9: Esa parte científica.
10: Pues mira, todo nace desde la farmacia de composición. Yo me certifico en composición de medicamentos, reemplazo hormonal, y empiezo a hacer estos medicamentos para los pacientes. Pero hay mucha necesidad más allá, gente que está buscando información, suplementos, alternativas, ¿verdad? Cosas naturales para que le ayuden a prevenir tener mejor calidad de vida. Así que viendo un poquito, yo trabajé 11 años en la industria farmacéutica, me siento bien cómoda con el tema, y entonces empiezo a buscar alternativas para estas mujeres que no necesariamente pueden llegar al médico, que pueden hacerse unos paneles, que pueden, ¿verdad?, tener ese tiempo de ir y el acceso. Bien importante el acceso, pero no todos los médicos conocen de esto. Así que desarrollamos estas cremitas, son cremas no invasivas, se aplican sobre la piel, y tenemos productos que son sistémicos, aquellas cosas que van pasando a medida que vamos perdiendo hormonas como progesterona, estrógenos, ese tipo de cosas, las reemplazamos y retomamos ¿verdad?, ese bienestar. Y productos vaginales, una complicación que se ve mucho, volvemos, a medida que vamos perdiendo hormonas, es resequedad vaginal y pérdida del líbido, y la hemos tratado. Y le doy la primicia a Prende y Emprende,
9: oh, wow,
10: que ahora a principios de mes vamos a tirar nuestros dos productos para hombres y un productito para la piel. Todo basado ¿verdad?, en la ciencia, en lo que hemos visto, lo mismo que hacemos en la farmacia de composición, pero poniéndolo accesible dentro de las regulaciones permitidas, ¿verdad?, y los estándares de calidad, poniéndolo accesible a la comunidad.
9: Pero ahí, ¿verdad?, una base antes de utilizar el producto, tienes también la parte del coaching, así que hay primero, ¿verdad?, primero mirar ¿verdad?, los laboratorios y quizás algunas, el perfil del paciente, y luego entonces hace las recomendaciones.
10: Sí, estos productos se pueden utilizar, siempre es bueno consultar con el médico, tener sus laboratorios al día, ¿verdad?, saber que no estamos en el grupo de excepciones. Hay mujeres que realmente están contraindicadas, no porque les haya dado cáncer, sino por otra serie de cosas, mujeres que están complicadas u hombres, ¿verdad? Pero sí, hay aquellas mujeres, si quieren un poquito más de información, nosotros le podemos dar el coaching directamente. Nuestra página y en las farmacias que están nuestros productos, las personas tienen conocimiento, ¿verdad?, de qué es lo que se debe esperar, cómo se debe utilizar. Por eso esto está acompañado de información científica. Bien en el producto, que te dirige directamente a cómo utilizarlo, o a la página online, puedes accesar y tienes la información.
9: Y ya hablamos del producto, pero ahora, como estamos en Prende y Emprende, que hablemos de empresarismo, quisiera que me hables un poco, ¿verdad?, desde el sombrero de empresaria. ¿Cómo se establece una empresa de manufactura en la isla, verdad? Lleva algunos pasos, algunas regulaciones y procesos. En tu caso, ¿verdad?, que estamos hablando de productos de salud, ¿no?, que impactan la salud, ¿cómo lo hiciste para aquellos que nos están sintonizando y de momento digan, caramba, oye, un negocio de manufactura, eso me interesa?
10: Pues mira, bien importante, y estaban hablando aquí, y voy a tocar eso bien rapidito.
9: Claro.
10: Obviamente hay que tener el conocimiento, identificar realmente que hay una necesidad, ¿verdad? No se puede romantizar esto de emprender, pero claro, ciertamente identificamos una necesidad, y la hay, en salud la hay, y entonces empezamos a buscar información. Nos asesoramos bien, tenemos un reto con la permisología, grandemente, pero si nos asesoramos y tenemos un buen mentor, que creo que era el tema que estaban discutiendo, alguien que esté disponible a ayudarte. En mi caso, yo tengo que decir que yo participé en Guayacán y me ayudaron pues grandemente, así que, ¿verdad? Tenemos asesorías que me ayudaron. Mis 11 años de experiencia en la industria fueron clave. Así que esa experiencia nunca se debe dejar tomarlo a la ligera. Todas las experiencias que tenemos nos van a contribuir a ser mejores, ¿verdad? En lo que decidamos hacer y emprender.
9: Y ya has tenido logros significativos. Tú me dirás, me vas a decir en detalle. Háblame también, además de los logros, en el caso del producto, la distribución, dónde se encuentra y dónde se ve BioChoices en el futuro. Te dije tres cosas en una sola pregunta.
10: Pues mira, gracias a Dios ya nos están conociendo y eso es bueno en Puerto Rico, ¿verdad? Que nos estemos dando a conocer, estamos en diferentes foros, estamos educando. La menopausia ya se está hablando finalmente, así que estamos en un perfect timing, como dirían. Yo llevo 15 años haciendo esto, pero ahora esto es una ola que todo el mundo está buscando información. Así que eso es un logro, llevar la información. Estamos en diferentes foros. Las farmacias Cofarma nos han acogido, así que estamos entrando poco a poco. ¿Y dónde me veo? Pues me veo exportando el producto, llevándolo a Latinoamérica, ¿verdad? Estas mujeres que ya hemos tenido unas conversaciones preliminares con gente de Colombia, de República Dominicana. O sea que, pero queremos estar bien preparados, queremos seguir dando un buen producto de calidad, queremos ¿verdad? Poder tener todas las herramientas para poder entonces hacerlo pues correctamente.
9: ¿Verdad? En tu vida, ahora hablando un poco más de tu ¿verdad? Perfil y tu vida diaria, ¿cómo es el día de Nimia y qué consejo tú le puedes dar a las mujeres empresarias?
10: Pues mira, hay que ser disciplinado. Mi vida empieza con levantarme para hacer mis movimientos o ejercicios. Yo siempre le digo a las mujeres, las que nunca han hecho ejercicios, que digan moverse, porque entonces, ¿verdad? Así que empiezo con eso, un buen desayuno y estructurar lo que vamos a estar haciendo, cuáles son los objetivos del mes, de la semana, y entonces vamos poco a poco. Hay que estar, confiar y codearse de un buen equipo de trabajo, gente comprometida, y eso yo, al fin, gracias a Dios, puedo decir que
9: háblame
10: mi equipo,
9: del tuyo, háblame del
10: excelente
9: tuyo.
10: Equipo. Somos todas mujeres, en mi caso, excepto mi esposo, lugares. Pero realmente pues ha sido coincidencia, pero nuestros productos en este momento pues son enfocados para mujeres. Tengo químicos, tengo técnicos de farmacia, tengo excelentes comunicadoras, o sea, es un equipo bien comprometido, que creemos en esto, que nos da mucha alegría cuando vamos a estas convenciones y estas conferencias y podemos orientar a la gente, se llevan nuestro producto, pero también cuando vienen y nos dicen, voy a repetir porque esto me ha cambiado la vida, siento que de verdad estoy recuperando nuevamente mi energía, y eso realmente a ellas las motiva y a mí también, o sea.
9: Sí, porque no es una venta, o sea, es educación y por consecuencia de esa educación, entonces, ¿verdad? La adquisición del producto.
10: Correcto, es una relación con ese paciente. Nosotros tenemos nuestros canales de Instagram y de la página abiertos. Viene una pregunta, la contestamos, no va a ser en 5 o 10 minutos, pero sí, importante. Responsablemente. La mayoría de las preguntas en un principio llegan a mí, o sea que esa respuesta la estoy dando yo.
9: Directamente.
10: Exactamente. Luego, pues cuando ya la pregunta es repetitiva, pues las muchachas se sienten cómodas, ¿verdad? El equipo de trabajo. Pero eso es lo que queremos llevar, la información. Y que la mujer o el hombre que utilice estos productos se sienta cómodo en discutirlo con su médico, en hacerle las preguntas, en decirle, mira, igual que tú usas una suplementación de vitamina D, de melatonina, de todo eso, también estos suplementos se los llevas al médico para que el médico entienda lo que tú estás usando.
9: Y además de los lugares, está en internet. ¿En cuál es la página?
10: La página es biochoicespr.com. 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
9: Excelente, excelente. Yo creo que hemos cubierto bastante en el tiempo que hemos tenido, así que muchas gracias a Nimia Vázquez por contarnos su camino de como empresaria en este sector de la manufactura, ¿verdad? Que no vemos todos los días una empresaria en ese sector. Antes de, ¿verdad? De pasar a la cápsula de Emprende Saludable, quiero hacer la mención y dar el agradecimiento a Caribbean Business, al veterano periodista Philly Sean, editor, ¿verdad?, del periódico, quien nos ha obsequiado, déjame ponerlo acá del otro lado, quien nos ha obsequiado el periódico, que es en la nueva edición de Caribbean Business, tuvo un relanzamiento recientemente, así que felicidades a los ex colegas periodistas que forman parte de este proyecto y también a Vision News Media por esta gran iniciativa de regresar de nuevo al mercado, lo que es Caribbean Business, que sabemos que todos los empresarios de alguna u otra manera nos ha ayudado en el camino empresarial y para informarnos y tomar decisiones también, porque nosotros también es lo que buscamos también con Prende y Emprende, ayudar a los empresarios con la información que damos a tomar las mejores decisiones. Ahora vamos al consejo de Emprende en Salud, presentado por el periódico de Salud Humanos y nuestro amigo Antonio Gómez. Adelante.
11: Hola amigos de Prende y Emprende, soy Antonio Gómez, editor de la publicación digital sobre salud humanos. En estos días el Departamento de Salud lanzó una advertencia importante. El país ya está bajo una ola de calor y todo apunta a que las temperaturas seguirán subiendo en las próximas semanas. Según el National Weather Service, desde principios de mayo los índices de calor han aumentado tanto que en ocasiones han superado récords históricos. El problema es que el calor extremo no solo es incómodo, puede ser peligroso, especialmente para personas mayores, niños pequeños y quienes tienen condiciones de salud o sobrepeso. Cuando el cuerpo no logra enfriarse solo con sudor, la temperatura interna sube rápido y puede provocar un golpe de calor. ¿Cómo reconocerlo? Sed intensa, calambres, debilidad, náuseas, irritabilidad, dolor de cabeza, mareos, confusión, piel muy caliente o seca, o incluso pérdida de conciencia. Por eso las recomendaciones son claras. Toma más agua de lo habitual. Evita actividades al aire libre al mediodía. Usa protector solar, baja el ritmo, vista ropa ligera y de colores claros y mantente en lugares con aire acondicionado o buena ventilación. Sigue conectado, aprende y emprende.
1: Y antes de finalizar, le vamos a dar el agradecimiento a Alexander Vigil Sánchez por su dirección técnica en el día de hoy. Fue compleja, pero lo logró. Muy bien.
9: Tuvimos un gran programa hoy dedicado a la manufactura avanzada. Veo aquí a los amigos que están súper contentos y sonrientes. No,
0: esto
9: que
0: estemos espectacular. Hablando de este tema. Es como se fue redondeando la cosa, ¿no? O sea, la manufactura, luego la mentoría, y entonces luego
1: se revisa el tema de la manufactura
0: completo. Está completo desde mentoría, la idea, la innovación, un producto innovador, manufactura, mentoría.
12: Mentoría como que se repitió, redondeó completo, como sí. Y eso demuestra la necesidad de tener.
1: Sí. Y luego entonces las estrellas se están alineando con el anuncio de lo que es Caribbean Business, que lo anunció ya de allí. Así que qué bueno que estamos cambiando el discurso a temas más positivos.
9: Bueno,
1: y llegamos entonces al final de este programa de Prende y Emprende. Será hasta el próximo sábado. Así que gracias por estar con nosotros. Esto es
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14: Un plato bien caliente. Deben los patronos publicar el salario en el anuncio de reclutamiento para un puesto.
15: Esto lo propone esta pieza legislativa, los representantes Nelly Lebrón y Denis Márquez del PIB. Denis, que es parte de nuestro panel fijo, así que luego también le haremos preguntas a él en algún momento. Pero para discutir esto me acompaña, ¿verdad?, para ampliarlo y discutirlo de otra perspectiva, más allá de lo que se ha escrito y de la perspectiva que tenga Denis o Nelly Lebrón, pues compartimos con el exsecretario del Departamento del Trabajo, el licenciado Carlos Rivera Santiago, la abogada y CEO de Permisos SOS, licenciada Yamairi Correa. Buenos días.
16: Buenos días.
15: Y la empresaria y expresidenta del Centro Unido de Detallistas, Lourdes Aponte.
17: Buenos días.
15: ¿Qué establece el proyecto? Bueno, desde la perspectiva de ustedes.
18: De la perspectiva legal, lo que dice es que precisamente, ¿verdad?, vamos a empezar con las cosas que quizás estoy de acuerdo y con las que no. Primero, estoy de acuerdo que se publique por lo menos el salario mínimo, lo que está dispuesto a pagar. El establecer una escala salarial, que es lo que establece el proyecto, que establezca una escala, eso requiere hacer un estudio y un análisis. Aquellos que han trabajado eso, ¿verdad?, porque hay personas que quizás pueden opinar y en su vida han trabajado con una escala salarial o lo que conlleva ese proceso.
15: O en su vida han reclutado a nadie.
18: O en su vida, o tienen un negocio. Es sumamente costoso y oneroso. Yo he hecho planes de clasificación y puedo hablar de primera mano lo que conlleva eso, y hacer un estudio de mercado cuesta. Así que eso no es algo que nuestros pequeños y medianos comerciantes, que es el 95% de los empresarios,

0: Porque de repente, y verás, si yo publico una escala, pero de repente no llega nadie que cumpla con esos requisitos por X o por Y, y le digo, no, bueno, tú eres un aprendiz, pero entonces no te puedo pagar la cantidad que está publicada porque no cumples con esos requisitos, pero de todas formas me interesa reclutarte. Así que tengo que entrar en una negociación de pagarle, porque le voy a pagar por entrenarlo también, porque no tiene la experiencia. Entonces luego esa persona puede virarse y decir que hubo un anuncio engañoso porque no se le pagó lo que era. Igual tendría que ir a corte y probarlo, está bien, pero el empresario tendría que gastar dinero defendiéndose. O sea,
1: Correcto.
0: esto es una locura, desde mi perspectiva, con mucho respeto a los proponentes, que son dos personas que respeto muchísimo, pero hay que estar en el zapato.
2: Lo que pasa es que nos estamos solamente concentrando ellos, ¿verdad? De que esto no le cuesta al gobierno de Puerto
0: Claro,
2: Rico.
0: nada.
2: Pero,
1: Bueno, le cuesta a los ciudadanos que pagan
2: claro, por
1: contribuciones,
2: eso a los
1: entonces por ahí
2: ciudadanos.
1: cuesta, porque
2: Pero
1: nada es
2: desde el
1: gratis.
2: punto de vista, pero ¿qué pasa? Que a nivel de la parte de las empresas, de los negocios, sí nos cuesta, porque hay que hacer una serie de cambios. Entonces, ¿qué pasa? Cuando usted se adentra a leer el proyecto, ellos toman unas comparables de otros lugares fuera de Puerto Rico, que no podemos en comparación en nada del estilo de vida y los costos ahora mismo operacionales que estamos atravesando y los retos que tenemos a nivel de país. Eso es una. Dos. Nadie está en contra de lo que es publicar y estar con la transparencia. Lo que sí nosotros estamos en contra de esta zona realmente es que es una regulación demasiado rígida. Entonces tiene unos conceptos demasiado
0: Sí. El
2: amplios.
0: problema de las comparativas, y yo voy a decir la palabra que me dijo, hay un follón de compararnos con Juan Villegui, todo el que llega, con los incomparables. O sea, yo quiero que me compare con un país con la misma proporción de habitantes, con la misma que esté en quiebra, que pague el 33% de contribuciones. Importante, no se me olviden, mis legisladores. Y que tenga todas las mismas características, que sea isla, ¿verdad? Porque ahí hay otra cosa envuelta. Y que tenga todas las mismas características que yo, no me venga a comparar con un
1: Con
0: país que no
1: Suiza,
0: tiene nada que ver
1: con
0: con Suiza
1: Suiza.
0: o con ningún país de Latinoamérica siquiera. O sea, que empiezan, no, porque si te comparamos con no sé quién, ninguno tiene 3 millones de habitantes, quote. Y el problema poblacional de envejecimiento que tenemos nosotros, o sea, tú tienes que coger todas esas comparables y entonces me compara, pero me compara con algo igual, no venga con estas
1: No,
0: cosas,
1: pues
0: de verdad.
1: Sonia, y en esa misma línea,
0: Pierdan tiempo en
1: en
0: esto.
1: Puerto Rico la fuerza laboral es 1 millón, somos 3 millones,
0: Pues eso es lo que estoy
1: más
0: diciendo.
1: 1.2 coge la tarjeta del PAN, que
0: Tú
1: no estoy, ¿verdad? Que algunos trabajan, no todos, o sea, no todos están en la fuerza, o sea, no podemos comparar,
0: necesitas compararme, por eso dije, porque entonces también te incluyo que me compares con un país que tenga todas esas condiciones y encima menos del 50% de la población esté trabajando.
1: y un gobierno más pequeño muchas veces en esos lugares.
0: Ah, claro, por supuesto. Y cuando tú me comparas ahí, pues esto no tiene comparativa, porque
2: No,
0: es que no tenemos comparativa.
2: y entonces, ¿dónde me estás dejando a mí el sector del pequeño y mediano empresa porque comerciante? Porque la realidad es que me estás también comparando con empresas
1: Gigante.
2: grandes,
0: ¿En serio,
2: gigantes.
0: Suecia, Finlandia, Alemania, Dinamarca? ¿En serio?
1: Sea,
0: Yo esperaba un poquito más y lo digo con mucho respeto y, ¿verdad? Denis,
1: Sonia.
0: con mucho, mucho, mucho respeto. O sea, estas comparativas son casi de un chiste que se cuenta solo.
1: Sonia, lo que pretenden es que la persona que tiene una cafetería, que tiene 3 y 4 empleados, que es lo que tienen las cafeterías por ahí
2: Correcto.
1: cuando uno va, que haga una escala salarial y que haga un estudio de mercado y contrate una compañía para hacer un análisis de mercado. ¿En serio? O sea, es una cosa que a mi juicio, ¿verdad? Es absurdo. No, no tengo problema con que la persona, el patrono, ¿verdad? Publique el salario. Pues mira, mesero, yo
0: Mira,
1: estoy dispuesto a pagar tanto o tantos
0: te voy a decir
1: beneficios.
0: más, voy a jugar para el equipo de ellos. Yo estoy convencida de que esto viene a raíz, supongamos, pensando en las grandes empresas,
1: Sí.
0: pensando
2: Sí.
0: en una cadena, por ejemplo, de televisión, por dar un ejemplo, que de repente contrata a dos personas en las mismas posiciones, lo sé, lo vivo, lo viví, y de repente eran distintos los salarios. No sé, no sé, no, nunca averigué el mío, pero está bien. Entonces, pues obviamente a unos levantan la voz, otros nos quedamos callados, y hacen, bueno, whatever. Pero la realidad es que al final del camino, es verdad, ahí hay un
1: Hay
0: discrimen
1: una desigualdad,
0: y hay
1: claro.
0: una desigualdad, sobre todo entre hombres y mujeres, lo tengo claro. Pero de ahí a someter una ley como esta que le aplicaría ¿sabes?
1: A todo el
0: Olvídate
1: mundo.
0: de la gran empresa esta que tú quieres atacar, porque hay una obsesión también con eso. Está chévere, la comparto. Entonces, está bien, pero los pequeños y medianos comerciantes, ¿cómo lo hacemos?
2: Me sigues colocando más, una camisa más de fuerza, más capas todavía. Nosotros somos uno de los países más sobreregulados a nivel, y ahí
1: De
2: tenemos un
1: laboral. Sí,
2: exsecretario
1: lo puedo decir, hay que
2: laboral.
1: eliminar leyes laborales y flexibilizar
0: Claro,
1: eso.
0: y obviamente, eso que estoy señalando, que se da.

0: Ah, porque estamos claros que se da en muchas empresas y lo hemos conocido hasta públicamente, o sea, ha trascendido públicamente en el caso de algunas. Hay diferencia en la misma posición el salario de una mujer que hace el mismo trabajo, ¿verdad? Una compañera ganó incluso una demanda por esa razón. Pero, ¿qué pasa? Eso realmente, realmente atacar ese nicho lo puedes hacer de otras formas y
1: Y
0: no
1: hay,
0: necesitas. Ajá.
1: y disculpa, pensiones, y hay legislación para eso.
0: Correcto,
1: Hay una legislación que atiende y resuelve esa problemática. Entonces, como dice la compañera, estamos creando una carga muy onerosa
0: el problema
1: para el
0: ahí, y
1: crimen.
0: lo veo porque uno lo vive, es cómo accedo a la información.
2: Por
0: Y
2: eso.
0: ese es el dilema. Y lo tengo claro, porque también levanté alguna vez el teléfono y dije, mira, ¿y fulanito, cuánto es? Ah, no puedo, es información confidencial, ta, ta, ta, ta. Ahora, lo que se debe prohibir es que sea confidencial.
2: Por eso
0: Y
2: digo.
0: si un jefe de un CEO o un jefe de finanzas me dice que es confidencial, yo puedo levantar la bandera
2: Eso estoy de acuerdo. Y de igual
0: y decir,
2: manera.
0: no, pero que confidencial no es, si es mi mismo puesto, no puede ser
2: Por
0: confidencial.
2: eso es que menciono que estoy de acuerdo con que el patrono publique por lo menos el mínimo del salario que está dispuesto a pagar en la convocatoria o en la oferta de empleo. Eso yo no le veo problema. Y que publique los salarios o le permita a los empleados que puedan ver los salarios de estas personas para efectos de ver, ¿verdad? Y garantizar que está todo en cumplimiento de la ley. O sea, no tengo problema con eso. Pero lo que están pretendiendo ellos es que volvemos, hagan un análisis, un estudio, que esto conlleva un costo a estos pequeños y medianos comerciantes que no lo pueden sufragar. El otro asunto, y
0: Pero
2: coincido
0: te
2: con
0: hago
2: la.
0: una pregunta, por ejemplo, en ese caso que yo pido una información y me dicen, no, no te la puedo dar porque es confidencial, whatever, pero estamos los dos en los mismos puestos. Esos patronos están obligados, los que tienen, qué sé yo, 50 empleados o más, 100 empleados o más, están obligados a presentar esa lista de
2: No,
0: salarios
2: no,
0: en el
2: no,
0: Departamento del
2: no,
0: Trabajo.
2: no están obligados, no, y no es público. Ahora bien, ahí la ley protege entre empleados. Si, por ejemplo, entre compañeros de trabajo, yo le pregunto a
0: Es
2: Lourdes,
0: que
2: por
0: no te
2: ejemplo,
0: lo
2: dame
0: dice.
2: cuál es tu salario y podemos,
0: Sí.
2: eso sí lo
0: Es
2: protege.
0: que no te lo
2: Por eso
0: dice.
2: es que menciono que estoy de acuerdo con esa parte y de igual manera coincido de que ya existe legislación y de igual forma cuando vemos el proyecto ponen a la Oficina de Procuradora de las Mujeres a que pues, establezca la multa, ¿no? Si el Departamento del Trabajo, debería ser en todo caso el Departamento del Trabajo que tiene una unidad antidiscrimen, tiene todo un andamiaje y esa es la realidad y conoce la parte laboral.
0: Pero entonces, como vamos a trabajar también por otro, en otro aspecto, mirando, ¿verdad?, el otro lado de la moneda, aquella persona que dependiendo, ¿verdad?, por sus capacidades, por sus destrezas, por su preparación académica en aquellos casos o vocacional, pues obviamente pues tú vas a tener unas consideraciones, entiéndase, al momento de esa negociación.
1: Claro.
0: Y para eso que
1: No,
0: es la
1: y en el
0: entrevista de
1: momento,
0: empleo. claro, y en el momento en que estamos, donde realmente hay puestos y no hay gente para trabajar, en gran medida, o sea, y es complicado reclutar gente. Sí.
1: Es muy complicado reclutar gente y establecer esto es un límite para el patrono porque no me da brecha para yo negociar, como estamos explicando. Hay empleados que a lo mejor no tienen la preparación académica que yo estoy pidiendo, pero tienen una experiencia y tienen una actitud que lo que me va a aportar a mi negocio, yo digo, espérate, pues entonces yo puedo ser flexible.
0: Claro.
1: Como de igual manera, como comentaba, a lo mejor hay alguien que tiene la preparación académica, pero tiene cero experiencia y como patrono me cuesta adiestrarlo y entonces es un poco
0: Y
1: injusto.
0: eso
1: Que
0: no
1: ya yo
0: lo
1: tenga.
0: sabes, honestamente, hasta la entrevista.
1: Correcto.
0: Correcto. Ese es el
1: Exactamente.
0: punto. O sea,
1: La
0: hasta que
1: realidad.
0: el pasa que el que no entrevistaba a nadie, no reclutaba a nadie, no
2: No sabe.
0: entiende nada. Yo, con
2: Y
0: mucho respeto,
2: si
0: vuelvo
2: es
0: y lo
2: así.
0: digo. Yo, mira, yo de procedimientos allí, de cómo se mueven los papelitos dentro de la cámara, no sé nada. Así que, pero de reclutar, yo creo que ellos no saben.
2: Sonia ahí.
0: Entonces, hay que buscar asesorarse, se los digo. O sea, busquen ayuda. No, no sigan escribiendo en el libro gordo de Peteta lo loco. Yo esperaba más de, ¿verdad?
2: Y Sonia, quería comentar rapidito, es que precisamente también se enfocan en la parte salarial. Mire, no todo es salario.
0: Correcto.
2: También hay personas que a lo mejor dicen, yo voy a hacer este trabajo, el salario no es tan alto, pero tengo flexibilidad, me
0: Sí,
2: permiten hacer
0: exacto.
2: esta gestión, puedo estudiar, tengo, me acomodan a mi
0: Voy
2: horario.
0: a tener participación anual
2: Correcto.
0: de 1% lo que sea de
2: Plan
0: ganancia.
2: médico.
0: Voy a tener, o sea, hay 1.500 formas en que tú puedes negociar con una persona
2: Que no nada de
0: para que
2: salario.
0: forme parte de tu equipo y no necesariamente se suscribe solamente a eso que dice allí el salario. Y no.
1: Exactamente, y eso es parte del proyecto. También quieren que se publiquen los beneficios marginales
0: Correcto.
1: adicionales a los que son requeridos por ley. Y volvemos a la conversación. Es que en una entrevista es que podemos ver como patrono, mira, pues, ¿qué más te puedo dar? ¿Qué tú quieres?
0: Y yo
1: ¿Qué no quieres?
0: entiendo a quién queremos atacar, lo entiendo, porque sí pasa dentro de las empresas grandes, ¿verdad? Pasa bastante, puedo decir, que de repente tú tienes casi, casi una misma plaza pagándole con la misma experiencia, el mismo job description, haciendo los mismos trabajos, pagándole por debajo de lo que le pagas al que está al lado, que es igualito.
1: Exacto.
0: Pero volvemos. Podría legislarse de otra forma. Podríamos pedir a estas empresas que si yo levanto, ¿verdad? Un empleado X levanta la bandera y solicita una información formalmente al Departamento de Finanzas porque tiene una duda, que la información a lo mejor tenga que ser sometida.
2: Pero el Departamento del Trabajo puede investigar, inclusive ellos pueden hacer una resolución investigativa pidiéndole precisamente al Departamento del Trabajo sobre esto, y el Departamento del Trabajo tiene la facultad para ir y se está legislando por un 5%, porque esas grandes empresas o grandes intereses, como le llaman por ahí, es un 5%, el 95%,
0: Somos
2: yo
0: los
2: repito,
0: pequeños.
2: son pequeños y medianos, y seguimos criminalizando a los empresarios locales que tratan de montar un negocio y lo que se encuentran es con una pared.
0: Tengo una amiga que decidió quedarse sin empleado porque cuando llenó su planilla se dio cuenta de que ella se ganaba 1.000 pesos más que su empleada peor paga. Y ella asumía todas las responsabilidades, arriesgó su, hipotecó su casa para pa abrir el negocio. O sea, a ese nivel,
3: Sí.
0: en los pequeños y medianos
2: Yo a veces
0: está.
2: pregunto, ¿vale la pena hacer
0: Sí.
2: negocios?
0: No,
2: Porque
0: no. ¿Tú
2: yo
0: me preguntas a mí? No.
2: o tener un
0: La
2: negocio.
0: respuesta es categóricamente no.
2: Sistema en contra.
0: Usted váyase a otro tonto que tenga
2: Sí.
0: muchas aspiraciones, que quiera desarrollar un negocio, lo emplee usted y usted
2: Sale
0: vive de
2: mejor.
0: ahí y sale mejor. Yo, mire, créame.
1: Y sin contar las multas,
3: Y las multas que son
1: discúlpeme,
3: cinco,
1: que
3: a veces más
1: la
3: son
1: multa es
0: 5.000 dólares.
1: hasta
0: Solo los
1: mil
0: tontos
1: dólares.
0: nos metemos a esto.
1: Hasta 10.000 dólares,
3: Exacto.
1: ¿cuál va a ser el esquema de multas? ¿Cuál va a ser el criterio?
3: Y
1: ¿Cuál
3: la
1: incidencia
0: y
1: número
0: después tú
1: cuál que
0: eres
1: me van a
0: esclavo,
1: apuntar?
0: después tú eres esclavo y todo el mundo por fuera puede hacer
3: Y la divulgación de una vez, si esto lo, yo espero que esto no lo vayan a pasar, no lo aprueben en la manera en cómo está escrito y
1: redactado.
3: redactado, porque imagínate, el dueño del, sin menoscabar, ¿verdad? El dueño del el colmado en mi pueblo, en Jayuya, que no le llegue la información y pone sencillamente un cartelito, se solicita empleado, porque eso es lo que estamos viendo también. En las cadenas grandes es que estamos
0: Tengo un
3: viendo
0: monopuesto por ahí.
1: explotación.
2: Correcto.
1: Exacto.
3: Entonces, ¿cómo vamos a trabajar con eso?
0: No,
3: Ahí automáticamente lo vas a multar porque esa persona,
0: pues
3: aunque el
0: claro.
3: desconocimiento no te exime del cumplimiento de la ley, pero obviamente aquí sabemos que aquí aprueban las cosas y no hay una divulgación,
2: De nada.
3: no hay
1: Efectiva.
3: orientación
2: Nada.
3: alguna.
0: No, no, no,
1: No.
0: no. Para mí, no, para mí, realmente, realmente es bien, Cristo el verbo, es bien complicado lo que se escribe, ¿verdad? Y cómo se escribe desde el desconocimiento.
2: Correcto.
0: Uno obviamente sabe que cuando eres empleado, pues tienes esas otras oportunidades distintas a cuando eres el dueño, ¿verdad? El empleado, si quisiera y fuera un empleado regular solamente, pues cuando cumple su turno sale y muchas veces también hacen otras cosas, lo cual está
2: Exacto.
0: perfectamente. Pero la realidad es que cuando tú eres dueño, tú no tienes esa ventana,
1: No.
0: porque
2: Para nada.
0: tú tienes que atender todo lo restante que tienes del negocio. O sea, que tú te, por eso es que digo que esta amiga mía dijo, mira, yo no voy más, o sea, yo voy a votar a todo el mundo, me quedo yo sola y ya.
3: Y la realidad, perdonando, y la realidad operacional de cada negocio,
2: Es
3: Sonia, es
2: distinto.
3: completamente distinta. Cada negocio operacionalmente es diferente a XY. Puede ser que sea un
2: No es
3: mismo
2: lo
3: tipo de
2: mismo.
3: negocio, una cafetería, una panadería, pero operacionalmente es
2: Y
3: diferente.
2: a mí me preocupa seriamente ese ejemplo que estás dando, porque muchas personas se están topando con eso, establecen un negocio, se dan cuenta que tienen el sistema en contra, las leyes en contra y todo en contra, y terminan yéndose o montan negocios fuera de Puerto Rico. Y hay ahora mismo un movimiento de muchos jóvenes que quieren establecer su negocio, y yo no quisiera que se continuara con este tipo de situación, porque lo que va a hacer es desalentar, porque al final del día, si no hay negocio, ¿dónde van a trabajar los empleados?
0: Sí, y la idea de que vas a tener más flexibilidad porque vas a ser el dueño.
3: No, para
2: No,
3: nada, no
0: ríanse
3: para
0: conmigo.
3: nada.
2: Sí, no, para
3: Exacto.
2: nada. Trabaja
3: Para nada.
2: 24/7. Y si no trabaja y no vas a trabajar, no cobra.
3: Y en la línea, el último que
0: Y a
3: cobra
0: veces trabaja,
3: es el dueño. Esa es
0: gracias.
3: la
0: Y
3: realidad.
0: a eso iba. Y a veces
2: pagas
0: trabajando,
2: primero.
0: no
2: No
0: cobras. Tú
2: cobras.
0: pagas
2: Exacto.
0: primero.
2: Correcto.
3: Claro.
2: Siempre pagas
0: No se
2: primero.
0: metan. Si me preguntan a mí, perdón, perdón por desacelerar
3: la economía tristemente, pero, del país. Pero ¿cuál es el estímulo vale que estamos recibiendo? Porque si viéramos toda esta energía concentrada en ayudar, en ser facilitadores para establecer negocios y demás, imagínate, a estos nuevos emprendedores, este es el mensaje que estamos llevando. Y los que ya estamos aquí, que tenemos negocios, bueno, sálvese quien pueda, a ver hasta dónde podemos llegar.
1: Sobre legislando, creándole cargas indebidas que cuestan y que al final del día el patrono está vuelto loco porque le toca a él, porque a lo mejor tampoco tiene la oportunidad para contratar a alguien que se encargue de
0: esto. Y lo
1: esto.
0: Mismo, y, sí, de acuerdo, y lo mismo que tú decías, o sea, si más de, ¿cuál es el porciento de pequeños y medianos?
2: 95%.
0: Si es 95% y piénselo usted en casa, inmediato. Antes de, ¿verdad? De pensar de otra manera. Si el 95% de estas personas con un deseo desde mi perspectiva de ser esclavos, no tuviera ese sueño, ¿dónde estaría usted empleado? Porque es que generan el empleo.
2: Correcto.
0: O sea, ese es, yo le digo los tontos con deseos de aspiración. me incluyo. Obviamente, ese deseo de aspirar muchas veces o de tener esa aspiración es casi una condena, porque al final del camino tienes que trabajar más, cobras muchas veces menos y estás expuesto a que mis amigos creativos hagan esto.
2: Y lo otro, Sonia, para culminar, básicamente, y si alguien lo está haciendo mal o hay un patrono que está haciendo mal, pues se le aplica la ley, pero no podemos generalizar. Supuesto, no podemos generalizar que todos están violando la ley.
0: Cuando has estado de los dos lados de la moneda, uno entiende y uno sabe. Por eso sé a quién quieren atacar y entiendo cuál es el propósito. Y lo veo, lo hable, pero no es de esta manera.
1: No, no.
0: O sea, esta no es la forma. Y evidentemente sé que hay patronos que hacen esto de forma indebida. En mi conocimiento pienso que son grandes comerciantes, no son los pequeños. Así que, bueno, nada. A doña Anelia, a don Denis, que siempre estamos disponibles para... A don Denis lo espero para acá para hacerle tres preguntas a ver quién lo asesoró en esta cosa.
1: Creo que hay otros problemas que hay que atender con mayor prioridad.
0: Esa lista la hice ayer. Puedo repetirla hoy, pero seguimos jugando en la cancha chiquita. Bueno, les agradezco que me hayan acompañado.
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0: Bueno, pues ayer un grupo de expertos, como ya ustedes saben, y vuelvo y levantamos el tema, llevamos mucho tiempo levantando este tema, nos explicó el proyecto que presenta como una solución a la crisis del retiro que existe en Puerto Rico. La crisis del retiro no es nueva. La crisis del retiro es algo que ha venido ocurriendo, lo hemos visto con los policías y el fideicomiso de los policías, lo vimos con los maestros, lo hemos visto con el gobierno central. O sea, crisis de retiro, ¿cuándo no hemos hablado de la crisis del retiro? Okay. Bueno, pues para depurar y evaluar su aplicación está con nosotros el CPA Raúl Palacio, el empresario Carlos Jiménez y el asesor financiero de Tu Dinero Seguro, Kevin Rodríguez Hernández. Muy buenos días a todos.
5: Buenos días. Buenos días.
0: No se asusten, yo no estoy tan enojada. es plena indignación. No es con ustedes. Es indignación. O sea, se levanta a veces uno más indignado que otro. Bueno, pues es uno de esos días. Muchos trabajadores independientes, definitivamente, como se planteaba ayer, viven día a día. Y no porque quieran, es porque, bueno, pues si no les sobra para ahorrar, eso entre comillas, porque siempre uno puede hacer, ¿verdad? Eso que no los explica.
6: Un arreglito se pueden hacer a veces, sí.
0: A veces puede uno, a veces no puede. Pero bueno, y no tienen o no piensan básicamente en su retiro, en el momento de retiro. Y tenemos unos viejos empobrecidos que solamente cuentan con el Seguro Social.
6: Eso es muy cierto.
0: Pues viene ahora, ¿verdad? Pero cómo este proyecto de que existe este fideicomiso, que le va a coger los chavitos, que le va a invertir en dónde, yo tengo miedito, pero bueno, esa es mi opinión. Y entonces coge esos chavitos y hace esto, pero eso no es lo que puede hacer la persona individual.
6: Eso es correcto, Sonia, definitivamente cuando
0: y se estar trata, más seguro de que lo controla él.
6: Hay alternativas que uno como individuo puede tener control y tener una decisión definitiva de saber dónde es que está su dinero invertido. Entonces, este proyecto que se está trayendo sobre la mesa, pues tiene todavía muchas lagunas y muchas áreas que no se tienen claro a modo de, ¿verdad?, los pros y los contras que puede tener este proyecto en lo que es retiro para las personas que están de cara hacia el retiro y las que quieren priorizar el tema de ahorro para el retiro.
0: Sí, en el caso contributivamente, ¿existe la gira?
5: Sí, o sea, Ahora mismo tú puedes sacar una IRA y tener, coger esa deducción en tus planillas sin requerir que el patrono te obligue a participar de estos programas, claramente usando una de las instituciones financieras que estén certificadas bajo el Departamento de Hacienda. Pero lo que está tratando de plantear este proyecto, entiendo yo, es tratar de hacerlo que no sea voluntario, que sea obligatorio para tratar de incrementar esas tasas de participación de personas que están planificándose para el retiro. Y así tratar de llevarlos a tener ese retiro digno.
7: Bueno, que creo que es al revés, es voluntario.
0: Uh-huh. Es obligatorio ofrecerlo al
7: patrono. Ofrecerlo para
0: el patrono.
7: Aquí lo que es importante, o sea, nosotros tenemos que entender que hay 225 mil personas que están en cuenta, que son...
0: Al micrófono. Ajá.
7: Que son empleados por cuenta propia, o sea, lo que se llama cuenta propista. Uh-huh. Es bien grande esa cantidad. Uh-huh. Así que estas personas que eventualmente... no tienen un plan de ahorro. O sea, yo creo que el proyecto en su esencia es bien bueno. Uh-huh. Para estas personas que no tienen un plan de ahorro y que eventualmente no pagan el seguro social, típicamente están atrasados en la parte del seguro social, aunque nos exigen, ¿verdad?, que lo paguemos, pero muchas personas fallan en eso. Así que en esencia el proyecto, ¿verdad?, de partida es un proyecto bien importante para este grupo de personas que son cuentas propistas y que no tienen
0: lo que yo no entiendo,
7: fuentes de ahorro.
0: Claro, y lo tengo claro, me parece, ¿verdad?, que al final del camino trata de atender un problema que es a largo plazo, porque si esa persona no tiene ahorro, pues le tocará al gobierno o a las organizaciones que ayuden a personas, ¿verdad?, que no tienen cómo sobrevivir en la vejez. Pero mi cuestionamiento es, si yo lo puedo hacer de forma privada, ¿por qué no obligar al patrono a que me notifique, igual que me va a notificar de este, de todos los demás? Yo como patrono estoy obligada por ley a decirle a mis empleados o el cuentapropista que esté orientado sobre que existen todas estas, porque en específico una del gobierno que va a invertir los chavos, ese grupo.
6: Eso que menciona Sonia, bien particular, hablas del cuentapropista, y es importante que todo el mundo sepa que ya hoy existen opciones para que el cuentapropista se prepare para su retiro. Uh-huh. Raúl mencionó las cuentas IRAS, está lo que se llaman los planes KIO, que son planes cualificados aquí en Puerto Rico para que un cuentapropista tenga control por su cuenta de las inversiones que están en el plan y que son destinadas para su retiro.
0: Porque déjame, si no me equivoco, lo único que hace la ley es decirnos a nosotros los empresarios, tienes que ofrecerlo.
7: Sí, déjame traer esto. En 1955, Singapur, ¿verdad?, hace una ley para crear un fondo muy similar a esta. Hace obligatorio, ¿verdad? No.
0: Bueno, pero ese es otro punto.
7: No, ahí pero está hace el obligatorio, detalle. Hace obligatorio que todos los empleados y patronos tuvieran un plan de ahorro, porque ellos decían lo mismo que tú acabas de comentar ahora, que en este proceso se me iba a hacer muy costoso yo poder sostener a una persona adulta en la sociedad. Así que.
0: Pero tengo que matizar, lo hace obligatorio a la persona y al patrono. Y en este caso, no. En este caso, el patrono ofrécelo. O sea, yo no estoy realmente atendiendo el problema de forma obligatoria. Por eso es que hay que, ¿verdad? Singapur lo hizo, pero lo hizo correctamente, al que le guste que el gobierno se meta en sus cosas, correctamente, porque le dijo, no, tú estás obligado, tu persona.
7: Acuérdate que el Seguro Social es obligado.
0: Bueno, pero el Seguro Social
7: y nos dan una y nos exige al patrono pagar una porción y lo mismo al individuo. Así que, o sea, ya de por sí hay unos beneficios sociales que al final del día mi papá estaba esperando a que llegara a los 62 años para poderse retirar. Uh-huh. Y yo creo que ese concepto de seguridad social para las personas adultas en este país, que tenemos alta incidencia de adultos que van a estar sin ayuda posterior, entonces yo creo que hay que atenderlo específicamente. Yo no se lo haría obligatorio para el empleado, porque ya el empleado lo tiene a través del Seguro Social y nos exijan a los empresarios que aportemos a eso. Es para el cuentapropista que no tiene una herramienta y quizás lo puede hacer de punto de vista individual y si lo quiero hacer. Pero al final del día vamos a tener que cargar
0: con esta persona. Sí, pero eso que... No, yo estoy clara, pero lo que usted está diciendo son cosas bien distintas a lo que está planteado en la ley. O sea, totalmente distinto. O sea, en la propuesta de ley. Si yo como voy a obligar en Puerto Rico a los cuentapropistas a tener el que sea, Para empezar, a mí me gusta la diversidad. No me gusta que el gobierno, ¿verdad?, se meta en la única cuchara que entra en la del gobierno. No. Yo voy a obligar por ley a todos los contrapropistas que tienen que tener un sistema de retiro.
7: Y no tiene que ser
0: a mí no me importa si es el del gobierno, a mí no me importa si es el de tu dinero seguro, a mí no me importa si es el del banco X que le da una IRA o yo qué sé. Lo tiene que tener. Ahora, y buscar que esté certificado, lo que sea, que tenga las regulaciones que sea. Eso es una cosa. Y estaría muy bonito porque obligaría a uno, obligado a tener ahorro y obligaría algo y nos quitaría de encima un peso al gobierno de que cuando esta persona esté mayor no va a tener cómo vivir. No, y está muy bonito. Pero eso no es lo que propone esto.
7: Claro,
0: esto propone que yo ponga a mi chavo, ¿verdad? Que se me ofrezca, porque tampoco es que nadie... que dar este en exclusiva. Esto es como una exclusividad a una empresa X, pero no le estoy dando la oportunidad a las otras. Y yo digo, la ley me parece genial. Si incluye a todo el mundo, mire, ¿verdad? Contratista, usted, el empresario, por ley está obligado a que cuando usted entrevista a alguien o recluta a alguien, le tiene que decir, tienes opción 1, 2, 3, 4, 5, 6, escoge.
7: Seguro.
0: ¿Te parece?
7: Es seguro el vehículo.
0: Exacto, sí, ¿te
6: pero,
0: parece?
6: Sí, pero, ¿verdad? Y bien importante, no necesariamente el tema principal debería ser la obligación, sino ver lo que está sucediendo en el macro. En el macro lo que está pasando es que, número uno, el Seguro Social no le da a las personas para poder vivir. Entonces, indistintamente aporten o no aporten al Seguro Social, la realidad que vive el puertorriqueño es que ese cheque ese que les llega todos los meses no les va a dar para poder pagar el agua, la luz, la gasolina, la compra.
0: De acuerdo.
6: Entonces, necesitan otras medidas. El gobierno ahora, de la noche a la mañana, está diciendo, mira, creo que la gente necesita un poco de más dinero, pero la realidad es que este problema viene desde hace muchos años atrás. El tema de la falta de preparación para el retiro es lo que está causando esta tormenta perfecta y realmente la medida tiene quizás buenas intenciones. ¿Que está diseñado de la mejor manera en estos momentos en la propuesta? No. La realidad es que no. Pero sí tiene una buena intención, que es que el puertorriqueño tiene que prepararse de cara al retiro y tener, pues, buscar las herramientas que le puedan facilitar
0: eso. ¿Cómo dice el refrán? ¿Que las buenas intenciones hay que...? No sé. Yo lo dije una vez en una obra de teatro y se me olvidó el refrán.
5: Para mí, y para reaccionar a lo que está diciendo Kevin,
0: infierno está lleno de buenas intenciones.
5: lo que me ocasiona suspicacia de la ley también es que no es claro cómo es que se va a invertir ese dinero. Uh-huh. Porque hay muchas cuentas de retiro en Puerto Rico que las obligan a instituciones financieras que lo que hacen son disfrazarlas en cuentas de ahorro. Entonces, si yo tengo que invertir, como quien dice, en una cuenta de esta certificada y lo que estoy realmente ganando un 2% que se lo está comiendo la inflación, no estoy multiplicando mi dinero y no me va a dar nada de lo que yo pudiese buscar por mi cuenta a nivel individual en el mercado.
0: Sí, eso es bien importante. Entonces, para buscar a nivel individual, una de las justificaciones o razones que se da, porque es que la gente no sabe. Claro que la gente no sabe. Y la gente dice, esto va a tener un cuerpo, ¿verdad?, especial, me parece muy bien, y la ley me parece, vuelvo y digo, buena intención, hay que afinarla. Al final del camino, pues, había una propuesta y ha existido una propuesta, y yo sigo levantando la voz, de que en la escuela se le enseña a la gente desde el kindergarten a manejar sus finanzas y esto nos ayudaría como país a largo plazo y tendríamos ya desde 1998 una generación completa educada en finanzas básicas. Finanzas básicas, no es para quitarle el trabajo a ninguno, es para poder sobrevivir.
7: Es parte, el Departamento de Educación sí tiene unos créditos que son obligatorios. Yo no sé si se estén dando sobre lo que es emprendimiento y lo que es educación financiera. Hoy se requiere en las escuelas. Yo no sé si se esté haciendo como se supone que la ley lo diga o los reglamentos. Y nosotros que llevamos en la educación empresarial para niños desde el 2000, que nosotros, eso es lo que nosotros hacemos, educación empresarial para niños y jóvenes. Yo sé que en este proceso la educación es
0: fundamental.
7: Fundamental. Sí, y yo te voy a hablar de mis hijos. Yo les obligo que cuando ellos tienen un chinchito que se ganan por lavar el carro, el 50% lo tienen que meter al banco.
0: Sí, en mi
7: obligado. Y yo, papá, ¿qué hago? los estimulo a que si tú pones 50 pesos, yo te voy a poner 50 dólares. Hoy en día, los hijos míos han tenido una
5: disciplina
7: de ahorro donde a veces, vente, vamos al banco, vamos a depositar, y tú dices, wow, tanto dinero tú tenías allí en esa cajita. Uh-huh. Y yo, wow. O sea, que esto es parte también de la
0: educación. De acuerdo. Yo lo que pienso es que más allá de, me tengo que ir lamentablemente, pero más allá de, ¿verdad?, de un curso, yo creo que debe ser algo continuo y debe ser algo que se dé incluido en todo el programa de educación pública hasta el cuarto año.
7: Sonia.
0: Desde lo básico hasta lo más complejo.
7: No puede recaer en el gobierno, la administración de estos fondos.
0: No.
7: Esa
0: es la parte que yo pues tengo muchos issues, ¿verdad? ¿Por qué le voy a entregar? Ya yo le entrego todo mi trabajo al gobierno de Puerto Rico y usted ve, mire para el lado, para la derecha, para la izquierda, para arriba, abajo y ve el resultado. Ahora le voy a entregar mi futuro de vejez. Madre mía.
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0: Ayer finalmente ya quedó definida este juego final de la Copa Mundial de la FIFA. Así que para hablar un poco del juego entre Argentina e Inglaterra, lo que va a pasar próximo, ya el domingo, están por acá el periodista deportivo José Enrique Quique Bartolomé y Rodrigo Otero Goico, los coaches de fútbol Ricardo Quesada y Will Fernández Mater, y de la Academia Galera y Bastón, y Jesús Cruz Arce, fundador y CEO de ARC.
7: Ahí está.
0: Sport Entertainment. Es que... ¿Cómo están?
7: Ay, súper.
0: Miren, ustedes saben que yo iba a Francia, perdí, ok. Pero mi segundo equipo, ¿cuál era?
7: España.
0: Lo dije España. El día uno.
7: Así y ya que tienen la camisa ready.
0: Tengo la camisa ready, así que, bueno, pues obvio que voy a España. Cuéntenme, el juego de ayer. Uy, el juego de ayer, qué horror.
6: Juegazo.
5: Increíble.
0: Pero qué horror. Yo iba a Inglaterra.
7: Sí. No, yo soy del Madrid, así que con esa me la sufrí un poco con Jude Bellingham. Pero ya yo aprendí, no voy a dudar a Messi. Messi es el mejor jugador de la historia, simple. Ya,
0: ¿qué Maradona?
7: No, yo no quiero ni comparar. Ya es la yo tengo 25 años, es el mejor atleta que yo he visto.
0: ¿Pero como Maradona? ¿O mejor o peor, igual?
7: Bueno, pregúntele a ellos también. Dime. Porque ellos lo vieron que yo...
0: Es mejor que Maradona.
7: 100%.
6: Es más completo.
0: En una entrevista Maradona decía que Messi iba a ser Messi por sí mismo. Que Messi, no había que compararlo. Así que Messi ayer fue el que hizo el juego.
9: Bueno, él dio las dos asistencias, uh-huh. O sea, él dio los dos pases de gol. Él siempre es el que va a dictaminar el juego de Argentina. La bola siempre pasa por él.
0: Messi tiene como unas condiciones muy particulares. Es chiquito, tiene piernas más cortas, torso más largo.
7: Sí.
0: Es una cosa bien extraña. Entonces, el tipo se cuela por yo no sé por dónde.
6: Bueno. Tiene un centro de gravedad bien bajito.
0: Eso.
6: Y eso aplica a las personas.
0: Ahí está. También. Viste, tú me lo explicas en fútbol, sí, yo te lo explico en lo que veo.
6: Parece tener una mejor tracción que la mayoría, no necesariamente es así, pero su centro de gravedad es bajito, se pega muy, y no permite que el balón salga de los pies. Y esto, Will puede ser más claro, puede explicarlo.
0: Siente
6: mejor.
0: El balón está ahí como pegado.
7: La pelota está en el piso, así que pues eso lo ayuda, ¿verdad? A las personas que son... no tan altas, pero ayuda, ¿verdad?, un poquito más a la agilidad, la velocidad, ¿verdad?, ese explosivo, son los primeros dos, tres pasos. A las personas pequeñas le ayuda a tener más control del balón, y a las personas altas, para ver si les favorece cuando pero, está...
5: Hubiera jugado fútbol yo,
0: ¿sabes? De acuerdo.
7: yo metiéndome para hacer y investigando, lo que tenía que hacer era fútbol.
0: Estás loco. Mira, porque realmente la situación con Messi es que, dentro de todas las circunstancias, pareciera que, y ustedes los coaches, que él ve más allá que todo el mundo.
7: Genio.
0: O sea, es como si tuviera super lentes. O sea, como, o alguna, y pasa por algunas cosas también, que uno pueda ver ese nivel de concentración de poder como predecir. Porque ese pase último que yo me quería morir, de ese segundo gol. O sea, el tipo ve que este está ya en casa del ñoño, le hace el pase y este...
7: Y lo hizo con la pierna derecha también.
5: Que milimétrico, milimétrico, como dice.
0: O sea, él pudo identificar que este tipo está allí.
6: Lo anticipa. Sí. Y lo practican.
7: Sí.
6: De hecho, sea de paso. Eso es parte de ser un gran jugador, o lo que separa a buenos jugadores de los mejores jugadores.
10: es la inteligencia, el IQ, la manera de interpretar el juego, de ver la cancha.
11: No, y hacer ajustes también. Pienso que durante todo el partido estaban dándole estaban teniendo presión a Messi y decidió, ¿sabes qué? Yo no voy a meter la bola. Tengo que hacer una asistencia. Y si nadie me está defendiendo, pues se me hace más fácil hacer el pase. Y eso fue lo que hizo con Enzo, eso fue lo que hizo con Lautaro y la puso sí, perfecta.
0: Yo sufrí por el portero de Inglaterra.
9: Y otro factor importante, esta camada de jugadores de Argentina, o sea, es muy experimentada. Llevan algunos de ellos 15, 16, 17 años desde las inferiores jugando juntos. Son jugadores que se conocen, que han estado, o sea, ganaron juntos oros olímpicos, mundiales, Copas América. O sea, por ejemplo, el último gol, yo me atrevería a decir que Messi y Lautaro han estado jugando juntos 15, 16, 17 años por ahí. O sea, desde que son niños. O sea, que
0: eso
9: que
0: explica son, mucho.
9: Sí, ¿no? Tienen una química también que y se conocen y.
0: Pero y este último minuto sufrí tanto por el portero de Inglaterra.
11: Eso sucede. Argentina lleva en el último tramo de los partidos metiendo 11 goles. Después del minuto 70 caen los 7 goles. Minutos,
0: yo creo que eso. Yo miraba el reloj, yo sé que esto no es posible.
11: No, ya yo sabía lo que iba a pasar. De verdad, era una cosa que cuando metieron el primer gol y yo vi los ajustes que Inglaterra hizo, yo dije, no hay forma de que Argentina, siendo Argentina, no vaya a hacer esto. Era como cuando los Knicks estaban ganando todos los juegos, perdiendo por 29, por 22. Tú decías, ah, no, es que Jalen Brunson va a meter la bola, es que Karl Anthony Towns se la va a pasar. Algo va a pasar que ese equipo iba a ganar. Y de verdad, o sea, y eso fue la semifinal contra Inglaterra. No me quiero imaginar la final.
0: No, ¿qué va a pasar? España va a ganar. No me vengan con este chiste. ¿Lo ves difícil?
9: Yo ya aprendí a... Yo no voy a dar a Argentina por muerto en ningún momento. O sea, yo estoy... Yo, y no quiero... Y no es para escaparme con la fácil, pero yo voy a estar feliz no importa lo que pase. Yo soy barcelonista y esto es Messi contra Lamine Yamal. Okay. El que... uno de los dos va a levantar el Mundial, que eso para mí es lo máximo. Y pero todo el mundo, o sea, el papel de España en el juego contra Francia fue verdaderamente impresionante, jugaron un juego perfecto.
0: Sí, sí, realmente uno vio, ¿verdad? No sé mucho de la técnica, no sé nada, pero...
11: No, pero ha aprendido durante este verano.
0: Mirando, pero la realidad es que traigo a colación un punto que me presentan por ahí y me escriben, porque sí realmente, de alguna manera, yo empecé a ver que ese equipo se quedó como para atrás, o sea, Inglaterra.
11: Sí.
0: Y por eso yo sufría tanto por ese portero, porque ese equipo estaba encima del portero, o sea, los argentinos. Era que voy ahora, no que voy ahorita, no que yo vuelvo, no que tú brincas, no que, o sea, era Benito Sacristo.
11: Pongan
0: dos porteros, definitivo. Yo decía, sí. Bueno, metan a otro ahí porque...
10: Si me permiten utilizar una analogía deportiva, Argentina es el boxeador que es aguerrido, ya. Es un brawler. Mientras que Inglaterra, España, uh-huh. Han lucido de esa manera, son más técnicos.
0: De acuerdo.
10: Y si tú te pones a boxear con yo boxeador, te lo dije. Vas mal. Si te pones a pelear al puño, tienes un problema y eso fue lo que pasó. Inglaterra se echó para atrás y permitió que Argentina atacara, que lo mejor que hace es atacar.
0: Les dije aquí un día que yo veía que unos jugaban como callejeritos y otros jugaban como organizados y bonitos. ¿Se acuerdan que se los dije? Ah, ¿viste? Yo no sé nada, pero cuando veo. Y esa callejería o esa cosa así como tú bien explicas, los argentinos, Dios mío, o sea...
10: Josean el balón.
11: Experiencia también.
0: No, tú, esto es boxeo. No, pero si te doy con las piernas también. Espérate, qué boxeo. No,
11: y nuevamente ellos estaban dispuestos a hacer los ajustes durante el juego. Tú los veías en las pausas de hidratación y estaban dando instrucciones. Tan pronto metieron el primer gol en Inglaterra, era como si, ok, vamos a defender completamente, vamos a sacar a Declan Rice, vamos a hacer unas cosas, y al revés, tenías que meter un poco más presión, porque en ningún partido solamente le han ganado o se ha acabado 1-0 contra Argentina o 2-0, 2-1, o sea, no hay ninguna forma de que se podía ganar el juego 1-0 contra Argentina.
0: De verdad.
9: Y una cosita, y aquí estoy con mi colega y compañero de trabajo, Will, que puede dar fe. Hay veces, como todo en el fútbol, si tú te estás enfrentando a un equipo que es técnicamente o superior a ti, pues hay que, y por una de esas casualidades, como dijo Rodrigo, José, es una ventaja, hay que hacerlo. Hay veces que hay que tirarse para atrás. Pero cuando tú tienes la cantidad de jugadores y los recursos que tiene una Inglaterra, no puedes.
0: Mira, yo, aparte de toda la cosa que también quiero saber qué va a pasar el domingo, ¿Quién? Vamos a abrir apuestas. No,
2: predicciones.
10: Aparte que tengo interés allá, voy a Argentina.
0: ¿Vas a Argentina?
10: Voy a Argentina.
0: Okay. ¿Tú?
7: Yo entiendo que gana Argentina.
0: Me voy a quedar sola.
7: Uno tiempo extra.
0: ¿Gana Argentina?
7: A España.
0: Ay, por favor. Tú vas a estar en España y te vamos a tener desde España.
7: Vamos a ver, vamos a ver. Bueno,
0: vamos a ver si estás celebrando.
7: Si no, me voy para Argentina. Cancelé el vuelo.
2: Yo voy a estar feliz, no importa qué. Ahora,
0: ¿a quién va?
2: Si tuviera que apostar dinero mío, que no lo hago for the record. Si tuviera que apostar dinero mío, ser Argentina.
0: Me quedé sola. Bueno, te acompaño.
7: Mañana yo lo cambio.
0: Nos acompañamos.
10: Con la camisa España,
0: el lunes, yo vengo con la camisa de España, no importa lo que pase. Por dignidad, por supuesto. Y obviamente me quedo sin hablarles sobre las expresiones que también incluyen la política, donde de alguna forma salieron ahí los argentinos feito, a decirle a los ingleses que las Malvinas son argentinas y eso, pues los argentinos, venga, yo voy a España, ya está,
2: ya,
0: por eso. Una pausa, soy Sonia Valentín, les agradezco, los veo el lunes, vale. No me tienen,
7: yo te llamo,
0: dale, tú me llamas. Bueno, ya usted sabe que crear nuevas guías de código de lactancia en Puerto Rico, que buscan cambiar las responsabilidades precisamente, nuevamente, de los patronos y la protección de las madres trabajadoras. Bien, para discutir este tema me acompaña la licenciada Karina Rodríguez, abogada laboral y patronal de bufete Jackson Lewis, el doctor Mario Ramírez, representante de la Coalición para Lactancia Materna en Puerto Rico, el especialista en recursos humanos de HR
12: Strategy
0: Consultant, Janet Aponte. Bienvenidos todos. ¿Por qué es tan importante tener un espacio adecuado para lactar en el área de trabajo?
12: Bueno, definitivamente el derecho a la lactancia, ¿verdad? Es algo que llevamos ya años, Puerto Rico ya tenía legislación en cuanto a esto. Tan reciente como el 2025 se adopta lo que es, ¿verdad?, el nuevo código de lactancia, precisamente para crear un merge, ¿verdad?, de todas las leyes que ya teníamos independientes que manejaban este asunto y todo incorporarlo en una sola legislación. Así que este código, aunque sí trae muchas cosas de las leyes anteriores, ciertamente incorpora elementos esenciales para, ¿verdad?, garantizar que las madres puedan tener su derecho a lactar y tengan esta oportunidad.
0: ¿Y qué establece en efecto el proyecto? O sea, ¿todo el mundo tendría que tener un espacio como qué?
13: Sí, correcto. En cuanto a agencias, no tan solo agencias gubernamentales, sino también el sector privado, ¿verdad? Está dentro de las disposiciones de la ley, ¿verdad? Donde se requiere a través de este reglamento del 2026, alineado obviamente, como dice la licenciada, al código de lactancia del 2025, esta guía de la Oficina de la Procuradora de la Mujer, que es del 2026, aplica tanto a patronos, ¿verdad?, del sector público como privado y requiere, ¿verdad?, de algunos criterios, ¿verdad?
0: ¿Cuáles son los criterios? Quiero escucharlo para ver cuánto va a costar.
13: Claro.
0: A cada patrono, ¿cuánto le va a costar?
12: Tiene que tener un sillón o una silla que tenga
0: primero brazos, tendrá que tener un espacio. Así que en la cafetería de aquí de la esquina, donde hay empleados, van a tener que designar, encontrar un espacio, o sea, estoy hablando del chinchorro, aparte de donde fríen las alcapurrias, van a tener que encontrar un espacio donde poner un sillón. ¿Qué más?
12: Una nevera exclusivamente para poner la leche materna.
0: ¿Qué más?
13: Toma de agua potable.
12: Tomas eléctricas para que pueda conectar la máquina de extracción de leche.
13: Ventilación.
0: Yo no sé si está en el momento en que yo decido cerrar e irme porque está complicado.
13: Ventilación, medir la temperatura.
0: Por justo que me parece que las mujeres tengan, ¿verdad?, siendo madres, poder producir su espacio, pero tener el espacio. No existe la posibilidad de extraerse la leche en un área, ¿verdad?, un baño, en algún lugar privado.
12: Precisamente el reglamento.
14: No. Eso es lo peor que puedes hacer. Mandar a una mamá al baño. Tú vas a comer a un baño. Nadie va a comer a un baño. Así que sacarse leche, la leche para su bebé, en un baño, hay posibilidad de contaminación. No podemos tener eso.
0: Okay.
14: Por eso debe ser un sitio seguro, privado e higiénico.
0: Ok, o sea que usted está convencido de que todas las empresas, por pequeñas o grandes que sean, deben buscar ese espacio, crearlo y a Dios que reparta suerte. Y si no, que cierren.
14: Bueno, pero si queremos una ciudadanía mejor, más saludable, nos vamos a ahorrar montones de dinero si logramos que las madres puedan lactar. Y una madre que está lactando no puede ir a trabajar y no sacarse leche, porque uh-huh. se le va a ir la leche. O sea, tú tienes que sacarte, si estás trabajando 8 horas, te tienes que sacar 3 veces.
0: Para poder por eso, mantener pero ahora mismo, esa... por ejemplo, en muchos lugares que yo conozco y en la gran mayoría de ellos, no es que no hay un lugar para extraerse la leche. Hay un lugar para extraerse la leche, incluso hay lugar para cambiar, hay unas camillas para cambiarle los pañales a los niños. O sea, lo que no hay a lo mejor es todos estos específicos, como el sillón, el esto, lo otro. Esas cosas específicas es probablemente lo que no hay, pero...
13: Sí, que, ahí, por ejemplo, pero, Sonia, alineada a usted, por ejemplo, unos food truck o, ¿verdad? O chinchorros, como usted le dice, a lo mejor, ¿verdad? Pues dentro de esas organizaciones o de esos patronos que se encuentran, pues entre ellos pueden designar un área, ¿verdad? No necesariamente es que cada uno tenga un área, pueden entre todos designar entonces un área y decir, pues mira, yo compro la nevera, ¿verdad? Donde tiene que estar guardada la leche, pues yo te ayudo con la toma eléctrica y entre todos, ¿verdad? En esa área, tener, ¿verdad? Propiamente, pues un área designada que cubra.
0: Un área común. A mí me parece obviamente justo, necesario. El problema que tengo es un problema, ¿verdad? Porque la cosa se divide entre el corazón y la razón y la suma. Y la matemática. Entonces uno puede quedar, desear, yo quisiera que la escuela pública fuera de otra manera, para empezar por ahí. Y no nos costaría 0 centavos, solo reprogramar. Esto requiere inversión de los pequeños comerciantes. En un momento donde estamos en una contracción económica, donde tenemos un montón de problemas, donde estamos pagando los comerciantes y todo el mundo paga el 33% de las contribuciones. Y ahí es donde veo el choque fundamental entre el corazón y la matemática.
14: Y bueno, vamos a sumar, sí. Uh-huh. ¿Cuál es la causa número uno de faltar al trabajo de una mamá?
0: Sí, sí, bueno.
14: Porque tiene enfermedad el niño. Si un niño es lactado y se le da leche materna, va a faltar menos. Eso está comprobado.
0: Pero no vamos a lograr que todas las mamás lacten porque haya un espacio. O sea, hay decisión. Bueno, la mamá toma la decisión.
12: Ciertamente, eso es una decisión muy personal.
14: Hay que empezar por ahí. O sea, yo voy a favor de que el gobierno y la salud debe dar más promoción y ayudar más a la lactancia y educar a los profesionales.
0: Pero
14: de la
0: ayudar
14: salud.
0: Y educarlos es una cosa. Obligar a la empresa privada y al gobierno a establecer estos salones particulares con estos requisitos es otra cosa.
14: Bueno, pero si quieres que la mamá.
0: O sea, estamos luchando todavía con la ley ADA. Vamos a ponernos serios. Estamos luchando todavía. Vamos a ponernos serios. Porque...
14: Pero si tú
0: estamos luchando que... todavía con la legislación de la ley ADA, que es una ley federal, donde todavía tenemos alcaldía. Plaza, estamos hablando del gobierno que lo incumple. Uh-huh. Y entonces la empresa privada pues ha ido poquito a poco y han surgido los listos que demandan y el revolú. Y todo el mundo ha ido y todavía haciendo, o sea, ¿qué vamos a lograr realmente palpable y a qué paso? Yo entiendo que tenemos que empezar, pero podemos empezar por educación, podemos empezar porque las mamás lo elijan, podemos no,
13: y
0: de, empezar
13: y
0: con
13: dentro de la legislación dice, o sea, hay que educar a los empleados, hay que educar a la
0: crear un espacio, tú sabes, estamos en un país empobrecido, pues yo pienso que podemos crear un espacio limpio, sí, podemos crear un espacio privado, sí, pero ya de eso a pensar que tenga nevera, que tenga esto, que tenga lo otro, que tenga pues ya
12: y pudiera estar, o sea, pudiera estar de acuerdo con ustedes desde el punto de vista patronal de los costos que esto puede incurrir y aparte de que, o sea, hay que hacer la distinción, tenemos lo que es la legislación y tenemos lo que ahora es el reglamento, ¿verdad?, de la Oficina de la Procuraduría de la Mujer, que es la que establece todos estos requisitos adicionales como parte de lo que se tiene que tener en ese espacio. Puedo estar de acuerdo con usted de que, por ejemplo, los pequeños negocios, esto le puede ser más costoso. Incluso podemos ir más allá. El tiempo que ahora la legislación establece ya no es el término de una hora que se daba antes, que se dividía en 2 turnos usualmente. Estamos hablando de que es un tiempo razonable, pagado, y el mínimo es una hora. Y eso para los patronos también, ¿quién establece esa razonabilidad? O sea,
0: la verdad, yo estas cosas le tengo miedito, le voy a explicar por qué. Porque a veces terminan siendo cosas que que promueven más el discrimen a la mujer que ayudarla. Porque el patrono, que no, lamentablemente no necesariamente tampoco es tonto, dice qué edad tú tienes y cuáles son tu preparación y qué sé yo qué. Y estás casada y tienes hijos y cuánto tienes. Entonces, lo he vivido como empleada.
13: No, y que son preguntas que no se supone que se hagan.
12: Ese tipo de
13: preguntas no pueden existir en una entrevista.
0: Pero lo averiguas por las redes sociales, tu research, tú sabes, manda tú haces un background check, entras y buscas.
12: Sí, pero ustedes saben.
0: Pero, entonces, muchas veces, porque como están tan asfixiados, o sea, está tan asfixiada la cosa, pues tú dices, mira, pues o es esto o cerrar, pues, ¿qué hago?
13: No, y ahí obviamente estamos conscientes de que hay unas cargas que inclusive dice, mira, hay unas cargas que son onerosas porque cuestan, pero el bienestar, ¿verdad? Cada persona que emprende, ¿verdad? Incluyéndome, que dirijo una firma de consultoría de recursos humanos, yo tengo que estar consciente de que el emprender y abrir un negocio requiere de unas obligaciones que no siempre pues, vamos a estar 100% de acuerdo, pero es necesario. O sea, que voy a tener mujeres lactantes, pues tengo que saber que dentro Correcto. De mi emprendimiento sí. tengo que estar abierta a eso. El que le cueste, pues tiene que tomar una decisión.
0: Y tú puedes establecer también, ¿verdad? Un grandfather law y decir, bueno, los que hasta ahora no tienen el espacio, porque habrá gente que no tenga la capacidad de producir el espacio, punto. Que aquí no hay donde poner uno. Entonces, ¿qué hago? Cierro. Me mudo.
13: Sí, no,
0: entonces, a lo mejor por lo menos, digo, yo estoy tratando de salvar el asunto. O sea, a lo mejor decir, mira, de aquí en adelante todo el que ponga un comercio tiene que tener. Y entonces uno dice, ah, bueno, me voy a meter a comerciante. Pues déjame entonces establecer que desde aquí, por eso, pero sí, como la ley haga. O sea, usted le hace un grandfather law, Dios mío, me estoy
12: viendo como acá. Un caveat.
0: Y al final del camino, usted de ahí en adelante establece.
13: Ahí discriminamos con las que estaban antes. O sea, es complicado.
12: Esa, no debe se ser la algo oportunidad. Yo no lacté a mi hijo porque no tenía el espacio en el lugar de trabajo y ahora se eso da y ahora fulanita puede lactar y yo no. Eso levanta también para que...
0: Pero así se hizo con la leyada.
12: Presenten reclamo.
0: O sea, no te puede... O sea, uh-huh. ¿Qué haces?
12: Bueno,
0: o sea,
12: pero
0: ¿qué
12: también...
0: haces? O sea, seamos razonables. No hay un espacio donde hay una cafetería que no tiene espacio. ¿Qué haces? Cierra.
12: No, es que bueno, puede la cafetería optar porque hay muchos patronos
0: tiene
12: que están
0: que crear
12: en cumplimiento.
0: O sea, tiene que cerrar que para crear un espacio porque sí. Tú no puedes estar operando, construyendo.
13: Bueno, no necesariamente tiene que ser ahí, o sea, adentro, pues te da la opción.
12: Tienes que tener un área, ¿no?
13: De que sea verga. El problema es que...
0: ¿Tienes una oficina? ¿Tienes negocio?
12: No, yo trabajo para un bufete.
0: ¿Y tú?
13: Es complicado, sí. Yo tengo mi empresa.
0: Mi empresa. ¿Y usted?
14: Estoy en mi casa. Okay. Ya me retiré. Pero mira que ayuda a muchas mamás que pudieran lactar. Y hay muchas madres que están lactando hoy.
0: Pero yo creo que la decisión empieza en casa. Por eso, pues, educarla y que en casa empiecen a lactar. O sea, de primera instancia, el que el patrono lo dé, a lo mejor puede ayudar, no tengo duda, que puede ayudar a que la decisión para decidir lactar sea más fácil porque voy a poder hacer en mi trabajo también, definitivamente. Lo tengo claro. Pero hay que buscar un balance entre una cosa y la otra porque si no...
12: No, ciertamente. O sea, el análisis y también el estar en incumplimiento a las multas que ahora esto presenta, porque la procuradora ya dijo, voy a estar fiscalizando y pueden ser hasta $10,000. Así que...
13: Por cada...
12: Cumplir con la ley, revisar y buscar la manera, ¿verdad?, más costo efectiva para estar en cumplimiento sería lo que yo le diría a los patronos.
14: En realidad, una cosa que yo no estoy muy de acuerdo es que le dijeran que tienen que tener una nevera, porque yo a mi mamá no le aconsejaba que pusieran una nevera nunca la leche de ella. Yo le digo, llévate tu bultito con la leche cosita. Ahí porque tú no sabes quién puede abrir esa nevera.
0: Sí, por eso dice que es una nevera única.
12: Exclusivamente para eso, que no es que ni que tengas una común con comida.
14: Y para limpiarse las manos, pues mira, algo que tenga para limpiar, pero lo que no puede ser es ir al baño.
0: Yo con estas legislaciones me estoy volviendo loca. Estoy a punto de levantarme y irme para casa.
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0: Mañana se cumplen y se conmemoran realmente 167 años del natalicio de Luis Muñoz Rivera, una de las figuras más influyentes en la historia política y periodística, dicho sea de paso, de nuestro país. Y sobre su legado y la vigencia de su pensamiento conversamos con Javier Alemán Iglesias, director ejecutivo de la Fundación Luis Muñoz Marín. ¿Cómo estás, Javier?
16: Antes que nada, buenos días y buenas tardes a todos, y siempre estar aquí es una gran oportunidad compartir contigo.
0: Un gusto recibirte, sobre todo para estos temas que son importantes, temas históricos, cosas que no tenemos que olvidar, ¿verdad?, que debemos recordar como país. ¿Qué aspectos del legado de Luis Muñoz Rivera crees que siguen siendo poco conocidos por los puertorriqueños?
16: Wow. Una gran pregunta, Sonia. Es interesante, yo como maestro o profesor que también ejerzo algunas instancias, es el descuido de lo que muchos otros líderes del pasado lograron hacer en circunstancias políticas bien difíciles. Por mencionar algunas, el cambio de soberanía de España a Estados Unidos y cómo estos líderes tuvieron que, para mí, como lo planteo, cabildear para lograr condiciones idóneas para los puertorriqueños de ese entonces. Cuando uno le pregunta a jóvenes o personas, ¿verdad?, nuestra generación, mira, ¿quién fue fulano o qué fulano aportó al país? el desconocimiento, en mi opinión, es enorme.
0: Enorme.
16: Entonces, pues, nosotros como fundación educativa, cultural e histórica, tratamos que siempre el público que nos visita o que consume nuestros proyectos, pues tenga una idea más clara de lo que hizo Luis Muñoz Rivera, sobre todo Luis Muñoz Marín, y otras figuras del siglo XX de historia pasada.
0: Sí, y sobre todo hombres y mujeres que a veces no recordamos sus nombres, no se nos enseña lo suficiente sobre ellos, pero son los que construyeron realmente este país y tuvieron momentos históricos, como tú señalas, muy, muy complicados y muy fuertes. Definitivo. O sea, esa transición, la configuración de nuestra constitución, entre otras tantas cosas, o sea...
16: Una de las cosas, y perdona que te interrumpa, Sonia, pero...
0: más adelante.
16: Alinear la pregunta concreta. Por ejemplo, la Carta Autonómica. O sea, una de las cosas más destacables en la postremería del siglo XIX, y gran parte de las personas desconocen que Luis Muñoz Rivera, junto a otros buenos puertorriqueños y puertorriqueñas, lograron ese gran proceso.
0: A él se recuerda como periodista, poeta, político y también como autonomista. ¿Cuál de esas facetas para ti fue realmente más determinante a la hora de transformar a Puerto Rico?
16: Uf, bien difícil, ¿verdad? Seleccionar una que podamos decir, mira, esta es la que más aportó.
0: Sí, creo que había una conjugación.
16: Yo entiendo que todas esas habilidades, capacidades, desempeño se matizan en la política, ¿verdad? La capacidad de escribir, la capacidad de expresar, la capacidad de mover proyectos o mover agendas que estuvieran alineadas a ese Puerto Rico. Eso es lo que estaremos haciendo este sábado en la Fundación, tratar de celebrar y conmemorar, recordar esa gesta que logró unos procesos a principios del siglo XX que se relacionaron con el cambio de soberanía estadounidense en esa coyuntura histórica.
0: Sí, es bien interesante porque en esa etapa, ¿verdad?, de la historia vemos muchas figuras que son polifacéticas. Hoy día hablamos de la especialización. Y ser polifacético traía, de alguna medida, mucho enriquecimiento en una persona, ¿verdad? Múltiples conocimientos de diferentes áreas. Nos enfocamos hoy día en lo que es ser especializado en algo y entonces eso no nos permite tener conocimiento en tantas otras áreas que son fundamentales para complementarse. Una de ellas es que, al ser periodista, defendía, ¿verdad?, entre otras tantas cosas que ya mencioné, defendía la libertad de prensa y el debate de las ideas. ¿Cómo crees que evaluaría el estado del discurso político y público en este momento en las redes sociales?
16: Wow, yo creo que tendría muchas diferencias. Yo creo que ese debate que nosotros leemos en muchos textos sobre figuras importantes, no voy a decir que se ha perdido, pero ha menguado, ¿verdad? No es tan elocuente, no es tan académico, y eso lo vemos en las redes sociales.
0: Pero ¿qué nos puede haber pasado de Luis Muñoz Rivera para acá, y de Luis Muñoz Marín para acá, y de Don Ferrer para acá? ¿Qué nos puede haber pasado? Porque yo escucho, fíjate, líderes en Perú, por decir algo, en Colombia, vamos más Colombia, un Petro, el otro, y tú oyes una profundidad todavía en el lenguaje. Entonces acá estamos hablando de bochinche, chisme, yo no sé, cosas.
16: Sí, yo no tengo un peritaje, ¿verdad?, en esa área del impacto del discurso, por ejemplo, en redes sociales y demás, pero como educador puedo plantear que yo creo que tiene que ver mucho con el estándar educativo que nosotros, tanto en escuela privada, sistema público, universidades, tanto privada como pública, por razones que no vienen al caso ahora, eso también ha disminuido y por ende se refleja muchísimo en la forma en que uno se expresa, en la forma en que uno transmite la información, en cómo escribe. Obviamente lo que vemos en muchos de los líderes, ¿verdad?, y no quiero señalar a nadie, eso no es mi trabajo, mi trabajo es fomentar la cultura, la historia, la educación, pero sí, como tú bien preguntas, yo creo que hay una gran ruptura en esos líderes del pasado versus lo que hoy vemos. Claro, hay personas de hoy que se destacan.
0: Claro, o sea, por supuesto, que no tenemos que generalizar.
16: Sí, que tú los escuchas y tú dices, mira, esta persona es lo que uno aspira. Y dentro de ese proceso, Sonia, en la Fundación Luis Muñoz Marín, nosotros siempre estimulamos a través de estas charlas, talleres, conferencias, a que vengan a nuestras actividades y que conozcan que sí hay oportunidad, porque ya se hizo. Pues mira, la información está, porque no la estudiamos, y por qué no concretar en jóvenes que están en desarrollo y que sean igual como fueron en el pasado estos líderes.
0: De acuerdo, pero hoy día, por ejemplo, cuando tú miras los problemas de Puerto Rico de finales del siglo XIX, ¿Te resulta sorprendente algunos que son familiares cuando miras la realidad del país hoy?
16: Yo pienso que sí. Como historiador debo decir que sí. Yo creo que cuando uno mira, voy a meterme en algo caliente como el tema de tu programa, el asunto de la Junta Contra Fiscal. Es un tema que se debe analizar desde todas las ópticas posibles. Y cuando miramos lo que ocurrió en el 1898, pues mira, cuando uno quiere realmente hacer un proyecto para nuestro país y lo mira de una forma más científica, más objetiva, va a encontrar que hay muchas similitudes. Entonces, la reacción cultural, la reacción social, el impacto económico y todo eso coincide. Y entonces yo creo que aquí es donde las instituciones educativas, ¿verdad? Y gracias a ti y a otras personas que nos dan unos pequeños espacios para poder compartir lo que estamos haciendo, pues se beneficia el público que los consume.
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0: 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Bueno, mis amigos, tengo en línea telefónica a la señora Tamara Rivero, de Cutting Express. Bueno, cuénteme, ¿de qué se trata este expreso?
1: Bueno, nosotros somos una compañía, nuestra compañía se llama Cutting Express, nos dedicamos a, ¿verdad?, brindar servicios de facturación médica en Puerto Rico, ayudamos a los proveedores en salud con sus reclamaciones, las denegaciones, reconciliación y cuentas por cobrar.
0: Ok, o sea que ustedes entonces, hay muchos hospitales, planes médicos, ese tipo de compañía pudiera estar entre los clientes que ustedes atienden.
1: Sí, nosotros ayudamos tanto a los proveedores en sus prácticas individuales como también centros de grupos.
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0: Mis amigos, ya tengo en línea telefónica a Michael Mercado de WMED Solutions. Saludos, bienvenido a Negocios 1320. Michael, ¿cómo está usted?
3: Saludos, todo bien. Muchas gracias por el espacio.
0: Bueno, Michael, primeramente, ¿usted está ahí a cargo de la gerencia?
3: Correcto, operaciones de WMED Solutions.
0: Ok, ¿cuánto tiene ya esa compañía establecida?
3: Ya nos establecimos en el 2009.
0: ¡Wow! 2009, el 2025 serían, ¿cuántos? 16 y estamos en el 17 años.
3: Correcto, sí.
0: ¿Y dónde están ustedes ubicados?
3: Nosotros estamos ubicados en Cagua. Wow. Estamos ubicados en Cagua, servimos todo Puerto Rico y las Vírgenes y República Dominicana.
0: ¿Qué es lo que hacen? Me imagino que está relacionado con la medicina, pero ¿qué?
3: Mira, nosotros ofrecemos todo lo que tiene que ver, ¿verdad?, con el tipo de radiografía alta especializado, especializado en quiropráctico veterinario, ya, obviamente en el de la salud, hospitales, farmacéutica, nutrición, todo lo que tiene que ver con radiation safety, radiation protection, servicios de oximetría y consultoría.
0: O sea, estamos hablando de que ustedes trabajan esa maquinaria y la distribuyen entre los profesionales de la salud.
3: Eso es correcto.
0: Estamos hablando de máquinas de radiografía, de sonograma y todo eso que hay por ahí últimamente.
3: Sistemas de rayos X, CT, sonografía, entre muchas otras modalidades.
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0: Sobre lo que es Mr. Mofongo, que de por sí pues como que eso llama la atención. Mis amigos, estoy conversando con Harry Ríos, el propietario de Mr. Mofongo. Saludos, Harry, ¿cómo está usted? Qué bueno, óigame, la verdad que el mofongo pues como que se ha convertido, yo creo que en el plato más popular de Puerto Rico. En el extranjero mucha gente le habla a uno del mofongo como si fuera de ellos. Así que es un plato, ¿no?, que sin duda pues gusta mucho en Puerto Rico. ¿Dónde está Mr. Mofongo? ¿Dónde estaba ubicado?
4: Estamos ubicados aquí en el barrio Ingenio, en Toa Baja.
0: ¿En Toa Baja?
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0: Y lleva mucho tiempo de establecido Mr. Mofongo.
4: Llevamos 5 meses.
0: Ah, 5 meses. Bueno, pero yo creo que para un plato como ese, ¿verdad?, que siempre hay clientela.
4: Sí, siempre hay su clientela.
0: O sea que la...
4: su clientela y su cliente exigente, pero damos el mejor servicio de la carne frita con mofongo.
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0: Bueno, mis amigos, estoy ya conectado con Francisco Valentín de Casa Bigotes Bar and Lounge. Francisco, bienvenido a Negocios 1320. Saludos.
5: Gracias, saludos. Buen día, gracias, saludos.
0: Qué bueno. Óigame, pues sin duda, ¿no?, que llama la atención esto de Casa Bigotes Bar and Lounge. Es un nombre muy, muy, muy peculiar y sobre todo, pues, muy llamativo. Así que la primera pregunta es, ¿por qué ese nombre?
5: Bueno, el nombre se lo puse por mi papá. Mi papá le decían bigote en el pueblo Utuado. Y, pues, para darle un alientito en vida, que todavía tengo en vida, pues le puse Casa Bigote porque él tenía la barbilla, el bigote bien grande. Y se me ocurrió esa idea. Le puse bigote en el negocio.
0: Casa Bigote, la verdad que tiene...
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0: Bueno, mis amigos, tengo en línea telefónica a la señora Tamara Rivero de Cutting Express. Saludos, bienvenida a Negocios 1320, señora Tamara, ¿cómo está?
1: Bien, bien, ¿y ustedes?
0: Estamos muy bien. Bueno, cuénteme de qué se trata este expreso.
1: Bueno, nosotros somos una compañía, nuestra compañía se llama Coding Express, nos dedicamos a, ¿verdad?, a brindar servicios de facturación médica en Puerto Rico. Ayudamos a los proveedores en salud con sus reclamaciones, las denegaciones, reconciliación y cuentas por cobrar.
0: Ok, o sea que ustedes entonces hay muchos, no sé si, o sea, hospitales, planes médicos, ese tipo de compañía pudiera estar entre los clientes que ustedes atienden.
1: Sí, nosotros ayudamos tanto a los proveedores en sus prácticas individuales como también centros de grupos. Quiere decir grupos de terapia de habla, grupos de salud mental, entre otros servicios.
0: Este tipo de factura médica. No sé cómo llamarlo, se diferencia de las facturas regulares que uno conoce.
1: Sí, los servicios vienen siendo, nosotros somos el intermediario entre el proveedor y el proceso de cobro. Nosotros como tal laboramos, ¿verdad?, como el contable, ¿verdad?, pero en este caso directamente nosotros somos los representantes del centro o del proveedor con los planes médicos, ya que, ¿verdad?, para que el plan médico pague hay que hacer un proceso de, ¿verdad?, de enviar la factura de forma correcta, que esa factura esté limpia, que sea aceptada por el plan médico.
0: Y eso incluye inclusive a veces descripción del tratamiento médico que se hizo o no.
1: Sí, el código, ¿verdad? Por lo menos en el área de la salud se trabaja con los códigos, ya sea códigos de diagnóstico, que son los, ¿verdad?, se llama como ICD-10, y como lo que viene siendo los CPT, pues todos esos códigos se envían a nivel de factura y entonces se tiene que recibir un pago por esos servicios.
0: Entonces, esos códigos, y le pregunto, ¿verdad? Yo de esto no sé mucho, pero pienso yo, estos códigos que se le ponen a esta factura es por aquello de guardar la ley IPA. Es decir, que no
1: Correcto.
0: hay nada explícito, cómo es de lo que se le hizo a esa persona, sino que hay un código y solamente, como dicen por ahí, su médico y su peinador lo saben.
1: Correcto, sí. Por eso es que se hace la codificación, porque obviamente el código representa un tipo de servicio, ya sea un nivel de cuidado o un tiempo con el, ¿verdad?, con el proveedor o el especialista, y de esta forma el plan médico lo, ¿verdad?, visualiza esto, y dependiendo del contrato que tenga el proveedor o el especialista, pues entonces tienen que emitir un pago por dicho servicio recibido por el paciente.
0: Okay, de manera que entonces esto de facturación médica es como especie de una especialidad.
1: Correcto, sí.
0: O sea, no todo el mundo puede sentarse y decir, ah, pues yo le envío la factura.
1: No, no, tiene que ser una persona que tenga la educación y que esté, ¿verdad?, con sus estudios universitarios y con su reeducación, porque esto cambia constantemente.
0: Ok, quiere decir que entonces compañías, hospitales, médicos individuales también pudieran ser clientes de ustedes.
1: Correcto, sí.
0: Oiga, le voy a hacer esta pregunta, ¿verdad? Con mucho respeto. Esta facturación médica, no sé, le pregunto porque he escuchado que hay hasta planes para las mascotas. ¿Esto también incluiría ese renglón?
1: No, en
0: No.
1: este renglón como tal, eso sería más una cubierta de seguro para una mascota. Entiendo yo que Mapfre ofrece dicho servicio, pero el, ¿verdad?, la mascota tiene que fallecer por causas naturales. No puede ser porque a lo mejor se haya salido de la casa, lo haya atropellado un carrito, ni nada por el estilo. Sería como que por causas naturales que, ¿verdad?, que la mascota fallezca. Pero sí hay unos seguros de mascota. Pero eso ya sería, ¿verdad?, a nivel de veterinario, pero sí hay unos seguros en caso del deceso de la mascota.
0: Okay, pero o sea, cuando son intervenciones, porque los mascotas, ahora las mascotas se le hace lo que llaman intervenciones quirúrgicas y todas esas cosas, ¿no? Eso entiendo que es así, ¿no? Que, o sea, que hay unos planes que cubren eso, que si hay que operar ese mascota, se opera y entonces yo imagino, ¿no? Que pues tendrá que, habrá algún récord, ¿no? Donde diga qué cosas se le han hecho a ese mascota o a esa mascota en el transcurso de su vida.
1: Sí, sería un costo adicional, pero eso por lo menos no lo trabajamos nosotros. Entiendo yo que lo trabaja directamente la clínica veterinaria.
0: Ah, bueno, okay, ahora sí. Entendí. O sea, sí, que ustedes sí. Acá es con, como decimos, con los humanos.
1: Correcto.
0: Pero ya cuando hablamos de mascotas, pues, la propia clínica que hace las operaciones es la que se encarga de, pues, cuando cobra, decir qué fue lo que pasó, porque entonces esas compañías o esas clínicas veterinarias le tienen que facturar al dueño o a los planes que existen.
1: Exacto, al tipo de seguro que tengan de la mascota.
0: Tremendo.
1: O si trabaja por reembolso, que también puede ser posible, que muchos de estos seguros pueden trabajar por medio de reembolso, que la persona lo que hace es que emite el pago del servicio y pues entonces se le envía la evidencia de ya sea del proceso, de la operación o de la evaluación y entonces le pueden desembolsar lo que haya pagado.
0: Bueno, ahora que usted habla de reembolso, precisamente me recuerda que cuando uno viaja hay unos seguros. Pero me parece que esos seguros trabajan también a base de reembolsos. Es decir, yo estuve en México, un ejemplo, ¿no? Y allá pues me dio, qué sé yo, me caí, vamos a suponer ahí, me disloqué un tobillo y fui, me arreglaron el tobillo. Entonces, yo pues hago la gestión del pago, pero entonces acá, cuando llego a Puerto Rico, entonces lo que hace es que reembolsan.
1: Correcto, con la evidencia del pago y de todo lo que fue pagado por la persona afectada.
0: Ah, okay. Ese servicio que ustedes tienen, ¿ustedes lo están dando actualmente solamente a compañías en Puerto Rico o, por ejemplo, compañías quizás del Caribe o quizás de la Florida? Digo la Florida porque es donde ahora más están los puertorriqueños llegando. ¿Incluiría esos territorios?
1: No, por el momento solamente tenemos jurisdicción de los servicios en Puerto Rico.
0: Oh.
1: Ahora mismo solamente trabajamos a nivel, ¿verdad?, de Puerto Rico como tal.
0: Okay, y entonces, por ejemplo, aquellos doctores, aquellos administradores de hospitales que nos puedan estar escuchando, ¿cómo hacen el contacto con ustedes para solicitar ese servicio?
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0: Ese coding se escribe CODING.
1: Correcto.
0: Ah, Coding Express. Pues sí. Tamara Rivero, agradecido que me haya atendido y aprendimos algo nuevo hoy. Todos los días se aprende algo.
1: Es correcto. Gracias por el espacio y por la oportunidad.
0: Gracias a usted.
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4: Mis amigos, ya tengo en línea telefónica a Michael Mercado de WMET Solutions. Saludos, bienvenido a Negocios 1320. Michael, ¿cómo está usted?
5: Saludos, todo bien. Muchas gracias por el espacio.
4: Bueno, Michael, primeramente, ¿usted está ahí a cargo de la gerencia?
5: Correcto. Operaciones de WMET Solutions.
4: Ok, ¿y cuánto tiene ya esa compañía establecida?
5: Ya nos establecimos en el 2009.
4: ¡Wow! 2009 al 2025 serían ¿cuánto? 16 y estamos en el 17 años.
5: Correcto.
4: Mira para allá cómo pasa el tiempo.
5: Así.
4: ¿Y dónde están ustedes ubicados?
5: Yo estamos ubicados en Caguas.
4: Ah, en Caguas.
5: Estamos bueno. Ubicados en Caguas, servimos todo Puerto Rico y las Vírgenes y República Dominicana.
4: Mira eso. Y ya tienen, o sea, que tienen una clientela, por decirlo así, en el Caribe también.
5: Y, correcto.
4: Y básicamente, o sea, ¿qué es lo que hacen? Me imagino que está relacionado con la medicina, pero ¿qué realmente hacen?
5: Mira, nosotros ofrecemos todo lo que tiene que ver, ¿verdad?, con equipos de radiografía digital especializados, especializados en quiroprácticos, veterinarios, dentistas, obviamente en la industria de la salud, hospitales, y farmacéutica, en adición, todo lo que tiene que ver con radiation safety, radiation protection, servicios de dosimetría y consultoría.
4: O sea, estamos hablando de que ustedes pues trabajan esa maquinaria y la distribuyen entre los profesionales de la salud.
5: Eso es correcto.
4: O sea, estamos hablando de máquinas de radiografía, de sonograma y todo eso que hay por ahí últimamente.
5: Sistemas de radio X, CT, sonografía, entre muchas otras modalidades.
4: Bueno, yo no sé si, ¿cómo es? Yo no sé qué usted pensará, pero le voy a hacer esta pregunta. Esa maquinaria mayormente, ¿es maquinaria hecha en China? Porque ahora todo se hace en China.
5: Claro, definitivamente, muchos de estos equipos son manufacturados en China, mayormente. Los que nosotros importamos y distribuimos están fabricados en Corea o en los Estados Unidos.
4: O sea que son compañías americanas que están establecidas en esos países.
5: Eso es correcto.
4: Sí, que es decir, lo que llaman la receta o la patente, pues es la misma. Lo que estamos hablando es que, como yo digo, unas máquinas de esas hablan inglés y las otras hablan coreano.
5: Bueno, algo similar, obviamente, pues estos equipos sí tienen que tener FDA approval para su uso, ¿verdad? Nos regimos bajo las regulaciones de los Estados Unidos y muy ciertamente sí tienen que estar regulados bajo todos esos requirements de la FDA.
4: Oiga, Yo le pregunto, estas máquinas, o sea, con el pasar del tiempo, yo recuerdo que antes este tipo de máquinas eran como unas máquinas bien grandes que hasta uno se impresionaba, ¿no? Eso ha ido cambiando, o sea, son quizás máquinas que son más pequeñas, pero obviamente hacen el mismo trabajo o más trabajo. Todo eso va evolucionando con el tiempo.
5: Evolucionado drásticamente, ¿verdad? Sí, hay sistemas de todos tamaños, vamos a ponerlo de esa manera, y para distintas modalidades, tan pequeño como si se dijera una cámara, ¿verdad? Para lo que son los dentistas, vistas intraorales, como tan figuroso, ¿verdad? Sistemas de hospitales, sistemas de techo muy sofisticados.
4: Okay, y entonces, estas máquinas, o sea, por lo regular se venden por catálogos y entonces el cliente decide cuál de ellas es la que interesa.
5: Eso es correcto. Y un poquito más allá de eso, pues todos estos sistemas están configurados muy en base de las necesidades del cliente, ¿verdad? En la industria quiropráctica, pues hay sistemas y softwares que son muy especializados para sus modalidades. Okay. Y así mismo, pues la adaptamos según los requisitos y requirements de nuestros clientes.
4: Ok, y entonces estamos hablando de que son máquinas que, en cuanto normalmente es la duración, el periodo de ¿cómo es de vida de esas máquinas?
5: El lifetime puede variar estar como un carro, ¿verdad? Si no le echas aceite, pues el carro no va a correr por 100.000 millas. en el caso de estos sistemas de radiografía digital, pues pudieran tener una duración de 15, 20 años, okay, según el mantenimiento que se le dé a ese equipo.
4: Okay, y en el caso de ustedes, ¿ofrecen las garantías y los servicios a estas máquinas?
5: Correcto, de la A a la Z, desde la logística de implementación, obviamente la instalación y todo el tiempo útil de la máquina.
4: Yo creo que ahora hay más máquinas que antes de esas, ¿no? Porque normalmente antes a uno cuando iba donde el médico, el médico le daba un referido, le decía, vete y sácate esta placa, o vete y hazte este electrocardiograma. Ahora yo he observado que muchos consultorios de médicos ya hay ciertas máquinas que no tiene uno que ir donde a otro sitio a hacerse un electrocardiograma, ni así por el estilo, sino que en la misma oficina del médico se lo hace. Eso es lo que se llama, esa es la corriente ahora.
5: Sí, definitivamente, y muy particularmente la industria quiropráctica. La industria quiropráctica, ¿verdad? Un paciente va a buscarse. Es muy importante que el doctor en este aspecto, pues, haga un análisis de todos sus cervicales y columna vertebral, ¿verdad? Para tener una imagen clara de lo que va a estar trabajando y, ¿verdad?, en qué estado está el paciente y cuál va a ser el procedimiento. Sí. Subsiguientemente.
4: Ok, o sea que entonces, y muchas veces pues el médico tiene eso. Oiga, y con respecto a los veterinarios, yo he oído hablar de que también están utilizando los veterinarios mucha maquinaria de esta para las mascotas.
5: 100%, 100%. Los animales no hablan, es muy importante, ¿verdad? Obtiene una consultoría veterinaria, pues tener unas imágenes claras de lo que está pasando con su paciente, o sea, un perro, un gato, un caballo, y entonces pues ¿verdad?, en combinación con distintos estudios, exámenes, laboratorio y las imágenes de radiografía, pues llevar a cabo el procedimiento a ese paciente.
4: O sea, me está diciendo que inclusive a los mascotas le hacen laboratorios.
5: Oh, correcto.
4: O sea, eso es el tratamiento de un ser humano prácticamente, ¿no? Digo, yo creo que es un adelanto, ¿verdad? Porque no, como porque sean animales, no, pues, ¿verdad? No quiere decir que no se les atienda debidamente, así que pues, pero esa es la corriente ahora de que los perros, los gatitos, en el caso que usted mencionó, los caballos del hipódromo. Yo sé que los caballos del hipódromo, hay pues unos veterinarios que los atienden allí mismo.
5: Eso es correcto, eso es correcto. Si tienen in-house vets para tener esos animales.
4: Y entonces, ¿y el financiamiento para esas máquinas? ¿Ustedes lo tienen o cada persona que pida uno de estas maquinarias tiene que buscar el financiamiento?
5: Nosotros financiamos esto en la banca local.
4: Tremendo. Y entonces, aquellos que estén interesados, digo aquellos que estén interesados porque yo sé que ustedes deben estar también en los hospitales, pero también hay mucho médico que tiene su consultorio, que está pensando en que contra tal maquinita me vendría bien. Por ejemplo, el caso de los cardiólogos, que tienen que hacer electrocardiogramas, tienen que hacer, ¿cómo es? La llamada pruebas de las carótidas y todas esas cosas. Yo sé que hay cardiólogos que tienen esos equipos en su misma oficina. ¿Ustedes también sirven esa población?
5: Servimos a esa población. Servimos a esa población y ocasionamos soluciones muy ajustadas a sus necesidades particulares.
4: Ok, y entonces finalmente le pregunto, ¿están ustedes en las redes sociales?
5: Sí, 100%. 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
4: Pues dale, Michael, perdón, gracias por estar con nosotros aquí en Negocios 1320 y éxito.
5: Muchísimas gracias por el espacio, claro que sí, siempre la abren.
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4: Sobre lo que es Mr. Mofongo, que de por sí pues como que eso llama la atención. Mis amigos, estoy conversando con Harry Ríos, el propietario de Mr. Mofongo. Saludos, Harry, ¿cómo está usted? Qué bueno, óigame. La verdad que el mofongo, pues como que se ha convertido, yo creo que en el plato más popular de Puerto Rico. En el extranjero mucha gente le habla a uno del mofongo como si fuera de ellos. Así que es un plato, ¿no?, que sin duda pues gusta mucho en Puerto Rico. ¿Dónde estamos este mofongo? ¿Dónde estaba ubicado?
8: Estamos ubicados aquí en el barrio Ingenio, en Toa Baja.
4: En Toa Baja.
8: La carretera 867.
4: Y lleva, o sea, lleva mucho tiempo de establecido, Mr. Mofongo.
8: Llevamos 5 meses.
4: Ah, 5 meses. Bueno, pero yo creo que para un plato como ese, ¿verdad?, que siempre hay clientela.
8: Sí, siempre hay su clientela.
4: O sea, que la...
8: su clientela y su cliente exigente, pero damos el mejor servicio de la carne frita con mofongo.
4: Carne frita con mofongo. Esa es la especialidad.
8: Esa es la especialidad, la mejor carne frita que pueda comer en su vida.
4: Vamos a repetirle a la gente, ¿dónde es que está ubicado usted?
8: Barrio Ingenio, en Toa Baja.
4: El Barrio Ingenio, pero el Barrio Ingenio es un barrio, yo diría que es conocido, por mucha gente conoce de dónde es el Barrio Ingenio, pero lo importante es que allí está Mr. Mofongo y su especialidad es la carne frita.
8: Eso es así.
4: Tremendo. ¿Y entonces qué días abren?
8: Todos los días, lunes a viernes, 10 de la mañana a 9 de la noche, sábado, domingo de 11 a 9.
4: Perfecto. Y entonces, además del mofongo, ¿tienen o sirven otras cosas más?
8: Todo tipo de comida,
4: mofongo
8: relleno, alitas de pollo, costillas.
4: Tremendo.
8: En la semana se tiran unos especiales. En los almuerzos hay especiales desde $6.50, $8.95 y $11.95. Hay diferentes precios que se acogen, ¿verdad?, al consumidor de hoy en día. Como las cosas, ¿verdad?, en diferentes lugares los precios están bien altos. Y pues tenemos unos precios competitivos y razonables.
4: Yo recuerdo que yo hace algunas semanas atrás estuve entrevistando una persona que tiene un negocio parecido al de usted, pero en el área sur, y entonces él me decía que inclusive había hecho, que me imagino que usted lo tiene, porque me habló de varias alternativas de precio. Él tiene un plato que se llama a mitad, que es la mitad de la ración que normalmente sirve, porque él dice que tiene clientela que comen poco. Y entonces...
8: Sí, eso es así. Yo tengo... Mis platos se llaman el arrancado, el pelado y el paquete alto.
4: Ah, ahora estamos hablando. Ok. Ok, porque pues había gente que le decía, es que es mucha la comida y yo lo que hago es que me como la mitad y la mitad la boto. Entonces él se ideó pues hacer un tipo de ración que es a mitad de precio y es a mitad y es la cantidad, la mitad de lo que sirve en el plato regular, y ha tenido mucho éxito. Así que como es, todo el mundo come, todo el mundo queda satisfecho y la gente contenta. Oiga, yo imagino, ¿no?, que además de el asunto este de la cocina, estos negocios consumen mucho tiempo, porque los días libres usted me imagino que lo dedicará a limpiar, a comprar y a hacer un montón de cosas más.
8: Bueno, cuando ya uno tiene empleados y eso, pues ya pues uno se organiza y va.
4: Ya empleados, qué bueno.
8: Sí, ya uno va pues tomando pues un descansito y cuando ya uno va entrenando personas que, ¿verdad?,
4: Sí.
8: Están dispuestos a aprender y a llevar las directrices como deben de ser, pues entonces...
4: Y qué bueno porque...
8: Y
4: qué bueno porque yo creo que, ¿verdad?, además de la satisfacción suya de que sea un negocio productivo, está contribuyendo a que otras personas, ¿verdad?, se ganen las habichuelas ahí también trabajando con usted.
8: Eso es así.
4: Así que, pues por eso lo felicitamos. Oiga, ¿están en las redes sociales?
8: Sí, en Facebook, Instagram, como Mr. Mofongo.
4: Imagino que le llega gente de ¿cómo es?, de cuánto recoge.
8: De diferentes lugares, sí, han llegado gente de diferentes lugares, gracias a Dios.
4: Sí, porque ahora...
8: Venido de Cagua, Canóvara, Rincón.
4: Tremendo.
8: Siempre llegan, gracias a Dios.
4: Pues tremendo, pues nada, pues lo felicitamos por ese negocio, Mr. Mofongo, a don Javi Ríos. Gracias por estar con nosotros. Cuídese.
8: Excelente día. Bien, Dios le bendiga a todos.
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4: Bueno, mis amigos, estoy ya conectado con Francisco Valentín de Casa Bigotes Bar and Lounge. Francisco, bienvenido a Negocios 1320. Saludos.
14: Gracias, gracias, saludos. Buen día, gracias, saludos.
4: Qué bueno. Óigame, pues sin duda, ¿no?, que llama la atención esto de Casa Bigotes Bar and Lounge. Es un nombre muy, muy, muy peculiar y sobre todo, pues, muy llamativo. Así que la primera pregunta es, ¿por qué ese nombre?
14: Bueno, el nombre se lo puse por mi papá. Mi papá le decían bigote en el pueblo Utuado. Y pues para darle un alientito en vida, que todavía lo tengo en vida, pues le puse Casa Bigotes porque él tenía la barbilla, el bigote bien grande, y se me ocurrió esa idea.
4: Casa Bigotes, la verdad que tiene un nombre bien peculiar. Óigame, entonces, ¿usted está dónde? ¿En Utuado?
14: Sí, estoy ubicado en la carretera 6103, kilómetro 2.6, en el barrio Guónico, en Utuado. Eso es cerca de la UPR, de la Universidad Recinto de Puerto Rico, en Utuado.
4: Ok, así que ahí hay una referencia para poder llegar. Cerca
14: sí,
4: de la
14: cerca
4: del recinto. Sí. Cerca del recinto universitario de la Universidad de Puerto Rico en Utuado. Casa Bigotes Bar and Lounge. Ok. Sí. Entonces, Francisco, ¿esto es un restaurante o es solamente barra? ¿Cómo es?
14: No, no, no, esto es un restaurante con todo tipo de comida, y le añadimos ahora a la carta un fogón a leña que está en la parte afuera del negocio, que ahí estamos haciendo pues cuajitos, ahí hacemos sancocho, ahí hacemos cabrito en fricasea, tocino, que es el fogón aparte.
4: Uy, sí. O sea, pero usted tiene un menú extenso, imagínate, cabrito, no,
14: sí,
4: cabrito en fricasé, sí, que eso hay que, ¿cómo es? Hay que buscarlo, porque todo el mundo se va de pollo, de costilla, de cerdo, de bistec, y usted está trayendo cabrito en fricasé.
14: Sí, la gente ahora va y ahora lo que piden es cabrito, sancocho, las cosas a la leña que están afuera. Porque en la carta tengo churrasco, pulpo, camarones, lo que tienen todos los restaurantes, pero como es más de lo mismo, pues decidí y busqué esa idea de añadirle algo más al público para que coman algo diferente. Y le gustó la idea, porque es a la leña afuera, que solo son muy pocos los negocios que lo tienen hoy en día por ahí.
4: Ah, o sea que usted tiene la cocina, pero también es de eso que estamos hablando específicamente, esos platos los hace con leña.
14: Afuera, el fogón que hice afuera, a la leña, sí.
4: Por eso, pero por aquello de aclarar, ¿verdad?, que la gente esté segura, yo le compro el fricasé afuera, pero me lo como adentro.
14: Exactamente, así mismo es.
4: Sí, porque como me dice que lo hace afuera, yo digo, bueno, pero déjame aclarar.
14: Afuera.
4: No, o sea, afuera usted lo va a ver, lo va a pedir, y ustedes se lo sirven adentro allá, porque hay un...
14: ¿cómo es? Exacto.
4: Hay un comedor, por decirlo así.
14: Sí, pero otra cosa, que el negocio tiene el salón adentro y es al aire libre. Yo tengo mesas que están cerca del río. Ah, o sea, que usted está comiendo y el río le pasa por el lado a las mesas.
4: Ah, no, no, pues hay que ir para allá. Espérate. Esto
14: sí, como dice...
4: como
14: casa bigote para el lunch.
4: Como dice Bad Bunny, esto es otra cosa.
14: sí, la gente le gusta. Recibo público de toda la isla. Los domingos es toda la isla, ahí está Puerto Rico metido, de todos los pueblos. Yo le pregunto de qué pueblo viene, me dicen de todos los pueblos, Fajardo, Camuy, Añasco, de todos lados vienen.
4: Y ustedes están
14: en la red como casa de bigote.
4: O sea, ustedes
14: sí,
4: están
14: en la red como casa de bigote para
4: el
14: lunch.
4: O sea,
14: sí.
4: Que lo que quiere decir que no le extrañe que le llegue un New Yorican o alguien de otro país un día llegue allí y diga, no, es que yo lo vi en las redes y vine para acá.
14: Sí. Sí,
4: porque fíjese una cosa, como yo le comento a mis amistades, si no fuera por los GPS y esas cosas, pues hubiesen un sinnúmero de negocios que no pudieran existir, porque por ejemplo ese mismo negocio como el suyo, ¿verdad?, que hay que ir a Utuado y buscar la carretera tal para llegar, pues antes la gente se perdía a lo mejor, pero ahora con el GPS todo el mundo llega a donde sea.
14: ¿Así? Exacto, llega a donde sea. Y lo que pasa, otra cosa sobre el GPS, el GPS en Puerto Rico no en todas partes sirve. Por ejemplo, en la montaña tenemos el problema de que cuando la gente pues marca la ubicación de tal referencia que le dan, en la montaña los GPS se pierden. No sé si he escuchado eso. Yo puse unos letreros desde la entrada del negocio hasta que los lleve a la gente al negocio. Para que la gente tenga referencia y llegue.
4: Eso está bueno, porque es cierto lo que usted me dice, y es que las carreteras están tan cercanas una de otra que entonces el GPS le dice a uno, métete por aquí, y uno se mete por ahí, y a veces o no llega o resulta que es la ruta más larga.
14: Exactamente, y inclusive no sé si se recuerdan que cuando Puerto Rico tuvo el huracán María, el accidente que tuvieron los americanos, que el truck se fue por un rincón Jayuya por el GPS. ¿Entiendes? Que eso sí. Muchas veces los bota a la montaña.
4: Sí, no, a mí me ha pasado. Yo recuerdo que en un momento dado yo estaba en Maricao, en Indiera. Indiera Alta, y entonces cogí para Ponce, bajé para Ponce, y entonces estaba siguiendo el GPS y llegó un momento que me metió, me dijo, okay, dobla por ahí. Yo me metí por ahí, y cuando me fui metiendo, era como un sitio muy, bien extraño, ¿no? Solitario, y yo dije, espérate, esto no puede ser. esto no puede ser. Y entonces me acuerdo que por instinto, pues lo que hice es que paré y miré y dije, espérate, esto y en efecto, el GPS muchas veces mete a uno por lugares extraños que no debiera ser, pero es lo que usted dice, se equivoca. Ahora, en el caso suyo, vamos a aclarar esto de la ruta. Usted está en Utuado. La referencia aquí sería el Colegio Universitario de Utuado, el de la UPI.
15: De Utuado, el de la UPR, sí, le llaman el Cormo.
4: Ok.
15: Ahí estoy cerca, sí.
4: Entonces, ¿por ahí es que está la carretera?
15: La carretera es 6103, kilómetro 2.6. Okay. Eso es el sector, barrio Guanico en Utuado.
4: ¿Barrio?
15: Se le llama como tal.
4: ¿Barrio?
15: Guanico.
4: ¿Guanico?
15: Guanico, Guanico.
4: Ah, Guanico, Guanico.
15: Sí, Guanico, Utuado. Sí,
4: okay.
15: Así se llama.
4: Y yo me imagino que con ese nombre de Casabigote uno pregunta y todo el mundo sabe.
15: No, sí, porque ya yo soy reconocido en el pueblo. Yo abrí en el 2019 y el 2022 vino una huracán Fiona, decidimos cerrar porque la carretera se afectó un poco y el puente se lo llevó el huracán Fiona, se llevó un puente mutuado, que eso sale en la noticia, un puente de metal que había, los militares pusieron provisiones.
4: Sí, yo me acuerdo.
15: Y ese puente se lo llevó, sí, ese puente estaba abajo del negocio, y pues se me afectó la carretera, decidimos abrir en el pueblo cerca de la plaza pública de Utuado. Entonces, pues pasaron una serie de cosas, abrimos acá abajo, y después fui para allá arriba y volví a abrir de nuevo el mismo local. Y la gente le gusta, le llama la atención. Aquel fue el primer. Yo tengo Casabigote en Utuado, el pueblo, que mi hermana lo tiene. Entonces, volví a reabrir este de nuevo, nuevamente.
4: O sea que hay dos.
15: Como reconocido, pues ya todo el mundo civil, sí, hay dos. Casabigote 1 y 2. Sí.
4: Ah, oye, María. Ya, ¿cómo es? Con sucursales y todo eso.
15: Sí.
4: Qué
15: sí,
4: bueno. Poco.
15: No es fácil, pero poco a poco.
4: Ok, entonces quiere decir que ahí tenemos buena comida, hay buenos tragos, hay buena bebida. Y es sí. Un ambiente fresco,
15: familiar,
4: ¿no?
15: Solamente ambiente familiar, sí. Esto, yo lo tengo un ambiente familiar. Yo a las 10 de la noche, 9 de la noche como tarde, estoy cerrando mis puertas. Y pues va mucha persona mayor, con niños, familiar. Allí tengo en el patio uno mucho pollo, allí de todo, para que la gente se entretenga, está el río ahí al lado, la gente baja la quebrada, se moja los pies, sube, piden su mojito, piden su picadera.
4: Ah, no, pero eso está... No, hay que ir para allá definitivamente, para Casabigote.
15: Sí.
4: Bar and Lounge. Usted lo busca en el GPS y llega derechito.
15: Sí, además aparece en el GPS, aparece con las redes rápido como Casabigote para el lunch y y el GPS está puesto ahí. Hay una referencia de un video que la hice llegando al pueblo de Utuado para que la gente no se me pierda. Cuando llegas de San Juan, ahí llegas a la luz de Caguana y hay un video ahí mismo que el que mira el video llega al negocio.
4: Está bien.
15: Está el video completo hasta el negocio.
4: Y uno va para allá y dice, mira, Casabigote, el de Francisco Valentín, y a lo mejor le dicen a uno, ¿de quién? De Normando Valentín. Y dice, bueno, deben ser familia.
15: Pero sí, ahí estamos, claro que sí.
4: Tremendo, pues te felicito, y la verdad que me voy a dar la vuelta por allá, porque está bueno eso, me gustó el sitio donde está ubicado y sobre todo el cabrito ese en fricassé, hay que buscarlo, sin duda.
15: Sí, sí, si lo busca ahora por las redes lo vas a ver el río y el que una vez va dos veces porque se queda con el encanto del negocio.
4: Así que Normando, si no sabías que en Utuado existía Casabigote, ya tú sabes, arranca para allá.
15: gracias Luis, gracias. De verdad.
4: Estamos, jefe, cuídese mucho. Cuídense.
15: Porque me cuidas, gracias. Okay, gracias.
4: Bueno, mis amigos, estoy ya conectado con Francisco Valentín de Casabigotes Bar and Lounge. Francisco, bienvenido a Negocios 1320, saludos.
15: Gracias, saludos, buen día, gracias, saludos.
4: Qué bueno. Óigame, pues sin duda, ¿no? Que llama la atención esto de Casabigotes Bar and Lounge. Es un nombre muy, muy, muy peculiar y sobre todo, pues, muy llamativo. Así que la primera pregunta es, ¿por qué ese nombre?
14: Bueno, el nombre se lo puse por mi papá. Mi papá le decían Bigote en el pueblo de Utuado. Y pues para darle un alientito en vida, que todavía lo tengo en vida, pues le puse Casa Bigote porque él tenía la barba y el bigote bien grande. Y se me ocurrió esa idea. Le puse Bigote en el negocio.
4: Casa Bigote, la verdad que tiene un nombre bien peculiar. Óigame, entonces, ¿usted está dónde? ¿En Utuado?
14: Sí, estoy ubicado en la carretera 6103, kilómetro 2.6, en el barrio Guónico, en Utuado. Eso es cerca de la UPR, de la Universidad Recinto de Puerto Rico, en Utuado.
4: Ok, así que ahí hay una referencia para poder llegar. Cerca
14: sí,
4: de la
14: UPR.
4: Cerca del recinto. Sí. Cerca del recinto universitario de la Universidad de Puerto Rico, en Utuado. Casa Bigotes Utuado. Bar and Lounge. Ok.
14: Sí.
4: Entonces. Francisco, ¿esto es un restaurante o es solamente barra? ¿Cómo es?
14: No, esto es un restaurante con todo tipo de comida. Y le añadimos ahora a la carta un fogón a leña que está en la parte afuera del negocio, que ahí estamos haciendo pues cuajitos, ahí hacemos sancocho, ahí hacemos cabrito en fricasea, tocino, que es el fogón aparte.
4: Oye, sí. O sea, pero usted tiene un menú extenso, imagínate, cabrito,
14: no, sí,
4: cabrito en fricasé, que eso hay que, ¿cómo es? Hay que buscarlo, porque casi todo el mundo se va de pollo, de costilla, de cerdo, de bistec, y usted está trayendo cabrito en fricasé.
14: Sí, la gente ahora va y ahora lo que piden es cabrito, sancocho, las cosas a la leña que están afuera. Porque en la carta tengo churrasco, pulpo, camarones, lo que tienen todos los restaurantes, pero como es más de lo mismo, pues decidí y busqué esa idea de añadirle algo más al público para que coman algo diferente. Y le gustó la idea, porque es a la leña afuera, que solo son muy pocos los negocios que lo tienen hoy en día por ahí.
4: Ah, o sea que usted tiene la cocina, pero también es de eso que estamos hablando específicamente, esos platos los hace con leña.
14: Afuera, un fogón que hice afuera, a la leña, sí.
4: Por eso, pero sí. Por aquello de aclarar, ¿verdad?, que la gente esté segura, yo le compro el fricasé afuera, pero me lo como adentro.
14: Exactamente, así mismo es.
4: Sí, porque como me dice que lo hace afuera, yo digo, bueno, pero déjame aclarar.
14: Afuera.
4: No, o sea, afuera usted lo va a ver, lo va a pedir y ustedes se lo sirven adentro allá, porque hay un...
14: ¿cómo es?
4: Hay un comedor, por decirlo así.
14: Sí, pero otra cosa, que el negocio tiene el salón adentro y es al aire libre. Yo tengo mesas que están cerca del río.
4: Ah,
14: o sea, que usted está comiendo y el río le pasa por el lado a las mesas.
4: Ah, no, pues hay que ir para allá. Espérate. Esto
14: sí,
4: como,
14: sí,
4: como,
14: sí.
4: Como dice,
14: la red es como Casa Bigote para el lunch.
4: Como dice Bad Bunny, esto es otra cosa.
14: sí, la gente le gusta. Recibo público de toda la isla. Los domingos es toda la isla. Ahí está Puerto Rico metido. De todos los pueblos. Yo le pregunto de qué pueblo viene. Me dicen de todos los pueblos. Fajardo, Camuy, Añasco, de todos lados vienen.
4: Y ustedes están
14: en la red como Casa Bigote.
4: O sea, ustedes
14: sí,
4: están
14: la
4: en la
14: como Casa Bigote para el lunch.
4: O sea,
14: sí.
4: Que lo que quiere decir que no le extrañe que le llegue un New Yorican o alguien de otro país llegue allí y diga, no, es que yo lo vi en las redes y vine para acá.
14: Sí. Sí,
4: porque fíjese una cosa, como yo le comento a mis amistades, si no fuera por los GPS y esas cosas, pues hubiesen un sinnúmero de negocios que no pudieran existir, porque por ejemplo ese mismo negocio como el suyo, ¿verdad?, que hay que ir a Utuado y buscar la carretera tal para llegar, pues antes la gente se perdía a lo mejor, pero ahora con el GPS todo el mundo llega a donde sea.
14: Así. Exacto, llega a donde sea. Y lo que pasa, otra cosa sobre el GPS, el GPS en Puerto Rico no en todas partes sirve. Por ejemplo, en la montaña tenemos el problema de que cuando la gente pues marca la ubicación de tal referencia que le dan, en la montaña los GPS se pierden. No sé si he escuchado eso. Yo puse unos letreros desde la entrada del negocio hasta que los lleve a la gente al negocio. Para que la gente tenga referencia y llegue.
4: Eso está bueno, porque es cierto lo que usted me dice, y es que las carreteras están tan cercanas una de otra, que entonces el GPS le dice a uno, métete por aquí, y uno se mete por ahí, y a veces o no llega, o resulta que es la ruta más larga.
14: Exactamente, y inclusive no sé si se recuerdan que cuando Puerto Rico tuvo el huracán María, el accidente que tuvieron los americanos, que el truck se fue por un rincón Jayuya por el GPS, ¿entiendes? Que eso sí. Muchas veces los bota a la montaña.
4: Sí, no, a mí me ha pasado. Yo recuerdo que en un momento dado yo estaba en Maricao, en Indiera, Indiera Alta, y entonces cogí para Ponce, bajé para Ponce, y entonces estaba siguiendo el GPS y llegó un momento que me metió, me dijo, ok, dobla por ahí. Yo me metí por ahí y cuando me fui metiendo, era como un sitio muy, bien extraño, ¿no? Solitario, y yo dije, espérate, esto no puede ser. Y entonces me acuerdo que por instinto, pues lo que hice es que paré y miré y dije, espérate, esto y en efecto, el GPS muchas veces mete a uno por lugares extraños que no debiera ser, pero es lo que usted dice, se equivoca. Ahora, en el caso suyo, vamos a aclarar esto de la ruta. Usted está en Utuado, la referencia aquí sería el Colegio Universitario de Utuado, el de la UPI.
14: De Utuado, el de la UPR, sí, se le llama en el Cormo.
4: Ok.
14: Ahí estoy cerca, sí.
4: Entonces, ¿por ahí es que está la carretera?
14: La carretera es 6103, kilómetro 2.6. Okay. Eso es el sector, barrio Guanico en Utuado.
4: ¿Barrio?
14: Se le llama como tal.
4: ¿Barrio?
14: Guanico.
4: ¿Guanico?
14: Guanico, Guanico.
4: Ah, Guanico, Guanico.
14: Sí, Guanico, Utuado, sí.
4: Okay.
14: Así se llama.
4: Y yo me imagino que con ese nombre de Casabigote uno pregunta y todo el mundo sabe.
14: No, sí, porque ya yo soy reconocido en el pueblo. Yo abrí en el 2019 y el 2022 vino una canción. Decidimos cerrar porque la carretera se afectó un poco y el puente se lo llevó el huracán Fiona, se llevó un puente mutuado, que eso sale en la noticia, un puente de metal que había, los militares pusieron provisiones.
4: Sí, yo me acuerdo.
14: Y ese puente se lo llevó, sí, ese puente estaba abajo del negocio, y pues se me afectó la carretera, decidimos abrir en el pueblo cerca de la plaza pública de Utuado. Entonces, pues pasaron una serie de cosas, abrimos acá abajo, y después fui para allá arriba y volví a abrir de nuevo el mismo local. Y la gente le gusta, le llama la atención. Aquel fue el primer, yo tengo casa de bigote en Utuado, que el pueblo, que mi hermana lo tiene. Entonces volví a reabrir este de nuevo, nuevamente.
4: O sea que hay dos.
14: Lo hemos reconocido, porque ya todo el mundo sí, hay dos, casa de bigote 1 y 2. Sí.
4: Oh, ay, María, ya, ¿cómo es? Con sucursales y todo eso.
14: Sí.
4: Qué bueno.
14: No es fácil, pero poco a poco.
4: Okay, entonces quiere decir que ahí tenemos buena comida, hay buenos tragos, hay buena bebida. Y es un ambiente fresco,
14: familiar,
4: ¿no?
14: Solamente ambiente familiar, sí. Esto, yo lo tengo un ambiente familiar. Yo a las 10 de la noche, 9 de la noche como tarde, estoy cerrando mis puertas. Y pues va mucha persona mayor, con niños, es familiar. Allí tengo en el patio mucho pollo, allí de todo, para que la gente se entretenga, está el río ahí al lado, la gente baja la quebrada, se moja los pies, sube, piden su mojito, piden su picadera.
4: Ah, no, pero eso está... No, hay que ir para allá definitivamente, para Casabigote.
14: Sí.
4: Bar and Lounge. Usted lo busca en el GPS y llega derechito.
14: Sí, además aparece en el GPS, aparezco en las redes rápido como Casabigote Bar and Lounge. Y y el GPS está puesto ahí, y hay una referencia de un video que la hice llegando al pueblo de Utuado para que la gente no se me pierda. Cuando llegas de San Juan, ahí llegas a la luz de Caguana y hay un video ahí mismo que mira el video y llega al negocio.
4: Está bien.
14: Está el video completo, está el negocio.
4: Y uno va para allá y dice, mira, Casabigote, el de Francisco Valentín, y a lo mejor le dicen a uno, ¿de quién? De Normando Valentín. Y dice, bueno, deben ser familia.
14: No, pero sí, ahí estamos, claro que sí.
4: Tremendo, pues te felicito y la verdad que me voy a dar la vuelta por allá porque está bueno eso, me gustó el sitio donde está ubicado y sobre todo el cabrito ese en fricassé, hay que buscarlo.
14: Sí,
4: sin duda.
15: Sí, sí, si lo buscas ahora por las redes lo vas a ver el río y el que van a ver va dos veces porque se queda con el encanto del negocio.
4: Así que Normando, si no sabías que en Utuado existía Casa Bigote, ya tú sabes, arranca para allá.
15: gracias Luis, gracias de verdad.
4: Estamos jefe, cuídense mucho. Cuídense.
15: Porque me cuidas, gracias. Okay, bien, okay, gracias. Bien.
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17: Nicaragua, en la mira internacional por persecución a cristianos. Estalla crisis por humo canadiense en Estados Unidos. Puede afectar el desarrollo de la Mundial de Fútbol. Sigue la crisis del agua en Puerto Rico. Comienza racionamiento en Río Grande y en Canóvanas otra vez. Y todavía sectores de la zona metropolitana de Bayamón y de Guaynabo con bajas presiones. Al Rojo Vivo pugna interna en el Partido Nuevo Progresista y también está en color de hormiga brava la situación de la administración.

0: todavía que haya gente que se pueda hacerse su casita. Otra controversia en Puerto Rico, el cuidado prolongado de adultos mayores en el país. Esta semana ha salido un incidente a colación que ha puesto el dedo sobre la llaga, sobre la deficiencia del gobierno en torno a este tema. Hoy, Marcha Nacional Pro Independencia en San Juan, tendremos varias entrevistas y haremos un esfuerzo por ubicar este evento político y social, que es el grupo de gente que cree en la independencia marchando por la República. Pues tendremos ese ejercicio de tener también un poco del panel hablando sobre el tema. Mi nombre es Luis Penchi, soy reportero de la FE, son las 2:04.
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0: Son las 2:04 y estoy en vivo con mi panel. Digo, parece que no tenemos comunicación de momento telefónica con Helen Santiago, la doctora Helen Santiago, pero si tenemos comunicación con Jorge Iván Vélez Arocho, con el que hay que discutir con él y con Helen unos temas que esta semana han estado muy calientes. Son temas de noticias políticas y sociales, pero que están íntimamente relacionados con la visión del mundo que uno tenga y con la visión de la fe que uno tenga. Vamos a ver si podemos hacer nuevas llamadas a Helen Santiago para conseguirla, pero mientras tanto saludamos al doctor Jorge Iván Vélez Arocho. Buenas tardes, doctor.
2: Muy buenas tardes, Luis. Siempre es un honor estar contigo y con la doctora y tu distinguida radio audiencia.
0: Helen, yo le advertí que no tratará de ir al estudio porque hoy, frente a la emisora, en el Tribunal Federal, frente al Tribunal Federal, va a haber una concentración esta tarde, cuestión de minutos. Se va a empezar a aglomerar gente allí para una marcha nacional independentista. Así que esa es la razón por la que le dije, es preferible que hagamos el programa por teléfono, y la tenemos. Buenas tardes, doctora Helen Santiago.
3: Buenas tardes, Penchi, a ti y a todos los que nos escuchan.
0: Decía yo al doctor que preferí que hoy estuviera su señoría por teléfono y también el doctor Vélez Arocho, porque mi experiencia es cuando hay actividades frente al Tribunal Federal y frente al FBI, donde hoy va a haber una concentración, es que cierran toda esa avenida Chardón y es un lío. La actividad se supone que culmine ahí, empieza en el viejo San Juan a esta hora. Pero yo sé que se toman medidas de seguridad antes y pues pensando en no complicarle la vida a mi panel, pues hice esta recomendación. Déjame empezar, no por ese tema, porque ese tema vamos a hablar de él más adelante. Tenemos una crisis de humo. Nosotros tenemos una crisis en Puerto Rico con el polvo del Sahara. Y en Estados Unidos hay una crisis sin precedentes ambiental que está afectando las vías respiratorias de mucha gente en New Jersey, en Nueva York y hasta en Washington. Y esto nos habla de cómo se nos está complicando la vida en el planeta. Es por un evento de incendios que está ocurriendo en Canadá. De hecho, no es la primera vez que ocurre algo así. Recuerdo que hace varios años tuvimos una situación de esa naturaleza, pero es como que ya tenemos que poner atención a lo que está pasando con el planeta y al cambio climático y al cambio de los elementos, de los recursos naturales. Helen, ¿qué te parece esto que está pasando?
3: Bueno, ellos hasta cita, ¿verdad? La Federación de Soccer Mundial hasta estaba considerando o se le presentó, ¿verdad? La alternativa de si querían mudarse a otro sitio, pero imagínate, todo estaba planificado, que me imagino que ese juego saldrá en millones de dólares.
0: Correcto.
3: Millones y millones.
0: Vamos a tener a David Colón, que va a estar hablando de eso más adelante, pero no, eso no va a pasar.

0: ¿Verdad? El juego sigue en pie.
1: Sigue en pie y en el mismo lugar, en la ciudad de Nueva York. Así que esto es algo que altera, puede alterar la vida cotidiana por mucho. Sí. Personas que mayores que no pueden salir afuera en semanas. Y mira, el cambio climático, crea o no que es de la mano del ser humano o no, es un hecho ya. O sea, esto no es que se especule que puede pasar. Esto es un hecho. La discusión es alrededor de si es causada por el ser humano, ¿verdad? La industrialización, la contaminación del aire, o si es sencillamente pues un ciclo, ¿verdad?, por las cuales pasa el planeta. Pero de que hay cambio climático, mira, a mí nunca, por más sol que hubiera, se me morían las matas. ¿Qué año?
0: Se le están muriendo las matas a él en Santiago.
1: Mira, aún las matas que son de sol, que apenas, pues, nunca se le echa agua, y todas se murieron. Así que
0: un familiar aquí en Ponce, tengo un familiar aquí en Ponce que se le están muriendo las matas y me está diciendo lo mismo, es que nunca se me han muerto las matas. ¿Qué está pasando? O sea, que sí, es un problema.
1: Tengo un árbol de guayaba que es, ¿verdad?, está podado como si fuera una sombrilla. Precioso, es un árbol bien fuerte. Mira, este año no acaban de cuajar las guayabas, todas se caen.
0: Ahora, Helen, estamos en Reportero de la Fe. Mucha gente está diciendo, interpretando que este cambio climático es un signo de los tiempos, de que nos queda poco tiempo en el planeta. De que esto está pasando porque incluso se están cumpliendo las profecías, ¿verdad?, de que esto se va a terminar pronto y Jesús va a regresar. Como historiadora y como pentecostal, ¿cómo tú interpretas estos signos?
1: Bueno, desde que yo tengo conciencia, yo he oído lo mismo. También sé, ¿verdad?, desde los inicios del pentecostalismo en el siglo XX, cuando se inició, ¿verdad?, el movimiento, porque siempre ha habido pebrotes en todas las épocas, pero como se inició como movimiento, que al día de hoy es dentro del protestantismo la corriente por mucho más numerosa. Y he oído eso mismo, incluso en el siglo XIX, cuando nacen ciertas denominaciones o sectas, como quieras llamarle, tenían esta profecía. Y entonces, hasta ponían fechas.
0: De que sí, cada generación ha tenido la preocupación o el tema de que esto se está acabando, ¿verdad? Me imagino que cada generación ha tenido.
1: Bueno, si se está acabando, yo no estoy nada preocupada, porque yo estoy segura donde estoy parada. Así que eso a mí no me mueve para nada.
0: Diácono, Jorge Iván Vélez Arocho, ¿qué usted opina de esto que está pasando en Estados Unidos y de las interpretaciones que se le pueda dar a todos estos eventos?
2: Bueno, pues, en primer lugar, yo recordaría, ¿verdad?, le pediría a la audiencia que recuerde que cuando miramos la historia de la humanidad, ha habido periodos a lo largo de la historia en la cual ha habido grandes sequías, que ha habido grandes inundaciones, que ha habido terremotos, que ha habido huracanes. Cuando en Puerto Rico al principio del siglo XIX hubo la San Ciriaco, San Felipe, San Ciprián, uno detrás del otro. O sea que los fenómenos naturales han existido, si uno mira la historia, desde todo el conocimiento que uno tiene de la historia. Eso por un lado. Ahora, por otro lado, eso lo planteo en el sentido de tener una perspectiva de los fenómenos naturales que hemos visto, que son se repiten, son como unos ciclos que se repiten, ¿verdad? Eso por un lado. Por el otro lado, no, para mí no hay duda de que el mercado ha estado desarrollando los sistemas productivos sin tomar en consideración el impacto en el bien común, el impacto en la salud, en el ambiente y los fenómenos que hemos visto de contaminación del aire, contaminación del agua, contaminación del ruido, contaminación de los desperdicios sólidos. Pues esas son acciones de los seres humanos que han impactado grandemente la convivencia y el bienestar de las personas. Así que es lo que estamos viendo, el cambio climático, digo, y tantos estudios que se han hecho sobre el tema de el blanqueamiento de los arrecifes, sobre cómo ha ido aumentando la temperatura en los mares, etcétera, etcétera. Pues son efectos de este mercado que descarta a los seres humanos todo por adelantar el tema del dinero. Y Puerto Rico no ha estado exento de eso. Recordarán ustedes hace algunos años atrás cuando la urbanización Ciudad Cristiana se encontró que su terreno estaba contaminado por el mercurio de una planta que estaba cercano a ellos. Y no digamos nada todo el tema de Vieques, Culebra, con la contaminación del agua.
0: Y o sea, la contaminación la hemos tenido antes, sí, sin lugar a duda. Sin lugar a
2: sí,
0: duda.
2: Sí, pero no hay duda que todo este mercado, toda esta fuerza del mercado que busca del dinero a costa del descarte de las personas, pues está teniendo un impacto en la salud, en el ambiente. Este tema de los fuegos forestales en los Estados Unidos, en España, en Canadá, cuando uno busca sus raíces se encuentra que probablemente había acciones que se pueden haber tomado para que eso no ocurriera.
0: Otro de los signos que alguna gente apunta como, pero que ha ocurrido siempre realmente, pero alguna gente apunta como evidencia de que se acerca el final de los tiempos, es la persecución de los cristianos. La organización International Christian Concern, ICC, que incluye el análisis de cristianos perseguidos de distintas denominaciones, ofreció un análisis exhaustivo de la persecución que sufren los cristianos en 20 países y recomendó cómo debe hablarse sobre los responsables políticos y las organizaciones que puedan combatir esta escalada de violaciones. El índice global de persecuciones este año recuerda de forma contundente que millones de nuestros hermanos y hermanas en Cristo siguen pagando un alto precio por su fe, dijo una declaración del Instituto, que es una organización sin ánimo de lucro que apoya a la iglesia cristiana, a todas las iglesias cristianas perseguidas mediante asistencia, defensa y sensibilización en todo el mundo. El índice Rostro de los Perseguidos fue creado dado que más de 388 millones de cristianos del planeta, es decir, nosotros estamos muy cómodos aquí, pero uno de cada siete creyentes viven altos niveles de persecución y discriminación por su fe. El índice menciona a los líderes de países donde la persecución se está agravando y mencionaron al nigeriano Bola Ahmed Tinubu, al presidente de Nicaragua, Daniel Ortega, y al presidente de Siria, Ahmed al-Shaara. O sea que en el hit parade de los tres líderes mundiales más perseguidores está Daniel Ortega. El documento describe las tendencias en materia de libertad religiosa que contribuyen al aumento de la persecución, como el nacionalismo religioso, la represión transnacional, el control estatal sobre las organizaciones religiosas, el terrorismo, el autoritarismo, las restricciones a las mujeres y el uso de Occidente para perseguir. El informe dice que a pesar de estos desafíos, la iglesia sigue creciendo en algunos de estos entornos más difíciles. Así que está Nicaragua entre los países en donde hay mayor persecución. El informe señala sobre Nicaragua que hay cientos de sacerdotes, no dos o tres, cientos de sacerdotes, monjas y otros trabajadores religiosos que han desaparecido o han sido detenidos. También el régimen lleva a cabo intentos sistemáticos de controlar los sermones religiosos de cualquier grupo cristiano y de vigilar a los miembros de organizaciones independientes. Para combatir estos problemas, se recomienda la agilización de los trámites de asilo para el clero exiliado y se solicita ayuda para parroquias y templos y organizaciones clausuradas por el régimen. Y yo cubro todos los días noticias sobre esto que está pasando en Nicaragua, pero no pensé que estaba en uno de los primeros tres lugares del mundo en persecución contra cristianos. ¿Qué te parece, Helen?
1: Mira, mi iglesia sostuvo, ¿verdad?, un misionero, un nativo, en Nicaragua, y tiene una congregación muy floreciente. Y de vez en cuando, pues, va algún grupo de hermanos ayudar a mejorar el templo y, pues, llevar ayuda. Tienen un comedor donde alimentan muchos niños. Y cuando uno de ellos regresó, ¿verdad?, que pues nos presentó más o menos, ¿verdad?, lo que había sucedido, y dijo, pues allí hay libertad de expresión, menos hablar en contra del gobierno. Ok, ¿qué clase de libre expresión es esa? Eso lo que te dice es que si la iglesia en alguna forma, ¿verdad?, de algún modo, se opone a alguna acción del gobierno, se opone, ¿verdad?, que critica, pues entonces recibe persecución. Y esa es la historia del cristianismo por siglos. O sea que, ¿verdad?, lamentablemente, mientras las iglesias estén alineadas con los gobiernos, pues no pasa nada. Pero una vez se oponen, pues esa es la respuesta. Y como cristiano, si es un cristiano que verdaderamente, ¿verdad?, ama la justicia y ama la verdad y está dispuesto a cualquier sacrificio por ella, pues eso le va a venir encima.
0: De hecho, hay un obispo emérito de ya de 80 años de una diócesis en Nicaragua que fue arrestado, inicialmente metido en su casa, fue un arresto domiciliario. El hombre es diabético y tiene un marcapaso. No se le permitió recibir ningún tipo de tratamiento mientras estaba detenido y ahora no se sabe ni dónde está. O sea, que esto que dice la organización de que hay sacerdotes desaparecidos, o sea, que no se sabe dónde están, esto es bien grave. Suena bien grave, bien grave, bien grave, y nos pone a este país latinoamericano en una de las peores páginas de la historia política. Pasó algo similar en Cuba, pero como estamos en el siglo XXI, y que en el siglo XXI, y después de lo que uno espera que debe ser una madurez de regímenes de derecha y de izquierda, que esté pasando esto, a mí me deja realmente asombrado. Doctor,
2: sí, mira, y es importante que tú hagas el señalamiento de que nosotros vimos y vivimos esta experiencia en el año 1961 en Cuba, cuando de la noche a la mañana sacaron del país los sacerdotes, los misioneros, las monjas, los montaron en un barco y los sacaron de allí de la noche a la mañana. Y eso ocurrió durante un largo periodo de tiempo. Y lo interesante fue ver en Puerto Rico líderes que no se expresaron en contra de eso que estaba sucediendo en Cuba en el año 1960. Y en segundo lugar, trayendo el caso de Nicaragua, lo mismo menciono, o sea, toda esta persecución contra los cristianos en Nicaragua y particularmente sobre los católicos. Nosotros tenemos líderes políticos en Puerto Rico que están en las redes sociales con fotos y videos defendiendo el régimen de Nicaragua. Por lo tanto, este tema que se vio en Cuba y que ahora lo estamos viendo en Nicaragua, tenemos nosotros líderes políticos nuestros que lo defienden, y no solamente lo defienden, peor, cada vez que hay situaciones como estas, guardan un gran silencio. Entonces yo creo que eso es un llamado al nuestro pueblo a estar en contra de las persecuciones religiosas, cualquiera sea el tipo.
0: Keiko Fujimori, hablando de los políticos, presidenta electa del Perú, una presidenta de extrema derecha, visitó a los obispos de Perú y está coordinando los detalles de la visita del Papa León XIV al país en noviembre de este año. Llegó a la sede de la Conferencia Episcopal Peruana, fue acompañada de Miki Torres, segundo vicepresidente electo, y se reunió con Monseñor Carlos García Camader, presidente de la Conferencia de Obispos de Perú. También estaba Monseñor Luis Alberto Barrera y el obispo Guillermo Inca. Queremos agradecer a Monseñor García su invitación, y hoy hemos podido conversar, transmitirle la gran alegría que sentimos de que su santidad esté planificando visitar a nuestro país, dijo Fujimori. El futuro gobierno se pone a disposición para hacer todas las coordinaciones y garantizar el éxito del viaje. Comentó que con los obispos se han podido rezar juntos, así que Monseñor, le agradezco infinitamente por esta gentil invitación. Tanto esta presidenta electa como el presidente electo de Colombia en las últimas semanas se han mostrado muy simpáticos con los obispos y con la Iglesia Católica, claro. Son países en donde la Iglesia Católica tiene mucha influencia y se han mostrado muy simpáticos. Hay que ver qué va a pasar. Yo no estoy previendo que vaya a pasar nada malo. No quiero ser profeta de mal agüero, pero hay que ver qué va a pasar cuando el Papa diga que hay que buscar más justicia en Perú. Cuando el Papa se exprese a favor de alguna postura del gobierno, o diga en contra de alguna postura del gobierno Fujimori, que recorte los derechos económicos o los derechos sociales de la gente. Porque el gobierno de Fujimori empieza en unas semanas, pero la visita del Papa va a ser en noviembre, y el Papa conoce Perú. Vamos a ver qué pasa. Pero vamos a ver qué pasa, porque los políticos son locos retratándose con los obispos y con los pastores y con los sacerdotes y con los evangelistas, y cuando alguno de ellos le dice la verdad, ahí es que empieza el problema. Helen Santiago, ¿cómo tú evalúas esta nueva era de políticos de derecha en América Latina que están siendo electos? Está inclinando el péndulo hacia la derecha, y ahora pues haciendo votos. Y allí estuvo el presidente de Colombia, le dedicó a la Virgen María, le consagró a la Virgen María el Perú, etcétera. Fujimori rezó con los sacerdotes, Fujimori está rezando con los obispos, gente muy conservadora, los dos. ¿Qué te parece esto?
1: La derecha, ¿verdad? La gente que no quiere cambio, pues, ¿verdad? Entre otras cosas, que no quiere cambio, pues, descansa sobre las bases tradicionales de la sociedad. Y una de esas bases fundamentales es la religión. Ellos no serán religiosos, pero sí se hacen pasar por religiosos, que es lo mismo que ha sucedido en los Estados Unidos, ¿verdad? En el caso de Colombia, es porque es una sociedad católica. En Estados Unidos, pues es una alianza con los evangélicos, porque es una sociedad protestante. Y en Puerto Rico también el mismo fenómeno se ha dado. Cuando la gobernadora dice que no se puede gobernar sin Dios, sin la dirección de Dios, pues es exactamente eso. Lo que pasa es que ya en nuestra sociedad la religión no tiene la influencia ni el poder que tuvo antes, por lo menos la católica, ¿verdad? Entonces, ella es católica, la gobernadora es católica, pero ha descansado mucho en el voto evangélico. Si es religiosa o no, pues yo no dudo, porque ya hubiera votado a Francisco Domenech, o si no lo ha votado, pues ¿qué te dice eso? Porque está en la misma, en el mismo bote. Entonces, no son religiosos, pero sí, entonces, se alían con el religioso para dar un frente político. No es religioso, es un frente para ellos, ¿verdad? Político.
0: Claro, o sea que están jugando a la política con obispos, pero su intención es meramente política, no es realmente, es muy espiritual que digamos. Yo me sospeché eso, ¿verdad? Pero no lo había querido decir porque espero que alguno de ustedes lo diga. Doctor Jorge Iván Vélez Arocho, ¿qué le parece esta alianza así de nueva cuenta de los presidentes electos de derecha con los obispos?
2: Bueno, yo creo que era de esperarse por lo siguiente. Si uno mira los resultados electorales en Perú y Colombia, tendrá que reconocer uno que la población colombiana que vota está dividida casi mitad y mitad a favor de un lado y a favor de otro. Entonces, ante esa realidad contundente, en el caso de Perú la diferencia fue poco más de 50.000 votos. Entonces, eso para un político le envía un gran mensaje. Si quiere tener éxito en su gestión gubernamental, necesita tender puentes, ya sea porque lo haga conscientemente, lo haga de corazón, o ya sea porque lo haga porque le conviene. Si quiere unificar el país en cierta dirección, un país que está dividido fuertemente, había que ver las campañas electorales en Perú y Colombia, pues es natural, pienso yo, y era esperar para mí, que los presidentes, la presidenta y el presidente, establezcan alianzas, puentes con las distintas facciones para tratar de buscar ese ideal que tanto anhelamos, que es el ideal de la unidad del país. Así que yo lo que he visto con esto de la visita del Papa es que va a haber una oportunidad, en primer lugar, para que el Papa plantee lo que siempre ha planteado, que es el norte hacia donde debe de dirigirse la gestión política y pública, recordando que el Papa no es un político, sino que el Papa viene a hablar de la dignidad de las personas, del bien común, de la paz, que no haya descarte, y por lo tanto va a ser importante escucharlo, porque esos temas son temas que de un lado o de otro, derecha o izquierda, son favorables y lo valoran los dos sectores.
0: Cuando regresemos, vamos a ver, hablando de políticos, vamos a ver qué está pasando en una marcha política. No es necesariamente una marcha partidista, pero es una marcha a favor de una causa política, de una marcha, de una causa política clásica, que no es nueva en el mundo. Es la obtención de la independencia, de la soberanía para Puerto Rico. Se está desarrollando ahora, debe organizarse, debe estar ya organizada, empezando en el viejo San Juan, y marcha hacia cerca de los predios de Radio Isla 1320, allí frente al Tribunal Federal, en la calle Chardón. Ahí va a culminar la marcha. ¿Cuánta gente va ahí? ¿Qué movilización ha habido? ¿Cuál es la meta de movilización? ¿Cuánta gente ya hay ahora en el viejo San Juan y en otros puntos de la capital? ¿Cuánta gente todavía no ha llegado? Hay un tapón tremendo entre San Juan y Ponce porque cerraron un carril de la autopista, un carril, no, un puente completo de la autopista. De todo eso hablamos en breve, y también vamos a definir cómo el sector cristiano en Puerto Rico, que incluye católicos y evangélicos, ven la independencia, y cómo algunos independentistas destacados son cristianos. Regresamos en breve. Mi nombre es Luis Penchi, soy reportero de La Fe.
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0: Estas son las historias que la redacción de Radio Isla 1320 trabaja en estos momentos. Nicaragua, uno de los tres países que más persigue a cristianos en el mundo, según el informe de un instituto independiente sin fines de lucro. Hoy, Marcha Nacional por la Independencia de Puerto Rico. Independentistas de distintas colectividades y también cristianos van a participar abogando por la independencia de Puerto Rico. ¿Cómo se va a dar la marcha? ¿Se va a dar en paz, en armonía? ¿Qué va a pasar allí? ¿Qué está pasando ahora mismo? Lo vamos a descubrir en una serie de entrevistas que vamos a hacer y tendremos el beneficio de nuestro panel reaccionando sobre el tema. Vamos a ver si ya tenemos a María de Lourdes Santiago, la vamos a tener ahí en breve para hablar sobre el particular. Hubo otra muerte violenta en Puerto Rico, fue una muerte en Guaynabo, óyeme. Y esto triste porque ya casi no es noticia que nosotros todo el tiempo, todos los fines de semana, tenemos muertes violentas en el país. Asesinaron a un hombre a tiros en Guaynabo. La víctima no fue identificada y fue hallada con múltiples heridas de balas sobre el pavimento en el barrio Santa Rosa 2 de Guaynabo, según usted indicó. Sigue la pugna al interior del Partido Nuevo Progresista, y más que una pugna partidista, se dice que es una pugna también de ramas de gobierno que podría estar abonando seriamente a un mayor deterioro del gobierno del país. Debe irse de la Secretaría de la Gobernación el secretario Francisco Domenech y la subsecretaria Itza García, luego de que, dice el presidente del Senado, deben irse luego de que los dos han sido incluidos en investigaciones del panel del fiscal especial independiente. Hoy, marcha independentista y calor terrible. Las ráfagas de viento y el riesgo de incendios en la isla son inminentes hoy. DACO alerta sobre fraude con alquileres de propiedades de lujo de TikTok. Mi nombre es Luis Penchi, soy reportero de la fe.
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0: Bueno, espero que tengamos ya a María Lourdes Santiago, porque no tenemos indicación contraria de parte de nuestro director técnico, María Lourdes. Senadora, buenas tardes.
12: Muy buenas tardes a ti, Tenchi, a todos en la estación, a las personas que nos escuchan este sábado.
0: Bueno, la marcha estaba pautada para las dos, para organizarse en la Plaza Colón del Viejo San Juan. ¿Qué está pasando ahora mismo ahí, senadora?
12: Y aquí estamos, como tú mencionaste, con la ola de calor que arropa todo el país, con un pequeño retraso debido a las dificultades en la entrada de la isleta. Por un buen rato estuvo clausurado uno de los carriles y lo mismo ocurrió con parte del trayecto del expreso en dirección de Caguas a San Juan, pero ya tenemos aquí gente de nuestros comités de Barceloneta, de Florida, de Mayagüez, San Germán, Ponce, Utuado, Lares. He podido saludar muchísimos compañeros y compañeras y estamos a la espera de que concluya una pequeña actividad que habrá aquí en la Plaza Colón para comenzar el trayecto que termina en la antigua sede del Tribunal Federal.
0: Está atrasada la actividad.
12: Pero debemos estar comenzando a caminar cerca ya de las 3 de la tarde.
0: O sea, se espera que empiece entonces a las 3 de la tarde.
12: Así es. Todavía tenemos gente que está atrapada en el tapón que sigue llegando.
0: Fui testigo de que uno de los puentes en el tramo de Calley a Caguas fue cerrado por la autoridad de carretera este fin de semana. Y estaba cerrado a mediodía de hoy, ¿verdad? Y no estaban trabajando en él. O sea, lo cerraron, pero no estaban trabajando. No había trabajadores laborando allí. Un líder del PIB del sur, que fue el que me puso al tanto de la decisión de Obras Públicas de cerrar ese tramo, me dijo, esto es conspirando para que la actividad no se dé o no se dé. Bien, ¿usted cree que podrán llegar a eso en el gobierno de Puerto Rico? O sea, cerrar un puente en el que no están trabajando ahora mismo para que la actividad independentista se atrase.
12: No puedo documentar, no puedo dar fe de que sí haya sido de esa manera. Sí ha dificultado un poco el acceso, pero igual la gente con su poquito de retraso, pero igual están llegando, ya han llegado. Tenemos todavía par de guaguas y un grupo considerable de compañeros en el tapón de la isleta, pero ya está llegando la gente, ya está comenzando la actividad artística aquí en la Plaza Colón. Gente, como te dije, de diversas partes del país y no solamente los compañeros del Partido Independentista, aquí también están compañeros del MIN y de otras organizaciones, un grupo de estudiantes universitarios. Y con mucho entusiasmo en esta demostración, que es más importante que nunca. Yo creo que nunca había sido tan palpable que lo que tenemos no funciona. Cuando hablamos a la situación que tú describías dentro del gobierno, que es como la competencia entre qué bando está peor, quién tiene una lista mayor de actuaciones indebidas, esas son las señales de la decadencia absoluta, por no hablar del tema estructural del país.
0: Independientemente de quién está mejor o peor, el presidente del Senado tiene la razón cuando dice que el secretario de la Gobernación y su subsecretaria no deben permanecer en el cargo si están incluidos en una investigación de la Oficina de Gerencia y Presupuesto.
12: Es que independientemente de la determinación que se haya tomado desde el FEI, nosotros habíamos dicho desde que comenzó a darse a conocer las irregularidades provenientes de Fortaleza, que esa gente no puede estar al mando del país, porque es que la realidad es que tienen unas facultades tan amplias que no solamente toman las grandes determinaciones. Recordemos que en el caso de Domenech es como secretario de la Gobernación y como titular de AFAS, sino que en lo más minúsculo, el micromanejo, cuál es el contrato que se otorga, a quién se emplea, cuánto trabajó esa persona en la campaña de Jennifer González, criterios estrictamente partidistas. Y es muy bueno que desde el Senado se estén haciendo estos requerimientos. Una lástima, Penchi, una lástima que no hubiéramos encontrado ese mismo celo fiscalizador cuando planteamos, por ejemplo, el escándalo de la contratación de Subo en el Departamento de Salud o el escándalo de la alegada compra de votos en las cárceles. Ambas medidas radicadas, resoluciones de investigaciones por la delegación del PIB, que no contaron con el aval del Partido Nuevo Progresista.
0: Ahora, si procede en términos, estoy hablando más bien en términos administrativos o en términos, si se quiere, logísticos o protocolares, si procede a que estos dos funcionarios pongan a disposición la renuncia ante la gobernadora ante el hecho de que se está confirmado que lo están investigando por parte del FEI, o eso no necesariamente procede, o sea, es la pregunta.
12: Es que no necesitamos que ellos pongan nada a disposición. La gobernadora es la que tiene la facultad de destituirlo. Son las personas más cercanas a Jennifer González Colón. La responsabilidad es de ella. No es que ellos renuncien, okay. Es que los voten.
0: Bueno, es que los voten. Hay bien senador, te lo dice así tan fuerte.
12: Pero es que cuando te dicen que hay alguien que está procurando que de forma ilegal se autoricen privilegios contributivos, hay cosas, Pensi, que independientemente de que se puedan probar ante un tribunal, hay un juicio que la persona responsable ante el país tiene que emitir. Bueno, y eso le toca a Jennifer González.
0: Mire, empezó el racionamiento para Canóvana oficialmente, pero es que Loíza, que no tiene racionamiento esta vez, no tiene agua. Y Río Grande, que se supone que tuviera racionamiento 48 horas después, no tenía agua ya. Esto ya es como un chiste, senadora.
12: Y te puedo dar fe de que en Santurce estamos teniendo problemas con la presión. Volvemos, y creo que habíamos hablado de esto recientemente. La sequía es una cosa, la responsabilidad de la AAA para minimizar la pérdida de agua, que es algo de lo que venimos hablando hace décadas. Y esto no es que sea una exageración, es que de verdad, hace más de 30 años que se está denunciando
0: la incapacidad de la gente de Santurce, pero esta gente de Loíza lleva un mes sin agua.
12: Y la gente de Naranjito y de la gente de las comunidades de Corozal, que dependen de la represa del Negro, llevan años. Aquí hay municipios en los que antes de que fuera noticia, porque pasa mucho del metrocentrismo y no fue hasta aquella gran avería que afectó a San Juan que esto ocupó las primeras planas, pero que aquí hay gente que vive con cisterna o si no puede confiar en tener agua, y hay que ver también hacia esa parte del país, bueno, que no está siempre las noticias.
0: Por último, hay una maestra muy apreciada en Vieques que murió tras un accidente, un trágico y lamentable y desafortunado accidente de tránsito en Vieques. Ella estaba manejando una bicicleta, pero a uno lo que le espanta es, te digo, la muerte es dramática, pero a uno lo que le espanta es que la llevaron al Hospital Municipal de Vieques. Ese es del que se ha hablado tanto por parte de este gobierno, de esta administración, y no había los elementos esenciales para atenderla. Eso dijeron los trabajadores de la salud allí. ¿Qué le parece? Me suena como una barbaridad.
12: Es una barbaridad y no difiere de la situación que se había denunciado mucho antes del huracán, que fue cuando hubo que clausurar finalmente el CDT que estaba en operación, en el que había veces que no había hilo para tomar sutura. O sea, te lo digo porque es de gente que llegaba allí y que no podía recibir los primeros auxilios. Cuando eso lo complica con las dificultades en el transporte, a pesar de que se supone que haya disponible una aeronave, un avión que traslade a la gente, pues se traslada sin ser estabilizada, como pudiera ocurrir en alguna parte de la Isla Grande. Es una tragedia vivir de esta manera, con todas las otras privaciones y dificultades que implica estar en una de las islas municipios.
0: Gracias por estar con nosotros, senadora.
12: Gracias a ti. Buenas tardes a todos.
0: De todos puntos de la isla, también de Carolina, están llegando gente a esa marcha independentista en San Juan. Tengo a Nelly Lebrón, representante por acumulación a nivel nacional, pero realmente una figura muy, muy fuerte en el área de Carolina. Buenas tardes, representante.
13: Buenas tardes, Casey. Buenas tardes a todos los oyentes de Radio Carolina.
0: ¿Cómo está
13: la participación de ustedes? Bueno, aquí hay una buena representación de Carolina, de Río Alto, Río Grande, Noisa, que la parte del distrito, pues, seguirse el distrito 8, está muy bien representada. Queremos enviar a este compañero y compañera, no solamente de la área metropolitana, sino que se han dado cita desde pueblos como Yauco, Patillas, Arroyo, y se vienen de camino que, como bien dijo la senadora María Fernández Social, la complicación de que esta mañana ha estado cerrada la iglesia, pues ha sido un problema.
0: Mire, ¿cómo está Carolina en cuanto al agua, representante? Canóvanas no tiene agua, no tiene agua, y Loíza, que oficialmente no está en racionamiento, tampoco tiene agua.
13: Claro.
0: Y sin agua. ¿Cómo está Carolina?
13: Carolina, lo que pasa es que no está oficialmente en racionamiento y sin agua, pero nosotros tenemos comunidades en Carolina que llevan todo este punto de sin agua, ni siquiera con un poquito de agua. Ha habido oasis en algunos lugares del municipio, particularmente en el área de Villaverde y Villamar, que contrario a lo que mucha gente piensa, que sean personas de altos ingresos económicos, no hay necesariamente. Además de la parte que es de la parte obviamente turística, también están los negocios, los pequeños negociantes que han tenido que invertir grandes cantidades de dinero en poder manejar la falta de agua. Son todos los problemas que eso conlleva, de higiene y de preparación de alimentos, que se complica y por ende que suben los precios. En Carolina, no se sabe cuándo hay agua, porque cuando vamos a la casa, abrimos el grifo y ahí nos enteramos.
0: Los sectores que están afectando son Carolina, ¿cuáles son?
13: Los sectores de Carolina, hay sectores de Villamar, sectores de Isla Verde, sectores de Jardines de Fonticó, Villa Fontana, parte de Villa Carolina, Fonticó, o sea, tenemos unas áreas que históricamente, pues, cada vez que hablan de que hay crisis de agua, pues son los que se afectan, mayormente los de Sergio Cuevas, pero también están nuestras comunidades de los campos, que no es que no tengan agua, es que si no hay luz, tampoco no funcionan y por lo tanto dejan de tener agua. ¿No? Sectores como Cedro, como Patazo, que son las zonas más altas del pueblo de Carolina, que son los campos, que también tienen problemas de chubasco y afectación de agua.
0: Gracias, Nelly. Gracias por estar con nosotros, el representante Nelly Lebrón, el representante por Carolina. Gracias, gracias por estar con nosotros. Mucho aquí con el doctor Julio Muriente, que es uno de los participantes y no es del PIB, es del nuevo movimiento, es líder del el nuevo movimiento independentista nacional ostosiano, que es uno de los participantes de la actividad, porque lo que yo quiero es que ustedes, sin estar en la marcha, puedan ir descubriendo qué es lo que está pasando, cómo está la movilización, ¿verdad? Se sientan como que están allí, y además podamos reflexionar sobre lo que está pasando allí, sobre el reclamo de esta gente que está haciendo un reclamo por la independencia, por la soberanía, porque Puerto Rico, que nunca ha sido un país soberano, ¿verdad? Aunque hubo una carta autonómica que estuvo por bien poco tiempo, pero uno no puede decir que eso fue realmente soberanía, y hubo unos intentos de la declaración de una república durante la revolución de Lares y después en la revolución de Jayuya, pues nunca Puerto Rico ha sido independiente. Y el 99% de los países del planeta son independientes, al menos oficialmente. Julio Muriente Pérez, doctor Muriente, ¿cómo está?
14: Hola, buenas tardes, Luis, buenas tardes a nuestra gente que nos escucha.
0: ¿Cómo está la actividad y cómo está la movilización hasta esta hora? ¿Usted cómo lo ve? Me comentaba, me admitía la senadora del PIB, María Lourdes Santiago, que está un poquito atrasada. Pero que a las 3...
14: A esta hora de la tarde todavía se sigue aglomerando gente acá en la Plaza Colón del Río San Juan. Yo imagino que por el estilo de las 3 de la tarde, ¿qué hora es ahora?
0: Son las 3 de la tarde. Estamos en vivo, son las 2:52.
14: Sí, me imagino que en los próximos 10, 15 minutos finalmente arrancará. estamos pendientes. Mientras tanto va llegando gente, sigue llegando gente. Es muy difícil llegar al viejo San Juan. Hay mucho bloqueo, hay muchas dificultades de estacionamiento. Por lo tanto, para la gente llegar a un lugar a una hora precisa es todo un evento, ¿no? Pero mientras tanto se va aglomerando mucha gente aquí para iniciar la marcha.
0: Particularmente hay una ola de calor muy fuerte, dice el Servicio Nacional de Meteorología. Un calor con una brisa, por lo menos brisa, pero una brisa caliente, ¿verdad? Y entonces yo no veo un salto que necesita, ya no son gente de 20 años ni de 30 años, ¿verdad?
14: Así es, pero yo me busqué una muy oportuna sombra para conversar contigo. Estoy hablando de frente al Teatro Tapia, el histórico Teatro Tapia, donde hay toda una cantidad de personas, y ciertamente las temperaturas, yo estoy seguro que están por encima de los 95 grados fácilmente.
0: Mira, estamos, pero como ustedes saben, reporteros de la fe, y en el pasado había una idea de que los que son independentistas no van al cielo, ¿verdad? O sea, se cayó con una riña entre el independentismo, al que se le vinculaba con la izquierda extrema y comunista, etcétera, con la fe. Eso pasó en este país. O sea, hubo momentos en que ser independentista era anatema para los religiosos, y si pasó, ya está superado. ¿Cómo usted lo ve?
14: Yo creo que sobre todo a partir de la experiencia de Vieques en Puerto Rico, donde las iglesias tuvieron un rol tan importante, destacado, aquí la relación entre el movimiento independentista y los sectores ecuménicos, ¿no?, de las distintas iglesias es muy buena, y no es contradictoria. Incluso si hiciéramos una caminata a través de la multitud reunida aquí, encontraríamos toda una serie de religiosos y religiosas que son a la misma vez activistas de sus respectivas religiones e iglesias, y son independentistas. En ese sentido, yo creo que se ha logrado trascender cualquier discrepancia importante y marchamos juntos cuando se trata de asuntos de interés común.
0: Gracias, doctor. Después lo llamaré para que me diga realmente de su cálculo, porque usted
14: es
0: un amigo de los y sé que usted tiene las destrezas de ella para hacer los cálculos correspondientes.
14: Gracias por la comparación. ¿Dónde estará Norma? Oye, que hace tiempo que no la veo.
0: Está en Estados Unidos. Está en Estados Unidos.
14: Ah, sí, pero vive por allá.
0: Yo creo que sí, yo creo que vive en la Florida.
14: Ah, yo no. Oye, ¿cómo
0: si fuera a invitar a Henry Lafón, el del Parador Villa Parguera, que en paz descanse, diría: Norma, muerta de la risa de estar allá.
14: Oye, que mucho tiempo hace que no voy por allá. Qué linda experiencia. Oye, varias veces. Pero estoy aquí a tu saludo, Luis, para que comentemos sobre eso. Saludos además a los compañeros y compañeras de tu programa de los trabajos.
0: Gracias.
14: Hasta luego.
0: Pues José Víctor Madera, que se quejó desde temprano que el gobierno cerró un puente entre Calley y Cagua lo cerró desde anoche y hoy para realizar unos trabajos, y yo pasé por allí porque yo quise confirmar lo que estaba diciendo José Víctor Madera. De hecho, el tapón era kilométrico, cerraron el puente y no veo que estén haciendo ningún trabajo. O sea, ¿qué trabajo están haciendo? José Víctor Madera, ¿cómo es esta situación? Buenas tardes.
15: Saludos, Penchi, saludos a los amigos y amigas que nos escuchan. Mira, estas situaciones se repiten y se repiten. Cada vez que hay una movilización de grupos progresistas para reclamar o derechos, o reclamar, en este caso, la independencia de Puerto Rico, siempre hay alguna obstrucción. Dicho sea de paso, temprano en la mañana, a mí particularmente se me notificó que parece que hubo que renegociar con la policía porque se quería impedir el acceso al área. Así que el Estado, para desmantelar lo que es el mínimo de la democracia, que es la libre expresión, han sido recurrentes en la historia del país, y lo vemos una vez más.
0: O sea, cuando usted dice restringir el acceso al área, ¿se refiere al área del viejo San Juan donde ustedes están?
15: Sí, parece que era un asunto de logística. No te puedo dar fe exactamente en qué consistió el debate, porque yo no soy parte del comité organizador, pero sí hubo que dialogar con la policía, porque parece que de alguna manera se quería limitar el acceso al área.
0: Mire, ¿y cuánta gente se movilizó desde Ponce?
15: Bueno, de Ponce llegaron por lo menos la guagua que salió del comité salió repleta, pero sé que he visto un montón de personas de Ponce que llegaron en su carácter particular. Yo me he alejado un poco en la medida en que pues me preparaba para la entrevista por la cuestión de ruido. Dicho sea de paso, vi al compañero Julio Muriente que pasé por el frente. Y te puedo decir que aquí, como se reseñó en la entrevista previa, hay múltiples sectores del independentismo, todos en camaradería. Va a haber unos performance artísticos, luego vendrá la marcha y finalmente pues pasaremos juicio, ¿verdad?, sobre la festividad de esta actividad, que ciertamente va a ser muy, muy concurrida.
0: Gracias, José Víctor Madera. Lo amenazamos con volverlo a llamar para el lunes saber cuál es su evaluación de esta actividad. Gracias, ¿eh?
15: Claro que sí. Gracias, Penchi.
0: Son las 2:59. Para los que me escuchan, hoy sábado estamos reportando, reseñando lo que está pasando en la Marcha Nacional Independentista en San Juan. Cuando regresemos, la reacción del panel a eso que acabamos de escuchar, a estos primeros momentos de movilización de esta marcha. Y después vamos a hablar de un tema con una especialista en conducta humana, la doctora Catherine Tirado, dicho sea de paso, es conservadora, el líder del proyecto Dignidad en la región este del país, y quiero escuchar su análisis de lo que está pasando con los centros de cuidado prolongado de adultos mayores en Puerto Rico. Regresamos en breve. Mi nombre es Luis Penchi, soy reportero de la fe.
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0: Estas son las historias que en la redacción de Radio Isla 1320 trabaja en estos momentos, con dificultades para llegar independentistas a la marcha nacional a favor de la República. Incluso hubo discusión con las autoridades para poder ocupar el área en el viejo San Juan y participar en el evento. Se espera mucha participación, pero está algo atrasada la actividad. Se supone que ahora a las 3 hay una actividad artística y después comience la marcha, que va a llegar hasta el Tribunal Federal en Atorrey. Carolina también con serio problema de agua potable. La senadora del Partido Independentista Puertorriqueño

0: afectando las posibilidades de desarrollo deportivo allí y afectando la salud de miles de personas. ¿Es esto un signo del fin de los tiempos o es simplemente algo más del cambio climático provocado por el mismo hombre? Esa es la pregunta que ha analizado nuestro panel. Mi nombre es Luis Tenchi, soy reportero de la fe.
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0: Voy bien brevemente con mi panel para que me dé una reacción de lo que hemos escuchado de la marcha nacional independentista a favor de la independencia, a favor de la República de Puerto Rico, de la soberanía de Puerto Rico, que se está dando en San Juan, con condiciones del clima fuertes, ¿eh? Hay un calor bien fuerte, una brisa caliente que está soplando, no son condiciones de las mejores, y con supuestas restricciones para llegar al lugar, incluso el cierre de un puente entre Calley y Caguas, de ida de la gente que llaman de la isla hacia la capital. Doctora Helen Santiago, ¿qué te parece lo que has escuchado?
2: Bueno, nadie mencionó cuál fue el motivo de la protesta.
0: Bueno, reclamar la independencia de Puerto Rico. Están haciendo una manifestación a favor de la República.
2: Okay, bueno, pues es una forma de mantener viva, ¿verdad? El ideal. Que la gente nos olvide, estamos aquí. Pero si yo hubiera sido organizadora, no antes de las 5, yo hubiera partido del viejo San Juan. Y por otro lado, sí, el gobierno, no sé si bajo todos los gobiernos del otro partido, pero sí bajo este partido, me consta que sí obstaculizan, ¿verdad?, el tráfico. Cuando hubo en la universidad llamados a qué protesta, el seminario está frente, ¿verdad?, casi frente a la universidad, frente al estacionamiento de la Facultad de Sociales, y de repente estaban cerrando, pavimentando cosas que no había que pavimentar. y yo dije, no, esto no puede ser casualidad, esto es bien adrede. Así que, sí, y es muy compatible buscar la independencia de Puerto Rico, que es una nación reconocida como nación. O sea, una nación no tiene que ser, no tiene que tener soberanía para ser nación.
0: Y eso es ser compatible con ser cristiano, en tu apreciación.
2: No, ni remotamente. Lamentablemente eso se ha usado, ¿verdad?, como mencionamos en la participación anterior, que o sea, la religión se ha usado por la derecha y entonces ha demonizado la persona que cree en la independencia del país. Y yo, que he sido independentista desde que tengo conciencia, pues sé de lo que estoy hablando.
0: Independentista obviamente, y pentecostal. Imagínese usted, independentista y pentecostal.
2: Sí. Y no hace mucho escuché un sermón hablando precisamente de eso. En lugar de decir pues la frase famosa, ¿verdad?, de Karl Marx, la religión es el opio de los pueblos, dijo la iglesia. O sea, que se decía... Y claro, ni siquiera pudo citar correctamente a Carlos Marx. Claro. ¿Y por qué da el sermón? Bueno, porque está diciendo exactamente de que ser de izquierda, ¿verdad? En este caso, en Estados Unidos está surgiendo un movimiento fortísimo, pues, ¿a favor de qué? De medidas socialistas, como es el Medicare, como es el Seguro Social. Entonces, pues, claro. Ya la gente, no, claro, la cuestión claro. Está tan difícil que entonces, ¿qué están haciendo? Pues mira, claro. La gente se está yendo a la izquierda.
0: Así es. Cristianos yéndose a la izquierda. Doctor Iván Vélez Arocho, ¿qué le parece lo que ha escuchado de la marcha hasta ahora? Y usted tiene experiencia, no es que haya participado en marcha, pero usted ha visto muchas. Y no le estoy diciendo viejo tampoco. Vélez Arocho.

0: Oh, he visto muchas, bueno, varios puntos. En primer lugar, yo pienso que las marchas son importantes. Las marchas son importantes porque son actividades para mantener vivo los objetivos y los deseos y los anhelos de las personas. Eso es lo primero. Segundo, nosotros tuvimos la experiencia de las marchas que ocurrieron en el 2019 y el efecto que eso tuvo. Así que si alguien en algún momento ha tenido dudas de que las marchas pueden tener un gran valor aglutinando los anhelos y las aspiraciones de las personas, yo creo que lo que sucedió en el 2019 reafirma el valor de ello. En tercer lugar, es interesante la convocatoria que se hace para esta actividad, para esta marcha. Y hay palabras que aparecen en la convocatoria que son muy importantes. Es una convocatoria que busca enfatizar la autodeterminación del pueblo de Puerto Rico. Y ahí, pues obviamente, no solamente el anhelo de la autodeterminación, sino cuáles son los mecanismos para que esa autodeterminación sea efectiva. En segundo lugar, está en la convocatoria el tema de defender la soberanía del país. Y nos decía hace un momento atrás la doctora Santiago, unos extremos con respecto a lo que implica la soberanía de un país. De hecho, si nosotros miramos el mundo actual, veremos que este tema de la soberanía pues tiene diferentes matices, porque con la relación política, militar y económica que hay entre los países, ese tema de la soberanía pues tiene que ser desmenuzado. O sea, no se puede, pienso yo, tomar simplemente por una definición. Y en tercer lugar, se plantea la convocatoria el derecho que tiene Puerto Rico a construir su futuro propio. Y yo creo que de las convocatorias, de los elementos de la convocatoria, ese para mí es de lo más importante. De hecho, la senadora, estimada María de Lourdes Santiago, lo planteó en su intervención, donde planteó que en este momento la marcha no solo es una marcha de propuesta, sino es una marcha de denuncia. De denuncia
1: Claro.
0: de la situación que vive Puerto Rico en este momento.
1: Y hablando de situaciones que hay que denunciar en estos momentos, tenemos la situación de los hogares de cuidado prolongado de ancianos. Un hogar en Las Piedras ha sido cerrado después de un incidente dramático, desgraciado, que no es el primero que ocurría, porque antes se le había quitado la licencia a ese mismo hogar. Pero este último incidente en donde un hombre que es trabajador allí decide sacar de la cama a una mujer encamada de 87 años, la arrastra por el piso y la golpea, nos ha dramatizado lo precaria que puede ser la situación de un hogar de este tipo y la poca supervisión que está habiendo realmente del Departamento de la Familia. Catherine Tirado es una especialista en conducta humana, a quien hemos convocado, porque además este señor ha dicho para defenderse una cosa que suena a un problema de desconexión psicológica o emocional o mental de esta persona. Dijo, no, es que me dieron instrucciones. Es parte de un ritual para que la persona pudiera descansar. Doctora Catherine Tirado, ¿qué le parece esta situación? Bienvenida a Reportero de la Fe.
2: Saludos, Penchi, saludos a tu panel y a todos los que nos escuchan. Bueno, aquí hay que ver varios puntos de vista. Estamos viendo cómo esto que está ocurriendo en Las Piedras o que ocurrió en Las Piedras levanta nuevamente y pone sobre la mesa el tema de nuestros adultos mayores. Aparentemente este lugar en Las Piedras también tenía o tiene un lugar en Caguas y en Puerto Rico hay alrededor de 250 a 300 hogares. Sin embargo, nosotros a veces perdemos de perspectiva lo que nos dicen el Estado cuando se realiza el censo, cuando dan la demografía de Puerto Rico siempre nos dejan saber que Puerto Rico es un país que está envejeciendo. De hecho, en el último censo del 2023 se decía que ya Puerto Rico, y 2024 se decía que Puerto Rico no era un país que estaba envejeciendo, sino un país envejecido, porque la media ya ronda entre los 47 a 49 años. Y eso levanta la bandera nuevamente, como había dicho, que estamos perdiendo de perspectiva que los adultos mayores hoy en día se están quedando solos, y los que no se quedan solos, que no pueden ser cuidados por sus hijos o por un familiar, terminan en un hogar, y en ese hogar no necesariamente siempre se le va a dar el cuidado que ese adulto mayor necesita: medicamento, cuidado físico. Por supuesto, hay bien pocos hogares que tienen un cuidado emocional para esos adultos mayores. Por eso vemos adultos mayores que se pierden, adultos mayores que mueren solos en las casas, adultos mayores viviendo en condiciones infrahumanas. O sea, yo creo que más que ver lo que está ocurriendo en Las Piedras o lo que ocurrió, es todo lo que está ocurriendo a nivel, ¿verdad?, de nuestro mundo, pero también a nivel de nuestro país. Fíjate, Penchi, que las estadísticas dicen que alrededor de 900,000 adultos mayores no están siendo bien atendidos en nuestra isla. Y para el 2017 hasta el presente, Penchi, alrededor de 4,000 ancianos han sido abandonados en los hospitales. Así que esto que ocurrió en Las Piedras deja saber que hay muchos adultos mayores que pueden estar pasando por la misma situación.
1: ¿Cuál es su juicio sobre la forma en que el Departamento de la Familia ha manejado el tema? Primero le quitó la licencia, después le dio la licencia, después hubo otros incidentes y removieron a los pacientes que estaban siendo subsidiados por el gobierno de Puerto Rico, que estaban bajo su custodia, pero mantuvieron a los pacientes privados. Y entonces ocurre este incidente y entonces lo cierra. ¿Qué le parece esta secuencia de hechos?
2: Mira, esto es el resultado de la falta de profesionales en el Departamento de la Familia. Y nosotros hemos hablado de esto incansablemente. Hay muy pocos trabajadores sociales en el Departamento de la Familia que puedan trabajar como se necesita y se requiere cada caso. Entonces, no se trata solamente de Penchide, porque es muy fácil que el gobierno diga, pues yo retiro los que yo te estoy pagando y los privados, pues que se resuelvan allá ellos. Yo creo que aquí había una demanda que realizar a nivel público, que señalar las deficiencias de este hogar y no permitirle seguir trabajando si realmente ya habían unos señalamientos que se tenían que investigar hasta las últimas consecuencias. O sea, nosotros no tenemos que esperar que ocurra esto que nosotros acabamos de ver, cuando nosotros como gobierno se supone que estemos a la vanguardia de lo que pueda estar ocurriendo allá afuera. Eso es primero. Segundo, Penchi, cuando nosotros estamos evaluando al Departamento de la Familia, ¿qué realmente estamos evaluando? Porque ¿cuáles son los criterios, los méritos que se están utilizando? Y esto es a nivel de gobierno, pero a nivel privado, Penchi. La administración de este hogar, ¿qué méritos utilizó para poder darle el empleo a esta persona? Esta persona estaba sola, esta persona no tenía compañeros de trabajo que vieran que estaba teniendo algún tipo de dificultad emocional o mental. O sea, aquí hay muchas preguntas que todavía no se han contestado.
1: Muchísimas. Y encima de eso,
2: más preguntas que respuestas.
1: La secretaria de la familia, Susan Roy, se fue a un adiestramiento, que yo sé que los adiestramientos tienen que ser importantes, pero tenía entre sus manos una crisis nacional, una crisis que era titular continuo en todos los medios de comunicación, aquí en Radio Isla y en Ualo, que transmite también a esta estación y tiene su propia programación autónoma en Telemundo, que son nuestros socios en televisión, en Guapa, en Tele11, en El Nuevo Día, en El Vocero. O sea, en todos lados la noticia, y ella se va, arranca para un adiestramiento. ¿Qué le parece eso?
2: Mira, Penchi, nosotros hemos dialogado anteriormente que el gobierno de turno tiene unas carencias que se han demostrado desde el inicio. Yo creo que aquí no solamente es asumir postura, es que pocas veces, como dicen el buen boricua, ¿verdad?, se agarra el toro por los cuernos. Y no está mal que nosotros como líderes vayamos a adiestramientos, conferencias, talleres o lo que se necesite, ¿verdad?, realizar. Sin embargo, el asumir postura es nosotros declarar lo que es prioridad versus lo que es importante, trabajarlo y dejarle saber a la gente. Ese es el nivel de transparencia. Dejarle saber a la gente cómo se está trabajando el asunto. Y que si yo no estoy presente, mi responsabilidad sí está presente. Mi toma de decisiones sí está presente.
1: Me parece bien el planteamiento. Gracias, doctora. Gracias por estar con nosotros.
2: Siempre a la orden, Penchi. Bendiciones.
1: Catherine Tirado, en vivo, es una especialista en conducta humana, es parte de los panelistas de los colegas de Wallo, que son parte de la familia de Radio Isla 1320, y es una pastora, o sea, no es una especialista en conducta humana, que también es una pastora, pero pone los puntos sobre las IES. Y hablando de líderes evangélicos, tengo a un invitado muy especial, Eli Colón, que es parte de un grupo que se llama Matices, que va a tener una presentación en las próximas horas. Buenas tardes, Eli.
3: Buenas tardes, saludo a esta audiencia, señor.
1: Son cinco ustedes, ¿verdad? Cinco los integrantes del grupo Matices.
3: Pues, para aquel tiempo variaba la cantidad de músicos que estaban en la banda. Nosotros okay. Ahora mismo tenemos, creo que 7 de ellos. Okay. Que van a estar presentes, en la celebración que tenemos, pues estamos de celebración por este reencuentro y recordando esos tiempos en donde nos juntamos para hacer música.
1: Son como menudo, son un reencuentro. Ustedes
3: es un reencuentro, sí. Exacto, estamos de moda.
1: Ustedes se habían organizado, estuvieron un tiempo, se desligaron y ahora vuelven. Vuelven a este reencuentro. Sí. ¿Dónde va a ser la actividad,
3: Eli? La actividad va a ser en la Iglesia Ministerio Sanador de,
1: okay. Eso que de la carretera 21. Iglesia de Helen Santiago y de David Colón, sí.
3: Ah, exactamente. Ellos van allí que pastorea a nuestro hermano Moisés Román. Claro que sí.
1: Muy bien. Sí. ¿Y la
3: ahí
1: música
3: va
1: es?
3: Este reencuentro.
1: ¿Cómo es la música? ¿Cómo es el estilo, Eli? ¿Cómo es eso?
3: Pues mira, nuestra herencia musical es de los 80 y los 90. Nosotros somos unos veteranos que tuvimos, nos juntamos con un propósito, ¿verdad? Hacer música para el Señor. Y en verdad que fue para nosotros una gran experiencia. Y entiendo que para la gente que pudo escuchar nuestro aporte musical con los diferentes artistas cristianos, también fue de grande bendición. Y nuestro estilo, pues, viene con esa influencia. Yo soy guitarrista y tengo toda la influencia de los 80, de los 90, porque la influencia
1: es ochentoso. Es como ochentoso, ¿verdad?
3: Ochentoso.
1: Tiene algo de rock y de balada, me imagino.
3: Correctamente. Tenemos esa herencia musical en donde no nos podemos zafar, porque es lo que nos tocó oír y palpar musicalmente en nuestro sentido.
1: Pero antes decían que eso del rock era música del diablo, decían eso, ¿usted se acuerda?
3: Sí, exacto, sí, calificaban la música innovadora como música que no tenía nada que ver con la cristiandad y con la propagación okay. del evangelio, pero yo entiendo que todo redunda para bien, porque la salsa de igual forma la catalogaban de esa forma. Y ha sido de grande bendición.
1: ¿Y el reggaetón? ¿Usted qué cree del reggaetón? ¿El reggaetón es música o no es música? ¿Y puede pues ser usado para...?
3: El reggaetón es una evolución de las generaciones nuevas, en donde sí aporta. Porque yo siempre entiendo que la cuestión rítmica nada tiene que ver con el mensaje. Si el mensaje está y es positivo, yo entiendo que el marco musical lo que hace es aportar al mensaje, ¿sabes? Y lo hace contundentemente esta nueva generación que viene con su reggaetón y viene con su sonido nuevo, con su intención de propagar, de hablar rápido, de tienen una dinámica tremenda y un arte para eso, pero yo entiendo que sí, se aporta.
1: Mire, y lo último que voy a preguntar. He escuchado un debate, lo he escuchado en círculos católicos, yo me imagino que en círculos evangélicos podría estar ocurriendo también, que hay gente que piensa que a veces se le da tanto énfasis a la música, en el caso de la Iglesia Católica es a los coros, que a veces son espectaculares los coros, espectaculares, los grupos musicales, claro, sí, etcétera, claro, sí. Y entonces los evangélicos forman todo un show, no se quedan atrás, ahí los evangélicos forman un show. Y alguna gente piensa que eso es sacar del foco a Dios y poner del foco, en el foco, en el centro, a los artistas. ¿Qué usted cree
3: de eso? A los artistas. Pues fíjate, de hecho, eso está interesante, porque como yo digo que el juzgar pues siempre tiene sus peligros. Es como una línea en donde uno puede caer en la injusticia, pero yo creo que Dios busca el corazón, la espectacularidad de lo que se presenta como mensaje de Dios, o sea, espectacularidad en términos de show que se monta, las luces, tal vez la proyección exagerada del escenario, no, yo creo que aporta también ahora sí, que se puede juzgar de que mira, uno se está glorificando, pero eso es como que juzgar o prejuzgar a lo que, pues, al propósito de Dios, que realmente pues sí, que el mensaje siga adelante. Claro. Sí. Sí,
1: gracias, sí. Eli. La actividad es mañana.
3: La actividad es mañana en la Iglesia Ministerio Musical, la carretera 21 en Monacillos. Sí.
1: En Monacillos. Muy bien. ¿A qué hora es?
3: Okay. Eso, la primera presentación es a las 8, la segunda presentación es a las 9:30 de la mañana, la tercera presentación es a las 11 de la mañana, son tres.
1: Ah, hay tres tandas, muy bien, gracias. ¿Eh?
3: Agradecido, Pechi.
1: Tres tandas, agradecido. Son tres cursos, gracias.
3: Sí.
1: Son las 3:25, gracias. Creo que Helen no se lo va a perder, porque ella va allí. Buenas tardes, Helen, adelante, dime qué te parece esto. Suena como que esa música de los 80, los ochentosos. Suena interesante eso. Entonces, bueno, esa es tu época. O tu época antes
2: posterior. Yo soy de los 60.
1: Ah, tú eres de los 70. Tú eres un poquito.
2: Sí, bueno. Mira, mi iglesia atrae muchos músicos. Porque, en primer lugar, mi pastor es un músico y es un músico excelente. Así bien, que sí, existen varias agrupaciones, y entonces a veces reclutan gente de afuera y finalmente se queda. Así claro. Que y me gustó mucho la respuesta de él, porque sí habrá mucha gente que se encandila, ¿verdad?, con lo de espectáculo, pero hay mucha gente que ha llegado a encontrarse con Dios a través de himnos, a través de cantos. ¿Por qué? Porque sí, porque a veces hay algunos que no son tan y tan sublimes que tocan el alma. Y entonces, pues, aquellos que lo hacen más para el espectáculo, pues mira, yo creo que tarde o temprano, la gente lo ve.
1: Mira, quiero aunque sea un minuto de tu reflexión de lo que ha pasado en el hogar de las piedras y lo que está pasando con el cuidado por los grados de ancianos, de adultos mayores. ¿Qué te parece?
2: Bueno, lo primero que pensé fue esa persona, ¿verdad? En algún momento le van a hacer alguna evaluación, porque eso de decir que escucho voces es bastante, o sea, puede ser bastante manipulador. Por lo que comentarios que yo he oído aquí y allá cuando escucho Radio Isla en el carro, no mucha gente le presta credibilidad. En segundo lugar, esa persona va a llegar a envejeciente, si es que no muere prematuramente, Dios lo guarde, y que entienda, ¿verdad?, en un momento dado el error que ha cometido. Y en segundo lugar, después de él mismo, yo lo que pensé es, él no tiene madre, no tiene hermana, no tiene esposa. O sea que tú estás rodeado de gente que se supone que guardes respeto, compasión, o sea, paciencia, porque unos a otros tenemos que tenerlo. O sea, son muchas las diferencias. y tú sabes, hay que tener esa virtud, porque claro. Más los viejitos, tú sabes, los viejitos dan candela a veces.
1: Claro.
2: Y yo, mira, mientras yo cuidaba a mi mamá, ella quería que yo estuviera al lado de ella todo el tiempo. Porque y entonces, pues, había que hacer mis cosas alrededor de la casa. Así que sí, hay que tener, ¿verdad?, algo especial ya para esa edad. Con gente que, sí, que trabajó, que gente que se sacrificó por los hijos, en la mayor parte de los casos, obviamente.
1: Claro.
2: Así que hay que desarrollar esa virtud.
1: El doctor Vélez Arocho, ¿qué le parece? ¿Qué le parece este incidente tan dramático y la discusión que se ha formado en el país sobre si el Departamento de la Familia está funcionando o no para supervisar? Doctor.
4: Pues mira, Luis, yo creo que aquí hay tres puntos que habría que destacar, ¿verdad? Para empezar, este es un tema que ha tocado la fibra de los puertorriqueños, de indignación y de tristeza y de molestia. Pero hay tres puntos que yo creo que están en el centro de esta discusión. Primero, yo creo que la calidad de los servicios que se ofrecen en muchos de estos lugares deja mucho que desear. Me decía una persona, de hecho esta semana me decía, refiriéndose a un familiar que lo están llevando a un centro de estos de cuidado, dice, mi experiencia es que poco tiempo va a durar en ese lugar porque la calidad de los servicios no es la mejor. Así que este es un primer punto. Yo creo que invita a una reflexión nuestra como sociedad, ya sea en el sector privado o en el sector público, cuál es la calidad de los servicios que se ofrecen allí. Y eso implica los recursos que tienen disponibles, a las personas que son reclutadas para atender a los envejecientes. En segundo lugar, yo creo que hay que reconocer un problema de fondo, y es que Puerto Rico en este momento no tiene los recursos necesarios para atender sus prioridades de país. No los tiene, pero todavía no aceptamos que eso es así. Todavía no aceptamos que no hay los recursos. Y no digamos nada de los que están pendientes de demandas que hay que atender, sino los recursos que tiene el país en términos de su presupuesto no van para atender las prioridades. Y en tercer lugar, desafortunadamente, los recursos que sí están disponibles, que no van para atender las prioridades, muchas veces están asignados a las prioridades que no son importantes. Si nosotros fuéramos al presupuesto de este año 26-27 y fuéramos línea por línea con un marcador muy fuerte, diríamos, esto realmente no es importante, esto realmente no es necesario.
1: Cuando regresemos vamos a seguir conociendo cómo va la marcha independentista, y quiero enfatizar en dos áreas ese reclamo de la independencia con dos católicos que están participando ahí, Sonia Santiago, que es activista católica en el área este de la isla, y que es pacifista, es líder de Madres contra la Guerra, y con el líder de la Central Puertorriqueña de la Trabajadores, la CPT, que es catequista de la Iglesia Católica, Emilio Nieves. Quiero hablar con ellos, que entiendo que están en la marcha, sobre cómo se desarrolla la marcha y sobre sus dos puntos de interés: movimiento obrero y la paz. Regresamos en breve. Mi nombre es Luis Penchi, soy reportero de La Fe.
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6: Miles de independentistas en el viejo San Juan reclamando la soberanía de Puerto Rico. Empezó con retrasos la actividad. Han denunciado obstáculos en el proceso, obstáculos para llegar, para cruzar la isleta de San Juan y obstáculos para transitar por la autopista Luis A. Ferré. Hay que replantearse cómo estamos atendiendo a los ancianos en Puerto Rico. Hay miles de ancianos en Puerto Rico abandonados, miles sin servicios adecuados. El Departamento de la Familia no le está dando la prioridad al problema de los hogares de cuido. Reconocen distintos expertos consultados hoy por Radio Isla 1320. Investigan asesinato de un hombre en medio de un tiroteo en Guaynabo. Mientras tanto, el calor está intenso y hay que hidratarse bien y hay que tener cuidado, sobre todo los que nos están escuchando desde la Marcha Nacional Independentista. Carolina, sin agua, también algunos sectores, aunque no hay oficialmente un decreto de racionamiento del preciado líquido. Loíza sin agua, también sin estar avisado el racionamiento. Y lo mismo está ocurriendo en sectores de Canóvanas que no estaban anunciados y en sectores de Río Grande que tienen el problema del preciado líquido desde hace semanas. En Santurce todavía no hay agua, también en distintos sectores. Son las 3:37 para los que me escuchan hoy sábado. Mi nombre es Luis Penchi, soy reportero de la fe.
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6: A ver si tengo por ahí en línea directamente desde la marcha a Sonia Santiago de Madres contra la Guerra, que también la invitamos para que desde el lugar de la acción, desde la marcha, nos dijera cómo ve la actividad, pero queremos hacerle unas preguntas puntuales sobre su punto de vista específico en la lucha por los derechos humanos y por la soberanía de Puerto Rico. Doctora Sonia Santiago, buenas tardes.
7: Muy buenas Buenas tardes, Pencho, desde el Lío San Juan. Un saludo cariñoso. Así es, bueno, distinguida radio audiencia, ¿te escuchas?
1: ¿Cómo está eso, doctora? Ahí...
7: Bueno, muy bien, el acceso. Yo estoy, sí, a las 12, por eso. La problemática estribó en que hubo una situación de que nos han cerrado las vías de acceso, al viejo Samuel, los estacionamientos, muy difícil estacionarse. Y ciertamente se ve la mano nefasta de la gente que no quiere la autodeterminación de nuestro pueblo. Pero aquí estamos, no nos quitamos. Así que con todo el calor, aquí estamos.
1: Usted tiene varios sombreros. Usted es una activista católica, lo sabemos. Es una líder pacifista, es presidenta del Comité de Madres contra la Guerra, la voz principal de ese comité. Tiene otro sombrero, es psicóloga, pero es luchadora de la independencia. Déjeme abundar en el tema de la paz y del reclamo de la independencia para tener paz. La verdad es que países soberanos como Venezuela han sido intervenidos por Estados Unidos. Países soberanos como Irán, potencias soberanas como Irán, porque Irán es una potencia, ¿verdad? Han sido intervenidos. Entonces, ustedes hacen hoy un reclamo por la independencia, diciendo que la independencia va a mejorar nuestra calidad de vida, que la independencia es la aspiración lógica de todo país. Pero es que tenemos países que son independientes y soberanos que no lo están pasando bien y que están teniendo intervenciones posiblemente ilegales de países extranjeros.
7: Entiendo perfectamente, pero hay países que no tienen ningún tipo de problema de esa naturaleza. O sea, ese es el truco, Penchi. Que entonces ponen de ejemplo los países que están muriéndose de hambre, los países que tienen problemas de violencia, pero muchos países, república, la mayoría, viven en paz. Vamos a poner el ejemplo, aunque es capitalista, pero una Noruega, un Costa Rica que ahora está haciendo también yendo hacia la derecha, porque el mundo entero lamentablemente se está moviendo, los tentáculos del sionismo y del capitalismo están arrasando. Pero ciertamente nosotros entendemos que lo importante es nosotros tener una legítima, un legítimo reclamo hacia nuestra autodeterminación. Pero digo desde la perspectiva, por ejemplo, de Madres contra la Guerra, que hemos sufrido tanto por el reclutamiento militar de nuestros hijos. Así que es muy importante que ellos se den cuenta en este país, que se den cuenta en este país que no necesitamos ningún reclutamiento, que las bases militares lo que representan no es otra cosa que la violencia institucional contra nuestro pueblo. Más de 200,000 puertorriqueños han estado en guerra en Estados Unidos.
1: La pregunta que yo hago no es sobre una cosa genérica o en general. Aún en el escenario de la independencia, ¿Puerto Rico podría zafarse de esta ola de conflictos que tenemos a nuestro alrededor, o precisamente por nuestra ubicación geográfica y por el elemento geopolítico, aún con la independencia nosotros estaríamos metidos en el tostón en que estamos?
7: Es nuestro derecho. Imagínate, vamos a poner el ejemplo de tu hogar. Si alguien te invada, te pida dinero, te robe tus cositas. Eso es lo que nos han hecho. Nos invadieron en 1898. Se han apropiado de todo, absolutamente todo. El control, de la aduana, del pasaporte, de la moneda, de nuestros recursos hidráulicos, de nuestros recursos naturales. O sea, Estados Unidos es extraordinariamente agresivo y no se puede legitimar su presencia en Puerto Rico como algo bueno, porque no lo es. Esa junta de control fiscal imperial nos tiene con el ¿sabes? Con el puño en la cara. O sea, este país tiene que despertar, y ciertamente las Madres contra la Guerra, los veteranos, los militares saben lo que hay. Así que nada, aquí estamos cumpliendo con nuestra obligación. Y el cupo de que nos pueden invadir otras naciones y todo eso, mira, vamos a hacer una confederación antillana, como lo decía Otto. Ciertamente se puede.
1: Bueno, gracias por estar con nosotros, ¿eh? Gracias.
7: Siempre a la orden. Un abrazo. Cuídate.
1: Interesante el planteamiento de que es nuestro derecho, etcétera. Bueno, puede ser el derecho de nosotros de vivir en paz, pero es que vivimos en un mundo que no controlamos. Y el planteamiento mío, tratando de ser realista, la independencia no es una varita mágica y no nos resuelve los problemas. Totalmente. O sea, la independencia no va a evitar que nosotros estemos metidos en conflictos. Como los que estamos metidos ahora, pues estamos metidos porque somos un Estado Libre Asociado. Pero si no fuéramos un Estado Libre Asociado, bueno, mira lo que lo pasó con Venezuela, la potencia petrolera soberana. Y otro país lo intervino. Emilio Nieves, líder sindical y líder de la Central Puertorriqueña de Trabajadores y uno de los vicepresidentes de un grupo magisterial, pero está en esta marcha como independentista, porque es independentista y todo el país sabe que lo es. ¿Cómo está la marcha en estos momentos, Emilio?
8: Mira, está una marcha muy concurrida, llenando las calles del viejo San Juan. Ya hay un gran número de personas que están apoyando esta expresión, ¿verdad? Una expresión que esta es por la independencia, y si la comparo con la actividad que hubo el 4 de julio, pues uno sabe que esto supera por mucho ese tipo de actividad. Y yo, obviamente, estoy aquí también como tú planteas, como independentista. No como en el caso de la Central Puertorriqueña de Trabajadores, yo estoy hablando de los trabajadores, ya tú sabes que tienen distintas posiciones ideológicas. Unos creen en la libre asociación, unos creen en el ELA, otros creen en la estadidad, otros creemos en la independencia. Y hay algo que nos une a todos los sindicalistas en ese sentido, y es que todos creemos en un proceso de autodeterminación y creemos en una asamblea constitucional de Estado. En ese sentido, es una posición oficial que tenemos los sindicatos que nos permite impulsar las distintas alternativas que hay. En este caso en particular se impulsa la independencia, porque en este momento histórico representa una herramienta que podría sin duda ayudarnos en el proceso de la justicia social, de poder impulsar un desarrollo económico conforme a los poderes que concede la independencia, y en ese sentido, pues por eso participamos de esta actividad.
1: Ahora, usted es líder de los trabajadores, obviamente lucha porque los trabajadores tengan mejores salarios y mejores condiciones. Una pregunta que yo me imagino que se la deben haber hecho. Usted también cree en la independencia. Hay países soberanos alrededor de nosotros, Cuba, República Dominicana, Guatemala, Perú, en donde los trabajadores están ganando muy malos salarios y las condiciones de trabajo no son las mejores. Y usted es líder sindical. ¿Usted quiere la independencia? Y la independencia significaría que nuestros trabajadores estarían en una condición similar a las de esos países soberanos que están alrededor de nosotros.
8: No, porque no sería así, porque cada país obviamente depende del poder adquisitivo que tiene ese salario que reciben los trabajadores. Los trabajadores en esos países que tú mencionas y en otros tienen un poder adquisitivo superior al que tenemos en Puerto Rico, porque yo he visitado lugares donde Panamá, Colombia, donde ese poder adquisitivo es superior al nuestro, porque obviamente hay productos que se producen en el país que son más económicos cuando van al supermercado. En ocasiones la gasolina es más económica, dependiendo, ¿verdad?, del acceso que tengan al petróleo y a otras fuentes renovables. Y eso realmente cada país tiene que determinarlo. De esto que se trata, precisamente, de que podamos evaluar cuáles son las circunstancias más favorables para los trabajadores. En el caso de Puerto Rico, hay algo que nos une a todos los trabajadores. Cuando lanzamos la expresión no a la dictadura colonial que representa, una junta de control fiscal. O sea que en eso hemos estado en sintonía todos los trabajadores, al identificar una dictadura colonial que nos impide la negociación colectiva, que nos impide que se aumenten los salarios. Por lo tanto, en eso nos unimos, y hay que combatir el colonial en ese sentido, porque esa imposición de la junta impide que los trabajadores podamos adelantar en nuestras causas.
1: Emilio, usted es del sureste. He pasado por ahí mucho en estos días y está bien quemada la vegetación. Se dice ya que la sequía en esa área es extrema. Hemos estado hablando de racionamiento en el este, que ya existe, y sectores de la zona metropolitana que siguen afectados. ¿Qué va a pasar en el sureste?
8: En el sur hay preocupación. Hay una preocupación muy importante, porque gran parte del sur depende de los acuíferos del sur. Y si siguen hincando pozos de manera ilegal y sin planificación, el problema de la intrusión salina continúa aumentando hacia el acuífero en la medida en que hay sequía, que ha habido ya varios fuegos en esa región, provoca también que el recurso de agua se siga limitando. Así que el llamado es a todo el país a que podamos controlar el gasto de agua que hay por las deficiencias que hay en la autoridad de acueducto y alcantarillado, pero también por la responsabilidad que tenemos ciudadana de proteger y ahorrar el recurso agua.
1: Gracias por estar con nosotros.
8: Sí, como siempre la orden. Buenas tardes, Penchi.
1: Okay. Emilio Nieves desde San Juan, desde la marcha de los independentistas, desde algún punto que no sé cuál es, a lo mejor está en algún restaurante esperando el ambiente de mañana domingo con respecto al campeonato mundial de fútbol en su final. Está con nosotros David Colón. Buenas tardes, David.
9: Sí, bendiciones. Hola, Pinchi, bendiciones.
1: Me imagino que estás en la marcha encontrando un lugar donde vas a pasar la jornada de mañana. ¿Dónde vas a ver el final del campeonato mundial?
9: Siempre marchamos, siempre seguimos hacia adelante, de cualquiera sea la situación, para que mejore el país y mejore la vida del puertorriqueño y la iglesia.
1: ¿Y dónde tú vas a verlo en tu casa o lo vas a ver en algunos restaurantes, eso que tú originas, mira, para WIPR Radio o algo así, el cachete que tú coges? ¿Dónde vas?
9: Pues nuestros hijos están convocando, ya los hijos toman iniciativa, que son jóvenes líderes, y están reuniendo la familia en una colina cerca entre Ponce y Caguas, yendo para allá, ya sabes.
1: Hay un sitio, que hay un pueblo ahí que es muy bonito, yo lo he visto.
9: Calle.
1: Bueno, David, donde está la casa de Radio Isla, Radio Ley 1080 en Calle, ahí está la casa de Radio Isla.
9: Correcto, Luis. Correcto.
1: En la líder de la montaña. ¿Quién gana mañana?
9: Pues, déjame darte un preview. En una hora y pico, Francia e Inglaterra van por tercer lugar. Son casi ganadores, como diría Tío Nobel. Pero Pacheco, cámara, por favor, diría Pacheco mañana. Y hay que estar pendiente a ese partido histórico que romperá todo récord de audiencia y habrá seguridad hasta el Tepe, que ya comenzó ayer, Luis, en Nueva York, con marchas y protestas, vigilias, amaneciéndose la claque argentina más que la española, y hasta la policía, la uniformada, tuvo que intervenir. ¿Quién gana mañana? Ya ganó el fútbol. Es la primera en la historia del año 30, hace 96 años, Luis, que dos países de habla hispana, habla español, España y Argentina, juegan en ese año 30.
1: Así ya, ya lo que hablamos castellano en el mundo, ganamos.
9: Ya damos. Lo que pasa es que algunos ven a España como el príncipe Luis Felipe, y en España pues ven a tu amigo Javier Milei. Entonces, pero uno se da de una cuna y otro de otra. La realidad es que son hermanos en la cancha, se respetan, y España ha jugado más bonito, más técnico, pero Argentina ha jugado con más garra y superando déficit. ¿Qué predominará mañana? Esa es la gran pregunta. Uno ve a Messi como el rey del fútbol, lo han criticado, han tirado todos los videos inimaginables para tratar de deslucir el ambiente a Argentina y a Lionel Messi. Pero la realidad es que este caballero de 39 años ha hecho cosas que ningún jugador en la historia ha hecho. Jugar por tantos años, hacerlo bien y utilizando sus dos piernas, siendo la izquierda su fuerte, con la derecha ha decidido partido y su liderazgo. Eso hay que resaltarlo, Luis, y puede verse, tal vez, sin tener la ventaja técnica, Argentina superando a España.
1: O sea, cuando tú dices la ventaja técnica, es que España tiene la ventaja técnica. O sea, como diría, como preguntaría, esto no es una pregunta de mi propia inspiración, porque yo no tengo la capacidad de preguntar eso. Como diría Luis B.R. Varela, ¿verdad? El legendario ya que ha fallecido. En el papel, pero España está mejor. En el papel, España
9: sí, se ve. En la técnica, pero en la garra, que es lo que no dice un analista, porque tú no puedes decir, Luis, mira, aquí Penchi se expresa mejor que este, que el otro, pero aquí él tiene esto. No. Ese algo, que es la garra, que son los pantalones, eso no se analiza en un análisis técnico. Y eso lo tiene Argentina, y lo ha demostrado con Egipto, con Inglaterra, y con el mismo equipo Cabo Verde, que
1: aquí conviene, a quién, del punto de vista cristiano, aquí, ¿qué es más conveniente? ¿Que gane Argentina, que tuvo un papa y que representa América Latina, que tiene un segundo papa, un papa peruano, o que gane España, que ha recibido un sacudión últimamente de un avivamiento cristiano? En términos cristianos,
9: tu pregunta es bien interesante, porque aunque tú no lo creas, los dos técnicos de los dos países, de Argentina y España, son católicos cristianos confesos. Si miramos eso objetivamente, ya ganaron los dos. A solo uno le levantarán la mano. Eso sí, así que ya de quien gane, ya el cristianismo ganó, porque ya han profesado su fe a los cuatro vientos. Messi, el de la Fuente.
1: Ha habido mucha manifestación cristiana en este torneo, sí. Mucho.
9: Un evangelismo mundial se ha propagado, hasta ha habido críticas para que no propaguen tanto el evangelio. Ha habido críticas, que ¿por qué están metiendo tanto evangelio? Es que el evangelio son buenas noticias. Y el deporte, tú sabes que Pablo lo resaltó en la Biblia, con la buena batalla.
1: El cristianismo ganó este torneo, ganó. El cristianismo ganó.
9: Sí, ya ganó. Creo que ahí ya tiene esa ventaja de la garra, de ese extra. Y ya el cristianismo ganó el deporte, ganó. Estación de Estación estará presente, dará los premios, Shakira cantará, Justin Bieber, el BTS. Luis, ahí para todo el mundo, jóvenes, para Jerry, para David, para Luis, para los nietos, va a estar eso espectacular mañana en New York y Nueva York desde las 3 de la tarde.
1: Desde las 3. Lo ven por los socios nuestros, por la pantalla de los socios nuestros, Telemundo. Gracias, David.
9: Bendiciones, Luis.
1: Para darle ahí el apoyo también a los compañeros de Telemundo. Son las 3:55 y me voy con Helen Santiago. Helen, ¿quién va a ganar mañana? ¿Quién tú crees que debería ganar mañana en este mundial, que es un evento histórico? Helen.
10: Bueno, dicen que España hace tiempo que no gana este campeonato.
1: No, hace tiempo, sí. Y Argentina ya ha ganado.
10: Vamos a darle la oportunidad a España, así que, mira, y yo he visto de todos los ángulos la jugada de Messi de ese último juego, y yo digo, como Serena, que decía, yo no empecé a ganar hasta que me tomé riesgos, y yo digo, es un riesgo grande tirar la bola así, como a ciega, porque yo no vi que le estaba mirando. Y a quien de ese equipo lo metió, que yo digo, Dios mío, eso es mucha suerte.
1: Mucha fe. Déjame hablar con para despedir el programa con el doctor Jorge Iván Vélez Arocho. Doctor, ¿a quién usted le va o quién debe ganar?
11: Mira, yo creo que tu invitado anterior lo expresó muy bien. Yo creo que lo ganó el fútbol, ganó la humanidad. Mañana muchos países, muchas personas de distintas partes del mundo van a estar atentos a ese gran juego. Si tú me preguntas a mí cuál es mi preferencia sería que ganara España, pero no hay duda de que mi corazón está también con la figura de Messi, que ha sido realmente alguien extraordinario. Así es que veremos a ver, mañana veremos al fútbol ganando como deporte, como institución, y hasta cierto punto ganando como la humanidad, que va a tener un respiro de una tarde de deporte extraordinario en muchas partes del mundo.
1: Gracias a Helen y gracias a el doctor Vélez Arocho, gracias a todos nuestros invitados que aún desde la marcha, por el calor que hace, sacaron su ratito para estar con nosotros y contarnos lo que está pasando ahora, que la marcha todavía está en San Juan, pero va para Torrey. Son las 3:57, mi nombre, para los que nos escuchan hoy sábado, es otra hora para los que nos escuchan en otros horarios y los que nos ven después por Facebook, por YouTube y por Roku TV. Soy reportero de la fe y les invito a seguir en sintonía. Ahora viene Damaris Suárez. Buen fin de semana.
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16: Saludos, bienvenidos y bienvenidas a otra edición de Lo que Cuenta. Durante la próxima hora te traemos lo más importante, todas esas noticias que marcaron la semana. Tienes análisis y entrevistas para que te para lo que comentemos. Conectada, esto es Lo que Cuenta.
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16: Un poco nos concentraremos en qué ha marcado esta semana que culmina este sábado 18 de julio y me parece que en términos generales en Puerto Rico es la saga sobre la discusión en términos de presuntas irregularidades entre un bando y el otro, entre Francisco Domenech y obviamente el exsecretario del Departamento de Desarrollo Económico y Comercio, Negrón Reicher, con las obviamente participación del presidente del Senado en un lado y de la gobernadora en el otro. El secretario y la subsecretaria de la Gobernación, Francisco Domenech e Itza García, respectivamente, serán incluidos en las investigaciones de la Oficina del Panel sobre el Fiscal Especial Independiente en relación con posibles irregularidades en la Oficina de Gerencia de Permisos, informó ayer viernes el organismo en una comunicación escrita. En esta historia que escribe Agustín Criollo para el periódico El Nuevo Día, se resume un poco esta saga con la determinación de la y de decir que tras la petición de las fiscales especiales independientes Fabiola Carón Porrada Doria e Iliana Agudo Calderón, el panel del FEI autorizó una ampliación de la investigación en el caso relacionado con los exfuncionarios de OSPE para incluir al licenciado Francisco Domenech, secretario de la Gobernación, y la subsecretaria de la Gobernación, Itza García. La oficina del panel sobre fiscal especial independiente dijo que la solicitud de ampliación respondía a información obtenida dentro de las gestiones investigadas de las fiscales especiales independientes. Luego de anunciada la determinación, la gobernadora reaccionó sin sorpresa, asegurando que es el resultado esperado luego de que Rivera emitiera la información adicional que se había recibido. Mientras esto ocurre, el presidente del Senado envió una carta a la secretaría del Departamento de Justicia, Lourdes Gómez, por la revocación de 9 empleados bajo destaque el Senado de Puerto Rico, diciendo que la misma constituía o podría constituir una represalia e interferencia indebida al sostener que 3 guardaban relación directa con la pesquisa de curso sobre el secretario de la Gobernación Francisco Domenech y la secretaria Itza García. La realidad es que esto hay que discutirlo no en términos políticos, sino en términos jurídicos y legales sobre las denuncias que se hacen a ambos bandos, lo que evidentemente supuesta una presunta irregularidad o posibles irregularidades en la administración pública. Hoy lo atendemos desde esta óptica en esta edición de Lo que Cuenta.
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16: Y en términos internacionales, me quiero circunscribir a lo que dijo el presidente de los Estados Unidos este pasado jueves en su alocución en la Casa Blanca. El presidente Donald Trump hizo afirmaciones que por momentos sonaban descabelladas sobre la seguridad de los sistemas de votación estadounidenses en este discurso en la Casa Blanca el jueves por la noche, basándose selectivamente en documentos que sus asesores después publicaron en Internet para afirmar

0: local, estatal y federal que no han logrado producir ejemplos específicos de fraude electoral a gran escala, Trump ha afirmado por muchísimo tiempo que las elecciones de 2020 fueron amañadas en su contra. La fijación del presidente estadounidense con las elecciones de ese término en 2020, las cuales perdió por 7 millones de votos durante la pandemia del coronavirus, fue un tema recurrente en la contienda de 2024 y ha llamado a su victoria de ese año sobre la presidenta la vicepresidenta de Joe Biden, Kamala Harris, demasiado grande para amañarla. Nunca ha habido ninguna evidencia pública que corrobore las afirmaciones de Trump y hoy, durante las últimas horas, este sábado, han sido rechazadas también por el gobierno de la República de China.
1: Perspectivas.
0: Tengo a Alex Olvido en la dirección técnica. No sé si ya tengo conectado a mi primer invitado. Quiero hablar sobre el tema local en términos generales y en términos legales. Y tengo invitado al expresidente del Colegio de Abogados y Abogadas de Puerto Rico, Manuel Quiriquín. Está por ahí, licenciado. Buenas tardes y bienvenido a Lo que Cuenta. No, no lo tengo conectado. Vamos a ver si tengo conectado a Manuel Quiriquín o con él. Ah, aún lo están llamando. Tengo ya mismito, me indica Alex que cuando lo tenga conectado me indica. Quiero hablar un poco sobre esta saga y como le decía a la introducción del programa, quiero hablarla en términos legales, porque me parece que es la primera vez, si mal no recuerdo, desde mi memoria en términos de cobertura, que veo una discusión al interior del gubernamental partido, o sea, de funcionarios del propio gobierno, entre una cosa y otra, denunciar lo que, si es correcto, son evidentemente posibles irregularidades e ilegalidades sumamente serias para atender por las autoridades de investigación, las de ley y orden. Tengo ya conectado al licenciado Quiliquini. ¿Cómo está? Buenas tardes y bienvenido a Lo que Cuenta.
2: Buenas tardes a ti y a tu audiencia.
0: Como les decía en la introducción al programa, a los amigos de Lo que Cuenta, quiero analizar este asunto en términos legales porque me parece una cuestión bien seria. Les decía que no recuerdo, en términos generales, durante toda mi vida profesional de cobertura, que haya ocurrido algo similar, que hayan tantas denuncias de intervenciones, de irregularidades, de ilegalidades, no desde la óptica de la política partidista, o sea, desde la oposición, sino desde el propio partido o propios funcionarios del gubernamental partido en poder. ¿Usted recuerda algo similar antes?
2: Francamente, no. Tradicionalmente estos ataques se hacen de un partido a otro o de ciudadanos a políticos, pero que dos miembros del mismo partido y del mismo gabinete hagan este tipo de ataque y contraataque y de cargos aquí, cargos allá, no, nunca, nunca no recuerdo haberlo escuchado nunca.
0: Licenciado, más allá de los ataques políticos, me gustaría hablar sobre la sustancia de las denuncias que se están hablando. O sea, son denuncias que si ocurrieron, son posibles ilegalidades. O sea, intervenciones para acceder a contratos o para acceder o para intervenir en contratos, para alterar los resultados de los procesos adjudicativos de propuestas o de contratos. Y a la misma vez, incluso si es correcto, intervenir por contrataciones o empresas a las que en algún otro momento se estuvo trabajando como cabildero. Honestamente, son querellas serias. Ah, y las que dice el secretario de la Gobernación contra el ex el secretario del Departamento de Desarrollo Económico, que es intervenir en posibles contrataciones de sus familiares. Si se ocurrió o si ocurrió, realmente son posibles ilegalidades.
2: Bueno, aquí lo que se está alegando de lado y lado, todo está lleno de riesgos legales a nivel de ética gubernamental, a nivel de leyes. Nosotros siempre hemos escuchado alegaciones de que favoritismo en distintos momentos, pero han quedado en meras alegaciones y la prueba no ha sido lo robusta que se quería. En este caso tenemos dos funcionarios de gabinete dando extensa prueba y importante declaraciones juradas de

0: calladas, que son algo conflictivas, así que ahí ya hay una situación de un posible perjurio si se encuentra de que estas declaraciones son falsas. Así que esto es increíblemente complejo y pone al descubierto, lamentablemente, lo que muchos a veces hemos pensado, de que la contratación gubernamental no es todo lo transparente que debería ser. Así que hay que ver ahora cómo esto se desarrolla.
1: Hablemos un poco de las consecuencias de la investigación. Hay una investigación en el Senado, ¿verdad? Pero también hay una investigación en curso que el Departamento de Justicia movió sin hacer la investigación preliminar, y se está haciendo una investigación preliminar por el panel del fiscal especial independiente. Ayer, una determinación, me parece que a petición de las fiscales que están a cargo de esta investigación, de ampliar la investigación e incluir al secretario y a la subsecretaria de la Gobernación, Francisco Domenech, en la investigación, que principalmente es sobre la adjudicación de unos contratos en la oficina de permisos. ¿Qué significa esto? Hablemos un poco de ¿qué significa esto de ampliar la investigación y qué facultades tiene esas fiscales?
0: Bueno, lo que pasa es que las fiscales, durante el curso de una investigación, descubren que hay otras áreas que deben investigar, y ellas tienen que pedir permiso para poder entrar en esas áreas. Y eso es lo que hacen. También hay que, no nos podemos olvidar, de que hay unos referidos que hizo el senador Tomás Rivera Schatz a distintas agencias, incluyendo Ética Gubernamental y el mismo Departamento de Justicia y el panel del FEI. Así que en este momento, en esta etapa inicial, los fiscales de la Oficina del Fiscal Especial Independiente están investigando un referido que se le hizo, y en ese proceso han entendido que tienen que expandirlo para incluir a dos personas más, y puede ser que lo expandan nuevamente. No, esto puede terminar en imputaciones contra cualquiera de las cuatro personas, cinco personas que están siendo investigadas, si encuentran suficiente evidencia que las apoye. Entonces le tocaría al FEI radicar en los tribunales las correspondientes imputaciones, y eso pues ya seguiría el curso ordinario de un litigio criminal.
1: Okay, o sea que las fiscales, como tienen un referido, si encuentran información adicional, tienen que pedir permiso para ampliar la jurisdicción. ¿Entendí correctamente?
0: Correcto,
1: eso
0: es así.
1: Ahora, ¿eso significa, por ejemplo, que se investigaría todo lo que se ha dicho de un lado y de otro en una sola investigación?
0: Lo que pasa es que si están interrelacionadas, y así lo ve la fiscalía, okay, la contestación sería que sí. Porque tú no puedes investigar un pedacito aquí, un pedacito allá, si eso te hace una fragmentación y no te deja ver claramente qué fue lo que sucedió. Así que es posible que lo que estén buscando es verlo todo, ver todo lo que hay de una buena vez y por todas, y si esto está interrelacionado, pues ver cuál es esa relación y ver si eso constituye delito o falta que deba ser procesada.
1: Vamos a ir por partes. Por ejemplo, hay alegaciones del Senado de que el secretario de la Gobernación se perjuró al negar que haya intervenido por alguna firma de la que tuvo contratos cuando era el jefe de Politan o era el dueño de Politan, pero las alegaciones de algunos exfuncionarios, como la exsecretaria del DACO, esta semana también ha hablado sobre este asunto, y el exsecretario de Desarrollo Económico, plantean que sí. Si él negó eso y hay pruebas contundentes sobre alguna intervención, ¿hay perjurio?
0: El perjurio se da cada vez que alguien intencionalmente miente bajo juramento, o que ya sea que se le haya tomado un juramento verbal o que por escrito haya dicho que va a decir toda la verdad y miente. No es la mentira de que hay una inexactitud, pero no, esto es una mentira abierta, una intención de mentir, y eso es delito grave.
1: Más allá del perjurio, si fuese real, si fuese, o sea, si fuese real, digo, verdadero, la denuncia, una persona que fue presidente o dueño de una entidad cabildera, ¿puede intervenir como secretario de la Gobernación en la adjudicación o no, en la ampliación o no, en la firma o no de un contrato de esa firma? ¿Eso es ilegal? ¿Eso es o viola una ley ética o una regla ética?
0: Ahí entra en operación las leyes de ética gubernamental. Okay. Eso lo que busca es evitar precisamente este tipo de situación, o que la apariencia de este tipo de situación, y puede haber violación de la ley de ética gubernamental, que eso puede conllevar tanto referidos criminales como también sanciones, multas. La realidad es que lo que se persigue en la administración pública es la transparencia, y esa transparencia se logra, por ejemplo, yo no interviniendo con negocios de familiares. Pero no es solamente que no intervenga, es que yo, si sé que un familiar va a estar proponiendo en una agencia donde yo trabajo, hay una obligación de yo divulgar, mira, ese es mi familiar, te lo estoy diciendo para que lo sepas, y yo me inhibo, entre otras cosas. Todo va a depender de cada situación, pero lo importante es la transparencia. El oficial tiene que divulgar, mira, yo tengo algo ahí con eso, así que para que lo sepa, y salirse del medio, salirse de las deliberaciones.
1: Okay. En esa misma línea, las denuncias que hace mediante una declaración jurada el secretario de la Gobernación contra el ex secretario de Desarrollo Económico tiene que ver con intervención con contrato de familiares, o tiene que ver con supuesta incentivos de su cónyuge. Si son ciertas, también van por la línea ética. No es criminal, sino ético.
0: Es igual. Aquí tenemos alegaciones de violaciones éticas, de violaciones legales de parte y parte. Porque Sebastián Negrón hace unas alegaciones de intervención, de presión. Por otro lado, Domenech hace unas alegaciones de lo mismo. La cosa curiosa es que ambos han puesto esto bajo juramento. Así que una vez empieza el proceso de investigación, si se descubre que uno o el otro mintió, siempre puede ser procesado criminalmente. Ciertamente, bajo la ley de ética gubernamental, están bajo su jurisdicción y ética aplica, y hay sanciones de todo tipo.
1: Ese es el mismo caso de la subsecretaria de la Gobernación. O sea, supuestamente, digo, hasta vi una reseña de unas publicaciones que hizo en sus redes sociales la pareja de Itza García, que no niega lo que ocurrió, porque hizo campaña por la gobernadora. Eso también va en la línea de una posible violación ética, licenciado.
0: Todo lo que es violaciones éticas va a depender de los hechos que se puedan demostrar. Ciertamente, claro, que hay unas imputaciones que hay que investigar. Si cuando se investiga se nota que se ha violado los preceptos de la ética gubernamental, inmediatamente. Y tenemos que recordar que en términos de la ley de ética gubernamental es bastante rigurosa y es bastante asertiva en términos de lo que permite y no permite y de su acción.
1: Óigame, y ahora le pregunto, ¿verdad? Como ciudadano, usted ha sido fiel defensor siempre de la transparencia y del debido proceso de ley. ¿Se le va la vida a las autoridades de ley y orden en hacer una buena investigación? Porque aquí está la médula de la confianza en las instituciones, ¿verdad? De investigación del gobierno.
0: Definitivamente. Mira, lo peor que puede pasar aquí es que traten de influenciar en investigación. Esta investigación tiene que ser lo más transparente posible, y más todavía porque está poniendo al descubierto unos esquemas que estamos viendo que se repiten, y han habido alegaciones contra otros funcionarios. Yo creo que al gobierno le debe interesar que haya pura transparencia, de que haya completa cooperación y que salga a la luz lo que salga, y las cosas caen donde caen. Pero lo peor que puede pasar aquí es la falta de cooperación de, ya sea de los que están imputados, de los testigos o de cualquier otra persona que esté envuelta, porque eso lo que va a dar la impresión es están ocultando, no me quieren dejar ver qué es lo que hay detrás de todo esto.
1: Okay. Ahora hablemos procesalmente, para culminar este tema y pasar al próximo. Procesalmente, ¿qué debemos esperar de esta investigación en el FEI? Le pregunto porque usualmente el Departamento de Justicia hace una investigación preliminar que dura unos 90 días, y en este caso pasó directamente sin hacer investigación preliminar a la oficina del FEI, y me parece que el FEI, en lugar de asignar o decidir si asignaba o no, decidieron hacer una investigación preliminar también con 90 días. ¿Eso es correcto?
0: Correcto, y tengo entendido que como hay una segunda parte de esta investigación, el término se extiende. Así que ellos tienen bastante tiempo para hacer esta investigación, y esto es importante, tienen que tener el tiempo para que puedan hacer la investigación minuciosa, puedan entrevistar testigos. Aquí hay una cantidad bastante considerable de potenciales testigos y evidencia documental. Hemos visto los textos, los correos electrónicos, los mensajes. Hay que darle tiempo a la Oficina Fiscal Especial Independiente que haga una investigación completa y minuciosa para entonces haga su recomendación.
1: Okay, y esto puede tomar, o sea, meses por lo que me está diciendo, ¿verdad?
0: Yo tengo entendido que ya ha ido corriendo parte de los primeros 90 días y lo que se le confiere por ley, si no me equivoco, y realmente no me falla, son 90 días adicionales para que hagan una recomendación. Una vez hagan la recomendación, pues ya eso sí, otro proceso. Pero lo importante es que se investigue rápidamente y que se determine si va a haber algún acto ulterior, alguna acusación, alguna imputación o no.
1: Paralelamente corre la investigación del Senado, pero por lo que leí, la Oficina de Ética ha decidido detenerse y esperar a los procedimientos, o corre igual también todas las investigaciones.
0: Yo tengo entendido que se han detenido y la razón para esto es obvio. Si tú tienes tres investigaciones corriendo a la vez, estamos interfiriendo los unos con otros. Lo ideal sería dejar que alguien tome el liderato de la investigación, y eso no es un impedimento para que después haya más investigaciones por otras agencias. Porque lo peor que puede pasar es que tú tengas una investigación por el FEI, que tiene unas garantías constitucionales, y entonces tengas una investigación por agencias de gobierno que no salvaguarden esas garantías, y entonces se pueda malograr las opciones que tengan al final de la investigación.
1: Mire, vamos a hablar un poco. Yo no he tocado este tema en el programa porque no suelo seguir los casos, ¿verdad?, en los tribunales de asesinato y estas cosas, pero me parece que se ha tornado hasta para muchas personas un poco complejo entender por qué ha durado tanto y por qué hay dos casos aparte, qué ocurre cómo podemos describir en términos judiciales lo que se ha convertido como una especie de novela. Lo digo con el mayor de los respetos, y es el caso de ahora, el caso de Elvia Cabrera, por el asesinato de Gabriela Nicole. Ayer viernes, para los que nos están escuchando y viendo en directo, hoy sábado 18, se sentó la prima de Gabriela y planteó qué fue lo que ocurrió, lo que ella vio, lo que le dijo la mamá Elvia, y hubo críticas de la defensa, que hoy han emitido un comunicado el Departamento de Justicia condenando las expresiones que llama infundadas de la abogada de Elvia, y diciendo que ellos no han creado prueba ni han escondido absolutamente nada. Explíquenos un poco a aquellos que somos seres humanos normales y terrenales, no nos paseamos por los tribunales. ¿Qué está ocurriendo ahí?
0: Bueno, empecemos indicando que este crimen es un crimen medio complicado y también ha causado mucho impacto mediático. Una mamá y una hija imputadas de matar a una joven por una reyerta, una pelea. ¿Qué sucede? Se empieza la investigación, hay múltiples potenciales personas sospechosas, terminan con dos, que son ella y su hija Antonieska. Y entonces en el proceso resulta que Antonieska tiene una condición de una condición mental donde ella supuestamente tiene la capacidad intelectual de una persona de 10 años. Eso y tenemos que entender que eso puede tener un impacto o no en el proceso, pero la defensa tiene que hacer todo lo que esté a su alcance para asegurarse de que su cliente esté debidamente salvaguardada. Y aquí la defensa levanta que ella no está apta para ser procesada porque no tiene esa capacidad. Eso fuerza que entonces el juicio contra ella continúe su curso con la vista preliminar y luego el señalamiento de juicio, y el de su hija se atrase, y todavía no ha empezado el de su hija. Estamos viendo el caso contra Elvia. A Elvia no se le acusa de haber matado a Gabriela. A Elvia se le acusa como coautora, porque se pusieron de acuerdo ahí de que iban a matar a Gabriel y actuaron de común acuerdo. Así que es como coautora que está acusada Elvia. ¿Qué quiere decir eso? Que tenemos que probar que a Gabriela la mataron, la asesinaron. Por eso sí. Es que vemos todo este testimonio sobre qué fue lo que hizo Antoniesca y qué fueron lo que vieron. Y verás que en el día de ayer se mencionó que Elvia no había visto a ciencia cierta si le dio un cuchillo o no, pero ayer se menciona por uno de los testigos que vio como luego de que le hicieran daño a Gabriela, Elvia cogió algo del piso. Ese es el testimonio.
1: Y no había visto nada.
0: Pero nadie ha visto a ciencia cierta el arma y nunca ha aparecido. Okay. Y eso no está mal porque uno puede, uno usa a veces evidencia circunstancial. Evidencia circunstancial es que las circunstancias apuntan a una conclusión. Y es lo que tenemos aquí. En el caso de Antoniesca, ha habido múltiples intentos de traer de nuevo la cuestión de la capacidad. Ya el Tribunal Supremo dispuso sobre eso. Pero hubo problemas también con el descubrimiento de pruebas. Fiscalía tiene que darle a la defensa siempre, en todos los casos, toda la prueba que tenga, porque así es que un imputado se defiende. Y habían alegaciones de que no se había dado todo, que estaba incompleto, pero ya eso también pasó. Ya toda la evidencia ha sido entregada, ya todos los recursos del Supremo han sido dispuestos, así que lo que queda ahora es empezar con el juicio de Antoniesca. Si coinciden los dos juicios, no sé, pero yo creo que el caso de Elvia está terminando. Yo no sé si a la fiscalía le queda un testigo, pero ciertamente la defensa va a traer su testigo. Usualmente no son tantos. Así que yo sospecho que el caso pudiese terminar esta semana que viene.
1: Un análisis, muchos han dicho que el caso de Elvia puede afectar la... La mentalidad de la gente sobre si Antoniesca es culpable o no, en términos de una neutralidad escoger al jurado, escoger un jurado que sea neutral. ¿Usted entiende que esto puede afectar por los detalles que se han dado y lo extenso que ha sido el descubrimiento de pruebas?
0: Yo entiendo que desde que este incidente comenzó, este crimen, La cobertura mediática ha sido demasiado amplia, y no estamos hablando de los medios tradicionales, estamos hablando de redes sociales, sí, los reporteros independientes. ¿Qué sucede? Que ellos están poniendo en manos de la ciudadanía información, a veces correcta, a veces no, que moldea la visión de la gente, y esa gente, claro, va a ser el jurado. El problema más grande que tenemos, y yo siempre he hablado en contra de esto, es que como se televisó la vista preliminar en contra de Elvia, la gente no entiende por qué la imputada no se defiende. Y es que hay una presunción de inocencia y ningún imputado tiene que defenderse. Quien tiene que probar el delito, probar el crimen, más allá de todo, es razonable fiscalía. Pero aquí ha habido demasiada cobertura mediática y eso tiene un impacto. Yo no creo que haya un ser humano en Puerto Rico que no haya leído, escuchado o visto, claro, algo sobre este caso. Y eso lo que hace es que para escoger un jurado imparcial es un reto. Y lo fue con el caso de Elvia. La selección de jurados fue lenta, porque hay que asegurarse de que no tengan un ánimo prevenido. Claro. Y a veces ese ánimo prevenido nosotros ni siquiera nos damos cuenta, es algo que está subyacente, ¿no? Así que es difícil, y ciertamente si sale una convicción a Elvia, en este caso eso puede tener un impacto bastante fuerte en el pensar de los ciudadanos que van a ser jurados y lo van a leer.
1: Licenciado, de otro tema, y porque salió hoy mismo sábado, a raíz de la decisión del Tribunal Supremo de los Estados Unidos de declarar inconstitucional aquella orden presidencial de Trump que limitaba la ciudadanía por nacimiento, hay un congresista que presentó, creo que es por Virginia, legislación para limitar el derecho a la ciudadanía estadounidense por nacimiento de los territorios, como es el caso de Puerto Rico. ¿Tiene futuro eso?
0: Pues mira, lo primero es que lo curioso, yo he estado buscando ese proyecto y el texto del proyecto no está disponible. Okay. Eso me hace levantar cierta suspicacia. Y yo no creo que el Congreso, quien lo radicó fue el representante Griffith de Virginia, y no tiene coautores, no tiene gente que lo esté apoyando. Así que yo creo que esto es un intento, como muchas veces sucede, de hacer prensa, de coger publicidad, pero tenemos que estar bien claros, la ciudadanía americana se consigue ya sea por la 14ª enmienda, que naciste en un territorio americano, o la que es estatutaria, que se concede por una ley. La ciudadanía de los puertorriqueños y de muchos de los territorios se concede por una ley. Y ahí traen, hay personas que dicen, el que da puede quitar. Y algunos han alegado de que nos podrían quitar la ciudadanía hasta retroactivamente. Ese es un discurso, una discusión que siempre estará latente ahí. Yo no sé cuál es, porque no lo he estudiado a fondo, pero ciertamente esto es parte de la visión americana, que yo creo que es discriminatoria hacia los territorios. Y fíjate, supuestamente esta ley viene porque por aquí, por los territorios, que entran los inmigrantes ilegales. Yo no creo que eso sea cierto, yo no creo que tenga ni siquiera evidencia. Yo creo que esto es un político que ha querido hacer nombre, ha querido tener titular, y esto no va a llegar a ningún lado.
1: Muchísimas gracias, licenciado, que tengo que hacer la pausa de rigor. Escuchaban al expresidente del Colegio de Abogados y Abogadas de Puerto Rico, el licenciado Manuel Quiliquini. Voy a la pausa, regreso con más. Esto es El Bloque Cuenta.
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2: Entre tanto,
1: yo quiero moverme al área del oeste del país y el proyecto el megaproyecto Esencia. La coalición defiende a Cabo Rojo y sus aliados han denunciado lo que ellos han denominado corrupción detrás del avance de Esencia en el proceso administrativo. Piden o exigen vistas públicas del proyecto, pero además plantean que se han colocado rótulos de consulta de ubicación. No sé si ya tengo conectado a mi próximo invitado, que es uno de los portavoces de esta organización, el licenciado Francisco Vargas Alcántara. Saludos, licenciado, y bienvenido al programa. Ah, todavía me dice Alex que no lo hemos podido conseguir. El proyecto Esencia, como ustedes saben, sigue avanzando en términos de lo que ocurre en el área oeste con un grupo bastante amplio de personas, comerciantes, residentes y profesionales, además de defensores de los recursos naturales que han planteado la posibilidad de que esto afecte a toda la ciudadanía. Y en este caso hablan de la colocación de rótulos y me parece que nos gustaría saber qué es lo que está ocurriendo allá. Está el licenciado ya, el licenciado Vargas está conectado. Saludos, bienvenido al programa.
5: Sí, saludos, Damaris, y a todos los radioescuchas.
1: Ok, ¿qué ha ocurrido recientemente que ustedes han denunciado esta situación de la colocación de rótulos de consultas?
5: Pues sí, esta pasada semana nos alertaron vecinos cercanos al área de que colocaron unos rótulos que colocaron los proponentes de Esencia, anunciando que erradicaron el trámite de consulta de ubicación, que sería el próximo paso para ellos tratar de legitimar ese nefasto proyecto. Nosotros lo que estamos denunciando, ¿verdad?, como hemos hecho desde un principio, es que nos parece inconcebible cómo se sigue incluso considerando este nefasto proyecto, incluso cuando nosotros ya le hemos probado que es totalmente, ¿verdad?, incompatible con el plan de uso de terrenos y que no es viable ni para Cabo Rojo, ni para la región suroeste, ni para el país.
1: ¿Qué es lo que dice esa consulta, ese rótulo? ¿Qué es lo que dice?
5: Pues mira, la consulta de ubicación, ¿verdad?, y para beneficio del público, eso, es un trámite que tiene que solicitar quien propone un uso que no es compatible con la clasificación del terreno donde pretende realizar su proyecto, en Arroyo Habichuela. Como los terrenos están clasificados, muchos de ellos, como suelo rústico especialmente protegido, que eso es lo que significa, es que la política pública del gobierno, que el plan de uso de terreno establece que no son urbanizables, que no se pueden construir. Sin embargo, ellos están tratando de utilizar el mecanismo de la consulta de ubicación para convencer a la Oficina de Gerencia de Permiso que le dé paso a su proyecto y que se pueda contemplar la construcción en esos terrenos que tienen alto valor ecológico, que albergan especies en peligro de extinción tanto a nivel federal y estatal, y que no cuentan con ningún tipo de infraestructura de agua ni luz.
1: Pregunta, ¿qué se supone que pase ahora entonces?
5: Lo que procede ahora es la celebración de vistas públicas. Okay. Nosotros procedimos inmediatamente a solicitar esas vistas públicas presenciales y en Cabo Rojo, ¿verdad? Porque a pesar de que el reglamento sí dispone que se tienen que celebrar vistas públicas en los casos de consulta de ubicación, ustedes saben, ¿verdad?, que en este país hay que estar recordándole a la gente cuáles son las leyes y los reglamentos. Nuestro llamado también es al alcalde de Cabo Rojo que ponga a la disposición de la Oficina de Gerencia de Permiso el Centro de Convenciones de Cabo Rojo, porque no basta con que las vistas públicas sean presenciales, necesitamos un espacio amplio donde los ciudadanos de Cabo Rojo y todo el país tenga que recordarle a la Oficina de Gerencia de Permiso que estamos en contra de ese nefasto proyecto y que no es viable para nosotros.
1: Sí, porque las que celebraron el año pasado fueron como muy atropelladas. El lugar fue bastante pequeño, había demasiada gente.
5: Sí, en esa ocasión, para marzo de 2025, se celebraron las vistas públicas sobre la declaración de impacto ambiental, y sí, fue un espacio muy pequeño, mucha gente se quedó afuera, y estamos seguros de que si hubiese sido en un espacio mucho más grande, hubiésemos tenido más días para vistas públicas, porque ocurría, ¿verdad?, que cuando llamaban a alguien para declarar, no estaban adentro, era alguien que se había apuntado para deponer, para expresar su opinión, no estaba en el salón porque no había podido entrar porque se había llenado. Entonces no queremos que eso vuelva a pasar, porque entonces así nosotros, ¿verdad?, va a constar mejor en el récord la oposición, o más bien la opinión, ¿verdad?, de quien sea que quiera comentar algo sobre este proyecto.
1: El licenciado, rayando en la Nochebuena, el 24 de diciembre, el gobierno aprobó la declaración de impacto ambiental. ¿Cuánto de eso adelanta el proceso? Le pregunto en relación a ese inicio de consulta de ubicación. Pese a todo lo que ha dicho, pese a toda esa oposición, se aprobó la declaración de impacto ambiental.
5: Sí, que nos tomó muy a sorpresa, y que comparando con esto ahora, ¿verdad?, nosotros siempre nos percatamos cómo ellos le encanta gestionar este tipo de trámite cuando creen que las personas no están del todo pendientes, ¿verdad? En aquel entonces certificaron eso, ¿verdad?, el día antes de Nochebuena, y se publicó en el periódico en Nochebuena. En esta ocasión, ¿verdad?, están solicitando trámite en julio, cuando saben que muchas personas están de vacaciones. Y sí, certificaron esa declaración de impacto ambiental en diciembre, pero es ahora que se puede impugnar esa declaración de impacto ambiental, porque esa declaración de impacto ambiental es un elemento sustancial a considerar dentro de la consulta de ubicación, y es ahora que le vamos a volver a recordar a ellos todas las mentiras, vamos a desmentir todos esos disparates que incluyeron los proponentes de esencia en esa declaración de impacto ambiental.

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4: 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Bueno, mis amigos, vamos a estar hoy una vez más conociendo mucho más sobre la cooperativa de la vainilla, Vainilla Coop, que es una cooperativa que aglutina a los productores de vainilla aquí en Puerto Rico. Además, tenemos información de por qué usted debe ser socio de una cooperativa, además de cómo la juventud aumenta el movimiento cooperativo puertorriqueño, y sobre todo, hablamos con Axel Santiago de Cooperativa Naguabeña sobre la importancia del ahorro. En primer plano, estaremos escuchando a la licenciada Minibet García, que es co-incorporadora de Vainilla Coop. Vamos a escuchar. Luego estará con ustedes el señor David Acevedo, también de Vainilla Coop, que habla sobre la vainilla sintética. Así que vamos a escuchar.
5: ¿Sabían que en Puerto Rico se siembra vainilla? Mi nombre es Miguel García, yo soy una de las incorporadoras y subsecretaria de la Cooperativa de Productores y Elaboradores de Vainilla de Puerto Rico, Vainillaco. Nosotros somos una cooperativa de agricultores y trabajamos para la siembra y cultivo de vainilla de Puerto Rico con un enfoque agroturístico y agroecológico. Nuestra información de contacto la pueden ver en la presentación y nos pueden accesar a través de Facebook o por correo electrónico o por teléfono. Hoy nos acompaña como parte de esta presentación el presidente de la cooperativa, el licenciado Héctor Collazo. Me acompaña el señor David Acevedo, que es el secretario, y la socia David Collazo. David.
6: Buenos días, mi nombre es David Acevedo, como dijo la compañera Miribera, y yo le voy a hablar del producto de la vainilla sintética. Mucha gente no conoce que la vainilla sintética, que es la que usualmente conseguimos en el supermercado, es un producto químico que se elabora en un laboratorio. Eso ha sido ya demostrado, que ese producto químico tiene varios efectos adversos para la salud. Puede ser un químico neurotóxico, que significa que te puede dañar el sistema nervioso, el dolor de cabeza, y nada, pues tiene varios efectos a personas. A diferencia de la vainilla sintética, la vainilla natural, que es la que se produce de una orquídea, se ha demostrado que tiene varios efectos beneficiosos y medicinales para la salud. Ayuda al sistema nervioso, ayuda a aliviar la ansiedad y ayuda a otros problemas como calmante, ayuda al sistema inmunológico y ayuda a la digestión. En vainilla coco, nosotros estamos vendiendo esa industria de producir vainilla localmente, 100% natural. Es un producto 100% natural, como ya dije, de alta calidad, agroecológico y libre de químicos y pesticidas. Los productos que se producen en Puerto Rico de vainilla coco son unos productos de alta coagulante como el pulpa, curvé, y contiene un aroma a chocolatado. Además de la vainilla que producimos, tenemos otros productos asociados como la pera, tenemos jabones, tenemos otros productos que pueden conseguir en las tiendas de
4: nosotros. Bueno, y ahora estaremos escuchando al licenciado Héctor Collazo, que es el presidente de la Junta de Directores de Vainilla Coop. Lo escuchamos.
7: Hola, amigos. Tengo una nota aquí porque es una nota, pasó demasiado, pasó el tiempo. Después de todo eso, me anunciaba que teníamos una nota previa. Nosotros somos una empresa dentro del gobierno programista que valora su cultura de hacer negocios utilizando como herramienta de trabajo, número uno, es la aportación de nuestros socios, que son nuestra energía vital, el agroturismo, y finalmente ofreciendo un producto de calidad para el beneficio de la salud de los consumidores de nuestros productos, que además el aroma y el sabor te permite disfrutar de una experiencia única y especial y extraordinaria. Y esa es nuestra carta de presentación de nuestro producto. Podríamos, nuestro modelo de negocio. Otro aspecto importante es cómo generamos nuestros ingresos. Hemos dicho varias veces durante los cursos que hemos tomado con ustedes que estamos fabricando jabones, velas y otros productos manufacturados con vainilla como fuente de ingresos para la cooperativa. Además, tenemos el principio fundamental nuestro que es el agroturismo. Esto representa recorrido obligado sobre nuestra finca que permite que nuestro agricultor tenga un ingreso adicional complementario mientras la siembra, ¿verdad?, está cosechada. Esto nos lleva al sistema de precios, reconociendo fundamentalmente que no podemos competir con Madagascar, Costa Rica y México, por ejemplo, porque sus costos son más bajos y sus costos son más altos. Por tanto, ¿cómo competir? Con calidad, salud, nichos especiales, educación, educando lo que es con la vainilla sintética, que es la natural y agroecológica nuestra, pero sobre todo embarcando los principios que consuma lo que su país produce, que es lo más rico y más saludable. Los canales de uso nuestro, básicamente, representan son el mercado de agrícola de Dios Salvador, que ya me quiero decir que eso obviamente produce una agricultura puertorriqueña, mundo está libre. Y los talleres que nosotros hacemos frecuentemente con fuente educativa tienen el gran interés. Y como está en moda, la monetización, pues fíjense, tenemos la clásica de esos niños. Eso, se trata de la vida agarrando el derecho y vainilla. Que aquí presentamos como instrumento nuestro nuestro proyecto agrícola de los talinos al presente con la vainilla y su futuro en Puerto Rico. Ese básicamente es lo que yo.
8: Hace ya bastantes años, o decían cuántas décadas atrás, Puerto Rico tuvo la vainilla como su tercer producto de exportación. Esto para muchos es una sorpresa, ¿cierto? Sí, bueno. El proceso de esta vainilla cooperativa tiene como fin primordial de rescatar esta industria de la vainilla en Puerto Rico. Aparte de lo que compartió su compañero David, de manera agroecológica, porque hay que proteger la tierra para poder continuar trabajando, ¿cierto? Y en esta parte tenemos varios componentes de quienes participan en la recuperación. Varias audiencias, agricultores agroecológicos, de los cuales van a sembrar sus fincas, vainilla. Tenemos recorrido para quienes no son agricultores, pero sí les interesa aportar un granito de arena para Puerto Rico, comprando productos, aprendiendo acerca de la vainilla, recorridos guiados, en esta finca, todas estas fincas son parte de la ruta de la vainilla. También los chefs, que son los que nos llevan a otro nivel, la vainilla. Por lo que estas audiencias son parte de quienes nos ayudan a, ¿qué cosa? Usar la vainilla nuevamente en un mercado que necesita que Puerto Rico sienta, sí, una vainilla, entonces se desapareció, pero ¿cómo podemos recuperar nuestra autoestima a nivel nacional con este símbolo de la vainilla? También quiero compartirles que el próximo año es el Miss Universo en Puerto Rico, por lo que la vainilla será protagonista, o sea, llevará eventualmente nuestra campaña, pero es parte de nuestra iniciativa.
5: Nosotros tenemos nuestro mercadeo, lo hacemos a través de referidos, personas que nos llaman, que nos escriben. También artículos que salen en la prensa escrita, flyers que repartimos, actividades en las cuales asistimos en diferentes lugares que nos invitan y queremos aumentar la participación en supermercados, que es especializada en Instagram, como nos explicó ella la vez anterior, y tener una tienda online que se llama Maniaco.shop y también tener una tienda física. Hola.
7: Es importante empezar nuestro resultado, el esfuerzo de nuestros socios de la primero, esto comenzó con un agricultor, Gregorio de las Otros de Lares, que es otro de los primeros productores históricos de la vainilla, y de uno, llevamos con 23 agricultores, 23 quintas, en diferentes municipios de Puerto Rico, vamos abarcando la isla poco a poco. Un producto de una vaina, de una finca, ya varias fincas produciendo más de una vaina, el producto para facturar, ustedes lo ven en la mesa de internet. Cero finca, al nivel de la cooperativa, tenemos ya un gran proyecto en Trujillo Alto, con 5 ruedas, con estructura, la SAM de COVID, que es el proyecto que estamos participando.
5: Se pone en presentación de
7: presentación. Eso es lo que va a estar. De nada de equipo, de un papel, tenemos ya toda la estructura básica de equipo de oficina, listo, y buen empleado frontal. Alianza, porque si listo, ahora turismo, reconocimiento, viendo a la Alianza Francesa de Puerto Rico, que reconocieron otra entidad, con tres proyectos importantes de Puerto Rico. Tecnología o equipo tecnológico.
4: Esto es Movimiento Cooperativo en Acción, el programa del cooperativismo. Escucharon en primera instancia a la licenciada Minibet García, coincorporadora de Vainilla Coop. Luego habló David Acevedo sobre la vainilla sintética y finalmente el licenciado Héctor Collazo, presidente de la Junta de Vainilla Coop, se estuvo dirigiendo a los presentes. Y aprovecho la ocasión porque ya pues la cooperativa no solamente solamente comienza a producir, sino también comienza a educar. Importante ese renglón. Y ahí ya ha anunciado un taller y recorrido por la finca de Vainilla Coop. Así que atención a los amantes de la vainilla. Habrá un taller de elaboración de extracto de vainilla de Puerto Rico y recorrido guiado por la finca de Vainilla Coop el domingo 16 de agosto a las 10 de la mañana en Trujillo Alto. Eso es el mes que viene, en agosto, el 16, domingo 16 de agosto a las 10 de la mañana en la finca en Trujillo Alto. Conocerás la historia y principios básicos de la siembra y cultivo de la vainilla en Puerto Rico. Aprenderás a distinguir entre la vainilla natural y la sintética. Te explicaremos los diversos usos y recetas únicas con la vaina, el extracto y la pasta de vainilla. Podrás abrir una vaina de vainilla, extraer su pulpa y te llevarás a casa tu propio extracto de vainilla. Además, tendremos disponible una variedad de productos elaborados con vainilla de Puerto Rico, como velas, jabones, crema de manos, miel, azúcar infusionada con vainilla, el libro Vainilla, Gastronomía y Agroturismo, Café y Flores, entre otros. Además, te daremos más detalles sobre cómo puedes unirse a Vainilla o unirte a Vainilla Coop, entiéndase, Cooperativa de Productores y Elaboradores de Vainilla de Puerto Rico, y así formar parte de esta comunidad dedicada a preservar y promover la producción de vainilla en nuestra isla. Los interesados pueden enviar un mensaje al inbox o al email cooperativa de vainilla pr@gmail.com. Repito, los interesados pueden enviar un mensaje al email cooperativa de vainilla @gmail.com. Aquellos que estén interesados en ir, pues pueden, repito, enviar un mensaje al inbox o al email cooperativa de vainilla pr@.com. También pueden llamar por WhatsApp al 787-398-0779. Pues deben darse un poquito de prisa porque los espacios son limitados. Así que Extracto de Vainilla Coop de Puerto Rico invita a este recorrido guiado en la finca de la cooperativa de vainilla o Vainilla Coop en Trujillo Alto. También pueden buscar www.todoconvainilla.shop. Bueno, voy a la pausa y luego de la misma pues vengo con unas declaraciones importantísimas que hiciera el secretario de Educación, el licenciado Eliezer Ramos Párez, en el momento en que estuvo recientemente en el Congreso de la Liga de Cooperativas de Puerto Rico, donde se firmó un nuevo acuerdo con el movimiento cooperativo para pues llevar la enseñanza del cooperativismo a las escuelas del país. Pauso y regreso. Esto es Movimiento Cooperativo en Acción, el programa del cooperativismo.
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6: Continúa Movimiento Cooperativo en Acción, el programa del cooperativismo, y una de las grandes cosas que ocurrieron durante el pasado congreso de la Liga de Cooperativas fue la firma de un nuevo acuerdo entre el Movimiento Cooperativo Puertorriqueño y el Departamento de Educación para poder incluir en el currículo de las escuelas públicas del país la enseñanza del cooperativismo. Y allí estuvo presente en esa firma el licenciado Eliezer Ramos Párez, quien es el secretario de Educación de Puerto Rico, quien se dirigió a los presentes.
7: ¿Por qué debe haber una cooperativa en cada escuela? Mira, la realidad es que los valores que implica el cooperativismo, lo que es el proyecto de vida

0: eso, que en cada escuela debe haber una cooperativa. Yo le voy a tomar la palabra, yo quiero trabajar junto a él cerca y me voy a asegurar que todas las cooperativas que de verdad existen en cada pueblo trabajen para que en su pueblo al menos haya unas cooperativas juveniles en cada escuela.
1: Ya tenemos 240, vamos por esas 800.
0: Para que sean de verdad mentoría para ese joven.
2: Bueno, ese que hablaba con el secretario de Educación, lo es el licenciado Raúl Carrero, un gran líder del movimiento cooperativo puertorriqueño, pasado presidente de la Junta de Directores de la Cooperativa de Seguros Múltiples de Puerto Rico. Bueno, y hablando del licenciado Carrero, vamos a escucharlo ahora en una cápsula del Banco Cooperativo de Puerto Rico, pues hablando sobre las conveniencias que tienen los jóvenes en el movimiento cooperativo puertorriqueño. Aquí, pues, lo hace en forma de conversación con Katy de la Cruz, la señora Katy de la Cruz, quien es la vicepresidenta de Mercadeo y Relaciones Públicas del Banco Cooperativo Puertorriqueño. Escuchamos.
0: Katy, ¿cuál es el error más grande que tú ves en la juventud que se inicia en la parte laboral y cometen errores financieros?
3: Esto es bien sencillo. ¿Cuál es el principal error? Cuando salimos de nuestra época de estudiante, que tenemos nuestro trabajito y empezamos a ganar chavitos, que nos queremos echar todo encima, que el carro, el jangueo, todas esas
0: cosas. Y todo la vez.
3: El celular y todo eso porque tenemos chavitos y no hemos entendido cómo lo vamos a manejar. Desafortunadamente, en la escuela, en la universidad, como parte del currículo, no nos enseñan presupuesto personal. No nos enseñan finanzas personales.
0: ¿A ti no te enseñaron?
3: No.
0: A mí tampoco.
3: Y yo metí la pata. Pero metí la pata.
0: Es verdad, yo también.
3: Como no salen de la escuela, como no salen de la universidad con esta preparación, pues no están pensando. Están pensando en el momento, en usar el dinero ahora. Nos compramos un carro que va un poquito más allá de lo que debería ser. Nos dicen que necesitamos tarjetas de crédito, pero nadie nos explica cómo nosotros vamos a usar una tarjeta de crédito. No nos inculcan que desde jóvenes tenemos que empezar a prepararnos para la vida, ¿no? Para el futuro. Entonces, sacamos a los jóvenes a la calle, quizás con la preparación técnica, con la preparación académica profesional, pero no les enseñamos a manejar eso. Los préstamos estudiantiles, vamos a establecer prioridades, cuáles son nuestras deudas, qué deudas tienen tasas de intereses mayores, vamos a darle duro a esa. Yo creo que es importante, si no es parte de su currículo, por su propia iniciativa, se eduquen financieramente y que aprendan, sobre todo, simplemente arroparse hasta donde la sábana le da.
2: Bueno, y sepa usted que el Banco Cooperativo de Puerto Rico también se ha unido a aquellos que están pues enviando ayuda a la hermana República de Venezuela. Nos unimos a la iniciativa Unidos por la Esperanza de Venezuela, liderada por la Comisión de Desarrollo Cooperativo, con una aportación de alimentos, medicamentos y artículos de primera necesidad para apoyar a las familias venezolanas que atraviesan momentos de gran necesidad, lee un comunicado del Banco Cooperativo. Cada donativo representa mucho más que una ayuda material en un mensaje de esperanza, empatía y compromiso con el bienestar de nuestras comunidades. Juntos demostramos que el cooperativismo no conoce fronteras y que cuando trabajamos unidos podemos transformar vidas. Lee este comunicado. También otras cooperativas y otros organismos del movimiento han estado activamente
4: cinco razones
2: para enviar ayuda de una cooperativa República de Venezuela.
5: Uno, eres dueño, no solo cliente. En una cooperativa no eres un cliente más. Al convertirte en socio, te conviertes en uno de sus propietarios y participas en las decisiones más importantes. Dos, tu dinero trabaja para tu comunidad. Cuando ahorras o solicitas un crédito, tu dinero ayuda a financiar los proyectos, negocios y sueños de otros socios. Así se fortalece la economía local y el desarrollo de la comunidad. 3. Obtienes mejores beneficios. Las cooperativas buscan el bienestar de sus socios. Por eso, ofrecen productos competitivos, atención personalizada y los excedentes se reinvierten o benefician directamente a quienes forman parte de la organización. 4. Formas parte de una comunidad. Una cooperativa es mucho más que servicios financieros. Es una red de personas que colaboran, aprenden juntas y trabajan para mejorar la calidad de vida de todos. 5. Construyes un mejor futuro. Cada peso que ahorras, cada crédito responsable y cada decisión colectiva contribuyen a crear una organización más

0: fuerte y una comunidad más próspera para las próximas generaciones. Ser parte de una cooperativa significa invertir en tu futuro y en el de tu comunidad. Suscríbete al canal para aprender más sobre cooperativismo, liderazgo y gestión cooperativa. Y únete a la comunidad especializada de cooperativas independientes.
1: Bueno, y hoy con mucho éxito se celebró la asamblea de socios de la cooperativa Naguabeña, allá en el sector o el Salón La Mina, en Naguabo. Fue todo un éxito. Y tenemos una entrevista con Axel Santiago, presidente ejecutivo de la misma, donde pues se enfatiza, el señor Santiago enfatiza en la necesidad de usted pues tener una cuenta de ahorro. Hay que ahorrar, no solamente, aunque el negocio de las cooperativas, pues parte de su negocio estriba en conceder préstamos a sus socios, no es menos cierto de que la cooperativa busca el bienestar de usted. Por eso, pues también la cooperativa pues exhorta al ahorro. Fíjese usted que todas las cooperativas que están en el sector financiero se le conoce como una cooperativa de ahorro y crédito. O sea, es decir, primero el ahorro y después el crédito. Así que vamos a escuchar esta interesante entrevista que sostuvimos con Axel Santiago, presidente ejecutivo de Cooperativa Naguabeña, sobre la importancia del... Bueno, mis amigos, tengo en línea telefónica a Axel Santiago, el presidente ejecutivo de Cooperativa Naguabeña, que dicen que está triunfando acá en el área metropolitana con la sucursal establecida ahí en el área de Santurce. Axel Santiago, saludos, bienvenido una vez más a Movimiento Cooperativo en Acción. Saludos.
2: Buenos días, gente, y buenos días a todos los que me escuchan aquí en la Cooperativa La Guaveña. Somos parte de tu comunidad.
1: Así mismo, así mismo. Y para cumplir con ese mandato de ser parte de la comunidad, pues entendemos que periódicamente, especialmente una vez al año, hay una actividad muy especial a la cual todos los socios de la cooperativa tienen el deber de ir, ¿verdad? Saludos.
2: Sí, nada. Y este año era número 77.
1: Wow.
2: La asamblea anual de la Cooperativa de Naguabeña.
1: 77 años, como pasa el tiempo. Bueno, déjame ver. Para ese tiempo yo creo que ni tú y yo, ni yo existíamos, ¿verdad?
2: A lo mejor tú estabas cerca de venir a este mundo.
1: O sea que si hubiese nacido en Naguabo, pues hubiese conocido Cooperativa Naguabeña hace tiempo.
2: Sí, hace tiempo. En 1949, de hecho, desde el 48 que se empezó a organizar.
1: Oye, qué cosa, ¿verdad? Yo siempre pienso, ¿no?, en cuál sería la visión, cómo sería lo que había en la mente de aquella gente que hace 70 y pico de años atrás, casi 80 años, pues decidieron pues echar hacia adelante una cooperativa para resolver sus problemas financieros, porque ese era el propósito, ¿no?
2: Sí, ese siempre ha sido el propósito de la razón de ser de cooperativismo, ¿verdad? Lo que, de que se unen, colaboran un grupo de personas para lograr satisfacer o cumplir algunas áreas de debilidades que tienen, que los ayude a, ¿verdad?, originalmente hacer su casita, su ahorro, tener sus cuentitas, especialmente su para educación. También había mucha unión, muchos grupos que pensaban en unirse, y pues eso con el tiempo, pues tú sabes que ahora mismo la gente se aísla y cooperativismo pues hace la diferencia, ¿verdad? Convoca la solidaridad, la unión, y todos esos aspectos del pueblo y de la comunidad y de la sociedad, ¿verdad? Que somos parte de tu comunidad, somos gente que nos conocemos, unimos. Yo siempre digo que la cooperativa, el lobby, el área de que atiende a los clientes, es la plaza pública del pueblo ahora, porque allí llega la gente. Así se conoce, es. Comparte, hace tiempo que no se veía. Es como era la plaza antes, que ahora la plaza no tiene esa función, ¿verdad? Pero entonces el lobby de la cooperativa se ha convertido en el área de recepción, en toda esa área, la gente se sienta. Adiós, y tú lo escuchas. escucha, ¿cómo está aquello? Y a veces se olvidan, yo tengo clientes que siguen hablando con lo que se encuentra y se olvidan que lo llamaron a hacer la transacción. Ay, mira,
1: Sí.
2: se me pasó el número, se me...
1: Sí, yo cuando veo el cooperativismo, cuando estoy en el movimiento, pues siempre me acuerdo de aquel programa que existía hace muchos años atrás, que se llamaba Ayuda Mutua y Esfuerzo Propio. Y básicamente eso es el movimiento cooperativo, o sea, una ayuda mutua con el esfuerzo de cada uno.
2: Exacto, así que funciona la aportación de cada uno hace el pote, como decimos, es en el pote para lograr que el otro cumpla su sueño.
1: Oye, Axel, siempre me pues recalco y me llama mucho la atención que la cooperativa nahuabeña siempre hace un llamado para que la gente ahorre. Aunque el negocio de nosotros, ¿verdad? Cuando digo nosotros es de la cooperativa, es conceder préstamos, ¿no? Porque en la concesión de préstamos, pues, está básicamente la ganancia de la cooperativa. Pero sin embargo, ustedes enfatizan mucho en el ahorro. ¿Por qué?
2: Sí, porque el ahorro te da calidad de vida, gente. Porque a veces, por eso no te soltamos, especialmente que tengan un fondo de emergencia. O sea, cuando vino la crisis del COVID, que mucha gente, gracias a que tenían su ahorro, pudieron seguir su vida 2 o 3 meses, porque mucha gente perdió, dejaron, los tuvieron fuera de su trabajo 2 o 3 meses, 6 meses. Y gracias a esos ahorros que nosotros soltamos que tengan, tanto que guarden el de emergencia, que debe ser 3 meses, yo siempre recomiendo que empiecen con 1 o 3 hasta que tengan un año, ¿verdad? Gracias a esos ahorros lograron seguir su vida, acuérdense que hay que seguir los gastos normales, la escuela, la agua, luz y todos esos gastos. Que si no tiene un fondo de ahorro o de emergencia, pues ¿qué va a pasar con las personas? Van a tener esa crisis en su casa, en su hogar y siempre especialmente en las crisis empiezan las diferencias familiares,
1: Así mismo.
2: y el ahorro es unión. O sea, mientras tú tengas económicamente, tú estés bien y puedas sobrepasar, ¿verdad? Y enfrentar las crisis económicas en esas situaciones, pues todo va a estar bien. Y entonces la salud mental también, gente,
1: Así mismo.
2: porque siempre hablan de estudios, de la crisis mental del pueblo, pero no dan alternativa y parte de esos procesos es que la gente tenga su economía bien. Ahora mismo que ha aumentado todo, el que ha tenido ojo ha podido, ¿verdad?, subsanar algunas diferencias, lo que establecen un plan, un presupuesto nuevo, un plan de ahorro nuevo, ¿verdad?, para su consumo, para sus gastos. Porque a veces la gente piensa que gasta mucho, ¿no? Es que suben los gastos de agua, no hay control. Suben la luz, el agua, que yo no
1: Bueno,
2: tengo control sobre eso.
1: la próxima factura del agua y de la luz viene con el aumento.
2: No, y sin tener agua ahora mismo. Ayer yo estuve sin agua.
1: Y yo también.
2: Entonces, convocan gastos adicionales porque tú no tienes esos servicios, pero si una cisterna, que si, o comprar más agua, la luz, que si una planta eléctrica, un eléctrico, una planta generada, un generador, que si placa, que si aquello, entonces te complica la vida de gastos fijos por 10, 15, 20 años que tú no tuviese ahora mismo.
1: Así que es importante sin duda el ahorro, ¿verdad? Es lo que nos
2: No,
1: puede sacar de apuro.
2: gente, y tú y yo que tenemos un par de añitos, si es, nosotros soltamos a
1: Bueno,
2: los jóvenes.
1: serás tú, serás tú.
2: Mira, gente, si nosotros tenemos que la planificación del retiro de las personas empiezan desde su primer día de trabajo. Y la gente
1: Es cierto.
2: como que no piensa eso, o sea, menos la generación ahora, la generación de cristal y la generación nueva, que no piensan en eso, en el futuro. Entonces, cuando llegan a la edad de retiro no tienen, por eso vemos tantas, que lo saben los estudios, de tantas personas mayores que su calidad de vida, están solo en la casa,
1: Así
2: no tienen que comer, a veces viven sin luz, a veces porque no se planificó su retiro, dependiendo del seguro social. Y yo he visto cheques, gente, de 300, 100. ¿Quién puede vivir con ese
1: Ay,
2: ritmo?
1: bendito. Ya.
2: Con ese ingreso. La gente pensaba que ese retiro, seguro social daba para vivir, ya, ¿no? Eso no te va a
1: No, eso
2: cubrir.
1: no da. Eso no da.
2: Entonces tienes que planificar, como yo digo, con cuentas de retiro, unas 401, tú tienes tu Christmas Club, tu Verano Club, todas esas cuentas de ahorro que nosotros damos, que ahora mismo están que rinden, que están al 4%, tú sabes. Entonces, por eso soltamos el ahorro, porque el ahorro la gente no piensa que te resuelve muchos problemas. Tienes de dónde coger en momentos de crisis, que si te enfermas, cuando más mayores más gastos médicos tienes, entonces menos ingresos tienes.
1: Así mismo, sí, porque
2: Entonces,
1: uno no puede pensar en que, pero cuando yo sea viejo, muchacho, de aquí a allá, porque es que en el camino uno puede tener tropiezo.
2: no, sí, cuántos jóvenes cogen las enfermedades ahora, cáncer, que eso
1: Así
2: le dan de
1: mismo.
2: todo tipo ahora, que si era diabetes, que si aquello, que si lo otro.
1: Es
2: Muchas
1: cierto.
2: enfermedades en el camino, gente que no.
1: Es cierto. Axel, y hablando de todo un poco, ya que la cooperativa, pues, como la gente sabe, pues celebró la asamblea en el día de hoy. ¿Cómo le fue a la cooperativa financieramente este año de operaciones del cual se informó en el día de hoy?
2: Crecimos casi 15 millones en el año. En verdad que fue un crecimiento sólido. Los socios aportaron. En verdad que este año, en todos los aspectos del crecimiento, el capital sólido de nosotros es alrededor de un 13%, que es el capital que requiere reservas adicionales, que requiere regulador, que las cooperativas tengan un 8%. En
1: Okay,
2: el caso de nosotros estamos en un 13%, un 5% por encima de
1: tremendo.
2: lo que requiere el regulador. Crecimiento en todas las áreas de servicio que le hemos dado los socios, la tecnología. Y ya que digo tecnología, que los socios, muchos socios no van, los que no van a la asamblea, allí nosotros enfatizamos siempre. Además de darle la información financiera, le decimos lo que hicimos durante el año, como el servicio que le estamos dando a los niños, los Nagu Kids, que le damos charlas mensuales, los pinos de otoño para la gente mayor. Allí pueden, no se quede solo en su casa, allí comparte con los demás personas en la cooperativa. ¿Saben lo que pasó durante el año? Conocen a los empleados, conocen a la junta, al comité de supervisión, comité de crédito. Nombramos ya este año, gente empezó el comité de juventud, tenemos el comité de juventud. Así que los jóvenes que puedan acercarse, conocer el comité de juventud de la asamblea, que son socios. Los jóvenes son parte importante en nuestra cooperativa. Nosotros tenemos dos jóvenes en la junta de directores que empezaron a los 21 años en la junta y son orgullo de nosotros de toda la
1: Tremendo.
2: importancia, la relevancia que han tenido en la junta de directores. Pero si eso estamos en la tecnología, es que la cooperativa, gente, y no sé cómo decimos eso, lo decimos todas las instituciones financieras y todo el mundo, no hacemos llamadas a las caras, a las personas, ni que le den el PIN, ni que la cuenta está, que la tarjeta está bloqueada, que de la información, que si escribe este número, que si ahora le tienen un fraude nuevo, que te envían un email, que tienen unos puntos que los tiene que redimir, envían mil cosas y nosotros no contesten nada, nada. Mejor llamen a la cooperativa el otro día, entonces lo cogen y la gente le empieza a dar hasta quién fue el doctor
1: Así
2: que
1: es.
2: estuvo en el cuarto cuando nació y toda esa información y
1: Sí,
2: qué
1: es
2: sé yo,
1: cierto.
2: digo, o sea, que tú sabes.
1: Sí, yo sé. ¿Cómo es? Para enfatizar de las muchas cosas, la mucha información que la gente da a quien no se la tiene que dar.
2: Pues si es que nadie llama y yo no sé cómo ya la institución financiera, la cooperativa y todo el mundo, y la gente vuelve y da toda la información
1: Bueno.
2: y que si se gana un casco tiene que dar la tarjeta y la gente, pues si tú jugas tu número, no, pues cómo te va a ganar un casco. Entonces lo llaman por la noche y que si la tarjeta está bloqueada no la puedo usar, pues si tú estás durmiendo, ¿para qué tú
1: Así es,
2: necesitas la
1: así es.
2: tarjeta? Es que la gente como que, y uno le explica, mira, no de nada, nada mejor. Si acaso te damos una nueva, y es más, nosotros estamos dando tarjeta nueva, porque mira, usted tiene unas dudas, le cojo una tarjeta nueva y ya.
1: Exacto. Pues gracias por estar con nosotros, Axel.
2: Saludos y a todos los que habéis escuchado, sea socio de la cooperativa de la Guabeña, si no es socio, sino de su cooperativa más cerca, porque lo importante en esto es que sean cooperativistas, porque
1: Seguro.
2: el cooperativismo es sólido y es el futuro de su familia y de lo que usted va a dejar como herencia. Esa, ¿cómo se llama? Esa relación de su hijo con el cooperativismo.
1: Muy bien, gracias, Axel.
2: Saludos, bien, gente.
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Queridos y queridas oyentes, les saluda con mucho cariño la hermana María Ruth Reyes Leal, religiosa de la Congregación de las Hijas de San Pablo, Hermanas Paulinas, invitándoles muy cordialmente y como siempre a participar de nuestro sencillo programa católico internacional Jesús en mi vida diaria, con un solo objetivo, que elijamos la persona de Jesús, el centro de nuestra vida diaria, conociéndolo cada día en su palabra, la oración, la música, las noticias, dentro de los 30 minutos de nuestro programa Jesús en mi vida diaria. La Iglesia celebra hoy el domingo 16 del tiempo ordinario del ciclo A, y la liturgia de hoy, en todos sus textos bíblicos, nos confrontan con el desconcertante tema de la paciencia de Dios frente al mal que azota a nuestro mundo, en el cual la paciencia parece ajeno al ritmo desenfrenado de la vida moderna. Sin embargo, el Evangelio nos aconseja hoy tener paciencia, saber esperar el momento oportuno. A todo le llega su tiempo. La primera lectura tomada del Libro de la Sabiduría en el capítulo 12 nos dice que Dios prefiere utilizar la indulgencia hasta el final. ¿Cómo les parece? Y la carta a los Romanos contempla el sufrimiento humano, no como un callejón sin salida, sino desde el punto de vista luminoso de la esperanza, garantizándonos que todo es posible con la ayuda del Espíritu que viene a socorrernos en nuestra debilidad. Y bien, mientras meditamos en este maravilloso tema que nos ofrece la liturgia de este domingo 16 del tiempo ordinario, les invito a prepararnos con el sagrado silencio para seguir con el corazón la oración de apertura de nuestro programa. Señores, qué bueno has sido con tu tierra, pues hiciste volver a sus cautivos, perdonaste la falta de tu pueblo y le pusiste un velo a sus pecados. Demostraste no estar más enojado. Dejaste abandonada tu ira ardiente. Haz que volvamos, Dios Salvador nuestro. No estés más indignado con nosotros. ¿Durará siempre tu ira con nosotros? ¿Seguirá tu rencor de siglo en siglo? ¿No volverás tú acaso a darnos vida y tu pueblo estará feliz contigo? Haz, Señor, que podamos ver tu amor y que tu salvación nos toque a todos. El Señor mismo nos hará felices y nuestra tierra nos dará sus frutos. La justicia andará delante de él. La paz irá siguiendo sus pisadas. Y entrando a nuestro tema de hoy, vemos a San Mateo, quien recopila en el capítulo 13 de su Evangelio 7 parábolas que Jesús pronuncia en distintas ocasiones, y todas con el objetivo de mostrar el misterio del reino de Dios. Porque a Jesús le fascina usar este estilo para anunciar las maravillas que encierra la fundación del mundo. Él sabe que a este mundo solo le puede hablar del reino en imágenes, y por eso utiliza las parábolas. La primera es la del sembrador que vimos el domingo pasado, en la cual Jesús describe bellamente la fundación del reino. Después nos presenta las dos parábolas similares, la del grano de mostaza y la levadura en la masa. Con estas dos parábolas describe el crecimiento del reino. Luego viene la del tesoro escondido y la perla preciosa. Con estas dos parábolas, Jesús pondera el valor incalculable del reino, que veremos el próximo domingo. Y por último, las de hoy, la cizaña mezclada con el trigo y la red, con las cuales nos explica cómo está formado aquí en la tierra el reino de los cielos, con hombres buenos
y hombres menos buenos. Miremos a nuestro derredor para ver que en el mundo en que vivimos hay mucha cizaña mezclada con el trigo, tanto a lo largo y a lo ancho del mundo que nos rodea, como en el pequeño mundo de nuestro propio corazón. Por eso siempre dependerá de nosotros construir un mundo mejor. Y haciendo nuestro primer paréntesis musical, hemos invitado a la Coral Copel de Colombia, quienes nos traen el bonito mensaje: un mundo mejore.

0: Gracias al grupo Coral Copel, bajo la dirección de Miguel Enrique Cubillos, quienes nos interpretaban el bonito mensaje Un Mundo Mejor, de su CD Basta Ya, Es Tiempo de Cambiar. Y esta es una producción de las Hermanas Paulinas de Colombia, con la dirección general de la hermana Sandra María Restrepo, hija de San Pablo. Y bien, la escena que nos trae Mateo en el Evangelio de hoy es muy similar a la del domingo pasado. Jesús en la barca sentado como maestro en su cátedra y hablando a la multitud que permanece de pie en la orilla, donde todos le escuchaban con suma atención y ávidos por las palabras que salían de su boca. Y aquí desplegaba con lujo de detalles las parábolas que era el estilo pedagógico preferido por el Maestro Divino, para explicar con ejemplos sencillos las grandes realidades del Espíritu. Jesús, como buen pedagogo, sabe que las ideas necesitan la fuerza de la imagen para ser comprendidas por sus oyentes. De hecho, todas las parábolas se refieren a los diferentes tipos de personas que Jesús tenía al frente. Amables oyentes, escuchemos ahora textualmente las palabras de Jesús en el capítulo 13 del Evangelio de San Mateo. En la voz de mi fiel colaborador, señor Nelson Merino.
1: Jesús les propuso otro ejemplo. El reino de los cielos es como un hombre que sembró buena semilla en su campo. Pero cuando todos estaban durmiendo, vino su enemigo y sembró maleza en medio del trigo. Cuando el trigo estaba echando espigas, apareció la maleza. Entonces los trabajadores fueron a decirle al patrón: Señor, ¿no sembraste buena semilla en tu campo? ¿De dónde pues viene esta maleza? Respondió el patrón: Eso es obra de un enemigo. Los obreros le preguntaron: ¿Quieres que la arranquemos? No, dijo el patrón. No sea que al arrancar la maleza arranquen también el trigo. Dejen crecer juntos el trigo y la maleza. Cuando llegue el momento de la cosecha, yo diré a los segadores: corten primero la maleza y en atados échenla al fuego. Y después guarden el trigo en las bodegas.
0: Señor, ¿no sembraste buena semilla en tu campo? ¿De dónde pues viene esta maleza?
1: Eso es obra de un enemigo.
0: Por lo tanto, es importante vivir despiertos y vigilantes. A sus discípulos, quienes no pudieron acompañarle en la oración, les alertó diciendo: Vigilad y orad para no caer en la tentación. Y hoy el Evangelio nos exhorta a la vigilancia, de día y de noche, puesto que vivimos en medio del que siembra lo bueno y el que siembra lo malo. Y por lo tanto, corremos siempre el riesgo de inclinarnos a un lado o al otro, porque dentro de nosotros existe una cierta inclinación hacia el mal, pero también existe en nosotros esa atracción irresistible hacia el bien. Porque Dios, nuestro arquitecto divino, puso en el corazón de cada uno esa atracción hacia lo bueno, lo bello, hacia el bien, hacia lo divino, hacia Dios. Nos costará, es verdad, pero contamos con la gracia de Dios que nunca nos falta, y la presencia del Espíritu que viene siempre en nuestra ayuda, como nos lo recuerda hoy San Pablo en la carta a los Romanos. El Espíritu intercede por nosotros con gemidos inefables. Queridos radioyentes, si supiéramos descubrir qué nos dice el Espíritu con estos sus gemidos inefables, habríamos descubierto el secreto mismo de la oración. Y esto es posible porque el Espíritu que ruega en nosotros en lo íntimo de nuestro corazón es el mismo idéntico Espíritu que ha inspirado las Escrituras. También ha inspirado las oraciones que leemos en la Escritura. En cierto sentido podemos decir que no hay nada más claramente expresado que aquellos gemidos inefables del Espíritu. Y todo lo que nosotros debemos hacer para aprender a orar es ir a la escuela de oración en la Biblia, en la palabra de Dios, en el libro inspirado. Allí encontramos la oración de Abraham, de Moisés, de los profetas, de los salmos. Y vayamos directamente a la más importante de todas, que es la oración que nos enseñó el mismo Jesús. Si descubrimos cómo el Espíritu Santo oraba en Jesús, hemos descubierto cómo ora hoy en cada uno de nosotros. Porque Él no hace más que continuar en nosotros la oración de Cristo. La oración del cristiano no es más que la voz de la oración de Jesús. Y nosotros sabemos cómo oraba Jesús. Todas sus plegarias comienzan con el grito, Abba, Padre. Y en esta palabra, Abba, Padre, Jesús encontraba la fuente de todo lo que hacía y decía. Sea cuando enseñaba lleno del Espíritu Santo, como cuando agonizaba en el jardín de los olivos, esta es siempre la palabra que sale de sus labios. Abba, Padre, te doy gracias, Padre. Padre, si es posible, que pase de mí este cáliz. Padre, en tus manos encomiendo mi espíritu. Y así, queridos radioyentes, a ejemplo de Jesús, cuando el Espíritu viene a nosotros, no hace más que continuar este grito filial de Jesús. Padre, Abba, te doy gracias. Gracias por haberme escuchado. Gracias por ser mi Padre. Queridos radioyentes, la oración nos ha sido dada y está en lo profundo del corazón de cada uno de nosotros. Se nos ha dado gratuitamente porque la hemos recibido de la fuente misma de la oración. Porque la fuente de la oración es el Espíritu Santo. Y por el bautismo, el Espíritu ha sido derramado en nuestros corazones. Nos lo recuerda hoy San Pablo en la carta a los Romanos, y que es la segunda lectura de este domingo. Por eso, el cristiano no ha recibido solo el mandato de orar, sino que también ha recibido el don y la posibilidad de orar. La oración, antes que una ley y una necesidad, es una gracia. Y haciendo ahora nuestro segundo paréntesis musical, una vez más, la Coral Copel nos interpreta en el bonito mensaje, Es tiempo.

Gracias, Coral Copel, por el bonito mensaje Es tiempo, contenido en su CD Basta ya. Es tiempo de cambiar. Es una producción de las Hermanas Paulinas de Colombia, bajo la dirección general de la hermana Sandra María Restrepo, hija de San Pablo. Amables oyentes, cuán consolador es saber que una sola persona buena vale tanto para Dios. De ahí el no rotundo a que arranquen la cizaña. Y no porque dé lo mismo ser cizaña o trigo, sino por eso mismo, por el temor de que al tratar de arrancar o quitar a los malos, se corre el peligro de que alguno bueno caiga ahí. Y eso no lo quiere Dios, porque Él ama infinitamente a cada uno de nosotros como si fuéramos lo único que existiera para Él en la creación. Ahora entendemos por qué nuestra tarea no es tratar de arrancar la cizaña del mundo, sino de tratar de arrancarla de nuestro corazón. Y esta es tarea de cada uno. Si cumplimos cada uno de nosotros con esta tarea personal, el mundo cambiará. Propongámonos a sembrar con paciencia el trigo de las buenas obras, con amor, con constancia y con dedicación. Ya sabemos que Dios no quiere tampoco la muerte del pecador, sino que se arrepienta, se convierta y viva, y que todos con la ayuda de su gracia y la asistencia del Espíritu Santo nos realicemos y lleguemos a la madurez plena en Cristo, a la que todos estamos llamados por vocación. Queridos radioyentes, y el Evangelio nos recuerda hoy también que todos tenemos un gran amigo, que es Jesús, y un terrible enemigo, que es el demonio. Y todos somos libres de seguir con el que queramos. O con el amigo Jesús, ayudándole a sembrar el trigo, o con el demonio, sembrando la cizaña. Y recordemos otras palabras de Jesús. Quien no está conmigo, está contra mí. Con Dios no hay medias tintas. O somos o no somos. Donde quiera que vayamos, nos acompaña el bien y nos acecha el mal. Esta es una realidad que todos la experimentamos. Pero es aquí donde se prueba y nos probamos a nosotros mismos. O somos cizaña o somos trigo. Porque ser santo es tener la oportunidad de hacer el mal y rechazarlo enérgicamente para no hacerlo. Pero eso sí, la recompensa será grande en la casa del Padre, donde se hará fiesta por nuestro regreso, y será la fiesta sin fin, la fiesta de los que supieron levantarse de sus caídas. Es decir, reconocieron que estaban en el camino errado del mal y se pusieron en el camino hacia la casa del Padre bueno, como el hijo pródigo. Todos, queridos radioyentes, de una u otra forma, somos pródigos. Y todos tenemos al Padre amoroso en la puerta,

bueno, puro y dorado de la viña del Señor, de su iglesia, de la comunidad, del pueblo santo de Dios, que camina, unido, como peregrinos, hacia la casa del Padre. Queridos y queridas oyentes, las hermanas Paulinas estamos presentando nuestro programa católico internacional Jesús en mi vida diaria, para que aprendamos a estar atentos y vigilantes, para que el demonio que no duerme no siembre en el campo de nuestro corazón la cizaña del mal. O si encontramos que ya la hubiere sembrado, dispongámonos a arrancarla no del mundo, sino de nuestro corazón, porque sólo así el mundo cambiará, dejando a Dios la decisión sobre la suerte final de los sembradores de cizaña. Y ahora, con mucho gusto, les recuerdo a los santos de ayer que edifican hoy y que la Iglesia celebra en esta semana. El 20 de julio, la Iglesia celebra al Divino Niño Jesús. Este día, Colombia celebra su independencia. Pidámosle al Niño Jesús por la paz de Colombia. El 21 de julio, la Iglesia celebra a San Lorenzo de Brindisi. El 22, celebra a San Cristóbal. El 23 de julio, la Iglesia celebra a Santa Brígida de Suecia. El 24 de julio, la Iglesia celebra a Santa Luisa Cristina y al Padre Charbel Maclou. El 25, celebra al apóstol Santiago. El 26 de julio, la Iglesia celebra a los santos Joaquín y Ana, los padres de la Santísima Virgen y los abuelitos de Jesús. Felicitamos a quienes celebran en esta semana su santo onomástico o su cumpleaños. Y con mucho cariño y como siempre, les ofrecemos el lindo regalo de nuestras oraciones. Y a continuación, les presento con mucho gusto las noticias de la Iglesia y del mundo.

Mensaje de León 14 para la Jornada Mundial de los Abuelos y las Personas Mayores del año 2026, que este año se celebrará el próximo domingo 26 de julio con el título Yo, en cambio, nunca te olvidaré. Isaías 49:15. Queridos hermanos y hermanas, por boca del profeta Isaías, el Señor promete que no se olvidará nunca de ninguno de nosotros. Nos asegura que nuestros rostros los lleva tatuados en las palmas de sus manos. Isaías 49:16. Y que su amor es más grande que el de una madre por su hijo. El profeta nos permite entrever un diálogo íntimo y personal en el que Dios se dirige a cada uno y al pueblo tratándole de tú. También hoy podemos leer estas palabras dirigidas a nosotros y cada uno puede escuchar ese nunca te olvidaré como referido a sí mismo. Son palabras que nos llenan de consuelo y de confianza. Son la respuesta a un angustioso sentimiento que agita el corazón. Me ha abandonado el Señor, mi dueño, me ha olvidado. 49:14. ¿Cuántas veces en la Sagrada Escritura, en particular en los Salmos, la oración nace de la desorientación de quien tiene la impresión de que la propia vida no le interesa a nadie y se desprecia a uno mismo? La dolorosa sensación de ser olvidados, desafortunadamente, es común en muchas personas, especialmente en los mayores. La celebración de la Jornada Mundial de los Abuelos y de los Mayores es una oportunidad para descubrir que la Iglesia está llamada a ser madre de todos y que en cualquier edad es posible descubrirse siempre como hijos e hijas de Dios. Que esta jornada sea, por lo tanto, un estímulo para todos, en particular para los más jóvenes, y así retomar la bella costumbre de visitar a los propios abuelos, los mayores de la familia y también a aquellos que no reciben ninguna visita. Llévenles, junto con este mensaje y su presencia, la cercanía y el afecto del Papa. Háganlo de tal modo que las palabras del profeta, yo nunca te olvidaré, adquieran la forma de un tierno y afectuoso encuentro. La Iglesia reconoce el sufrimiento de sus hijos mayores. Sabe bien que muchas veces se les mira con prejuicios

0: y se les considera un peso. Es sabedora de que una economía concentrada sobre el beneficio debilita las relaciones familiares. Sabe que muchos ancianos son abandonados por los hijos, que se ven obligados a migrar o, en algunos casos, a combatir en la guerra. Por cada uno de estos motivos, se alegra de anunciar la promesa del Señor: yo nunca te olvidaré. Hermanas y hermanos mayores, les agradezco porque me sostienen cada día con sus oraciones, especialmente cuando recitan el Santo Rosario. Se lo agradezco de corazón y les dejo este deseo: que el Señor les renueve siempre en la fe, en la esperanza y en la caridad, el que nunca se olvida de nosotros. Esta noticia llegó a ustedes por gentileza de la redacción Así Prensa. Y el Padre Carlos, como nos lo anuncia la cortina musical, ya está en nuestros estudios. Bienvenido, Padre Carlos, a nuestro programa de hoy.
1: Muchas gracias, hermana Ruth. Esta semana regresamos a las imágenes del sembrado y la hierba buena y la hierba mala. Nuevamente se distingue entre el bien y el mal, pero nuevamente es necesario recordar que el sembrado se refiere tanto a la sociedad, a la iglesia, como a la realidad de cada corazón humano. En cada corazón hay esta batalla entre la semilla buena y la mala. Pero al contrario de la parábola, la batalla del corazón humano no es algo que simplemente espera la cosecha final. La batalla en cada alma es continua. Tenemos que vigilar que cada semilla a la cual le damos terreno sea buena y nos dé frutos buenos. Aquí puede resultar fácil culpar el esfuerzo del maligno cuando descubrimos mala semilla o quizás ya malos frutos en nuestras acciones. Pero para erradicar la presencia de esos frutos, lo primero que tenemos que hacer es asumir nuestra responsabilidad en haberle permitido espacio para que esa semilla tomara raíz y creciera dentro de nosotros. El maligno nos puede tentar, pero no puede sembrar ni cultivar, a menos de que consintamos a las invitaciones que nos vienen en la tentación. Jesús deja claro lo que él espera a aquellos que han cedido su terreno a mala semilla. Pero la buena noticia es que no tenemos que esperar que la semilla crezca antes de erradicarla. En nuestros corazones, inmediatamente cuando percibimos que algo malo va creciendo, tenemos que acudir a Dios para que con su perdón y su gracia nos ayude a arrancarlo y en su lugar sembrar algo que esté más de acuerdo con el terreno que Él nos invita a preparar en el corazón. Hasta la próxima semana, que Dios los bendiga en el nombre del Padre, del Hijo y del Espíritu Santo. Amén.
0: Muchas gracias, Padre Carlos, y con su bendición llegamos al final de nuestro programa Jesús en mi vida diaria. Programa preparado con mucho cariño por las hermanas Paulinas. Somos una congregación religiosa internacional que evangelizamos en la iglesia con los medios de comunicación social. Para la gloria de Dios, nuestra santificación al servicio de nuestros hermanos y hermanas. Viviendo nuestra espiritualidad paulina, hacer conocer a Jesucristo, Maestro, Camino, Verdad y Vida, con los medios de comunicación social. Vamos. Y por hoy, nuestro director, los ingenieros técnicos y las hermanas paulinas, les deseamos que pasen una semana muy feliz y en paz, y que Dios y la Santísima Virgen María, Reina de la Paz, nos bendiga.
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3: Muy buenos días, queridos radioescuchas. Bienvenidos a este su programa Encuentro con María para este 19 de julio del 2026, el 16º domingo del tiempo ordinario. Les saluda la hermana Margarita
4: y Olga.
3: Y estamos meditando, reflexionando sobre el Evangelio de San Mateo, que cada vez se pone más hermosa, con símbolos y aplicaciones a nuestra vida diaria gracias a las parábolas, a las hermosas parábolas de nuestro Señor. Y sin más, pues la primera lectura de hoy va a venir del libro de la sabiduría y dice así.
5: Lectura del libro de la sabiduría. Fuera de ti no hay otro Dios que cuide de todo, a quien tengas que demostrar que no juzgas injustamente, porque tu fuerza es el principio de la justicia, y tu señorío sobre todo te hace ser indulgente con todos. Despliegas tu fuerza ante él que no cree en tu poder perfecto, y confundes la osadía de los que lo conocen. Pero tú, dueño del poder, juzgas con moderación y nos gobiernas con mucha indulgencia, porque haces uso de tu poder cuando quieres. Actuando así, enseñaste a tu pueblo que el justo debe ser humano, y diste a tus hijos una buena esperanza, pues concedes el arrepentimiento a los pecadores. Palabra de Dios.
3: Te alabamos, Señor. Ahí está el pie forzado. Ahí al final que está el pie forzado de estas lecturas para hoy. El arrepentimiento, concedes el arrepentimiento a los pecadores. Eso más divino no puede ser. El dar tiempo que nos arrepintamos de nuestras maldades, de nuestras fallas, faltas. El buen Dios que todo lo puede, que todo lo sabe, que todo lo posee, también nos permite el tiempo necesario para arrepentirnos. Esta lectura es justo después de una consideración de, supuestamente es el rey Salomón, el autor del libro de sabiduría. Y justo antes del verso 13 hay una preocupación por parte del rey Salomón que indica que Dios no es justo por la manera en que acaba a los cananeos. Y entonces entra el rey Salomón en esta reflexión, ¿pero quién? Porque es que fuera de él no hay otro Dios. Fuera de Dios no hay otro Dios. Y él no tiene que demostrar que no juzga injustamente. Todo está bajo su poder y él tiene la visión completa de lo que está pasando. Creo que en nuestros tiempos las reflexiones que hacemos muchas veces contra Dios, si podemos decir así, cuando uno piensa en todo lo que ha sufrido la gente en Ucrania, en todo lo que sufre, no se habla, pero todo lo que sufre la gente en África, es un continente olvidado. Lo que pasaron nuestros hermanos venezolanos ahora con el terremoto, o sea, estamos culpando a Dios de estas tragedias y de estas cosas. Y es como, Olga, usted y yo antes del programa conversamos un poco, ¿no? Que sí es verdad que Dios tiene todo la rienda en las manos, pero Él nos dejó algo que nos respeta, que se llama
4: la libertad.
3: La libertad, sí. La libertad de nosotros también co-decidir lo que está pasando a nuestro alrededor. Y sí es verdad que nosotros no tenemos ninguna capacidad de pronosticar temblores, pero cuando se construyen edificios, sí, tenemos una capacidad para decidir qué materiales utilizamos y qué no usamos. Miren, les voy a decir que en tiempo reciente en una casa que conozco están reparando el techo y han hecho el triste descubrimiento que el techo no se construyó bien. Y están limpiando selladores antiguos para poner un sellador nuevo y están encontrando que el techo original no está construido bien. Lo que eso significa para una casa, ¿no? Para una familia que tiene una casa así, no es fácil. Así que las decisiones que nosotros tomamos libremente tienen consecuencias, tienen efecto. Y no podemos estarle achacando al buen Dios la culpa de todo. Porque miren, al final y a postre, Él también nos da tiempo para arrepentirnos a nosotros mismos. Y creo que esta lectura, no sé, Olga, qué joyas usted le encontró, pero para mí la joya más grande, más hermosa allí es eso de que Dios, aunque es el Todopoderoso, tiene todo el poder en la mano, es justo y misericordioso.
4: Bueno, en cierto sentido usted ha resumido, pero a mí me llamó mucho la atención cuando leí hacia arriba, ¿no?, de lo que nos sugería la liturgia de hoy. Y fueron esas preguntas, y entre esas preguntas hay una que dice, ¿quién te citará a juicio por destruir naciones creadas por ti? Sí. Yo dije, ah, y eso me recordó, creo que en California hubo un caso, aquellos que son abogados lo pueden buscar en su manera de localizar el caso, de una persona que llevó a Dios a juicio. No me pregunte los detalles porque no me acuerdo ahora y no lo busqué, pero sí salió en las noticias. Alguien que demandaba a Dios en California. No sé en qué quedó, pero la realidad es que nosotros demandamos a Dios todos los días.
3: Claro.
4: La realidad es que nosotros le decimos a Dios qué puede hacer y qué no puede hacer. Y entonces, una de esas preguntas que hace Salomón, ¿quién puede decir a Dios lo que puede o no hacer? Aparte de que este libro de la sabiduría es uno de los libros deuterocanónicos, que son de esos siete libros que para algunos causaron conmoción y no los tienen en sus Biblias, pero nosotros los hemos mantenido. Y con mucha razón los hemos mantenido, porque aunque hayan sido escritos originalmente en griego, cuando uno se sienta y los lee con calma, es sabiduría, ¿no? Y sabiduría no es otra cosa, ¿no? Que es ese conocimiento de ese bien, de lo que es para bien. Y aquí vemos cómo nos presenta a un Dios que en sí lo sabe todo, porque ya lo hemos hablado anteriormente, y que a pesar de que sabe lo que nosotros somos capaces de hacer, y posiblemente, vamos a decir, no posiblemente, sabe lo que yo voy a terminar haciendo y aún así me deja hacerlo, a ver si yo, con todo el andamiaje genético que me ha puesto en mi cuerpo, tomo la decisión correcta, pues ahí está la libertad. A veces podría yo decir, pero ¿y por qué si tú sabías que yo iba a meter las cuatro, me dejaste hacerlo? Y la pregunta no es por qué, es, ok, ocurrió, ¿qué pasó? ¿Qué se supone que yo haga ahora? ¿Aprender qué? ¿Saber que soy capaz de? Y en ese conocimiento de saber que soy capaz de, en una próxima ocasión, tener las herramientas para no hacer lo que hice.
3: Aprender de mis errores.
4: Pues claro. Aprender de los errores de uno. Y en esto es algo que nos distingue grandemente de una computadora, ahora que las corrientes son de inteligencias artificiales o no. La inteligencia artificial no es como nuestra inteligencia.
3: Jamás.
4: Por eso a veces bromeo con lo de la inteligencia del alma. Tenemos que activar nuestra inteligencia del alma para poder caer en esta cuenta de que cada cosa, actitud, reacción, palabra que yo como persona realice tiene una consecuencia, para bien o para mal. ¿Cuál yo escojo? Ahora, si caigo en para mal, pues entonces saber que ahí está Dios esperándome para oírme decir que lo siento y que me perdone.
3: Exacto, y quiero comenzar de nuevo.
4: Y que me ayude a comenzar de nuevo y que me dé la luminosidad, si la palabra existe, ¿no? De poder estar pendiente, ¿no? De acciones y reacciones.
3: Sí.
4: Creo que para el próximo domingo la lectura es muy bonita. Es Salomón pidiéndole a Dios sabiduría, pero eso ya lo veremos el próximo domingo. Sí, podemos hacer como Salomón, pedirle a Dios sabiduría.
3: Sí, pero tienen la gracia de poder discernir, el discernimiento en todo, ¿no? Yo vuelvo otra vez a la imagen de Dios que se nos presenta en esta lectura, que es extraordinaria. O sea, tanto decimos que no podemos conocer a Dios, pero si realmente nos sentamos a leer la Biblia con calma y con un espíritu abierto, vamos a descubrir esa tremenda capacidad de Dios de darnos la oportunidad y ver de que todo poder radica en Él, todo existe por Él. Nada existe fuera de Él. No existe nada que no haya sido creado por Él. Y hasta nuestra propia capacidad de someter la naturaleza y ser co-creativos con Él es un don de Dios. Eso no es nuestro. O sea, yo no me di esa capacidad. Dios me la da. Y aun cuando toda autoridad y todo poder radica en Él, tan diferente a cuando uno contempla estilos de autoridad y poderío humanos, todo poder y toda autoridad radica en Él y Él escoge ser bondadoso. Él no escoge hacernos daño. Él lo que quiere es hacernos un bien. Y esa es su preocupación porque Dios es amor, Dios es misericordia. Y quien lee el Viejo Testamento con detenimiento lo va a encontrar también. Y entonces la pregunta que yo me tengo que hacer a mí mismo, ¿cuál es mi actitud fundamental frente a la vida y frente a los demás? Donde yo tengo un poquito de autoridad, ¿cómo trato yo a los que están a mi alrededor? ¿Los maltrato cuando fallan o les doy oportunidad? No estoy hablando de cosas que objetivamente hay que corregir y hay que dejar que también las personas sientan las consecuencias de sus actos, pero mi corazón es un corazón como el de Dios, que juzga con moderación y que gobierna con indulgencia. O sea, ¿tengo yo esa capacidad de ser benevolente? ¿Puedo dar yo esperanza a otros? Son cosas para pensar.
4: Creo que Pablo nos va a dar la receta para eso.
3: Muy bien, entonces vamos a continuar con Pablo.
5: Lectura de la carta del apóstol San Pablo a los Romanos. Hermanos, el Espíritu acude en ayuda de nuestra debilidad, pues nosotros no sabemos pedir como conviene, pero el Espíritu mismo intercede por nosotros con gemidos inefables. Y el que escruta los corazones sabe cuál es el deseo del Espíritu, y que su intercesión por los santos es según Dios. Palabra de Dios.
4: Te alabamos, Señor.
3: ¿Cómo San Pablo pudo decir tanto en solamente dos versos?
4: Dos versos nada más. Y espere para que usted vea lo mucho que dice.
3: ¡Wow! Sí, sí. Bueno, aquí él captura toda esa realidad nuevamente de que en nuestro interior habita Dios, la Santísima Trinidad, porque el que va a venir a nuestro auxilio aquí es el Espíritu Santo. Y viene en nuestro auxilio porque Dios mismo sabe que nosotros no sabemos pedirle lo que necesitamos, pedir lo que nos conviene. Pedir lo que queremos, sí sabemos, pero pedir lo que nos conviene son otros 20 pesos.
4: Aquí lo interesante me dice, el que escudriña los corazones sabe cuál es el deseo. Y como usted me preguntó antes de empezar, ¿y quién es el que escudriña los corazones?
3: ¿Quién es?
4: Dios mismo, el que conoce el corazón del ser humano.
3: Así es. Sí, yo creo que por eso es que también nosotros en nuestro diario vivir con las personas con quienes compartimos nuestras vidas, tenemos que tener un poquito de cuidado de no estar juzgando las intenciones, porque el único que realmente sabe la intención, el único que realmente escudriña el corazón es Dios. Y Él sabe cuál es el deseo del Espíritu, sabe cuáles son los deseos nuestros también. Sabe cuál es el deseo del Espíritu. Y si realmente somos ese templo de la Trinidad, estamos inhabitados por el Espíritu Santo. El Espíritu Santo trata siempre de interceder por nosotros, de ayudarnos, conducirnos. La cuestión es, ¿me dejo conducir? Dos versos que realmente tienen mucho, mucho. Cuando aquí dice, el Espíritu acude en ayuda de nuestra debilidad, precisamente porque somos débiles. Yo no sé pedir lo que me conviene. No lo sé pedir. Yo sé pedir lo que quiero, lo que deseo, lo que me apetece. Pero pedir lo que me conviene, no. Y muchas veces pido lo que no me conviene y no lo voy a recibir porque no conviene. Pero sí, si dentro de mí he mantenido encendida esa llama de fe, y soy consciente y me dejo conducir por esa luz del Espíritu Santo, tengo que creer que también cuando las cosas no se dan, es que esto es una conducción del mismo Espíritu Santo.
4: Hermana, también hay que dar una mirada a esto. Y es el hecho de aprender a rezar los unos por los otros.
3: Oh, claro.
4: Uh-huh. Pedirle a Dios por el que está a mi lado. Y también pedirle a Dios y uno, vamos a decir, ponerse... Yo no le llamaría la meta porque se convertiría en algo como que en una apuesta, ¿no? Y esa no sería la idea. Pero tratar de desarrollar en nuestro espíritu de oración ese deseo de salvar almas. Porque si pensamos, ¿no?, en la primera lectura, esa complicación del ser humano de culpar a Dios, sin nosotros caer en cuenta que el problema no es Dios, que el problema es uno. Entonces, ¿cómo nuestro deber como criatura, como ser humano, de ayudar al que está a mi lado para que no caiga, para que pueda tener claridad de qué es bueno y qué es malo? Entonces, uno le dice, ¿la culpa es del otro? No, párate, porque podría ser que la culpa también es tuya. Porque si tú sabías que esto podría pasar, ¿por qué no hiciste algo por? Pues en el algol de puertorriqueño dice, la culpa no es de nadie, la culpa es huérfana, ¿no? Entonces, vemos aquí como el apóstol también nos invita a desarrollar ese feeling, esa actitud de rezar unos por otros. Y el mismo Pablo, ¿no?, en muchas ocasiones pide, por favor, recen por mí, o recen por el pueblo, por nuestros hermanos de tal lugar. Está en ese constante pedir que se haga por el otro, en oración, en actitud, en acción, en reacción. Porque no somos un ente solo en el mundo.
3: No. Hacernos aliados del Espíritu Santo, como lo fue la Santísima Virgen, sin lugar a dudas, ¿no? Aún en su vida, cuando ella se da cuenta de la necesidad de las personas en su entorno, intercede por ello, ¿no? El clásico es las bodas de Caná, pero estoy segura que ese no fue el único momento. No está escrito en las Sagradas Escrituras, pero bueno, sí, el otro momento que ella reconoce la necesidad de otro fue la necesidad de su prima Isabel, ¿ya? O sea, la Virgen tenía esa capacidad de reconocer la debilidad o la necesidad del otro. Intercedía con... definitivamente con su oración, pero también con su acción. Y creo que sí, cuando uno se detiene y realmente despedaza esta lectura, es toda una catequesis para darnos cuenta de que nosotros debemos ser muy dependientes de la actividad del Espíritu Santo, pero nosotros también tenemos la oportunidad de ayudar al Espíritu Santo, no solamente dentro de nosotros, sino también ayudar al Espíritu Santo a que pueda lograr su propósito en la vida de otras personas. Hay que tomar eso en serio. Yo pienso en un ejemplo como alguien como Santa Teresita del Niño Jesús, que es patrona de las misiones y nunca salió del Carmelo. Nunca fue, salió de allí.
4: Y rezaba
3: por... mártir ahí adentro, enferma, pero, no, pero es la patrona de las misiones, de los misioneros. Indica, ahí, eso dice mucho, uh-huh. ¿Ya? Que aunque ya no salió de esas cuatro paredes, su celo, su amor por las almas y por los misioneros fue tan y tan grande que todo lo ofreció, todo lo que sufrió lo ofrece por el éxito apostólico de las misiones y por la salvación de las almas, ¿no? Eso inspira. Que no se pierda nada de nuestra vida de oración y sacrificio. Uno puede ser apostólico por las personas en su entorno y nadie tiene que darse cuenta. Bien, pues entonces vamos ahora con el Evangelio, que ahí vamos a ver cómo todo esto se empata con estas lecturas tan hermosas del Evangelio. Está tomado de San Mateo, capítulo 13, y comenzamos aquí más concretamente con las parábolas. Y esta, la lectura de hoy dice...
5: Lectura del Santo Evangelio según San Mateo. En aquel tiempo, Jesús propuso otra parábola a la gente diciendo, «El reino de los cielos se parece a un hombre que sembró buena semilla en su campo. Pero mientras los hombres dormían, un enemigo fue y sembró cizaña en medio del trigo y se marchó. Cuando empezaba a verdear y se formaba la espiga, apareció también la cizaña. Entonces fueron los criados a decirle al amo, «Señor, ¿no sembraste buena semilla en tu campo? ¿De dónde sale la cizaña?» Él les dijo, «Un enemigo lo ha hecho». Los criados le preguntan, «¿Quieres que vayamos a arrancarla?» Pero él les respondió, «No, que al recoger la cizaña podéis arrancar también el trigo. Dejadlos crecer juntos hasta la siega. Y cuando llegue la siega, diré a los segadores, arrancad primero la cizaña y atadla en gavillas para quemarla, y el trigo almacenadlo en mi granero». Palabra del Señor.
4: Gloria a ti, Señor Jesús.
3: Esta es la versión corta del Evangelio para hoy. En algunas parroquias quizás usen la versión más larga, que va a incluir dos parábolas más. Es la parábola del granito de mostaza que se convierte en un arbusto y también la parábola de la levadura que fermenta la masa. Y todo esto son símbolos que utilizó San Mateo para describir el reino de los cielos. Interesante, un dato así curioso que encontré, esa expresión reina de los cielos que él va a usar varias veces en su evangelio. Hay que acordarse que Mateo escribe para los judíos, él no escribe para los paganos y por lo tanto tiene un cuidado extremo en no usar el nombre de Dios. Por eso no habla del reino de Dios. De hecho, en su evangelio se encuentra la expresión reino de Dios solamente cuatro veces. Todas las demás veces, que se creen que son como unas 32 veces, creo, él usa la expresión reino de los cielos, pero es lo mismo. Es el reino de Dios. Pero ese es el respeto que él tenía como judío. Y como sabía que los judíos también tenían ese respeto y escribe para los judíos, pues entonces no usa mucho el término reino de los cielos. Pero vamos a, esa es un trivia, un dato interesante. Por aquí vayamos entonces a mirar estas imágenes fantásticas que usa Jesús cuando habla de la cizaña y el trigo. Para comenzar, un dato interesante es que las dos plantitas cuando crecen se parecen mucho. Y es muy difícil distinguirlo y por eso es que la parábola lo indica de esa manera, que no las arranquen, porque es que si arranca uno van a sacar el trigo porque no van a poder discernir cuál es la cizaña y cuál es el trigo. Y la cizaña está hecha granos también. Y el problema de la cizaña es que la semilla de la cizaña se vuelve tóxica cuando le entra una bacteria que le cambia las sustancias de su grano y lo vuelven tóxico. Bueno, quien se intoxica con eso puede alucinar gravemente, se puede confundir con, también se pueden, sí, pueden morir de la intoxicación. Se compara con drogas fuertes que causan esa pérdida de conciencia y, bueno, pero prefiere aquí el amo del campo dejar que las dos cosas crezcan juntas. Y muy interesante, ¿no? Él no teme por el trigo, él tiene fe que el trigo se va a dar bien. Y hay que dejar que las dos plantas lleguen a su etapa madura, etapa de cosecha. Y una vez que se puede distinguir claramente las cizañas del trigo, entonces que los vamos a separar.
4: Hermana, esta parábola a mí me resulta interesante porque, claro, cuando estaba buscando lo de la cizaña, me describía lo que era la cizaña. Entonces, lo que me llama la atención es que la cizaña se parece, ¿no? Incluso le llaman trigo falso o trigo bastardo. Esos son los nombres que le encontré.
3: ¡Wow! ¡Qué impresionante!
4: Entonces, eso sí, hay un poquito de distinción del color del grano, que es un poquito más violetáceo. Entonces, eso me. Y pensando en la lectura como tal, ¿no? En la primera lectura y en lo de San Pablo, y me lleva a pensar cuántas veces hay cosas que parecen ser buenas en mi mente, o cerca de mí, o personas que parecen que pues parecen ser buenas, pero su modo de vivir, su actitud hacia la vida, pues no se ven positivas, no se ven saludables, vamos a ponerlo así también. Entonces, digo, nosotros, yo, vamos, me puedo poner de ejemplo, ¿no? Estamos en la vida, pasamos por la vida, y si no tenemos un arraigo o una conciencia clara de que soy hija de Dios, de que soy templo del Espíritu Santo, de que profeso una fe católica, de que voy los domingos a misa, de que trato de portarme bien, de hacer las cosas como van. Si no ando con una conciencia clara de todo eso, fácilmente el mundo como está hoy, las cosas que me rodean afuera, ¿no? Y cuando salgo fuera del entorno de lo que fomenta la fe, me podrían arrastrar, podrían ser como la cizaña.
3: Claro.
4: Una cosa tan sencilla como uno irse a, qué sé yo, a un festival. Claro, hay festivales y hay festivales, vamos a ponerlo así, porque en el Festival de las Flores ahí hay matitas bonitas, aunque hayan algunas que son, que uno le llama mata bruja y te la venden como una mata de no, yo digo una mata, y te la venden como una planta decorativa.
3: Exótica.
4: Una planta exótica, y uno creció viéndola enganchada en un poste o en un palo y te la venden como si fuera el último hit de la naturaleza. Pero eso vamos a dejarlo ahí, ¿no? Porque la realidad es que en las cosas de la naturaleza, en las cosas de Dios, en las plantas y en los animales, todo tiene un porqué y todo tiene su belleza. Donde la belleza cambia es en cuanto cuando el ser humano pone su mano y empieza a intentar a crear pensando que es Dios. Y ahí es donde yo digo, eso, que el ser humano empieza a crear pensando que es Dios, esa es una cizaña. No sé si se ve claro el punto.
3: Sí, clarísimo, porque el momento que nosotros queramos quitar al Dios del trono que le pertenece en nuestros corazones, en nuestras vidas, y nos ponemos nosotros, o sea, que hay que esperar.
4: Porque un ejemplo para el que se me quedó en el aire, una computadora es buena, es creada por el ser humano. Y una computadora, si la sabes usar, si la sabes, vamos a decir, cultivar y cosechar bien, la sabes utilizar, pues está bien. Pero si no la sabes utilizar, esa es la peor cizaña que tú tienes a tu lado.
3: Ah.
4: Lo mismo el teléfono, lo mismo un carro, porque entonces te puedes ir a janguear por ahí, hacer lo que no tienes que hacer, apoyarle y llevarte el mundo entero por delante y así, pues, así sucesivamente, ¿no?
3: Sí. Siempre recuerdo la primera vez que en una clase de catecismo, se nos preguntó, ¿el alcohol es bueno o es malo? ¿La bebida alcohólica es buena o es mala?
4: Bueno, uno se queda como que, si viene de la experiencia de ver a parientes ahumados haciendo lo que no es, es mala. Si viene de la experiencia de que te cortaste y te limpiaron el golpe con él y te curaste, pues es buena.
3: Claro, en sí el alcohol no es ni bueno ni malo. Es bueno o malo lo que hagamos con el alcohol.
4: Lo que se hace con él.
3: Acuérdense que nosotros en cada Santa Misa se consagra vino. para convertirse en la sangre de nuestro Señor. Y ese vino tiene alcohol. Claro, no vamos a hablar aquí del misterio, pero, o sea, ¿es bueno o es malo? Así también, lo que nosotros hagamos con la creación o lo que hagamos con nosotros mismos es nuestra responsabilidad. Es saber utilizar todo para el bien. Y aquí la cizaña que siembra este enemigo, si nosotros somos sinceros, acabando de haber leído esos dos versos fantásticos de San Pablo, tenemos que reconocer que nosotros fuimos formados, creados en debilidad. Y tenemos que conocer esa debilidad. Y por lo tanto, no ignorar esa debilidad en el momento de enfrentar cizaña. Porque nos vemos la cizaña todos los días. Y si yo voy a dejar que la cizaña me contagie y me enferme, yo tengo que poder, hasta cierto punto, con la ayuda de la gracia, poderla rechazar. Pero yo tengo que reconocerla.
4: Aunque en la lectura se habla de la cizaña, pero sí encontré de que eso que afecta el grano de la cizaña, que lo hace
3: tóxico,
4: también le puede pasar al grano del trigo. Bueno. Y eso me hace pensar, si yo no me cuido, yo puedo terminar siendo cizaña. O sea, yo soy el trigo, pero si yo no me cuido, esa toxicidad de la cizaña se me puede transferir a mí. Claro. Entonces yo, como trigo, se me puede dañar mi grano. Me puedo dañar yo también.
3: Definitivamente. Y eso es lo que creo que la intención de nuestro Señor es ayudarnos a entender eso. Dios es paciente y Él va a esperar a la cosecha. Pero Él permite que nosotros, su trigal favorito, de sus hijos, que somos su trigal favorito, crezcamos también en medio de cizaña. Y entonces, allí, con la ayuda del Espíritu Santo, que también va a implorar, interceder por mí, y con la ayuda de las oraciones de personas que rezan por mí, y por mi propia fuerza, yo me tengo que proteger de no dañarme con la cizaña, para que al final de los tiempos, mis frutos den gloria a Dios. Aquí yo creo que también volvemos otra vez a lo mismo. No, hay que admirar aquí cómo se nos manifiesta Dios como un sembrador paciente. ¡Qué paciencia! No me la arranquen. No me arranquen en mi trigo. Déjenla que crezca con la cizaña, que al final van a ver cuál es el trigo y cuál es la cizaña. Es impresionante. Yo creo que allí empata otra vez con la primera lectura cuando vimos que nos da tiempo, el buen Dios nos da tiempo para...
4: Que permite unas cosas y da
3: tiempo. Permite unas cosas y nos permite el tiempo también para arrepentirnos. Y tremenda paciencia la del buen Dios. Y eso es importante recordarlo, ¿no? Contamos con la ayuda de la gracia, con la dirección del Espíritu Santo, que nos conduce, nos ayuda, imitando el ejemplo de la Santísima Virgen, que siempre buscó el plan divino, el plan de Dios, el querer de Dios en su vida, dijo sí. Y dijo sí, en momentos difíciles también dijo sí. Esa es nuestra gran modelo, nuestra gran maestra. Vamos ahora a peregrinar al santuario y pedirle a ella que nos ayude. A nosotros y a nuestros seres queridos, ¿no? Que podamos dejarnos conducir por la voluntad de Dios. Y que ella también se apiade de los países que están sumidos en sufrimiento, sea por plan divino o por consecuencias de decisiones humanas. Y que ella, el refugio de los pecadores y consuelo de los afligidos, nos conceda de su santuario su auxilio. Le decimos entonces, oh Señora nuestra,
4: oh Madre nuestra, nosotros nos ofrecemos del todo a ti,
3: y en prueba de nuestro filial afecto, te consagramos en este día nuestros ojos, nuestros oídos, nuestras lenguas, nuestros corazones, en una palabra, todo nuestro ser, ya que somos todos tuyos, oh Madre de bondad, guárdanos y defiéndenos como instrumento y posesión tuya. Amén. Hasta un próximo encuentro con María.
4: Hasta luego.

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3: 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Bueno, mis amigos, tengo en línea telefónica a la señora Tamara Rivero, de Cutting Express. Bueno, cuénteme, ¿de qué se trata este expreso?
4: Bueno, nosotros somos una compañía, nuestra compañía se llama Cutting Express, nos dedicamos a, ¿verdad?, a brindar servicios de facturación médica en Puerto Rico. 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
3: Mis amigos, ya tengo en línea telefónica a Michael Mercado de WMED Solutions. Saludos, bienvenido a Negocios 1320. Michael, ¿cómo está usted?
5: Saludos, todo bien. Muchas gracias por el espacio.
3: Bueno, Michael, primeramente, ¿usted está ahí a cargo de la gerencia?
5: Correcto. ¿Sí? Operaciones de WMED Solutions.
3: Ok, ¿cuánto tiene ya esa compañía establecida?
5: Ya la establecimos en el 2009.
3: ¡Wow! 2009, el 2025 serían, ¿cuánto? 16, y estamos en el 17 años.
5: Correcto.
3: ¿Y dónde están ustedes ubicados?
5: Nosotros estamos ubicados en Caguas. Estamos ubicados en Caguas, servimos todo Puerto Rico y las vírgenes aquí, República Dominicana.
3: ¿Qué es lo que hacen? Me imagino que está relacionado con la medicina, pero ¿qué?
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3: Sobre lo que es mi termofongo, que de por sí pues como que eso llama la atención. Mis amigos, estoy conversando con Harry Ríos, el propietario de mi termofongo. Saludos, Harry, ¿cómo está usted? Qué bueno, óigame, la verdad que el mofongo pues como que se ha convertido, yo creo que en el plato más popular de Puerto Rico. En el extranjero mucha gente le habla a uno del mofongo como si fuera de ellos. Así que es un plato, ¿no?, que sin duda pues gusta mucho en Puerto Rico. ¿Dónde estamos este mofongo? ¿Dónde estaba ubicado?
6: Estamos ubicados aquí en el barrio Ingenio, en Toa Baja.
3: En Toa Baja.
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3: Y lleva, o sea, lleva mucho tiempo de establecido mi mofongo.
6: Llevamos 5 meses.
3: Ah, 5 meses. Bueno, pero yo creo que para un plato como ese, ¿verdad?, que siempre hay clientela.
6: Sí, Sí, siempre es su clientela. 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
3: Bueno, mis amigos, estoy ya conectado con Francisco Valentín de Casa Bigotes Bar and Lounge. Francisco, bienvenido a Negocios 1320. Saludos.
7: Gracias, saludos, buen día, gracias, saludos.
3: Qué bueno. Óigame, pues sin duda, ¿no?, que llama la atención esto de Casa Bigotes Bar and Lounge. Es un nombre muy, muy, muy peculiar y sobre todo, pues, muy llamativo. Así que la primera pregunta es, ¿por qué ese nombre?
7: Bueno, el nombre se lo puse por mi papá. Mi papá le decían bigote en el pueblo de Utuado. Y, pues, para darle un alientito en vida, que todavía no tengo en vida, pues le puse Casa Bigotes porque él tenía...
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0: Queridos y queridas oyentes, les saluda con mucho cariño la hermana María Ruth Reyes Leal, religiosa de la Congregación de las Hijas de San Pablo, Hermanas Paulinas, invitándoles muy cordialmente y como siempre a participar de nuestro sencillo programa católico internacional Jesús en mi vida diaria, con un solo objetivo, que elijamos la persona de Jesús, el centro de nuestra vida diaria, conociéndolo cada día en su palabra, la oración, la música, las noticias, dentro de los 30 minutos de nuestro programa Jesús en mi vida diaria. La Iglesia celebra hoy el domingo 16 del tiempo ordinario del ciclo A, y la liturgia de hoy, en todos sus textos bíblicos, nos confrontan con el desconcierto.
1: Templa estilos de autoridad y poderío humanos. Todo poder y toda autoridad radica en él. Templa estilos de autoridad y poderío humanos. Todo poder y toda autoridad radica en él, y él escoge ser bondadoso. Él no escoge hacernos daño, él lo que quiere es hacernos un bien. Y esa es su preocupación, porque Dios es amor, Dios es misericordia. Y quien lee el Viejo Testamento mental, frente a la vida y frente a los demás, donde yo tengo un poquito de autoridad, ¿cómo trato yo a los que están a mi alrededor? ¿Los maltrato cuando fallan o les doy oportunidad? No estoy hablando de cosas que objetivamente hay que corregir y hay que dejar que también las personas sientan las consecuencias de sus actos, pero mi corazón es un corazón como el de Dios, que juzga con moderación y que gobierna con indulgencia. O sea, ¿tengo yo esa capacidad de ser benevolente? ¿Puedo dar yo esperanza a otros? Son cosas para pensar.
2: Creo que Pablo nos va a dar la receta para eso.
1: Muy bien, pues vamos a continuar con Pablo.
3: Lectura de la carta del apóstol San Pablo a los Romanos. Hermanos, el Espíritu acude en ayuda de nuestra debilidad, pues nosotros no sabemos pedir como conviene, pero el Espíritu mismo intercede por nosotros con gemidos inefables, y el que escruta los corazones sabe cuál es el deseo del Espíritu, y que su intercesión por los santos es según Dios. Palabra de Dios.
1: Te alabamos, Señor. ¿Cómo San Pablo pudo decir tanto en solamente dos versos?
2: Dos versos nada más. Y espere para que usted vea lo mucho que dice.
1: Wow, sí. Bueno, aquí él captura toda esa realidad nuevamente de que en nuestro interior habita Dios, la Santísima Trinidad, porque el que va a venir a nuestro auxilio aquí es el Espíritu Santo. Y viene nuestro auxilio porque Dios mismo sabe que nosotros no sabemos pedirle lo que necesitamos. Pedir lo que nos conviene. Pedir lo que queremos, sí sabemos. Pero pedir lo que nos conviene son otros 20 pesos.
2: Aquí lo interesante me dice, el que escudriña los corazones sabe cuál es el deseo. Y como usted me preguntó antes de empezar, ¿y quién es el que escudriña los corazones?
1: ¿Quién es?
2: Dios mío, el que conoce el corazón del ser humano.
1: Así es. Sí, yo creo que por eso es que también nosotros en nuestro diario vivir con las personas con quienes compartimos nuestras vidas, tenemos que tener un poquito de cuidado de no estar juzgando las intenciones, porque el único que realmente sabe la intención, el único que realmente escudriña el corazón es Dios. Y Él sabe cuál es el deseo del Espíritu, sabe cuáles son los deseos nuestros también. Sabe cuál es el deseo del Espíritu. Y si realmente somos ese templo de la Trinidad, estamos inhabitados por el Espíritu Santo. El Espíritu Santo trata siempre de interceder por nosotros, de ayudarnos, conducirnos. La cuestión es, ¿me dejo conducir? Dos versos que realmente tienen mucho, mucho. Cuando aquí dice, el Espíritu acude en ayuda de nuestra debilidad, precisamente porque somos débiles. Yo no sé pedir lo que me conviene. No lo sé pedir. Yo sé pedir lo que quiero, lo que deseo, lo que me apetece. Pero pedir lo que me conviene, no. Y muchas veces pido lo que no me conviene y no lo voy a recibir porque no conviene. Pero sí, si dentro de mí he mantenido encendida esa llama de fe y soy consciente y me dejo conducir por esa luz del Espíritu Santo, tengo que creer que también cuando las cosas no se dan, es que esto es una conducción del mismo Espíritu Santo.
2: Hermana, también hay que dar una mirada a esto, y es el hecho de aprender a rezar los unos por los otros.
1: Oh, claro.
2: Pedirle a Dios por el que está a mi lado. Y también pedirle a Dios, y uno, vamos a decir, ponerse, yo no le llamaría la meta porque se convertiría en algo como que en una apuesta, ¿no? Y esa no sería la idea. Pero tratar de desarrollar en nuestro espíritu de oración ese deseo de salvar almas. Porque si pensamos, ¿no?, en la lectura, en la primera lectura, esa complicación del ser humano de culpar a Dios, sin nosotros caer en cuenta que el problema no es Dios, que el problema es uno. Entonces, ¿cómo nuestro deber como criatura, como ser humano, de ayudar al que está a mi lado para que no caiga, para que pueda tener claridad de qué es bueno y qué es malo? Entonces, uno le dice, la culpa es de otro. No, párate, porque podría ser que la culpa también es tuya. Porque si tú sabías que esto podría pasar, ¿por qué no hiciste algo por...? Pues en el argot de puertorriqueño dice la culpa no es de nadie, la culpa es huérfana, ¿no? Entonces vemos aquí como el apóstol también nos invita a desarrollar ese feeling, esa actitud de rezar unos por otros. Y el mismo Pablo, ¿no?, en muchas ocasiones pide, por favor, recen por mí, o recen por el pueblo, por nuestros hermanos de tal lugar. Está en ese constante pedir que se haga por el otro, en oración, en actitud, en acción, en reacción, porque no somos un ente solo en el mundo.
1: No, hacernos aliados del Espíritu Santo, como lo fue la Santísima Virgen, sin lugar a dudas, ¿no? Aún en su vida, cuando ella se da cuenta de la necesidad de las personas en su entorno, intercede por ello, ¿no? El clásico es las bodas de Caná, pero estoy segura que ese no fue el único momento. No está escrito en las Sagradas Escrituras, pero bueno, sí, el otro momento que ella reconoce la necesidad de otro fue la necesidad de su prima Isabel, ¿ya? O sea, la Virgen tenía esa capacidad de reconocer la debilidad o la necesidad del otro. Intercedía definitivamente con su oración, pero también con su acción. Y creo que sí, cuando uno mira, cuando uno se detiene y realmente despedaza esta lectura, es toda una catequesis para darnos cuenta de que nosotros debemos ser muy dependientes de la actividad del Espíritu Santo, pero nosotros también tenemos la oportunidad de ayudar al Espíritu Santo, no solamente dentro de nosotros, sino también ayudar al Espíritu Santo a que pueda lograr su propósito en la vida de otras personas. Hay que tomar eso en serio. Yo pienso en un ejemplo como alguien como Santa Teresita del Niño Jesús, que es patrona de las misiones y nunca salió del Carmelo. Nunca fue, salió de allí.
2: Y rezaba
1: mártir ahí adentro, enferma, pero no, pero es la patrona de las misiones, de las misioneros. Indica, ahí, eso dice mucho, ya que aunque ella no salió de esas cuatro paredes, su celo, su amor por las almas y por los misioneros fue tan y tan grande que todo lo ofreció, todo lo que sufrió lo ofrece por el éxito apostólico de las misiones y por la salvación de las almas, ¿no? Eso inspira. Que no se pierda nada de nuestra vida de oración y sacrificio. Uno puede ser apostólico por las personas en su entorno y nadie tiene que darse cuenta. Bien, pues entonces vamos ahora con el Evangelio, que ahí vamos a ver cómo todo esto se empata con estas lecturas tan hermosas del Evangelio. Está tomado de San Mateo, capítulo 13. Y comenzamos aquí más concretamente con las parábolas. Y esta, la lectura de hoy dice:
3: Lectura del Santo Evangelio según San Mateo. En aquel tiempo, Jesús propuso otra parábola a la gente diciendo: El reino de los cielos se parece a un hombre que sembró buena semilla en su campo. Pero mientras los hombres dormían, un enemigo fue y sembró cizaña en medio del trigo y se marchó. Cuando empezaba a verdear y se formaba la espiga, apareció también la cizaña. Entonces fueron los criados a decirle al amo: Señor, ¿no sembraste buena semilla en tu campo? ¿De dónde sale la cizaña? Él les dijo: Un enemigo lo ha hecho. Los criados le preguntan: ¿Quieres que vayamos a arrancarla? Pero él les respondió: No, que al recoger la cizaña podéis arrancar también el trigo. Dejadlos crecer juntos hasta la siega, y cuando llegue la siega, diré a los segadores: Arrancad primero la cizaña y atadla en gavillas para quemarla, y el trigo almacenadlo en mi granero. Palabra del Señor.
1: Gloria a ti, Señor Jesús. Esta es la versión corta del Evangelio para hoy. En algunas parroquias quizás usen la versión más larga, que va a incluir dos parábolas más. Es la parábola del granito de mostaza que se convierte en un arbusto, y también la parábola de la levadura que fermenta la masa. Y todo esto son símbolos que utilizó San Mateo para describir el reino de los cielos. Interesante, un dato así curioso que encontré. Esa expresión reina de los cielos, que lo va a usar varias veces en su evangelio. Hay que acordarse que Mateo escribe para los judíos, él no escribe para los paganos. Y por lo tanto tiene un cuidado extremo en no usar el nombre de Dios. Por eso no habla del reino de Dios. De hecho, en su evangelio se encuentra la expresión reino de Dios solamente 4 veces. Todas las demás veces, que se creen que son como unas 32 veces, creo, él usa la expresión reino de los cielos, pero es lo mismo. Es el reino de Dios. Pero ese es el respeto que él tenía como judío. Y como sabía que los judíos también tenían ese respeto y escribe para los judíos, pues entonces no usa mucho el término reino de los cielos. Pero vamos a, esa es un trivia, un dato interesante. Pero aquí vayamos entonces a mirar estas imágenes fantásticas que usa Jesús cuando habla de la cizaña y el trigo. Para comenzar, un dato interesante es que las dos plantitas, cuando crecen, se parecen mucho. Y es muy difícil distinguirlo, y por eso es que la parábola lo indica de esa manera. Que no las arranquen, porque es que si arranca uno van a sacar el trigo, porque no van a poder discernir cuál es la cizaña y cuál es el trigo. Y la cizaña está hecha granos también. Y el problema de la cizaña es que la semilla de la cizaña se vuelve tóxica cuando le entra una bacteria que le cambia las sustancias de su grano y lo vuelven tóxico. Bueno, quien se intoxica con eso puede alucinar gravemente, se puede confundir con, también se pueden, sí, pueden morir de la intoxicación. Se compara con drogas fuertes que causan esa pérdida de conciencia y, bueno, pero prefiere aquí el amo del campo dejar que las dos cosas crezcan juntas. Y muy interesante, ¿no? Él no teme por el trigo. Él tiene fe que el trigo se va a dar bien. Y hay que dejar que las dos plantas lleguen a su etapa madura, etapa de cosecha. Y una vez que se puede distinguir claramente la cizaña del trigo, entonces que los vamos a separar.
2: Hermana, esta parábola a mí me resulta interesante porque, claro, cuando estaba buscando lo de la cizaña, me describía lo que era la cizaña. Entonces, lo que me llama la atención es que la cizaña se parece, ¿no? Incluso le llaman trigo falso o trigo bastardo. Esos son los nombres que le encontré.
1: ¡Wow! ¡Qué impresionante!
2: Entonces, eso sí, hay un poquito de distinción del color del grano, que es un poquito más violetáceo. Entonces, eso me... Y pensando en la lectura como tal, ¿no? En la primera lectura y en lo de San Pablo. Y me lleva a pensar, ¿cuántas veces hay cosas que parecen ser buenas en mi mente o cerca de mí, o personas que parecen que pues parecen ser buenas, pero su modo de vivir, su actitud hacia la vida, pues no se ven positivas, no se ven saludables, vamos a ponerlo así también? Entonces, digo, nosotros, yo, vamos, me puedo poner de ejemplo, ¿no? Estamos en la vida, pasamos por la vida, y si no tenemos un arraigo o una conciencia clara de que soy hija de Dios, de que soy templo del Espíritu Santo, de que profeso una fe católica, de que voy los domingos a misa, de que

0: bonitas, aunque hayan algunas que son, que uno le llama mata bruja y te la venden como una mata de no, yo digo una mata, y te la venden como una planta de decorativa.
1: Exótica,
0: Una planta
1: bastante exótica.
0: exótica, y uno creció viéndola enganchada en un poste o en un palo y te la venden como si fuera el último hit de la naturaleza. Pero eso vamos a
1: Verdad.
0: dejarlo ahí, vamos a dejarlo ahí, ¿no? Porque la realidad es que en las cosas de la naturaleza, en las cosas de Dios, en las plantas y en los animales, todo tiene un porqué y todo tiene su belleza. Donde la belleza cambia es en cuanto cuando el ser humano pone su mano y empieza a intentar a crear pensando que es Dios. Y ahí es donde yo digo, eso, que el ser humano empieza a crear pensando que es Dios, esa es una cizaña. No
1: Sí,
0: sé si se ve claro el punto.
1: clarísimo, porque el momento que nosotros queramos quitar al Dios del trono que le pertenece en nuestros corazones, en nuestras vidas, y nos ponemos nosotros, o sea, que hay que esperar.
0: Porque un ejemplo para aquel que se me quedó en el aire, una computadora es buena, es creada por el ser humano. Y una computadora, si la sabes usar, si la sabes, vamos a decir, cultivar y cosechar bien, la sabes utilizar, pues está bien. Pero si no la sabes utilizar, esa es la peor cizaña que tú tienes a tu lado. Lo mismo el teléfono, lo mismo un carro, porque entonces te puedes ir a janguear por ahí, hacer lo que no tienes que hacer, apoyarle y llevarte el mundo entero por delante y así, pues, así sucesivamente, ¿no?
1: Sí, siempre recuerdo la primera vez que en una clase de catecismo se nos preguntó, ¿el alcohol es bueno o es malo? ¿La bebida alcohólica es buena o es mala?
0: Bueno, uno se queda como que, si viene de la experiencia de ver a parientes ahumados haciendo lo que no es mala. Si viene de la experiencia de que te cortaste y te limpiaron el golpe con él y te curaste, pues es buena.
1: Claro, en sí. El alcohol no es ni bueno ni malo. Es bueno o malo lo que hagamos con el alcohol.
0: Lo que se hace con
1: Acuérdense que nosotros en cada Santa Misa se consagra vino para convertirse en la sangre de nuestro Señor y ese vino tiene alcohol. Claro, vamos a hablar aquí del misterio, pero o sea, ¿es bueno o es malo? Así también lo que nosotros hagamos con la creación o lo que hagamos con nosotros mismos es nuestra responsabilidad. Es saber utilizar todo para el bien. Y aquí la cizaña que siembra este enemigo, si nosotros somos sinceros, acabando de haber leído esos dos versos fantásticos de San Pablo, tenemos que reconocer que nosotros fuimos formados, creados en debilidad. Y tenemos que conocer esa debilidad. Y por lo tanto, no ignorar esa debilidad en el momento de enfrentar cizaña. Porque nos vemos la cizaña todos los días. Y si yo voy a dejar que la cizaña me contagie y me enferme, yo tengo que poder, hasta cierto punto, con la ayuda de la gracia, poderla rechazar, pero yo tengo que reconocerla.
0: Aunque en la lectura se habla de la cizaña, pero sí encontré de que eso que afecta el grano de la cizaña, que lo hace
1: Tóxico.
0: tóxico, también le puede pasar al grano del trigo.
1: Bueno.
0: Y eso me hace pensar, si yo no me cuido, yo puedo terminar siendo cizaña. O sea, yo soy el trigo, pero si yo no me cuido, esa toxicidad de la cizaña se me puede transferir a mí. Entonces
1: Claro.
0: yo, como trigo, se me puede dañar mi grano. Me puedo dañar yo también.
1: Definitivamente. Y eso es lo que creo que la intención de nuestro Señor es ayudarnos a entender eso. Dios es paciente y Él va a esperar a la cosecha, pero Él permite que nosotros, su trigal favorito, a sus hijos que somos su trigal favorito, crezcamos también en medio de cizaña. Y entonces, allí, con la ayuda del Espíritu Santo, que también va a implorar, intercede por mí, y con la ayuda de las oraciones de personas que rezan por mí, y por mi propio esfuerzo, yo me tengo que proteger de no dañarme con la cizaña, para que al final de los tiempos mis frutos den gloria a Dios. Aquí yo creo que también volvemos otra vez a lo mismo. No, hay que admirar aquí cómo se nos manifiesta Dios como un sembrador. Paciente. Qué paciencia. No, no me la arranquen. No me arranquen en mi trigo. Déjenla que crezca con la cizaña, que al final van a ver cuál es el trigo y cuál es la cizaña. Es impresionante.

0: Creo que allí empata otra vez con la primera lectura cuando vimos que nos da tiempo, el buen Dios nos da tiempo para,
1: Que permite unas cosas y da tiempo.
0: permite unas cosas y nos permite el tiempo también para arrepentirnos. Y tremenda paciencia la del buen Dios, y eso es importante recordarlo, ¿no? Contamos con la ayuda de la gracia, con la dirección del Espíritu Santo, que nos conduce, nos ayuda, imitando el ejemplo de la Santísima Virgen, que siempre buscó el plan divino, el plan de Dios, el querer de Dios en su vida, y dijo sí. Y dijo sí, en momentos difíciles también dijo sí, ese es nuestro gran modelo, nuestra gran maestra. Vamos ahora a peregrinar al santuario y pedirle a ella que nos ayude, a nosotros y a nuestros seres queridos, ¿no? Que podamos dejarnos conducir por la voluntad de Dios y que ella también se apiade de los países que están sumidos en sufrimiento, sea por plan divino o por consecuencias de decisiones humanas. Y que ella, el refugio de los pecadores y consuelo de los afligidos, nos conceda de su santuario su auxilio. Le decimos entonces, oh Señora nuestra, oh
1: Oh
0: Madre
1: Madre
0: nuestra,
1: nuestra, nosotros
0: nosotros
1: nos
0: nos
1: ofrecemos
0: ofrecemos
1: del
0: del
1: todo
0: todo
1: a ti
0: y en prueba de nuestro filial afecto, te consagramos en este día nuestros ojos, nuestros oídos, nuestras lenguas, nuestros corazones, en una palabra, todo nuestro ser. Ya
1: ya
0: que
1: que
0: somos
1: somos
0: todos
1: todos
0: tuyos, oh Madre de bondad, guárdanos y defiéndenos como instrumento y posesión tuya.
1: Amén.
0: Hasta un próximo encuentro con María.
1: Hasta luego.

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3: 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Michael, ¿cómo está usted?
5: Todo bien. Muchas gracias por el espacio.
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3: 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Qué bueno, óigame, la verdad que el mofongo pues como que se ha convertido, yo creo que en el plato más popular de Puerto Rico. En el extranjero mucha gente le habla a uno del mofongo como si fuera de ellos. Así que es un plato, ¿no?, que sin duda pues gusta mucho en Puerto Rico. ¿Dónde estamos este mofongo? ¿Dónde estaba ubicado?
6: Estamos ubicados aquí en el barrio Ingenio, en Toa Baja.
3: ¿En Toa Baja?
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3: Y lleva, o sea, lleva mucho tiempo de establecido mi mofongo.
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3: Ah, 5 meses. Bueno, pero yo creo que para un plato como ese, ¿verdad?, que siempre hay clientela.
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3: Bueno, mis amigos, estoy ya conectado con Francisco Valentín de Casa Bigotes Bar and Lounge. Francisco, bienvenido a Negocios 1320, saludos.
7: Gracias, saludos, buen día, gracias, saludos.
3: Qué bueno. Óigame, pues sin duda, ¿no?, que llama la atención esto de Casa Bigotes Bar and Lounge. Es un nombre muy, muy, muy peculiar y sobre todo, pues, muy llamativo. Así que la primera pregunta es, ¿por qué ese nombre?
7: Bueno, el nombre se lo puse por mi papá. Mi papá le decían bigote en el pueblo Utuado. Y, pues, para darle un alientito en vida, que todavía no tengo en vida, pues le puse Casa Bigote porque él tenía la barba y el bigote bien grande. Y se me ocurrió esa idea. Le puse bigote en el negocio.
3: Casa Bigote, la verdad que tiene...
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0: Bueno, mis amigos, tengo en línea telefónica a la señora Tamara Rivero de Cutting Express. Saludos, bienvenida a Negocios 1320, señora Tamara, ¿cómo está?
1: Bien, bien, ustedes.
0: Estamos muy bien. Bueno, cuénteme de qué se trata este expreso.
1: Bueno, nosotros somos una compañía, nuestra compañía se llama Coding Express, nos dedicamos a, ¿verdad?, a brindar servicios de facturación médica en Puerto Rico. Ayudamos a los proveedores en salud con sus reclamaciones, las denegaciones, reconciliación y cuentas por cobrar.
0: Ok, o sea que ustedes entonces hay mucho, no sé si o sea, hospitales, planes médicos, ese tipo de compañía pudiera estar entre los clientes que ustedes atienden.
1: Sí, nosotros ayudamos tanto a los proveedores en sus prácticas individuales como también centros de grupos. Quiere decir grupos de terapia de habla, grupos de salud mental, entre otros servicios.
0: Este tipo de factura médica. No sé cómo llamarlo, se diferencia de las facturas regulares que uno conoce.
1: Sí, los servicios vienen siendo, nosotros somos el intermediario entre el proveedor y el proceso de cobro. Nosotros como tal laboramos, ¿verdad?, como el contable, ¿verdad?, pero en este caso directamente nosotros somos los representantes del centro o del proveedor con los planes médicos, ya que, ¿verdad?, para que el plan médico pague hay que hacer un proceso de, ¿verdad?, de enviar la factura de forma correcta, que esa factura esté limpia, que sea aceptada por el plan médico.
0: Y eso incluye inclusive a veces descripción del tratamiento médico que se hizo o no.
1: Sí, el código, ¿verdad? Por lo menos en el área de la salud se trabaja con los códigos, ya sea códigos de diagnóstico, que son los, ¿verdad?, se llama como ICD-10, y como lo que viene siendo los CPT, pues todos esos códigos se envían a nivel de factura y entonces se tiene que recibir un pago por esos servicios.
0: Entonces, esos códigos, y le pregunto, ¿verdad? Yo de esto no sé mucho, pero pienso yo, estos códigos que se le ponen a esta factura es por aquello de guardar la ley IPA. Es decir, que no
1: Correcto.
0: hay nada explícito, ¿cómo es? De lo que se le hizo a esa persona, sino que hay un código y solamente, como dicen por ahí, su médico y su peinador lo saben.
1: Correcto, sí. Por eso es que se hace la codificación, porque obviamente el código representa un tipo de servicio, ya sea un nivel de cuidado o un tiempo con el, ¿verdad?, con el proveedor o el especialista, y de esta forma el plan médico lo, ¿verdad?, visualiza esto, y dependiendo del contrato que tenga el proveedor o el especialista, pues entonces tienen que emitir un pago por dicho servicio recibido por el paciente.
0: Ok, de manera que entonces esto de facturación médica es como especie de una especialidad.
1: Correcto, sí.
0: O sea, no todo el mundo puede sentarse y decir, ah, pues yo le envío la factura.
1: No, no, tiene que ser una persona que tenga la educación y que esté, ¿verdad?, con sus estudios universitarios y con su reeducación, porque esto cambia constantemente.
0: Ok, quiere decir que entonces compañías, hospitales, médicos individuales también pudieran ser clientes de ustedes.
1: Correcto, sí.
0: Oiga, le voy a hacer esta pregunta, ¿verdad? Con mucho respeto. Esta facturación médica, no sé, le pregunto porque he escuchado que hay hasta planes para las mascotas. ¿Esto también incluiría ese renglón?
1: No, en
0: No.
1: este renglón como tal, eso sería más una cubierta de seguro para una mascota. Entiendo yo que Mapfre ofrece dicho servicio, pero el, ¿verdad?, la mascota tiene que fallecer por causas naturales. No puede ser porque a lo mejor se haya salido de la casa, lo haya atropellado un carrito, ni nada por el estilo. Sería como que por causas naturales que el, ¿verdad?, que el, la mascota fallezca. Pero sí hay unos seguros de mascota. Pero eso ya sería, ¿verdad?, a nivel de veterinario, pero sí hay unos seguros en caso del deceso de la mascota.
0: Okay, pero o sea, cuando son intervenciones, porque los mascotas, ahora las mascotas se le hace lo que llaman intervenciones quirúrgicas y todas esas cosas, ¿no? Eso entiendo que es así, ¿no? Que, ¿verdad? Que hay unos planes que cubren eso, que si hay que operar ese mascota, se opera y entonces yo imagino, ¿no? Que pues habrá algún récord, ¿no? Donde diga qué cosas se le han hecho a ese mascota o a esa mascota en el transcurso de su vida.
1: Sí. Eso sería un costo adicional, pero eso por lo menos no lo trabajamos nosotros. Entiendo yo que lo trabaja directamente la clínica veterinaria.
0: Ah, bueno, okay, ahora entendí. O sea, sí, que ustedes acá es con, como decimos, con los humanos.
1: Correcto.
0: Pero ya cuando hablamos de mascotas, pues, la propia clínica que hace las operaciones es la que se encarga de, pues, cuando cobra, decir qué fue lo que pasó, porque entonces esas compañías o esas clínicas veterinarias le tienen que facturar al dueño o a los planes que existen.
1: Exacto, al tipo de seguro que tengan de la mascota.
0: Tremendo.
1: O si trabaja por reembolso, que también puede ser posible, que muchos de estos seguros pueden trabajar por medio de reembolso, que la persona lo que hace es que emite el pago del servicio y pues entonces se le envía la evidencia de ya sea del proceso, de la operación o de la evaluación, y entonces le pueden desembolsar lo que haya pagado.
0: Bueno, ahora que usted habla de reembolso, precisamente me recuerda que cuando uno viaja hay unos seguros, pero me parece que esos seguros trabajan también a base de reembolsos. Es decir, yo estuve en México, un ejemplo, ¿no? Y allá pues me dio, qué sé yo, me caí, vamos a suponer ahí, me disloqué un tobillo y fui, me arreglaron el tobillo. Entonces, yo pues hago la gestión del pago, pero entonces acá, cuando llego a Puerto Rico, entonces lo que hace es que reembolsan.
1: Correcto, con la evidencia del pago y de todo lo que fue pagado por la persona afectada.
0: Ah, okay. Ese servicio que ustedes tienen, ¿ustedes lo están dando actualmente solamente a compañías en Puerto Rico o, por ejemplo, compañías quizás del Caribe o quizás de la Florida? Digo la Florida porque es donde ahora más están los puertorriqueños llegando. ¿Incluiría esos territorios?
1: No, por el momento solamente tenemos jurisdicción de los servicios en Puerto Rico.
0: Oh.
1: Ahora mismo solamente trabajamos a nivel, ¿verdad?, de Puerto Rico como tal.
0: Okay, y entonces, por ejemplo, aquellos doctores, aquellos administradores de hospitales que nos puedan estar escuchando, ¿cómo hacen el contacto con ustedes para solicitar ese servicio?
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0: Ese coding se escribe CODING.
1: Correcto.
0: Ah, Coding Express. Pues sí. Tamara Rivero, agradecido que me haya atendido y aprendimos algo nuevo hoy. Todos los días se aprende algo.
1: Eso es correcto. Gracias por el espacio y por la oportunidad.
0: Gracias a usted.
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0: Mis amigos, ya tengo en línea telefónica a Michael Mercado de WMET Solutions. Saludos, bienvenido a Negocios 1320. Michael, ¿cómo está usted?
4: Saludos, todo bien. Muchas gracias por el espacio.
0: Bueno, Michael, primeramente, ¿usted está ahí a cargo de la gerencia?
4: Correcto. ¿Sí? Operaciones de WMET Solutions.
0: Ok, ¿y cuánto tiene ya esa compañía establecida?
4: Ya nos establecimos en el 2009.
0: ¡Wow! Yes. 2009 al 2025 serían ¿cuánto? 16 y estamos en el 17 años.
4: Correcto.
0: Mira para allá cómo pasa el tiempo. ¿Y,
4: ah, sí.
0: ¿Y dónde están ustedes ubicados?
4: Yo estamos ubicados en Caguas.
0: Ah, en Caguas.
4: Oh, estamos ubicados en Caguas, servimos todo Puerto Rico y las Vírgenes aquí, República Dominicana.
0: Mira eso. Y ya tienen, o sea, que tienen una clientela, por decirlo así, en el Caribe también.
4: Y, correcto.
0: Y básicamente, o sea, ¿qué es lo que hacen? Me imagino que está relacionado con la medicina, pero ¿qué realmente hacen?
4: Mira, nosotros ofrecemos todo lo que tiene que ver, ¿verdad?, con equipo de radiografía digital especializado, especializado en quiroprácticos, veterinarios, dentistas, obviamente en la industria de la salud, hospitales, y farmacéutica, en adición, todo lo que tiene que ver con radiation safety, radiation protection, servicios de dosimetría y consultoría.
0: O sea, estamos hablando de que ustedes pues trabajan esa maquinaria y la distribuyen entre los profesionales de la salud.
4: Eso es correcto.
0: O sea, estamos hablando de máquinas de radiografía, de sonograma y todo eso que hay por ahí últimamente.
4: Sistemas de rayos X, CT, sonografía, entre muchas otras modalidades.
0: Bueno, yo no sé si, ¿cómo es? Yo no sé qué usted pensará, pero le voy a hacer esta pregunta. ¿Esa maquinaria mayormente es maquinaria hecha en China? Porque ahora todo se hace en China.
4: Definitivamente, muchos de estos equipos son manufacturados en China, mayormente. Los que nosotros importamos y distribuimos están fabricados en Corea o en los Estados Unidos.
0: O sea que son compañías americanas que están establecidas en esos países.
4: Eso es correcto.
0: Sí, sí, que es decir, lo que llaman la receta o la patente, pues es la misma. Lo que estamos hablando es que, como yo digo, unas máquinas de esas hablan inglés y las otras hablan coreano.
4: Bueno, algo similar, obviamente, pues estos equipos sí tienen que tener FDA approval para su uso, ¿verdad? Nos regimos bajo las regulaciones de los Estados Unidos y muy ciertamente sí tienen que estar regulados bajo todos esos requirements de la FDA.
0: Oiga,
5: Yo le pregunto, estas máquinas, o sea, con el pasar del tiempo, yo recuerdo que antes este tipo de máquinas eran como unas máquinas bien grandes que hasta uno se impresionaba, ¿no? Eso ha ido cambiando, o sea, son quizás máquinas que son más pequeñas, pero obviamente hacen el mismo trabajo o más trabajo. Todo eso va evolucionando con el tiempo.
4: Evolucionado drásticamente, ¿verdad? Sí, hay sistemas de todos tamaños, vamos a ponerlo de esa manera, y para distintas modalidades, tan pequeño como si se dijera una cámara, ¿verdad? Para lo que son las dentistas, vistas intraorales, como tan figurosos, ¿verdad? Sistemas hospitales, sistemas de techo muy sofisticados.
5: Okay, y entonces, estas máquinas, o sea, por lo regular se venden por catálogos y entonces el cliente decide cuál de ellas es la que interesa.
4: Eso es correcto. Y un poquito más allá de eso, pues todos estos sistemas están configurados muy en base de las necesidades del cliente, ¿verdad? En la industria quiropráctica, pues hay sistemas y softwares que son muy especializados para sus modalidades. Okay. Y así mismo, pues la adaptamos según los requisitos y requirements de nuestros clientes.
5: Ok, y entonces estamos hablando de que son máquinas que, en cuanto normalmente es la duración, el periodo de vida de esas máquinas.
4: El lifetime puede variar estar como un carro, ¿verdad? Si no le echas aceite, pues el carro no va a correr por 100.000 millas. En el caso de estos sistemas de radiografía digital, pues pudieran tener una duración de 15, 20 años, okay, según el mantenimiento que se le dé a ese equipo.
5: Okay, y en el caso de ustedes, ¿ofrecen las garantías y los servicios a estas máquinas?
4: Correcto, de la receta, desde la logística de implementación, obviamente la instalación y todo el tiempo útil de la máquina.
5: Yo creo que ahora hay más máquinas que antes de esas, ¿no? Porque normalmente antes a uno cuando iba donde el médico le daba un referido, le decía vete y sácate esta placa, o vete y hazte este electrocardiograma. Ahora yo he observado que muchos consultorios de médicos ya hay ciertas máquinas que no tiene uno que ir donde a otro sitio a hacerse un electrocardiograma, y así por el estilo, sino que en la misma oficina del médico se lo hace. Eso es lo que se llama, esa es la corriente ahora.
4: Sí, definitivamente, y muy particularmente la industria quiropráctica. La industria quiropráctica, ¿verdad? Un paciente va a buscarse. Es muy importante que el doctor en este aspecto, pues, haga un análisis de todas sus cervicales y columna vertebral, ¿verdad? Para tener una imagen clara de lo que va a estar trabajando y, ¿verdad?, en qué estado está el paciente y cuál va a ser el procedimiento. Sí, subsiguientemente.
5: Okay, o sea que entonces y muchas veces pues el médico tiene eso. Oiga, y con respecto a los veterinarios, yo he oído hablar de que también están utilizando los veterinarios mucha maquinaria de esta para las mascotas.
4: 100%, 100%. Los animales no hablan, es muy importante, ¿verdad? Obtiene la consultoría veterinaria. Pues tener unas imágenes claras de lo que está pasando con su paciente, o sea, un perro, un gato, un caballo, ¿verdad? Y entonces, pues, ¿verdad?, en combinación con distintos estudios, exámenes en laboratorio y las imágenes de radiografía, pues, llevar a cabo el procedimiento a ese paciente.
5: O sea, me está diciendo que inclusive a los mascotas le hacen laboratorios.
4: Oh, correcto.
5: O sea, eso es el tratamiento de un ser humano prácticamente, ¿no? Digo, yo creo que es un adelanto, ¿verdad? Porque no, como porque sean animales, no, pues, ¿verdad? No quiere decir que no se les atienda debidamente, así que pues, pero esa es la corriente ahora de que los perros, los gatitos, en el caso que usted mencionó, los caballos del hipódromo. Yo sé que los caballos del hipódromo, hay pues unos veterinarios que los atienden allí mismo.
4: Eso es correcto, eso es correcto. Si tienen in-house vets para atender esos animales.
5: Y entonces, ¿y el financiamiento para esas máquinas, ustedes lo tienen o cada persona que pida uno de estos, de estas maquinarias, tiene que buscar el financiamiento?
4: Nosotros financiamos mismo en la banca local.
5: Tremendo. Y entonces, aquellos que estén interesados, digo aquellos que estén interesados porque yo sé que ustedes deben estar también en los hospitales, pero también hay mucho médico que tiene su consultorio, que está pensando en que contra tal maquinita me vendría bien. Por ejemplo, el caso de los cardiólogos, que tienen que hacer electrocardiogramas, tienen que hacer, ¿cómo es? Las llamadas pruebas de las carótidas y todas esas cosas. Yo sé que hay cardiólogos que tienen esos equipos en su misma oficina. ¿Ustedes también sirven esa población?
4: Servimos a esa población, y ofrecemos soluciones muy ajustadas a sus necesidades particulares.
5: Ok, y entonces finalmente le pregunto, ¿están ustedes en las redes sociales?
4: Sí, 100%, nos pueden buscar WMed Solutions, nos pueden visitar en WMedSolutions.com, nos pueden contestar al 787-918-1080.
5: Pues Alex, Michael, perdón, gracias por estar con nosotros aquí en Negocios 1320 y éxito.
4: Muchísimas gracias por el espacio, claro que sí, siempre la abren.
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5: Sobre lo que es Mr. Mofongo, que de por sí pues como que eso llama la atención. Mis amigos, estoy conversando con Harry Ríos, el propietario de Mr. Mofongo. Saludos, Harry, ¿cómo está usted? Qué bueno, óigame, la verdad que el mofongo, pues como que se ha convertido, yo creo que en el plato más popular de Puerto Rico. En el extranjero mucha gente le habla a uno del mofongo como si fuera de ellos. Así que es un plato, ¿no?, que sin duda pues gusta mucho en Puerto Rico. ¿Dónde estamos este mofongo? ¿Dónde está ubicado?
8: Estamos ubicados aquí en el barrio Ingenio, en Toa Baja.
5: En Toa Baja.
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5: Y lleva, o sea, lleva mucho tiempo de establecido, Mr. Mofongo.
8: Llevamos 5 meses.
5: Ah, 5 meses. Bueno, pero yo creo que para un plato como ese, ¿verdad?, que siempre hay clientela.
8: Sí, siempre hay su clientela.
5: O sea, que la...
8: su clientela y su cliente exigente, pero damos el mejor servicio de la carne frita con mofongo.
5: Carne frita con mofongo. Esa es la especialidad.
8: Esa es la especialidad, la mejor carne frita que pueda comer en su vida.
5: Vamos a repetirle a la gente, ¿dónde es que está ubicado usted?
8: Barrio Ingenio, en Toa Baja.
5: El barrio Ingenio, pero el barrio Ingenio es un barrio, yo diría que es conocido, por, mucha gente conoce de dónde es el barrio Ingenio, pero lo importante es que ahí está Mr. Mofongo y su especialidad es la carne frita.
8: Eso es así.
5: Tremendo. ¿Y entonces qué días abren?
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5: Perfecto. Y entonces, además del mofongo, ¿tienen o sirven otras cosas más?
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8: 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Como las cosas, ¿verdad?, en diferentes lugares los precios están bien altos. 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
5: Yo recuerdo que yo hace algunas semanas atrás estuve entrevistando una persona que tiene un negocio parecido al de usted, pero en el área sur. Y entonces él me decía que inclusive había hecho, que me imagino que usted lo tiene porque me habló de varias alternativas de precio. Él tiene un plato que se llama a mitad, que es la mitad de la ración que normalmente sirve, porque él dice que tiene clientela que comen poco. Y entonces,
8: sí, eso es así. Yo tengo, mis platos se llaman el arrancado, el pelado y el paquete hartel.
5: Ah, ahora estamos hablando. Ok. Ok, porque pues había gente que le decía, es que es mucha la comida y yo lo que hago es que me como la mitad y la mitad la boto. Entonces él se ideó pues hacer un tipo de ración que es a mitad de precio y es a mitad y es la cantidad, la mitad de lo que sirve en el plato regular. Y ha tenido mucho éxito. Así que, como es, todo el mundo come, todo el mundo queda satisfecho y la gente contenta. Oiga, yo imagino, ¿no?, que además de el asunto este de la cocina, estos negocios consumen mucho tiempo, porque los días libres usted, me imagino que lo dedicará a limpiar, a comprar y a hacer un montón de cosas más.
8: Bueno, cuando ya uno tiene empleados y eso, pues ya pues uno se organiza y va.
5: Ya empleados, qué bueno.
8: Sí, ya uno va pues tomando pues un descansito y cuando ya uno va entrenando personas que, ¿verdad?, que están dispuestos a aprender y a llevar las directrices como deben de ser, pues entonces.
5: Y qué bueno porque ya ahí. Y qué bueno, porque yo creo que, ¿verdad?, además de la satisfacción suya de que sea un negocio productivo, está contribuyendo a que otras personas, ¿verdad?, se ganen las habichuelas ahí también trabajando con usted.
8: Eso es así.
5: Así que, pues por eso lo felicitamos. Oiga, ¿están en las redes sociales?
8: Sí, en Facebook, Instagram, como Mr. Mofongo.
5: Imagino que le llega gente de ¿cómo es?, de cuánto...
8: De diferentes lugares, sí, han llegado gente de diferentes lugares, gracias a Dios.
5: Sí, porque ahora...
8: De Cagua, Canóvar, El Rincón.
5: Tremendo.
8: Siempre llegan, gracias a Dios.
5: Pues tremendo. Pues nada, pues lo felicitamos por ese negocio, Mr. Mofongo, a don Harry Ríos. Gracias por estar con nosotros. Cuídese.
8: Excelente día. Bien, Dios le bendiga a todos.
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0: Bueno, mis amigos, estoy ya conectado con Francisco Valentín de Casa Bigotes Bar and Lounge. Francisco, bienvenido a Negocios 1320. Saludos.
4: Gracias, saludos. Buen día, gracias, saludos.
0: Qué bueno. Óigame, pues sin duda, ¿no? Que llama la atención esto de Casa Bigotes Bar and Lounge. Es un nombre muy, muy, muy peculiar y sobre todo, pues, muy llamativo. Así que la primera pregunta es, ¿por qué ese nombre?
4: Bueno, el nombre se lo puse por mi papá. Mi papá le decían bigote en el pueblo de Utuado. Y pues para darle un alientito en vida, que todavía lo tengo en vida, pues le puse Casa Bigotes porque él tenía la barba y el bigote bien grande. Y se me ocurrió esa idea.
0: Casa Bigote, la verdad que tiene un nombre bien peculiar. Óigame, entonces, ¿usted está dónde? ¿En Utuado?
4: Sí, estoy ubicado en la carretera 6103, kilómetro 2.6, en el barrio Guánico, en Utuado. Eso es cerca de la UPR, de la Universidad Recinto de Puerto Rico, en Utuado.
0: Ok, así que ahí hay una referencia para poder llegar. Cerca
4: sí,
0: de la
4: UPR.
0: Cerca del recinto. Cerca del recinto universitario de la Universidad de Puerto Rico en Utuado. Casa Bigotes Bar and Lounge. Ok.
4: Sí.
0: Entonces, Francisco, ¿esto es un restaurante o es solamente barra? ¿Cómo es?
4: No, esto es un restaurante con todo tipo de comida. Y le añadimos ahora a la carta un fogón a leña que está en la parte afuera del negocio. Y ahí estamos haciendo pues cuajitos, ahí hacemos sancocho, ahí hacemos cabrito en fricasea, tocino, que es el fogón aparte.
0: Uy, sí. O sea, pero usted tiene un menú extenso, imagínate. Cabrito,
4: no, sí,
0: cabrito en fricasea, que eso... Hay que, ¿cómo es? Hay que buscarlo, porque casi todo el mundo se va de pollo, de costilla, de cerdo, de bistec, y usted está trayendo cabrito en fricasé.
4: Sí, la gente ahora va y ahora lo que piden es cabrito, sancocho, las cosas de la leña que están afuera. Porque en la carta tengo churrasco, pulpo, camarones, lo que tienen todos los restaurantes, pero como es más de lo mismo, pues decidí y busqué esa idea de añadirle algo más al público para que coman algo diferente. Y le gustó la idea, porque dejar la leña afuera, que solo son muy pocos los negocios que lo tienen hoy en día por ahí.
0: Ah, o sea que usted tiene la cocina, pero también es de eso que estamos hablando específicamente, esos platos los hace con leña.
4: Afuera, un fogón que hice afuera, a la leña, sí.
0: Por eso, pero sí. Por aquello de aclarar, ¿verdad?, que la gente esté segura, yo le compro el fricasé afuera, pero me lo como adentro.
4: Exactamente, así mismo es.
0: Sí, porque como me dice que lo hace afuera, yo digo, bueno, pero déjame aclarar.
4: Afuera.
0: No, o sea, afuera usted lo va a ver, lo va a pedir y ustedes se lo sirven adentro allá, porque hay un...
4: ¿cómo es? Exacto.
0: Hay un comedor, por decirlo
4: así. Sí, pero otra cosa, que el negocio tiene el salón adentro y es al aire libre. Yo tengo mesas que están cerca del río.
0: Ah,
4: o sea, que usted está comiendo y el río le pasa por el lado a las mesas.
0: Ah, no, no, pues hay que ir para allá. Espérate. Esto
4: sí, como dice, redes como casa bigote para el lunch.
0: Como dice Bad Bunny, esto es otra cosa.
4: sí, la gente le gusta. Recibo público de toda la isla. Los domingos es toda la isla. Ahí está Puerto Rico metido. De todos los pueblos. Yo le pregunto de qué pueblo viene. Me dicen de todos los pueblos. Fajardo, Camuy, Añasco, de todos lados viene.
0: ¿Y ustedes están en la
4: red como casa bigote
0: para el lunch? O sea, ustedes
4: sí,
0: están
4: en la red como casa bigote para el lunch.
0: O sea,
4: sí.
0: Que lo que quiere decir que no le extrañe que le llegue un New Yorican o alguien de otro país un día llegue allí y diga, no, es que yo lo vi en las redes y vine para acá.
4: Sí, sí, porque, así mismo es, sí, así mismo es.
0: Porque fíjese una cosa, como yo le comento a mis amistades, si no fuera por los GPS y esas cosas, pues hubiesen un sinnúmero de negocios que no pudieran existir. Porque, por ejemplo, ese mismo negocio como el suyo, ¿verdad? Que hay que ir a Utuado y buscar la carretera tal para llegar. Pues exacto. Antes la gente se perdía, a lo mejor. Pero ahora con el GPS todo el mundo llega a donde sea.
4: Así. Exacto, llega a donde sea. Y lo que pasa, otra cosa sobre el GPS. El GPS en Puerto Rico no en todas partes sirve. Por ejemplo, en la montaña tenemos el problema de que cuando la gente pues marca la ubicación de tal referencia que le dan, en la montaña los GPS se pierden. No sé si he escuchado eso. Yo puse unos letreros desde la entrada del negocio hasta que lo lleve a la gente al negocio. Para que la gente tenga referencia y llegue.
0: Eso está bueno, porque es cierto lo que usted me dice. Y es que las carreteras están tan cercanas una de otra que entonces el GPS le dice a uno, métete por aquí, y uno se mete por ahí. Y a veces o no llega o resulta que es la ruta más larga.
4: Exactamente. Y inclusive, no sé si se recuerdan que cuando Puerto Rico tuvo el huracán María, el accidente que tuvieron los americanos, que el truck se fue por un rincón Jayuya por el GPS. ¿Entiendes? Que eso sí. Muchas veces los bota a la montaña.
0: Sí, no, a mí me ha pasado. Yo recuerdo que en un momento dado yo estaba en Maricao, en Indiera... Indiera Alta, y entonces cogí para Ponce, bajé para Ponce, y entonces estaba siguiendo el GPS y llegó un momento que me metió, me dijo, ok, dobla por ahí, yo me metí por ahí, y cuando me fui metiendo, era como un sitio muy, bien extraño, ¿no? Solitario, y yo dije, espérate, esto no puede ser. Esto no puede ser. Y entonces me acuerdo que por instinto, pues lo que hice es que paré y miré y dije, espérate, esto y en efecto, el GPS muchas veces mete a uno por lugares extraños que no debiera ser, pero es lo que usted dice, se equivoca. Ahora, en el caso suyo, vamos a aclarar esto de la ruta. Usted está en Utuado. La referencia aquí sería el Colegio Universitario de Utuado, el de la UPI.
4: De Utuado, el de la UPR, sí, se le llaman el Cormo.
0: Ok.
4: Ahí y estoy cerca, sí.
0: Entonces, ¿por ahí es que está la carretera?
4: La carretera es 6103, kilómetro 2.6. Okay. Eso es el sector, barrio Guanico en Utuado.
0: ¿Barrio?
4: Se le llama como tal.
0: ¿Barrio?
4: Guanico.
0: ¿Guanico?
4: Guanico, Guanico.
0: Ah, Guanico, Guanico.
4: Sí, Guanico, Utuado, sí.
0: Okay.
4: Así se llama.
0: Y yo me imagino que con ese nombre de Casabigote uno pregunta y todo el mundo sabe.
4: No, sí, porque ya yo soy reconocido en el pueblo. Yo abrí en el 2019 y el 2022 vino una canción. Decidimos cerrar porque la carretera se afectó un poco y el puente se lo llevó el huracán Fiona, se llevó un puente mutuado, que eso sale en la noticia, un puente de metal que había, los militares pusieron provisiones.
0: Sí, yo me acuerdo.
4: Y ese puente se lo llevó, sí, ese puente estaba abajo del negocio, y pues se me afectó la carretera, decidimos abrir en el pueblo cerca de la plaza pública de Utuado. Entonces, pues pasaron una serie de cosas, abrimos acá abajo, y después fui para allá arriba y volví a abrir de nuevo el mismo local. Y la gente le gusta, le llama la atención. Aquel fue el primer. Yo tengo casa bigote en Utuado, el pueblo, que mi hermana lo tiene. Entonces volví a reabrir este de nuevo, nuevamente.
0: O sea que hay dos.
4: Hemos reconocido, pues ya todo el mundo sí, hay dos casa bigote unidos. Sí.
0: Ah, oh, María, ya, ¿cómo es? Con sucursales y todo eso.
4: Sí.
0: Qué bueno.
4: No es fácil, pero poco a poco.
0: Okay, entonces quiere decir que ahí tenemos buena comida, hay buenos tragos, hay buena bebida, y es sí. Un ambiente fresco,
4: familiar,
0: ¿no?
4: Es solamente ambiente familiar, sí. Esto, yo lo tengo un ambiente familiar. Yo a las 10 de la noche, 9 de la noche como tarde, estoy cerrando mis puertas. Y pues va mucha persona mayor, con niños, familiar. Allí tengo en el patio mucho pollo, allí de todo, para que la gente se entretenga, hasta el río ahí al lado. La gente baja la quebrada, se moja los pies, sube, piden su mojito, piden su picadera.
0: Ah, no, pero eso está... No, hay que ir para allá definitivamente, para Casa Bigote.
4: Sí.
0: Bar and Lounge. Usted lo busca en el GPS y llega derechito.
4: Sí, además aparece en el GPS, aparece en las redes rápido como Casa Bigote para el Lounge. Y y el GPS está puesto ahí. Hay una referencia de un video que la hice llegando al pueblo de Utuado para que la gente no se me pierda. Cuando llegas de San Juan, ahí llegas a la luz de Caguana y hay un video ahí mismo que el que mira el video llega al negocio.
0: Está bien.
4: Está el video completo hasta el negocio.
0: Y uno va para allá y dice, mira, Casa Bigote, el de Francisco Valentín, y a lo mejor le dicen a uno, ¿de quién? De Normando Valentín. Y dice, bueno, deben ser familia.
4: No, pero sí, ahí estamos, claro que sí.
0: Tremendo, pues te felicito y la verdad que me voy a dar la vuelta por allá porque está bueno eso, me gustó el sitio donde está ubicado y sobre todo el cabrito ese en fricassé, hay que buscarlo, sin duda.
4: Sí, sí, si lo buscas ahora por las redes lo vas a ver el río y el que van a ver va dos veces porque se queda con el encanto del negocio.
0: Así que Normando, si no sabías que en Utuado existía Casa Bigote, ya tú sabes, arranca para allá.
4: gracias Luis, gracias de
0: verdad. Estamos, jefe, cuídense mucho. Cuídense.
4: Porque me cuidas, gracias. Okay, gracias.
0: Bueno, mis amigos, estoy ya conectado con Francisco Valentín de Casa Bigotes Bar and Lounge. Francisco, bienvenido a Negocios 1320. Saludos.
4: Gracias. Saludos. Buen día. Gracias. Saludos.
0: Qué bueno. Óigame, pues sin duda, ¿no? Que llama la atención esto de Casa Bigotes Bar and Lounge. Es un nombre muy, muy, muy peculiar y sobre todo, pues, muy llamativo. Así que la primera pregunta es, ¿por qué ese nombre?
4: Bueno, el nombre se lo puse por mi papá. Mi papá le decían Bigote en el pueblo de Utuado. Y pues para darle un alientito en vida, que todavía no tengo en vida, pues le puse Casa Bigote porque él tenía la barba y el bigote bien grande. Y se me ocurrió esa idea. Le puse Bigote en el negocio.
0: Casa Bigote, la verdad que tiene un nombre bien peculiar. Óigame, entonces, ¿usted está dónde? ¿En Utuado?
4: Sí, estoy ubicado en la carretera 6103, kilómetro 2.6, en el barrio Guónico, en Utuado. Eso es cerca de la UPR, de la Universidad Recinto de Puerto Rico, en Utuado.
0: Ok, así que ahí hay una referencia para poder llegar. Cerca
4: sí,
0: de la
4: UPR.
0: Cerca del recinto. Sí. Cerca del recinto universitario de la Universidad de Puerto Rico, en Utuado. Casa Bigotes Bar and Lounge. Ok. Sí. Entonces. Francisco, ¿esto es un restaurante o es solamente barra? ¿Cómo es?
4: No, esto es un restaurante con todo tipo de comida. Y le añadimos ahora a la carta un fogón a leña que está en la parte afuera del negocio. Que ahí estamos haciendo pues cuajitos, ahí hacemos sancocho, ahí hacemos cabrito en fricasea, tocino, que es el fogón aparte.
0: Uy, sí. O sea, pero usted tiene un menú extenso, imagínate, cabrito en fricasé, que eso hay que, ¿cómo es? Hay que buscarlo, porque casi todo el mundo se va de pollo, de costilla, de cerdo, de bistec, y usted está trayendo cabrito en fricasé.
4: Sí, la gente ahora va y ahora lo que pide es cabrito, sancocho, las cosas a la leña que están afuera. Porque en la carta tengo churrasco, pulpo, camarones, lo que tienen todos los restaurantes, pero como es más de lo mismo, pues decidí y busqué esa idea de añadirle algo más al público para que coman algo diferente. Y le está gustando, le gustó la idea, porque es a la leña afuera, que solo son muy pocos los negocios que lo tienen hoy en día por ahí.
0: Ah, o sea que usted tiene la cocina, pero también es de eso que estamos hablando específicamente, esos platos los hace con leña.
4: afuera, el fogón, un fogón que hice afuera, a la leña, sí.
0: Por eso, pero por aquello de aclarar, ¿verdad?, que la gente esté segura, yo le compro el fricasé afuera, pero me lo como adentro.
4: Exactamente, exactamente,
0: así mismo es. Sí, porque como me dice que lo hace afuera, yo digo, bueno, pero déjame aclarar.
4: Afuera.
0: No, o sea, afuera usted lo va a ver, lo va a pedir, y ustedes se lo sirven adentro allá, porque hay un...
4: ¿cómo exacto. Es?
0: Hay un comedor, por decirlo
4: sí,
0: así.
4: Pero otra cosa, que el negocio tiene el salón adentro y es al aire libre. Yo tengo mesas que están cerca del río. Ah, para que usted está comiendo y el río le pasa por el lado a las mesas.

0: Porque fíjense una cosa, como yo le comento a mis amistades, si no fuera por los GPS y esas cosas, pues hubiesen un sinnúmero de negocios que no pudieran existir. Porque, por ejemplo, ese mismo negocio como el suyo, ¿verdad? Que hay que ir a Utuado y buscar la carretera tal para llegar. Pues antes la gente se perdía, a lo mejor, pero ahora con el GPS todo el mundo llega a donde sea. Así.
1: Exacto, llega donde sea. Y lo que, mira, lo que pasa es otra cosa sobre el GPS. El GPS en Puerto Rico no en todas partes sirve. Por ejemplo, en la montaña tenemos el problema de que cuando la gente pues marca la ubicación de tal referencia que le dan, en la montaña los GPS se pierden. No sé si he escuchado eso. Yo puse unos letreros desde la entrada del negocio hasta que los lleve a la gente al negocio, para que la gente tenga referencia y llegue.
0: Eso está bueno, porque es cierto lo que usted me dice, y es que las carreteras están tan cercanas una de otra, que entonces el GPS le dice a uno, métete por aquí, y uno se mete por ahí, y a veces o no llega, o resulta que es la ruta más larga.
1: Exactamente. Y inclusive no sé si se recuerdan que cuando Puerto Rico tuvo el huracán María, el accidente que tuvieron los americanos, que el truck se fue por un rincón Jayuya por el GPS. ¿Entiendes? Que eso
0: Sí,
1: muchas veces los bota a la montaña.
0: no, a mí me ha pasado. Yo recuerdo que en un momento dado yo estaba en Maricao, en Indiera, sí, Indiera Alta, y entonces cogí para Ponce, bajé para Ponce, y entonces estaba siguiendo el GPS y llegó un momento que me metió, me dijo, ok, dobla por ahí. Yo me metí por ahí y cuando me fui metiendo, pues era como un sitio muy, bien extraño, ¿no? Solitario, y yo dije, espérate, esto no puede ser, esto no puede ser. Y entonces me acuerdo que por instinto, pues lo que hice es que paré y miré y dije, espérate, esto y en efecto, el GPS muchas veces mete a uno por lugares extraños que no debiera ser, pero es lo que usted dice, se equivoca. Ahora, en el caso suyo, vamos a aclarar esto de la ruta. Usted está en Utuado. La referencia aquí sería el Colegio Universitario de Utuado, el de la UPI.
1: De Utuado, el de la UPR, sí, le llaman el Cormo.
0: Ok,
1: Ahí estoy cerca, sí.
0: entonces, por ahí es que está la carretera.
1: La carretera es 6103, kilómetro 2.6.
0: Ok.
1: Eso es el sector, barrio Guánico en Utuado. Así se
0: Barrio
1: le llama como tal. Guánico.
0: Guánico. Ah,
1: Guánico.
0: Guánico.
1: Sí,
0: Ah.
1: Guánico, Utuado, sí.
0: Ok.
1: Así se llama.
0: Y yo me imagino que con ese nombre de Casabigote uno pregunta y todo el mundo sabe por qué.
1: No, sí, porque ya yo soy reconocido en el pueblo. Yo abrí en el 2019 y
0: Ah, no,
1: en
0: pero.
1: el 2022 vino el huracán Fiona, decidimos cerrar porque la carretera se afectó un poco y el puente se lo llevó el huracán Fiona, se llevó un puente mutuado, que eso sale en la noticia, un puente de metal que había, que
0: Ah,
1: los
0: sí.
1: militares pusieron provisional.
0: Sí, yo me
1: Y ese
0: acuerdo.
1: puente se lo llevó. Sí, ese puente estaba abajo del negocio y pues se me afectó la carretera, decidimos abrir en el pueblo cerca de la plaza pública de Utuado. Entonces, pues pasaron una serie de cosas, abrimos acá abajo y después fui para allá arriba y volví a abrir de nuevo el mismo local. Y la gente le gusta, le llama la atención. Aquel fue el primer, yo tengo casa, digo, otro en Utuado, el pueblo que mi hermana lo tiene. Entonces, a ver, volví a reabrir este de nuevo, nuevamente.
0: O sea que hay
1: Pero lo
0: dos.
1: hemos reconocido porque ya todo el mundo sí, sí ha ido Casa Bigote Unidos, sí.
0: Oh, María. Ya, ¿cómo es? Con sucursales y todo eso.
1: Sí,
0: Qué
1: vamos
0: bueno,
1: ahí poco
0: qué
1: a poco.
0: bueno.
1: No es fácil, pero poco a poco.
0: Ok, entonces quiere decir que ahí tenemos buena comida, hay buenos tragos, hay buena bebida, y es un ambiente fresco,
1: Familiar,
0: ¿no?
1: solamente ambiente familiar, sí, esto yo lo tengo un ambiente familiar. Yo a las 10 de la noche, 9 de la noche como tarde, estoy cerrando mis puertas y pues va mucha persona mayor con niños, familiar, allí tengo en el patio mucho pollo, allí de todo, para que la gente se entretenga, está el río ahí al lado, la gente baja la quebrada, se moja los pies, sube, piden su mojito, piden su picadera,
0: Ah, no, pero
1: así es
0: eso
1: el
0: está.
1: negocio como
0: Ah,
1: tal.
0: no, no, hay que ir para allá, definitivamente.

0: Para Casa
1: Sí,
0: Bigote, Bar and
1: sí,
0: Lounge. Usted lo busca en el GPS y llega derechito.
1: sí. Sí,
0: Además,
1: aparece en el GPS, aparece con las redes rápido como Casa Bigote para el lunch. Y nada, y el GPS está puesto ahí. Hay una referencia de un video que la hice llegando al pueblo de Utuado para que la gente no se metiera atrás. Cuando llegas de San Juan, ahí llegas a la luz de Caguana y hay un video ahí mismo que mira el video y llega al negocio.
0: está
1: Pues
0: bien.
1: está el video completo hasta el negocio.
0: Y uno va para allá y dice, mira, mira, Casa Bigote, el de Francisco Valentín, y a lo mejor le dicen a uno, ¿de quién? De Normando Valentín. Y dice, bueno, deben ser familia.
1: Pero sí, ahí estamos, ahí estamos, ahí estamos, claro que
0: Tremendo, pues te felicito y la verdad que me voy a dar la vuelta por allá porque está bueno eso, me gustó el sitio donde está ubicado y sobre todo el cabrito ese en fricasé, hay que buscarlo, sin duda.
1: sí, si lo buscas ahora por las redes, lo vas a ver el río y el que van a verla va dos veces, porque se queda con el encanto del negocio.
0: Así que Normando, si no sabías que en Utuado existía Casa Bigote, ya tú sabes, arranca para allá.
1: Gracias, gracias, gracias Luis, gracias de verdad.
0: Estamos, jefe,
1: Gracias
0: cuídense
1: por el
0: mucho.
1: momentito.
0: Cuídense.
1: Porque me cuidas, gracias. Ok,
0: Bien.
1: gracias.
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3: Muy buenos días, amados hermanos, hermanas, amigos y amigas todas en esta hora. Desde el programa Camino al Altar. Te habla el reverendo Osvaldo del Brey, pastor rector de la Iglesia Discípulos de Cristo en el Señorial, aquí en San Juan, capital de Puerto Rico. Una vez más excusamos a nuestra colaboradora y moderadora de este programa, nuestra hermana Marlene Rivera, quien está atendiendo asuntos importantes y familiares, pero prontamente es el deseo de ella. Prontamente reintegrarse en medio nuestro, pero que reciba un saludo de parte nuestra, de parte del programa, y yo sé que de parte de todos nuestros radios escucha, y de aquellos que nos escuchan también a través de nuestro podcast, que lleva el mismo nombre, Camino al Altar. En esta mañana vamos a tener un programa sumamente interesante y vamos a estar compartiendo parte de los principios, o lo que se conoce como los 13 principios de el reverendo Tomás Campbell, uno de los padres de la Iglesia Cristiana Discípulos de Cristo. Es un movimiento de frontera que nace en las fronteras de la expansión de las 13 colonias de norteamericana, allá para el 1800. Así que vamos a estar compartiendo, y el reverendo Tomás Campbell, desde el 1809, escribió un documento que tuvo mucha relevancia. Lo escribió desde Pensilvania en el 1809 y se llamaba la Declaración y Dirección, Declaración y Dirección de los Discípulos de Cristo, ¿verdad? De más está decirle, y te invito a que estés bien pendiente de estos 13 principios, que son principios que todavía guardamos y son rectores en nuestra Iglesia Discípulos de Cristo, y yo personalmente, este servidor que les habla, los practico y los vivo como principios hermenéuticos, como principios de interpretación. Así que cuando desde este programa Camino al Altar hablamos de que nuestra Iglesia Discípulos de Cristo, sobre todo los que tratamos de ser fieles a nuestra tradición, y yo me incluyo humildemente en ello, nuestra interpretación bíblica, utilizamos estos 13 principios, estos 13 criterios para interpretar, y eso hace de nuestra Iglesia una Iglesia muy particular y hace de nuestra interpretación una aportación al acervo teológico y a la práctica pastoral en nuestra comunidad. Y si estás atento a cada uno de estos 13 principios que vamos a estar discutiendo, vas a ver y confirmar lo que yo siempre digo, que el reverendo Thomas Campbell, que era un escocés presbiteriano que llegó a lo que se estaba formando los Estados Unidos, ya esos principios de la nueva república norteamericana, realmente era un adelantado, de su época. Tan adelantado en su pensamiento estaba el reverendo Thomas Campbell, que todavía hoy esos 13 principios son de avanzada. Todavía hoy son principios de avanzada. Así que vamos a dar comienzo a esos 13 principios que podemos decirle principios hermenéuticos. Cuando decimos principios hermenéuticos, son principios de interpretación que nos guían en la interpretación. El primer principio, claro, yo he hecho una traducción libre y resumida de lo que son cada uno de estos principios. La Iglesia de Cristo en la tierra es esencial, intencional y estructuralmente una. La Iglesia de Cristo en la tierra es esencial, intencional y estructuralmente una. Ese primer principio es sumamente importante cuando nosotros leemos la Biblia, hacemos nuestra interpretación y hacemos teología evangélica, porque Thomas Campbell era un ecuménico. Thomas Campbell tenía muy, muy, muy claro que la Iglesia del Señor Jesucristo era una sola en la tierra, independientemente el nombre, independientemente el idioma y la cultura. Él tenía muy claro, y ahí vamos entonces luego al segundo punto, pero él lo tenía muy claro. Para él, la Iglesia Católica, la Iglesia Luterana, la Iglesia Presbiteriana, la Metodista, la Episcopal y todos los demás movimientos reformados que nacen a partir de la Reforma Protestante, son parte de una sola Iglesia. Es decir, ninguno de estos cuerpos eclesiásticos, en la mentalidad de Thomas Campbell, debía abrogarse para sí el patrimonio o la exclusividad de ser la Iglesia de Jesucristo. No, la Iglesia de Jesucristo es en esencia, en la intención de Jesucristo, y estructuralmente era y es una sola Iglesia. Decir otra cosa o reclamar otra cosa es sectarismo. Es sectarismo. Así que es una. Por eso es que Thomas Campbell también acostumbraba a decir: soy solamente cristiano, pero no soy el único cristiano. Así que soy solamente cristiano, pero no soy el único cristiano. Lo que quería decir es: en mí no se agotan las posibilidades del cristianismo. Reconozco que fuera de mi denominación, fuera de mi tradición, sigue habiendo también Iglesia de Jesucristo y siguen existiendo cristianos que pueden, en formas, en culturas y en idiomas, pueden ser distintos a mí y a mi forma de responder a Dios. El segundo principio hermenéutico dice: la Iglesia se manifiesta en lugares y formas distintas. Así que no solamente la Iglesia es esencial, intencional y estructuralmente una, el segundo punto abunda sobre esto, que es que esa Iglesia es una Iglesia multiétnica, es una Iglesia multicultural, es una Iglesia que va más allá de las fronteras geopolíticas, va más allá de las fronteras culturales. Y reconoce en ese segundo principio, y son principios que nosotros adoptamos, que yo lo afirmo, que yo lo creo. Por eso cuando compartimos nuestra visión, compartimos nuestra relectura bíblica, usted va a notar que esos principios están ahí. Partimos de ahí. La Iglesia se manifiesta en lugares y en formas distintas. La Iglesia no es ya el judaísmo, que se suscribía principalmente a una raza, a una cultura, a una etnia, ¿no? Sino que la afirmación de que la Iglesia es multicultural. Y lo sabemos, obviamente, la Iglesia prontamente, desde la misma comisión del Jesús resucitado, envió a la Iglesia desde Jerusalén hasta los confines de la tierra para predicarle a todo el mundo. Sabemos, obviamente, de los esfuerzos misioneros del apóstol Pablo, como desde Antioquía, luego el Asia Menor, y llegó hasta Filipenses, hasta Filipo, ya Europa, comenzó todo un ministerio principalmente entre gentiles, entre no judíos. Y hoy en día sabemos que la iglesia, pues hay iglesia en Corea del Sur, hay iglesia cristiana en China, en Japón, hay iglesia en Europa, hay iglesia en América Latina, en el Caribe, en Estados Unidos, en Canadá, en Indonesia, en distintos lugares. Hay iglesia que se desarrolla en distintos lugares. Y como se manifiesta en distintos lugares, también se va a manifestar de formas distintas. De formas distintas, ¿verdad? Es lo que llamamos criollizar la respuesta cristiana, ¿verdad? Un ejemplo de ello, cuando la mayoría de las iglesias, la iglesia discípulo de Cristo y lo que llamamos las iglesias históricas protestantes de Puerto Rico, que fueron las que comenzaron aquí desde el 1898, 1899, pues son fruto precisamente de obra misionera de las mainland, de las principales denominaciones en los Estados Unidos. Y ellos pues obviamente compartieron su misión cristiana y su enseñanza del Evangelio desde su tradición, ¿verdad? Nos trajeron, nos importaron los himnos, la himnología norteamericana e inglesa, su forma, su liturgia, su estructura de culto, por lo menos en la experiencia nuestra, y sabemos que eso se repitió también en otras iglesias históricas en Puerto Rico, en el caso de la Iglesia Discípula de Cristo, ya para la década del 30, aunque sabemos que se manifestó desde antes, se dio unos choques culturales, porque ya los cristianos, discípulos de Cristo, comenzaban a criollizar la manifestación evangélica y comenzaban a responder en el culto ya de una manera más criolla, ¿verdad? Sacaron sus instrumentos, el cuatro, la guitarra, los tambores, los cencerros, luego llegaron las panderetas y comenzaron a alabar a Dios y a manifestarse. Y de momento hubo incomodidad en ese choque cultural con los misioneros norteamericanos que de alguna manera tuvieron temor de que se estuviera de alguna manera contaminando el culto cristiano con tradiciones afroantillanas o con tradiciones que incluso pudieran evocar a otras deidades del pasado. Obviamente que eventualmente eso se resolvió, maduró la fe y se logró lo que hoy tenemos, ¿verdad? Una iglesia que está influenciada, obviamente, se ha enriquecido con las tradiciones que vienen del norte y también vienen de Europa, pero hoy en día también nos enriquecemos con las contribuciones teológicas y litúrgicas que vienen también de nuestros hermanos en el Caribe y de nuestros hermanos y hermanas en América del Sur. La iglesia se manifiesta en lugares y formas distintas. Eso nos permite que aún dentro de Puerto Rico implica que también pueden haber manifestaciones distintas, ¿verdad? Dependiendo de los grupos, su cultura o su subcultura, pues puede haber formas distintas de responder y manifestar nuestra fe a Dios. Ese sería el segundo punto. Y pasamos entonces al tercer principio de el reverendo Thomas Campbell y la Iglesia Discípulo de Cristo. El tercer dice, para que sea posible la unidad de la Iglesia, solo la Biblia debe ser recibida como artículo de fe. Para que sea posible la unidad de la Iglesia, la Biblia debe ser el único artículo de fe. Este tercer punto ya va entrando en el aspecto ecuménico y deja claro cuál era su vocación, su llamado de Thomas Campbell y luego su hijo Alejandro Campbell y luego los que se fueron uniendo a este movimiento, perseguían la unidad de la Iglesia. Y fíjense que para poder procurar la unidad es importante el primer punto, que la Iglesia es esencialmente una. Que esa iglesia se manifiesta de formas distintas y en distintos lugares y se organiza de maneras distintas. Y que los que son distintos a mí no son mis enemigos. Que los que son distintos a mí no son adversarios en la fe. Porque ya el segundo punto reconoce que hay manifestaciones distintas. Lo que hoy hablamos, hay diversidad en la manifestación y en la forma de responder a Dios. Y ese tercer punto es que para poder lograr la unidad de la iglesia es que debemos de unirnos en torno a la Biblia, el Antiguo Testamento y el Nuevo Testamento, y no los documentos que sean derivados de la Biblia. Por ejemplo, como son las encíclicas, como son los tratados, como son ensayos teológicos, que pueden ser todos maravillosos y pueden ser muy buenos, pero como artículo de fe, como esa fuente autoritativa o esa fuente que todos los cristianos debemos de unirnos en ella, y de ahí brota lo que es los fundamentos de la fe, es la Biblia. Si añadimos otras cosas fuera de la Biblia, que pertenecen más a el producto cultural o al producto de la tradición cultica de alguna facción del cristianismo, pues entonces no logramos la unidad. Pero la Biblia, bien leída y bien interpretada como único artículo de la fe, es mucho más amplio. Lo que une a la iglesia no es una teología particular, es la Biblia. Aún en medio de las diferencias en que como podamos leerla e interpretarla, pero la Biblia es muy amplia, para permitir los distintos sectores que reconocemos la Biblia como fuente primaria de nuestra fe. El cuarto punto, el Antiguo Testamento y el Nuevo Testamento son parte de una sola revelación. El Antiguo Testamento y el Nuevo Testamento son parte de una revelación. Pero miren aquí lo más importante. Pero la iglesia, cuando estamos hablando de la iglesia cristiana, la iglesia es esencialmente neotestamentaria. Aquí estamos hablando de un punto sumamente importante para este servidor y para la iglesia discípulo de Cristo. Aunque la Biblia es una sola revelación, tanto el Antiguo Testamento como el Nuevo Testamento, la iglesia es esencialmente y ha de guiarse principalmente por el Nuevo Testamento. Por eso dice que es esencialmente neotestamentaria. Hay otros dichos también en esta misma línea, otra forma de decirlo, a la hora de interpretar y leer la Biblia, es que leemos el Antiguo Testamento a la luz del Nuevo Testamento. Leemos el Antiguo Testamento a la luz de la revelación máxima que afirmamos los cristianos. ¿Cuál es la revelación máxima de Dios? Jesucristo. Reconocemos que Dios siempre se ha revelado. Reconocemos que Dios es un Dios que se autorrevela. Reconocemos que Dios es un Dios que se quiere dar a conocer por su criatura en los distintos lugares de la tierra. Y que Dios puede manifestarse y puede revelarse conforme la cultura, conforme la tradición, conforme los niveles de civilización o de desarrollo intelectual de cada pueblo, o conforme la idiosincrasia de cada pueblo. Dios se revela a distintas manifestaciones a través de todos los siglos. El libro de Hebreos, capítulo 1, comienza diciendo que Dios se ha manifestado de muchas maneras en el pasado, pero últimamente se ha revelado por medio de su Hijo Jesucristo. Y luego sigue toda una poesía muy maravillosa que dice, el cual es la esencia, es el reflejo de su gloria, ¿verdad? Es la imagen misma de Dios. Así que lo que está diciendo Hebreo y lo que está diciendo Thomas Campbell en este cuarto principio es que la revelación máxima de Dios es Jesucristo. Y esa revelación máxima de Dios, que es Cristo Jesús, está contenida ¿dónde? En el Nuevo Testamento. Entonces, no podemos leer el Antiguo Testamento ignorando la revelación máxima, que es Jesús, porque el resultado va a ser distinto. Si yo leo e interpreto desde el púlpito de la iglesia el domingo un texto del Antiguo Testamento y no lo leo a la luz del Nuevo Testamento, no lo leo a la luz del mensaje y obra de Jesucristo y de su enseñanza en la tierra, no lo leo a la luz del Evangelio, ¿cuál va a ser el resultado? Yo estoy leyendo un texto bíblico del Antiguo Testamento de la misma manera, tal vez, que lo leería un judío. El resultado sería prácticamente el mismo. Llegaría a las mismas conclusiones que un fariseo, que un escriba, que un saduceo. Así que por eso es que el cuarto principio de la Iglesia Discípulo de Cristo, inspirado originalmente por Thomas Campbell, es que el Antiguo Testamento y el Nuevo Testamento son parte de una sola revelación, pero la Iglesia es esencialmente neotestamentaria, seguía por el Nuevo Testamento. Y en el Nuevo Testamento tenemos el libro de los Hechos, tenemos los Evangelios, pero sobre todo el libro de los Hechos y las cartas paulinas y las cartas universales o pastorales, que nos dan una referencia, un marco muy amplio de cómo era la vida de los primeros cristianos, cómo era la vida de esa iglesia emergente en el primer y segundo siglo. De manera que nos sirve a nosotros de referencia. Y por eso el culto cristiano debe responder principalmente a lo que es la experiencia neotestamentaria y no la antiguotestamentaria. Un ejemplo de ello, para establecer diferencia. Hay iglesias que no establecen esta diferencia y de alguna manera incluyen elementos en su liturgia que son del Antiguo Testamento. Que son del Antiguo Testamento. Incluso prácticas e interpretaciones. Hay iglesias que incluso incluyen vestimenta en la adoración parecida al Antiguo Testamento. Hay iglesias que tienen el trono de David. Hay iglesias que ponen incluso la bandera de Israel en el altar. Hay iglesias que usan cuernos, como lo que llaman los chofares, y los incluyen como parte de la oración. Bueno, respetamos eso, ¿verdad? No lo estoy criticando, lo estoy diciendo es, nosotros no, porque nosotros somos esencialmente neotestamentarios. Decir que leemos el Antiguo Testamento a la luz del Nuevo Testamento implica dos cosas. Tiene implicaciones en nuestro culto, que es principalmente neotestamentario, su forma y su contenido, o sea, la adoración tiene implicaciones y tiene implicaciones en la interpretación desde el púlpito y en la enseñanza cristiana, porque partimos obviamente de la visión de Jesucristo. Así que ese sería el punto número 4. El punto número 5, tal vez no me dé tiempo en esta primera parte para concluirlo, pero dice, donde la Biblia habla, hablamos. Donde la Biblia calla, callamos. Donde la Biblia habla, hablamos. Donde la Biblia calla, callamos. Esto es un punto sumamente, podría ser controversial, pero es un punto sumamente importante si comprendemos lo que Thomas Campbell quería decir. Thomas Campbell entendía, recuerden que él estaba buscando la unidad de la iglesia. Y lo que la Biblia no habla, entra entonces en el campo de la especulación. Entra en el campo de la opinión humana. O entra en el campo de las preferencias o las conveniencias culturales. Y eso lo que hace es dividir a la iglesia. Y Thomas Campbell tenía la cual costumbre y enseñaba que él no peleaba ni discutía ni se separaba de un hermano o hermana porque pueda diferir de él con respecto a algo que la Biblia no habla. Bueno, un ejemplo, tal vez podría ser trivial, ¿verdad? Pero hablar de que si una persona usaba barba, se deja barba o se afeita, pues el Nuevo Testamento no entra en esos términos. Y él dice, de eso, pues entonces yo callo. O sea, es decir, no voy a establecer una doctrina y una exigencia a base de algo que la propia Biblia calla. En ese aspecto, pues sencillamente hay tolerancia y debe haber libertad. El tiempo corre, nos vamos a quedar aquí en este punto número 5 y cuando identifiquemos la emisora vamos a regresar nuevamente a este punto y estaremos entonces tratando de concluir el resto de los puntos que todavía nos restan. Así que yo espero que esté siendo de tu agrado, pero sobre todo que esté siendo de tu interés, porque yo creo que son principios maravillosos que no solamente funcionan y son observados por la Iglesia de Discípulos de Cristo, sino que desde aquí los compartimos con otras denominaciones históricas, lo hemos compartido con distintas denominaciones del Concilio de Iglesia, en las cuales permite precisamente estos principios poder desarrollar trabajo ecuménico con otros sectores de la Iglesia, reconociendo que esos otros cuerpos también son Iglesia de Jesucristo. Te habla el Reverendo Osvaldo del Rey, pastor rector de la Iglesia Discípulo de Cristo en el Señorial, en el programa Camino al Altar. Y hoy ya mismo a las 10:30 comienza nuestro servicio de alabanza, predicación y cena del Señor, para el cual te invitamos a que puedas llegar aquí presencial y estar con nosotros, o para tu conveniencia, si estás lejos, poderte conectar porque transmitimos simultáneamente y en vivo a través de nuestro canal de Facebook y YouTube de la Iglesia Discípulo de Cristo en el Señorial. Pausamos y regresamos.
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3: Re- Regresamos al programa Camino al Altar. Te habla el Reverendo Osvaldo del Brey, pastor rector de la Iglesia Discípulo de Cristo en el Señorial, en Cupey, aquí en San Juan, capital de Puerto Rico, para beneficio de todos aquellos amigos y amigas, hermanos y hermanas que nos escuchan desde el extranjero, sobre todo los que nos escuchan a través del internet o a través de nuestro podcast, Camino al Altar. Así que te invitamos, si este programa y el contenido aporta a tu vida y entiendes que de alguna manera te edifica y te bendice, a que lo compartas con otra persona, tanto el programa radial como el acceso a través del podcast Camino al Altar. Gracias. Aprovecho también para agradecer a todas las personas que de alguna manera u otra se comunican con nosotros y expresan su aprecio, su valoración al esfuerzo que aquí realizamos. Y agradecemos obviamente a nuestra iglesia que nos auspicia y permite que este programa pueda estar permanentemente en la radio. Estamos hablando de los principios esbozados por Tomás Campbell, uno de los padres de la Iglesia Discípulo de Cristo, desde su origen allá en los Estados Unidos. Este documento como tal se fecha en el 1809. 1809. Estamos hablando de que todavía era una nación sumamente joven. Los Estados Unidos estaba recién constituida y se estaban expandiendo las iglesias que provenían de Inglaterra. Y el propio Tomás Campbell precisamente venía de Europa y de Inglaterra, y era un ministro presbiteriano y había sentido un profundo llamado hacia la unidad cristiana. Y de ahí es que va a surgir este movimiento. Eventualmente se convierte en la Iglesia Discípulos de Cristo, pero en su comienzo esto era un movimiento que lo que perseguía era la unidad de todos los cuerpos cristianos, no en una sola denominación, sino unidad de propósito, unidad teológico, unidad en lo esencial para trabajar y colaborar juntos el reino de Dios. Y todavía, esos siguen siendo los principios que guían o deben guiar a la Iglesia Discípulo de Cristo en Puerto Rico y en todas partes. Y cuando compartimos y hacemos misión en Latinoamérica con nuestras iglesias Discípulos de Cristo en cada uno de los países, estos son los principios que enseñamos y educamos a nuestros pastores y pastoras allá para que los sigan promoviendo de tal manera que persigamos la salud y el testimonio del pueblo cristiano, independientemente la tradición, el idioma o la denominación a la cual pertenezca. El último punto que habíamos discutido era donde la Biblia habla, hablamos; donde la Biblia calla, callamos, sencillamente dejando saber de que no íbamos a establecer doctrina a base de cosas que ni siquiera aparecen en la Biblia. Así que eso es esencial entenderlo. El punto número 6, o el principio número 6, lee: nada debe ser añadido como exigencia de confesión de fe que no surja de la Escritura. Fíjense que este principio número 6 de alguna manera explica el punto número 5. Eso de que donde la Biblia calla, callamos. Precisamente el 6 es lo que está explicando. No debe ser añadido como exigencia de confesión de fe nada que no surja de las Escrituras. Así que ese punto es sumamente importante, porque a veces el ser humano se pone creativo y entonces añade exigencias a la fe y añade exigencias a los creyentes, como hacían los fariseos y los escribas, que ponían cargas pesadas que el propio Dios no había puesto y que ellos mismos no estaban dispuestos a cargar. El punto número 7, o el principio número 7, debo decir: las doctrinas y prácticas de la fe pueden ser útiles, razonables y sanas. Pero en cuanto a inferidas, no deben ser requisito para la comunión cristiana. Esto a mí me encanta, este principio número 7. Las doctrinas y prácticas de la fe pueden ser útiles, razonables y sanas, pero en cuanto a inferidas, no deben ser requisito para la comunión cristiana. Campbell reconocía que hay distintas formas de responder y hay manifestaciones religiosas que responden más a la idiosincrasia de un lugar o a la subcultura de un lugar. Y puede ser una buena práctica. Lo que no debe pasar es que se convierta en una exigencia para la comunión cristiana. Nosotros, los discípulos de Cristo, practicamos la mesa abierta, la comunión abierta. Es decir, que los hermanos y hermanas que me están escuchando por la radio, que puedan pertenecer o no a otra tradición cristiana, que pueden ser miembros de una iglesia o ni siquiera ser miembros de una iglesia, asisten a nuestra iglesia un domingo y estamos participando y celebrando la cena del Señor. Y si usted ha escuchado la predicación, ha participado del culto y puede afirmar desde su corazón y su mente lo que afirmamos a través de la cena del Señor, no significa que usted tenga que pensar exactamente igual que el pastor. Podemos tener nuestras diferencias, pero de alguna manera usted acepta esa invitación que hace nuestro Señor Jesucristo a ser uno en la mesa, usted es libre de participar y no haya ningún impedimento para usted hacerlo. Y que no haya ninguna otra exigencia para la comunión cristiana, ¿verdad? Comunión cristiana no solamente es participar del pan y de la copa, también tiene que ver con que no sea impedimento para que usted participe junto a nosotros de nuestra manifestación y respuesta a Dios, como llamamos el culto, o sea, la liturgia o el compañerismo cristiano. Así que hay experiencias y hay prácticas de la fe que pueden ser buenas, útiles y sanas, pero si no surgen de la Biblia, no deben ser añadidas como requisito de fe. Principio número 8. No se deben imponer mayores requisitos para admisión a la iglesia que la profesión de fe y la obediencia a Cristo. Este principio tiene que ver con que los discípulos de Cristo no somos confesionales, no tenemos una confesión. Creemos que son muy útiles, las conocemos, las podemos incluso leer y repetir, coincidir con algunas de ellas. De hecho, podemos coincidir con todas esas confesiones de nuestras iglesias hermanas, pero como iglesia no tenemos una confesión de fe que no sea la Biblia. Nuestra confesión de fe es mucho más amplia, no se reduce a un párrafo o a tres oraciones donde tenemos que afirmar hasta las comas para ser admitido. No, somos mucho más amplios que eso. Y Tomás Campbell entendía que lo único que haría falta para la misión a la iglesia es profesar la fe en Jesucristo. Y profesar esa fe en Jesucristo también requiere el tener la voluntad de obedecer a Cristo, obedecer su palabra. Ese sería el principio número 8. El principio número 9. Los admitidos a la iglesia deben considerarse parte los unos de los otros. Es algo sumamente importante este principio. Porque ser iglesia es ser parte de. Ser iglesia no es continuar siendo un llanero solitario. Ser iglesia es entender que Jesucristo fundó esa iglesia y su visión, su propósito, su voluntad es que fuéramos uno solo. Es la integración de la humanidad en Cristo Jesús, lo que se llama iglesia. Y esa iglesia está compuesta por personas de distintos idiomas, de distintas razas. Y cuando yo soy admitido en la iglesia, yo debo considerarme parte de esa iglesia africana, parte de esa iglesia coreana, parte de esa iglesia europea, parte de esa iglesia cubana, parte de la iglesia haitiana, parte de la iglesia mexicana, parte de la iglesia puertorriqueña. Ese elemento es sumamente importante porque es un elemento de integración que incluye la integración racial, que incluye la integración, o más que una integración racial, una integración donde esos impedimentos que se ha creado el ser humano para dividir a los seres humanos, en la iglesia debemos de entender que son derribados. Como dice las cartas pastorales, dice que fue en Jesús fueron derribadas la pared intermedia de la enemistad para ser de dos un solo y nuevo pueblo. Así que ser admitido a la iglesia y considerarnos parte los unos de los otros, no debemos de pensar solamente en la parroquia. No debemos de pensar solamente en el que es próximo a mí, el que adora al lado mío, el que veo todos los domingos, claro que sí, que es mi parte. No es el que es igual a mí. Desgraciadamente, hay personas que dicen ser cristianos que todavía son racistas, o todavía son clasistas, o todavía de alguna manera siguen poniendo los muros y construyendo barreras que separan a los seres humanos. Pero ser parte de la iglesia es derribar los muros, es derribar las paredes intermedias que separan a los seres humanos. Ser iglesia es integrarme a esa comunidad que, como decía el apóstol Pablo, que ya no hay judío ni griego, ni hombre ni mujer, ni esclavo ni libre, porque todos somos iguales delante del Señor. Así que ese principio número 9, considerarnos parte los unos de los otros. Ese principio fue tan importante a tal punto que en la iglesia emergente, lo que llamamos iglesia primitiva, esos primeros cristianos, especialmente los primeros cristianos en la diáspora y en el desarrollo de esa iglesia en el Asia Menor y en Europa, que llegó a darse el fenómeno que algunas iglesias eran pastoreadas por el esclavo, y donde el amo y su familia eran miembros de la iglesia, que el esclavo era el pastor. Obviamente, usted podrá sorprenderle y podrá decir, pero ¿cómo es posible? Y que siga siendo esclavo y ellos siguen siendo los amos. Lo que está diciendo es que los procesos de emancipación en la iglesia deberían ir por delante a los procesos de emancipación sociales. Debe de ir por adelante, por delante. Y eso fue lo que sucedió. De esa manera, en ese tiempo, el cristianismo fue muy positivo, porque antes que se reconocieran y se pudieran emancipar y se lograran dar todas las luchas sociales, en la iglesia sana de Jesucristo se trataba a todos por igual. Y pueden leer la carta de que el apóstol Pablo le escribe, precisamente dando referencia a un esclavo que era Onésimo y pidiéndole a su amo que lo recibiera y lo tratara como a un igual, como a un hermano y no como a un esclavo. Muy bien, ese es el principio número 9 y pasamos al principio número 10. La división entre cristianos es un horrendo mal y no procede de Dios. Miren el principio número 10 de Tomás Campbell y hoy principio de la Iglesia Discípulos de Cristo en Puerto Rico y en todas partes debería de ser. La división entre cristianos es un horrendo mal y no procede de Dios. Así que lo está llamando pecado. La división entre cristianos es pecaminosa. Y vemos cómo la tendencia y la debilidad del ser humano a crear precisamente paredes divisionales, a crear separación, discriminación, y estamos hablando entre los cristianos. Eso es pecaminoso. Sabemos que hay iglesias donde lo que llaman iglesias blancas. Hay iglesias en Estados Unidos que llamamos la espiritualidad negra, iglesias negras. Claro, hay ambas cosas. A veces está el racismo, pero también hoy en día pues responde también a unos estilos. Sabemos de iglesias de estilo negro, lo que llaman espiritualidad negra, en los Estados Unidos, que hay blancos que se congregan allí porque o se casaron con una mujer negra y les gusta y le agrada ese estilo de alabanza y de espiritualidad negra. Hay negros que le gusta el estilo y la forma de las iglesias blancas y deberían ser admitidos como uno más. Ahora, sabemos que hay iglesias donde el que no es igual, de alguna manera se le hace sentir mal. O si la persona es asiática, si la persona es hispana, se le hace sentir incómodo. Incluso a veces hasta amablemente se le invita a que busque una iglesia hispana, que puede ser que, y se lo recomienda. Y de eso tenemos testimonios y tenemos experiencia de personas que le ha pasado en una iglesia de estas llamadas blancas protestantes y donde de alguna manera pues lo han recibido, lo saludaron, pero le dijeron, mira, ahí en la comunidad hay otras iglesias hispanas donde tal vez tú te puedas sentir más cómodo. Mentira, no es que el hispano se sienta más cómodo en una iglesia hispana, es que es para ellos seguir sintiéndose cómodo porque le incomoda. La división entre cristianos es un horrendo mal y no procede de Dios, es decir, es pecaminoso. Terminando el principio número 10, entonces pasamos al principio número 11. Opiniones e invenciones humanas impuestas son la principal causa de corrupción y división en la iglesia. La repito. El principio número 11, opiniones e invenciones humanas impuestas son la principal causa de corrupción y división en la iglesia. Para Thomas Campbell estaba claro que esas invenciones humanas, esas cosas que no proceden de la teología, que no proceden de la Biblia o que son mal sacadas y fuera de contexto, donde sencillamente nacen de la opinión, de la forma muy privada y particular de una persona, una interpretación privada, aislada, una invención humana, y luego entonces se impone a una comunidad de fe, y en el pasado, a través de la historia de la iglesia, llegó a suceder. Cada vez que la iglesia en su historia celebraba un concilio ecuménico, claro, cuando estudiamos la historia y los contenidos teológicos y las discusiones teológicas en los concilios son sumamente interesantes, y muchos de ellos resolvieron asuntos esenciales de la fe y fueron grandes contribuciones a la vida de la iglesia. Pero desgraciadamente también, yo diría que en la mayoría de los casos, las cosas resueltas en los concilios ecuménicos respondían más a cuestiones de conveniencia humana, a cuestiones de opinión de aquellos sectores que tenían el poder, o en aquel caso la opinión del Papa, es decir, la opinión de un solo ser humano que opinaba algo y se imponía al resto de la iglesia. ¿Y qué es lo que provocaba? Provocaba corrupción y provocaba división en la iglesia. De hecho, para Thomas Campbell, la división de la iglesia es corrupción. La división de la iglesia, cuando la iglesia se divide, precisamente es un síntoma de corrupción. Y es corrupción la división de la iglesia. Y por eso es que es importante los diálogos ecuménicos, los diálogos entre diversas tradiciones cristianas. En el pasado aquí habíamos dado información cómo a finales del siglo pasado la comunidad católica y la comunidad luterana tuvieron eventos en Alemania sumamente significativos y hermosos, procesos y ceremonias de reconciliación. Incluso, para que tengan una idea, el Papa Juan Pablo II quitó la excomunión de Martín Lutero, del reformador. O sea que eso fue revertido en una ceremonia y donde se expresó que si hoy en día se hubiesen dado aquellos argumentos, hoy no sería razón para lo que sucedió, para el gran cisma que ocurrió en la iglesia, entre la iglesia católica y la llamada iglesia protestante. Busquen la información. No tengo el dato aquí ahora a la mano, pero me parece que fue en el 88, el 99, y es muy fácil poder buscarlo en las redes sociales porque es un documento fehaciente y doy fe de que eso fue así. Así que eso es un progreso. Y hoy en día hay diálogos religiosos donde está la Iglesia Discípulo de Cristo, la Iglesia Metodista, la Iglesia Episcopal, la Iglesia Ortodoxa, la Iglesia Católica, distintos sectores que se reúnen para tener mesas de diálogo continuo y permanente para buscar, obviamente, aquellos áreas comunes en que podemos coexistir y podemos unirnos como iglesia. Así que la división de la iglesia es corrupción. El principio número 12, ¿qué se debe requerir para un ministro? Así que ahora estamos hablando de cualificaciones, según Thomas Campbell, para la aceptación de un ministro dentro de la iglesia discípulo de Cristo, yo diría que en toda, ¿verdad? Lo primero que se debe requerir es conocimiento bíblico. Número 2, profesión de fe confirmada y vivida por medio del temperamento y la conducta. No se debe aceptar en el ministerio a una persona desconocida. Debe haber una comunidad de fe que dé fe de esa vida, del testimonio de vida de esa persona que desea ser ministro del Evangelio. Debe requerirse que los ministros sean escrituralmente cualificados, no neófitos, no ignorantes. Y número 4, que las prácticas acerca de las ordenanzas divinas deben seguir el ejemplo de la iglesia primitiva y neotestamentaria. Nuevamente, ese elemento de seguir los principios neotestamentarios de esa iglesia primitiva, no del Antiguo Testamento, no de la forma y el orden del culto en el Templo de Jerusalén, sino la forma y los estilos de la iglesia emergente primitiva y neotestamentaria. Y finalmente, el principio número 13, que es el último de estos principios, dice: ante la ausencia de revelación bíblica, y si fuera necesaria asumir una posición, esta deberá ser interpretada y adoptada bajo el título conveniencia humana o en virtud del bien para el ser humano. ¡Qué maravilloso! Este principio y último principio de Thomas Campbell es lo que yo digo, que era un hombre adelantado a su época. Miren lo que él está diciendo y con esto concluimos.

0: para el ser humano. Miren qué principio hermenéutico. Cuando no haya revelación bíblica y el issue no está en la Biblia, si la iglesia fuera necesario tomar una posición, esta debe ser tomada bajo el criterio de qué es lo que mejor le conviene al ser humano, no a la institución, ni siquiera a la iglesia, fíjense, sino qué le conviene, qué es lo recomendable para el ser humano. Y eso es lo que debe entonces orientar, y él lo llamaba conveniencia humana. Definitivamente, que yo me siento sumamente orgulloso de nuestra tradición discípulo de Cristo, la cual educo, la cual enseño, y la cual estos 13 principios están siempre, siempre presentes en mi interpretación y en mis expresiones en este programa Camino al Altar. El tiempo se nos ha agotado. Queremos recordarte que hoy a las 10 y 30 de la mañana, ya mismo, comienza nuestro servicio de alabanza, predicación y cena del Señor, de la cual tú puedes participar si llegas a nuestro templo, aquí en la carretera 176 en Coupey, San Juan, Puerto Rico. Y si tienes un lugar donde adorar, lleva nuestros saludos a ese lugar donde tú acostumbras congregarte. Si no tienes un lugar donde congregarte y estás cercano a nosotros y te es posible, te invitamos a que llegues hasta aquí. Si no te fuera eso posible, nuestra iglesia transmite en vivo su servicio dominical a las 10 y 30 a través de nuestros canales de Facebook y YouTube, Discípulo de Cristo, El Señorial. Los martes a las 7 y 30 tenemos nuestro servicio de oración y formación espiritual, donde vamos discutiendo versos bíblicos que forman nuestra vida espiritual. Las actividades de las confraternidades de jóvenes, mujeres, cabeza de hogar y otras se hace los viernes de manera alternada, pero para ello pues podrían comunicarse a nuestra iglesia o asistir para tener información de las diversas actividades de estas confraternidades. Que el Señor te bendiga, que el Señor le guarde y la próxima semana volvemos con un programa más de Camino al Altar.
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0: Buenos días, Puerto Rico. Bienvenidas y bienvenidos a otra edición de Dialogando con Beni. Esta es su servidora, Rosana Cerezo, de vuelta aquí a los estudios en vivo y a todo color. En este domingo caluroso que ya sentía yo el calor y estaba sudando en casa, camino acá. Y como pueden escuchar, saben que yo trato de buscar música relacionada al tema del día, pues esa canción con la cual comenzamos, Como el agua, en voz del ya icónico Camarón y esa guitarra también icónica de Paco de Lucía. Limpiar el agua del río, comienza esa canción. Y limpia es y siempre ha sido el agua de Puerto Rico, conocida por ser un agua que se puede beber de la pluma, contrario a países como México, que la gente conoce esa frase de la venganza de Moctezuma, que si te tomas un hielito, te cae un hielito en el vaso o te comes tal vez una lechuga que lavaron con agua, pues entonces te da esa venganza de unos problemas gástricos severos. En Puerto Rico eso no ha sido así. Son tantas las cosas que tomamos por sentado en Puerto Rico. Y el agua, el recurso más importante, es uno de ellos. Ahora, en estos últimos meses, hemos sentido el embate de los malos manejos, el mal mantenimiento del agua, de la infraestructura de acueductos que nos trae el agua a nuestras casas. Son todavía muchas comunidades que siguen sin agua por más de un mes. Yo he estado sin agua una semana, luego otra vez interrumpidamente y luego otra semana más sin agua. El manejo es espantoso, todos ustedes tienen que haberlo vivido. Y encima de los problemas en acueductos, las averías, ya anticipan que viene por ahí un fenómeno llamado climatológico, llamado el Super Niño, que traerá, junto con mucho calentamiento, sequía. Así que, bueno, éramos muchos y parió la abuela. Por eso decidí hoy parar un momento y hacer un programa solo sobre el agua, porque podríamos hacer muchos programas solo sobre el agua, pero creo que tenemos que mínimamente pausar y entender qué es este recurso, la importancia que tiene en Puerto Rico y para el planeta. ¿Cómo nosotros nos relacionamos con el agua? Si ayudamos a que esa agua esté saludable, si la contaminamos. Bueno, vamos a dialogar de muchos aspectos. Y para ello he traído al programa a un colaborador ya recurrente. Él es el profesor Félix Aponte Ortiz. Don Félix es uno de esos servidores públicos que cuando hablamos de ese Puerto Rico saludable, ese Puerto Rico que echó para adelante, que tenía un proyecto de país, que tenía integridad y tenía un ejército de servidores públicos íntegros que amaban al país y que dedicaban su potencial a nuestra patria, esos servidores públicos, él es parte de ese legado, de ese Puerto Rico decente. Don Félix tiene una trayectoria de 5 décadas de trabajar en distintos puestos en nuestro país, en el Departamento de Recursos Naturales, en la Junta de Acueductos, en la Junta de Planificación. Fue asesor de Rafael Hernández Colón en temas también de planificación. Trabajó en el Departamento de Salud y profesor de la Universidad de Puerto Rico, tanto en planificación como en asuntos de salud pública. Así que es de verdad un gran honor recibir hoy a una de las personas en nuestro país que más sabe del agua y uno de nuestros ilustres servidores públicos, don Félix Aponte Ortiz. Buenos días, don Félix.
1: Rosana y a los amigos que nos escuchan, gracias por esa presentación.
0: A usted.
1: A veces me hace sentir viejo. Pasar de la vida.
0: Sabio y es usted uno de esos tesoros que tenemos en el país y para mí es un honor recibirlo acá.
1: Aprecio mucho esas palabras. Mencionabas el asunto del servidor público. Yo siempre me identifiqué como servidor público. En tiempos recientes la gente se identifica como empleados del gobierno
0: Sí.
1: y hace una diferencia cualitativa sustancial el pensamiento de servicio a el empleo remunerado. Y tenemos muchos empleados y quizá menos servidores públicos.
0: Sí.
1: Y el servicio público empieza por la cabeza de gobierno, por nuestros funcionarios, a los electos y los designados a altas posiciones de responsabilidad y autoridad gubernamental. Y parte de nuestra crisis en general es que pues, está distorsionado las funciones que se hacen representaciones y luego no se asumen.
0: Sí.
1: Parte de nuestra crisis es nuestra crisis de gobernanza.
0: Sí.
1: Es esa probablemente de distorsión de para qué trabajamos, a quién servimos. Así que yo, pues, humildemente me siento honrado de haber dedicado mi vida de joven adulto y de adulto y de adulto mayor
0: Sí.
1: a procurar el servicio, tratar de ser el mejor servicio posible de acuerdo a las capacidades y a las motivaciones que uno tiene éticas y morales.
0: Así es. Éticas y morales, que no es vender el país en cantos para la ganancia privada, sino trabajar con los recursos del país para el bien colectivo.
1: Exactamente.
0: Y uno de esos recursos y de los más importantes es nuestra agua. Y somos dichosos de vivir en el trópico, de tener mucha agua, agua de mar, agua de ríos, agua subterránea. Entonces yo, antes de entrar al tema de las distintas crisis que hay con el agua, de la calidad del agua y de cómo asegurar esa calidad para ser saludable, quisiera que hablemos del agua como recurso maravilloso en el planeta. ¿Cómo es ese ciclo del agua? ¿Qué función tiene en el planeta? Ese planeta que vemos cuando los astronautas salen y toman fotos, vemos un planeta todo azul y mayormente cubierto de un manto de agua. Cuéntenos del agua.
1: Bueno, debiera llamarse el planeta agua que tiene continentes de tierra. El agua, es interesante verla, hacer dos distinciones. El agua como sustancia, la sustancia química, una molécula de oxígeno con dos, un átomo de oxígeno con dos átomos de hidrógeno.
0: H2O.
1: H2O es una de las sustancias que por diseño, si fuera sido producto de un diseño de una inteligencia superior,
0: Sí.
1: es asombrosa. O sea, no hay una sustancia equivalente entre todas las sustancias naturales y las sustancias que sintéticamente los humanos hemos desarrollado. Tiene unas propiedades extraordinarias. En la naturaleza es la única sustancia que puede estar simultáneamente en los tres estados físicos: sólido, líquido y gaseoso. Esa sustancia se le considera el solvente universal. El agua puede disolver e incorporar a su estructura molecular sustancias de todo tipo, y gracias a esa capacidad de disolución existe la vida, porque transporta nutrientes, componentes básicos para construir tejidos, para los funcionamientos metabólicos de todas las especies de plantas y animales y todos los seres vivos. Por eso se habla del agua como una sustancia vital. Hay unas propiedades que tiene el agua que son interesantes, esa misma estructura química. De hecho, sí, era en parte hasta un poco de misterio. Todavía hay dimensiones de esa sustancia que la ciencia no ha podido descifrar. Recientemente yo leía hace una semana un artículo interesante que describe el agua como una sustancia, realmente es una combinación de dos sustancias en una. Es una molécula que se comporta como dos sustancias. Y una de ese conocimiento es que ahora podemos entender el por qué el agua, cuando se va enfriando, se va congelando. Cuando alcanza los 4 grados centígrados, el agua deja de condensarse y comienza a dilatarse. Y gracias a esa característica, el hielo que se forma en la superficie de los cuerpos de agua, por ejemplo, un río o un lago, en las zonas templadas, las zonas árticas o polares, el agua no se congela, o el cuerpo de agua no se congela desde la superficie al fondo. Si eso ocurriera, toda la vida acuática en los grandes lagos, en los grandes ríos, se perdería en cada invierno.
0: ¿Verdad?
1: Así que al llegar a los 4 grados centígrados, el agua pierde densidad, se dilata y entonces flota y mantiene entonces una columna líquida y la columna sólida, etcétera. Ahora ahí parece que hay explicación a ese fenómeno, y es que el agua tiene realmente son dos sustancias, una es más densa que la otra, y tan pronto se acerca a los 4 grados centígrados, la parte menos, la parte de las sustancias se dilata y entonces el agua flota.
0: Ya,
1: Pero
0: se
1: esa
0: hace hielo arriba, la capa de
1: exactamente
0: hielo, y agua todavía
1: abajo.
0: abajo, donde puede seguir la vida marina.
1: Correctamente.
0: Ya.
1: Así que uno mira el casquete polar, por ejemplo, el Ártico, que se congelaba, ya no se congela todo por el asunto del calentamiento del planeta, pero uno tenía extensiones inmensas de hielo, y bajo ese hielo, pues ballenas, una cantidad de peces interesantes.
0: Es maravilloso y le quería preguntar, esto me vino a la mente ahora, no sé si usted lo ha visto, estando hace un tiempo en Nueva York, yo vi una exhibición hablando del misterio del agua, donde tomaban fotos de las moléculas del agua cuando se había meditado, se había hecho oración o meditación o se decían ciertas palabras y aquello era algo que volaba. Hablando, o sea, todo lo que las ideas que uno pueda tener sobre racionales de la ciencia era algo inexplicable, pero se veía cómo el agua, las moléculas del agua se formaban como si fueran en unos copos de nieve cuando se hacía, tenían pensamientos positivos o música que era que elevaba el alma, se hacían unas formaciones y se retrataba el agua en ese momento antes de estar congelada, que estaba entre agua y congelado. Y entonces era maravilloso, también había otras donde se le ponía música de esa bien fuerte, mala, como fuerte, perturbante o palabras perturbantes y salían en la foto. Unas formaciones también como turbulentas y desorganizadas. Y eso yo no puedo creerlo, pero alegaban que el agua entonces es como un registro energético que cuando se mira hasta nos demuestra como un espejo cómo estamos, si estamos en paz o estamos en violencia.
1: Sí, ese concepto es interesante, lo he estudiado. Hay un autor asiático, la verdad que no sé si es ese,
0: Sí.
1: pero de momento se me ha escapado el nombre. Creo que tengo un par de libros de él en mi biblioteca en casa.
0: Sí.
1: Es un concepto interesante porque en la práctica es lo que física llamarían de resonancia, la vibración de las moléculas, o sea, toda la molécula está vibrando, o sea, hay un proceso de electromagnético entre los electrones del hidrógeno y los electrones del oxígeno. De hecho, en la práctica, la vida toda es eléctrica. Eso sería un poco difícil conversarlo en este tema, pero la materia que consideramos sólida realmente es energía condensada. Y en todos los procesos de químicos, lo que está intercambiándose son electrones, nunca se interactúan los núcleos. El protón y el neutrón están relativamente inertes y los electrones que se desplazan con vibración. Así que cuando hay una fuente de energía externa que vibra en la misma frecuencia de vibración de la molécula,
0: Sí.
1: se establece resonancia y entonces la materia se organiza. Y el fenómeno que se ha documentado con fotografías electrónicas, con un
0: Sí.
1: microscopio electrónico, lo que da también una provocación de reflexión, porque el cuerpo humano está compuesto por lo menos de un 60% de agua. Así que si uno está expuesto, o cuando estamos expuestos a vibración electromagnética de cierta resonancia, todas nuestras moléculas pueden resonar, especialmente las del agua. Y si la energía, pues yo tengo dificultad de escucharme de música que llamaban rock pesado, heavy rock, literalmente me siento incómodo, o sea, no puedo vibrar a esa frecuencia, pero si escucho un violín o un piano o una guitarra bien interpretada, siento un relajamiento físico y un relajamiento mental y luego una sensación emocional agradable. Eso es parte de las curiosidades del agua.
0: O sea que han encontrado que sí, esa agua responde y hace como unos diseños
1: Exactamente.
0: de acuerdo a la energía. Eso pues es parte del misterio del agua y por eso dicen que es el espejo de nuestro espíritu también.
1: Exactamente.
0: Así que eso está como por explorarse, pero es una frontera, creo yo que casi entre la ciencia y la espiritualidad,
1: Espiritualidad, sí.
0: Muy bonita,
1: Yo
0: muy
1: estoy,
0: intrigante.
1: y probablemente a los amigos que nos escuchan y quizá nos ven por los medios electrónicos, no les va a traer alguna preocupación. Yo le he dedicado los últimos 2, 3 años a estudiar un poco la física cuántica, esa dimensión cuántica que explica, es decir, antes yo lo visualizaba como metafísica, pero ahora
0: Sí.
1: resulta que es ciencia probada. De la energía, del proceso energético de la existencia. Y la misma formación desde el inicio, desde la concepción, hay un proceso químico y electromagnético interesantísimo, que es un proceso ciertamente de vibración electrónica. Lo que constituiría por ejemplo, la información, como la entendemos por estos medios que hablamos, que se transmite el audio y luego se replica en la parte visual, que se replica, son procesos de pulsos electromagnéticos que se están modificando. La voz, eventualmente, esta misma conversación se convierte en información, pero la información es un registro electromagnético, de vibración electromagnética, que cuando se grabe, se graba como un registro electromagnético y cuando se reproduce, reproduce esa misma vibración y comunica la información. Pero eso está a nivel literalmente atómico, de dilatación, interacción de electrones, moviéndose casi a la velocidad de la luz. Bueno, yo siento que la parte espiritual, nosotros tenemos esa dimensión, que es una vibración electromagnética de frecuencia particular. Y eso probablemente es nuestra esencia de ente espiritual. En esa búsqueda de entendimiento yo ando en mis últimos
0: Qué
1: años
0: bien.
1: de existencia. Quería destacar, o sea, volviendo un poco a la materialidad del agua, que de la sustancia. Esa estructura molecular, la forma que está organizada esa molécula, tiene un ángulo, químicamente se habla de un enlace covalente polar, para lo que eso pueda significar para algún oyente que tenga alguna instrucción en ciencia particular. Esas características del agua le permite absorber una gran cantidad de calor, de energía térmica, dilatarse, por eso es que transforma de líquido a gas, sin que la molécula se rompa. Y hasta donde yo he estudiado y conozco, que probablemente no sea todavía suficiente, solo el amoníaco, un átomo de nitrógeno con oxígeno, solo el amoníaco tiene más capacidad de retener calor como molécula que el agua, o el agua supera a toda otra sustancia. Pero distinto al amoníaco, que es muy oxidante, el agua la producimos vapor y la condensamos. Gracias a esa característica, nosotros tenemos energía eléctrica. Porque cuando se quema un combustible, líquido o sólido, o el mismo la fisión nuclear, el calor liberado, lo que hacemos es calentamos agua. Hervimos el agua, producimos vapor, ese vapor mueve una turbina, la turbina mueve un generador y gracias a esa energía que estuvo contenida y transmitida por el agua, nos estamos viendo, nos estamos escuchando y se mueve el planeta con electricidad. Luego el agua se condensa y puede volverse a usar y se va reciclando sin que el agua se deteriore.
0: Parecería ser casi mágica,
1: Es
0: ¿no?
1: mágico.
0: Como coge todas esas formas y sigue siendo agua, o sea, el hielo es agua, el agua líquida, el vapor, y es un ciclo y quería que nos hable del
1: Sí,
0: ciclo.
1: exacto. Entonces, ese proceso, el agua, o sea, hay un volumen extraordinario del planeta de agua, se dice que tres cuartas partes del volumen o el espacio ocupado en el planeta es agua. La mayor parte del agua, el 97% del agua disponible en el planeta es agua salada, agua con altas concentraciones de sales o sales en solución. Generalmente los océanos tienen lo que técnicamente se habla como 35 o 36 mil miligramos por litro en solución de muchas sales, potasio, sodio, cloro, muchas sales. En esas concentraciones salinas se limita, o sea, la misma concentración salina limita el funcionamiento del agua para procesos vitales, para los procesos de la vida, y también nos limita, pues, limita las plantas, limita el desarrollo. Así que del agua total, solo el 3% es agua dulce, o sea, agua con concentraciones más bajas de sales en solución. En la naturaleza, todas las fuentes de agua tienen sales en solución. Se considera salada cuando excede de 10.000 miligramos por litro. Entre 3.000 miligramos y 10.000 miligramos se considera salobre. En inglés le llaman brackish water. Menos de 3.000 miligramos por litro de esos elementos en solución, entonces se considera dulce. La óptima para ser potable debe tener menos de 1.000 miligramos por litro. Lo deseable es que esté cercano a 500 miligramos por litro, que es el agua que podemos tomar sin la sensación que a veces yo tengo cuando tomo agua en Guánica o la sección sur de Ponce, que es agua de pozo. El agua tiene un poco más de concentraciones de sales y a los que somos de acá del norte no nos sabe igual.
0: Ah, mira qué
1: Y son
0: interesante.
1: las sales en solución. De ese 3%, una parte sustancial está en forma sólida en los casquetes polares, en los glaciares. Probablemente menos del 1% es agua disponible en ríos, quebradas, lagos y agua subterránea.
0: Wow,
1: Así que es en su condición natural.
0: o sea que esa idea de que el agua es un recurso inagotable, el agua que necesitamos para vivir, para limpiar, para tener, para nuestras
1: Nuestras
0: plantas,
1: plantas.
0: porque nuestros animales no somos solo los humanos que depende del agua dulce, es toda la
1: Toda la
0: vida
1: vida.
0: terrestre, es solo entonces 1%
1: 1%
0: de toda el agua que tiene este planeta.
1: que está distribuido. Entonces, hay una variabilidad de esa agua. El agua entonces se mueve en la naturaleza por lo que se define como el ciclo hidrológico. Pasa por distintos estados. La fuente de energía primaria para que se mueva ese ciclo es la radiación solar, es el sol. El sol incide sobre la superficie de la Tierra y evapora el agua de los ríos, de los lagos. En el caso de Puerto Rico, los embalses, no tenemos lagos naturales en Puerto Rico, por lo menos de agua dulce, tenemos lagunas. Bueno, la laguna de agua dulce en Tortuguero es la única que nos queda, que sería una especie de laguito natural. Pero todo lo demás son lagunas saladas y el resto son las que usamos, pues son embalses construidos por el ser humano. El sol evapora, las plantas toman agua del suelo y transpiran esa agua, así es como si sudaran. Así que la combinación de transpirar y a la vez de evaporar se llama evapotranspiración. Esa agua ya en forma de vapor, de forma gaseosa, regresa a la atmósfera. Como está más dilatada la molécula, es más liviana, se eleva. Cuando llega a cierta altura, en presencia de unas pequeñas partículas que le llaman núcleos de condensación, partículas de polvo, partículas de residuos de combustión. Alrededor de esas pequeñas partículas se adosan la molécula de agua, se condensan y entonces va formando la gota de agua. Un proceso luego que se llama de coalescencia, una gotita pequeña se junta con otra gotita y va formando una gota más grande. Cuando el tamaño de la gota es grande, forma la nube. Cuando la nube se torna gris, entonces es una indicación de que está saturada. La masa es suficiente como para vencer la fuerza del viento ascendente y por la acción de la fuerza de gravedad, el agua se precipita. Se precipita de forma líquida y de forma sólida en las zonas más altas del planeta, en forma de hielo. en forma de nieve.
0: Qué lindo, pues ahí oímos lo que es el ciclo del agua y vamos ahora a la pausa, pero quisiera subrayar para preguntarle en el próximo segmento, ese ciclo usted lo comenzó describiéndolo con las plantas y obviamente eso incluye los árboles. Y eso me preocupa muchísimo porque yo ando por el área metropolitana y cada vez veo más y más árboles y vegetación talada. Y también incluso las propuestas del gobierno de canalizar el río Piedra y ponerle un tubo y quitar cuerdas y cuerdas de árboles. O sea que en ese ciclo la deforestación del ser humano afecta mucho el agua y quiero dejar eso como el tema sobre la mesa para el próximo segmento. Quédense con nosotros, estamos en Dialogando con Beni y estamos hablando sobre nuestro más valioso recurso, el agua.
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0: Aquí de vuelta dialogando con Beni, soy Rosana Cerezo y estamos dialogando con el profesor Félix Aponte Ortiz sobre el agua. Esa pieza de música clásica se llama Música del Agua de Handel. Y pues me decía don Félix, ¿verdad? Que entonces oyendo esa pieza tranquila, pacífica, pues probablemente el agua dentro de nuestro cuerpo está.
1: Nuestras moléculas están resonando en su ángulo perfecto y facilitando
0: Exacto.
1: todo el proceso metabólico perfecto.
0: Qué bien, qué bien.
1: Sí.
0: Nos quedamos, don Félix, entonces que en el ciclo del agua, ¿cómo es que las plantas y los árboles atrapan a través de sus raíces el agua? Entonces como que sudan, igual que nuestros cuerpos sudan transpirando, entonces eso sale, esa agua que la elevan en vapor, llega al cielo, digamos, y ahí pasa todos unos procesos químicos que se van acumulando en nubes y nos devuelven
1: En forma de
0: en
1: lluvia
0: forma de
1: en
0: lluvia
1: casos
0: el agua.
1: concretos.
0: Entonces, pero no ha acabado el
1: Sí,
0: proceso,
1: no ha acabado.
0: el
1: Una vez que
0: ciclo ahí.
1: el agua cuando precipita, en el caso nuestro como isla tropical o subtropical, el agua va a caer en forma líquida y entonces el agua va a discurrir sobre la superficie. Una vez que cae en la superficie ocurre una de varias cosas. Una parte del agua va a fluir físicamente, va a llegar a los cauces de las quebradas, etcétera, eventualmente a ríos
0: Sí.
1: y eventualmente va a llegar a regresa al océano, una parte de la que precipitó. Otra parte va a infiltrar en el suelo, o sea, se infiltra al suelo
0: Sí.
1: y cuando hablamos de suelo hablamos de la superficie de la corteza terrestre, los primeros pies o los primeros metros de la superficie
0: Sí.
1: terrestre que son, pues es suelo porque tiene una composición diferenciada, sobre todo de materia orgánica, etcétera, que es
0: Sí.
1: lo que permite, es el sustrato en el que van a crecer las plantas.
0: Sí.
1: Satura el suelo. Y el agua, una vez que el suelo ha absorbido la cantidad que es capaz mecánicamente de absorber, el agua entonces percola a la roca madre y se acumula en los sustratos rocosos más profundos, que cuando tiene suficiente porosidad o espacios abiertos la roca, constituye acuíferos. Es decir, el agua almacenada en la roca varios metros o algunas veces cientos de metros desde la superficie. Cuando la roca tiene, además de la porosidad, los espacios abiertos, se le llaman intersticios, cuando esos poros, esos intersticios están comunicado uno con el otro, que el agua puede fluir, se considera una roca acuífera y el agua satura entonces esa roca. El agua saturada en la parte profunda siempre mantiene una migración hacia la superficie, mantiene niveles de saturación cerca del suelo que es accedida por las raíces de los árboles particularmente. Interesante los árboles, que son de las criaturas más extraordinarias de vida que tenemos en el planeta. Los árboles con su sistema de raíces, sistema radical, permite no solo acceder a la fuente de agua almacenada en el suelo y de algunos más cercana a la zona saturada, pero que también entonces trae minerales de descomposición de la roca. Minerales como el aluminio y otros minerales que se descomponen de la roca en solución de agua, lo accede el árbol lo trae a su estructura, en su forma de los nutrientes que va constituyendo. Lo incorpora a las hojas, a los tallos, esas hojas y esos tallos caen al suelo y entonces el árbol suple de micronutrientes a las plantas, las gramíneas, las plantas que no tienen tanta capacidad radical o de raíces profundas y mantienen la vida del funcionamiento. Esos minerales llegan en solución en el agua. Así que cuando eliminamos un árbol, con todo lo que sabemos y que se ha comentado tanto después de la temperatura del hábitat para las aves, etcétera, estamos
0: Sí.
1: limitando la capacidad de nutrir naturalmente los suelos. El árbol es principal suplidor de minerales esenciales para la vida en el suelo, que no solo son las plantas, son los organismos, bacterias, virus, protozoarios y otros lombrices, cantidad de organismos que forman el suelo. El suelo es un cuerpo vivo. De hecho, en 1 kilogramo de suelo 2.2 libras más o menos. El amigo que me escucha, amiga que me escucha, puede pensar en un pequeño paquetito de azúcar que cuando
0: Sí.
1: se compra en el colmado. Pues en un paquetito de ese tamaño hay más de 1.000 millones de organismos vivos
0: Dios mío, sí.
1: procesando y reprocesando la materia que antes estuvo viva, se descompone para hacerla disponible para la próxima vida.
0: Sí.
1: Ese sustrato necesita agua. Pues esos organismos necesitan agua. Así que es un proceso de vida extraordinario.
0: Sí.
1: El agua ya almacenada en las rocas, donde no hay expresión de vida, entonces el acuífero va por la inclinación que tiene la tierra, o en el
0: Sí.
1: caso de la superficie de la corteza terrestre, y en el caso de Puerto Rico, drena entonces hacia los océanos y hacia el mar, en el caso del sur, al mar Caribe. El movimiento del agua en los acuíferos es relativamente lento cuando se compara con el movimiento en el agua superficial. En los acuíferos se puede decir que en promedio el agua avanza algunos pies por día. En una corriente de agua superficial, el agua avanza 3-4 pies por segundo.
0: Ah, sí, o sea,
1: Así que
0: mucho
1: cuando
0: más.
1: tenemos agua en la superficie, por la inclinación de la tierra, en el caso de Puerto Rico, con 70% de nuestra superficie es inclinada, el agua va a discurrir con alguna celeridad y regresa al océano, donde se incorpora a esa masa de agua salada que no nos facilita los procesos de vida, tanto naturales como los usos prácticos que le damos
0: O
1: al
0: sea
1: agua.
0: que es bien importante poder retener el agua dulce
1: Lo más posible.
0: y que los procesos entonces de la escorrentía vayan a los ritmos, ¿verdad? Dentro del tiempo que la
1: Natural.
0: naturaleza en su diseño perfecto pues
1: Exactamente.
0: establece. Entonces quedó sobre la mesa la pregunta sobre las
1: Exacto.
0: canalizaciones de los ríos, porque ya nos explicó entonces ese ciclo tan perfecto del agua, desde que llega a la tierra, sube, vuelve y baja como lluvia, y entonces empieza a correr y caer en distintas
1: Así
0: superficies, desde los acuíferos, los ríos y luego eventualmente el mar. Y entonces estamos hablando de canalizar ahora, por ejemplo, el río
1: Río Piedra.
0: Piedra. ¿Qué quiere decir canalizar?
1: Sí, bueno, en la práctica es alterar el cauce, el espacio por donde los ríos naturalmente discurren, también las quebradas, porque las quebradas en el río Piedra están canalizadas, impermeabilizar su fondo con un material de cemento o a veces material compactado, para que de forma acelerada, cuando hay lluvia significativa, el agua esté poco tiempo en la superficie y rápidamente salga al mar.
0: Es
1: La
0: hacer
1: sí.
0: un tubo de cemento, como un acueducto de cemento, donde en vez de que haya tierra,
1: Sí.
0: plantas, tortugas,
1: Exactamente.
0: peces, pues que haya un tubo como un acueducto.
1: En el discurrir de la montaña a la costa, en el caso del río Piedra de forma específica, el río en distintos tramos, el río suple agua al acuífero, o sea, infiltra agua al acuífero, y en algunos tramos puede recibir agua del acuífero.
0: Ya.
1: Cuando lo impermeabilizamos, yo antes usaba la palabra lo tengo que decir con cuidado cuando estoy en radio,
0: Sí.
1: cuando lo encajonamos,
0: Ajá.
1: porque a veces si uno
0: Sí,
1: cambia alguna
0: exacto.
1: vocal ahí,
0: Suena.
1: puede darle otro sentido que a
0: Que
1: veces,
0: también aplica.
1: sí, porque uno
0: Ajá.
1: se incomoda
0: Exacto.
1: con la agresión,
0: Exacto.
1: irracional, porque realmente es ciertamente irracional.
0: Ajá.
1: Esa alteración
0: Sí.
1: de la condición natural compromete la fuente de agua subterránea. Y el agua subterránea es la reserva que tiene el río para cuando no hay lluvia, entonces el acuífero le suple agua al río
0: Ya.
1: para que la ribera del río, las árboles, la vegetación
0: Sí.
1: tengan acceso a esa agua.
0: O sea que
1: Y
0: si baja
1: nosotros
0: el nivel de el nivel del agua, porque hay sequía, falta de lluvia, un río natural, el acuífero, que es el agua subterránea, se le suple y
1: y
0: sube
1: sostiene por lo menos un flujo que mantiene la
0: algo
1: vida,
0: mínimo que por lo menos
1: mantiene la
0: mantiene
1: vida en
0: la
1: ese
0: vida. O
1: ecosistema.
0: sea, al meterlo en un tubo de concreto,
1: Sí.
0: estamos sencillamente estrangulando
1: Estrangula el río.
0: toda esa comunicación entre el agua que sube y baja y
1: Sí.
0: sube y baja de acuífero a río. Y entonces también esas canalizaciones requieren obligadamente que se talen
1: Sí.
0: muchísimos árboles a la en el a la
1: Yo.
0: orilla del cauce del río, lo cual, pues obviamente, como usted nos acaba de explicar, esos árboles son vitales en ese ciclo de agua para retenerlo.
1: Sí, inclusive la misma absorción de esa energía que hace el árbol
0: Sí.
1: baja la temperatura ambiental y luego devuelve humedad, que en ese vapor es humedad que se hace disponible a la naturaleza para que se haya un equilibrio térmico y también de hidratación. Es decir,
0: Claro.
1: los árboles y las plantas se deshidratan, o sea, se secan, se deshidratan si el aire está
0: Sí.
1: muy seco.
0: Sí.
1: Si no tiene una oferta de agua desde su suelo y está el aire seco, por
0: Sí.
1: eso es que tenemos incendios. Entonces hay incendios forestales,
0: Es una
1: incendios de
0: locura.
1: pastizales, y es básicamente lo que tenemos ahora en Canadá con unos fuegos extraordinarios, ¿no? Pues hay unas carencias de agua y hay múltiples áreas del mundo que están ahora mismo con fuegos forestales.
0: Don Félix, se repite mucho que las guerras del futuro van a ser por agua. Entonces, es increíble que el agua a nivel planetario es un recurso que puede afectar, incluso poner en riesgo la existencia misma de muchas comunidades, de muchas poblaciones, y que se siga mal manejando de esta manera, que siga en el 2026 dándose como una opción, una canalización, que por todo lo que usted explica es una barbaridad que va en contra de toda la ciencia y el diseño tan perfecto de la naturaleza. Son unas alternativas que son arcaicas, pasadas de tiempo y van en contra de la ciencia, tanto eso como rellenar ríos, rellenar quebradas, urbanizar encima de
1: Sí, claro.
0: acuíferos incluso, que creo que se ha hecho en Puerto Rico, ¿verdad?
1: Sí, se impermeabiliza las zonas de recarga primaria y entonces se limita la capacidad del agua de infiltrar. El agua, en vez de infiltrar, entonces discurre sobre la superficie, va a un cuerpo de agua receptor superficial y se sale del sistema sin recargar.
0: O sea que aquí en Puerto Rico hay mucha urbanización que está en zona
1: Sí.
0: rellenada con ríos.
1: Sí, si miramos la zona metropolitana de San Juan con una imagen infrarroja, es posible observar que los espacios todavía verdes, es decir, si hay verde, verdor, quiere decir, perdón, que hay suelo no impermeable, o sea, el suelo está natural o cerca de natural que
0: Sí.
1: permite infiltración.
0: Sí.
1: La inmensa mayoría de la superficie está impermeabilizada con cemento y asfalto,
0: Wow.
1: con carreteras.
0: Sí.
1: De hecho, había una frase que se utilizaba, yo recuerdo en mis tiempos de niñez, venir a San Juan, por ejemplo, de pueblos distantes de la ciudad de San Juan, era
0: Sí.
1: venir a la loza.
0: Sí.
1: Y la loza, pues, era de la loza de hormigón y
0: Ah,
1: asfalto. Y
0: claro.
1: claro, para la vida rural, antes hablamos de la vida campesina. Bueno, pues la mayor parte del suelo está expuesto en condición natural y la gente, pues si cuando llovía se ensuciaba los zapatos, o sea, la arcilla y el limo, o sea, se pegaba el zapato, pero en San Juan, en la loza no, porque
0: Ajá.
1: no se te ensucian los zapatos, puedes caminar y el agua discurre rápido y no se te mojan los pies.
0: O sea
1: Bueno,
0: que desde ahí empieza entonces ese estigma con la tierra como lo
1: sí.
0: sucio y la loza como lo limpio
1: Y
0: y
1: como son en
0: civilizado, ¿no?
1: modernidad,
0: Y modernidad.
1: como
0: Una
1: modernidad.
0: modernidad que nos está llevando aceleradamente, como esas aguas de canalizadas, a una destrucción propia de nuestra
1: Sí.
0: misma existencia. Así que en Puerto Rico seguimos repitiendo estos disparates de
1: Sí.
0: planificación con el agua.
1: De insensate. Quisiera tomar un poco el tema que planteaste del potencial de conflicto de guerra asociado al agua. Quizás antes debo decir que el agua, lo que hablamos en el primer segmento era con énfasis en el agua como sustancia. El agua como recurso natural, tiene unas implicaciones interesantes. Una, es recurso porque el agua es finita. O sea, aunque hay abundancia relativa grande en el planeta, la que es dulce, la que está accesible, es poca o no es tanta. Así que El que esté disponible requiere un uso racional, requiere un uso ponderado. Luego, no solo es vital para la vida, es que el agua sirve múltiples funciones. Necesitamos agua para producir alimentos, necesitamos agua para producir energía, pero sobre todo la parte del alimento. Ordinariamente, el uso del agua agrícola para riego agrícola o suplemento de agua para las plantas que cosechamos para consumir productos derivados o directamente esos productos requieren mucha agua. Cuando el agua está, se necesita agua para los procesos industriales, por ejemplo. Tuvimos conflictos en Puerto Rico con las zonas industriales farmacéuticas que requerían mucha agua, pero usaban la misma fuente que usan las comunidades, usaban la autoridad de acueducto para suplir a las comunidades. Así que suplir el agua para consumo, suplir el agua para la agricultura, suplir el agua para la actividad comercial industrial requiere una racionalidad porque a veces no hay suficiente para todos los usos simultáneamente. Ahora que estamos entrando a un periodo significativo de sequía, potencialmente de sequía severa para de aquí a los próximos 2 meses, de septiembre y quizá y octubre, en adelante, entonces entraremos en conflicto de quién usa el agua, para qué uso se le va a dar. Esos conflictos que los tenemos en Puerto Rico y que se supone que el Departamento de Recursos Naturales, por la autoridad que se le ha delegado en ley, los administre y los maneje de forma racional, cuando se trata de a niveles de naciones, entonces los conflictos en algunos sitios generan tensión suficiente para que los conflictos se conviertan en conflictos armados. El potencial de conflictos armados es creciente porque el ciclo del agua en el planeta está alterado por el calentamiento del planeta. El calentamiento general del planeta establece un cambio significativo en el clima, y el cambio en el clima supone que en áreas donde antes llovía mucho o suficiente para sostener producción agrícola, ahora llueve menos. Y en áreas donde no llovía suficiente, ahora va a llover y entonces va a haber disponibilidad de agua para la agricultura. Cuando eso se mira en territorios continentales, entonces va a haber competencia por quién accede al agua y quién accede a la tierra que tiene agua. Ese conflicto está, por ejemplo, bien ahora dramatizado en las aguas del río Nilo. El Nilo tiene su cuenca hidrográfica y 11 naciones africanas. El gobierno imperial inglés, cuando liquidaba su colonia desde la década de los 1920, los ingleses decidieron arbitrariamente asignarle a Egipto cerca del 80% del caudal del agua del río Nilo. Y a el Sudán, un poco al norte, en la parte más alta de la cuenca, la otra diferencia, 20%. Pero entonces no ponderó el agua de Etiopía y de otras 8 naciones africanas. Bueno, pues bajo ese principio, que fue el resultado de una actitud o actividad expresamente imperialista, eventualmente los países liberados dicen, pero es que yo tengo derecho de acceso al agua. En el 1959 se pautó un nuevo acuerdo entre Etiopía y entre Egipto y Sudán, para entonces asegurarse ellos el agua, y dejó fuera a los demás países. En el 2011, Etiopía decidió construir, y está en proceso de la construcción de una gran represa, aguas arriba. El río Nilo tiene dos tributarios primarios, que hay un Nilo azul y un Nilo blanco. El azul maneja el 80% del agua del río. Ese río lo están represando. Entonces Etiopía está haciendo una mega represa para producir electricidad y agua para riego.

0: su producción agrícola y demás. Así que Egipto ha amenazado militarmente a Etiopía. Eso ha generado
1: Eso
0: muchas tensiones.
1: sí.
0: Hay unas negociaciones que han habido en progreso, pero todavía eso no está totalmente superado. Ojalá no ocurra que por la falta de coordinación, por el recurso o el acceso al recurso, los países utilicen las armas y la violencia para resolver esos conflictos. Con el calentamiento del planeta vamos a tener problemas equivalentes en otras grandes cuencas del mundo. Nosotros, quizá por nuestra condición de isla pequeña oceánica, pues probablemente no tendremos mayores conflictos, excepto que nosotros movemos agua, por ejemplo, el agua que se consume en San Juan, la zona metropolitana, se trae de municipios distantes. El
1: Sí.
0: superacueducto de la Costa Norte trae agua de Utuado y de Jayuya, la pasa por Arecibo, la trae a San Juan, pero en ocasiones Arecibo no tiene agua, porque hay secciones de Arecibo que no están conectados al sistema del superacueducto. Así
1: Sí.
0: que si hay sequía en el área de Arecibo,
1: Sí.
0: Arecibo va a ver pasar el agua de Jayuya por un tubo hacia San Juan de su río y ellos no tienen agua.
1: Qué
0: Y
1: cosa
0: sospecho
1: absurda.
0: que van a reclamar. Que van a
1: Imagínate.
0: reclamar. El agua que se sirve en el suroeste, pues, está en la vertiente norte del río Añasco, en el área de Castañer, por ejemplo, el río Guayo, esa agua se trae desde el área de Lares, de la alta parte alta de Yauco, para
1: Sí.
0: ser usada en Cabo Rojo, por ejemplo. Ahora que hemos hablado, se ha hablado de la pésima propuesta del proyecto Esencia. Bueno, para que Esencia tenga agua, si ese proyecto se insiste en hacer, quiere decir que la gente en Yauco pudiera ser que no tenga agua, porque el agua que llega a Yauco se va a enviar para que esté en Cabo Rojo,
1: Sí.
0: pero es el agua del río Yauco. Y entonces, ¿cómo no le das agua a la gente de Yauco para dárselas de Cabo Rojo, si el río inclusive tiene el nombre del municipio? Así que yo anticiparía tensiones
1: Sí.
0: políticas y sociales a futuro y probablemente se exacerba cuando tenemos problemas de sequía, cuando hay limitación en la oferta natural, que es básicamente lo que ocurre con una sequía.
1: Nos quedan solo un par de minutos de este segmento y quisiera entonces que hablara un poco de lo que nos espera con el fenómeno El Niño, qué es lo que va a pasar y cuándo es que vamos a sentir los efectos.
0: Importante, sí.
1: Eso sería,
0: Ah, sí.
1: podemos ahora.
0: Ah, pues sí, bueno, voy adelantando. Ya está en progreso una sequía. El 80% del territorio de Puerto Rico muestra el efecto de una anomalía en precipitación, una anomalía de sequía. Hay segmentos, posiblemente cerca del 20%, que ya se considera sequía sustancial. Así que ahí se refleja en merma en los flujos de los ríos, que en efecto ya refleja bajos niveles en los embalses.
1: Ya.
0: Así que la
1: ¿Cuándo
0: oferta.
1: esperamos entonces que el embate es fuerte y tal vez racionamiento inevitable?
0: Sí, a base de mi experiencia, del conocimiento tomado de la experiencia, yo
1: Sí.
0: calculo que para agosto-septiembre ya vamos a tener problemas significativos
1: Sea, en cuestión de semanas.
0: en semana. Si no, si él se mantiene como parece que se va a mantener este
1: Sí.
0: patrón de muy baja precipitación.
1: Muy baja precipitación. Es mucho que digerir a nivel planetario, se ve desde el remoto Egipto y acá en Puerto Rico, si pensábamos que estamos inmunes por ser una isla con tantos ríos, no lo estamos.
0: Sí.
1: No lo estamos y tenemos que entonces tener una política pública y unas prácticas individuales
0: Sí.
1: que conserven el agua. Así que en el próximo
0: Listo,
1: segmento
0: cómo no.
1: quisiera que habláramos y nos dé consejos y habláramos de conservación y de calidad de agua. Y para ello tenemos una botellita de plástico aquí y las implicaciones que tiene este hábito tóxico que tenemos en Puerto Rico de comprar cargamentos de botellas de plástico y de nos encanta tener nuestra agua en botella plástica. ¿Qué significa eso para nuestra salud y para la salud del planeta? Quédense sintonizados. Ahora vamos a hablar sobre conservación y calidad de agua aquí en Dialogando con Beni.

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0: Aquí de vuelta dialogando con Beni, soy Rosana Cerezo y estoy dialogando con el profesor Félix Aponte Ortiz. Esa canción, Agua, de los Bam Bam, queremos agua, solo queremos agua. Pues sí, eso es, don Félix, queremos agua, pero no la estamos manejando
1: No.
0: muy bien, ¿verdad?
1: Sí,
0: Y ahora encima, pues por toda nuestra contaminación y todo el calentamiento global, pues estamos enfrentando un fenómeno que es en lo que nos quedamos en el último segmento, llamado el Super Niño, que promete en cuestión de semanas traer una sequía severa a Puerto Rico, falta de lluvia por el mes de agosto, septiembre, quizás octubre, lo cual entonces bajará los niveles de nuestros ríos y nuestros embalses. ¿Qué implicaciones tiene este fenómeno climatológico, el Super Niño?
1: Bueno, hay metrólogos que tienen dudas, o sea, no está totalmente definido
0: Sí.
1: si hay relación entre el Niño y las sequías en el Caribe.
0: Ya.
1: La indicación es que sí, pero la evidencia histórica
0: Sí.
1: no todavía no sostiene esa hipótesis con celeridad. Pero sí es cierto que cuando está el fenómeno del Niño en el
0: Ya.
1: Pacífico, los vientos prevalentes en altura vienen del oeste hacia el este. Y esos vientos vigorosos inhiben el desarrollo de los sistemas ciclónicos, sobre todo de circulación ciclónica de las ondas tropicales. El Niño también altera las corrientes de viento en la alta atmósfera, ubica presiones altas, altera las relaciones de presiones altas y presiones bajas en grandes regiones del océano. Y en el caso de nuestra región Atlántico Norte, se sostiene una alta presión, como ha estado sostenida en las últimas semanas, al norte del Caribe, al norte del Atlántico, que facilita o más bien induce a que las ondas tropicales que salen de África moviéndose hacia el oeste se queden en latitudes más bajas, más cerca del Ecuador.
0: ¿Y qué implicaciones
1: Cada
0: prácticas tiene eso?
1: ordinariamente cada 3 a 5 días una onda tropical hasta noviembre va a ir pasando y esas ondas tropicales son las fuentes recurrentes de precipitación en Puerto Rico,
0: De
1: pues,
0: lluvia.
1: de lluvia. Cuando tenemos huracanes o tormentas, pues tenemos mucha más lluvia. Las ondas están pasando al sur por un proceso coincidente de desertificación del calentamiento del planeta en general. El África del Norte se sigue acelerando la desertificación y nosotros tenemos sostenido un proceso de transporte de particulado de polvo del Sahara, nube del Sahara. Esas nubes consecutivas, estamos ahora otra vez esta semana tendremos nuestro cielo lleno de ese particulado. Ese
0: Sí.
1: particulado inhibe la precipitación pluvial, la lluvia.
0: Okay.
1: Así que, predeciblemente, la carencia de lluvia, la cantidad de lluvia que debe caer en promedio, se está disminuyendo y se va a sostener disminuida. Si el Niño, como va a estar bien fuerte, no solo es que está el Niño, es que es un super Niño, porque por lo menos desde el 1950 no se anticipaba un Niño tan fuerte. Y es posible que este super Niño sea más fuerte de los últimos 100 años. Así que la precipitación, la carencia de precipitación se va a sostener en los próximos meses. Yo dije octubre, porque octubre es cuando veremos ya significativo el efecto.
0: Ya.
1: Pero amigos que me escuchan, si eso ocurre, y no quiero ser
0: Catastrófico,
1: catastrófico
0: sí,
1: más, nosotros
0: pero hay que
1: podemos
0: estar
1: estar de
0: preparado.
1: forma consecutiva hasta el año que viene con poca precipitación.
0: Wow.
1: Así que la carencia, la escasez, la vamos a observar pronto. Esa escasez va a estar prevalente, cosa sostenida, por muchos meses, de fuentes de aguas superficiales. Hay dos elementos aquí que hay que destacar para que nos sirva de reflexión y de que esta experiencia otra vez nos dé oportunidad de mejorar el manejo del agua. La Autoridad de Acueductos es el sistema más ineficiente que yo conozco de manejo de agua potable en el mundo.
0: De veras.
1: Acueducto, en el día de hoy, yo cada vez que hablo, siempre hablo del día de hoy, O sea, en el momento que me preguntan o yo traigo el tema, hoy Acueducto debe extraer como 560 millones de galones de agua, de embalses, de ríos y de agua subterránea. De esa agua extraída y potabilizada, más, cerca del 60% o más no le genera ingreso a Acueducto. Seguro que el 50% de esa agua no llega a los consumidores. Se pierde. Pierde en tubería.
0: O sea, tuberías que están rotas,
1: o sea,
0: averías, salideros.
1: Particularmente tuberías rotas en Troncales Grandes. Miren, hace 2 semanas era el issue, Acueducto paró la operación de Carraízo para reparar una tubería averiada en la planta de filtración de Sergio Cueva. Acueducto, no, yo no he escuchado, no he leído que haya dicho en cuánto era la magnitud de esa pérdida.
0: Sí.
1: Pero yo todavía recibo información y espero que después, al decir estas palabras, no me quiten la oferta de datos. Yo recibo un informe regular de la operación de acueducto, de cuánta agua se extrae y cuántas producen las plantas. En los pasados varios años consecutivos, del embalse de Carraízo se sacaban 90 o 100 millones de galones diariamente.
0: Dios mío.
1: La planta de filtración filtra 60. Así que 30, 35, 40 millones de galones de agua cruda del embalse no salieron como agua potabilizada en la planta de filtración. ¿Dónde se perdieron? ¿En la transferencia de Carraízo a la planta de filtración? ¿O se perdió en la planta de filtración? ¿O en ambas? Al acueducto admitir que tenía una tubería de 40 y tantos pulgadas rota o averiada en su planta, sugiere que ahí estaba la pérdida. Bueno, perder 30 millones de galones de agua diario, déjame ver si puedo comparar.
0: Dios mío, no.
1: La producción del lago Cerrillo, por ejemplo, en Ponce, Acueducto obtiene 22 millones de galones diarios de Ponce. Es como si toda la oferta del agua de los lagos Cerrillos se perdiera.
0: No, esto es criminal. Es una, sí. ¿Cómo?
1: Entonces, si genera costo, genera pérdida. Entonces, cuando uno tiene esa hemorragia, que es como si fuera una hemorragia al sistema sanguíneo, y entonces resulta que produzco menos sangre, pero mantengo el nivel de hemorragia, entonces mi sistema de reserva,
0: claro,
1: se compromete rápidamente. Por eso es que yo hablo del mes de octubre como un mes crítico,
0: okay,
1: porque dada la precariedad de transmisión, de la ineficiencia y la pérdida, la oferta disponible, de la que haya disponible, la mitad se pierde.
0: Increíble.
1: Entonces, ahí traigo entonces el tema de un poco la importancia. Yo seguro que algunos oyentes se preguntarán, pero ¿y qué pasa con las aguas subterráneas? ¿Qué pasa con esa reserva de agua subterránea en el Gran Carso del norte de Puerto Rico? Bueno, pues entonces está la gran paradoja. Nosotros tenemos decenas y decenas de millones, posiblemente llegue a 100 millones de galones de agua disponibles en el acuífero del norte, que no necesariamente están habilitados para ser usados por las comunidades.
0: El acuífero del norte, dentro del área cársica.
1: Antes de que se construyera la tubería que transporta agua de Arecibo a Bayamón o a San Juan, los municipios de sustancialmente Arecibo, todo Barceloneta, básicamente todo Manatí, buena parte o sustancialmente una parte de Vega Baja, todo Vega Alta, buena parte de Dorado, se suplía del acuífero del Carso Norteño. Construyen el tubo y abandonan la fuente. Los pozos no se utilizan.
0: Abandonaron los pozos de agua de los acuíferos. Ya.
1: Entonces, se mantienen algunos pozos en operación que dan un buen servicio. Entonces, la paradoja es que en sequías relativamente fuertes, los acuíferos sienten la pérdida en recarga, pero sostienen niveles aceptables, adecuados para suplir agua a la comunidad por mucho más tiempo que un embalse. O dicho de otra forma, Carraízo se va a secar más rápido y La Plata, por ejemplo, uh-huh, que lo que se drena o se seca el acuífero del norte. desde hace muchos años, mi persona, otras personas y mi persona hemos estado recomendando, y así se incluye en el plan de aguas que está vigente en Puerto Rico, que para manejar estos eventos de sequía, acueducto habilite los pozos del acuífero, tanto aluviales como los de la caliza, para que en la medida en que se reduce la precipitación, se activen los pozos, se suple el agua del acuífero y se permita que los embalses mantengan los niveles
0: Y
1: suficientes.
0: eso está escrito como parte de nuestra política pública en el Plan de Aguas de Puerto Rico,
1: Rico,
0: pero
1: pero no se
0: ¿cuál es
1: sigue.
0: la práctica?
1: Bueno, la práctica es que yo sospecho que el secretario de Recursos Naturales no sabe que tiene un mandato de ley. El plan es normativo, no es una recomendación técnica.
0: ¿Y qué es
1: Es
0: lo que pasa entonces en la
1: la,
0: realidad que
1: la
0: como...
1: realidad que la oficina, por ejemplo, de manejo del recurso de agua se despidió y se eliminó todo el personal, queda un solo funcionario. No se aplica, nadie reconoce, ni la autoridad de acueducto, nadie reconoce las recomendaciones y los compromisos de política pública que para estas instancias de sequía están ahí
0: Y
1: prescritos.
0: no, entonces no utilizan las reservas de los acuíferos.
1: Correcto.
0: Se quedan ahí inactivos,
1: Exacto. Entonces,
0: casi inactivos.
1: yo observaba con pena cuando hubo la rotura en ese tubo que limitó la oferta de agua del superacueducto,
0: Sí.
1: la gente sin agua. Sus residencias, sus comercios, teniendo un acuífero a pocos metros, altamente productivo, con millones de galones de agua bajo su suelo.
0: En resumen, lo que tenemos lo botamos a ley de 30 millones de galones de agua diario
1: No,
0: y
1: no. Esa 30 es solo en Carraíso.
0: en Carraíso.
1: Estamos botando 200, 300 millones diarios.
0: No puede ser. Dios
1: Sí.
0: mío, ¿cómo va a ser?
1: Acueducto hoy produce 560 y cobra 270. Los
0: No,
1: otros
0: no, no.
1: pico, 300 y pico, no le generan ingresos y casi todo eso es pérdida.
0: Wow.
1: Ese volumen es mayor que el volumen agregado de Carraízo, La Plata, Sidra, juntos.
0: No, eso es
1: Es
0: increíble. O
1: como.
0: sea, que perdemos es una sangría del agua que
1: Sí,
0: tenemos.
1: entonces.
0: En un mundo, y eso es otra cosa, en un mundo tan necesitado, porque estábamos hablando que Etiopía necesita agua, que todas las guerras que pueda haber en otras partes del planeta por el agua, nosotros tenemos esta cantidad de agua que aún en sequía nos podrían ayudar, y en momentos de abundancia podríamos hasta exportar, ¿no?
1: Exactamente.
0: Digo, aquí se importa muchísima agua.
1: Bueno.
0: Yo tengo aquí mismo una botella de agua de Seattle, Washington. Aquí se trae agua de Francia, aquí se trae agua de China, aquí se trae agua. Teniendo tanta agua,
1: Exactamente.
0: traemos agua Evian, agua Perrier, agua Poland Springs, agua Kirkland, agua. O sea, vamos a ver la cantidad de agua que importamos. ¿Por qué no se podría exportar cuando hay abundancia de
1: Sí.
0: agua? Eso es un recurso
1: Sí.
0: también.
1: Así que obviamente la pobre gestión, la
0: Increíble.
1: negligente gestión que hacemos del recurso es una especie de daño autoinfligido.
0: No, no, no.
1: Y entonces todos lo sufrimos, todos lo
0: Nos
1: padecemos.
0: tenemos que indignar con esto
1: Sí, y
0: y...
1: todos nos arriesgamos porque en las carencias de agua potable el riesgo de salud pública es grande. Es decir, la posibilidad de la gente se enferme de condiciones, etcétera, o gente enferma que no pueda, no teniendo el agua necesaria potable, entonces tenga problemas agravantes de salud.
0: Por eso quería entonces ahora, lo que nos queda del programa, hacerle unas preguntas puntuales, tipo rápidas, para poder hablar de los aspectos prácticos y cómo protegernos. Uno de ellos es pues lo que usted acaba de decir, bajan los embalses y al bajar los niveles por la sequía que se anticipa que va a ser severa y ojalá no lo fuera, ojalá que estén
1: Exacto.
0: las predicciones mal, pero tenemos que estar preparados. Entonces, bajan los niveles del embalse y ¿por qué al bajar esos niveles de agua de los ríos y los embalses se vuelve más... más peligroso, más se puede contaminar el agua que nos llega a nuestras casas.
1: Sí, bueno, la experiencia que tuvimos en la sequía del 2014-2016, cuando los niveles del agua están bajos, hay una alteración de la química del agua en el embalse.
0: Sí.
1: Y entonces se exacerba o se hacen, o se oxidan unos minerales, de hierro, manganeso, y el agua no es necesariamente que se contamina, pero el agua viene, adquiere un color y
0: Sí.
1: requiere un tratamiento particular. Pero si persiste esa carencia de agua, el volumen de agua en el embalse se va reduciendo y ocurriera ya sea por un proceso térmico de una temperatura muy alta que suba como va a subir en la atmósfera o una descarga de materia orgánica significativa que puede ocurrir con un pequeño aguacero
0: Sí.
1: que se colapse el oxígeno disuelto en la columna de agua, entonces podemos tener mortandad masiva de peces en los embalses. Eso lo tuvimos, esa experiencia lo tuvimos en La Plata, el lago La Plata, en la sequía del 2014-2015. Y el riesgo de una mortandad masiva de peces es que pueda inhabilitar ese remanente disponible de agua para uso potable.
0: Porque si mueren todos esos peces, se
1: Se
0: pudren allá
1: descompone
0: adentro y
1: todo
0: se descompone todo eso.
1: así que
0: Ni hablar de que los peces cumplen una función
1: función
0: en la limpieza
1: correcto.
0: también del agua y es
1: Correcto.
0: parte de ese hábitat y de importante. O sea que estamos, eso sería como lo peor,
1: Sí,
0: ¿verdad?
1: un escenario extraño, pero potencialmente probable. O sea, tiene probabilidades potenciales de o decir, la sequía requiere un manejo científico, requiere un manejo profesional y articulado.
0: Ya.
1: No es hablar de racionamiento, no es decirle al ciudadano, te voy a interrumpir tu oferta de agua, tu servicio por tal tiempo, por tantas horas.
0: Sí.
1: Eso hay que hacerlo, pero
0: Sí.
1: hay que decirle, ciudadano, tienes que ser eficiente en el uso del agua, no la derrames, pero ante público
0: Sí.
1: tienes que estar observando el
0: Sí.
1: embalse desde el punto de vista de como sistema ecológico, etcétera. Y desde ahora hay que ir preparando esos pozos que Acueducto tiene construido, pero no están habilitados. Hay que habilitarlos. Habilitar esos pozos requiere un tiempo, porque hay que bueno, asegurarse que el sistema eléctrico,
0: Bueno,
1: mecánico
0: pero
1: funciona
0: si
1: y
0: tenemos.
1: el Departamento de Salud tiene que certificar que el agua va a salir potable
0: Claro.
1: y eso puede tomar semanas, pero hay que empezarlo a hacer.
0: Hacerlo ya. Ahora vamos a hablar de lo que los radioescuchas que pueden hacer, porque ya sabemos que somos víctimas de un gobierno negligente y de décadas de negligencia acumulada. Entonces ahora nos vemos con semanas donde el gobierno tendría que salir corriendo a habilitar unos pozos, hacer unos procesos de salubridad. Yo no, como ciudadana, no confío que eso suceda. ¿Qué puedo hacer entonces? Primero, para ayudar a la conservación de agua y segundo, para tratar de mantener una calidad salubre en el agua. Así que hablemos entonces de conservación de agua, de
1: Sí.
0: la parte que podemos hacer desde nuestras
1: Sí,
0: casas.
1: mire, cada ciudadano en promedio, cada cliente de acueducto. Mi persona, en promedio usamos como 45 galones de agua diario por persona por día. Una parte significativa del agua que cada uno de nosotros usamos se la utiliza el sistema del inodoro.
0: Ya.
1: Quizá luego le sigue el baño, la ducha, el baño en la ducha.
0: Ajá.
1: Nosotros podemos manejar la descarga del inodoro. Creo que alguna vez lo dije por los micrófonos. Pero lo voy a decir, aunque en mi casa sé que me están escuchando, posiblemente mi esposa me dice, ¿y cómo tú hablas de esos asuntos
0: Ah, pues yo lo
1: públicamente?
0: digo muy, sí, yo sé lo que va a decir y yo
1: Sí,
0: lo hago y me critican.
1: exacto, ¿no? Mi hogar, éramos cuatro hijos, cinco hijos, mi esposa y yo.
0: Sí.
1: Y vivimos no solo por sequía, es que vivimos en una montaña, vivíamos en una montaña en Alto de la Mesa, en Cagua, y a veces estamos semanas consecutivas sin agua. Así que la oferta de agua era siempre limitada en mi comunidad.
0: Ya.
1: Así que todos los niños se levantaban, el uso del baño para la parte líquida lo
0: Sí.
1: hacíamos todos y
0: Sí.
1: hacíamos una descarga.
0: Sí.
1: Y evitábamos cuatro o cinco descargas. Los
0: Claro.
1: inodoros entonces eran de 3 galones, de 5 galones,
0: Sí.
1: el tanque. Así que ahí teníamos, eso podía representar como el 40% del consumo personal por día. Ese uso prudente, no usar el inodoro como zafacón, o sea, echar un papelito y lo descargo. Si la necesidad es del uso es líquida, la puedes conservar un tiempo, puedes esperar 2, 3 veces ir al baño, pero entonces vas
0: Claro.
1: y lo descargas. Si hay problemas de olor, pues entonces añade algún elemento
0: Claro.
1: que puede ser
0: Poco de
1: de
0: detergente, sí.
1: detergente, del mismo que se utiliza para fregar los platos, y lo tienes ahí, y entonces no tienes que descargarlo de esa forma.
0: Y eso se puede hacer aun cuando uno esté sin agua. Eso la gente lo hace cuando, o por obligación, si te cortaron el
1: El agua.
0: agua. Entonces toman estas medidas de conservación porque yo no voy a gastar, tengo galones
1: No.
0: para bajar el inodoro, no voy a gastar todo, yo aguanto. Pero tan pronto le vuelve el agua, dice, no. Vamos, descarga con cada
1: Cada
0: uso del
1: visita.
0: baño. Cuando yo era bien joven y llegué a la universidad en Estados Unidos y entonces inmediatamente entré en los movimientos de conservación porque me hacían demasiado sentido y sentí mucha urgencia. Y me acuerdo que en esos grupos los estudiantes repetían en inglés, "If it's brown, flush it down. If it's yellow, let it mellow." O sea, que si es marrón, descárgalo, si es amarillo,
1: Ahí,
0: déjalo quieto,
1: dale
0: dale un tiempito.
1: un
0: Así que si son sólidos, pues lo descargas, pero si no, puedes
1: tiempito.
0: estar tranquila, bajar la tapa, poner un poco de detergente, aún teniendo
1: Agua,
0: agua. Y esa va a ser una de las mayores ahorros de agua para el país si se hace, multiplica a través
1: correctamente.
0: de los hogares.
1: Sí.
0: También está la ducha,
1: La
0: que
1: ducha.
0: entonces dijo, ¿cómo manejamos el tema de la ducha? Porque hay también, que yo no lo sabía y creo voy a invertir en eso, unas duchas que gastan menos agua de
1: Correcto, sí.
0: conservación, no se le
1: Y
0: llaman flow flow.
1: flow, y lo mismo en la llave del lavamanos y de fregadero.
0: Y tienen unos aireadores.
1: Hay aireadores y otros son reguladores de presión.
0: Okay.
1: Pero independientemente del artefacto que uno tenga en el hogar, por ejemplo, lo que yo estoy haciendo, pues yo, como el agua ya viene con buena temperatura de la calle, o sea, ya yo no caliento, no me baño con agua caliente.
0: Ah, okay,
1: Y entonces, estoy hablando estrictamente de mi estilo de vida personal.
0: Ya, sí.
1: Cuando está frío, que pongo el agua templada,
0: Sí.
1: el proceso de enjabonarme y volverme eso, normalmente yo no cierro la llave porque enjabonado me es difícil, me
0: Sí,
1: arriesgo
0: sí.
1: volver a calibrar la temperatura. Ahora ya yo no uso el agua caliente, uso el agua como viene. Y entonces el proceso de enjabonarme, yo reduzco significativamente la descarga o la cierro.
0: Ajá.
1: Y entonces uso el agua para, me mojo, me
0: Sí.
1: enjabono y me retiro el
0: Qué
1: jabón.
0: interesante. Eso es algo que se practica en muchas partes del mundo. Recuerdo también de joven haber recibido una visita de unos compañeros cubanos y estaban quedándose en mi casa y entonces pues obviamente usaron el baño para bañarse y yo oía desde la cocina que el muchacho prendía y apagaba y prendía y apagaba y yo, pero ¿qué le pasa? ¿Por qué se baña prendiendo y apagando? Y le pregunté, mira, ¿hubo un problema con la ducha? No, nada, estaba todo perfecto. ¿Y por qué prendías y apagabas? Bueno, así lo hacemos en Cuba, me decía, que uno se enjabona, yo no tengo que tener esa pérdida de agua
1: Exactamente.
0: mientras me estoy enjabonando. Y me pareció maravilloso, aprendí muchísimo de él y me di cuenta que estamos acostumbrados también a unos estilos de vida que nos molesta cuando se nos pide que cambiemos esos hábitos.
1: Hábito.
0: Otro de los hábitos que molesta mucho a la gente, y vamos ahora a la botella, es dejar de comprar botella
1: Botella.
0: en
1: Plástico.
0: plástico. Y esta botella de plástico, este sonidito, muchos lo conocerán, se ha vuelto un vicio en Puerto Rico y mucha gente hasta se ofende de que tú le plantees de que dejen de comprar botellas de plástico porque le estás planteando una dificultad y una inconveniencia muy grande. Sin embargo, esta botella de plástico tiene muchos problemas para la calidad del agua y el efecto que tiene en nuestro organismo, ¿verdad? ¿Nos puede explicar un poco de esta botella?
1: Bueno, pues hay esta es casi una prédica que yo tengo en los últimos años, casi compulsiva. Esta botella está hecha, pues, de plástico, pero el plástico con el que está hecha libera partículas de plástico. micro y sobre todo nanoplásticos. En este volumen, que sería de 16.9 onzas, aquí hay decenas de miles de partículas de plástico que entran a nuestro organismo. Esas partículas micro y nanopartículas tienen el potencial de producir múltiples y producen múltiples condiciones de salud.
0: ¿Cómo? Por ejemplo.
1: Algunas pueden producir alteraciones en el funcionamiento de la tiroides, del hígado, del páncreas, del riñón. Estas partículas se alojan, esas nanopartículas se alojan en cada célula. Probablemente en cada célula de nuestro cuerpo tenemos una partícula de esta. Y yo voy a dar la información como la recibí. Uh-huh. Y reconozco que no la he estudiado ni he consultado un experto. Uh-huh. Pero se ha determinado que hay partículas de plástico adosadas a nuestras células cerebrales, a las neuronas. Y es curioso que el plástico, por ejemplo, los cables eléctricos, los cables que conducen electricidad, los aislamos con un material plástico para que no sintamos la electricidad. La especulación, lo voy a plantear como, ¿sí?, una especulación, y ojalá que haya un neurólogo que esté escuchando y luego pueda aclararnos, orientarnos. Esas micropartículas adosadas en la neurona interfieren la comunicación entre neuronas. Y es posible que tenga alguna asociación con las demencias y con el Alzheimer.
0: Brutal. Vamos a seguir hablando de esta botellita de plástico porque pica y se extiende. Encuentran plástico en cada una de nuestras células del cuerpo, en la placenta, en los fetos de la humanidad que viene por ahí. Así que vale la pena que nos detengamos en la botellita de plástico. Quédense con nosotros, que en el próximo segmento seguiremos hablando de cómo pues nosotros manejar esto, ir eliminando botellitas de plástico, ir mejorando nuestra actividad y nuestro hábito para el bien nuestro y del planeta. Vámonos a la pausa y regresamos en un momento.
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0: Aquí de vuelta dialogando con Beni, soy Rosana Cerezo. Hemos llegado a nuestro último segmento dialogando con el profesor Félix Aponte. Y la verdad que ha sido una cátedra y hay tantas preguntas, y estaba mirando las redes y hay preguntas que no vamos a poder llegar a atender, pero vamos a quedarnos en la parte práctica. Y esa canción de Roy Brown, Seattle, habla precisamente de esa sabiduría de los indígenas que entendían que este sistema está todo conectado y nosotros somos una pieza en ese diseño perfecto de raíces, árboles, lluvia, luego el regreso, los peces, las escorrentías, los ríos y nosotros. Y nuestras actividades afectan ese ciclo y esto lo estamos viendo, este calentamiento global que es causado tanto por la actividad y la contaminación y mucho de esa contaminación por el plástico. Y nos quedamos hablando de esta botellita de plástico y mencionó como el primer problema de la botella los micro y los nanoplásticos.
1: Sí. Hay dos problemas adicionales por el lado químico son temas que yo le llamo temas de contaminación emergente, o sea, cosas nuevas que la ciencia ha documentado. Hay uno que no es tan nuevo. Yo recuerdo estar trabajando este tema desde el año 2000 específicamente el examen doctoral en salud pública, una
0: Mira,
1: pregunta sobre el asunto del óxido del talato o los derivados de ácido tálico en la preparación de los plásticos. Los plásticos, cuando se comercialmente se preparan, o sea, el plástico es una fibra sintética derivada de petróleo. Son materiales de petróleo y sintéticamente se producen estas compuestos básicos con los que se construyen el material de plástico. Pero el plástico original, cuando se va procesando, es un material muy rígido. Es como tiene la rigidez que la celulosa tiene en los tejidos de los árboles. Para que sea flexible, para que sea maleable, para que se pueda darle forma, etcétera, se le añade un derivado de ácido tálico. En inglés le llaman plasticizer. Sería como un ablandador de plástico.
0: Sí.
1: Ese plasticizer le permite moldear y darle forma a esta botella. Cada estructura de plástico tiene una cantidad particular de ese aditivo. Y entonces el problema con el material es que el ácido no necesariamente es tóxico en sí mismo, que lo es. Es que la molécula del ácido tálico es muy similar, la estructura como está organizada los átomos en esa molécula de ese ácido tálico es muy similar a la estructura molecular de nuestras hormonas, de nuestro sistema endocrino. Y cuando ese material de ácido del talato es soluble en agua. Así que cuando tengo agua en contacto con ese material, algo de ese talato va al agua. Y cuando lo ingiero, el sistema, nuestro sistema, lo registra como una descarga endocrina.
0: Ay, ay, ay.
1: Hay una condición que en Puerto Rico era epidémica llamada telarquia precoz, el desarrollo prematuro del sistema reproductivo de niñas y niños. En un momento dado, Puerto Rico tenía la tasa más alta de incidencia en el mundo. Creo que todavía hay una vigilancia epidémica para el talato en Puerto Rico por el Departamento de Salud. No necesariamente es del talato en el agua, porque había otras posibles fuentes de hormonas en las carnes, etcétera.
0: En las aves, me acuerdo,
1: pero,
0: el pollo.
1: Pero nosotros tenemos certeza. Yo tengo certeza personal, profesional, de que hay algo que tiene que ver con el talato en el agua.
0: Sí.
1: Porque nosotros tenemos tanques de agua, como le llamamos cisternas, en cientos de miles de casas que son de plástico.
0: Sí, sí.
1: Y entonces tomamos agua de plástico.
0: Sí.
1: El talato está regulado como estándar de agua potable por la Agencia de Protección Ambiental de los Estados Unidos y eso comenzó en California. O sea, hay unas concentraciones que no se deben exceder. Yo no estoy seguro. Puede ser, pero lo planteo como inquietud,
0: sí.
1: Que las aguas comerciales embotelladas se le hace el mismo análisis que el agua que potabiliza la autoridad de acueducto. Así que No, yo no conozco que se haya especificado que esta botella y el agua que contenía tuviera niveles bajos de etalato.
0: Sí.
1: Ante la duda, saluda. Yo no la patrocino. Entonces, lo que se ha puesto ahora más agravante es unos compuestos químicos que le llaman en inglés Forever Chemical. Son unas moléculas extremadamente importantes para la actividad comercial industrial, pero resulta que son tan químicamente estables que se mueven por el sistema. Ahora sabemos que esas moléculas sintéticas producen múltiples condiciones de salud, de cáncer, de distintos órganos, etcétera. La Agencia de Protección Ambiental estudió y encontró la presencia de talatos también en el agua. Los talatos están omnipresentes en alimentos, en partículas que respiramos, etcétera. Y una manera rápida de ir controlando de cuántos talatos, porque según tenemos microplásticos, tenemos moléculas de talatos en casi cada una de las trillones de las células de nuestro organismo.
0: Sí.
1: Y una ingesta importante de ese talato continuo es el agua potable.
0: Ya.
1: Así que va a requerir, eventualmente se va a requerir, a partir del año 2027, el año que viene se supone que ya se estén promulgando unos estándares y al año 2029, de aquí a 3 años, sea regular. Hasta que llegue ese término, la clave, la que yo uso es filtro con carbón activado. El agua de
0: como
1: acueducto,
0: el Brita, por ejemplo, que se,
1: no,
0: ese
1: se
0: no
1: tiene
0: es
1: filtración. Y hay unos filtros específicos
0: especial.
1: que se comercializan para los Forever Chemicals.
0: Sí, ok.
1: Especialmente con los niños.
0: Ya.
1: Debemos procurar que los niños no consuman agua con esos, ni de botellas de plástico, ni mucho, ni agua de acueducto que tenga talatos.
0: Sí.
1: Que, perdón, que tenga los Forever Chemicals. Así que es un tema que yo no escucho a la actual administración de acueducto trabajarlo. La administración del presidente Trump ha desmontado toda la estructura científica de la Agencia de Protección Ambiental y predeciblemente, de hecho, yo estuve buscando ayer, anoche, para antes de venir a este programa, una referencia que yo daba a unos estudiantes hace un par de años de la página de EPA que daba información científica del tema de los Forever Chemicals y dice, not found. Yo sospecho que están eliminando el acceso a la información científica sobre estos temas, la administración del presidente Trump.
0: O sea, que estamos en un momento de crisis ambiental, crisis con el recurso agua y una crisis a nivel político.
1: De oscurantismo, es una especie de oscurantismo científico.
0: Donde entonces se le está dando la espalda a la ciencia y en el momento más álgido de la crisis ambiental y con el agua en particular, no tenemos información y se bajan las regulaciones para limpiar, para inspeccionar, para mantener la salubridad del agua, lo cual quiere decir que en lo que políticamente se resuelve, se puede el pueblo mover para cambiarle gobernante, exigirle al gobierno, tenemos que estar informados y tenemos ciertas herramientas y una de ellas es comprar unos filtros de carbón activado, ¿verdad? No sé si eso es lo mismo que el de reverse osmosis podría ser.
1: La hemosis puede ser, pero tiende a ser más costosa. O sea, no es tan
0: el de
1: accesible.
0: Carbón activado, ¿cuál sería entonces?
1: Yo no voy a dar el mensaje aquí de tanto,
0: pero
1: por ejemplo,
0: ¿qué tipo de?
1: En mi casa hay un tanquecito Brita.
0: Ajá.
1: Y yo los compro por una de estas, son relativamente los baratos. Un filtro de esos me filtra 200 galones.
0: Sí, y es un tanquecito de carbón activado.
1: Sí,
0: entonces, se pasa por el filtro y ahí usted puede quitarle muchos de esos microplásticos que vienen. También hervir el agua era lo que hacía mi familia en Aguadilla. ¿Cómo se debe hervir cuando recibes el agua? Por ejemplo, si hay sequía, cuando vuelve, esa agua llega con mucho sedimento.
1: Sí, la necesidad de hervir el agua principalmente para eliminar bacterias y virus que vienen o pueden estar en el agua. Es importante que mínimo se hierva 5 minutos, lo deseable es cerca de 10 minutos. Pero antes de hervir el agua, es aconsejable el agua dejarla reposar, dejarla quieta para que haya oportunidad de deposición de sedimentos que puedan estar suspendidos en la columna del agua.
0: Ya.
1: El agua, una vez que esté asentada, una hora o algún tiempo razonable, si se observa que llegó oscura con materiales que le dan color al agua, dejarlo asentar. Si se mantiene ese color, se puede pasar por un paño, con
0: un
1: sedazo. Yo pensaría que lo que llamábamos la media para colar café,
0: sí,
1: pues ayudaría, y entonces sí, luego la hiervo 5 minutos.
0: Perfecto, así se quita como el grueso del sedimento.
1: El sedimento y el riesgo de contaminación por bacterias o por algún virus que pueda producir una condición crónica inmediata, sobre todo gastrointestinal.
0: Ya.
1: Así que eso probablemente una medida necesaria. De hecho, en estas recientes averías de acueducto, yo no escuché en ningún momento, ni leí en ninguna parte de prensa, que se aconsejara procesar o limpiar el agua o hervir el agua a los ciudadanos tan pronto se restableciera el sistema.
0: Es
1: ahora,
0: cierto.
1: en la medida que ahora, si la sequía, como va a requerir racionamiento, va a haber intermitencia en la oferta de esa agua. Muchos de esos sedimentos vienen del sedimento que se ha depositado en las tuberías, que está en la parte baja de la tubería. Cuando entra el flujo de agua nuevo, con presión, resuspende esos materiales, y eso es lo que uno recibe cuando abre la pluma y encuentra el agua con color.
0: Ya.
1: Y a veces con olor.
0: Ya, exacto. O sea que ya saben, se deja reposar bastante tiempo, como
1: algún tiempo, mínimo una hora, pero es de observación. Si usted observa y observa que ya ha aclarado, entonces luego hierva el agua.
0: Okay.
1: En caso extremo, se puede añadir unas gotitas por galón de cloro, el cloro que se usa para la ropa,
0: sí,
1: hipoclorito de sodio, se
0: sí,
1: pueden usar algunas 5 o 8 gotas por galón, y eso puede, en el caso de que haya una condición viral compleja, puede asegurar una desinfección adicional. Pero con el cloro hay que tener mucho cuidado porque ciertamente es un material tóxico en sí mismo.
0: Claro. Entonces, quería hablar también de este último brote que hay de ciclospora, que también allá en Estados Unidos, no sé si ha llegado a Puerto Rico, pero es un parásito que se está encontrando en la lechuga, y hubo en particular en Taco Bell, fue que se dieron los primeros brotes con la lechuga que le ponen a la comida allí, pero ahora se está regando por todo Estados Unidos y están han encontrado con mucha dificultad por los recortes del gobierno federal a inspectores. Ha sido mucho más lento el poder identificar la fuente, pero se entiende que puede ser por el agua, que es más bien que el agua tiene este parásito, y al lavar entonces la lechuga, pues se está contaminando y el parásito se queda en la lechuga. Aún después de lavarlo con agua limpia, se puede quedar en pequeños intersticios de la lechuga. Palabra que aprendí hoy, intersticio, la estoy practicando. Palabra de domingo, literalmente.
1: Sí, hoy es domingo.
0: Intersticio, que son los huequitos. O sea que hay que ahora tener cuidado. No he oído, creo que con la lechuga del país estamos todavía seguros, pero para tener precaución, entonces habría que quitarle la cáscara a todos los vegetales que consumimos, quitarle la cáscara, y si vas a cortarlo como un aguacate, dicen que limpies el aguacate antes de cortarlo para que el cuchillo no pase un posible parásito a la pulpa del aguacate o de cualquier otra fruta. Eso dicho, creo que vemos el potencial de que el agua está en todo, en nuestra vida, y la importancia de tener agua limpia, de que el gobierno tenga buena política pública, buenos inspectores, buen mantenimiento de la infraestructura de acueductos. Y estamos ciertamente en ese momento oscuro donde tanto el gobierno federal como nuestro gobierno local ha sencillamente tirado la toalla, y nos tenemos que proteger a nivel individual, familiar y comunitario. Estos consejos que nos ha dado. Me parece a mí, por ejemplo, el dejar de consumir la botella de agua y confiar en que el agua de acueductos que tenemos con todos los problemas es más limpia
1: Por mucho.
0: por mucho que el agua en una botella de
1: Y
0: plástico
1: más barata, Rosana.
0: y más barata.
1: Mire, esta botellita, que quizás los que puedan estar viendo algo visual, cuando se compra en el colmado, puede costar como 25 centavos. Si se compra un semáforo, uno puede
0: Un
1: pagar un
0: peso.
1: dólar. Pero mantengámoslos a 25 centavos. En un galón de agua hay 8 botellitas de esta.
0: Sí.
1: Así que un galón de agua costaría $2,
0: Ajá.
1: más o menos.
0: Sí.
1: El agua de acueducto, el agua que compramos en acueducto, 254 galones de agua cuestan menos de $2.
0: Wow, versus $2 por un solo
1: Por
0: galón.
1: un solo galón.
0: Increíble, así
1: Eh,
0: que te
1: que no
0: ahorras
1: es
0: mucho.
1: potable, que no, o sea, que no es agua que uno recomendaría que se consuma. Aparte de que esto se convierte en un desperdicio que ambientalmente es difícil, un poco la parte ecológica del manejo de los plásticos, que ya es un issue que ya está ampliamente
0: Fíjese,
1: documentado.
0: porque es que yo quería preguntarle, o sea, igual que hay un ciclo perfecto de la naturaleza, que usted lo describió, que es el ciclo del agua, también hay un ciclo perfecto de destrucción, que es ese, el ciclo de esta botella de agua. Esta botella de agua, desde el momento en que se manufactura, está liberando toxinas, ¿verdad? Se utiliza con muchos químicos que pasan al agua. Lo bebemos nosotros y eso, todo eso que bebemos permea en cada hebra de nuestro pelo. Le hacen biopsias a cualquier órgano del cuerpo, corazón, hígado, cualquier tejido. Placenta de los fetos y encuentran qué plástico de esta misma botellita. Luego lo orinamos y vuelve a caer otra vez al agua y vuelve otra vez a ese tóxico, a envenenar las aguas, a envenenar los peces que nos comemos. O sea que igual que hay un ciclo de vida, hay un ciclo de destrucción. Y eso, ese ciclo de destrucción empieza con esta botellita que tanto amamos comprar en todas las grandes tiendas, supermercados y los Costcos y Sam's de la vida. Hay que entenderlo, el agua de acueducto es más limpio que el agua
1: Embotellada.
0: embotellada. Tiene menos tóxicos, le va a ser menos, va a ser más saludable, especialmente si usted la pasa por un filtro de carbón activado. Eso
1: Entonces,
0: podemos afirmarlo, ¿verdad?
1: y mire, y si
0: Científicamente.
1: quiere hacer una alcancía para los estudios de los nietos, compre una botellita de metal y a
0: Que
1: la
0: aquí
1: hora
0: los dos tenemos una.
1: sí, que esto es parte ya
0: Sí.
1: de mi instrumental de vida.
0: Y del mío también.
1: Las personas que continuamente consumen agua embotellada, si la transfieren, usan la de acueducto con un filtrito de carbón activado para que esté más tranquilo y botella de metal, se ahorra miles de dólares al año. Podría ser
0: Increíble,
1: una
0: al año.
1: alcancía
0: Wow.
1: para que entonces pueda tener dinero para la educación superior de los niños, etcétera. Y es ciertamente una inversión de calidad de vida para el planeta.
0: Es increíble. Y esta, una botella de metal te mantiene también el agua
1: A
0: frita,
1: buena temperatura.
0: porque yo este termito lo llevo a todas partes. Creo que también tenemos como sociedad que ser vocales. Yo voy mucho a un restaurante en el área de Atorrey, un restaurante, una pizzería argentino-italiana, que mucha gente, no voy a decir el nombre por no calentarlos demasiado, pero quiero dejar unas pistas. Y yo, a mí no me gusta, yo llego a los restaurantes con mi agua muchas veces, y si no, pido agua de carraízo,
1: Carrizo,
0: como decimos, ¿verdad?
1: exacto.
0: En este restaurante, en esta pizzería de Puerto Nuevo, argentino-italiana, muy popular, no me dejaron entrar con mi vaso de agua. En esa ocasión yo tenía un termito transparente de plástico que después lo sustituí. y se notaba que era agua, y me dijeron que me tenía que ir del restaurante porque ahí yo podía tener vino. Yo le dije, pero es que es transparente, usted puede ver que esto es agua. Yo no estoy quitándole a usted una venta de vino, que total no iba a consumir tampoco, esto es agua. No, pero es que usted si quiere agua tiene que comprarla de botella del restaurante, porque está dejando de darme una ganancia a mí. O sea, que están obligándome a mí a hacer un gasto en una botella llena de microplástico para envenenar mi cuerpo y envenenar el ambiente y engatillar

0: ejemplo de cómo entonces rápido las empresas privadas caen en ese ciclo de destrucción y de toxicidad para explotarlo para su ganancia.
1: Exactamente. El
0: Y si
1: lucro
0: nosotros no ponemos
1: sobre
0: oposición
1: servicio.
0: a eso, pues entonces vamos a, con nuestro silencio, ser parte de cómplice de más destrucción de nuestro cuerpo y nuestro planeta.
1: Roxana, hay un dato que tengo en la cabeza hace ratito y no quisiera irme de estos
0: Por
1: micrófonos sin
0: favor.
1: compartirlo con el público oyente. El asunto de los Forever Chemicals tiene una potencial gravedad mayor, inclusive de la que he mencionado, y ojalá no estemos transmitiendo temores innecesarios. Pero hay evidencia que sugiere que los Forever Chemicals, esas moléculas, interfieren con los sistemas de inmunidad de las vacunas. Y en plena pandemia de la COVID, nosotros superamos buena parte de esa pandemia con el desarrollo de vacunas. Pero las vacunas perdían eficacia con la intoxicación con los Forever Chemicals. La inmunización, que yo por lo menos pienso que todavía es una herramienta útil para la salud de los niños, puede estar comprometida su eficacia si además de la
0: Increíble.
1: vacunación no cuidamos esa ingesta de contaminantes sintéticos peligrosos.
0: Bueno, ha sido mucha la
1: Mucho
0: información, ¿verdad?
1: para
0: Y
1: procesar
0: podríamos
1: eso.
0: hablar muchísimo más, pero hemos dejado unas cuantas herramientas prácticas para entonces insertarnos en el ciclo de vida y salirnos del ciclo de la destrucción.
1: Sí.
0: Así que espero que sigamos aprendiendo y modificando nuestras conductas. Nada, somos vida, ojalá sepamos tener
1: Sí.
0: reverencia a esa vida y entender que está en conexión con el resto de la creación y de la naturaleza. Así que le doy las gracias por estudiar esa naturaleza y educarnos, don Félix, por una vida estar al servicio público de esta patria. Así que gracias por estar aquí, espero que regrese.
1: Cuando a la menor provocación.
0: Gracias
1: Gracias a
0: mil.
1: todos los que nos han escuchado y ojalá pues más que temores, que inquietudes de educación, necesitamos educarnos sobre estos temas y actuar de forma racional para protegernos,
0: Así
1: protegernos,
0: es.
1: vivir un poco más, una vida más saludable y más de más calidad.
0: Que así sea. Bueno, pues entonces será hasta el próximo domingo que se despide de usted su servidora Rosana Cerezo, con la esperanza de que modifiquemos todos y que nos conectemos de nuevo al ciclo de la vida. Será entonces que tengan un lindo domingo. Ya nos vamos con la canción de Roy Brown, Seattle, que nos recuerda cuál es ese ciclo de vida. Que tengan feliz domingo.

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2: Hola, ¿me escuchas?
3: Sí, te escuchamos, Rafael.
2: Ok, buenos días.
4: Buenos días a todos. Estamos en el aire. Muy buenos días, amigas y amigos. Estamos ya acá para comenzar otro programa más de Voz Alternativa. Siguen pasando los días y Voz Alternativa siempre tiene tanta necesidad de discutir las cosas que pasan en Puerto Rico. Yo nunca pensé cuando iniciamos este programa hace casi 10 años que íbamos a tener... íbamos a durar tanto en el aire, ¿verdad? Y Voz Alternativa se ha convertido en un programa para mucha gente indispensable, porque es el foro, el espacio más sobrio, más riguroso para analizar los problemas de Puerto Rico en una forma coherente, con evidencia, con datos, con rigor. Y eso, pues, muchas veces las personas no pensaban, y en los medios no pensaban, que un programa riguroso habría de tener tanta audiencia y tanta demanda, y el tiempo nos ha probado que realmente la gente sí quiere estar bien informada en Puerto Rico. Hoy tenemos uno de esos programas que uno hace con el corazón partido, y lo digo de verdad, muy sinceramente. Yo estudié en la Universidad de Puerto Rico mi bachillerato, ¿verdad? Después me fui a hacer estudios posgraduados a Inglaterra, pero la Universidad de Puerto Rico me dio una formación extraordinaria para yo seguir adelante como investigadora en lo que quisiera. Yo considero una privilegiada de finales de los años 60 en haber estado en el programa de honor con una serie de compañeros extraordinarios, con un elenco de profesores envidiable, con una universidad donde era un placer estar, disfrutar de las actividades culturales que tanto contribuyeron a nuestra formación integral. El cine, el teatro, la danza, la música, eran parte esencial de nuestro aprendizaje en ciencias naturales, en ciencias sociales, en economía, en mi caso, ¿verdad?, particularmente. Yo siempre sentí que tenía una formación muy integral, que la obtuve en la Universidad de Puerto Rico en condiciones de felicidad por el proceso de aprendizaje, por la relación que había en la comunidad universitaria, aun cuando la universidad todavía no se había repuesto del todo y quedaba una arcaica ley universitaria por la que luchamos los estudiantes de mi generación y conseguimos, no a plena satisfacción, pero resolvía muchos de los problemas. Esa fue la última ley orgánica que hubo de la Universidad de Puerto Rico en el año 1966, que abrió, por ejemplo, a que los estudiantes pudiéramos generar publicaciones en la universidad, hacer análisis crítico, sostener diálogo. Abrió a que se crearan los consejos de estudiantes y muchos de mis compañeros y yo estuvimos muy activos en esa lucha porque los consejos de estudiantes se establecieran. Pero era una universidad donde la comunidad universitaria se dejaba sentir y trabajábamos para la excelencia, para que todo el mundo pudiera dar lo mejor que cada estudiante tuviera. El sueño de muchos era convertirnos en profesores de la universidad. Yo lo fui por contrato durante 7 años y empecé a ver, ¿verdad?, ya algunos cambios bastante notables en cómo se sutilmente discriminaba contra personas que éramos cuestionadoras, ¿verdad? Una plaza no estaba disponible para quien cuestionara lo que se estaba en ese momento, empezaba a hacer en los años 70, finales de los 70 en la universidad. Pero siempre la universidad había logrado mantener un equilibrio en su finanza, había logrado tener una gestión que no era la perfecta, que los estudiantes clamábamos por más participación y los profesores también, por más participación en la toma de decisiones, por más agilidad, por más integración entre los diferentes recintos. Y bueno, la universidad fue evolucionando, yo diría que a contrapelo de lo que eran la recomendación de las mejores prácticas para gestionar una universidad. Fue haciéndose parte, particularmente a partir de los años 70, fue haciéndose parte del andamiaje político partidista. Y eso no ha llevado a buenas consecuencias, ¿verdad? Hoy sabemos que hay un proceso de los administradores de la universidad se sienten que están obligados y se les obliga a obedecer las líneas político-partidistas de quien está en el poder. En el 2013 entra una nueva junta de gobierno, de la cual ustedes, los que están aquí conmigo en el estudio virtual, a la cual ustedes pertenecen como representantes del claustro. Esa fue una breve ganancia, ¿verdad? Una ganancia chiquita. La proporción es muy desigual en relación con los otros miembros de la Junta de Gobierno. Pero en su momento habría la posibilidad de ir pensando la universidad más despolitizadamente. Y eso quisiera, ¿verdad?, reiterarlo, porque es una de las cosas que hoy nos va a competir. Yo tengo hoy con nosotros acá al doctor Rafael Méndez Tejada, que es un destacado científico especializado en física y en climatología, para la cual, ¿verdad?, la Universidad de Puerto Rico, en el Sistema Universitario de Puerto Rico, se preparan a los especialistas en climatología, algo que es tan importante hoy. El doctor Rafael Méndez Tejada tiene una licenciatura en física de la Universidad Autónoma de Santo Domingo, una maestría en física con enfoque en radioastronomía de la Universidad de Puerto Rico y un doctorado en física con énfasis en climatología de la Universidad Complutense de Madrid y un postdoctorado en la Universidad de Florida sobre el impacto del fenómeno del Niño y el Caribe. Y es una tentación desviarnos del tema de la universidad para que nos hable de estos otros temas, pero en algún momento lo tendremos, ¿verdad?, hablándonos del fenómeno del niño y de la niña que auguran para este año unas sequías bastante duras y unas temperaturas muy difíciles de llevar encima. Es catedrático de la Facultad de Ciencias Naturales de UPR Carolina, desde donde ha ocupado espacios importantes en ese recinto, incluyendo la dirección del Centro de Investigación Multidisciplinaria, el Decanato Académico. También fundó y dirigió el Laboratorio de Investigación en Ciencia Atmosférica e integra el Comité de Expertos y Asesores en Cambio Climático de Puerto Rico. Yo estoy preparando un programa sobre el trabajo excelente que ha hecho ese comité y que lamentablemente no ha tenido eco ni en las agencias ni en la legislatura de Puerto Rico, y aquí tenemos que poder entender qué es lo que está pasando y por qué. El doctor Méndez ha publicado importantes libros y artículos en revistas profesionales sobre calentamiento global y gestión del clima en el Caribe. Tengo también al doctor William Muñiz Rivera, que es catedrático en UPR Aguadilla. Claramente está en la facultad, en el Departamento de Administración de Empresas, donde también fue su director. Es un especialista muy destacado en tecnología y computación. Hizo un doctorado en educación en la Universidad de Puerto Rico, Río Piedra, concentrándose en cómo puede trabajarse los currículos incorporando nuevas tecnologías. E hizo antes una maestría en administración de empresas en la Universidad de Sagrado Corazón en tecnologías de la información. Hizo su bachillerato en ciencias de computación en la Interamericana de San Germán, claramente vinculado siempre al oeste de Puerto Rico. Y me da mucho placer que esté con nosotros hoy. Él también fue designado a la Junta de Gobierno de la Universidad de Puerto Rico. Y el pasado 6 de julio, estos dos representantes del claustro, los que tenemos aquí hoy con nosotros, junto con dos representantes estudiantiles que hoy lamentablemente no podían estar en el programa, uno de ellos está justamente viajando en este momento de regreso de un congreso al que asistió, está en un avión, ellos circularon para mí, lo que fue para mí una conmovedora carta abierta a la sociedad puertorriqueña. Esa carta me tocó el alma para reiterar la crítica situación en que se encuentra la Universidad de Puerto Rico, nuestra adorada alma mater. Reclamaban de la presidenta, de las autoridades de cada recinto del gobierno de Puerto Rico y de la Junta de Control Fiscal que se reconozca el valor estratégico que tiene la Universidad de Puerto Rico, que se invierta en ella como el principal activo de desarrollo del país, y también hacen un llamado a la ciudadanía a concertar esfuerzos para frenar y evitar que siga creciendo la actual crisis de la universidad. Todo ello en simultáneo con un cuestionamiento muy serio sobre el desempeño de la actual presidenta, sobre la propia Junta de Gobierno de la universidad y sobre la capacidad de liderar la institución, quienes están en los altos cargos en un momento tan crítico. Yo quiero dar inicio a esta conversación. Ustedes saben, lo han visto, que Voz Alternativa ha sido siempre un espacio de discusión informada y plural sobre la situación de la universidad y seguiremos siéndolo hasta que veamos que se logren los objetivos de una universidad con los recursos, con un nuevo esquema de gobernanza que solo lo puede dar una nueva ley orgánica que lleva décadas estancada por la inacción legislativa y un cuerpo de financiamiento de función, pero y un cuerpo de funcionarios capaces y bien formados en gestión universitaria y no supeditados a los requerimientos político-partidistas que ha sido el caso en las pasadas dos o tres décadas. Iniciemos la conversación. Muy bienvenidos, doctores, a este programa. Ninguno de los dos había estado antes en el mismo y yo estoy muy contenta de que estén con nosotros.
3: Sí.
4: Buenos días.
3: Buenos días.
5: Buenos días para todos.
4: Buenos días. Vamos a empezar directamente aquí con este mambo, porque la situación de la universidad requiere malabarismo realmente, va a requerir malabarismo para solucionarse. La Junta de Gobierno que actualmente conduce los destinos de la universidad, ¿verdad? Es el órgano supremo de toma de decisiones. Fue creada esta Junta, ¿verdad? Que se llama Junta de Gobierno, fue creada en el 2013. Y cito de la creación, como un cuerpo independiente y autónomo que gobierna, el entre comillas, sistema de 11 unidades que componen la Universidad de Puerto Rico. Su misión o su intención inicial era despolitizar la gestión universitaria. Tras años de denuncias sobre lo que hacía la que antes gobernaba la institución conocida por la Junta de Síndicos. Y mi primera pregunta para ustedes dos, y pido que ambos hablen sobre el tema, ¿sigue siendo este un órgano independiente y autónomo del poder político partidista? ¿Quién quiere comenzar?
5: Bueno, buen día. Le habla el doctor William Muñiz Rivera. Realmente la Junta de Gobierno no tiene independencia. Muchas veces depende, ¿verdad?, de lo que le dicten desde las altas esferas, la gobernación. para tomar decisiones. Eso lo vimos en el momento en que se nombró a la presidenta, que hubo llamada, ¿verdad?, para interceder para que ella fuera la seleccionada. Entre muchas cosas más que pueden pasar en términos de presupuesto, infraestructura, todos los cambios que han habido en este último año.
4: ¿Y por qué dices que no es independiente? ¿Para ustedes es evidente eso?
5: Sí, porque dependen de una llamada, de lo que le digan de Fortaleza, cuál es la decisión que deben tomar.
4: O sea,
5: Y pues,
4: ¿ustedes piensan que hay otro espacio de consulta antes de que se decidan, se tomen las decisiones en la Junta?
5: sí, ellos los 10 que son nombrados por el gobierno, ellos tienen sus reuniones y ya ellos vienen preparados
4: O
5: con la
4: sea, ellos
5: decisión que van a tomar.
4: trabajan como conjunto, pero no así con los representantes claustrales o estudiantiles.
5: Correcto.
4: O sea que cuando hay una decisión que es bien cerrada, como algunas que hubo, como la de la primera reunión de este año en la Junta, es que algo bien serio está pasando, porque esa decisión, ¿verdad? Donde se hizo una moción para pedirle, exigir la renuncia o sacarla del cargo a la presidenta, se votó con 7 votos en contra, 5 a favor y un abstenido. Entonces,
5: Sí,
4: me da
5: porque
4: la sensación de
5: ya.
4: que el problema es más grande. ¿Es así o no
2: Bueno,
4: es así?
2: evidentemente, Rafael
4: ¿Quién
2: Méndez.
4: fue este protagonista de esa reunión? Yo he leído la
2: Méndez
4: historia.
2: Tejeda por acá, sí. No, realmente la propia gobernadora admitió públicamente que ella realizó llamadas en el momento en que se eligió la presidenta de la universidad, en donde era una presidenta que solamente de los 11 recintos contaba con el apoyo y colocándola en tercer lugar de un solo recinto. Es decir, 10 la rechazaron en su totalidad y un recinto la colocó en tercer lugar, que fue evidentemente una manipulación para ponerla allí. Entonces, de manera que si tú eres rechazado por 10 de 11 y quedas en la posición que está, no debería ser escogida. Ahora, admitir públicamente, porque se admitió que hubo interferencia de la gobernadora, de la gobernación, y eso lo hizo la gobernadora, que lo admitió. Luego ya las decisiones que se dan cuando se presenta la moción de destitución de la presidenta, porque la creemos que no tiene la capacidad para liderar una universidad con el standing de la Universidad de Puerto Rico. En esa votación sí hubo 7 votos a favor y 5 en contra. Realmente faltaba algunas personas por nombrar en ese momento, pero realmente al presentar la moción hubo un receso y durante ese receso hubo reuniones y llamadas en ese
4: O sea,
2: proceso.
4: los 15 minutos que dieron, porque yo estaba mirando la transmisión, esos 15 minutos hubo acuerdo, hubo diálogo y
2: Sí,
4: concertación.
2: hubo con nosotros no.
4: Con ustedes no.
2: No, pero
4: Pero
2: el comité tiene que partir que el comité ejecutivo es un comité ejecutivo nombrado por la gobernadora, porque el
4: claro.
2: comité ejecutivo está el presidente, está la vicepresidenta en este caso, que no estaba, y está un secretario que también es nombrado por la gobernadora. Entonces, por lo tanto, usted tiene un representante de AFAS ahí en la reunión que habla básicamente y coordina con su jefe, que es el señor Domenech, el licenciado Domenech, tiene el de educación, que es el que quien está representado por una señora que tenemos en la Junta, y que son decisiones directamente del gobierno dentro de la Junta. Por lo tanto, la Junta, decir que la Junta es independiente, eso es una
4: Una
2: utopía.
4: fantasía.
2: Claro, eso es utópico. Realmente.
4: Bueno.
2: Entonces, por lo tanto, las votaciones se van a perder. Normalmente, hay dos formas de nosotros perder las votaciones, ya lo sabemos. O vamos a perder 10 a 4, cuando van todos, cuando hay un tema muy importante, porque hay miembros de la Junta que solamente van a votar cuando hay temas importantes, decisivos. Si lo que hay en la agenda son cuestiones cotidianas, normalmente hay dos miembros que no van a ir. un par de miembros que no van a ir. Entonces, cuando ya usted ve que esos dos miembros están en persona, hay cuestiones importantes y hay que garantizar esos votos. De manera que nosotros vamos a perder o 10 a 4 o 8 a 4, dependiendo de la importancia del tema. Esto es la crónica de una muerte anunciada.
4: Bueno, yo que tengo tantas y tantas preguntas por dentro y tantas otras escritas, ¿verdad? Que yo creo que necesitaríamos la tarde entera para desmenuzarla. Yo me tengo que hacer la pregunta, en este momento que se ha develado una trama bien complicada en el resto del gobierno de Puerto Rico, si de alguna manera la universidad también ha quedado tocada por ese proceso que en un programa de hace 2 semanas de Voz Alternativa discutimos muy extensamente, de que el mérito no es el criterio para reclutar las personas que van a liderar, ¿verdad?, los altos cargos en la universidad. Y de alguna
2: No
4: manera,
2: solamente los altos cargos, los cargos también medianos,
4: hasta los
2: porque
4: cargos
2: también tienen que
4: medianos. Ok.
2: tomar en cuenta que la universidad ahora mismo carece de algunas especialidades. Por ejemplo, el personal que tenemos se ha reducido enormemente y en el área financiera, en el área de la presidenta, de la presidencia, y parte de ese personal suplido de alguna manera en forma de ayuda. Por Hacienda o por otros departamentos, y no sabemos cómo se recluta ese personal, ni quién trae ese personal. De
4: Bueno,
2: manera,
4: no sabíamos, ahora sabemos.
2: exacto, de manera que sabemos que la universidad técnicamente está infiltrada por gente que se trae del gobierno sin ningún proceso de reclutamiento, porque se trae en forma de ayuda a la universidad, porque la universidad no se le permite reclutar la cantidad de gente que necesita. En adición a eso, es irrisorio y un poco insultante que la universidad todavía publique un puesto de trabajo con especialidades ofreciendo un salario de 1.100, $1.200. Entonces, por lo tanto, nosotros no vamos a reclutar personal de alta capacidad porque el salario que estamos ofreciendo es muy poco. Pues entonces, para que nosotros podamos recibir ese personal, es personal que nos traen por la puerta de atrás a trabajar en la universidad. Y hoy en día hay muchísimo en la presidencia que llega de esa manera.
4: Eso me parece un punto importantísimo y yo insisto en esto porque todo el debate del país ha sido de que la universidad no genera recursos suficientes para sostenerse. Y yo creo que el problema real de la universidad es la forma de su gobernanza. Mientras exista esta forma de administrar la universidad, no van a aparecer los recursos, ¿verdad?
2: Marcia, es que hay algo importante, que eso se dice mucho. Si la universidad tiene que generar recursos para sostenerse, pero la universidad su función es generar la parte intelectual, la parte que piense,
4: Generar conocimiento, de
2: regenerar
4: enseñar
2: conocimiento. No es generar fondos como la gente entiende. Si la universidad generara el 100% de su fondo, ¿para qué somos públicos?
4: a
2: Nos
4: manejar. Claro.
2: hacemos un evento, nos hacemos una universidad privada que pueden hacer lo que le da la gana sin tener que pasar y cumplir con todos los reglamentos que debemos cumplir, que hoy en día lo estamos violando mucho de ello. Entonces, ¿para qué somos universidad pública si el gobierno no invierte en ella? Y dígase el gobierno, el pueblo de Puerto Rico, porque a
4: Claro.
2: veces hablan, la gobernadora no va a dar 40 millones, como que del bolsillo de la gobernadora, es del dinero nuestro. Entonces, por lo tanto, si la universidad generara su propio fondo, ¿para qué entonces es pública? Porque el ser pública es porque tiene que cumplir otra misión.
4: Bueno, yo quiero hacerle una pregunta al doctor William
5: Dígame.
4: Rivera, tocayo. Porque era especialista ¿verdad? En administración de empresa. ¿Qué empresa puede sobrevivir si cada 4 años cambia un gobierno y le cambia a los directores sin que la empresa tenga nada que poder decir?
5: Eso es
4: No, no,
5: bien cuesta arriba.
4: que la gente se imagine. En la Universidad de Puerto Rico se replica lo que se replica en el gobierno, ¿verdad? Por ese proceso que se ha ido dando de tomar a la Universidad de Puerto Rico como un bastión, por un lado, porque así se controlan los recursos humanos más importantes del país, porque así se accede, ¿verdad?, a colocar gente en puestos, porque tiene una estructura bien grande y pueden usarla también para eso. Pero ¿qué empresa grande, mediana o pequeña puede sobrevivir si cada 4 o 5 años, ¿verdad? A veces hasta menos, porque cuando miramos cuántos rectores ha tenido la Universidad de Puerto Rico en los últimos 20 años, es una cosa monstruosa, porque la gente buena llega y se encuentra atrapada en montones de cosas y dice, no puedo seguir aquí, esto no tiene sentido, o porque sencillamente, ¿verdad?, hay enojos políticos partidistas de facciones que pugnan también en la universidad y la gente se va. ¿Qué empresa puede sobrevivir el que alguien de afuera de la empresa venga y le diga, ahora el que va a dirigir es este y la que va a ser subdirectora es esta? Y este va a ser para tal cargo y para tal otro. ¿Hay alguna que pueda sobrevivir cambios de esa naturaleza con tanta frecuencia?
5: Se puede sobrevivir, pero va a crear inestabilidad en la empresa. Y nosotros no podemos ir muy lejos porque no tenemos que esperar a 4 años, porque lo vimos en marzo pasado cuando la presidenta destituye a 5 rectores simultáneamente. En el mismo, da la casualidad que es en el mismo proceso donde está la vista de interpelación de Francisco Domenech. Entonces, eso crea una inestabilidad porque son 5 recintos, entre ellos, pues de los más grandes, estaba Río Piedra y estaba Mayagüez. Entonces, los que están por debajo, los subordinados, pues empiezan a cuestionarse qué está pasando, los estudiantes, estamos en medio de un proceso de matrícula, trabajando el presupuesto, entonces la persona que va a sustituir a estos rectores, pues tiene que ponerse al día, se atrasan los procesos, es algo bien complicado, igual que pasaría en una empresa, que los procesos se van a trastocar.
4: Se van a trastocar, pero esa, o sea, uno dice, puede haber un momento histórico donde eso pues tuvo que suceder y se sobrevivió. El problema es que aquí es como, ¿verdad? Es como un cáncer que genera metástasis cada 4 años.
5: Sí, ahí pues también vemos que no estamos totalmente independientes porque dependemos de cuando hayan cambios en Fortaleza, pues casi siempre pues sabemos que va a haber cambios en presidencia, por ende va a ser en rectores y así sucesivamente en toda la plana de la universidad.
2: Es que yo creo que hay que entender que el proceso de la universidad no lo podemos ver como una empresa, y se manejan diferente. La universidad es el único lugar que yo conozco en donde el que hoy es tu subalterno, mañana puede ser tu jefe. Yo puedo ser hoy el director de departamento y mañana vuelvo a ser un profesor. O yo puedo ser un decano y mañana regreso a ser profesor. O sea, eso no funciona.
4: O al revés. Puede llegar a ser decano, puede llegar a ser rector.
2: Entender esa cultura organizacional no la entiende. Nuestra presidenta no entiende eso. Algunos de los cambios que se han dado a niveles medios es, en el caso, por ejemplo, de la presidenta, han sido básicamente cambios dentro de la estructura que ella ha formado, porque ella descartó básicamente la gente que tenía ya un conocimiento institucional y trajo gente nueva. Y hay gente que te dice, bueno, es que hay que destruir eso y traer gente nueva. Fantástico. El problema es que ella ha despedido lo propio que trajo y lo ha despedido en reiteradas ocasiones.
5: Y en poco tiempo. Los
2: directores ejecutivos se han despedido 3 o 4. Director de la Oficina de Transformación ya vamos por 2 o 3. Gente que tiene en presupuesto o en finanzas también se cambia. La propia gente que ella trae. Hay un problema de reclutamiento en la institución porque ella no domina la dinámica de la universidad. Yo vengo diciendo eso hace tiempo. No me querían creer. Y lo último que yo, la última pregunta que yo le hice a la presidenta hoy, recientemente fue, ¿cuáles han sido sus logros? Ella no se atrevió a enumerarme sus logros y me dijo que lo iba a contestar, donde ella va a los medios constantemente a hablar de sus logros. Luego ahora publicó un documento por ahí, porque ella tuvo que pensar e inventárselo e ir a la inteligencia artificial para que buscara sus logros, porque ella no lo tiene. Y esa es la realidad. No, no, no, estoy hablando de algo muy serio. En la graduación de Mayagüez de Ciencia Médica, ella le recomendó a los estudiantes que la inteligencia artificial y usara. Mira, ese es un instrumento muy importante, pero hay que tener la capacidad para entender y manejar ese instrumento. Porque lo que sale de ahí no está todo resuelto. Entonces,
4: se equivocamos.
2: Donde va mi cuestionamiento es, y lo que demuestra mi cuestionamiento es, en un año la presidenta no ha logrado reunirse con una universidad, con una universidad de prestigio, con una sola universidad que esté al nivel de la Universidad de Puerto Rico. Ella se ha reunido con college, porque ella viene de college. Y tú no puedes, ¿cómo digo? La manzana no cae muy lejos del árbol. Ella va a ir a college, al Community College de Miami-Dade, a Luisiana, a universidades de tercera, universidades que se benefician de relacionarse con la Universidad de Puerto Rico. Porque si nosotros somos un recinto R1 o R2 y viene una universidad que no llega allí al hacer convenio con nosotros, ellos se benefician.
4: Claro,
2: nosotros nos degradamos porque ella no tiene esa capacidad. Y hay gente que no quiere entender eso.
4: Bueno, vamos a la pausa, que obligada porque la música ya está ahí, y volvemos con Voz Alternativa, hoy discutiendo la universidad, y hemos comenzado con el ángulo de la gobernanza y la estructura de cómo se administra la Universidad de Puerto Rico. Vamos a la pausa y volvemos con ustedes en Voz Alternativa.
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4: Amigas y amigos, volvemos con Voz Alternativa. Soy Marcia Rivera y hoy estamos discutiendo la situación tan crítica de la Universidad de Puerto Rico, que ha obligado a estos dos invitados que tengo en la sala virtual en el día de hoy a escribirle una carta a la sociedad puertorriqueña sobre lo que sucede en la universidad y a exhortarnos a que seamos más proactivos en demostrar el apoyo a la Universidad de Puerto Rico, que es absolutamente necesario para que la universidad no sea pulverizada. Estábamos la primera media hora, empezamos hablando de las funciones de la Junta de Gobierno, de los conceptos de autonomía de gestión y de autonomía intelectual que tiene por naturaleza y por acuerdo internacional, porque en el año, ustedes se recordarán el proceso de la reforma de Córdoba, donde todos los países de América Latina se reunieron para definir cómo debían ser las bases de América Latina y el Caribe, las bases de la universidad pública que se deseaba. Y ahí el tema de la autonomía, de la libertad de acceso, de la gratuidad que sigue siendo la realidad en la mayor parte de las universidades públicas de América Latina y el Caribe, no así en Puerto Rico, ¿verdad? Pero el concepto de autonomía intelectual para asegurar que frente a posiciones, a posturas, frente a procesos que podían darse en los países de autoritarismo, la universidad podía seguir siendo una voz de alerta en defensa de la democracia. Ese era el objetivo fundamental, ¿verdad?, de tener una universidad libre para investigar, libre para profundizar en la ciencia, libre para ejercer el rigor científico, y una universidad que sirviera de puntal de desarrollo económico, social, político y cultural para los diversos países. Entonces, en el caso de Puerto Rico, ¿verdad?, eso no tuvo una resonancia muy grande. Hay elementos en las primeras leyes de la universidad que guardan algo de esa, ¿verdad?, de la, por lo menos está en el trasfondo el que la universidad sea el centro de la actividad de formación en capacidades de la población y por lo tanto puntal de desarrollo. Eso sí siempre estuvo bien claro, pero en relación con la autonomía, yo creo que la misma relación colonial con nosotros, pues, interpuso para que eso no siempre fuera así, aunque uno de los mayores defensores de la autonomía universitaria fue Togwell, ¿verdad?, que reconocía la importancia de que la universidad fuera ese faro de luz que no fuera interceptada por el proceso político partidista. Bueno, dicho eso, yo quiero pasar ahora con ustedes a una vez habiendo visto, ¿verdad?, cómo ese cúmulo de problemas que vienen de larga data no es el. Yo quiero que todos tengan claro, el problema no es meramente la presidenta, es un problema estructural de la Universidad de Puerto Rico. El problema no es que le han cortado la mitad de los recursos a la universidad. Eso es grave en sí mismo, pero no se va a resolver uno y el otro si no repensamos la forma de organizar y distribuir el poder en la Universidad de Puerto Rico, y las funciones de la Junta de Gobierno tienen que ser totalmente repensadas, y cómo se estructura la misma, porque son personas ajenas a la universidad las que están tomando decisiones sobre la universidad, ¿verdad? Y eso, pues, tenemos que cuestionarlo. Vimos también los problemas administrativos que generan el cambia-cambia de gobierno, no ni siquiera necesariamente de un partido a otro partido, sino dentro del mismo partido, las divisiones que se van formando, que en este momento están muy recrudecidas, ¿verdad?, y que tienen un impacto grande sobre la universidad. Otro problema administrativo que yo quiero que discutamos, que quiero preguntarle a los dos, es sobre la gestión entre los recintos, ¿verdad? Todos los documentos hablan de la universidad como un sistema, pero le pregunto al físico aquí, cuando nosotros decimos sistema, es porque hay algún tipo de engranaje en el funcionamiento, ¿verdad? Yo tengo un amor, una pasión por la física, confieso públicamente, y la física y la biología, siendo economista, me han dado las mejores respuestas a los problemas, porque la sinergia que se podría lograr si los recintos trabajaran la parte administrativa como sistema, nos darían otra calidad de gestión, me parece, y le pregunto a los dos.
2: Yo creo que sí, que debemos ser más uniforme dentro del sistema, y de hecho yo estoy consciente y nosotros estamos conscientes que la universidad tiene que cambiar, porque no, lo permanente es el cambio es permanente, claro. La universidad tiene que modernizarse, pero tiene que hacerse con un criterio académico. El gran problema es que se quiere modernizar y se quiere cambiar la universidad con un criterio sencillamente administrativo, sin olvidando la parte académica. Y eso es bien importante.
4: Totalmente.
2: Entonces, Si hay alguien que tiene relaciones con diversas universidades o ha tenido relaciones con diversas universidades, yo lo he tenido. Yo he estado en 5 universidades, me he graduado de 5. Y hoy en día estoy fuera de Puerto Rico, en Chicago, en una universidad trabajando de verano, básicamente. De manera que veo los cambios en las universidades. Lo que pasa es que viene gente fuera de la universidad y entiende que esto se maneja igual. Una de las cosas que hemos defendido en la universidad es que hay gente que yo oigo decir hace poco un político, la universidad pública en Puerto Rico, privada en Puerto Rico, le pasó por el lado a la Universidad de Puerto Rico. Eso es totalmente falso. En primer lugar, porque aún con todos los problemas, somos una universidad tan resiliente que habiéndonos cortado más de 4 billones, con B de bueno, de dólares, en los últimos años, todavía existimos. Todavía somos la universidad que más publica el 80 y tanto%, casi el 90% de las publicaciones científicas salen de la Universidad de Puerto Rico.
4: Salen de la Universidad.
2: La mayoría de los profesores, de los profesores que producen investigaciones en las universidades privadas, fueron graduados nuestros. Es decir, que nosotros tenemos influencia básicamente en el 95% de las publicaciones que se hacen. Los aportes que hace la universidad son aportes enormes. Y no podemos funcionar, porque hay gente que también dice, no pueden tener un curso con 10 estudiantes. Oye, depende de la carrera.
4: Claro.
2: Porque cuando la tierra tiembla, tú piensas en un sismólogo. Y en ningún lugar del mundo tú encuentras una carrera de sismología con más de 7 u 8 estudiantes.
4: Claro.
2: O de física, por ejemplo. Los físicos nunca hemos sido mucho. Pero cuando viene ahora el polvo del Sahara y tú quieres saber los pronósticos del tiempo, tú tienes que buscar un físico del área atmosférica y esas personas siempre son 10, 12. O sea, lo que gradúan en masa son otras carreras, la universidad o otras universidades. La universidad pública está para dar un servicio. Si hay una persona que es entomólogo, ese entomólogo va a ser en una universidad del Estado, porque la pública no lo gradúa. El problema que tenemos ahora mismo con la lechuga en Estados Unidos para saber qué bacteria tenemos en Estados Unidos, no lo va a hacer uno que viene de una donde se graduaron 300 en una graduación. No, en ese lugar se graduaron 3 o 2. Y eso el gobierno está obligado a proveérselo a la población. La gente no quiere entender eso. Algunos políticos no quieren entender eso. Y por eso han politizado la universidad, porque la quieren manejar desde el punto de vista político y no del punto de vista académico, que es el error.
4: Fíjate que ese criterio de rentabilidad, digamos, ¿verdad?, que es lo que se usa cuando te dicen no puedes tener un curso con 10 estudiantes porque no es rentable. ¿Rentable en qué sentido?
2: ¿Rentable? Cuando vino la pandemia de COVID era rentable, porque estábamos buscando los epidemiólogos que graduamos para saber dónde estaba el COVID. Y ahí decíamos que los médicos y los salubristas eran lo más importante. Ya se nos olvidó.
4: Fíjate otro ejemplo. Yo he pasado muchos años, ¿verdad? Pasé muchos años en el Uruguay, en una etapa de la vida. Mi esposo fue el ministro de Educación del Uruguay.
2: Tuvimos una entrevista de Uruguay, usted y yo.
4: Sí. Si una persona, ni un chiquilín, si un niño en una comunidad no tiene ninguna escuela cercana y hay una escuela que se quedó vacía porque la gente se fue, a ese niño en Uruguay se le manda un profesor de tiempo completo para que lo eduque. Porque usted no sabe si ese va a ser un premio Nobel a futuro. Si ese niño tiene interés en educarse, ¿verdad? Ese niño hay que educarlo. Ese niño hay que educarlo. Y si en Puerto Rico hay carreras que son hiperespecializadas, que las necesitamos, por ejemplo, ¿hubiera sido posible montar el sistema de vigilancia de terremotos que tenemos?
2: Exacto.
4: ¿Ah? Que todos los días registra todos los pequeños temblores de tierra que hay en el país, allá en Mayagüez. Todos los días. Pues probablemente esos estudiantes no tenían una clase de 40 estudiantes, no salieron de ahí. Y sin embargo, es tan importante para nosotros, ¿verdad?, tener esos sistemas de alerta temprano. Yo lo que pienso es que en el ámbito, con todas las nuevas tecnologías de la información que hay hoy, puede haber un proceso de recalificación laboral y de rediseño de los sistemas para que pueda haber un funcionamiento óptimo, ¿verdad? No digo, quiero establecer la diferencia entre óptimo y rentable, porque no es que estén relacionados. Óptimo de que un estudiante de Río Piedra pueda matricularse en un curso que se está dando en otra universidad del sistema, ¿verdad? Porque puede haber estudiantes en Río Piedra que les interese tomar una clase en Aguadilla, en Mayagüez, en Carolina, en Humacao, y debería poder hacerlo.
2: Exacto.
4: Debería poder hacerlo. La universidad ganaría en calidad y ganaría en eficiencia.
2: Sí, porque es que entendemos que hay programas que, por ejemplo, física, por decir el mío, no se podía replicar en todos los recintos. Debería haber un recinto con física y que todos los estudiantes se les provea la facilidad para ir a ese recinto y unificarlo. Lo que no se deben es replicar cosas innecesariamente. Y en eso estamos claros.
4: En eso estamos de acuerdo. Claro. Y tenemos la tecnología, ¿o no la tenemos, William?
5: Claro.
4: ¿Usted es especialista en eso?
5: Sí, hay plataformas.
4: El curso de William, en vez de tener 40 estudiantes en un salón, pueda tener un montón de todos los recintos.
5: Exacto. La presidenta en ese caso ya está tratando de hacer una uniformidad en términos de los cursos en línea, pero lo que está es agrupando lo que tiene cada recinto, ya está hecho. Pero debería enfocarse más en que los programas se ofrezcan en línea, no las clases, todos los programas, porque así entonces los estudiantes de Utuado pueden estar en la universidad virtual de Río Piedras, de Ponce, de Aguadilla, de Arecibo. Y hablando algo sobre la uniformidad, pues sí estamos de acuerdo en que los procesos se deben uniformar, que todos los recintos lleven a cabo los procesos de igual manera. Sabemos que tal vez Carolina pues es un recinto pues particular por los trimestres que ofrecen, pero se podría trabajar para que entonces todos los procesos sean iguales. No que Mayagüez lo haga de una forma, Aguadilla lo hace de otra forma, Río Piedra lo hace de otra forma. Y al tenerlos uniformados, pues no va a haber problema de que un estudiante que estudió en Aguadilla pueda ir a estudiar a Río Piedra, se le convaliden los cursos, no tenga que pasar tanto trabajo para que le convaliden los cursos.
4: Yo creo que sería más atractivo la universidad para
5: también.
2: Es que tenemos que trabajar como sistema en eso y se están, hay propuestas y trabajos que se están haciendo uniformando. Yo no veo porque un estudiante de Aguadilla, aunque Carolina sea cuatrimestre, puede coger un curso que le falte en Carolina para avanzar. Porque una cosa importante que debo señalar, que la gente pasa por alto, el hecho de que la Universidad de Puerto Rico haya un estudiante o tenga más vida, porque lo que tenemos es más vida, porque la vida es contradicciones, discusiones, diferencias. Eso es la universidad. En una universidad en donde no hay divergencia, eso no es una universidad. En la universidad tiene que haber diferencia, porque la vida es de diferencia. Tú vas a trabajar y no todo con el que tú trabajas tiene que estar de acuerdo. El problema es poder discutir y llegar a una solución. Entonces, hay gente que te dice, mi hijo no va a la Universidad de Puerto Rico porque se gradúa, tarda mucho en graduarse. Pues a esa persona les informo que ninguno de los recintos de la Universidad de Puerto Rico tiene una tasa de graduación menos de un 40%. Y ninguna de las universidades privadas en Puerto Rico la supera. Es decir que, a pesar de que pueda haber una protesta en Río Piedra, los estudiantes que protestaron en Río Piedra el año pasado se graduaron ya. Porque de alguna manera nosotros tenemos que recuperar ese tiempo y lo recuperamos. Y lo recuperamos también que pasamos la reválida mejor que la universidad privada. En el caso de Ciencia Médica, Farmacia fue la mejor reválida de la nación americana. En el caso de Leyes, fuimos lo mejor de Puerto Rico. Es decir, que nosotros somos tan buenos que da tiempo para protestar.
4: Que la protesta siempre está...
2: Es que es la vida. Es la vida. Ir a una universidad y creerse que vamos a estar como monjes allí, eso no es una universidad. Tiene que haber divergencia para poder crecer. Y si hay algo que tiene esta generación, que tiene problemas es porque no ha tenido mucha divergencia. Y por eso también pasa mucho que la gente fácilmente, ay, es que él, como dicen ahora, él le dio depresión. Viene de la parte de la discrepancia en el crecimiento. Tú tienes que ir a un juego de fútbol y pelear con el muchacho y los papás tienen que dejarlo para que ellos se entiendan como niños.
4: Claro.
2: Entonces, el que haya divergencia en una universidad enriquece. El que haya gente de otros países enriquece.
4: En la naturaleza, si no hay diversidad en flora y fauna, no hay vida.
2: No hay vida.
4: No hay vida.
2: No hay vida.
4: La vida es que existan las diferencias. Eso es lo que da, asegura la vida.
2: ¿Por qué una plaga, cuando llega una plaga a un bosque de Estados Unidos, se propaga más rápido que en el trópico? Porque en un bosque en Estados Unidos todo es pino, pino, pino y se propaga ahí. En el trópico encuentra árboles de diferente diversidad y no puede propagarse tan fácil.
4: Claro.
2: Entonces somos más resilientes y la claro. gente no quiere entender eso.
4: Eso, la diversidad, la diferencia genera resiliencia, la fortalece. ¿Verdad? Uno aprende a manejar las situaciones difíciles. Bueno, yo quería también ver con ustedes cómo han afectado en los distintos recintos, ¿verdad?, los recortes presupuestarios que se han hecho. De lo más que se habla es de que la universidad está estrangulada. Efectivamente, está estrangulada. Efectivamente, pero no basta con restaurar ese dinero, aunque eso es importante. Tenemos que llevar una lucha para que, ¿verdad?, se le reconozca a la universidad la necesidad de contar con mayores recursos, pero la lucha tiene que venir también porque se cambie la gobernanza, porque así no se puede. Vamos a volver a caer en lo mismo, tengamos o no tengamos más dinero. Pero ¿cómo ha afectado, verdad? Yo tengo mucha información por amistades que tengo del recinto de ciencias médicas y de Río Piedra de cómo se han afectado las investigaciones allá, ¿verdad? Los recursos presupuestarios, no solamente por los recortes que se han hecho en Puerto Rico, sino también por los recortes que ha hecho la administración Trump en muchos programas, donde la Universidad de Puerto Rico tenía un liderazgo en investigación importante, particularmente en el recinto de ciencias médicas. Pero en los recintos, en el recinto de ustedes, William, ¿cómo se nota? ¿Se nota? ¿Se nota en la estructura, en el deterioro? ¿Se nota en que no hay materiales? ¿Cómo se nota?
5: Es una combinación de todo, pero donde mayormente se nota es en el reclutamiento de personal, tanto administrativo como docente, porque ahora mismo pues no se están aceptando o dando plazas para profesores, entonces hay que contratarlo a tarea parcial, y eso significa que entonces tengo que tener un profesor que me daba 4 clases, pues voy a tener que tener 2 profesores. Ellos lo ven en parte economía porque no tienen que pagarle los beneficios, pero tengo que estar contratando y cada semestre, porque la mayoría de los recintos lo hace por semestre, tienen que estar haciendo el papeleo constantemente. Y eso trae, pues, profesores dicen, no, me voy para otra universidad donde yo tenga más seguridad, más estabilidad, porque entonces depende de si me van a contratar o no me van a contratar. Y en términos de la infraestructura, nosotros en Aguadilla estamos bastante bien en infraestructura, pero sé de que Río Piedra tiene montones de problemas de infraestructura. Me consta también en Mayagüez que hicimos una visita.
4: Hay edificios enfermos en Río Piedra.
5: En el caso de nosotros, hay algunos que tienen hongo por el trópico, pero en términos de infraestructura están bastante bien. Sé que el colegio también tiene una área. Nosotros fuimos a hacer una visita y la pista lleva ya un tiempo que no la pueden utilizar, los edificios, los techos se están cayendo. Es algo que el presupuesto que nos asignan da para nómina básicamente, y entonces lo que poquito que quede para distribuirlo en todo lo demás, en materiales, contratos, etcétera, etcétera.
4: Bueno, yo sé que la Junta ha tenido discusiones, ¿verdad?, sobre la asignación de algunos recursos, por ejemplo, que estaban comprometidos para las residencias, que es un problema muy serio, es un problema nodal, porque sin las residencias no puedes tener más estudiantes, no puedes atraer más estudiantes, en el caso de Río Piedra. y que, bueno, debieron utilizarse para temas de electricidad porque no se habían hecho unas reparaciones necesarias. Entonces se siguen complicando las cosas de cuál es la prioridad, cuál no es prioridad.

0: Lo que sucede, tenemos recortes que han venido del gobierno federal. Hay proyectos, programas como el programa RAIS, que era un programa que ayudaba a jóvenes de primera y segunda, de primera generación y estudiantes talentosos. Programas como lo que se llama Upper Bound. Muchos de esos programas se han ido cortando y obviamente se le limita la capacidad a los jóvenes de escasos, de bajos recursos poder entrar. Evidentemente, además de el asunto de no poder contratar profesores por varias razones. No tenemos plaza y segundo, tenemos poco que ofrecerle a un profesor. Los salarios de los profesores son muy bajos, los nuestros son muy bajos, a pesar de que son mejores que las universidades privadas. Sin embargo, son muy bajos para lo que es el mercado nacional, porque no, le gusta mucho compararnos con Estados Unidos en algunas cosas, en otras no nos comparan, en lo bueno no nos comparan, nos comparan en lo malo. Entonces, ¿me quiere comparar con una universidad de Estados Unidos? No, porque yo gano diferente, tengo facilidades diferentes para una propuesta de investigación y ese incentivo no lo tenemos, ¿no? Entonces, se han ido reduciendo, se han ido retirando muchos profesores debido a todos estos recortes y a la vez que se han ido y a la crisis que tiene realmente el país y a la vez, evidentemente, no se ha ido contratando esa cantidad. Entonces, tenemos un sinnúmero de profesores sin plaza, que son profesores que tienen que estar con un estrés enorme cada trimestre o cada semestre o cada año de si voy a tener o no contrato. Es injusto. Yo tengo amigos que tienen 20, 22 años por contrato, en donde cada año tienen que pensar en eso. Se les corta el seguro médico, se les corta una y su familia se expone. O sea, esto es una situación inaceptable y sin embargo no quieren comparar con la producción de Estados Unidos. Eso es bien interesante. No, de manera que lo que estamos viviendo es eso. Yo como profesor, yo no puedo decirle a nadie que haga lo que yo hago. Yo he trabajado siempre en propuestas de investigación, tengo propuestas de investigación, en este caso con el Departamento de Vivienda, propuestas federales siempre le he tenido, pero no todos los profesores se van a dedicar a investigación. Hay profesores que se dedican a la docencia, que se dedican a trabajar con los currículos. Yo no trabajo con los currículos, trabajan ellos, puedo colaborar con ellos. Y entonces la universidad es un mundo bastante complejo, que por eso es que, vuelvo y repito, no es una empresa privada. No es una empresa privada. Y eso es algo que la gente tiene que sacarse de la memoria. El reclutamiento de nosotros, de un presidente o de un decano, tiene que seguir unos trámites. Por eso nosotros tenemos mejores decanos, mejores presidentes que la mayoría de las universidades privadas. Tenemos universidades privadas en donde los presidentes se han graduado dentro de la universidad, han hecho todo dentro de la universidad. Nosotros no podemos tener eso, porque nosotros no permitimos el inbreeding. Las universidades privadas hacen lo que les da la gana. Y esa es la realidad. Somos diferentes y por eso tenemos calidad diferente.
1: Eso es muy buen punto. Pero yo quería comentar que cuando se contrata a un profesor a tiempo parcial, ¿verdad? Un contrato de servicio, eso es como pan para hoy y migajas para mañana, porque ese profesor tampoco está aportando al retiro de la comunidad universitaria.
0: Y peor aún, un profesor con doctorado contratado por servicio gana menos que un empleado de Costco, por ejemplo,
1: Exacto,
0: por hora.
1: exactamente. Entonces, uno sabe que las condiciones son tan opresivas que a la menor oportunidad este profesor se va y va a dejar, ¿verdad? Un hueco en la universidad, un hueco de conocimiento, de especialidad, de vinculación, de aprendizaje que ya ha tenido, de relacionamiento con los estudiantes. Es grande la inversión que una persona hace en insertarse en una universidad para enseñar. Y a la vez sabemos que mientras uno va cambiando ese equilibrio entre quienes aportan al recinto y quienes no perdón, al fondo de pensiones y quienes no aportan al fondo de pensiones, ese lugar óptimo de equilibrio se va a ir rodando y va a afectar, ¿verdad?, a todos los profesionales.

0: personas en su momento de jubilación no van a tener la oportunidad de hacerlo para, ¿verdad?, tener un beneficio por los años trabajados.
1: Se nos en ese caso que habló del retiro, pues es paradójico porque entonces se retiran más, pero entran menos a aportar al retiro.
0: Exactamente. Es un poco lo que nos está pasando con el cambio demográfico en Puerto Rico. Perdimos el nivel de equilibrio, ¿verdad?, entre los que nacen y los que mueren, de tal manera de que la sociedad continúe.
1: Y por ende, hay menos estudiantes en todas las universidades, porque
2: así. Bueno, yo hice una analogía, y eso le toca más bien a Raúl, que es el especialista en demografía. Yo hice una analogía los otros días, dije, bueno, ¿cómo ustedes quieren que tengamos más estudiantes cuando las elecciones, no recuerdo los números, mire las elecciones de Puerto Rico, las últimas cuatro, cómo ha ido bajando la cantidad? Me parece que Ricky Rosselló ganó cerca de 800.000 votos, y el que ganó ahora no llegó a 500.000. Es decir, ¿cómo ustedes quieren que la universidad tenga más gente si ni siquiera ustedes tienen más votantes? Porque no hay más gente.
0: No hay más gente. Porque fue una política inducida o una política derivada de políticas que no buscaban inducir, pero resultaron en inducir la migración de Puerto Rico. Pero bueno, esos son temas de otros programas. Le damos la bienvenida a Raúl Santiago Bartolomé, que ha estado con nosotros en otras ocasiones. Lo presento ahora a la vuelta, pero se incorpora con nosotros en este tercer segmento, y ustedes siguen con nosotros en Voz Alternativa, hoy discutiendo la situación tan crítica de la Universidad de Puerto Rico.
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0: Bueno, mis amigos, vamos para el tercer segmento y le dimos la bienvenida a Raúl Santiago Bartolomé, que, contrario a lo que muchos piensan, a él se le dice, se le pregunta si es demógrafo, si es economista. En cada lugar donde él va, alguien deduce que es otra su formación, y es porque tiene muchos talentos y capacidades desarrolladas y puede hablar con solvencia de muchos temas importantes, y sobre todo porque ha ido trabajando como la física en esa integración de conocimiento, ¿verdad?, para producir un nuevo fenómeno.
2: Raúl es un caso como el que estábamos hablando ahorita. Los demógrafos no se producen por masa.
0: No. así que me da mucho gusto tenerlo con nosotros. Ha estado ya en otras ocasiones en Voz Alternativa, pero es ingeniero y es planificador, tiene un doctorado en planificación en la Universidad del Sur de California, también una maestría en planificación que había hecho en la Universidad de Puerto Rico en Río Piedra, donde está enseñando ahora, donde está se ha integrado a la facultad de esa escuela graduada, y también tiene una maestría en ingeniería con con especialización en ingeniería civil y ambiental de la Universidad de Cornell y un bachillerato en ingeniería civil de la Universidad de Puerto Rico en Mayagüez. Y él, integrando esos conocimientos de ese recorrido intelectual que la vida le ha permitido desarrollar, se ha especializado justamente en el concepto integrador que es el desarrollo económico, la economía urbana, la vivienda, la planificación de recursos, de infraestructura, ¿verdad? Y ha hecho ese conocimiento, que ese conocimiento esté al alcance a través de su generosidad en participación de programas, proyectos, foros, activismo. Él no lo sabe, pero yo le llamo el ojo vigilante de los procesos de vivienda, infraestructura en Puerto Rico y de las acciones de los municipios para el manejo de los estorbos públicos y otros asuntos que los municipios hacen y que buscan que se hagan calladamente, y él los descubre. Así que él es el ojo avisor de esos procesos. Bienvenido, Raúl. Es un placer tenerte hoy en el programa. Algún día me gustaría hacer con ustedes programas mucho más propositivos, ¿verdad? Con todo este talento y capacidades que tenemos, ¿cómo es que tenemos tantos problemas? Esa es mi pregunta de todos los días con la que me acuesto y amanezco. ¿Cómo con tanta capacidad instalada en Puerto Rico, de gente genuina, rigurosa, con capacidad, con mente científica, con aberración a la politización extrema, y no tienen oportunidad de desplegar sus talentos y capacidades en el país? Eso es terrible, eso es bien terrible. Yo quiero, Raúl, empezar contigo un momento, después te integran los otros también. Yo te pregunto si en esta experiencia que estás teniendo de estar en la Universidad de Puerto Rico adentro, ¿has visto si existe en algún lugar un mecanismo, una unidad, un grupo de trabajo que empiece a analizar las necesidades y la evaluación de necesidades y de opciones en infraestructura para la producción y manejo de conocimiento? Es decir, más allá de que los edificios estén enfermos o sanos, ¿hay alguien que esté pensando en cómo mejorar los laboratorios, los tableros de control de gestión, los sistemas de biblioteca, la creación de portales ágiles, amigables, con información valiosa para toda la comunidad universitaria? Porque la universidad hace muchas contribuciones un poco fragmentadamente, y eso hace difícil que la gente las vea, las reconozca. ¿O habrá que crear ese espacio?
1: Sí. No, tienes toda la razón. Y primero que todo, Marcia, muchísimas gracias por la invitación y el placer estar aquí acompañando también a Rafael y a William en esta conversación. Trabajar en la universidad es un privilegio enorme, enorme, ¿verdad? Es bueno comunicarse a la gente, aún con la situación precarizada en la que está, ¿verdad? Pero uno de los privilegios que otorga es que rápido vence la tentación de tratar las cosas como tabula rasa, ¿verdad? Porque es un espacio, como es el espacio de la principal infraestructura de producción de conocimiento en el Puerto Rico, pues hay un baúl de ideas profundo, ¿verdad? De gente que haya ido pensando muchas de estas cosas a través del tiempo, que uno no tiene que estar reinventando mucho las ruedas si uno sabe las ideas que se han producido, ¿verdad? Y estoy pensando incluso desde los tiempos de la CEREP, que estuvo bajo tu liderazgo, así como el de varias otras instituciones, el trabajo que Rafael ha ido levantando hace tiempo, igual que William, el trabajo que hacen en la Junta, igual que hacen muchos docentes en la Junta Universitaria, en los senados académicos y en otros espacios, ¿verdad? De las ciencias naturales, las ciencias sociales, etcétera. O sea que ha habido una serie de propuestas a través del tiempo sobre cómo mirar, darle una mirada estratégica a la universidad, ¿verdad? Y entonces, en ese sentido, pues yo estoy en la APU ahora como sindicato, ¿verdad? En parte para estar claro que las posibilidades, expandir las posibilidades de la universidad tiene que estar atado a las condiciones laborales aptas para sus docentes y no docentes y sus empleados y los estudiantes, ¿verdad? Hay que tener unos espacios de defensa para eso. Para poder empezar a contestar esa pregunta, es importante dejarle claro al público que en la historia moderna del desarrollo económico y social de los países ha habido un gran total de cero países
6: que han logrado niveles significativos de desarrollo económico y social, invirtiendo menos en universidades y con menos universidades. Eso nunca ha pasado. Eso hay que tenerlo claro. Se entiende que las universidades, hay una contradicción en lo que es la universidad, porque simultáneamente es un instrumento de para reproducir las estructuras sociales que están, pero también es un instrumento para transformarlas. De alguna forma hay que negociar esos dos objetivos en la universidad, pero hacen las dos cosas a la vez. Ya ha habido una visión, yo creo que ya bastante enraizada en las estructuras administrativas, no solamente en la de ahora, tal vez la de ahora es la más agresiva, ¿verdad? Y sobre todo con la Junta de Control Fiscal, etcétera. Pero lleva un tiempo restándose de que quieren reducir el rol de la universidad, que sea un espacio meramente de adiestramiento laboral con unas destrezas básicas para una mano de obra precarizada. Y eso es como, no solamente es apostarle en contra a los estudiantes que ya están ahí, es apostarle en contra al país. Y darse cuenta que la universidad es la infraestructura permanente de producción de conocimiento. Eso no hay sustituto. No hay sustituto para eso. Y en el caso de Puerto Rico hay menos, a diferencia de lugares como Estados Unidos, Europa, que tiene un ecosistema de universidades privadas, que tiene un rol mucho más activo en eso. Lo cierto es que en Puerto Rico la universidad en Puerto Rico la UPR tiene como un monopolio en ese proceso casi. No por fallos, digamos, de las universidades públicas, pero de las universidades privadas, pero es porque por las condiciones económicas del país ha sido la realidad. Una cosa interesante es que cuando uno mira estadísticas de la Fundación Nacional de Ciencias, ellos publican una encuesta año tras año, que le llaman el Higher Education Research and Development Survey, HERD por su acrónimo en inglés. Y entonces esa encuesta, ellos lo que hacen es que rastrean la inversión que se hace en investigación y desarrollo en las distintas jurisdicciones en Estados Unidos. Esto, de ahí que sale la cifra que muchas veces se comparte de que la UPR cubre como 80% de la producción de investigación de Puerto Rico, ¿verdad? Cuando uno mira esos datos a través del tiempo, uno lo que se da cuenta es que hay una relación de interdependencia entre universidades públicas y universidades privadas. Cuando la UPR le va bien en investigación, a las universidades privadas les va bien. Cuando la UPR le va mal, invierte menos, a las universidades privadas les va mal. Y eso tiene sentido porque muchas de las investigaciones que se hacen en las universidades privadas se hacen en consorcio con la UPR. Y entonces el resultado de recortar el presupuesto de la universidad y ser tan agresivo contra las posibilidades de la universidad, lo que ha hecho es que ha reducido aún más el espacio de las privadas. Y cuando antes la UPR ocupaba 80% de la inversión total de investigación y desarrollo, en el último año que se hizo la encuesta ocupa el 94%. Eso quiere decir que son un espacio insustituible, no hay manera de sustituirlo. No hay reemplazo en el sector privado para ese trabajo que está haciendo la UPR, ¿verdad? Y aquí es importante dejar claro, Marcia, y yo creo que tú aludías a esto, que la UPR no es meramente una fábrica de diplomas, ¿verdad? Hay un montón de otras cosas que hace la universidad. Entre ellos, como es la universidad es un centro de producción de saberes y haberes, ambas cosas, pues gran parte de lo que hace es ser custodio del conocimiento que se ha acumulado, ¿verdad? A través del sistema de biblioteca y el sistema de información digital que custodia, que no tiene otro sustituto en Puerto Rico ni en otra parte de Estados Unidos. Mucha de la información y la memoria histórica que se ha acumulado tiene un rol indispensable en su sistema de biblioteca, ¿verdad? Tiene un rol indispensable en monitorear los acontecimientos científicos más recientes, ¿verdad? Yo estoy pensando en no solamente en el hecho de que la Comisión de Cambio Climático que nombró el gobierno, gran parte, para decir, una buena parte de esa comisión son profesores de la UPR. Y si no son profesores de la UPR, son gente que se formó en la UPR. Lo otro, tiene la red sísmica, tiene el sistema de boyas de monitoreo de aumento del nivel del mar y de marejada, que es Caripus. Tiene estaciones de monitoreo meteorológico, tiene estaciones de investigación ambiental, tiene hospitales universitarios que no se pueden sustituir, tiene clínicas de ayuda de derecho, sí, tiene clínicas de derecho, trabajo social, planificación, psicología comunitaria, otra serie de espacios que son indispensables en los proyectos de desarrollo comunitario más importantes que tiene este país. O sea que son una serie de, y eso sin hablar de los vínculos que tiene la universidad con varias agencias de gobierno clave en ayudar a mejorar de la medida que puedan, muchas de las prácticas de las tomas de decisiones que hay. O sea que esto es importante dejarlo claro, que no es solamente la producción de diplomas de estudiantes de bachillerato, la universidad hace mucho más que eso y que no hay sustituto en ese proceso.
0: Rafael, ¿quieres comentar?
2: Es que quería añadirle algo ahí, lo que dice Raúl, que es muy importante. Las universidades privadas en Estados Unidos viven porque en Estados Unidos hay una cultura de donación, de patrocinar a las universidades privadas. La universidad hace poco, la Universidad de Columbia, recibió $1,000 millones donados para alguien, para una escuela de medicina. Nosotros no tenemos donante ni en la universidad pública ni la privada. Por lo tanto, la universidad pública, privada en Puerto Rico también vive del gobierno. Si mañana se retiran las becas, pero las privadas cierran también. Es decir, no es tan sencillo lo que la gente plantea. Las privadas en Puerto Rico también viven de las asignaciones, de alguna manera, del gobierno federal. O sea,
0: bueno,
2: que
0: directamente, porque si no estuviera la beca Pell, no pagaban la matrícula.
2: Se cerraran todas. Y la gente no lo quiere entender. Y si la Universidad de Puerto Rico cae, ellas también se van a afectar y van a caer.
0: Totalmente, totalmente de acuerdo. No se va a transferir ese estudiantado a las universidades privadas. Eso no va a pasar, no va a pasar. Yo quería señalar dos cositas. Una, que hay una correlación muy fuerte, cuando usted mira estadísticamente el mundo, ¿verdad?, entre los países de mejor nivel de desarrollo humano sostenible, que lo mide el Índice de Desarrollo Humano del Sistema de Naciones Unidas, generalmente son los 5 países escandinavos. Noruega, Suecia, Finlandia, ¿verdad? Esos son los que encabezan la lista año tras año. Y ahí hay una correlación muy directa con la inversión que hacen esos países en educación en general y en educación universitaria en particular. Son los países con la mayor proporción de estudiantes de nivel universitario per cápita, ¿verdad? En Estados Unidos esa correlación es bien baja. En Estados Unidos no hay mucho interés por obtener un grado universitario. No es una de las ambiciones de la familia, es encontrar un trabajo bien remunerado, no es obtener una formación universitaria. Y curiosamente, ¿verdad?, el país que se dice el más poderoso del mundo es un país que tiene una participación menor que los países más desarrollados e incluso menor que la de Puerto Rico en personas que están en educación universitaria. Puerto Rico tiene una tasa muy alta. Es importante. Un valor muy fuerte para las familias tener un universitario.
2: En la mayoría de esos países la universidad pública es gratis.
0: La universidad pública es gratis. En esos países, en todos, la universidad pública es gratis. Y los subsidios para la investigación, hay cualquier cantidad de fondos, particularmente en Noruega, que desde hace 2 décadas, 3 décadas atrás, por ahí que hasta un poquito más, porque fue en el año 92 que yo advine en conocimiento de eso, tiene muchos fondos derivados de excavaciones de petróleo, derivados de recursos naturales que le han producido una cantidad de dinero importante a Noruega, que se preservan para cuando haya momentos de emergencia en el país o situaciones fuera de control o de inesperada. Pero también se empezó la práctica de crear fondos para fomentar la investigación científica, para fomentar el trabajo de incidencia de las ONG en los procesos de definición de políticas públicas. Es decir, la conceptualización de que puede haber fondos manejados racionalmente, transparentemente, para atender necesidades que de otra manera el Estado no las atiende y se atienden en forma autogestionada por la sociedad. Se corren esos fondos. Pero esa correlación entre la universidad pública y el desarrollo económico y social sostenible es clarísima, es clarísima. Tenemos que aprender un poquito de eso, ¿verdad? Porque nos va la vida en Puerto Rico.
1: Hay que decirle al gobierno que tome esa idea y dé la educación gratis.
0: Bueno.
2: En Noruega es gratis.
0: En Noruega es gratis.
1: Por eso, pero aquí en Puerto Rico que se le dé la idea al gobierno.
0: Y en Suecia, de hecho en casi todos los países de América Latina. Uruguay es totalmente gratuita. Ahora tienen en los programas de maestría avanzado, hay una cuota que hay que pagar, pero una cuota ínfima. Y hay programas de becas para pagarla. Y yo quisiera, ¿verdad?, también empezar la discusión con ustedes de posibles alternativas, porque aunque la universidad viene llamada a ser realmente la universidad pública, tiene una misión de satisfacer, como el sistema de educación público, las necesidades de la sociedad. Entonces, por principio general, la educación debe ser completamente gratuita. En el caso de Puerto Rico, sabemos la situación del país, ¿verdad? Un país endeudado que no puede pagar la deuda que obtuvo, y hemos hablado muchas veces de eso. Pero de alguna manera nosotros tenemos que también involucrar a los egresados de la Universidad de Puerto Rico en aportar a la creación de fondos de becas. Eso se puede y se debe hacer para que otras generaciones puedan ir, ¿verdad?, aprovechando. En Uruguay hay una ley muy sencilla. Todos los egresados de la universidad tienen que hacer un aporte anual a la Universidad de la República, que va a un fondo de beca que le permite a estudiantes del interior del país venir a Montevideo a estudiar. Muchas universidades públicas en América Latina tienen una medida de ese tipo. No veo por qué en Puerto Rico nunca se ha intentado. ¿Alguno de ustedes sabe por qué no se ha intentado?
6: Yo creo que hay varias cosas aquí, ¿verdad? La UPR en cierta cosa manifiesta, es un reflejo de una forma particular de mirar la administración pública de hace un tiempo en Puerto Rico. De entender que recortar gasto es igual a eficiencia. Entonces, aquí me voy a poner brevemente el sombrero de profesor de planificación, ¿verdad? También de sindicalista de la APU, pero del sombrero de profesor de planificación. Yo le digo a mis estudiantes, ¿verdad?, que eficiencia hay que entenderlo junto a eficacia. Y tú dijiste algo importante ahí ahorita, Marcia, que la universidad tiene una misión claramente estipulada. Esa misión es el objetivo de la universidad, lo que tiene que hacer, ¿verdad? Eficacia, lo que quiere decir es si cumplimos o no ese objetivo. Como tú definiste, la universidad tiene que proveer el acceso a educación superior a la mayor población posible y tiene que producir conocimiento, ¿verdad? Esa es la misión. Si se cumple o no, eso mide la eficacia. Pero en función de esa misión, la eficiencia, es decir, por cada dólar que se pone, ¿cuánto es el logro? ¿Cuáles son los logros asociados a cada dólar que se pone para lograr ese objetivo? Así que hablar de eficiencia hay que tenerlo junto a eficacia, hay que tener esas medidas claras. Recortar gasto por recortar gasto. Eso es como decir, y esto voy a parafrasear a la expresidenta del Social Science Research Council cuando escribió una carta criticando al proyecto DOGE de Elon Musk y Trump. Decía, mira, recortar por recortar es como decirnos que tenemos que aprender a correr el carro con medio tanque de gasolina, pero tener un carro con medio tanque de gasolina no hace que el carro sea más eficiente, hace que sea más inútil. Y entonces esa distinción hay que tenerla clara, ¿verdad? Entonces, ahí lo que queremos decir es, por cada dólar que le ponemos en una universidad, tiene que haber unos logros mayores. Entonces, uno tiene que pensar, pues, cómo uno mejora esos procesos. A mí me parece bien interesante. Entonces, cuando uno parte de una visión como la que mencioné, atrofia la imaginación de lo posible, como el tipo de alternativa que tú estás planteando, Marcio. Si aquí estamos diciendo que estamos reduciendo la población de 18 a 24 años que va a estar en la universidad por función de la población demográfica, ahí, de hecho, si se asigna el 9.6% de la fórmula como se asignaba, hace más viable y posible que la matrícula sea gratis para la población que entre. Lo hace más viable. O sea, ahora mismo, el principal obstáculo para reclutar estudiantes es el costo de la matrícula. Claro. No es el cambio demográfico ni los desastres, es el costo de la matrícula. Claro. Eso es el obstáculo más grande. O sea, que ahora mismo lo que está disuadiendo a los estudiantes es que es cara la universidad. Bueno, así que si la única
0: respuesta a los recortes fue aumentar la matrícula, no hubo otra.
6: Exacto. Y entonces, lo otro que iba a mencionar es, hay que dejar de pensar que Puerto Rico es un territorio de pura precariedad y que pedir dinero adicional es como un tipo de privilegio. Una de las pocas cositas buenas que ha hecho la Junta de Control Fiscal, y son bien pocas, esa lista es bien, bien cortita, de cosas buenas que han sacado, es que obligaron al Departamento de Hacienda a publicar un informe anual de cuánto cuestan, cuánto dinero se deja de vengar de las exenciones contributivas que otorgan. Puerto Rico deja ir más de 20 mil millones de dólares al año. 20 mil millones de dólares al año. Si se capta por lo menos 1,000 millones de eso, se hace fácilmente gratis la universidad para todo el mundo. Con unos beneficios económicos enormes, que no rinden esas exenciones contributivas.
0: Y estamos averiguando, estamos empezando a saber qué es lo que pasa con esas exenciones, ¿verdad?
2: La media de un país de Europa en matrícula no llega a los $1,000 anuales. Exacto. De ningún país de Europa. La media no llega a $1,000 anuales. Entonces, de manera que... aquí hay dos cosas que tenemos que analizar. Hay un asunto bien importante y es... Y por eso volvemos a la gobernanza de la universidad, Marcia, con tu permiso. Nosotros ahora mismo tenemos un problema de presupuesto que todavía la universidad no sabe cuál es el presupuesto. William es miembro del comité financiero y todavía no se ha discutido cuál va a ser el presupuesto. Estamos a merced de esperar lo que venga de la Junta. Dentro de ese proceso que hablaron ahorita de recorte, hubo un recorte de 44 millones a la universidad. Digo un recorte porque fue un dinero que se asignó para el asunto del fondo de retiro, que en lugar de los 130 y tanto que se le daban, 33, se le llevó a 144, que es lo que dicen los actuariales.
1: 177. ¿No?
2: Había una media, 177. Había una media que era 156, en donde se está discutiendo todavía eso. Pero al día de hoy nosotros no tenemos claro cuáles van a ser los presupuestos. Automáticamente la presidenta, cosa que no han abordado y que yo he criticado incluso a los medios representativos, sindicatos y demás, la presidenta se fue de vacaciones. Y si la Junta fue capaz de ordenarle, de autorizarle unas vacaciones a la presidenta, a la cual sí tenía derecho, cuando explota la situación, la presidenta debió, si hubiese tenido una responsabilidad y compromiso institucional, regresar a discutir el problema. Y a ver el problema, siguió de vacaciones. O sea, hay una crisis que tenemos que ha sido causada por la autoridad, como tú causarle a un paciente un malpractice, y entonces cuando lo llevan al quirófano, tú te vas. Porque la crisis que tenemos la amplificó ella. No es que no la tenían, la amplificó ella. Y sin embargo, en la crisis ahora, coge y se va. Ni la Junta ni nadie le dice, mira, vuelve acá a retornar esto. ¿Qué han hecho? Los 44 millones rápidamente repartirlo. Fulano Mayagüez tiene tanto menos, Río Piedra tanto, el otro tanto, sin haber una métrica, un juicio de por qué se le quita a Carolina 2 millones y 3 a Ponce, por decir un número. Eso no está, no hay responsabilidad, no hay compromiso institucional. Y eso es lo que yo, particularmente yo, y soy responsable en ese sentido, le achaco que la presidenta no tiene.
0: Eso es así, pero la gobernadora también está de vacaciones en un momento crítico. No sé, todo el mundo toma vacaciones menos nosotros. eso es un problema, ¿verdad?, de cómo uno percibe la responsabilidad que tiene y la seriedad con que asume las situaciones que se le presentan. Bueno, y estamos en el
1: borde de la... momento.
0: William, querías hablar.
1: En este momento, todavía a estas alturas, que ya julio está por terminarse, todavía los recintos no saben cuánto le va a tocar el presupuesto y no se ha discutido en el Comité Financiero de la Junta de Gobierno. Eso está. Este martes nos vamos a reunir.
2: No saben cuánto le va a tocar el presupuesto, pero sí saben cuánto van a cortar, lo cual es un contrasentido.
0: Bueno, esto es un total contrasentido. Y una de las cosas que a mí menos sentido me hace es que haya un líder, el líder máximo, entre comillas, de la Universidad de Puerto Rico, que no defienda para la universidad más presupuesto.
1: No fue a las vistas del Senado tampoco.
0: O sea, ¿cómo es posible? O sea, yo trato de imaginarme la situación en otros países, ¿verdad? Ningún ciudadano del mundo admitiría que el presidente o el rector o la figura máxima de la universidad no reclame y defienda con uñas y garras más presupuesto para la institución.
2: Pero es que no lo puede, Marcia, hay una cuestión importante para el tema.
0: Pero ¿qué manera va?
2: Pero Marcia, es que no fue capaz de hacer un plan y mandaron el plan del 21 y yo le dije, lo van a devolver. Y la segunda vez, cuando ya lo devuelven y lo vuelve a enviar, le dijo William Rafael, se lo dijo asimismo, y le dije, le van a devolver el plan. No fuimos capaces de hacer un plan en la Junta. Siempre mandamos el mismo plan con una línea, con un añadido, un remiendo, y no se hizo un plan. tampoco se hizo un presupuesto. Por lo tanto, han sido incapaces de generar eso. Y eso yo lo he dicho allí, y yo entiendo que yo tengo el primer lugar en el más odiado.
0: Bueno, ustedes tres que están aquí en la universidad, contéstenme. ¿Tenemos o no tenemos recursos de profesores universitarios en el área de finanzas, economía, administración, para hacer un presupuesto para la Universidad de Puerto Rico? ¿Lo tenemos o no lo tenemos?
1: Claro que lo tenemos, pero no lo usamos.
2: Por montones.
0: ¿No? Ah, pero entonces, ¿por qué no se usan esos recursos?
6: La universidad es la agencia de Puerto Rico que más recursos humanos tiene, y por mucho.
2: En cualquier
6: área. En cualquier área. O sea, tiene, y no solamente de recursos humanos, ¿verdad? Que de las personas que están en el presente, sino de conocimiento acumulado, como mencioné ahorita, de la universidad es custodio del conocimiento acumulado. O sea, que lo que no haya respuesta ahora, alguien lo pensó en algún momento y en alguna parte está escrito. Es hacer, o sea, los recursos y capacidades a las que tiene disposición la Junta de Gobierno, ¿verdad? Particularmente los miembros nombrados por el gobierno y los ex oficios. No lo tiene ninguna otra junta de gobierno ni ninguna otra corporación pública. No lo tienen. O sea, eso tiene un privilegio enorme.
2: El problema ahí es...
0: Hay recursos para administrar bien la universidad y para administrar el país.
2: El problema es que la junta de gobierno ha decidido escuchar a los abogados en lugar de los financieros, en lugar de los economistas que tiene y de la gente preparada que hay, que le ha dicho las cosas son así, pero ellos han preferido ir a los abogados, y a los abogados, evidentemente, lamentablemente, lo que le conviene es alargar el proceso, porque, pues, si hay alguien que sale ganando, son ellos.
0: Así es, así es. Bueno, tenemos que ir a la pausa ahora. Ya vamos a entrar al último segmento, y se nos ha unido Dayamar Cruz, que es la presidenta del Consejo de Estudiantes, una voz que ha estado muy activa en los medios de comunicación, en todo el proceso que debió enfrentar el año pasado la Universidad de Puerto Rico con la huelga, y que va a contribuir con sus observaciones también de cómo se vive desde el ser estudiante universitario, la época más feliz de uno en la vida, en la Universidad de Puerto Rico hoy. Vamos a la pausa y volvemos con ustedes. Esto es Voz Alternativa, hoy discutiendo la situación crítica de la Universidad de Puerto Rico con dos integrantes de la Junta de Gobierno que representan al claustro de las universidades, y un especialista en planificación y desarrollo como lo es Raúl Santiago, y se nos incorpora Dayamar Cruz ahora para el próximo segmento. Vamos a la pausa.
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0: Bueno, amigos y amigas, estamos en el último segmento. Yo no sé, les digo, yo a veces me siento aquí y digo, este programa da para el día entero y realmente las dos horas se nos quedan cortas, ¿verdad? Pero vamos a entrar en esta última parte y yo quiero que nos concentremos. Quiero empezar con nuestra joven invitada universitaria que nos cuente un poco de cómo va su vida en la universidad y cómo entró, cómo toma la decisión de entrar, ¿verdad? Y postularse para el Consejo General de Estudiantes. Fueron unas luchas grandes las que dimos en los años 60 por la creación de los consejos que finalmente logró ser incorporado en la ley de la universidad de 1966. Así que siempre que me encuentro con estudiantes que han aprovechado esa oportunidad que se abrió ahí, pues me da una gran alegría personal haber estado en esas luchas anteriores. Y quiero empezar por ahí, pero luego quiero que este último segmento veamos qué estrategias podemos tener para sensibilizar a la población de Puerto Rico sobre las urgencias de la universidad. ¿Qué son las cosas que tenemos que hacer hacia adentro, lo que está planificando hacer la APU, los estudiantes, la hermandad de exentos no docentes? ¿Cómo se puede informar más sistemáticamente sobre lo que hace la universidad, que es tan importante? Se descontinuó el periódico que tenía la Universidad de Puerto Rico, ¿verdad? Pero podríamos tener otras vías de acceso a los medios. Impulsar la discusión sobre la necesidad de una nueva ley orgánica para la universidad. No basta con restituir o darle un chorrito más de dinero. Hay que trabajar integralmente para revisar la propuesta multisectorial y volver a conseguir que senadores y representantes lo sometan y que se trabaje sobre eso. Así que vamos inmediatamente a saludar a Dayara. Pues bienvenida.
7: Saludos, Marcia. Muy, muy buenas tardes y saludos a todos los compañeros que están aquí sintonizando en la tarde de hoy. Ciertamente, el Consejo General de Estudiantes, sobre todo el de Río Piedras, que es el que yo represento, históricamente ha sido un frente de lucha en la defensa de nuestra universidad y en la defensa por las causas que entendemos justas y que también afectan al pueblo de Puerto Rico. La Universidad de Puerto Rico no solamente brinda educación como un derecho, sino que también le ofrece muchísimos servicios a las comunidades adyacentes, como es la comunidad de Río Piedras. Así que algo que es bien importante que pongamos en perspectiva es que cuando se le quitan fondos a la universidad, no solamente se está detrimentando el acceso a la educación, pero también se le está negando un acceso de servicios comunitarios y públicos a la comunidad de Río Piedras, que es la de nosotros, ¿verdad? Y todas las comunidades adyacentes que están cerca del recinto. Servicios de salud, servicios de psicología, alimento, educación sexual, muchísimos servicios que da la Universidad de Puerto Rico que se le están arrebatando a la comunidad. Y yo creo que algo que nosotros tenemos que reflexionar es cómo le hacemos entender al pueblo de Puerto Rico que estamos luchando por lo mismo. Estamos luchando por los mismos accesos y por los mismos derechos. Y los estudiantes estamos bien conscientes de eso, que no solamente se nos está arrebatando la educación, pero se nos está arrebatando el acceso a vivir dignamente, a tener viviendas accesibles, a no sufrir de inseguridad alimentaria, como lo es el 25% de los estudiantes en Río Piedras que sufrimos de inseguridad alimentaria. Y todos los días estamos en una constante batalla entre costear nuestros estudios o costear materiales para nuestros cursos académicos o comer o pagar nuestras deudas. Y todo el tiempo nos vemos contra la espada y la pared de qué hacemos, cómo vamos a seguir subsistiendo hoy mientras mantenemos nuestros estudios como nuestra prioridad. Y es bien difícil estudiar hoy en día, sobre todo, como yo he dicho muchísimas veces recientemente, que ya no somos meramente estudiantes, sino que somos trabajadores que estudiamos. Tenemos que trabajar y tener 2 y 3 trabajos para poder costear nuestros estudios y poder vivir con lo más mínimo, que sería agua, un techo, comida, y esas son cosas, son recursos y son derechos que se han visto negados y afectados en el mismo recinto de Río Piedras. La crisis que está viviendo el país con el agua ahora mismo nos afecta a nosotros también. En el caso de Río Piedras, nuestra planta de enfriamiento para todos los aires y para todos los edificios necesita de una gran cantidad de agua. Así que cuando el país se ve en crisis en un recurso tan básico como lo es el agua, la universidad se ve afectada también. Así que es bien crucial que nosotros entendamos que los estudiantes estamos luchando no solamente por una educación digna, pública y gratuita, accesible, sino también porque todos los recursos y derechos básicos que se le deben de dar al pueblo puertorriqueño también se le concedan a los estudiantes de la Universidad de Puerto Rico.
0: Eso es bien importante, Dayamar, porque no sé si la gente en Puerto Rico entiende claramente el problema de seguridad alimentaria que hay dentro de la UPR. Yo a veces hablo con gente que me dice, no, eso se la inventan, eso es propaganda, pero acá nadie pasa hambre.
7: Uh-huh. Ahora mismo ahí, el recinto de Río Piedras tiene un comedor institucional, ¿verdad?, que de lunes a jueves se le ofrecen alimentos gratuitos a los estudiantes. Pero esto debería de llevarse a cabo en todos los recintos. La Universidad de Puerto Rico y la administración debe estar comprometida con atender algo tan básico como es la alimentación. Y con todos los fondos que tenemos ahora mismo en desuso, podríamos tener como mínimo un comedor institucional para todos los recintos, en adición a vivienda, rehabilitar los edificios que están en condiciones detrimentales. El recinto de Río Piedras es el recinto con más cantidad de edificios longevos e históricos. Y lo que tenemos son edificios detrimentados, llenos de hongos, llenos de asbesto, y en esos edificios son los que nosotros tenemos que tomar clases. Así que mientras se hace un UPR Fest, como ocurrió este sábado, donde invitamos a todos los estudiantes para que vayan conociendo la universidad, que eso está espectacular, no les decimos que verdaderamente hay unas grandes necesidades en nuestra infraestructura, hay unas grandes necesidades financieras ahora mismo en la institución. ¿Y quiénes pagamos por eso? Nosotros los estudiantes.
0: Así es. Raúl, ¿tú quieres comentar un poco? Hay dos cosas que se han dicho. Hay fondos que no se están usando. ¿Por qué no se están usando? Hay fondos federales y hay fondos locales que no se están usando bien. ¿Tú tienes alguna? ¿Te has acercado a ese mundo que tú en otros ámbitos has explorado?
6: Lo conozco más por los otros ámbitos. Hay varias cosas aquí, ¿verdad? Yo creo que primero, para apoyar lo que dice Diamar, hay instancias bien documentadas de lo que ella está describiendo. O sea, en uno de ellos es el recinto de Río Piedras, se trabajó un estudio de necesidades de estudiantes que fue bajo la gestión del Centro de Investigaciones Sociales y el Instituto de Estudios Psicológicos en conjunto, que encuestaron alrededor de 1,000 estudiantes del recinto de Río Piedras. Esto sería bueno, yo estoy casi seguro que esos resultados son aplicables al resto de los recintos. Pero entre otras cosas, lo que documentan ahí es que casi 10% de los estudiantes pasaron sin hogarismo. Y eso muy probablemente es una cifra subreportada, o sea, subestimada, ¿verdad? Porque es bien difícil que muchos estudiantes, cualquier ser humano admita que esté pasando por esa situación, ¿verdad? Abiertamente. Y casi una cuarta parte estaba pasando problemas de seguridad alimentaria. Y entonces aquí ha habido como un tipo de... O sea, en esas condiciones nadie puede estudiar. Evidentemente, o sea, y aquí yo puedo hablar de instancias donde yo personalmente he observado estudiantes pernoctando en carro, estudiantes que no tienen para almorzar, que no tienen para comer en el día, estudiantes que tienen que hacer extender su estadía en la universidad y su grado porque no pueden matricular todas las clases que van en su currículo por el costo de la matrícula, estudiantes que van a los baños de la universidad para cambiarse y vestirse porque no tienen casa. O sea, eso pasa. Y eso no tiene por qué ser así. Eso es a lo que voy, de lo que tú estás mencionando, Marcia. Además de los fondos de reconstrucción que aquí hicieron un tipo de decisión salomónica bastante siniestra de parte de la presidenta, que fueron al recinto de Río Piedras en este caso, es decir, o les puedo arreglar el sistema de enfriamiento de la universidad o les arreglo la residencia de los estudiantes, pero no puede ser las dos. Claro que hay dinero para las dos. Claro que hay dinero para las dos. Lo que tienes que trabajar es una requisición para los fondos de reconstrucción que todavía quedan miles de millones de dólares que no se han utilizado y ahí se pueden destinar para eso y da para arreglar las dos cosas. No tiene por qué poner decidir de una manera tan siniestra entre decidir si, bueno, o te mitigas el calor de este verano o tienes tu casa. Eso no puede ser, porque eso no es más, eso es una relación hostil. Eso parte de una visión que no, que entiende que no puede haber otra relación con el pueblo que sirve que no sea hostil y tóxica. Y eso no es manera de sostenerlo, ¿verdad? Y no solamente de los estudiantes, ¿verdad? O sea, aquí está hablando de los docentes, que los docentes sin plaza, que trabajan por contrato a tiempo parcial, cuando prorratea su salario, están ganando menos del salario mínimo. Los estudiantes que están trabajando a tiempo de jornal también están ganando menos del salario mínimo. Y aquí, como ahorita estábamos discutiendo lo que es necesario para montar una infraestructura de investigación y producción de conocimiento, requiere los docentes, requiere los estudiantes que van a trabajar y formarse en ese proceso, que son los que van a darle continuidad a eso, ¿verdad? Y con unos salarios de miseria, no se puede, ¿verdad? Y entonces dirán, bueno, pues la universidad tiene que buscar unos ingresos extra que no sea la aportación del gobierno. Y aquí es importante tener claro algo. Si estamos hablando, por ejemplo, de fondos federales, fondos externos federales, que son los de investigación usualmente, esos fondos no son para gastos operacionales. O sea, si aquí, por ejemplo, Rafael y William se ganan un grant de la Fundación Nacional de Salud o la Fundación Nacional de Ciencia y se dañan los baños de la Facultad de Ciencias Sociales, no pueden usar dinero de los fondos de investigación de Rafael y William para arreglar los baños de sociales. Eso tiene que venir de los fondos operacionales. De hecho, si uno, primero, que probablemente es ilegal usar los fondos de esa manera. Y segundo, que eso es lo que en los fondos de investigación que se otorgan como subvención a la universidad parten de la premisa que la universidad tiene una disposición de buena fe de cubrir sus partes y gastos operacionales de manera que no tengan que utilizarse esos gastos de investigación. Y eso es importante que la gente tenga claro, que no todo el dinero, no todos los fondos es dinero totalmente fungible. Tienen unas disposiciones y tienen una serie de restricciones. Y en ese sentido, no hay por qué hacer que la universidad pase por este grado de precarización que no parte de una visión de crueldad. Y dicho sea de paso, cuando uno suma los recortes que se han hecho en la universidad en este tiempo, más o menos suman, que sea un poquito más, pero es casi idéntico a la cantidad de dinero que ha utilizado la Junta de Control Fiscal en el proceso de negociación de reestructuración de la deuda. La Junta ha gastado casi 3.000 millones de dólares. 3.000 millones de dólares. No su presupuesto de todos los años, en consultores externos, en el proceso de reestructuración de deuda. ¿Sabes cuánto hubiera hecho la universidad con ese dinero? Mucho más. Milagros hubiéramos hecho. Milagros hacemos ahora. Imagínate con aquel dinero que supone que tengamos.
0: Así es, así es. Cuando ustedes escribieron esa carta que circularon el otro día, el 6 de julio, creo que fue, le pregunto a William, le pregunto a Rafael, ¿qué esperan ustedes de la sociedad puertorriqueña en este momento para ayudar a la Universidad de Puerto Rico en este momento donde uno ve que hay una especie de cercado, de trampa, ¿verdad?, para agobiar a la Universidad de Puerto Rico y para pulverizar a la Universidad de Puerto Rico? A mí, por lo menos, la carta me sacudió, yo siempre he sido luchadora por la Universidad de Puerto Rico, creo que es la institución más importante del país y por la que todos tenemos que apoyar decididamente. Porque, como decía Raúl, a pesar de los pesares, a pesar de toda la historia de ignominia que se ha hecho contra la Universidad de Puerto Rico, en cada etapa, en cada momento, la resiliencia está ahí, los profesores van a dar sus clases, los estudiantes salen buenos, pueden hacer maestrías y doctorados internacionalmente y salir bien, pueden ser reconocidos como están siendo reconocidos todos los días, el producto de la Universidad de Puerto Rico en todos lados.
1: En mi caso, me siento un poquito de indignación cada vez que oigo los comentarios en los medios, que si deben cerrar la universidad, que si los pelú. Entonces siempre todo es despectivo. Obviamente están los dos puntos, está quien habla bien, está quien habla mal. Pero entonces yo digo, contra, no están viendo lo que la universidad le da al país, los frutos y el producto que sale para que pueda encarrilar al país. Y entonces ellos pretenden que se cierre la universidad para que entonces se vayan a una universidad pública donde tengan que pagar más. Privada. Es algo que no yo no lo puedo concebir. Y, Y pues decidimos en parte hacer esa carta para que el pueblo sepa, ¿verdad?, cómo se está moviendo, qué es lo que está pasando con el presupuesto, que no es que estamos por pedir de más, sino lo justo para que la universidad siga funcionando y siga trabajando, y que los estudiantes tengan el pan de la enseñanza y tengan para luego defenderse en el futuro y ser unos buenos profesionales.
0: ¿Quedaron ustedes satisfechos con la atención de los medios a esa carta?
2: Yo en particular no creo que los medios debieron haber comentado más la carta. Creo que los gremios debieron haber acogido más fuertemente lo que estamos planteando en la carta, porque lo que sucede, como dice William, es que nosotros queríamos dar una radiografía desde adentro, lo que nosotros vemos y vivimos en la Junta constantemente, que nosotros sabemos que vamos a presentar una idea en la Junta y que me van a derrotar. Es muy difícil tú saber que va a presentar una idea hoy que la va a defender y que al final vas a perder, porque es así. O sea, no importa. Yo partía de una vez leía como físico a Galileo, que Galileo tomó un estudiante de Aristóteles y le enseñó de dónde venían todos los nervios. Y el estudiante de medicina lo vio y le dijo: usted me lo explica tan claro y lo veo tan claro, que si no es porque Aristóteles dijera lo contrario, le creería a usted. O sea, eso está pasando en Puerto Rico. O sea, teníamos que decir lo que está pasando. Hay programas en la tarde, sobre todo, que cuando tú oyes que hablan de la universidad, y es gente que ha vivido de la universidad, es curioso, gente que ha vivido de la universidad, destroza la universidad de una manera que tú dices, pero ¿por qué tanto odio hacia esa institución, donde tú has vivido de esa institución? Entonces, nosotros esperábamos que hubiese una reacción mayor. Ahora mismo hablaba y quería atraer a la atención que va a suceder y está sucediendo, a punto de suceder. El Radio Universidad, que yo lo he traído ya en varias ocasiones, Radio Universidad está a punto de cerrar. Está a punto de cerrar. Si Radio Universidad no se le mete la mano en septiembre o en noviembre, va a cerrar. ¿Y cómo es posible que permitamos que un medio de difusión y de educación se vaya porque se fue, en donde hay gastos tan estúpidos y no sé qué, que se hacen en el gobierno, que se permite cerrar esto, ¿no? Entonces, yo se lo preguntaba a la presidenta. La presidenta dijo que la rectora sabe. Y cuando le pregunta a la rectora me dice: a mí no me han dado ninguna instrucciones con esto. De manera que realmente, lo que tenemos es una dejadez, y yo entiendo que todo esto está programado para liquidar.
0: Noticias muy tristes las que nos da.
2: Nada de
7: Creo que
2: esto
7: es curioso que sobre Radio Universidad, esa es una de las plataformas que la misma presidenta utiliza para promocionarse constantemente. Así que podemos utilizar esta plataforma, que se supone que es una plataforma pública, para difundir información crucial de la universidad y del país de manera pública y accesible. Y esta persona la utiliza para su beneficio y su exposición, pero sin embargo, cuando se trata de defenderla y financiarla, pues eso está fuera de sus manos. Y yo creo que lo que están describiendo los compañeros William y Rafael es que lo que hay es una incompetencia total y evidente dentro de la Junta de Gobierno, y que, como muchos comentaristas han dicho recientemente sobre el gobierno de Puerto Rico y el partido de turno, en la Junta de Gobierno lo que tenemos es también una mafia, que simplemente operan para, como dice Rafael, derrotar todas estas iniciativas que vienen de parte de la comunidad universitaria para que la universidad prospere y sea lo justo también, como dice William. Así que lo que estamos viendo es una incompetencia total, una dejadez, y por parte de unas personas que no les interesa, que no tienen las competencias y que simplemente es bien evidente que no les importa el bienestar de la universidad ni de su comunidad universitaria.
0: No,
1: O sea,
0: si se quisiera.
1: lo más triste también es que algunos de los miembros son de la universidad y fueron parte de la universidad. Dicen que era la universidad, pero no sé qué amor es el que le tienen.
2: Pero
0: Es que
2: William, a
0: el
2: eso
0: amor
2: se le
0: y el interés se fueron ¿cómo era que dice? El amor y el interés se
1: Se
0: fueron
1: fueron al
0: esas.
1: campo un día, más pudo el
7: Así mismo.
1: interés que el amor que eso, te
0: tenía.
2: Eso, hay dos cosas que se están dando simultáneamente. Hay gente que después de que subió al techo quiere quitar la escalera para que los demás no suban. Es uno. Y hay otro que lamentablemente están en la junta y no conocen, nunca han ido a la universidad. Hay gente en la junta que no conoce un recinto de la universidad.
0: Eso es terrible, por si cómo pueden estar gobernando la universidad quien no conoce lo que es. Entonces, otra vez volvimos a la fuente de, ¿verdad? De, tenemos que trabajar en dos campos.

0: reiniciar el trámite legislativo, pero es una situación donde todos y cada uno de los puertorriqueños, y le hablo directamente al país, todos tenemos alguien que está en la universidad o que está esperando llegar a la universidad o que ya fue a la universidad y es hoy un profesional. Todas las personas en Puerto Rico tienen algún vínculo directo con la Universidad de Puerto Rico. Y todos estamos llamados a decir, damos lo último en defensa de la universidad. No darlo es colgar las tenis, ¿verdad? No solamente por la universidad, sino por Puerto Rico. Entonces,
1: importante.
0: Adelante.
1: Importante también que nos quieren silenciar al punto que el proyecto de Jordi Navarro lo que pretendía era que solamente estuviera la Junta de Gobierno tomando las decisiones de toda la universidad, académicas, administrativas, todas. Hasta ese punto.
2: Yo creo que puedo mencionar
0: que el principio que crea la Junta, ¿verdad?, de cuerpo independiente y autónomo para manejar los temas intelectuales y operativos de la universidad, no es realidad. Un minuto.
2: Raúl. Sí, bien rápido. Yo creo que es importante dejar claro varias cosas. Hay distintas razones por las que hay un sector de comentaristas, ¿verdad? Por encargo muchas veces. Tienen una diatriba tan negativa con la universidad. Hay unas cuestiones personales porque han logrado cosas por nepotismo, conexiones políticas, y confunden eso por mérito, ¿verdad? Eso no es mérito. En la universidad las cosas se logran por mérito y por evaluación de los pares, tanto estudiantes como los docentes y como los no docentes. Y que realmente apostar a la excelencia del país es apostarle a la universidad, porque no solamente porque uno individualmente tenga que estudiar por ahí, pero es que muchas veces muchos de los apoyos más importantes que uno consigue en la vida para lograr cosas vienen de gente que se formó en estos espacios. Y por eso es que es una infraestructura, la infraestructura más importante de movilidad social y de transformación del país. No tiene otro sustituto.
0: Así es. Rafael.
3: Pues nada, darte las gracias por nosotros poderme expresar, y creo que ya la carta que emitimos dice todo lo que pensamos. Y nada, Puerto Rico sin la universidad no es Puerto Rico.
0: Dayamar.
4: Nada, finalmente que lo que necesita la Universidad de Puerto Rico es limpiar la casa y sacar a toda esta gente incompetente que tenemos en la administración, que va mucho más allá de la presidenta, y que permitamos que las personas que verdaderamente tienen las competencias y el amor por la universidad, que somos las personas que estamos aquí ahora mismo, podamos verdaderamente contribuir y aportar a la universidad, como lo pide el proyecto de la Cámara 880, que nosotros los estudiantes y toda la comunidad universitaria hemos estado luchando tanto porque se escuche este proyecto y se haga realidad.
0: Bueno, Voz Alternativa está con ustedes. Yo personalmente estoy absolutamente comprometida con la Universidad de Puerto Rico y estamos trabajando ya creando un pequeño grupo para apoyar en todo lo que se pueda.
1: Cuenten con muchas gracias. Muchas gracias.
0: Hasta el próximo domingo, amigos, que el próximo domingo es un domingo muy particular porque el día antes se va a celebrar el Día de la Mujer Afro-Boricua y vamos a estar con un panel muy lindo el próximo domingo. Hasta entonces.

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0: 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Soy Benjamín Muñiz y hoy converso con Yamila Asise.
1: Hola amigos y amigas de Espacio Sarabá, este nuevo proyecto en el cual entrevisto a personas además que han sido muy importantes en mi vida, personas que conozco desde hace muchos años. En el caso de Yamila Asise Vargas, nuestra invitada de hoy, nos conocemos desde los 80, ¿verdad Yamila?
2: Así es.
1: Cuando estabas publicando con Ediciones Huracán un libro muy, muy importante, La Mujer en Puerto Rico. Y tuve el privilegio de ver el manuscrito poco antes de que se editara. Y desde entonces, luego tu trabajo en Calley, luego tu trabajo por los derechos reproductivos. Y quiero, antes de que comencemos a hablar de tu trabajo, hasta llegar a este libro tan bello, porque además hay que decirlo, es una edición divina, con unas ilustraciones. A mí me encantan las fotos y los dibujos y todo esto. Así que, y las pinturas que se reproducen, ahí es un trabajo muy bello. No podía ser de otra manera, siendo también un proyecto de la Liga de Arte, que dirige nuestra querida amiga Maribu Carrasquillo. Para mí es importante aclarar que este proyecto es parte de una serie de actividades y de gestiones que yo ubico en un contexto muy amplio, terapéutico, en el sentido de que para mí hacer lo que amo, defender los derechos humanos de las mujeres, de las comunidades, de la comunidad LGBT, de los gazatíes, de todas las poblaciones que sufren abusos, etcétera, etcétera, trabajar, visibilizar esas situaciones es parte de mi trabajo terapéutico, no un sentido de tomarme una pastillita para que me quite el coraje o me haga desviar mi atención hacia otros temas superfluos, sino para atenderlo y aliarme a gente como tú, que toda tu vida la has dedicado en buena medida a la enseñanza y a la investigación sobre el trabajo de muchísimas mujeres. Y quiero que me hables de esa trayectoria tuya para llegar entonces finalmente al libro que vamos a hablar hoy, que se ha estado presentando y se va a seguir presentando y que recomendamos encarecidamente.
2: Bueno, gracias Benjamín por invitarme. Sí, nuestra colaboración y conocimiento data de cuando yo comencé a hacer mis primeras investigaciones y publicaciones sobre las mujeres en el movimiento obrero, sobre las primeras sufragistas, feministas. Y ese desarrollo, gracias en parte a mi formación que tuve con Isabel Freire de Matos, que nos alimentó esa pasión por el conocimiento, por valorar lo puertorriqueño, por valorar nuestra historia y le dan, por supuesto, a mis padres, ¿verdad? Con la formación que me dieron como puertorriqueña. Y luego la exposición que tuve con mis profesores, varios profesores, Ricardo Campos, con los que descubrí una Luisa Capetillo, esas mujeres del movimiento obrero, que pues me abrieron una puerta inmensa a lo que fue la investigación historiográfica y ver toda la censura que ha tenido nuestra historia de reconocer esa participación, a veces de ocultar, como es el caso que vamos a hablar hoy, de Amalia Cletos Noa, y otras veces de sencillamente ignorar y no valorar esa presencia de las mujeres que somos parte de la historia de la humanidad. Así que ha sido un trabajo de tratar de restituir, de dar valor, de poner en los libros de historia, poner en imágenes las contribuciones de algunas de esas mujeres.
1: Bueno, y podemos decir, afortunadamente, después de todos estos años, que son 40, parece mentira, yo te veo igualita. Ciertamente, pues tu vida da fe y tu trabajo da fe de que has cumplido con esa misión, con esa vocación, con esa intención de hasta el sol de hoy, de rescatar esa memoria. ¿Verdad? Como tú bien dices, a veces por mil razones, vamos a hablar un poquito de esas razones. ¿Cuál tú crees o cuáles son algunas de las razones que ha llevado a que en lo que es la historiografía o la sociología del país o las investigaciones que se realizan incluso en las humanidades se oculte o no se destaque o se menosprecie el trabajo de tantas mujeres que han hecho y siguen haciendo una gran, gran contribución?
2: Bueno, es una visión pues machista de la historia, en que asume que los hombres son los protagonistas y los que hacen, ¿verdad? Y, ¿verdad? Un desprecio, una falta de valoración al trabajo de las mujeres en diferentes ámbitos, ¿verdad? Sea bien el trabajo doméstico, el trabajo productivo, todos los tipos de trabajo, y en eso entra yo había investigado más en términos laborales, ¿verdad? Literarios, pero tengo que decir que va a ser una década, ¿verdad? Que me doy con el nombre de Luisa Hegel Brunet y todos los mitos y que habían sobre ella, que me motivan a buscar, ¿verdad? Unas contestaciones en la prensa, en la historia, y no en las opiniones o interpretaciones de algunos historiadores del arte, ¿verdad? Entonces, es el caso de Luisa Hegel, me descubrió, ¿verdad? Que como Luisa Hegel había otras mujeres en las artes, que sabemos que ahora en la actualidad hay muchas mujeres, ¿verdad? Produciendo arte y magnífica, pero que antes de ella, esas otras, no se les había mencionado, pero se les había estudiado poco, ¿verdad? Y la historia del arte estaba un poco monopolizada por unos historiadores, por unas concepciones. Como decían, ¿cómo es que de Campeche a Oller no hubo nada? Es lo que han dicho algunos historiadores de arte. Y hemos, ¿verdad?, comprobado con el caso de Amalia Cletos, no, que eso es falso, ¿verdad? Así que, pues, pero yo creo, ¿verdad?, que buscar en este sentido la investigación con fuentes primarias es absolutamente fundamental porque es la que nos lleva a contar las cosas un poco más como sucedieron, ¿verdad? Y no con los prejuicios, la estigmatización que a veces se nos trata a las mujeres en la historia.
1: Y también eso me hace recordar otro libro muy interesante, además que tú presentaste, y
2: Ah.
1: que, ¿verdad? Y que ciertamente fue un libro que,
2: De nuestra amiga África Cabanillas.
1: es un libro que presentamos, bueno, presentaron ustedes en la Liga de Arte justamente, y que de una colega tuya, con quien escribes un. Justamente un ensayo. Y este libro a mí me fascinó, la presentación fue increíble. Y la introducción fue tan iluminadora porque plantea unas bases teóricas muy, muy fundamentales, sobre todo de por dónde han ido los estudios de las mujeres y de su trabajo. Y entonces, lo que dice África aquí, bueno, África y Amparo, lo plantean, entre otras ideas, el hecho de que hay que, por un lado, hay que rescatar, porque de hecho el trabajo tuyo y de las colegas que son parte de este libro, pionera del siglo XIX en las artes y la educación en Puerto Rico y España, hay un rescate de esas pioneras. Y al mismo tiempo hay que destacar que, como decía África, y me gustaría que abundara sobre eso, que en su momento esas personas, esas mujeres, gozaban de un reconocimiento y de un respeto extraordinario en muchos casos.
2: Sí. Bueno, fue el caso de Luisa Hegel, por eso, fue uno de los puntos centrales en la reconstrucción y reivindicación de la figura de Luisa Hegel Brunet, que yo pude hacer en 2016, que tuve el honor de ser curadora de la exhibición, porque ella fue muy admirada por su época, era la diosa de la pintura en aquella época, fue Luisa Hegel Brunet. Y eso de que los desnudos, hubo protestas y les clausuraron exposiciones, todo eso era falso. Ella fue, había quizás un nivel cultural más liberal, me atrevería yo a decir, con menos censura que el que tenemos ahora. Y a ella la reconocieron y fue muy, muy querida y valorada. Y una vez fallece, pues entonces estos historiadores oficialistas le echan tierra y
1: Claro.
2: la desaparecen de la historia sin valorar, ¿verdad? Las grandes aportaciones que ella hizo, pero que se han podido recuperar sobre todo por sus estudiantes, por los estudiantes artistas agradecidos como Rafi Treyes, uno de los Martín García, y ahí, ¿verdad? Es que ese rol de la educadora que hay en estas mujeres, pues es lo que las perpetúa en la historia, ¿verdad? En cierto modo, y las hace valer, ¿verdad? Porque están ahí esos estudiantes que dan testimonio ¿verdad? Del valor de esa artista.
1: Y entonces pienso en el caso de Amalia, ¿verdad? De la pintora, que ella era parte de una escuela. A mí no era raro que en lugar de un pintor trabajar solo, tenía una escuela en la cual había aprendices, había muchos de un gran nivel que a veces colaboraban incluso en la creación de las obras maestras, y que en este caso era el padre. Entonces ahí ella tenía un espacio. Queremos pensar, ¿verdad? Puedes abundar sobre eso, un espacio donde ella tenía su lugar, como una pintora a quien se le reconocía su talento, y al mismo tiempo podía eventualmente pasar desapercibida o podía ser ocultada su contribución por razones que no se explican. ¿Verdad? ¿Cómo tú lo entiendes? ¿Y por qué? Porque además es una figura muy importante en dos de los ensayos del libro.
2: Bueno, yo quiero contar, ¿verdad? ¿Cómo es que yo encuentro a Amalia? Porque yo el nombre lo había visto en las listas, ¿verdad? Porque de una manera, en la mayoría de las historias, pues, y estas mujeres pintaron. Entonces hay una lista de 10 o 15 nombres sin cualificar, sin dar más detalles, etcétera. Así que yo había visto su nombre entre otros nombres de mujeres. Pero fue un día que me pasó algo realmente mágico. En San Germán, en la iglesia de San Germán, que yo voy allí buscando lo que se había dicho por cientos de años, que era un Campeche, una pintura de José Campeche. Y cuando eran los tiempos de COVID, estaban pasando la misa por Zoom y le preguntó al sacristán ¿dónde está el Campeche? Y él me dice dos cosas: está en restauración. Y no es un Campeche. Lo pintó Amalia Cletos Nova. Saca su celular y me muestra esta firma espectacular, absolutamente hermosa, que decía Amalia B. Cletos Nova, Pinsir, 28 de septiembre de 1855. Entonces yo dije, bueno, ¿por qué me pasa esto a mí, verdad? Yo digo. Porque claro, al otro día ya yo estaba entregada, había llamado a uno de la iglesia que estaba en el proyecto de restaurar la pintura, David Nazario, que había hecho un libro, y yo decía, porque eso no lo han anunciado más, ¿verdad?
1: Claro.
2: Claro, todavía estaba el cuadro restaurándose y eso fue lo que me lanzó a mí a la investigación, ¿verdad? Y a tratar, porque Y luego, eso fue el primer paso. Pero luego, cuando me reúno con el restaurador de la pintura, un famoso experto, se llama Archie Santiago de Ponce, que trabaja para el Museo de Arte de Ponce y, ¿verdad? Y, muy, muy de gran expertise. Él me enseña las fotos de la reconstrucción y yo me percato que la firma de Amalia estaba en el medio del lienzo, al dorso en el medio del lienzo. O sea que era imposible no ver esa firma. Por eso es que yo titulo mi ensayo, tenía la firma, pero no la veía. ¿Por qué? Porque el cuadro se había restaurado y un artista de San Germán lo había restaurado, había visto la firma y lo había ocultado. Luego
1: Claro.
2: me he enterado yo, luego que se ha publicado el libro, me llegan más historias, que luego en el 2008 otra persona fue, lo retrató y se lo comentó en los círculos de arte y dijeron, no lo diga. O sea, que la cosa fue
1: Al momento
2: aumentando.
1: de ocultar eso, porque, claro, porque se supone que le quitaba valor el hecho de que no fuera un Campeche.
2: Exactamente, exactamente. Pero luego, cuando yo comienzo a investigar, que voy al Instituto de Cultura a ver lo que había allí en depósito y pregunto, ¿y dónde está la firma de este lienzo atribuido a Amalia? Y vamos, me dice la registradora, compañera absolutamente generosa con su tiempo, profesora, vamos a ver la ficha. Y ahí vemos que ese cuadro había sido comprado como un Campeche y luego el restaurador Conrad del Museo de Ponce había descubierto que era Amalia Cletos, no. Entonces ya la cosa empezó a coger otro tono y claro,
1: Claro.
2: luego pues seguí investigando un ensayo maravilloso, corto, de un periodista de José Antonio Daubón con una breve biografía de Amalia, donde habla las conexiones de ella con Tavares, con un mago famoso de Irlanda, con niños que ella cogía en su casa, con sus habilidades en la aguja. Entonces ya tuve luego en la prensa, cuando fallece, lo que dicen de ella. Entonces estamos hablando de una mujer que era absolutamente admirada por su comunidad, ¿verdad? Y que exhibió en las exposiciones públicas, las famosas exposiciones públicas, que son un texto que todos los puertorriqueños deberíamos leer para que se sorprendieran de todas las cosas que se hacían en este país. Lo estábamos comenzando. Y ahí
1: Claro.
2: en esas exposiciones públicas vemos lo que ella exhibió con su padre, ¿verdad? Porque
1: Claro.
2: eso era el taller Cletos Noda, eran su padre, ella y dos hermanas. Y Oyer, que fue allí a aprender, y que ella fue, obviamente, profesora de Oyer. Entonces, ¿cuándo se dice eso? Se dice Juan Cleto fue profesor de Oyer. No, Juan Cleto y Amalia, porque Amalia le llevaba a Oyer 9 años. Oh.
1: Claro.
2: Entonces, vemos, ¿verdad?, cómo va emergiendo ese personaje, esa mujer. La semana pasada encontré otra carta más de ella, un legajo. Así que, es maravilloso, ¿verdad? Encontrar, poder rehacer, revivir y darle el sitio, porque además no es que no se haya visto, ¿verdad? En el Museo de Arte de Puerto Rico hay una pintura de Amalia que se llama El Pescador Italiano, pero
1: Sí.
2: ¿verdad? A mi entender, no se pone en toda su dimensión el valor, porque cuando nos ponemos a investigar quién eres ese pescador italiano, pues esto es un líder revolucionario de Nápoles que luchó contra los españoles en el siglo XVII y
1: Claro.
2: se convirtió en un ícono revolucionario en todo el mundo. Entonces, y Amalia es la única persona hasta el momento que yo he encontrado que hace referencia a ese
1: Había.
2: hombre. Así que estamos hablando de una familia ciertamente liberal, de afirmación
1: Y
2: puertorriqueña,
1: por no decir revolucionaria.
2: y
1: Además,
2: mulatos, que era
1: claro, eso es importante.
2: el otro gran disparate que habían dicho de que Juan Cleto era español porque sabía dibujar. Eso era más o menos pues no, Pues gracias a las investigaciones del genealogista Antonio Daubón, bisnieto del periodista que escribió sobre Amalia, pues él documentó que Amalia, que Juan Cletos era pardo, libre y Amalia también. Así que eso también nos da más información sobre esa comunidad negra y mulata del siglo XIX que tenían una parte súper protagónica en la producción cultural de nuestro país. Tú sabes,
1: Claro.
2: eso es otro ángulo que no se ha explorado en toda su dimensión, ¿no? Yo no digo que no se ha investigado, pero que estamos todavía en ciernes en ese.
1: Claro, y no solamente merece estudiarse, sino darse a conocer de forma plena, ¿verdad? Porque como tú
2: Sí.
1: dijiste, muchas aristas importantes, el hecho de que ya teníamos unas tradiciones culturales muy importantes que se estaban gestando, unos ambientes culturales muy ricos, unos intercambios entre personas de distintas disciplinas y además unos proyectos educativos. Y ahí pienso en una de tus favoritas, ¿verdad? Que es Ana Roque Geigen, también conocida como Ana Roque de Duprey, porque ella era una mujer renacentista y además había una vocación educadora que supone una gran generosidad a la hora de compartir ese conocimiento, que no era solamente adquirirlo y demostrarlo, sino la necesidad de compartirlo, de socializarlo. ¿Qué dirías sobre eso?
2: Bueno, Ana Roque, pues claro, es una, estoy totalmente de acuerdo contigo, una figura renacentista, ¿verdad? Que sabía, hablaba español, inglés, francés. Incursionó en las novelas, en la geografía y en el libro, el capítulo que es escrito por Rosario Méndez Paneda, que ya ella ha hecho aportaciones a historia de las mujeres negras en Puerto Rico y a Celestina Cordero en particular. Pues Rosario se enfoca en estudiar el caso de la botánica antillana de Ana Roque, que es todavía un libro no tan conocido, ¿verdad? Aunque hace unos cuantos años para la naturaleza tuvo una iniciativa importantísima de divulgar este hallazgo, pero es una historia también de un poco de descubrimiento y censura, porque fue un libro que Ana Roque trató de publicar con el apoyo de la Universidad de Puerto Rico y no se lo publicaron porque le querían imponer que ella utilizara una terminología que utilizaba Britton, un gringo que estaba trabajando en Puerto Rico, y no la etimología científica y vulgar, que era la que eventualmente se iba a hacer popular, ¿verdad?
1: Claro.
2: Así que ese caso es fascinante, ¿verdad? Y eso Rosario lo narra muy bien y muestra también sus facetas como periodista, como, ¿verdad? ¿Verdad? Su compromiso con la lucha sufragista. Así que sí, es otra figura que sobre todo en el tema del mundo científico, pues hay que valorarla más. Sí.
1: ¿Y qué me cuentas de Amalia Paoli? Que además
2: Bueno.
1: comenzaste en algún momento hablándome de la anécdota de cómo ella quería viajar a estudiar a París y como no tenía los recursos, pues dio una serie de conciertos por toda la isla y consiguió el dinero. Hablando de autogestión, ¿verdad? Que pensamos que no hemos
2: Claro.
1: inventado esa práctica en los últimos 10 años y ya estas mujeres lo estaban haciendo tranquilamente.
2: Sí, bueno, ella lo hizo
1: Además,
2: ella.
1: ese apellido, ¿verdad? Llama la atención.
2: Sí, bueno, Amalia, que algunas historias sobre ella la han llamado Amalita, pero a mí eso me, pues, te voy a decir que me. No me complace tanto, porque es que es una mujer que se comió el mundo. Entonces,
1: Claro.
2: crió a sus hermanos porque se quedaron huérfanos. Ella iba de casa en casa a Ponce. Ese ensayo, tengo que decir que lo escribió Yara Maite Colón Rodríguez, que trabaja en el Fideicomiso de Conservación en el Viejo San Juan. Pues a Amalia. Y claro, su sueño era ir a estudiar a España y a Italia, canto. Hizo exactamente lo que tú decís, ¿verdad? Mencionaste que iba, organizó. Y Ana Roque y Trina Padilla le ayudaron a organizar esos conciertos. Y también eso fue algo, Ana Otero, otra música pianista famosísima en París, puertorriqueña, también hizo eso. Y Amalia, pues, lo que de ella se ha dicho que ella se sacrificó por su hermano, pero
1: Es Antonio Paoli, ¿no? El tenor guerrero y rey de Luzerno.
2: nosotros proponemos otra narrativa, ¿verdad? O sea, ella era una jefa de familia, ¿verdad? Porque
1: Claro.
2: se llevó a sus hermanos para España y apoyada por Trina Padilla de Sanz y sus conexiones reales, pues pudo conectarse y pertenecer al Instituto Filarmónico de Madrid, estaba en el Ateneo cantando, en el Teatro Real, la recibieron en el Palacio Real, o sea, y allí un profesor de canto italiano se deslumbró con su voz, hizo gira. Entonces, es como que decirle a Malita, pues,
1: Una falta de respeto, es realmente una falta de respeto.
2: sí. Pero bueno, así que ahí está Amalia, que Amalia Paoli, que hemos recuperado también. Y el ensayo, ya dije, que he escrito por Yara. Y las otras dos, y por eso es que decimos que es España, son dos mujeres, una de ellas, madre e hija. La madre resulta que fundó en Mayagüez, Puerto Rico, como parte de los proyectos liberales conspirativos, podríamos decir, un colegio para señoritas, pero un colegio a confesional laico que las quería preparar para tener profesiones. Y ese colegio existió en Mayagüez por varios años. Ella lo dirigió unos años y luego tuvo que regresarse a España. Pero ahí en Mayagüez, mientras estuvo, tuvo a sus dos hijos y uno de los hijos fue Sara, que eventualmente se convertiría en una pintora y estudiosa en la Academia San Fernando de Madrid. Entonces, también son vidas, ¿verdad?, que rompen. En un momento del 1884, todas estas mujeres, todas estaban en Puerto Rico. Amalia estaba en el Viejo San Juan, Ana Roque probablemente estaba en Aguadilla, Clementina estaba en Mayagüez con su hija recién nacida Sara y Amalia estaba en Ponce dando clases de piano. Así que es maravilloso, ¿verdad? Pensar todas estas mujeres despuntando en el ambiente cultural, educativo de esa época, que tuvieron, como decíamos al principio, su reconocimiento en su momento, pero que luego desaparecen. O las desaparecen. Y es curioso porque, por ejemplo, Clementina, Amalia era hermana de Antonio Paoli, ¿verdad? Que también eventualmente ella lo introdujo al mundo de la música y él fue muy exitoso. Y Clementina era hermana de otro músico muy conocido que fue Isaac Albéniz. Y de hecho,
1: Mira.
2: fue Clementina quien le enseñó piano a Isaac Albéniz. Y luego ellos en Madrid, por algunos años daban recitales. Y fue Albéniz, de los primeros conciertos que hizo fue en Cuba y en Puerto Rico. Así que, ¿verdad?
1: Sí, hay que hacer un rescate, ¿verdad? Y yo te felicito a ti y a todas las compañeras que colaboraron en este libro, a la Liga de Arte, a Marilu Carrasquillo, y hay que continuar ese trabajo, Yamira. Yo sé que tú tienes mucha energía, muchas ganas de seguir haciéndolo. Me decías que se quedaron otras figuras muy importantes por investigar. Sigue, por lo que cuentas, una cosa lleva a la otra. Creo que
2: Claro.
1: lo bueno de esto, ¿verdad? Que de momento hay gente que te dice, ah, mira, aquí hay un documento que abunda en la misma dirección en la que tú te has dirigido en tu investigación. Y por eso hay que hacer un trabajo colectivo, ¿verdad? Y por eso es importante, repito, el trabajo de la Liga de Arte,
2: Sí,
1: de todas
2: quería.
1: las instituciones, ¿verdad? De todas las instituciones culturales.
2: No, quería comentar
1: Que
2: que eso.
1: cuidar y proteger.
2: Nada de esto hubiera sido posible sin la gestión, el entusiasmo, la apertura que tiene Mariluca Rasquillo como directora de la Liga de Arte.
1: Sí.
2: Eso es así. Luego, también el apoyo que por varios años, tanto en este libro como el otro que hicimos de Pioneras y Transgresoras, que cubre mujeres en las artes del siglo XX, la Fundación Humanidades de Puerto Rico, ¿verdad? Que sin ellos esto no hubiera sido posible. Así
1: Claro.
2: que, y claro, y todas las otras compañeras, tengo que decir que el ensayo de Clementina y Sara fue escrito por África Cabanilla y con mi colaboración. Así que
1: Claro.
2: tuvimos la oportunidad de buscar archivos de primera mano y encontrarnos los parientes de Clementina. Así que fue maravilloso. Un trabajo
1: Bueno.
2: de mucha dedicación, pero que da mucha satisfacción también. Y Benjamín, te agradezco tu atención y tu invitación. Sé que eres un gestor cultural al que muchas personas escuchan por la buena calidad de tu programa. Así que, pues, me siento muy honrada tu invitación.
1: No, y vamos a seguir hablando de estos temas y vamos a escuchar esa música y estamos comenzando. Así que muchísimas gracias y por favor no te detengas.
2: Gracias, Benjamín.
1: Es de energía la que sea o las que sean, las sigas alimentando para que sigas haciendo tus aportaciones.
2: Gracias a ti.
1: Gracias.
0: Regresamos a Espacio Sarabá, este lugar de encuentro donde compartimos información, conocimiento sobre las posibilidades de que las artes, las actividades al aire libre, los deportes y la defensa de derechos humanos y de la naturaleza sean experiencias terapéuticas. Parto, como he dicho siempre al principio de mi programa, de una experiencia de un diagnóstico de bipolaridad en 1993, que me ha obligado a vivir de primera mano lo que es una condición de salud mental y a buscar diversas alternativas para superar tanto una etapa como la otra. Ya saben que quienes han escuchado el programa de una vez, en las entrevistas no procuro morbosamente o de ninguna manera invitar a las personas invitadas a que hablen de experiencias negativas o de experiencias en que han estado deprimidas, ni nada parecido. Sus testimonios dan fe de que es posible, a pesar de todo obstáculo, vivir vidas productivas, exitosas en el sentido pleno de la palabra, en el sentido humano, y aportar a nuestras comunidades, cada uno desde su parcela, desde su espacio, y aportando además a los demás. En el caso de la querida amiga, escritora, investigadora Yamila Cisse, quien conozco desde el 1987, es una mujer que ha dedicado su vida no solamente a estudiar la situación de las mujeres en Puerto Rico desde una perspectiva feminista, sino también a luchar por los derechos de la naturaleza, por ejemplo, contra el proyecto de esencia en Cabo Rojo, y así desde múltiples frentes. Esa conversación sobre las mujeres y las artes nos obliga a replantearnos los silencios que ha habido en la historia cultural tradicional respecto a lo que han hecho las mujeres en todos nuestros países. Subestimamos porque se han silenciado esas voces y porque no se han reconocido sus aportaciones que han sido impresionante y no solamente eso, sino imprescindible. Por ejemplo, es imposible pensar en el rey de tenores y tenor de los reyes, nuestro Antonio Paoli, puertorriqueño, sin su hermana, quien se ocupó de cuidarlo y de diligenciar parte de su carrera en Europa. Y de la misma manera, si pensamos en República Dominicana, el gran intelectual Pedro Enríquez Ureña tampoco. Es imposible pensar su obra sin tener en cuenta todo lo que hizo también su hermana. Busquen, por favor, la información en las redes, que hoy día es posible. Camila, en cuanto a la educación de mujeres y todo esto cuando las condiciones no eran
1: las más favorables. Así que no hay excusa para seguir cargando con los prejuicios que nos llevan a querer encadenar y limitar a las mujeres y a toda persona de todo género, más allá del binomio femenino-masculino, de todo género, toda la comunidad trans, bisexual, toda la comunidad LGBT, los que tienen derecho a vivir plenamente y a ganarse la vida con su trabajo digno. Y en ese sentido, quiero, pensando en libros, pues evidentemente hay una gran producción de libros sobre el feminismo. Recuerdo de joven universitario haber leído El segundo sexo de Simone de Beauvoir, que era además una gran escritora, tiene una novela preciosa que recomendó Luis Rafael Sánchez en una clase y que se titula Una muerte muy dulce y habla de su experiencia sobre la muerte de su madre. Y a pesar de que puede parecer pues una causa de tristeza, ella desde el título nos da una clave, y es que tenemos que agradecer a la vida quienes hemos tenido la dicha de conocer a nuestras madres y de habernos criado bajo su protección y su amor, agradecer cada minuto de ese amor infinito maternal. Y en el caso de quienes no lo han tenido, pues habitualmente ha habido alguna tía, alguna abuela, alguna otra persona que ha ocupado ese lugar de una figura femenina, una figura maternal, que ha suplido esa necesidad de amor incondicional tan, tan importante. Y también, por supuesto, podemos pensar en Bell Hooks, que tiene unas aportaciones de libros extraordinarias y que recomiendo. Siempre que menciono a algún artista o alguna escritora o escritor o alguna película, por supuesto que lo hago con la intención de que ustedes busquen información y se nutran de lo que es mi experiencia, porque en todos los casos son libros que he leído, música que he escuchado o películas que he visto. En el ámbito de la música, sin lugar a duda, la contribución de las mujeres ha sido extraordinaria, si bien extraordinaria, si bien podemos pensar que hay ámbitos en los cuales no aparecen géneros musicales. Por ejemplo, la música clásica, parecería que no ha habido mujeres que han compuesto música académica cuando no, ese no es el caso. Y hay que reconocer las grandes aportaciones que están haciendo la música académica. Y luego en la música popular. Doy un ejemplo de una canción. Ya estoy hablando ahora de contenido, de una canción que fue escrita para un varón y que al no darse la posibilidad de que ese cantante la interpretara, grabara, a manos de una mujer, pero pues, Catalino Tite Curet Alonso, titulada La Tirana. Esa canción se titulaba originalmente y ha sido grabada en alguna ocasión como El Tirano. Y si recuerdan la letra, y si no, búsquenla, por favor, cambia literalmente la interpretación del mensaje cuando es una mujer la que dice al final, y dice la misma gente, que el día en que te dejé, fui yo quien salió ganando. Es decir, la ruptura la provoca la mujer y se libera de una relación que no era adecuada, insaludable. Hubiese sido otra cosa si lo hubiese cantado un varón y tal vez no hubiese trascendido, porque además fue La Lupe, nada más y nada menos, la gran cantante cubana quien la interpretó. Y pienso también en otros géneros, por ejemplo, en la música típica puertorriqueña, donde habitualmente son varones los que aparecen en los concursos de trovadores, y sin embargo, ya sabemos en las últimas décadas que hay grandes intérpretes de ese género musical puertorriqueño, del ejercicio de el contrapunteo de versos improvisados entre personas, y que hay mujeres que han ganado premios, y que además, por ejemplo, en el caso del cuatro, el Instrumento Nacional de Cuerdas de Puerto Rico, hoy día algunas de sus personas, de sus que son intérpretes de ese instrumento, son mujeres. Por ejemplo, ya escucharon recientemente a la querida amiga Fabiola Méndez, que es la primera persona, hombre o mujer, en graduarse de Berklee College of Music de Boston con un bachillerato en esa escuela tan prestigiosa, que es una de las más prestigiosas del mundo y de música internacional. Y ella daba testimonio de lo reñida que era el ambiente, es decir, el nivel, mejor dicho, el nivel de excelencia de todos esos estudiantes que la ayudó a ella a dar el máximo para sobresalir en sí misma, ¿no? Y porque aquí, fíjense que voy a tratar siempre, cuando hablo de deportes, de no hablar de competencia. La idea no es ser el mejor o la mejor, sino ser la mejor versión de cada uno de nosotros. Y en el caso de Fabiola Méndez, pues ella definitivamente ha logrado destacarse por ser una persona que se supera cada día por su disciplina, por sus talentos y porque hace buen provecho de esos talentos. Si pensamos en las compositoras y compositores de Puerto Rico, por supuesto que hay que destacar la labor de Silvia Resach como una de las grandes compositoras de Puerto Rico y por tanto de América Latina. Silvia Resach, que no podemos olvidar y que hay que rescatar ese repertorio de cualquier intento de organizaciones que representan artistas y que a veces en lugar de promocionar su difusión la obstaculizan. Y por supuesto, si pienso en poesía, de primer nombre que surge el de Julia de Burgos y también el de Zoraida Santiago, porque Zoraida Santiago no solamente ha sido una lectora voraz y muy acuciosa, muy meticulosa de la poesía de Julia de Burgos, sino que la ha llevado a la canción, ha convertido esos poemas en canciones, muchos de ellos con gran éxito, y además ha aportado algunas de las canciones más bellas del repertorio de la música popular de la llamada Nueva Trova puertorriqueña, con canciones como Canción a Vieques y De la tierra en que nací, por dar solamente dos ejemplos. Así que hay que estar muy, muy atentos y atentas a la producción de las mujeres. Quienes escuchan mis programas de radio saben que tengo predilección y no se trata de un prejuicio, sino que en general, como se percató Judith Felicier, la colega Judith Felicier, cuando en una entrevista que en efecto se escuchan más voces de mujeres. Y no lo hago intencionalmente, sino porque me gusta. Y por ejemplo, hablando de géneros en los que dominan las mujeres, pues menciono el fado. El fado es un género portugués, la música tradicional de Portugal. Es patrimonio inmaterial de la humanidad, así ha sido reconocido ese género musical por la UNESCO, como el tango, el flamenco. Y lo interesante es que las mejores intérpretes han sido mujeres. Y esa tradición que comenzó cuando se popularizó el fado, continúa hasta hoy. Las grandes intérpretes de la música portuguesa suelen ser fadistas y viajan el mundo cantando el fado, que es la música tradicional de su país. Recientemente, una de ellas, que es extraordinaria, se llama Carminho, grabó junto a Rosalía un fado de su composición y él destaca en una entrevista, por favor búsquenla, estoy dando claves para que busquen información. Carminho, que la ñ en portugués se escribe NH, Carminho. Carminho, en entrevistas en español, que habla muy buen español, ella menciona la importancia que tiene en el fado la letra. No es casualidad. Por un lado está la música, que son ritmos, en muchos casos melodías, que son, digamos, como nuestros aguinaldos en Puerto Rico, es decir, que son ya formas que vienen dadas, como decir, un seis de Vieques, lo que es, hay diversos en Puerto Rico, hay una variedad enorme. Y luego el contenido es lo que cambia. Esos contenidos pueden ser de mayor o menor calidad. En el caso del fado, en general, los fados que se conocen, que se dan a conocer, son de una belleza exquisita porque en muchos casos han sido escritos por grandes, los grandes poetas, por ejemplo, Pessoa, entonces de Portugal. En el caso de Carminho, se titula Memorias, se los recomiendo que lo escuchen y que busquen la letra en español, porque no solamente es una melodía preciosa que canta ella junto a Rosalía, sino que también la letra es absolutamente espectacular y no vale la pena escuchar la canción sin entender lo que dice la letra. Y finalmente vuelvo al cine, son los tres ámbitos que voy a estar recalcando en estas incursiones sobre la cultura, aunque también hablaré en su momento de baile o de obras de teatro, etcétera. Pero pienso en las aportaciones que hizo Sonia Braga en los años, sobre todo 80, 90, con películas que se basaron además en grandes novelas de Jorge Amado, el gran novelista brasileño, Doña Flor y sus dos maridos, Gabriela, Clavo y Canela, Tieta do Agreste, en el cual el personaje femenino tenía un lugar protagónico y se presentaba de muchas maneras. No siempre, no era la misma persona o el mismo personaje, a pesar de que siempre se aprovechó la belleza mulata, exquisita de Sonia Braga, pero en sus personajes no necesariamente eran personajes que se comportaran siempre de forma ideal según las reglas de juego de la sociedad, sino que cada uno de ellos representa la complejidad de lo que es ser mujer en nuestras sociedades. Así que, por ejemplo, esas tres películas las recomiendo muchísimo, Doña Flor y sus dos maridos, que además siempre el sentido del humor es fundamental. Y les mencioné también Gabriela, Clavo y Canela, que además cuenta con la de Antonio Carlos Jobim, en una interpretación junto a Gal Costa, imagínense. En el caso de Doña Flor y sus dos maridos, destaca la voz de Simone, la gran cantante Simone. Y finalmente, en Tieta do Agreste, también participa en la banda sonora Sonia Gal Costa con el gran Caetano Veloso. Así que en estos casos siempre, fíjense que hay una conjunción, una mezcla, un mestizaje, un sancocho, un ajiaco, si hablamos en lenguaje cubano, de música, sí, literatura de gran calidad. En términos de películas sobre mujeres, hay infinidad, pero quiero recomendar una o dos. Por ejemplo, existe una que se titula Antonia Slime, y que es una película que habla de un matriarcado, de un matriarcado que tiene varias generaciones. Antonia es la matriarca, su hija y luego su nieta y luego la bisnieta. Y si bien es un buen punto de partida para explorar también los espacios que tenemos o no los varones dentro de el mundo del feminismo y de las luchas feministas, con las que tenemos que ser solidarios y reconocer que más allá de toda buena intención, estamos inmersos en un inadecuadas, en un esfuerzo cotidiano que tenemos que hacer. Y al mismo tiempo necesitamos la solidaridad de las compañeras y compañeros que no son, digamos, heterosexuales, que nos acompañen en ese proceso de liberación, porque finalmente es un proceso de liberación para los varones también, para toda la sociedad. Esa debe ser la meta, por lo menos según mi perspectiva. Pienso en la película que le propició el Oscar, me refiero a Erin y a otros personajes en los cuales ella era la bella mujer, como en Pretty Woman. Pues aquí ella es una mujer pobre, con hijos, que tiene que vive sin el padre de sus hijos, que tiene que echar hacia adelante y lo hace de una manera extraordinaria y la actuación de ella es exquisita y por eso le mereció un Oscar. Y finalmente, una última reflexión sobre Monroe, que es y fue en su momento y sigue siéndolo, además por su trágica muerte a través de un suicidio, un símbolo sexual por excelencia. Y cuando buscamos información sobre Marilyn Monroe, nos percatamos de que fue una mujer mucho más compleja de lo que los personajes que le dieron representaba. Era una lectora voraz, era una mujer muy inteligente y queda testimonio de eso en libros sobre ella y en sus cartas, en las biografías, etcétera, etcétera. Así que no podemos subestimar a una mujer por el hecho de que haya tenido que hacer ciertas películas o protagonizar ciertas películas que cumplen con los requisitos que dicta el mercado, que la convierte en objeto sexual, y que ciertamente sabemos que los varones, actores en general, los grandes actores, pueden seguir haciendo películas aún siendo personas adultas mayores o viejos, y que por excepción las mujeres tienen esa oportunidad. Tienen que ser una estrella absoluta como Meryl Streep para que siempre le den algún espacio en alguna película. Y hay que reflexionar siempre sobre esto para nosotros aportar, nosotros y nosotras aportar a la equidad de género, no solamente de sexo, sino de género, que no se basa ni te permite el discrimen por razón de género o por razón de sexo. Recuerden que hay distintos géneros y el sexo. Hay una diversidad de género en los cuales se manifiesta la humanidad en toda su complejidad. Y partimos de la premisa de que hay que respetar y ser solidarios y solidarias con todas esas comunidades. Así que les agradezco que hayan escuchado Espacio Sarabá, que se propone como un lugar de encuentro, como un lugar de conversación y como un lugar de diálogo que demuestran con su vida que se puede ser feliz, se puede vivir productivamente a pesar de todos los obstáculos, porque la vida, como dice una canción de Ozanguiña, que tradujo maravillosamente Jorge Drexler, y que se te diga uqué, o sea, la vida es lo que es. Tener no solamente la bendición de ser y la alegría de ser un eterno aprendiz. Muchas gracias y Saraba.
0: Escucharon Espacio Saraba, un diálogo con personas que han superado múltiples obstáculos en las artes, los deportes y la defensa de los derechos humanos y de la naturaleza. Demuestran que, como dicen niños y niñas, una vida productiva es bonita, es bonita, es bonita. Soy Benjamín Muñiz y hoy conversé con Yamila Asís.
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1: Aquí estamos en vivo hoy. Qué bueno que están con nosotros en el día de hoy aquí en la tarde. Les habla Eda López, muy orgullosa, muy agradecida por la audiencia y por mi invitado. Hoy tengo a una persona muy especial. Él se llama Ramón Rivera Moret y es cineasta, pero yo voy a comenzar el programa con mi pregunta de siempre. ¿Quién es Ramón Rivera Moret?
2: Bueno, antes que nada, gracias, Eda, por invitarme a tu programa. Bueno, como dijiste, soy cineasta y he trabajado como cineasta por muchos años, principalmente en Nueva York. O sea, yo varios años ya en Nueva York.
1: ¿Varias décadas?
2: Varias décadas, sí. O sea, yo estoy desde casi 30 años
1: sí.
2: En Nueva York. Trabajaba como editor inicialmente de cine, editor de cine, y a la misma vez que

0: Mis películas pues son cine no tradicional y para mantener ese cine pues trabajaba como editor de cine en películas documentales, películas de ficción, películas para artistas. Tengo varios amigos que son artistas con quien también colaboraba en varias películas. Y entonces eventualmente empecé a dar clases de cine y ahora doy clases y tengo la posibilidad de poder hacer dedicarme a mis películas.
1: Qué bien. Descubrí, preparando este programa, descubrí algo que me pareció fascinante. Tú fuiste guionista también.
0: Bueno, sí, con amigos.
1: Pero de teatro.
0: Ah, no, no, no soy yo.
1: No.
0: No, no fui yo. No,
1: Ah,
0: no, de teatro no.
1: ok. Y en este momento eres profesor en...
0: Soy profesor en una escuela que se llama The Rhode Island School of Design, que queda en Providence, en Rhode Island, y está unida a la Universidad de Brown. Pero vivo en Nueva York y trabajo en Rhode Island.
1: Sí, bueno, el contexto de cómo llega Ramón aquí es porque el año pasado Ramón nos trajo un producto fílmico fascinante que se llama Todo parecía posible. Se presentó en el Museo de Arte Contemporáneo en Santurce, ante aquel patio estaba abarrotado. Y me emociono cuando recuerdo cuando terminó el documental, los aplausos, o sea, nos conmovió a muchos, ¿verdad? El producto. Ya yo lo había visto porque habíamos hecho algo de entrevistas para ese, en ese contexto, pero ahora esa película, ese documental llega a Puerto Rico. Vamos a hablar un poco al final de cómo llega a Puerto Rico, pero... yo quería comenzar con lo que te inspiró a hacer este documental.
0: Pues mira, yo llevaba muchos años pensando en esta película, porque yo crecí escuchando sobre el cine de la División de Educación de la comunidad, porque el hermano de mi abuela fue director de fotografía de muchas de las películas, se llamaba Gabriel Tirado. Y yo crecí con mi abuela y ella me contaba de las historias de Gabriela, filmando las películas, inclusive una de las películas se filmó en mi pueblo, en Aguada. Pero en aquella época yo no tenía acceso a las películas, no estaban accesibles. Y eso, que no fue hasta mucho tiempo después, yo cuando estaba estudiando cine, que pude ver un programa de cuatro de las películas. Y fue muy conmovedor. O sea, a mí me conmovieron mucho las historias de las películas, las historias que cuentan. Me conmovía mucho la forma de filmar, cómo filmaban el paisaje del campo, cómo filmaban el ritmo de vida del campo. Además de que era un Puerto Rico muy distinto al Puerto Rico donde hemos crecido, ¿no? Que un
1: Sí.
0: Puerto Rico totalmente urbano, aquello era
1: Eso es
0: un
1: así.
0: Puerto Rico rural
1: Rural.
0: que tenía una cultura un poco distinta a la que uno con la que uno creció, porque uno creció en un país urbano. Y todo eso me interesaba mucho, además de que sabía que era parte del tiempo de la administración de Luis Muñoz Marín, de la Fundación del Estado Libre Asociado, que es un periodo que me parece muy interesante y un periodo muy controversial.
1: Claro.
0: Y desde ese momento, ya cuando era todavía estudiante de cine, me interesaba hacer, pensaba en hacer algo, pensaba en aprender más sobre cómo se hicieron las películas, quiénes fueron quienes las hicieron, y sobre ese periodo en Puerto Rico, que yo no viví, pero que uno vio como el final de esa época.
1: Y me gustaría detenerme un poquito
0: Sí.
1: en los relatos de abuela Nené, tu abuelita, de las cosas, hay dos elementos. En primer lugar, el trabajo de su hermano Gabriel, pero además que ella también participó en como comunidad en una de las películas. ¿Qué hacía Gabriel?
0: Bueno, Gabriel fue director de fotografía. Ella le interesaba mucho, o sea, el trabajo de él porque, bueno, inclusive a ella le gustaba contar historias también. O sea, yo creo que
1: Ay, qué
0: ella
1: lindo.
0: en algún momento, ya durante toda su vida, mantenía un diario y contaba, donde contaba historias, ¿no? Y las contaba muchas veces, eran como cartas, amigos y familiares para que no se olvidara la historia del
1: Qué
0: pueblo.
1: linda.
0: Y pienso que ella en algún momento quiso ser escribir, ¿no? Y escribió, o sea, fue escritora durante su vida, nunca se publicó, pero sí, escribía todas sobre historias, principalmente sobre historias del pueblo, historias familiares, historias de amigos, y historias de ella como adolescente, creciendo en el barrio Carrizal de Aguada, que es un barrio que queda frente al mar, colinda con Aguadilla. Es la misma bahía que va hasta Aguadilla, que en aquella época, cuando ya crecía, había un puerto en Aguadilla, que
1: ¿De
0: era un puerto
1: verdad?
0: importante, un puerto pequeño, pero era un puerto donde se
1: Sí.
0: paraban barcos de todas partes del mundo, porque
1: Qué
0: es la
1: bien.
0: entrada al Caribe.
1: Claro. Y recuerdo del documental, me parece seminal en el documental, que tú vas a ese espacio. Tú presentas dónde empezó esta historia, que yo la veo muy vinculada a lo personal, porque además narras el documental. ¿Por qué ir allá?
0: Pues fíjate, sí, la película, cuando la ves, inclusive a veces yo no la llamo documental, porque está narrada como una memoria. Porque, en parte por la historia personal, o sea, porque fue el cine de la televisión para mí, ese momento en Puerto Rico, es parte de una memoria que me transmitió mi abuela, con sus cuentos de esa época. Pero también está contada como una memoria porque me parece que es un periodo importante en Puerto Rico, que nos toca a todos. Y la idea de la intimidad, la idea de volver a ese sitio, volver y pensar, verlo desde el presente como una memoria, me parece que es importante porque hay una intimidad, un
1: Claro.
0: elemento de intimidad en la memoria. Y yo quería que la audiencia sienta esa intimidad con ese momento en Puerto Rico, porque es un momento que nos toca a todos.
1: Claro.
0: Políticamente nos toca a
1: De
0: todos,
1: ahí
0: ¿no?
1: venimos, Pablo.
0: Exacto, de
1: De
0: ahí
1: ahí venimos.
0: venimos, ¿no?
1: Como parte del documental, tú incluyes pietaje de varios de los productos fílmicos que surgieron en la división de educación a la comunidad del Departamento de Instrucción Pública, que es la DIVETCO. ¿Cómo los escogiste?
0: Pues eso fue un proceso largo. O sea, pues yo no, o sea, había visto algunas de las películas, pero no las conocía todas. Y como parte del proceso de filmar la película, hicimos contacto con el Archivo General de Puerto Rico. Y hay una persona que se llama Maricel Flores, que ha sido una heroína en términos de mantener todo ese material de películas. Inclusive las películas por un momento se perdieron.
1: ¿De verdad?
0: Nadie sabía dónde estaban.
1: Ay,
0: Hay
1: qué
0: una
1: pena.
0: historia interesante porque fueron dos estudiantes puertorriqueños de cine que estaban haciendo, creo, estudios graduados en NYU, que querían hacer un trabajo sobre ese cine, y cuando fueron a ver las películas, no aparecían, nadie sabía dónde estaban, y ellos se dieron a la tarea de detectives de averiguar dónde estaban. Creo que las consiguieron en el almacén de una compañía de cine, de un laboratorio de cine que había fracasado y se había vendido y revendido, y eventualmente las encontraron en ese almacén y consiguieron una beca para traerlas de nuevo a Puerto Rico. Entonces, pues ahí fue donde las conseguimos, en el Archivo General. Y entonces, pues muchas de las películas no están digitalizadas. Entonces nosotros, Maricel nos ayudó pues a poder tener acceso a algunas de ellas, yo poder ver las películas. Y entonces, cómo las escogí fue interesante porque a medida que iba viendo las películas, veía que hay una visión crítica que van estableciendo. O sea, no todas tienen esta visión, obviamente, porque es un programa de la administración de Luis Muñoz Marín que para promocionar la industrialización del país, la modernización del país, promocionar muchas de las ideas de la administración. Y además de promover una visión democrática del país, ¿no? Yo creo que eso era lo que conectaba a los artistas en ese momento. En términos de la industrialización del país, ellos tenían otra visión.
1: Sí,
0: Y
1: exacto.
0: entonces yo lo que estaba viendo era que a medida que iba viendo estas películas, veía que había una visión crítica de ese proceso de industrialización. Y entonces la película entrelaza las historias de todas esas películas, trazando esa visión crítica de los artistas de la división.
1: Vamos a llegar a eso en la entrevista, pero algo que a mí me impactó muchísimo fue que había unos temas que eran, que ahora los tenemos. Vamos a regresar a eso, pero por ejemplo, recuerdo el partido de las mujeres o un grupo de mujeres que estaban reclamando sus derechos, que era el de la, el, tenían un palo.
0: Sí, esa es modesta.
1: Modesta.
0: Sí, está hecha como una comedia, pero es interesante, sí, porque es una mujer que está abusada por su marido hasta que ella ya no aguanta más y le da con un palo. Y eso divide a la comunidad. O sea, los
1: Ajá.
0: hombres a un lado y las mujeres a otro. Y ellas van a enfrentarse. O sea, los dos campos se van a enfrentar hasta que logran negociar un convenio
1: Negociar un convenio, exacto.
0: entre los dos bandos. Y además que la película es comiquísima, ¿sí? Inclusive cuando estábamos filmando, fuimos al barrio. Es un barrio, creo que en Bayamón, donde se filmó la película, y todavía queda la tienda donde se filmó
1: De
0: el
1: veras.
0: confrontamiento entre los dos bandos.
1: A mí me pareció fascinante
0: Sí.
1: porque yo trabajo el tema de género
0: Sí.
1: y entonces me pareció fascinante cómo ellas en ese momento dijeron, no, espérate, hasta aquí,
0: Hasta aquí
1: se
0: llegamos.
1: acabó. Y
0: Y esto en los años 50, o sea, a principios de los años 50, donde sí, ellas forman un grupo de mujeres liberadas. Es lo que ellos dicen.
1: acaba de salir un libro de Marcos Vélez Rivera que se llama Pueblo, Arte y Educación, la iconología de los libros de la Divecco y el proyecto modernizador de Puerto Rico entre el 49 y el 64. Y aquí me gustaría detenerme para hablar de qué era la Divecco, quiénes formaban esos equipos, porque tenemos muchísimos afiches de grandes artistas de Puerto Rico, pero para educar a la comunidad, desde la Divecco, desde la parte fílmica, se usó un modelo y participaron mentes pilares de Puerto Rico, contestatarias que empujaban lo que tú decías hace un rato, otra visión del país.
0: Sí, es interesante porque ellos tenían un modelo que era coherente con la visión democrática que querían promover. Entre los valores que querían promover era la idea de la participación de todos en la comunidad, o sea, el respeto a los derechos de todos en la comunidad. Y para eso, o sea, las películas formaban parte de eso. Ellos enviaban gente, miembros de la comunidad, a escuchar las situaciones que pasaban en las comunidades, ¿no? Problemas que tenían, historias que habían pasado en la comunidad. Y entonces, acá en San Juan, se decidía qué historias contar. Y entonces, la división estaba dividida en varios equipos o unidades, le llamaban ellos. Estaba la unidad de los escritores, que presidía René Márquez. Pero Emilio Díaz-Balcarce, por ejemplo, participó de eso. Pedro Juan Soto también escribió algunos de
1: Sí.
0: los guiones, entre otras personas. Entonces, ellos escribían los guiones y eso pasaba a la unidad de cine, donde estaba Amílcar Tirado, mi tío abuelo Gabriel Tirado, que no era director, sino director de fotografía, y otros directores que participaron del proceso. Ellos volvían a las comunidades y las películas se filmaban en las comunidades, muchas veces con miembros de la comunidad. Modesta, por ejemplo, la protagonista de esa película, es una mujer joven de la comunidad, o sea, ya no era actriz, y es impresionante ver esas películas y ver, o sea, la complejidad y la riqueza de las actuaciones,
1: Sí.
0: porque eran gente que no eran actores profesionales, sino eran miembros de la comunidad. Y entonces había, además de los cineastas, había un equipo de artistas gráficos que producían los carteles para anunciar las películas.
1: Yo tengo dos de esos
0: Sí.
1: carteles en mi casa,
0: Ah,
1: bellos,
0: son
1: preciosos.
0: preciosos. Sí,
1: Los
0: son.
1: dos son de Meléndez Contreras.
0: Wow, sí, son hermosos. Sí,
1: Son
0: bien
1: muy
0: hermosos.
1: lindos. Sí. Entonces, para dar un poquito de la de muestra de uno de los temas que se tocan y de material fílmico que se presenta, yo quiero leer un poquito del libro de Vélez Rivera y tiene que ver con la película El Puente. Entonces, dice aquí, la serie de cuatro ilustraciones, él se enfoca en los libros. Nos lleva por el camino de lo que significaban las reuniones comunitarias y cómo era que se esperaba que los vecinos resolvieran sus problemas sin esperar por el gobierno. La historia, desarrollada en el barrio Palo Hincado de Barranquitas, destaca la situación del río Botijas crecido y la dificultad de los niños para poder pasar al otro lado y llegar a la escuela. muestra a 7 niños con sus libros escolares frente al río crecido y sus madres y padres al otro lado imposibilitados de ayudar a sus hijos a cruzar. Porque era, cuando no llovía, era un riachuelo que podían cruzar de piedra en piedra, pero después cuando llovía, el caudal dividía, ¿verdad? Los niños en la escuela con su maestra y del otro lado su comunidad, ¿verdad? Sus padres y madres. Y a mí me llamó mucho la atención de ese film que tú incluyas, en Todo Parecía Posible, la actuación también, porque eran personas de la misma comunidad. Y también algo que me traje del documental es que tú presentas cómo la comunidad misma se reúne, articula cuáles son los problemas desde una mirada profundamente política, no política partidista, sino para crear las soluciones para los problemas que tienen y se apalabran y se representan. No tienen que venir actores y actrices de otro lado, sino que la misma comunidad que está viviendo esos problemas se representa.
0: Sí. No, esa película me parece muy importante, pues, a muchos niveles, desde el punto de vista de resumir el programa de la división hasta la manera en que está filmada. Las escenas, hay unas escenas donde el río crece y los niños se quedan atrapados, hay uno que se cae al río y esa secuencia es hermosa, o sea, una secuencia, porque está hecha o sea, de planos bien cortos, ¿no? Lo que crea una tensión enorme en términos de la secuencia. Pero sí, como dices, o sea, me parece que es importante porque resume todo el programa de la división, en el sentido de que hay un problema. La comunidad sufre ese problema y miembros de la comunidad, nadie de afuera, sino los miembros de la comunidad se reúnen, es como un proceso autogestionario, ellos se reúnen para discutir, ok, ¿cómo lo resolvemos? ¿No? Y es interesante porque algunos de los personajes se motivan, son los primeros que se motivan y hay resistencia de mucha gente que no creen que nosotros, mira,
1: Y el
0: nosotros somos pobres,
1: político.
0: exacto, o somos pobres, nosotros no tenemos la posibilidad de hacerlo. Y la idea es que sí, o sea,
1: Que se puede.
0: aún siendo pobre, aún no teniendo dinero, si nos reunimos, podemos construir algo, ¿no? Se puede construir algo, eventualmente construyen el puente. Pero es interesante porque esa idea de que somos, o sea, que es la comunidad la que se reúne y la idea de que no hay una visión jerárquica de ese proceso. O sea, todo el mundo participa y si ves la película, ellos se reúnen en círculo y así mismo se manejaban las películas. O sea, la división tenía, para mostrar las películas, ellos tenían lo que ellos llamaban organizadores de grupo, organizadores de comunidad. Y esto eran gente de la comunidad. No, no tenías que tener un grado universitario o no tenías que tener una preparación, simplemente tener un compromiso con la comunidad y conocer las comunidades. Entonces, ellos eran los que se encargaban de escuchar los problemas que había en la comunidad y en base a esos problemas, ya había un archivo de películas acá en San Juan y ellos venían a San Juan, cogían las películas que ellos pensaban que iban a ayudar en el proceso de entender la situación en la comunidad y las mostraban por las noches al aire libre y venía toda la comunidad y entonces una semana después volvía el organizador de la comunidad, traían los libros, él repartía libros para que tenían que ver con la película, muchos libros acompañaban las películas y trataban temas que eran importantes para la comunidad a través de cuentos, a través de poemas. Y entonces esos libros se discutían, de nuevo se discutían en el círculo, y el organizador no dirigía la conversación. Él estaba para facilitar, o sea, y asegurarse de que todo el mundo participara. Si él veía a alguien que estaba muy tímido, que no, se
1: Lo
0: acercaba
1: estimulaba para.
0: para incluirlo. O sea que me parece muy interesante y bien coherente el programa en general, o sea, la manera en que todo se manejaba, desde la forma de hacer las películas hasta cómo se discutían.
1: Y me parece también súper interesante porque la construcción era colectiva e inclusiva. Era, o sea, y hay una que también quiero destacar de las que tú incluyes en la película Todo Parecía Posible, que es una familia rural, una familia, papá, mamá y las dos crías que trabajan la tierra, que la labran. Es una composición absolutamente rural, pero la narrativa es bien, nos estimula a que no hay trabajo con deshonra, o sea, todo el trabajo y toda la mamá, papá, los nenes, todo el mundo participaba en generar la alimentación y la nutrición. Y el terreno no estaba tampoco muy fácil, era
0: Sí,
1: bastante,
0: cuesta arriba,
1: sí, por eso que estaba un poco cuesta arriba. Y yo recuerdo cuando nosotros éramos niños, que esa era la construcción familiar que se promovía en Puerto Rico. Eso ha cambiado. Eso ha cambiado mucho. Pero ahí tenemos un referente.
0: Y esa se llama Pedacito de Tierra. Y es una película interesante también porque es un momento donde el gobierno el Puerto Rico está pasando de tener una economía agrícola a una economía industrial. Y ellos, en la división, están haciendo esa película y diciéndole, o sea, no, no te olvides de tu terreno, o sea, no te olvides de la agricultura. Y lo que o sea, la película lo que habla eventualmente es de que el costo de los productos importados.
1: Ah, exacto, sí.
0: Y es interesante, ¿no? Que ya esa película creo que es de 1952 o 54, ya ellos están viendo los problemas que puede causar esta industrialización y el olvidarse de la agricultura y que Puerto Rico no sea un país que produce lo que consume.
1: Recordé ahora mismo con eso que acabas de decir que contrasta los precios de Puerto Rico, pero en una manera muy clara y también sencilla, explica las connotaciones económicas que tiene, pero no es una fórmula de esas macroeconómicas que están ajenas a la mayoría de nosotros. Tomas este producto de Estados Unidos, ¿verdad? El producirlo sale en tanto, transportarlo le tienes que añadir esto, traerlo a Puerto Rico esto, y entonces siempre perdemos en ese sentido porque además cambiamos la dieta
0: Exacto.
1: y ahora tenemos un 85%. Desde que yo era chiquita, se importa el 85% de los alimentos
0: Sí.
1: que consumimos.
0: Yo creo que eso es lo que ellos estaban ya viendo, ¿no? La idea era, lo produces aquí y te sale en esta cantidad de dinero, o lo compras importado y tienes que pagar por todas estas otras cosas,
1: Exacto.
0: todos estos otros costos que cuesta traerlo
1: Y
0: acá.
1: eso, o sea, en el caso de Puerto Rico, esa inflación,
0: Sí.
1: yo siempre recuerdo que cuando yo me formaba a los 18, 20 años, hay una frase que se me quedó, cuando allá da catarro, aquí nos da pulmonía, porque el problema que tenemos con todos los costos, que está refrendado por leyes que se establecieron. Desde la ley Jones, la ley Foraker, o sea que hay varias complejidades. Ya vamos a la pausa dentro de 3 minutos, pero me gustaría, porque no todo es rural, lo que tú presentas en el documental. Y vemos cómo se comenzó a poblar la urbanidad en Puerto Rico. En primer lugar, en casa, por ejemplo, yo creo que era Las Lomas.
0: En lo que sale en la película,
1: Sí.
0: creo que es el fanguito.
1: Sale el fanguito,
0: Sí.
1: salen los residenciales públicos.
0: Los residentes públicos también, sí.
1: Y me pareció bien interesante cómo se presenta en tu película, porque era un modelo de desplazamiento también, o sea, era despoblar las zonas rurales para poblar y establecer unas zonas urbanas que iban a apoyar la industrialización.
0: Exacto.
1: ¿Qué me cuentas de eso?
0: Pues sí, esa película se llama Un día cualquiera y es interesante porque una película que la administración de Luis Muñoz Marín no aprobó. Y la película en su momento no se terminó. Y lo que hablas de eso, ¿no? Es un trabajador de la caña que termina atrapado entre la pobreza de la caña y la pobreza que se estaba generando en la ciudad. Porque sí, o sea, no había, o sea, la industria no podía aceptar la cantidad de gente que se estaba moviendo del campo a la ciudad, y por eso también la inmigración a Estados Unidos. Y la película trata sobre eso. Y digo, es la única que yo, hasta donde yo sé, que fue censurada en su momento. Había otras maneras de censura, porque habían, por ejemplo, hay varios guiones que Maricel Flores, la archivista del archivo, me dice que hay varios guiones que no se produjeron, ¿no? Que quizás también era una forma de mantener una línea clara, ¿no? Que la administración quería. Pero sí, es una película que trata sobre eso, es un tema importante para ellos, ¿no? Este nuevo mundo urbano y qué significa para los trabajadores este mundo.
1: Y para el tejido social
0: Y para,
1: también,
0: exacto, sí.
1: porque entonces yo recuerdo que en nuestra generación uno podía, por lo menos yo estudié en Bayamón y todos mis amigos, la mayoría de mis amigos, su familia iban a visitar a su abuela en el campo.
0: Sí.
1: Eran los hijos de esas familias desplazadas que el abuelo se quedó y sus papás, que son de la generación de mi papá y mi mamá, se habían desplazado para la urbanidad, ¿verdad? Entonces, a mí me parece que hoy cargamos con muchas de los elementos que se excluyeron de esa construcción social. Y por eso ahora, cuando regresemos de la pausa, vamos a hablar de ese viaje. Es como biópico, ¿verdad? Del pasado a
0: Al
1: hoy y de
0: presente.
1: hoy al pasado. Estamos en la tarde, tengo al cineasta Ramón Rivera Moret, puertorriqueño de Aguada, que viene, nos trae su película, que es una belleza. De verdad que se lo agradezco. Nos vamos a la pausa, regresamos enseguida.
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1: Regresamos aquí en la tarde. Les habla Eda López, muy honrada por su audiencia y por fin regresé al estudio y puedo ver a Michael y estoy. Es distinto cuando se hace en vivo. Ramón, quiero regresar a ese tema de la urbanidad porque tú presentas carreteras que se construyeron, o se actualizaron, ¿verdad? Cuando no estaba el expreso por donde pasa Plaza Las Américas, perdón, por donde se llega a Plaza Las Américas. Y es un Puerto Rico que yo creo que nosotros recordamos, porque era el Puerto Rico donde nos criamos. Yo no sé si tú recuerdas que cuando, si estaban trabajando en la calle o algo, ponían como unas bolas de gas queroseno que tenían una llama
0: Ah, sí,
1: Y
0: hace muchos
1: entonces,
0: años, sí,
1: pero te estoy hablando de hace
0: hace
1: un
0: muchos años.
1: montón de años.
0: Sí.
1: Para mí eso era fascinante porque en lugar de tener la sirena, acomodaban esa pelota
0: Sí,
1: en
0: sí.
1: una, eran como en unos hachos
0: Tiene una flama, una llama,
1: y
0: sí.
1: una flama. Entonces, cuando yo recuerdo que cuando yo era niña, me fascinaba ver eso porque era como tan misterioso. Cuando reducían ese carril y entonces uno pasaba por el lado de eso y era la manera de decirnos precaución y reduce la velocidad que algo está pasando.
0: Sí.
1: Y las carreteras eran, no eran, o sea, eran carreteras de un carril, de ida y uno de regreso.
0: Sí, no, nosotros vivíamos en Aguada. Sí, venir a San Juan tomaba, eran unas 4 horas y 4 horas y media.
1: Sí, yo me acuerdo
0: Porque era
1: esa
0: una
1: número
0: carretera,
1: 2.
0: la número 2, exacto.
1: La número 2 tenía un carril para ir y uno para venir.
0: Eso era, sí,
1: Y cuando llegábamos a Quebradillas había una escuela que
0: exacto.
1: uno se tardaba como media hora
0: Sí.
1: en pasarla.
0: Y había sitios establecidos para comprar comida o comprar dulces. Y,
1: Exacto. Exacto.
0: sí.
1: Recuerdo la bajada de Quebradillas, que
0: Exacto,
1: ahí
0: sí. Ahí
1: también uno,
0: habían varios sitios, sí.
1: y lo recuerdo porque mi bisabuela vivía con su mamá, mi tía abuela,
0: Sí.
1: en Mayagüez.
0: Ah.
1: Entonces, cuando abuelito iba a verla una vez al mes y nos llevaba a mi familia, a mi mamá, a mi padrastro y nosotros cuatro hasta ese momento, y era un viaje fascinante, cansón,
0: Canción, sí.
1: pero fascinante por la profusión de estampas. Cuando yo llegaba, por ejemplo, a Barceloneta, a los sembradíos de
0: De
1: piña,
0: piña, se olía a piña,
1: ¡ay, qué rico, sí!
0: sí. No, me acuerdo, sí, cuando yo era chiquito, mi abuelo venía a San Juan en viajes de negocio. Y me acuerdo que la expectativa, ¿no?, de que regresaba, porque creo que en Arecibo había una repostería, y él siempre nos traía dulces de Arecibo, y estábamos todos pendientes de que llegara del viaje de San Juan a
1: Y los
0: comer dulces.
1: quesitos de hoja también, que estaban por allá entre Arecibo e Isabel, había
0: Sí.
1: un sitio de los quesitos de hoja.
0: Sí.
1: Bueno, estamos hablando de nostalgia, pero también tenemos que hablar de realidad. Ese modelo que se estableció, hoy tenemos otra cosa. Yo siempre he tenido. Yo no estudié, o sea, yo leo mucho historia, me gusta mucho la historia, pero mi preparación no es en eso, es en administración de empresa. Y siempre me había preguntado por qué hubo esa emigración masiva en los 50 si se estaba estableciendo el proyecto que iba a transformar a Puerto Rico. Según tuvimos esa emigración en masa luego del huracán María, eso mismo ocurrió proporcionalmente, ocurrió en la década, al principio de la década del 50. Y siempre para mí ha sido muy enigmático porque si había una promesa de progreso, casi 300.000 personas de Puerto Rico se fueron a Nueva York, encima de eso a Nueva York, ¿verdad? Con todas las condiciones climatológicas, la vida tan dura, que era cuando estaban los letreros de No Blacks, No Dogs,
0: Sí,
1: No Puerto
0: el
1: Ricans.
0: prejuicio, sí.
1: Entonces, cuando todo parecía posible, hubo mucha gente que apostó a ese proyecto. Entonces, mientras yo miraba el documental, que me quedo con muchas de las sensaciones que me inspiró, uno de los elementos era el colectivo, la unión colectiva comunitaria. Yo no, ni siquiera para hablar de los problemas, cuando Fulana estaba preñada, que llegaba el día del parto, todas las mujeres de la comunidad llegaban y la asistían en ese parto, cuidaban los nenes, ayudaban, ¿verdad? Pero también nosotros crecimos en una sociedad centrada en la niñez. Si no, si no me cuidaba a mi abuela, me cuidaba a mi tía, pero si ya yo estaba un poco más grande, quienes nos cuidaban de lejito eran las vecinas.
0: Sí.
1: caminábamos todos juntos para la escuela y nos íbamos los de los tres niveles, y entonces dejábamos a los nenes chiquitos en la escuela elemental, seguíamos para la escuela intermedia y después llegábamos a la escuela superior y era un bonche el que iba. Eso no pasa ahora. Si pasa, es porque hay una gente que está bien pendiente de sus comunidades. Conozco varias personas, pero en las urbanizaciones yo no veo niños. En mi calle hay un niño. Hay personas que argumentan que lo que pasa es que la gente no quiere parir, pero olvidan las condiciones que estamos enfrentando. Por ejemplo, en mi caso, desde antes de la pandemia hasta este momento, a mí se me ha duplicado lo que yo gasto en compra por 20 razones. Yo tengo una idea de por qué, pero eso lo estamos enfrentando, yo te diría que la mayoría del pueblo. Recientemente, el censo de Estados Unidos cambió la tabla que establece las clases sociales, que yo nunca he entendido por qué eso tiene que ser clase social, pero eso es otro programa. Entonces, el 84% de la población en Puerto Rico está clasificada bajo clase media pobre, pobre y por debajo del nivel de pobreza. Hay sectores que cuestionan que las personas que reciben ayuda nutricional es porque no pueden pagar, no quieren trabajar y que son unos mantenidos. Sin embargo, cuando vemos la asignación que se les da, yo sola, comprando, o sea, preparando mi comida, no comiendo afuera, lo que le dan a cualquier persona, y yo soy frugal, se me iría en 2 semanas. Entonces, cuando hablamos del plan vital, tenemos a una población que recibe casi 1 millón, una tercera parte de nuestra población recibe el plan vital, que es el plan de Medicaid en Estados Unidos. Y ese no es necesariamente el problema. El problema es la administración, que se le niegan las aprobaciones, que se dilatan los tratamientos, que se le ponen 20 trabas para garantizarle una salud. Y entonces llegamos al punto de la vivienda. Y el desplazamiento. O sea, tú vas a Río Piedras y edificios que eran de hospedaje o para personas y estudiantes, porque yo conozco muchas personas que vivían en Río Piedras trabajando, personas mayores que siempre se habían hospedado o vivían alquilados en Río Piedras, ya eso es imposible, porque un apartamento en Río Piedras te cobran $2,000, $1,800, $2,000. Y ese es el panorama que tenemos hoy. De ese panorama vamos a hablar ya mismo porque yo te tengo una sorpresa. A ver si Michael me ayuda a darte una sorpresa. Vas a tener que mirar para allá. La persona que está esperando. A ver si él la reconoce, porque yo no sé si tú vas a reconocer a esa persona.
0: Claro que sí.
1: ¿Tú conoces a Ramón?
4: ¿Me escuchan? ¿Sí?
0: Sí, sí.
4: Hola, Ramón, ¿cómo estás?
0: Balado, ¿cómo estás? Bueno, verte.
1: Mi hermano, José Balado, es cineasta, muy amigo de Ramón. Hace más de 25 años vive en Perú, tiene un proyecto bien chulo en Perú, de documental participativo comunitario, pero él es el vínculo, quien nos vinculó. Y estábamos hablando, Balado, de la carrera de Ramón. Y tengo 3 minutos, 5 tal vez. para que tú nos hables de Ramón.
0: Oye, esto es una gran sorpresa. No solo una sorpresa.
4: Bueno, para mí, Ramón no solamente es mi hermano del alma, ¿no? Y el hermano que no tuve en la familia, él es mi hermano seleccionado, ¿no? Entonces, es para mí verlo ustedes todos ahí, tú que eres mi hermanita del alma, y Ramón también es como, me emociona demasiado desde Perú, ver a dos personas que son importantes y han sido importantes en mi vida, en mi formación. Y Ramón, al final, mira, yo creo que yo escogí hacer documental y cine por culpa de Ramón, ¿no?
1: Ajá.
4: Yo venía de la Yupi, de psicología social, hicimos teatro con Mirna Casas, hicimos cursos de teatro ahí electivos, tú venías de Estados Unidos y nos conocimos así, un chico joven de Aguada como otro chico joven de Carolina. Y de ahí en adelante, pues yo escogí cine y aprendí cine y discutir y vivir la imagen y lo que soñamos todavía, gracias a mi hermano Ramón, ¿no? Y para mí es un gran cineasta, una gran persona, y que tú me hayas dicho, si tenía 2 minutos, a saludarlos, es un honor enorme, de verdad, porque estoy viendo así como parte de mi vida ahí al frente de mí.
1: Qué lindo.
4: Entonces, y recomiendo de verdad la película de Ramón, porque es una parte de nuestra vida, es una parte de Puerto Rico, de ese Puerto Rico que existe todavía en nuestro corazoncito, en nuestra mente, pero ya no es físicamente el mismo Puerto Rico, ¿no? Entonces, ver la película Ramón para mí fue como trasladarme en el tiempo, ¿no? En mi infancia, en Villa Carolina, en todo lo que de donde venían mis papás, esa clase trabajadora, urbana, de mucho sacrificio, que creyó y cree todavía en el desarrollo y la libertad de una isla, ¿no? Pero es complicado, ¿no? O sea, en resumidas cuentas, la película y Ramón, pues, son importantes en mi vida. Y de nuevo, gracias por este minutito, Eda, de poder saludarlos desde Perú. Y me encantaría estar ahí con ustedes, ¿no?
1: Bueno, tú siempre estás querido, tú sabes. Que antes no, nos escribíamos por correo, pero ahora está tan cerquita como una llamada por WhatsApp. Gracias, Balado, por esto.
0: Gracias, Balado. Me alegra verte. Es que siempre
4: una
0: amistad de toda la vida. Una amistad de toda la vida. Nos encontramos, nos separamos, volvimos juntos y hemos hecho varios proyectos por muchos años.
1: Sí, pues yo lo conocí hace como 2 años.
4: Unos ceros más.
1: Sí, unos ceros más.
4: Porque este programa es entre ustedes para hablar, ¿no? Los dejo. Un
1: beso. Te amo. Beso. Besito.
4: Chao.
1: Tenía esa sorpresita.
0: Ay, gracias. Tiene tremenda sorpresa.
1: Bueno, pues vamos a hablar entonces. Estaba haciendo un recorrido porque uno de los elementos que más se quedó conmigo cuando yo vi Todo Parecía Posible es que tuvimos un sueño y que lo quisimos construir. Y poco antes de la entrada de Balado estábamos hablando de las condiciones actuales. Ese sueño se descarriló. Ahora enfrentamos un periodo de precariedad, una crisis de gobernanza, un modelo político de administración pública que se centra en el lucro, que funciona. Estábamos hablando de las clases sociales. A mí me parece bien impactante. Lo vemos en la calle, lo sabemos, lo vivimos, pero saber que el 84% de la población en Puerto Rico está clasificada dentro de la clase media pobre, hasta los que tienen menos, ¿verdad? Menos del nivel de pobreza. A mí me parece que Todo Parecía Posible es como un jompeo. Nos da un cantacito y nos dice, pero ¿cómo nos dejamos meterlas entre las patas del caballo? Cuéntame eso.
0: Pues eso es precisamente lo que me motivó a hacer la película. La pregunta es, ¿qué pasó? ¿No? ¿Qué pasó? Y es interesante porque es un periodo polarizante, ¿no? Un periodo donde a mí, o sea, mucha gente lo ve como una traición al país, otra persona lo ve como un periodo de muchos logros. Y yo quería entender, más allá de esa visión, de esa dicotomía que a veces oscurece las cosas, ver, tratar de entender qué pasó, ¿no? Qué pasó en ese momento y por qué, y en cierta medida, o sea, generar esa conversación de ver qué pasó para quizás empezar a entender el momento en que estamos ahora. Y para mí era interesante porque, como dije, es un periodo que nosotros quizás no vivimos, vimos que el final de ese momento, pero yo creciendo en Aguada, por ejemplo, en Aguada había un hospital público donde todo el mundo iba, si era una cosa más complicada, había un hospital de distrito donde tú podías ir, todo esto era gratis, un momento donde se crearon escuelas públicas que ofrecían desayunos y almuerzos nutritivos y gratis para todos los estudiantes, una escuela pública que ofrecía una buena educación, se crearon toda una infraestructura para carreteras, el agua, la electricidad, todo eso se generó, además de en términos de la cultura, se invertía en la Universidad de Puerto Rico, que se convirtió en un centro de estudios y de
1: De
0: investigación
1: primer
0: de primer
1: calibre.
0: calibre en Latinoamérica, donde venía gente de todas partes del mundo a enseñar. O sea, todo hay una serie de logros de ese momento, ¿no? Que para mí, esa es la pregunta. Entonces, ¿qué pasó? O sea, ¿por qué esto fracasó? ¿No? Y esa es la pregunta que para mí es importante. Y no es una pregunta que quizás yo pueda contestar, porque me parece que es una cosa, un proceso muy, muy complejo, ¿no? Parte de eso quizás es el modelo económico que la administración de Muñoz Marín propuso, ¿no? Con la idea de traer inversión extranjera, de eliminar la producción del país, todo ese tipo de cosas. Son cosas que contribuyeron, pero para mí la idea era, realmente, sí, es un proyecto donde se dieron muchos logros. Qué triste, ¿no? Que ha habido un fracaso, ¿no? En cierto modo.
1: Sí.
0: Hay también, tú hablaste de algo que me parece interesante y es, a medida que yo iba investigando la película y encontrando gente que participó de ese proceso, yo conocí a varios personas que eran organizadores de comunidad en ese momento, que todavía están vivos, ¿no? Y hablan de ese momento como un momento con un vocabulario religioso. O sea, ellos hablan como fue un momento donde ellos realmente creían en esos valores democráticos, creían que estaban transformando el país. Inclusive muchos de los artistas de la división, en entrevistas que he leído sobre ellos, hablan de la misma manera. O sea, nosotros veíamos la oportunidad de transformar al país. Y había una visión del gobierno, de unirse al gobierno, no para beneficiarse uno, sino realmente para formar parte de esa transición y de transformación del país. Y son cosas que han cambiado, ¿no? Hay una cultura que ha cambiado.
1: Yo voy a traer un tema del que me hago responsable y es que muchas personas tienden a descartar, y me incluyo, el proyecto de la DIVETCO como un proyecto político de Luis Muñoz Marín para adoctrinar a la población. Y sin duda, eso está ahí, eso es uno de los elementos y eso se tiene, yo creo que en este libro que estoy leyendo en este momento, se puede explicar cómo se estaba usando el proyecto de la DIVETCO como parte de una indoctrinación, porque aunque no se dijera con sus luces y sus sombras, sí había detrás una estrategia política de convencer al pueblo de unas cosas. Sin embargo, algo que para mí fue bien revelador fue cómo tú revelas a esas personas que tú estabas mencionando antes. Pues nadie a mí me puede decir que Pedro Juan Soto fuera una persona que trató de manipular a la gente. No, Pedro Juan Soto. No, René Márquez tampoco, Emilio Díaz-Balcarce. Lo que te quiero decir es que detrás del proyecto de la DIVETCO también había la ilusión de unas personas que aportan, aún todavía, porque sus obras se pueden regresar a estudiar y ver cómo fueron consistentes de principio a fin, y que era un compromiso con acompañar a esa población y visibilizar sus problemas. Entonces, yo quería decir esto porque en Puerto Rico se ha normalizado el descartar posibilidades, rutas, por cuestiones ideológicas o porque aquí todo el mundo tiene la razón. Aquí lo que concluye alguien, eso es lo que es y ya se acabó el punto. Y yo recibo todo parecía posible como una oportunidad de que reflexionemos desde otra mirada, que demos varios pasos atrás y miremos, porque nosotros no comenzamos hoy, somos el efecto de eso. Michael me va a ayudar ahora a proyectar el afiche y quiero hablar de que esta semana vamos a poder ver Todo parecía posible en cines de Puerto Rico, que eso para mí es una chulería.
0: Y para mí también, o sea, es como la película llegó a su casa, finalmente, o sea, porque la idea era, realmente es esa, ¿no? Yo, o sea, yo no tengo todas las respuestas, pero la película expone ese momento, trata de usar el cine de la visión de la comunidad, a manera de entrar a ese periodo, a manera de entender los valores que se estaban promoviendo en ese momento. Y sí, o sea, la División de Educación de la Comunidad era un proyecto que, en cierta medida, o sea, era trataba de fomentar la visión de la administración de Luis Muñoz Marín. Claro, estaban todos estos artistas que estaban comprometidos con el futuro del país y que tenían una visión que quizás no era, que no estaba, que, como te dije anteriormente, era una visión crítica sobre ese proceso que se estaba generando en ese momento. Y para mí, una de las cosas más interesantes es la profundidad de esa visión y el hecho de que ya, por ejemplo, una película como la que te conté un día cualquiera, que trata sobre el problema de los problemas que este nuevo mundo urbano va a crear, es una película hecha en el 1954. O sea, ya ellos estaban entendiendo que aquí todos los problemas que esto podía, que este modelo económico de desarrollo podía traer al país, ¿no? Y eso para mí era una de las cosas más interesantes que descubrí a través de que iba viendo la película. Otra cosa es que a medida en que ellos se iban alejando de la visión de la administración, la administración contrató a otros compañías de cine para entonces
1: Ah,
0: hacer su propaganda.
1: sí, eso es así. Pues el 23 de julio estrena en cines de Puerto Rico, porque ya habías traído el documental acá. ¿Dónde y cómo?
0: Pues mira, empieza este próximo 23, el jueves 23 de julio, empieza en Fine Arts de Miramar. Y de ahí entonces, dependiendo del público, pues seguiremos en Puerto Rico. Y como te digo, para mí es importante porque es como llegar a casa y cumplir el deseo que inició la película, que era generar una conversación entre todos nosotros, que pienso que es lo que va a generar las respuestas a todas estas preguntas de las que hemos hablado.
1: Me hablas de Fine Arts Miramar, no viene para
0: Todavía
1: todavía.
0: estamos confirmados en Fine Arts Miramar.
1: Bueno, pues entonces, esto es una oportunidad única. Esta película se estrenó en el Festival Internacional de Cine en Rotterdam y ha estado en el circuito de internacional. Pero ahora tenemos una oportunidad de sentarnos, escuchar, ver y recordar que todo parecía posible. Como Ramón dice, no tenemos la respuesta, pero es una oportunidad para podernos conectar con cómo se sembró lo que tenemos hoy, 70 años más tarde. Y tal vez podríamos de ahí reflexionar cómo lo vamos a resolver. Cómo funciona esto es que si el público apoya la película, la dejan.
0: Sí, en cartelera.
1: La dejan y la expanden. Y yo creo, se los hablo porque vi la película en dos ocasiones y cada vez saqué muchísimo. Que vayan al cine, vayan a Fine Arts, apoyen este cine que es local, que es sobre Puerto Rico, que es un tema del que no se habla mucho, y porque hay mucha inmediatez, y la realidad es que no merecemos las condiciones que tenemos, porque en aquel momento se sembró con mucha ilusión desde nuestras comunidades, nuestros abuelos, nuestros papás, nosotros mismos, aportar para que Puerto Rico fuera posible.

0: abrir la puerta para unas discusiones bien interesantes, bien importantes, porque no existe país sin seres humanos. Y aquí cuenta todo el
1: Exacto,
0: mundo.
1: así es, exacto.
0: Aquí cuenta todo el mundo. Aquí no hay expertos y expertas en vivir como puertorriqueños y puertorriqueñas. Y yo creo que hay que bajarle un poco el volumen a esas opiniones personales que no necesariamente representan lo que estamos enfrentando todos, todas y todas.
1: No, y para mí era importante esa visión de la que eran, como te digo, muy coherente en términos de cómo ellos, o sea, los valores que tenían, la idea de la participación de todos, el respeto a todos, a las opiniones de todos, ¿no? De que todo se considerara en términos de resolver los problemas de la misma comunidad.
0: Sí, y centrado en la dignidad y en que si aquí se cae uno, nos caemos todos.
1: Exacto.
0: ¿Qué es lo que pasa hoy? Así que bueno, nada, se me acabó el tiempo. Ramón, gracias por este junte tan hermoso. De verdad que te deseo mucho éxito. Voy para el cine a verla de nuevo porque me fascina. Y ustedes apoyen el cine local y vamos a aprender y a desaprender de la experiencia. Como todos los domingos, les habló Eda López. Les agradezco mucho el honor de que me escuchen. Nos escuchamos el próximo domingo.

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0: Bueno, mis amigos, bienvenidos una vez más a este tu programa a través de Radio Isla 1320 AM. Y tenemos a Rosario en los controles como todos los domingos. Vamos a ver el programa que tenemos hoy, les doy los temas. Tendremos con nosotros a Marisol Luna, que estará hablando sobre las profecías, la diferencia que existe entre una profecía, un pronóstico y una predicción. Tendremos también con nosotros a Jorge Martín con lo último en fenómeno OVNI en Puerto Rico, que está, este país está súper activo en fenómeno OVNI. Y tendremos luego a Luis Humberto, que nos estará hablando sobre tendencias de color y cortes de cabello para el verano. Y por último a Celestino Medina, que ya nos estará hablando del bienestar infantil, del regreso a la escuela, que vayan preparando a esos niños y cambiándole la dieta para que tengan una dieta nutritiva y buena ahora que tienen que estar en la escuela. Pues tendremos a Marisol Luna. Marisol Luna, ¿cómo estás, mi corazón?
1: Muy bien, muy bien. Un saludo cordial a todos aquellos que nos escuchan, Tenita, que domingo tras domingo están ahí siempre.

0: siempre con el lápiz preparado.
1: No falla. No falla. Eso mismo, papel y lápiz, tienen que tener sí, papel y lápiz.
0: En estos tiempos tan agitados que estamos viviendo, para poder entender y asimilar, ¿verdad?, los eventos que siguen ocurriendo en el mundo entero, tanto como en nuestra sociedad,
1: claro,
0: es bien importante aprender estos tres conceptos y realmente lo que significan. Hoy les voy a hablar sobre el concepto, la definición general, la aplicación en el mundo espiritual y la aplicación en la vida diaria y las repercusiones de cada uno de ellos. Vamos a empezar por la profecía. La profecía se supone que es una revelación sobrenatural o divina, de alguna manera, sobre eventos futuros que es transmitida por un intermediario o profeta. Pudiese ser un profeta, pudiese ser un vidente, pudiese ser una persona espiritual. Esto es una revelación sobrenatural. Fíjense la diferencia. La aplicación en el mundo espiritual de esta profecía se asume como un destino que ya está determinado, que puede ser colectivo, como lo mismo puede ser personal, porque hay gente que recibe profecía directamente para una persona, pero también hay
1: pero un tiene destino que ser colectivo. Tiene que ser un profeta el que se manifiesta la profecía.
0: No, digo, lo que pasa es que no todo el mundo tiene el sticker de profeta. Acuérdate que pudiese ser que alguien pueda serlo sin ni siquiera tener ese reconocimiento a nivel público.
1: Ah, bueno. La
0: profecía es un destino en un plan cósmico superior basado en la fe de esa persona y en la verdad absoluta que esa persona entienda. O sea, podemos hablar de las profecías de Nostradamus y los que creen en las profecías de Nostradamus entienden que eso es parte de las circunstancias y los eventos a nivel mundial. Hablamos de las profecías de la gran pirámide y entonces estamos hablando de gente que cree que pueden surgir de acuerdo a los escritos. Hablamos de la Biblia, pues cada profecía tiene su público, como pudiéramos decir.
1: Claro,
0: y a nivel individual, nosotros pudiésemos recibir esos mensajes, ya fuera directamente o a través de una lectura, una consulta, también pudiese ser que alguien recibiera un mensaje directo sobre algo que le va a ocurrir próximamente o no siempre las profecías son para cosas que se van a cumplir. Aunque se dice que se asume que es un destino inalterable, las profecías a veces surgen como una advertencia para que no ocurra la situación. Y te advierte qué es lo que tienes que hacer para que no ocurra. En la aplicación de la vida diaria, se observa que en los dogmas religiosos y en las ideologías extremas, pues muchas veces hemos visto movimientos sociales que actúan de manera tal que afectan no solamente al grupo, sino a los que escuchan al grupo, y que ese destino final trae consigo una carga. ¿Qué pasa con esto? Estamos hablando de gente que, por creer unas cosas, pues han surgido situaciones como algunos eventos donde han desvivido personas, donde han ocurrido situaciones y eventos trágicos porque las personas creyeron en una profecía que alguien les dijo. Por eso es que tenemos que tener mucho cuidado con este aspecto.
1: Sí.
0: Las repercusiones de esto pueden generar fanatismo, esto es lógico. La resignación pasiva, o sea, el que piensa que bueno, como ya todo esto está escrito, pues ya nos iremos a fastidiar todo, pues, ¿qué podemos hacer? Esperar aquí a que se acabe el mundo, o esperar aquí a que se caiga aquella montaña, o esperar aquí a que caiga un temblor. Esa resignación. Entonces, también está, por el contrario, la persona que entonces entra en un sentido de propósito y de esperanza para evitar que esas cosas ocurran, hacer algo, moverse de alguna manera con la comunidad.
1: Lo mejor.
0: O sea, que la profecía depende de cómo usted la reciba y cómo usted la aplique. O sea, depende. Y depende mucho más todavía de quién se la diga, porque a lo mejor puede ser que pasa muchas veces y ha pasado. Algún charlatán.
1: Y cuán preparado tú estás también para bregar con ese asunto.
0: Para recibirlo.
1: Cuán
0: preparado, porque oye, hay gente, yo tuve la experiencia una vez de una persona que le dijeron, que me llamó y me comentó que pidió una oración en un lugar y le dijeron que había orado y la persona por la que había pedido la oración, Dios le había metido la mano por el costado y le había sanado el pulmón, qué sé yo qué. Y a los dos días la persona me llama y me dice, mira, la persona me dijo que es cierto y esa misma noche murió mi comadre.
1: Wow.
0: O sea que, fíjate que entonces Dios me dijo que iba a hacer esto, pero hay que tener mucho cuidado con los profetas. Las predicciones, vamos a la predicción ahora. Las predicciones son un anuncio de un hecho futuro basado en la intuición, clarividencia o alguna herramienta adivinatoria de la persona. Puede ser tarot, puede ser runa, puede ser carta, cualquier tipo de instrumento que la persona use, o simplemente por clarividencia, por una intuición, las personas lanzan esta predicción que muestra una tendencia o una línea de tiempo probable para que ocurran ciertas cosas, pero en las predicciones siempre se respeta el libre albedrío de la persona que la recibe, tanto como el que si es un pueblo entero o si es para aplicarlo a nivel social. La aplicación de estas son decisiones personales cotidianas, o sea, cómo consultar, por ejemplo, cómo consultar el horóscopo, que la gente lee una predicción del horóscopo, dejarse llevar por corazonadas al elegir un camino, que eso nos pasa a veces, que estamos guiando y de momento nos vamos por el camino que no es, como que algo nos dice, no te vayas por ahí, vete por el otro lado, y después nos enteramos que en el sitio había ocurrido un accidente.
1: Exacto, cosas así. Sí. A mí me ha pasado eso, sí.
0: La repercusión de esto es que si se gestiona mal y se dice una predicción equívoca, se genera una dependencia en las personas y una ansiedad por el futuro, a que dependan de que les estén diciendo qué es lo que va a pasar para poder caminar en la vida. Y eso no es sano, emocional ni espiritualmente sano.
1: Eso no es malo. Eso no es sano y crea una inseguridad terrible.
0: Entonces, sí. Esto lo vemos mucho en los grupos religiosos que están extremistas y son fanáticos, que a veces
1: ellos viven de
0: que para X año, muchas veces escuchamos, yo recuerdo haber escuchado que para el año 2000 se acabó el mundo, estamos en el 2026 y aquí estamos. Entonces, muchos grupos religiosos sembraron esta predicción en las vidas de la gente, y a nivel mundial hubo mucha gente que lo que hizo fue vender sus cosas, dejar de trabajar, qué sé yo qué, porque se iba a acabar el mundo.
1: Hubo gente que se suicidó también
0: porque pensó que como se iba a acabar el mundo, pues había que desvivirse. Si esto se gestiona mal y la persona está dando una predicción que no pertenece al tipo de predicciones basadas en intuición o en clarividencia, o sea, no es un mensaje directo espiritual que ha recibido, o las herramientas adivinatorias que está usando no las sabe usar, o ha hecho conexión con un espíritu bajo astral que le está diciendo lo que no es, ahí quedamos. Pues entonces esto no fomenta que la gente tenga una reflexión interna y que se prepare mentalmente para los diferentes escenarios que pudiese encontrar en la vida. Esto pasa también con precisamente con las situaciones que tenemos hoy día, que estamos viendo que nuestros hermanos en Venezuela han sufrido estos terremotos tan adversos y tan trágicos, y pues que no tienen el corazón estrujado todos los que estamos en diferentes sitios, que activan automáticamente en ciertos grupos y ciertas personas el hecho de entonces empezar a predecir, a decir, iba a pasar aquí, les va a pasar allá, y les va a dar un tsunami aquí, les va a dar yo no sé de por allá. Óyame, tenemos que valorar también la parte científica cuando nosotros escuchamos todas estas cosas. ¿Qué dice también la ciencia en relación a las cosas que pueden ocurrir? Así que es bien importante que escuchemos, evaluemos y desechemos lo que nos sirva. Y mucho más cuando son eventos que vienen de grupos religiosos. Tenemos que tener mucho cuidado. El pronóstico,
1: es que también hay eventos que son impredecibles. La naturaleza es uno.
0: La naturaleza ahora mismo nosotros estamos viendo, y te puedo decir porque lo sé buena de cerca con uno de mis hijos, en el estado de Colorado, el estado de Colorado ha surgido un montón de fuegos que se han comido más de 185,000 acres de terreno. ¿Qué pasa?
1: Dios mío.
0: En Colorado no llovía, pero tampoco había fuegos forestales. Entonces, ahora están ocurriendo fuegos forestales que le siguen a una tormenta de lluvia bien fuerte con granizo y vuelven y caen los fuegos y así se pasa. Entonces, un sitio donde no caía granizo, ahora cae. Donde no había fuegos forestales,
1: exacto,
0: ahora los hay. ¿Qué
1: exacto,
0: podemos decir entonces?
1: Es
0: la ciencia que va, el mundo va cambiando, la misma falta de consideración del hombre, ¿verdad? El planeta va evolucionando.
1: Los polos del planeta,
0: no podemos decir que el mundo se va a acabar, pero tenemos que tomar previsión de esto. Hay un aumento exagerado del calor. Aquí en Puerto Rico ayer fue un día que en algunos sitios estuvo a 113 la temperatura, y eso no quiere decir que mañana va a ocurrir una tragedia, pero tenemos que ver que
1: nosotros mismos hacemos el camino para muchas cosas. Ahora vamos con la última, que es el pronóstico. El pronóstico es un juicio del futuro que es fundamental en un análisis de datos, patrones lógicos, síntomas o tendencias históricas. El pronóstico se utiliza para el tiempo. Estamos bien acostumbrados a escuchar el pronóstico del tiempo en la radio, ¿verdad? Y el pronóstico del tiempo en la televisión. Pero hay pronósticos que se hacen relacionados a eventos históricos. Como por ejemplo, cuando hay países que están en crisis y países que están en guerra. Hay países que están en sequía, pues puede haber un pronóstico de que pueda haber una cantidad, cierta cantidad de personas que sean una tragedia para las vidas, una tragedia para el área de la siembra. Estas cosas se pueden pronosticar por causa de las
2: tendencias históricas. Ahora que tú dices pronóstico, el pronóstico no es una certeza.
1: Ajá.
2: El pronóstico es más o menos, se entiende que podría ser. Eso
1: es un análisis. Simplemente
2: un análisis que no te asegura un final. Exactamente, no te asegura un final.
1: En el aspecto espiritual también se hacen pronósticos, pero se aplican con un cálculo de ciclos energéticos. O sea, es que vamos a buscar en la línea del tiempo y en los ciclos energéticos, en la numerología o en algún tránsito, en alguna carta astrológica de la persona, se puede buscar cómo estaría en los futuros meses tal cosa o X cosa. Pero tampoco quiere decir que eso va a ser exacto. O sea, el pronóstico es lo que yo te estoy diciendo. Pero tiene una proyección y un margen de referencia para poder trabajar con las tendencias que puedan ocurrir. Te puede decir que de la A a la Z pueden ocurrir de la A a la, a la, a la H, en vez de ocurrir completo. Eso es un pronóstico. Ahora, en la aplicación diaria y de las repercusiones, señores, ese es el motor del día a día práctico. Revisar el clima, planificar la economía. ¿Cuántas veces hay gente que tiene que levantarse a buscar la bolsa de valores? O gente que se levanta a buscar cómo está Wall Street, cómo están las acciones de tal cosa, ¿por qué? Sí, porque viven de eso. Y ahí hay pronósticos también de la inflación. Entonces, para prever el éxito de un negocio, asimismo hay gente que lo hace a nivel espiritual, que trata de buscar, por ejemplo, casarse en cierta fecha, utilizar X luna para tal cosa. ¿Cuántas veces yo no le he dicho a ustedes que para limpiar las piedras tenemos que utilizar la luna llena o la luna nueva? Y que tenemos que utilizar la cuarto creciente. ¿Por qué? Porque son lunas positivas. Lo que se usa en menguante se usa para salir de las cosas. Cuando queremos salir de algo, pues trabajamos con la menguante. Por eso es que son tan importantes los ciclos, aprender sobre estas cosas. Entonces, las repercusiones de esto, cuando usted va aprendiendo, usted va a aportar seguridad y control y estructura a las cosas que usted decida y determine. Esto va a reducir la incertidumbre. Cuando las personas a veces ya dicen, ok, pues tengo que viajar, déjame ver si viajo entonces en luna nueva, vamos. O voy a hacer un negocio en cuarto creciente, porque quiero que mi negocio prospere. Pero si te buscas,
2: correcto,
1: van a hacer negocio en una época que no corresponde, podría ser posible que el negocio enfrentara algún tipo de situación difícil. Estas tres cosas es bien importante saberlas, porque estamos en tiempos bien difíciles y la gente manipula los conceptos para poder infundir miedo. Y yo siempre les he dicho que el miedo vende. O sea, cuando una religión o una persona usa el miedo, va a acabar con la vida de la persona, porque entonces ya usted entra en otro ciclo. En estos días he visto
2: acuérdate que tú esos adivinos, esos chorros de gente que hay por ahí, todo lo hacen por dinero.
1: Eso y no solamente por dinero, lo hacen por atención, por llamar la atención de la gente y crear una sensación de incertidumbre para que la gente tenga dependencia de ellos, para que la gente piense en ellos y crea que ellos son los que saben. Y Tinita, aprovecho la oportunidad, hay una dama que me pidió una piedra y mi teléfono se dañó, hubo que recuperar la data y yo perdí la dirección de ella para enviársela. Si la persona me está escuchando, por favor que me escriba de nuevo un texto para que me envíe la dirección, porque no la tengo en el teléfono. Estoy buscándola y traté de buscar la data. Y
2: ¿A dónde se va a comunicar contigo?
1: A mi teléfono, al 787-462-1101. Ella me envió toda la dirección y todo ahí, pero como mi teléfono sufrió una baja,
0: esas energéticas que los teléfonos también, pues
2: anoten el teléfono de Marisol Luna, que es el 787-462-1101. También para cualquier cita o pregunta que tengan, incluso sobre el tema, ¿verdad? La pueden llamar.
1: Exacto. Como siempre les digo, recuerden, yo no trabajo buscándole novio a nadie. Yo no hago trabajos de brujería. Que a veces me llaman y me hacen una pregunta. me dijo un señor el otro día que si le podía conseguir una novia porque estaba bien viejito. ya. Señores, nosotros tenemos que aprender a buscarla, a buscar las relaciones genuinas, y tener un tiempo. He tenido muy buenas conversaciones con algunas personas que me han llamado para compartir información sobre temas interesantes y qué bonito, ¿verdad? Que podamos hablar sobre esos temas y para que la gente se sienta más segura.
2: Eso es así es que tiene que ser. De hecho, este segmento es para educar, para que la gente aprenda, para que no me los cojan de tontos por ahí, precisamente de eso que estamos hablando, para evitar ese tipo de situaciones. Mira, hay montones de gente que la han pelado, estos brujos y esta gente, las han pelado, le han robado el dinero. Y eso es algo que no debe suceder.
1: Pero sepa usted que si usted tiene una persona que le pide dinero ahora, le pide dinero después y le sigue pidiendo dinero para supuestamente hacer cosas para usted en un momento dado, eso se puede convertir en un esquema de fraude y usted lo puede denunciar. Porque yo he visto casos donde se han denunciado personas que han pedido miles de dólares. O sea que para supuestamente ayudarle con una situación de salud, le piden, por ejemplo, digamos $1,200. Le sale con que vieron que tenía otra cosa y le piden 2,000 más, y cuando vienes a ver está dejando la cartera ahí y la cuenta de banco. Entonces tenemos que tener mucho cuidado con eso.
2: Bendito, y la gente con su problema y su situación y creyendo que los van a ayudar caen en ese juego.
1: También quiero decir, aprovechar la oportunidad, Tinita, porque sé que muchos de la audiencia son personas que quizás tengan esta necesidad. Dentro de Comunidad Agraria, yo tengo un programa de medicina. Para conseguir medicinas, el acceso a medicinas que son difíciles. Esta semana, y lo voy a contar bien rapidito, tuve una experiencia bien bonita. Me escribió una persona que no sé ni quién es. me escribió por WhatsApp y me dijo que tenía un casito de una persona que tiene cáncer. Y esta persona solamente vive pues de una ayuda del gobierno y no tenía para comprar medicina, que costaba $800 por mes. Wow. Dentro del programa de medicina gratis que yo tengo, una de las cosas que yo hago es buscar dentro de las farmacéuticas y otros tipos de ayudas donde se le puede conseguir esta medicina a un costo razonable y que la persona pues lo pueda tener. Lo hicimos, conseguimos un programa y de $800 salían 36 y pico el mes. Le envié todos los datos a la persona y adivina que ahorita recibí un mensaje tan bonito, esos mensajes que te llenan el alma, ¿verdad? Cuando te escriben y te dicen que la persona logró hacer la transacción, le logró inscribirse y registrarse y le van a enviar sus medicinas por los 36 y pico. Aparte de esto, pues esto es una parte de lo que se hace a nivel espiritual. Usted tiene que dejarse usar como usted pueda, o sea, dentro de lo que esté dentro de sus habilidades. Hay personas que tienen habilidades para conseguir ayudas para otros, hay otras que tienen habilidad para desarrollar muchísimas cosas donde puedan ser útiles a los demás. Esta mañana pues recibí ese mensaje de esta señora donde me decía que el mensaje dice: buen día, gracias por la ayuda, Dios la recompense. La familia del joven, que tiene 28 años nada más el muchacho, me dijo que ya pudieron resolver. Gracias y Dios le siga permitiendo ayudar al necesitado. Usted tiene un gran ministerio con esto. Ahora la Sociedad Americana del Cáncer se va a unir para ayudarlo también. Es nuestra oración que en su vida siga siendo una bendición. O sea, estas son las cosas que
2: Todavía con esa noticia, anote el teléfono de Marisol Luna. Tanta gente que está usando
1: medicamentos. El teléfono,
0: Oye, y el teléfono lo consiguió la señora de una vez que yo hablé sobre en mis redes sociales sobre el programa Medicina Gratis. Y ella cuando me escribe, me escribe, mire, yo vi que usted puso en un sitio algo de Medicina Gratis. Tengo un muchacho, una persona me dijo, y cuando me dijo que tenía 28 años, me dijo, cuando le di la información que usted me dio, el muchacho empezó a llorar, pero se fue contento para su casa. Y ahora me llamaron que ya, que lo lograron. O sea, estamos hablando bueno. De que de 800 y pico con $36 él va a tener su medicina y puede asegurarse uh-huh. de que tiene una oportunidad de vida.
2: Mira, apunta el teléfono. Apunta el teléfono de Marisol. Es el 787-462-1101. Lo repito. 787-462-1101. Apúntelo, que uno nunca sabe.
0: Para esto, recuerde, para esto no hace falta tener herramientas de tarot, no hay que usar la intuición, hay que dejarse usar por esos seres espirituales tan maravillosos que nos guían. Este programa de Medicina Gratis fue algo que yo empecé hace y me tardé 3 años en montarlo y estructurarlo, pero ha ayudado a tanta gente que yo no sé. Lo más interesante de eso es que casi ninguno de ellos, yo sé los nombres y tengo los teléfonos. Son gente que me han llamado así, yo le consigo la información y se la envío. O sea, usted tiene que ser de bendición en este universo que nos dieron, como sea. Y si una de las formas de hacerlo es proveyendo para que otra persona pueda tener salud, pues usted está haciendo su parte aquí en este mundo. Así que parte de lo que usted tiene como misión y destino final aquí puede ser algo tan sencillo como eso. Así que no se deje llevar porque usted crea que usted a lo mejor no está ayudando a nadie o que tenía que esperar a que le hicieran una profecía de cuál es su misión en esta tierra. Usted no necesita eso. Usted necesita poner sus sentidos a trabajar y buscar en qué usted es bueno para poder ayudar a otros. Y de ese guía que en el mundo espiritual siempre nos dan ideas. Siempre nos dan ideas.
2: Hay tanta gente que necesita ayuda, que de verdad necesita ayuda, que hay que darle la mano definitivamente. Hay que darle la mano.
0: Fíjate que en el impacto psicológico, Inita, la profecía apela a la necesidad de nosotros de pertenecer a algo, un grupo o algo, y de creer que hay un orden superior que puede manejar las cosas. O sea, hasta cierto punto necesitamos un control. En la predicción, en la intuición y el deseo de ver qué es lo que está oculto. Porque hay mucha gente que cuando viene una consulta viene con esa intención, Tinita, yo lo sé, tan pronto abro la consulta para la persona, yo sé que la persona que viene es averiguar algo, más nada. Y a veces hasta le pregunto, le digo, ¿tú quieres saber algo? Vamos a empezar por ahí, dime qué es lo que tú quieres saber, porque yo te puedo decir un montón de cosas que yo puedo percibir, pero ¿qué tú quieres saber para que estemos claros? En el pronóstico es la necesidad de control y de lógica para supervivir y para sentirse prácticamente en supervivencia. Cuando usted busca un pronóstico, porque usted quiere saber si va a funcionar o no algo. Así que tenga claro esas tres cosas, que son tres cosas bien diferentes, no se deje tomar por tonto y siga caminando hacia adelante. Busque gente que sea espiritual, gente que sea clara y definida en sus funciones y que le diga las cosas como son. No gente que le maquille las cosas para seguir sacándole dinero. Es bien importante, siempre lo digo, no deje que le siga sacando dinero porque, óigame, yo conozco gente que cobra cientos de dólares. Ajá. Y lo que hacen es hacerle un cuento a la gente y ya está. Yo no puedo vivir de cuentos porque yo estoy bien consciente de cuál es mi misión en esta tierra y los cuentos me pueden costar a mí. Así que, por lo tanto, yo sí sé que uno tiene que ser claro en lo que uno hace porque tiene que ser responsable. Así que les invito a que recuerden y reflexionen que cada uno de nosotros tiene una misión y un propósito en esta tierra, un destino que cumplir, pero sobre todo que no se deje llevar porque le dijeron que aquí la tierra se va a partir en todo, callado, que más allá. Vamos a pedir para que todos nuestros seres y nuestro Dios, sobre todo nuestro Dios Todopoderoso, nos ayude para poder ayudar a otros y prevenir y cuidarnos nosotros también en esta tierra.
2: Eso es así, eso es una de las principales cosas que tenemos que tener, una misión hacia el prójimo, con lo que sea. A veces tú puedes ayudar con cualquier tontería, con lo menos que tú te imaginas, tú puedes ayudar a un ser humano, con lo menos que tú te imaginas. Apúntate el teléfono, por si acaso no copiaste la información, es el 787 462-1101, el teléfono de Marisol Luna, por cualquier duda que tengas en relación a esa información. Pues bueno, Marisol, gracias por estar con nosotros una vez más en el programa y realmente te agradezco que lleves este segmento tan importante, tan educativo y tan bueno para la gente, que lo puedan utilizar y que lo puedan usar en su beneficio, ¿verdad? Que es lo más que yo quiero, poder ayudar a la gente. Esta es mi misión aquí en el aire con todos ustedes y yo espero poderla cumplir y que ustedes estén haciendo todo lo que tengan que hacer para enderezar su vida y mejorar todo lo que puedan mejorar en su vida. Pues gracias, amiguita, te quiero.
0: Gracias igual. Bye, bye.
2: Cómo no, bye, bye. Bueno, mis amigos, esto es lo que hay. Hay que cuidarse. Pausamos y regresamos enseguida. No se mueva nadie.

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0: Bueno, mis amigos, continuamos disfrutando de la tarde. Y ahora vamos a uno de los segmentos que más yo disfruto y que más me gusta, que es el segmento de los fenómenos ovnis y que nos ponen al día de todo lo que está pasando en Rico y fuera de Puerto Rico. Y para eso tenemos con nosotros este investigador internacional y reconocido en Puerto Rico por mucha gente que visita Puerto Rico y lo busca a él, porque él es el que sabe dónde están las cosas dónde, y tiene la información correcta. Es Jorge Martín. Bienvenido, Jorge, al programa.
1: Buenas tardes, Tinita.
0: Qué bueno escucharte. ¿Qué tenemos hoy, Jorge? Cuéntame.
1: Bueno, recuerda que en el programa pasado, el domingo pasado, pues no pude participar porque tenemos que investigar algo importante que había surgido. Y tenemos que hacerlo porque se nos iban los testigos.
0: Sí.
1: Y acordamos entonces...
0: Pues, ¿Lograste hacerlo?
1: Sí, logré. Me falló un testigo, pero logré lo demás. Y yo estaba en la zona de Rincón, con Aguada. Ajá. Donde están pasando una serie de cosas impresionantes, Tinita. Muy importante. El Rincón y Aguada. Sí. Digo, esto es Puerto Rico. Porque si tú te vas a Aguadilla, vas a ver lo mismo, etcétera, etcétera, ¿no? Pero en esta ocasión, pues me llegó una información de un colaborador nuestro, el doctor Oscar Muñiz. Oscar es médico odontólogo. Él está haciendo su práctica médica en Texas, en Dallas, pero estaba acá de vacaciones con unos días con su familia. Entonces, para el domingo del Día de Padres, él iba por el pueblo de Rincón hacia donde está la tienda de playero. Y de pronto, pues, era de día. Ve esta figura alta, muy rara, que corriendo pasa de un lado a otro y entra por detrás de un muro, detrás de donde está el negocio este de playero. Lo que él vio era algo alto, delgado, brazos muy largos, piernas o patas muy largas, corría sobre dos piernas, parecía tener pelo sobre su cuerpo de un color, él dice como el brown de los caballos, ese brown rojizo. Y la cara muy extraña, se metió por detrás del negocio. Él ve esto, se asombra, y entonces pues entra al negocio y les pregunta si por casualidad ellos tienen cámaras de seguridad que ven hacia ese sector detrás de la tienda. Ellos le dicen que sí, pero que lamentablemente el día anterior la habían enviado a arreglar porque el disco duro no estaba grabando bien las imágenes.
0: ¡Ah, caramba!
1: Pero le preguntaron por qué. Y él dijo, no, porque acabo de ver una cosa así, aquí detrás, que corrió por acá, y sale uno de los que atiende en la tienda, le dice, no diga más, mire, nosotros sabemos de qué está hablando porque lo hemos visto, ¿ok?
0: ¡Anda!
1: Sí, que lo hemos visto, el joven Julio Cuadio. Lo hemos visto, y se lo describió, y era muy parecido a lo que...
0: ¿Y qué hace ahí detrás del negocio, él?
1: No, estaba como merodeando, parece, por la zona.
0: Y
1: cuando llegó más o menos por allí el doctor Muñiz, corrió por detrás de este negocio, de esta tienda, y se perdió por allí. Entonces, pues, le dio los datos al doctor, y el doctor se comunicó con nosotros y nos dijo todo, cómo comunicarnos con este joven. Eventualmente lo hicimos y acordamos vernos el domingo pasado allá en el Rincón. Lo conseguí.
0: ¿Y qué dijo él? Qué bueno.
1: Hicimos una buena entrevista a él y a otros caballeros más, pero con otras situaciones. Entonces nos explicó cómo era que había ocurrido todo. Él dice que esto ya viene pasando desde hace unos años. Él reside allá en Rincón, en el sector Punta. Y en un área cercana hay un hotel que cuenta con varias edificaciones, o varias casas, que son un hotel. Y él estaba administrando el lugar, tú sabes. Y un día, eso fue hace como 4 años, dice él. Un día, de día, okay, con el sol, él ve esta figura que pasa corriendo frente a la casa donde él vivía porque él tenía que quedarse allí administrando el sitio, pero le habían suministrado una residencia para que, tú sabes, hiciera su trabajo y estuviera dependiente de todo lo que ocurría allí, los empleados, el servicio y todo lo demás. Él dice que ve esta cosa corriendo a cierta distancia de él, al frente de él. Y cuando se fija bien, él dice, mire, por increíble que le pueda sonar esto, señor Martín, lo que yo vi es una cosa parecida a lo que me llaman en Estados Unidos un Bigfoot, un Sasquatch. ¿Okay? Se veía que aquello fácilmente, aunque estaba a cierta distancia, yo podría decir que aquello fácilmente medía entre 7 y 8 pies de alto. Alto, fornido, pero totalmente lleno de pelo, de cabeza a pie, pero un pelo blanco, totalmente blanco. Aquello corre frente a él, de momento se para y lo mira, como que dijo, este me está viendo. O sea, se sorprendió de que Julio lo estuviese observando. Y Julio también se sorprendió de ver aquello allí. Y de pronto salió corriendo de nuevo y se desapareció entre el bosque de la zona. ¿Okay? Entonces dice que poco tiempo más tarde está de nuevo por allí en el terreno, examinando el terreno, y de momento ve pasar una cosa corriendo entre la arboleda. Cuando observa que era aquello, pues era algo, él dice que aquello fácilmente tenía unos 8 pies de alto, delgado, bastante delgado, cubierto con un pelo pegadito al cuerpo en esta ocasión, del mismo color marrón rojizo. Él dice, mire, como dijo el doctor, aquello se veía como la piel de un caballo, de ese color, brown rojizo. Brazos largos, muy largos, las patas largas, pero un poco raras. Él me dijo, mire Martín, de nuevo, usted lo va a parecer loco, pero esto fue lo que yo vi. Yo se lo digo tal como lo vi. Era como ver un gato parado sobre dos patas, o dos piernas, ¿no? Corriendo otra vez bastante rápido, los brazos eran largos, pero no tenía las manos como los gatos, esos muñoncitos con las uñitas, no eran manos de dedos largos. La cabeza se veía pequeña y chata, y aquello siguió corriendo a gran velocidad y se perdió por allí.
0: Y los otros que entrevistaste, los otros que dijiste que entrevistaste a ese y a varias personas más, ¿qué te dijeron las otras personas?
1: No, esto fue sobre esta situación. Los otros fueron otros casos que están ocurriendo allí bien importantes.
0: Cuéntame.
1: Pero déjame terminar con Julio, ¿verdad? Pues Julio, yo le pregunto, ¿en alguna ocasión había visto algo parecido? Me dijo, no, estas son las primeras veces, estas ocasiones en que yo he visto estas cosas. Pero esto está ocurriendo en esta zona, porque a mí me han dicho otras personas de que han visto cosas parecidas. ¿De dónde vienen estas cosas? No sabemos, pero están por aquí, ¿ok? Lo único que yo pienso es que en el bosque, cerca de donde están las residencias del hotel, hay como unas cuevas. Y él piensa, a lo mejor salen las cuevas, no sabemos. Pero
0: lo más seguro. Sí,
1: pero
0: sí,
1: entonces
0: sí.
1: Pregunté,
0: ¿algún tipo de fenómeno? De intraterrestre, algún tipo de intraterrestre, tú sabes.
1: Ok, sí,
0: de los que están conviviendo debajo de la tierra. ¿También?
1: Entonces yo le pregunté, pero Julio, ¿han visto algún otro tipo de fenómeno? Alguna situación me dice, sí, hemos visto lo que la gente llama ovni. Eso es bien frecuente. Nosotros estamos en la playa, un grupo de jóvenes en la playa, y de momento del mar, a 20 pies de distancia de nosotros en la orilla, salen estas esferas luminosas, unas amarillas, otras anaranjadas, otras rojas, se elevan del agua tranquilamente, se suspenden y entonces se van yendo lentamente hacia el oeste o hacia el sur, como hacia Cabo Rojo, y se pierden en el cielo. Eso lo hemos visto en varias ocasiones, ¿okay? ¿Qué son? No sabemos. Pero estas esferas están apareciendo por toda esta zona. Entonces dijo también, hemos visto naves, lo que llaman platillos voladores, pero de gran tamaño, gigantesco. Desde que yo era pequeño veíamos naves, yo con mi mamá y otras personas, porque somos de esta zona, siempre hemos vivido aquí, y se veían estos objetos en muchas ocasiones. Pero ahora hemos visto algo que a mí me chocó. Me dijo, en enero del 2025 vi algo que eso me dejó a mí grave. Me impresionó a mí y a las personas que estaban conmigo. Esto fue una noche, estábamos afuera y de momento vemos algo raro en el cielo. Cuando miramos, vimos algo que aquello era descomunal, Martín. Una cosa pero gigantesca. Fácilmente un pueblo completo cabía dentro de aquello. Y estaba en el cielo con las nubes En el primer plano había nubes, pero aquello se veía que era una cosa enorme, enorme en el cielo, ¿okay? Se veía totalmente negro, pero tenía unas líneas como de una luz anaranjada, dorada, brillante, que le giraba alrededor a mucha velocidad. Y se veía el movimiento, moviéndose. Aquello era descomunal, dijo él. Yo nunca imaginé una cosa como esa. Pero tenemos otra información.
0: Eso lo dijo el testigo que fue la al programa, ¿te acuerdas? De esa misma nave gigantesca.
1: Sí, está ocurriendo mucho. Entonces, por eso digo que lo que está ocurriendo aquí en Puerto Rico es bien importante. Entonces, el otro testigo, que era Alberto Pérez, de allí de Rincón, nos estuvo hablando de la vez que él vio el platillo volador que se estrelló en la zona de la desembocadura del río entre Rincón y Aguada. Eso fue hace como 3 años atrás. En una ocasión, yo te lo puse a hablar en el programa, él grabó en video y tomó fotografía junto a su hermana y otras personas de un platillo volador que venía cayendo del cielo. Cayó al agua, se vio el splash, tú sabes, el chapuzón, el agua que se levanta, se perdió bajo el agua, entonces empezaron a aparecer en la superficie como si el agua estuviese hirviendo. Se vio que salía como un vapor del agua también. Y de entonces, del punto ese donde salía el vapor, se levantaron 6 objetos, salieron del agua, 6 objetos más pequeños, ovalados, y se dispararon a velocidad como hacia Cabo Rojo, hacia el sur. Y también ha visto este tipo de naves grandes en varias ocasiones, Alberto nos estuvo explicando, y nos habló, fíjate qué interesante, esto fue algo que no esperábamos, de que allá para el 94, 95 por ahí, pues él unió a un grupo de jóvenes entusiastas, le interesaba el tema, porque ya habían visto una serie de cosas ahí en Rincón y en Aguada. E hicieron unas investigaciones y nos dijo que en una ocasión fueron a la Laguna Cartagena, porque se seguían diciendo cosas que estaban ocurriendo allí en Laja, y fueron. Y una noche fueron todos en bicicleta. Él tiene una tienda de negocio de venta de y alquiler de bicicletas de estas mountain bike, y fueron como 12, incluido él, a la Laguna Cartagena de noche, se internaron allá adentro por el camino, y de pronto notaron como unas luces raras, que parecían estar acercándose, eran como unas esferas de luz de distintos colores, unas azules, otras blancas, otras rojizas. Cuando llegaron a donde estaban las luces se continuaban acercándose, pero con las luces venía algo más. Dijo, lo que nosotros vimos era como un niño de entre 3.5 o 4 pies de alto, delgadito, con una cabeza bien grande, ojos grandes oscuros.
0: Hello, te está yendo y viniendo. Hay unos silencios pequeños, así que mira a ver si es el movimiento o algo allá que tiene.
1: No sé, mira a ver, ¿me escuchas bien ahora?
0: No, te escucho bien, es el momento que te vas. Hay como un silencio y vuelves otra vez de nuevo. Pero nada, sigue.
1: Okay.
0: ¿Qué fue lo que encontraron?
1: Cuando fueron a ver estas luces que venían por donde estaba el camino de entrada hacia alguna Cartagena, se encontraron con estas esferas de luz de distintos colores, blanco, azul, rojo, etcétera. Y de pronto, junto con ella, venía caminando una figura que era un... Él dijo que aquello era como un niño de entre 3 y 4 pies de alto, de 3.5 o 4 pies de alto, delgadito, grisáceo, con unos bracitos bien largos, flaquito, muy flaquito, dijo él. Sí. Cabeza grande, abultada, con los ojitos grandes, oscuros, negros. Y que entonces ellos todos se asustaron al ver aquello. Entonces dijo que de 12 que eran, quedaron 4. ¿Okay? Se fueron a huir, se asustaron, y se quedaron 4, y que aquella criatura pareció comunicarse mentalmente con uno de los 4 que quedaron allí, de los 4 jóvenes. Y le decía, tranquilos, no teman, no pasa nada, no teman. Y le dijo también, ¿por qué ustedes son tan destructivos? Nosotros estamos aquí, venimos aquí porque el agua en este lugar tiene algo bien especial que nosotros buscamos. No le aclaró qué, pero que tenía algo especial el agua de la Laguna Cartagena que ellos buscaban. Y entonces comenzó a darles un mensaje, ¿por qué ustedes son tan destructivos, tan negativos? ¿Por qué quieren destruir su medio ambiente? ¿Ustedes no se dan cuenta de que al hacerlo se están destruyendo ustedes también? ¿Okay?
0: Claro,
1: este es un mundo muy bonito.
0: Es cierto.
1: ¿Por qué están haciendo este tipo de cosas? ¿Por qué tienen esas actitudes? Bueno, el asunto fue que a la corta, de momento se fueron todos también, porque estaban asustados, y dejaron a la figura allí con las luces. Y me dijo que este joven con el que se comunicó esta figura quedó un poquito afectado, como traumatizado, que nunca ha vuelto a ser el mismo. O sea, quedó como con un trauma. Y muchas cosas por el estilo. ¿Okay? O sea, de que están ocurriendo este tipo de situaciones allí. Y esto me recordó lo que nos dijo este joven, Julio Cuadio, este objeto gigantesco que se vio allí. Yo tengo otros casos similares. Yo tengo un caso en el 94 en al sur de Guayanilla, Llenita. Había un caballero que era de Guayanilla. Él trabajaba en la policía de Puerto Rico y tenía también que ver con FURA, con la Fuerza Unida de Rápida Acción de la Policía de Puerto Rico, la División Aérea. En una ocasión él estaba en un avión volando al sur de Guayanilla, bastante al sur, y de momento se sorprendió, era de día, cuando, dice él, vio aquello bajo el agua. Lo que era estaba a flor del agua, a flor de la superficie, pero era una cosa de un tamaño realmente descomunal, gigantesco, gigantesco. Era como un plato volador con una cúpula que estaba casi fuera del agua, pero era gigantesco, enorme, enorme, enorme. Él dice que él tardó 7 minutos en darle la vuelta completa alrededor de aquello. ¿Okay? Él vio aquello, se asustó y se fue. ¿Qué pasó después con aquel objeto que estaba llevado al agua? No sabe. Hubo algo parecido también que tuvo que ver también con un helicóptero de FURA para la misma época, que estaban haciendo un chequeo por la zona. De momento en Ponce, el que era el director de la comandancia de Ponce, vio algo brillante. ¿Ponce? Que estaba cerca de...
0: ¿Esto es toda la isla? ¿Esto es toda la isla de Puerto Rico? ¿Parte?
1: Sí, a través de los años. Pues el que era director de la policía en aquel entonces, un oficial en la comandancia de Ponce, vio que hacia la zona de la isla Caja de Muertos había algo brillante, iluminado, volando por allí. Él, pensando que a lo mejor era la gente que iba a tirar droga, traficante de droga, ordenó a la gente de FURA, del aeropuerto de Ponce, que fuesen a investigar. Y ellos fueron en un helicóptero especial a ver qué era lo que pasaba. Cuando llegaron a la zona, vieron que era un platillo volador gigantesco, ¿okay?, en la zona. Y cuando se acercaron, el objeto se acercó a ellos. De momento, dio un salto instantáneo y apareció bien lejos. Pero al momento, hace lo mismo y cae nuevamente frente a ellos. ¿Okay? Y ahí ocurrió algo que tiene que haber sido provocado por esta nave gigantesca. El helicóptero se quedó congelado en el aire. No se movía, paralizado totalmente. Ahí todos los policías entraron en pánico porque pensaban que se iban a estrellar o iba a pasar algo. Y aquello estuvo como un par de minutos allí frente a ellos, con el helicóptero paralizado en el aire, congelado. Después de eso, se fue y el helicóptero automáticamente siguió con su funcionamiento normal y pudieron llegar al aeropuerto de Mercedita. ¿Okay? En aquel momento ellos reportaron todo lo que pasó, pero les dieron órdenes de no hablar del asunto. El que era superintendente de la policía en ese momento era Héctor Toledo. Y le hicieron la vida imposible. O sea, por ser honestos y decir lo que habían visto, les hicieron la vida imposible, los enviaron a muchos estudios psicológicos, psiquiátricos, etcétera, etcétera, etcétera, y les prohibieron hablar. Entonces lo tuvieron castigado por un tiempo sin poder volar. Todo por decir la verdad.
0: ¡Ay, Dios mío!
1: Sí.
0: ¡Caramba!
1: Okay. Pues el asunto es, también tengo otro caso parecido, pero aquello sí que era una cosa súper gigantesca, por lo que me describe el testigo. Yo conocí hace unos años atrás al señor Jorge Maya, residente en Cabo Rojo. Yo estaba investigando unas situaciones en Cabo Rojo. Laja, y me encontré con él en el pequeño aeropuerto que hay cerca del área donde está el aerostato, allá en Laja. Y estábamos conversando. El dueño del lugar, de este pequeño hangar donde mantienen aviones y dan clases de aviación, etcétera, me había confesado que él había visto objetos no identificados entrar y salir del área de la Laguna Cartagena, que los veían.
0: Eso es bien famoso.
1: Eso era real, okay, que era real. Entonces, este muchacho Maya, Jorge Maya, este piloto, se acerca a nosotros y nos dice, pues mira, yo vi algo real, algo por el estilo, pero lo que yo vi a mí me dejó, me impactó. Yo salí una noche a volar en una avioneta que él tenía allí en ese aeropuertito. Salí una noche a volar y de momento me percato, serían como a las 9 de la noche, 10 de la noche, de una cosa gigantesca, pero descomunalmente grande en el cielo, que se veía como hacia el suroeste de Cabo Rojo, okay, pero no muy lejos. Y se veían las nubes y todo, era de noche. Pero lo que yo vi era una cosa de un tamaño que no se lo podía describir realmente cómo era, porque era gigantesco, enorme. Era algo de forma cuadrada, totalmente negro, oscuro, y se notaba su forma porque ocultaba las estrellas en el firmamento. Eso estaba en primer plano, las estrellas detrás, y como era negro, sólido, no se veían las estrellas, y eso permitía ver la forma completa que tenía, esa forma cuadrangular.
0: Ay, qué horrible.
1: Y en cada esquina, una luz blanca, en cada esquina. Eso era una cosa, Martín, wow. Pero yo no sé cómo era posible que aquello estuviese ahí arriba, porque era descomunalmente grande. Y lo que más me llamaba la atención es que la gente como que no se percatase de que eso estaba allí, porque era una cosa realmente gigantesca. Él dice, mi avión junto a aquello era
0: lo que siempre hemos hablado, que hay personas que se tienen la energía o la conexión de ver ciertas cosas y otras personas alrededor no lo tienen. Fíjate, eso ha pasado.
1: Sí, pero él estaba allá arriba, él estaba volando, ¿verdad?, en el avión. Y me habló de otras situaciones que había visto por el estilo, ¿entiendes? Y él dice, lo que está ocurriendo aquí en Puerto Rico es una cosa bien importante. Yo no entiendo por qué los medios aquí no quieren discutirlo. Y dije, precisamente por eso, porque es bien importante. No. Y no quieren que salga gente o algo, ¿no? Pero
0: es real. Es verdad. La gente de Puerto Rico todavía le falta mucha preparación, aunque están conscientes de estas noticias, porque en todas partes se está hablando de esto, en todas partes. Esto no es un misterio, esto no es un secreto, ya no es un secreto. Pero hay mucha gente que no están emocionalmente preparadas para asumir esa información real y entenderla y verse posiblemente en alguna situación, ¿verdad?
1: Okay.
0: Que tenga que ver.
1: Mira, Ginita, antes de que se me olvide, también entrevistamos allá en Rincón unas personas de apellido Morales que residen en la zona de la playa también. Y me dijeron unas cosas bien interesantes. Ellos dicen, mire, Martín, en varias ocasiones hemos visto, no a mucha distancia, mar afuera, aquí frente a la playa, aquí, un objeto como de 100 pies de diámetro, okay, bajo el agua, pero a flor de la superficie, iluminado con una luz verde. Y de ahí salen objetos que son como unas esferas, unas anaranjadas, otras doradas, etcétera. Salen disparadas de ahí, comienzan a hacer evoluciones por toda la zona. Unas se van, otras vienen y otras entran de nuevo a este objeto gigantesco y después todo desaparece porque el objeto se va para afuera. Y que han visto eso en un sinnúmero de ocasiones.
0: Mira para allá.
1: Ya se te da una idea de lo que está pasando allá en Rincón y Aguada. Eso me trajo a la memoria también, Tinita, unas informaciones que yo recibí hace años, allá para 1987, 1992, de distintos testigos de la zona de Cabo Rojo, ¿okay? Por ejemplo, mira, allá para 1987-88, yo entrevisté a varios testigos del área de las parcelas Betances en Cabo Rojo, entre ellas a varios que habían visto objetos, etcétera, pero hubo uno que me llamó la atención, el señor Vicente Vega, le decían Chente. Él era pescador, pero también se dedicaba a hacer distintos tipos de trabajo, como un handyman. Se la buscaba haciendo trabajo así de handyman. y me relató, me dijo: Martín, mire, yo una vez estaba en La Mona, recuerda que hablamos de en el pasado programa de casos en la isla de Mona. Y yo, pues yo estaba en La Mona, estábamos un grupo de pescadores, estábamos allí, y una noche, como a las 2 de la mañana, vemos esta cosa gigantesca, una cosa descomunalmente grande, otra vez el tamaño este grande, Tenita, pero gigantesco. Se ve que el mar se ilumina.
0: Se están viendo mucho esas grandes, grandes, grandes, gigantescas.
1: Sí, me dijo, el mar se iluminó desde abajo, había una luz blanca, y se fue subiendo, subiendo, subiendo, y viéndose más grande, más grande, más grande, y lo que salió de allí fue una cosa de un tamaño increíble, ¿okay? Era algo como redondo, circular, achatado, con cosas encima, se veía bien brillante, que yo parecía una ciudad en el aire, y después se levantó y se fue. Yo en este momento, pues yo escuché eso, pero no pude, le pedí detalles, no me pude dar bien claro los detalles, y no pude sacar bien claro a qué se refería, que me dice una ciudad, ¿okay? Yo pensé que era solamente por la luz brillante, ¿verdad? Como se ve en las ciudades, que tú notas que hay un área de luz, por la mucha luz que hay en los pueblos, etcétera. Pero era algo diferente al objeto.
0: Fíjate, las cosas que tú me estás describiendo, si no mal no me equivoco, búscate las películas de Steven Spielberg.
1: Eso es lo que te voy a decir. Ya mismo te voy a comentar eso. Te voy a comentar eso yo mismo. Luego de eso, hablando con el señor Diego Segarra, que me dio, colaboró conmigo en muchas ocasiones. Él era pescador y también hacía trabajo así de handyman y distintas cosas, y mecánica, etcétera. Me contó también que una vez estando en la isla de La Mona, una noche, tarde en la noche, todos vieron algo que salió del mar. El mar se iluminó de la misma forma que describió Vicente Vega. Era enorme, una luz blanca, salió algo. Y él dice: mira, Martín, a lo mejor tú no me vas a creer, pero aquello medía como 1 kilómetro o más en diámetro.

0: Ya, no me digas, no me digas, no me digas todavía, porque tengo que hacer una pausa y cuando regrese, tú me dices lo que ellos vieron. Así es que mantente en línea, Jorge, que te quedan 15 minutos. Ok, gracias, mi amor, gracias.
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0: Bueno, mis amigos, continuamos aquí disfrutando del programa y tan interesante, señores, tan interesante todos esos cuentos que nos trae Jorge Martín. Te quedan unos 15 minutitos. Cuéntame, Jorge, ahora sí me puedes hablar, cuéntame la historia.
1: Bueno, pues esto que voy a decir ahora nos lo relató el señor Quique Vélez Vicentí, que tiene una residencia de veraneo allá en la playa de una de las playas de Rincón. Y él, su esposa y otras personas que han estado allí con ellos han visto cosas increíbles, que han visto estos portales cuando se abren en el cielo y salen naves o entran naves y muchas cosas por el estilo. Pero vieron algo bien interesante en varias ocasiones. Ellos notaban algo a lo lejos brillante, ¿okay? Con distintos colores, rojizos, amarillos, blancos, etcétera. Y decidieron con binoculares observar qué era y con telescopio. Cuando miran, se asombran porque lo que están viendo es algo como una gran plataforma, ¿okay? Dicen que ellos tenían que ser enormes porque a la distancia que se veía y el tamaño que lo notaban, ellos dicen que eso de haber estado cerca tiene que haber sido algo descomunalmente grande. Y lo que describían era como una plataforma, ¿sí? Como una base, una plataforma que ellos piensan que tiene que ser circular, pero están viéndola de lado. Y sobre eso muchas estructuras. Esto viene a lo que tú ibas a decir ahorita. Muchas estructuras levantadas. ¿Ok? Dijo, mira, aquello parecía como un juego Lego, que tú ves muchas piezas, unas cuadraditas hacia el lado, otras más arriba. Oh, exacto, otras que son como tubos hacia arriba, etcétera. Eran muchas, muchas, muchas, con muchas luces de colores. Eso era como, me dijo, como una ciudad en el aire. ¿Okay? Y eso lo han visto en varias ocasiones. Eso es como lo que tú decías, Tinita. La película Closing Counters of the Third Kind, cuando aparece al final la nave madre de los seres de la película, ¿recuerdas cómo se ve? ¿Ok? Lo único que
0: en las guerras entre naves, son naves así, son naves enormes, con estructuras así como viviendas y todas esas cosas. Es
1: en la
0: impresionante.
1: película las estructuras estaban hacia abajo y luego la nave se endereza y se ve hacia arriba y se ve que es como si fuese una ciudad gigantesca de edificios y cosas con muchas luces, cristales, etcétera. Pues esto mismo es lo que ellos ven. ¿Okay? Y dicen que lo han visto en varias ocasiones. Así que algo bien
0: Tremendo.
1: importante está ocurriendo allí y esto nos trae a la memoria esta información de, yo lo había dicho antes, de este militar muy conocido, que nos dijo hace años atrás, cuando nos encontramos en un lugar en Hato Rey, mira, Martín, lo que tú dices es correcto.

0: Perfecto. Eso está en el canal de la Mona también, no solamente en otras áreas de puerto, en el canal de la Mona. Allí hay algo enorme que no es de aquí. Están bajo el fondo marino, allí en el canal de la Mona. Y es algo gigantesco. Están, no son seres de aquí. ¿Eh? Nosotros lo sabemos, pero ¿cómo se le va a decir eso al público? Y que no hay un pánico. Y lo que más se quiere evitar es que haya un pánico que afecte la economía, que haya un paro económico, financiero, porque se va a crear una crisis gigantesca. Por eso tenemos que tener mucho tacto al explicar esta situación y qué es lo que realmente está ocurriendo. Y me dijo que no, esto era parte de lo que estaba pasando.
1: Yo digo, dime.
0: No, que en este momento...
1: Lo que te digo, Martín, es que la gente tiene que estar preparada. Preparada porque ya esto es una realidad.
0: Sí,
1: no es puesto de muñequito, esto no es una película, esto es una realidad.
0: Eso es lo que me dijo este joven, Julio Cuadio, el que vio las criaturas y ha visto esto, y el objeto ese súper gigantesco en el cielo, allí en el sector punta de Rincón. Me dice, mire, Martín, me dijo él, esto es como si estos seres, o quienes sean que están en estos objetos, se han cansado de esconderse y se están dejando ver cada vez más, porque esa es mi impresión. ¿Sí? Esto es una cosa que va increciendo, ¿ok? Sigue aumentando. A mí me parece que estos seres se cansaron ya de estar ocultándose y se están dejando ver para
1: algo. O sea, quiere que la gente se acostumbre a verlo, que se convierta en algo natural ver esas naves y ver esos seres y ver todo eso de una manera paulatinamente, poco a poco, que me parece muy razonable, ¿verdad? También, pero que es una realidad, eso se va a manifestar en cualquier momento, Martín.
0: Okay.
1: Y pronto.
0: En este momento, yo estoy en comunicación con este oficial militar importante de aquí y con otros que han tenido participación especial en estas situaciones relacionadas al fenómeno OVNI, ¿ok? Y ellos están considerando permitir que yo les entreviste abiertamente y revelar lo que saben. Así que si eso se da, vamos a decir muchas cosas bien interesantes.
1: No, Dios permita que sigan hablando como lo están haciendo en el programa y lo están haciendo en otros programas y como se está abriendo toda la prensa y los gobiernos y todo eso, que ya se están abriendo toda esa información. Dios permita que todo eso suceda, que se puedan ver, tú me entiendes, que se pueda entender, que pueda haber hasta una comunicación. Porque fíjate tú que en todos los fenómenos que tú has estudiado, ¿cuánto daño le han hecho a alguien? Dime, venir a hacer daño.
0: Algunos casos, algunas personas dicen que sí, ha habido algunos casos donde han hecho daño, pero yo no conozco de ninguno personalmente. Yo estoy investigando este tipo de casos desde el año 1973 y no conozco de ningún caso donde a conciencia hayan hecho daño a una persona. Sí, que se utilizan estos análisis que te hacen, controlan personas, las examinan, las estudian, etcétera, etcétera, te sacan muestras, cogen muestras de semen, de óvulos, aparentemente con fines, no sé, tal vez de crear algún tipo de mestizaje o algo, lo que sea. Pero también he visto que en muchas ocasiones cuando se llevan las personas y las someten a estas cosas, si tienen una condición de salud grave, las curan. Las ayudan, dan algo a cambio.
1: Exactamente, ¿okay? Las ayudan. Eso es lo que yo he escuchado. Ellos no le han hecho daño a nadie, al contrario, los han ayudado en lo más que han podido. Sí. ¿Entiendes?
0: Hay algo bien interesante también, Tinita. Gracias a estos testigos, a Alberto Pérez, el que tomó el video y las fotos del objeto cuando se estrelló allí en el mar, en la desembocadura del río Grande, que divide la zona de Rincón de la de Aguada, okay, y también de Cualio, porque cuando él me estaba dando su testimonio, Alberto, Cualio dijo, espérate, el joven que estaba con nosotros, eso yo lo he visto también, eso está ocurriendo, Entonces, es lo siguiente. Tú sabes que allí está el reactor nuclear Bones, que fue cerrado, ¿verdad? Que comenzaron en los años 60 a estructurar este reactor nuclear, esta planta nuclear allí. Y después la cerraron porque dijeron que era inseguro, etcétera, etcétera. Alegadamente está cerrada todo el tiempo, está clausurada. Se le puso una capa fuerte, grande, de plomo y de cemento para que cualquier radiación que quedara pues no saliera de allí, del centro. Y el área está cerrada, la planta está cerrada y todo demás. Pero ellos me dicen, pero aquí está pasando algo raro, Martín, porque aquí estamos viendo todos estos objetos que salen del mar en esta zona. Y nos llama la atención, nosotros hemos visto en varias ocasiones, cuando a eso de las 2, 3 de la mañana, llega un helicóptero gigantesco que desciende al lado de la planta, y descienden de ese helicóptero gigantesco soldados armados. ¿Okay? Del helicóptero, que es enorme, dicen, parece estos de carga, salen, salieron, yo lo vi en una ocasión, dijo él, dos guaguas de esta militar Homer, negra, ¿okay? Dos zapas grandes negras. Entonces, tanto las zapas militares como los soldados entran por una puerta que se abre, una compuerta, a la planta, entran ahí adentro y se pierden. ¿Okay? Eso lo hemos visto en varias ocasiones. ¿Qué está pasando cuando supuestamente eso está cerrado, clausurado, y ahí no hay nada? Ahí no puede ir nadie. O sea, ¿qué es este
1: pero personal los soldados que está al final los soldados salen y se van?
0: Bueno, ellos no los han visto irse. Es el asunto. Ok, el helicóptero se va. El helicóptero se va después de buen rato de estar allí.
1: Ah, el helicóptero. Pero entonces,
0: nos llama la atención. Nos llama la atención que estamos viendo todas estas cosas allí, estos objetos entrando y saliendo del mar, todas estas situaciones, en los platillos y todo, y ese personal misterioso allí, donde se supone que no hay nada, que esa planta está cerrada y clausurada totalmente. ¿Ok? Nos dicen, ¿no será que están bregando una cosa con la otra? O sea, es lo mismo que pasa en muchas otras áreas de Puerto Rico y en otros países, en Estados Unidos, donde hay mucha actividad ovni en un punto, ¿ok? Y de seres, al lado montan una base militar. Ellos no descartan la posibilidad de que haya algún tipo de contacto o de que allí en la planta han establecido un centro de observación sobre lo que está pasando allí. ¿Okay?
1: Mira, Jorge, a mí, no, yo creo que el gobierno sabe lo que está pasando aquí.
0: Sí, ellos saben.
1: Dios que me perdone, pero lo saben.
0: Y si el gobierno local no.
1: Saben todo.
0: El gobierno local no, tal vez, pero el federal sí.
1: Sí, pero lo saben todo. Que eso es un misterio para ellos. Y de ahí es donde viene todas esas cosas que están viendo la gente, soldados armados. Los soldados armados vienen de órdenes mayores. No son de policía de palito. ¿Oíste? O sea, que algo hay que saber, algo tienen que saber.
0: No, ellos dicen, mira, son militares que se ve que son bragados, como dice la gente, ¿verdad? A nivel popular por ahí. Se ven bragados, se parecen gente de fuerzas especiales o de operaciones especiales, ¿ok? Y entran para allá y con esta guagua y se encierran allá adentro, no se sabe qué pasa. Y todo se sale.
1: Ay, Dios mío, la verdad que es que no sabemos dónde estamos parados nosotros, como digo, los tenemos de acá afuera, no sabemos qué está pasando, pero de que está pasando algo, está pasando algo. Eso como que es algo que no se puede, como que ya no se puede tapar, o sea, es imposible ya taparlo, ¿verdad? Así que esperemos a ver hasta dónde
0: llega todo
1: este asunto, ¿verdad?
0: Estas informaciones, estas entrevistas van a estar en unos días en nuestro canal de YouTube, ¿ok? La cogimos en video, vamos a presentar las declaraciones de todos estos caballeros y otras cosas más, ¿ok? Así que
1: el canal tuyo de YouTube, dile a la gente dónde localizarlo.
0: Sí, pueden, Jorge Martín en YouTube, y en mi página, en Facebook, Jorge Martín Miranda, y nos pueden llamar al 787-363-5247, ahí tienen más informaciones sobre esto que estamos discutiendo hoy. Si han sido testigos, si conocen, por favor comuníquense con nosotros. 787-363-5247.
1: Fenómeno.
0: Y contigo, Tinita.
1: Pues nada, Sí, aquí a mí me pueden llamar a través de la emisora. Acuerden, Jorge Martín
0: Miranda.
1: Miranda. Miranda, así es que lo van a localizar. Y ahí tienes todos los videos y todas las entrevistas que se han hecho a distintas personas. Bueno, pues muchísimas gracias, Jorge, por tu participación en el programa.
0: Contrario, gracias a ti y a los compañeros allá en los controles también.
1: Claro que sí, mi amor. Un abrazo grande, un abrazo grande. Pues pausamos y regresamos enseguida. No se mueva nadie. Chao.

0: Bueno, mis amigos, continuamos disfrutando de la tarde y tengo conmigo a Luis Humberto, que nos trae ahora las tendencias de corte y color para hombre y mujer ahora en el verano. Así que ahora cambia la cosa, en verano todo cambia. Y tenemos a nuestro querido Luis Humberto con toda esa información. ¿Cómo estás, Luis?
1: Eso es así, bueno, con algo de calor, ¿verdad? Porque me dice,
0: Haciendo
1: está
0: calor allá
1: temperatura
0: afuera.
1: nuestra tropical. ¿Cómo?
0: Y yo no lo siento, yo no siento el calor porque estoy con aire
1: No
0: acondicionado,
1: lo
0: yo no lo
1: siento, bueno, es
0: siento.
1: que yo estuve en la feria de artesanía de mi pueblo y ya tú sabes que eso está divino.
0: ¡Candela!
1: Sí.
0: ¡Candela!
1: Pues
0: Y está buena la
1: imagínate,
0: artesanía y todo allá.
1: sí, está divinísimo. Fue
0: ¿Ah?
1: música
0: Okay.
1: folclórica.
0: Es
1: Bueno,
0: Barranquita, ¿no? En
1: esas
0: Barranquita.
1: barranquitas. Es la
0: Ah,
1: feria
0: todo
1: más
0: el mundo
1: antigua del
0: va a
1: hemisferio y se ven unas bellezas en artesanía.
0: Barranquita. Qué bueno, me alegro, me alegro.
1: Pero
0: Pues cuéntanos,
1: imagínate,
0: ¿qué nos
1: vamos a las
0: trae?
1: tendencias de verano en cortes y colores del cabello para poner a todas esas personas al día que nos están escuchando. En verano 2026, la tendencia se va a centrar en lo que es un cabello de aspecto natural primeramente. O sea, estamos volviendo a una parte, ¿verdad?, que se vea lo más natural posible, que el cabello tenga movimiento. De más está decir que tenga brillo, o sea, que es algo que denota mucha salud en un cabello y de fácil mantenimiento. Ideal, ideal, ¿verdad? Para los meses de calor y de la humedad, porque hay
0: Claro,
1: que
0: claro,
1: recogerlo, tiene que
0: claro.
1: estar fortalecido y demás. Dentro de
0: Sí,
1: los cortes de cabello en tendencia, vamos a estar viendo bien profundamente lo que es el butterfly cut. Esto es un corte usualmente, ¿verdad? Esto es para hombre y para mujer. Usualmente cuando parten el cabello por la mitad en el medio, el cabello se desliza hacia los lados, ese es el llamado butterfly cut, gente que quieren tener un poco más de volumen de cabello. Estos son
0: Sí,
1: capas
0: es verdad.
1: largas que aportan volumen y movimiento, favorecen a los cabellos medios y a los cabellos largos. O sea, para que se vea bonito, pues hay que tener medios o largos. Es idealísimo para quienes desean conservar el largo del cabello. Así que ya pusimos la primera nota. Tenemos igual el Italian Bob, que esto es otro de los cortes que no
0: Ah,
1: pasan de moda. Esto es un llamado
0: sí.
1: paje o bob, ¿verdad? Que le dicen en inglés, a la altura de la
0: Ajá.
1: mandíbula o un poco más bajo. O sea, puede rayar en lo que es el hombro, ¿verdad? A la gente que le gusta el corte al hombro, pues este es el ideal. Es elegante, es moderno y con volumen natural, o sea, porque lo mismo funciona muy bien con cabello liso, con cabello ondulado o todas las, ¿verdad?, las texturas combinadas. También tenemos el llamado lobo, que es el long bob, que es
0: ¿Lobo?
1: un paje
0: ¿Cómo es
1: largo,
0: eso?
1: sí.
0: Ajá.
1: Porque te ve, la persona se ve como a ti te gusta, Leónica.
0: O sea, es en
1: Disculpa,
0: capa o
1: que se me
0: paje.
1: olvidó. Sí, en
0: ¿Es
1: capa.
0: en capa o es paje?
1: Pero
0: En capas. Ah, okay, como
1: ambas.
0: sí, el pelo bien
1: Oh.
0: rizo, sí.
1: Sí,
0: Ajá.
1: tiene las dos. En que contestar a las preguntas es paje y son capas. ¿Ves? Continúa como uno de los cortes más versátiles, porque es ideal si lo dejaste pues a los hombros, ahí te puedes recoger por lo menos en una cola corta, ¿verdad? Y eso lo hace mucho más versátil, es fácil de peinar y muy favorecedor para casi todos los tipos de rostro. O sea, que tomen nota con eso. Si pues tenían alguna duda, etcétera, eso es idealísimo para todo tipo de rostro, al igual que de estatura. Tenemos
0: Ay,
1: también las
0: sí.
1: capas largas y suaves, que son los llamados long layers. Que hay gente que dice, pero yo me puedo
0: Long
1: poner capas en este largo. Sí, long layers, que son
0: layer.
1: capas largas. Son perfectas para formar ondas naturales y peinados desenfadados. si no quieres peinarte, pues obviamente va a agarrar esa textura, pero cuando lo peinas, exacto, son unas ondas naturales alrededor de todo el perímetro del cabello o el largo del cabello.
0: Muy versátil. También, muy versátil ese corte.
1: Muy versátil, sí. Sí. También sí. Tenemos el pixie texturizado. ¿Cómo es esto? Pues para quienes prefieren un estilo más corto, el llamado pixie. El pixie puede empezar con un poquito de más volumen hasta bastante pegado a la cabeza, ¿verdad? Es moderno, es fresco y de bajo mantenimiento, porque esto es un wash and wear. Y básicamente te lavas la cabeza, te acondicionas si te vas a acondicionar, si no te pones un leave-in, luego un gel y lo dejas, como quien dice, secar al aire libre. Es fabuloso, te haces algunas patillas, algo. Pero es bien, bien, de fácil mantenimiento. Colores, de cabello que están más populares dentro de lo que es nuestro querido verano, pues mira, tenemos el rubio miel, si nos vamos a las tendencias.
0: ¡Ah! ¡Los rubio miel!
1: Es lo que está ideal.
0: ¿En hombre y mujer?
1: En hombre y mujer. ¿Por qué?
0: Okay.
1: Sí, porque hay hombres que quieren a veces unas iluminaciones en su cabello, ¿verdad? Y sobre todo cerca del rostro. Y las bases no son tan claras, pues estos colores le van ideales. Así que cálido, luminoso y muy favorecedor en verano para casi todos los tonos de pieles. Y como dijo Tinita, tanto para hombre como para mujer, porque te da como este bronceado natural. Para que tomen nota en eso. Tenemos también un rubio vainilla para esas personas que le gustan ese rubio mucho más delicado, que es como se supone que se lleven los rubios. Pues mira, es claro y es sofisticado al mismo tiempo y tiene como un tono beige para que pues salga de lo que es el dorado, ¿verdad?
0: Okay.
1: Tenemos el llamado bronce, que es la combinación de castaño y de rubio. Esto aporta con dimensiones con poco mantenimiento, así que uno llamado highlight y lowlights integrados en una base sería lo ideal. Tenemos también el chocolate cálido. ¿Y qué es el chocolate cálido? Pues mira, usted busca una, ¿cómo es? La leche y le pone una cucharada de chocolate, ahí iba a ver el color del cual estamos hablando, chocolate cálido. Esto es rico en brillo y muy elegante también. Y es una base, pues, que si no tienes canas, es súper duradero, porque entonces te va, obviamente, valga la redundancia, te va a durar más el color. Y como dijimos, es rico en brillo y es muy elegante. También, siguiendo los tonos marrones, tenemos el castaño avellana.
0: ¡Ay, ese es bonito!
1: Avellana, sí, ese es bello. Sí, este es un poquito más cálido todavía. Luce muy natural y con reflejos dorados es lo que debería acompañarlo, ¿verdad? Si la persona se cree hacer unos reflejos dorados. También tenemos cobre suave. Esta es una de las grandes tendencias de esta temporada de verano, ¿verdad? Porque el cobre, como dijimos, te da este llamado suntan. Y, o toque de sol, como le llaman. También tenemos el canela o cinnamon. O sea, como vemos, tenemos varios tonos que son parecidos, pero no son los mismos. Los podemos combinar en una cabeza, pero si los quieres por separado, pues tienes el canela o cinnamon brown, que es cálido y con mucha profundidad. O sea, que ahí vamos a notar brillo, hidratación, la reparación en ese cabello, ¿verdad? Porque son una de las alternativas fuertes. También tenemos el llamado negro expreso, porque hay gente que les gusta el negro, pero no negro blue black o un negro dramático, así que nos vamos a este castaño oscuro, que casi es negro, es intenso y es brillante para quienes prefieren tonos oscuros. Esto te libra de cualquier mecha que se vea seca, o sea que es un tono que sí, mucha gente prefiere.
0: Sí, no, ya yo de rubio no salgo porque no se me ven las canas, Harold. Yo prefiero ya el rubio.
1: Uh-huh. Exactamente. Uh-huh. Sí, porque es algo que es de fácil mantenimiento.
0: Claro que sí.
1: De color. Sí, dentro de las técnicas de color tenemos el llamado balayage suave y natural, o sea, los cabellos que luzcan lo más natural posible dentro de los efectos que se les hagan de color. Tenemos baby lights, que son esos highlights bien finititos para efecto iluminado por el sol. También tenemos el llamado money piece, que es uno de los que a ti te gusta.
0: ¿Cuál es ese?
1: Alrededor del rostro, lo que les recomendaste, Lenita.
0: ¡Ah! Bien clarito cerca de la cara, claro que sí. ¡Ah, eso se ve precioso!
1: Eso se llama money piece.
0: Sí, se ve precioso.
1: Sí, el contorno de color para resaltar las facciones. O sea que hay variedad de alternativas, así que busque a su colorista para que pues le trabaje algunos de estos colores fabulosos. Dentro de los peinados de verano vamos a estar viendo las llamadas ondas playeras, que mucha gente las tiene naturales, o llamados beach waves. Tenemos también una coleta alta pulida, que eso se ve hermoso.
0: Ay, tan linda que se ve. También, bien lindo. Sí, sí.
1: También.
0: Y los colores wild, así, bien pelú, bien pelú. Ay, me encantan también, se ven tan bonitos.
1: Exactamente.
0: Oh, también.
1: También tenemos un fácil mantenimiento. Bajo elegante a la nuca. Trenzas relajadas también, que es una alternativa que se usa pues para mitigar el calor. También tenemos cabello con textura natural y acabado brillante. Pero pues para el clima de Puerto Rico, ¿verdad? Debido al calor y la humedad, funcionan especialmente bien. Cortes con capas para reducir el peso, el llamado long bob, como dijimos, o bob italiano, para mayor comodidad. Colores cálidos como miel, avellana o canela, que requieren menos retoques y mantenimiento en un aspecto natural. Tratamientos hidratantes y protectores UV para conservar el brillo y evitar el desgaste del color. Todas estas tendencias combinan un estilo, ¿verdad? Lo que hemos discutido aquí, un estilo sofisticado con un mantenimiento práctico. Y es ideal para disfrutar del verano sin renunciar a un look moderno. Así que aquí tenemos toda esa gama de tendencias para este verano 2026, que ya casi se está acabando.
0: Claro, ¿verdad? Que
1: sí. Si fuera por la temporada, a nosotros nos dura todo el tiempo.
0: A nosotros nos dura todo el tiempo. Bueno, pues se nos terminó el tiempo. Qué chulo que haberte tenido con nosotros,
1: espero
0: como siempre.
1: Gustado.
0: Me encontré con una persona que me reconoció y era un caballero, y me dijo, yo estoy al día con Luis Humberto, yo me cuido mi cabello y me estoy pendiente de tu programa para saber qué es lo último que se está usando. Y yo, pues no se lo pierda, le dije, así que ya tú sabes, estás acabando. Okay, bueno, pues nos vemos entonces. Gracias, Luis Humberto.
1: Saludos a todos, bendiciones.
0: Cómo no, mi corazón. Bye bye, cuídate, gracias. Mis amigos, pausa. Regresamos enseguida, no se mueva nadie, regresamos rapidito.

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0: Bueno, mis amigos, ya estamos en nuestra última entrevista del programa y es con el doctor Celestino Medina, que él siempre nos mantiene al día también en salud y él nos va a hablar precisamente del bienestar infantil. Y cuando hablamos del bienestar infantil es que ya mismo se acerca el regreso a la escuela y es bueno que ustedes le mantengan una a los niños de qué pueden comer, qué deben de comer, las proteínas, cómo ustedes le preparan esas meriendas a esos niños, a esos jóvenes también. Así que vamos a ver con Celestino Medina. ¿Cómo está Celestino?
1: Muy entusiasmado de estar nuevamente compartiendo contigo el lindo público que nos acompaña los domingos.
0: Claro que sí, una chulería estar con Celestino. Anota el teléfono de Celestino, mire, anótelo ahora empezando, que es el 787-380-6993, lo repito, 787-380-6993. Yo le doy el teléfono de los invitados para cualquier duda que ustedes tengan, los llamen a ellos directamente, no me llamen a mí porque yo no puedo aclararles sus dudas, ¿verdad? Con los temas que traen los invitados, pero ustedes lo pueden llamar a ellos directamente y ellos pues le aclaran cualquier duda que ustedes tengan. Pues adelante, Celestino.
1: Muy bien, estoy entusiasmado por un tema tan interesante y tan necesario que vemos hoy en día, que lamentablemente los niños están
0: comiendo porquería.
1: Sí, entre otras cosas está también la salud mental por el uso de las pantallas y le vamos a hablar un poco de
0: ¡ay, cállate! ¡Uy, sí, de verdad!
1: Sí, sí, son temas que no son obligados para, porque todo eso contribuye a la mala salud, al mal comportamiento de los niños, la falta de atención, no solamente la alimentación.
0: Sí. Es una, sí, correcto.
1: Hemos obligado a mencionarlo, pues. Uno de los,
0: claro,
1: de los detalles más importantes cuando el niño se levante por la mañana es la hidratación, que se tome un vasito de agua, que no se tome jugo ni bebidas carbonatadas, que lamentablemente, pues a veces por la falta de tiempo o por la comodidad, pues salimos con los niños, vamos a estos fast food y le compren y le incluyen una bebida carbonatada que lo que tiene es altos niveles de azúcar, tiene ácido fosfórico que también contribuye para las caries y ayuda también para afectar de manera negativa a los riñones. Y no
0: quiero,
1: solo a los niños, obviamente
0: quiero que sepan algo. Que quiero que sepan que este tema se está trayendo con tiempo. Cuando digo con tiempo, es que usted puede empezar a cambiarle esa dieta poco a poco a los niños hasta que empiecen en la escuela en agosto. O sea, que vayan haciendo unos cambios con tiempo. No hagan drásticamente en agosto, el día que va para la escuela, sino que le vayan cambiando los hábitos, o sea, paulatinamente, así es que debe de ser.
1: Pues después de tomar el vaso de agua, al ratito, pues, el desayuno, que típicamente lo que no se debe hacer es estar dándole de desayuno los cereales fríos de cajita con leche y entonces con jugo de China que son de Florida y que son frescos, jugo de China fresco, que fue fresco hace como un mes en Florida cuando lo sacaron, pero sí, lamentablemente. Uh-huh. Y hay que uh-huh. mencionar que estos cereales fríos de cajita tienen altos contenidos de azúcar, tienen colores artificiales y esto pues va a tener unos efectos adversos en el comportamiento del niño y en la función neurológica, porque esto va a provocar unos cambios de conducta por los picos de energía seguidos de fatiga o cansancio, alteración del sueño, estado de ánimo con irritabilidad, mal humor. Yo recuerdo que yo tenía una clienta que ella me contaba que cuando su hijo, que él era hiperactivo, pero no una cosa exagerada, ¿verdad? Y entonces cuando él entraba por la puerta de la casa, ella lo observaba y le dice, tú tomaste refresco, ¿verdad? Porque lo veía un poco más hyper de lo usual. Y es que todas las bebidas. Lamentablemente el jarabe de maíz alto en fructosa, eso es peor que el azúcar. El azúcar es dañina y el jarabe de maíz, que eso lo tienen la gran mayoría de los refrescos, son muy pocos los que no lo tienen. Y ya le estaba ya lo habían tratado.
0: Tienen que aprender a leer las etiquetas. La gente no lee etiquetas en los colmados. Tienen que leer las etiquetas y ver el contenido que tiene lo que usted está comprando. ¿Verdad?
1: Sí. Otro dato importante es que a veces nos venden la idea errónea de que los snacks, hay unas barritas que algunas están cubiertas de chocolate y maní. Hay otras que tienen arroz y supuestamente tienen pedazos de fruta, que nos las venden como una alternativa saludable para comer de snack, tanto adultos como niños, y a padres que le preparan pues la loncherita al niño y le incluyen esto pensando que es algo saludable, y lamentablemente no lo es. Otra de las consecuencias de estar dándole alimentos que sean altos en azúcar es que crea adicción y preferencia por lo dulce. El cerebro se va a acostumbrar a los sabores ultradulces y también va a provocar problemas en el desarrollo cognitivo. Puede afectar la memoria, la concentración y tener dificultad en el aprendizaje escolar. Como si fuera poco, esto puede elevar los problemas de desarrollo, aumentar el riesgo de desarrollar diabetes tipo 2, hígado graso y enfermedades cardiovasculares aún siendo un niño.
0: Wow, terrible, terrible, sí.
1: Además crea un desequilibrio intestinal porque altera la microbiota, que es la flora beneficiosa, y esto a su vez va a estar causando, debilitando el sistema inmunológico y afectando la conducta del niño. Uh-huh. De hecho, la Organización Mundial de la Salud recomienda que el máximo de azúcar que un niño debe consumir al día sean 37 gramos de azúcar añadida, que eso equivale a 9 cucharaditas. Y en niños menores de 2 años, evitar por completo el azúcar añadida. Estos son los refrescos carbonatados. Y con respecto a lo
0: de... ¿Y la Coca-Cola Zero? ¿Qué tú piensas de la Coca-Cola Zero?
1: No, es que todos los endulzadores artificiales tienen consecuencias en la salud a corto y a largo plazo.
0: No tiene. La Zero no tiene azúcar.
1: Exacto, no tiene azúcar, tiene un endulzador artificial. Exacto, que tiene para los efectos 0 carbohidrato. Sin embargo, tiene un endulzador artificial para poder poner que... para que la gente se lo pueda tomar, porque si no le ponen ese azúcar artificial, la gente no se lo tomaría. Le echan un azúcar artificial.
0: Ok.
1: Entonces, yendo por la parte de lo... del que muchos padres utilizan o le dan... las pantallas, los celulares y las pantallas de las tabletas para que los niños estén entretenidos, hay unos estudios que arrojan que en niños menores de 12 años esto altera el neurodesarrollo. ¿Qué puede provocar? Retraso en el lenguaje y la atención, alteración del sueño.
0: Ay, Dios mío.
1: Al aumento de la obesidad por el sedentarismo y riesgo de salud mental que le provoca ansiedad y depresión. Y como si fuera poco, ¿ves? Yendo más profundamente en este estudio, Las investigaciones indican que por cada minuto adicional frente a las pantallas, los niños escuchan menos palabras de los adultos. Lo que afecta a su vocabulario y capacidad de vocalización.
0: Es que hoy día los niños no se comunican, Celestino, no te hablan. Los muchachos hoy día no te hablan, no socializan. Te llega a visita a la casa y el muchacho está encerrado en el cuarto con las máquinas y las porquerías, pero no socializan.
1: Ay, es lamentable, pero tenemos que atender a los niños, a brindarle, dele un libro, comparta con él, léale cuentos. Hay niños que necesitan, los niños con el poder de la imaginación que todos los seres humanos tenemos, y usted se pone a narrarle por la noche un cuento, de un libro de cuentos, van a estar encantados de que usted le lea los libros de cuentos. Aunque suene algo que es obsoleto, no lo es. Y también crea un vínculo más profundo entre los padres. Cuando ese niño esté mayor, se va a acordar de los cuentos que le hacía el papá, de las historias, de la mamá. Es algo muy bonito y que es altamente recomendado para hacerlo. Fíjate, otra de las cosas que pasa en la pantalla, que afecta el desarrollo cerebral y la atención, debido a la rapidez de las animaciones y los videos, que excede la velocidad natural que el cerebro infantil puede procesar, y esto va a dificultar la concentración prolongada y la tolerancia a la frustración. Por eso se alteran con facilidad. Si tú le quitas, se ponen o ponen careta, ponen la venda, se enojan o empiezan a llorar, que hay que, si usted lo decide hacerlo, un tiempo limitado, no un tiempo ilimitado, horas, mira, no, tienes 15 minutos para jugar esto y después te pones a jugar, usted se sienta a jugar con ellos algún juego de mesa o pelota o correr o bicicleta, hay muchas cosas. Fíjate, la luz de las pantallas interfiere con la glándula pituitaria y la producción
0: de melatonina.
1: Sí.
0: Entonces le quita el sueño.
1: Exacto, va a reducir drásticamente la calidad y la cantidad de horas de sueño.
0: Ay, ay, ay.
1: Para mejorar esta situación, se recomienda que menores de 18 meses que se limite el tiempo máximo a una hora diaria, siempre con supervisión, para los niños de edad preescolar y de edad escolar. Y no está mucho
0: razonable.
1: Y sobre todo también hay que mencionar que es sumamente importante que usted supervise los videos que le salen a sus niños. Me explico. Hay unos videos que hicieron para niños de muñequitos que tienen contenido, yo diría, de saltarle el respeto a los adultos o de cosas absurdas que ustedes
0: han hecho. Ay.
1: Sí.
0: Oh my God.
1: Que tener...
0: Sí. Wow.
1: Sí, que no
0: qué
1: se puede.
0: No, hay que tener cuidado. No. Hay que tener mucho cuidado, sí, con lo que miran, con dónde se meten, porque con una computadora se encierran en el cuarto y usted no sabe dónde ellos se están metiendo. Eso es un peligro bien grande. Y necesitan una supervisión continua de papá y mamá. La necesitan. Oh, my God. Yo sí sé que las computadoras están. Y ahora, con el problema este de la inteligencia artificial, también va a haber problemas, tú verás.
1: Sí, se han reportado casos de adolescentes que le han hablado a la inteligencia artificial y le ha sugerido cosas que no son nada positivo.
0: Horrible, horrible. Hay que tener un cuidado enorme, enorme con todos estos adelantos de la ciencia y de la tecnología. Papá y mamá tienen que tener mucho, mucho cuidado con los niños. Mucho, mucho. Y yo he visto nenes que le dan los teléfonos en el cochecito caminando para que se entretengan. En el cochecito, bebés, ¿ok? Y tú se lo quitas y abres la boca a gritar. Sí, yo lo he visto.
1: Porque estás rompiendo con... tiene una adicción.
0: Eso es adictivo, claro que sí que es adictivo. Eso es terrible, no te digo yo a ti que hay que tener mucho cuidado. Pero como a veces papá y mamá prefieren que no los molesten, tú sabes, que tenerlos entretenidos con lo que sea y que no los molesten, pues se meten en todos esos líos y hacen todas esas acciones que lo que le están haciendo es daño al niño y a la larga van a pagar ellos la consecuencia y papá y mamá la consecuencia. No, es terrible.
1: Una de las cosas que algunos niños que han pasado muchas horas, estamos hablando quizás de un niño de uno de 3 años, aún soñando, durmiendo, ellos tienen tan grabado el gesto de estar moviendo la pantalla que aún dormidos están moviendo las manos como si tuvieran el celular en la mano y están haciendo scrolling o deslizando la pantalla.
0: Ay, madre, qué barbaridad. Eso está terrible, de verdad que está bien terrible. Pero papá y mamá son los que tienen que bregar con ese asunto, porque si no lo hacen ellos, ¿quién lo va a hacer? Además, generalmente, si son demasiado jovencitos los niños, son papá y mamá los que le dan el equipo. Ellos sí. Son los que le dan el equipo electrónico para que se entretengan. Pero, pues...
1: porque necesitan los niños atención y hacer actividades que fomenten la interacción con personas, con el núcleo familiar y con los niños de su propia edad, para que tengan desarrollen esa destreza de estar socializar con niños de su edad y con los adultos. Porque
0: claro que sí, y el don de la conversación. Ya los niños no saben pensar, no saben hablar, no saben establecer una línea de pensamiento, de conversar con alguien. Eso se está perdiendo totalmente. Entonces, encima de eso, están dejando de socializar, que es algo tan importante y tan requerido hoy día para todo ser humano, que luego lo va a necesitar para trabajar, para comunicarse en su trabajo, para relacionarse en su trabajo, el día que estén trabajando, estudiando, lo que sea, pues mira, lo están perdiendo.
1: Y para comunicarse con la muchacha que le gusta, pues no se atreve a abrir la boca, a expresarse, pero le manda un texto, porque se siente más seguro, pero se siente bien inseguro de abrir la boca y meter la madre.
0: Claro, claro, es así, es lo que tú dices, es verdad, es verdad. Eso que tú estás diciendo es verdad, se siente más seguro mandando textos que hablando. Pues van a perder la voz, van a perder la garganta, no van a poder hablar con el futuro. Y eso es horrible, eso está súper mal, súper mal. Tienen que pensar en todas estas cosas, papá y mamá. Piensen en todo eso. Ustedes quieren tener un hijo que se sepa comunicar, que comparta, que socialice, que se exprese. ¡Cónchale! Tú sabes. Ay, que tú me dices, los que se encierran en el cuarto. Ya hoy los muchachos cogen y se encierran en el cuarto y tú no los ves. Encerrados en el cuarto.
1: Y tú no sabes con quién está hablando, qué información está.
0: No sabes tres pitos, no sabes dónde está metido, con quién está hablando, qué está haciendo. Tú no sabes tres pitos de él. Eso es un peligro de los más grandes, pero de los más grandes. Mira, yo tuve aquí una entrevista en el tema de las armas. Hoy día ya te enseñan a hacer armas por computadora. Óyeme, eso es un peligro. Eso es un peligro. No, no, no, terrible, terrible.
1: Brevemente a dar algunas ideas de actividades para promover el movimiento de los niños. Pueden hacer como unos circuitos de obstáculos en la casa, usando cojines, sillas y cintas en el suelo para que salten y repiten y mantengan equilibrio. La búsqueda del tesoro, esconder un objeto en la casa o en el jardín y buscar un mapa sencillo con pistas para que lo encuentren. Los juegos tradicionales al aire libre, salir a los parques, andar en bicicleta, patines, jugar.
0: Claro. Es que papá y mamá le tienen que dedicar tiempo a los hijos. Hoy papá y mamá no le están dedicando tiempo a sus hijos. Les están dando toda esta tecnología para que se entretengan y no los molesten. Ese es el problema que hay, Celestino.
1: Sí, los padres están adictos también. Y entonces, papi, te quiero
0: preguntar algo.
1: Sí, ahorita, sí, después. Ni los miran.
0: Sí, cada uno está metido en el teléfono, cada uno está metido en su teléfono. Mira, yo he visto en un restaurante una familia sentada y cada uno tiene un teléfono y no se están ni mirando ni hablando. En un restaurante que salen a compartir en familia, todo, cada uno con un celular y no se hablan en la mesa. Yo lo he visto, Celestino. Yo, pero mira eso, qué increíble.
1: Que tienen que establecer las pautas, estar conscientes de fomentar la comunicación familiar, de hacer el contacto visual. Vamos todo el mundo a guardar. No, estas son las reglas para obligarlos. Y ellos en algún momento se van a acordar de esos momentos tan bonitos y felices que pudieron compartir con los padres.
0: Claro, es más, mira, cuando ustedes salgan, guarden todo el mundo el teléfono.
1: Sí.
0: Guarden todo el mundo el teléfono, dedíquense el tiempo uno al otro. A eso salieron en familia, para eso salen en familia, para compartir, la palabra compartir. Pues mira, guarden los celulares, no anden con los celulares. O no contesten celulares cuando ustedes estén con su familia, déjelo para después, el que quiere esperar, que espere por usted. Si su familia es primero.
1: Y hay momentos en la vida que no regresan.
0: Jamás. No, el tiempo que pasa no vuelve, jamás. Solo que es jamás. El tiempo que tú dejaste perder no va a volver. Eso es así. Te guste o no te guste. ¿Ok? Y yo lamentablemente, pues...
1: Lamentablemente... Bueno, yo tuve un jefe en una casa en que él trabajaba los domingos. Él trabajaba los 7 días. Él dejaba a su esposa en Plaza Las Américas. Estoy hablando de 30 años atrás. Más de 30, 40 años. Y él me dijo... ¿Qué pasó? Pasaron más de 20 años y él me dice, Celestino, no me di cuenta, mi hijo ya es un adulto y mi hija también, y yo soy un extraño para ellos.
0: Ajá.
1: Y no estaban los celulares.
0: Wow, bendito. No, increíble, increíble. Bueno, Celestino, cuéntale a la gente lo que tú tienes ahí, cuéntale de la tecnología que tú manejas y de qué manera los puedes ayudar.
1: Seguro, con mucho gusto. Pues nosotros tenemos diferentes tecnologías que ayudan para optimizar el funcionamiento del cuerpo humano, el cerebro, los órganos del cuerpo, para el rendimiento deportivo, quitar el cansancio, el estrés, mejorar la concentración, la calidad de sueño, los niveles de energía, el rendimiento, la flexibilidad, la regeneración. Si usted tiene alguna parte del cuerpo que está un poquito débil o que tiene molestias, digamos que en las caderas, rodillas, en la espalda, pues tenemos tecnología no invasiva. Llevamos cerca de 20 años utilizando esta tecnología para ayudar a que su cuerpo trabaje mejor. Y también tenemos otras técnicas para el manejo de las emociones, para soltar situaciones del pasado donde usted no me tiene que narrar su vida, yo no le hago preguntas, simplemente hay un proceso. Es una de ellas es una técnica que utilizo hace 15 años. Hay otra técnica que se estimulan unos puntos en la cabeza de la persona y se van soltando, eso tarda alrededor de una hora. Y hay otras que se brindan apoyo a distancia. He atendido personas en Estados Unidos, en Florida, Texas. Sí.
0: Y eso está fantástico, fantástico.
1: Se trabaja como si fueran bloqueos de energía, porque no es que yo cure ni trate enfermedades ni físicas ni emocionales. Muchas veces hay bloqueos de energía en alguna parte del cuerpo y entonces, en base a eso, se va trabajando para que el cuerpo se vaya liberando y usted se sienta.
0: Ay, eso es fantástico, eso es fantástico. Traten de bregar con eso. La verdad es que hay tantas formas de uno salir de los problemas y no las usa. Está uno metido en los problemas ahí, fastidiado, chavao, perdiendo el tiempo y perdiendo la vida. No, eso no sirve, eso no sirve. 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Pues bueno, Celestino, se nos termina el tiempo. La verdad que es un placer siempre hablar contigo. Aprendemos muchísimo contigo, Celestino.
1: Gracias, me alegra mucho. Por eso estamos, claro, para apoyarnos.
0: Eso es lo más importante, que se haga una labor de apoyo, una labor de trabajar con la gente y que la gente pueda salir de mejorarse, que se puedan mejorar física, mental y espiritualmente. Eso es lo más importante para mí. Gracias, Celestino. Te quiero un montón.
1: Igual.
0: Vaya. Bien. Okay. Bien, mis amigos, hasta aquí este es su programa a través de Radio Isla 1320 AM. Gracias a Rosario en los controles y se

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2: Nicaragua, en la mira internacional por persecución a cristianos. Estalla crisis por humo canadiense en Estados Unidos. Puede afectar el desarrollo de la Mundial de Fútbol. Sigue la crisis del agua en Puerto Rico. Comienza racionamiento en Río Grande y en Canóvanas otra vez. Y todavía sectores de la zona metropolitana de Bayamón y de Guaynabo con bajas presiones. Al rojo vivo pugna interna en el Partido Nuevo Progresista. Y también está en color de hormiga brava la situación de la administración de la gobernadora. El fiscal especial independiente incluyó al secretario Francisco Domenech, secretario de la gobernación, en la oficina, en la pesquisa que se hace sobre la oficina de permisos. Aumenta el costo de comprar una casa en Puerto Rico. Los trámites para heredar, adquirir y vender residencias pudieran ser hasta 4 veces más caros si avanza un proyecto del Senado que incrementa y haría obligatorias nuevas tarifas de honorarios notariales. Y eso pues va a ser más difícil todavía que haya gente que se pueda hacerse su casita. Otra controversia en Puerto Rico, el cuidado prolongado de adultos mayores en el país. Esta semana ha salido un incidente a colación que ha puesto el dedo sobre la llaga sobre la deficiencia del gobierno en torno a este tema. Hoy, Marcha Nacional Pro Independencia en San Juan, tendremos varias entrevistas y haremos un esfuerzo por ubicar este evento político y social, que es el grupo de gente que cree en la independencia marchando por la República. Pues tendremos ese ejercicio de tener también un poco del panel hablando sobre el tema. Mi nombre es Luis Penchi, soy reportero de la FE, son las 2:04.
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2: Son las 2:04 y estoy en vivo con mi panel. Parece que no tenemos comunicación de momento telefónica con Helen Santiago, la doctora Helen Santiago, pero sí tenemos comunicación con Jorge Iván Vélez Arocho, con el que hay que discutir con él y con Helen unos temas que esta semana han estado muy calientes. Son temas de noticias políticas y sociales, pero que están íntimamente relacionados con la visión del mundo que uno tenga y con su

0: la visión de la fe que uno tenga. Vamos a ver si podemos hacer nuevas llamadas a él en Santiago para conseguirla, pero mientras tanto saludamos al doctor Jorge Iván Belea Arocho. Buenas tardes, doctor.
1: Muy buenas tardes, Luis. Siempre es un honor estar contigo y con la doctora y tu distinguida radio audiencia.
0: Helen, yo le advertí que no tratará de ir al estudio porque hoy, frente a la emisora, en el Tribunal Federal, frente al Tribunal Federal, va a haber una concentración esta tarde. Es cuestión de minutos. Se va a empezar a aglomerar gente allí para una marcha nacional independentista. Así que esa es la razón por la que le dije, es preferible que hagamos el programa por teléfono, y la tenemos. Buenas tardes, doctora Helen Santiago.
2: Buenas tardes, Penchi, a ti y a todos los que nos escuchan.
0: Decía yo al doctor que preferí que hoy estuviera su señoría por teléfono y también el doctor Vélez Arocho, porque mi experiencia es cuando hay actividades frente al Tribunal Federal y frente al FBI, donde hoy va a haber una concentración, es que cierran toda esa avenida Chardón y es un lío. La actividad se supone que culmine ahí, empieza en el viejo San Juan a esta hora. Pero yo sé que se toman medidas de seguridad antes y pues pensando en no complicarle la vida a mi panel, pues hice esta recomendación. Déjame empezar, no por ese tema, porque ese tema vamos a hablar de él más adelante. Tenemos una crisis de humo. Nosotros tenemos una crisis en Puerto Rico con el polvo del Sahara. Y en Estados Unidos hay una crisis sin precedentes ambiental que está afectando las vías respiratorias de mucha gente en New Jersey, en Nueva York y hasta en Washington. Y esto nos habla de cómo se nos está complicando la vida en el planeta. Es por un evento de incendios que está ocurriendo en Canadá. De hecho, no es la primera vez que ocurre algo así. Recuerdo que hace varios años tuvimos una situación de esa naturaleza, pero es como que ya tenemos que poner atención a lo que está pasando con el planeta y al cambio climático y al cambio de los elementos, de los recursos naturales. Helen, ¿qué te parece esto que está pasando?
2: Bueno, ellos hasta cita, ¿verdad? La Federación de Soccer Mundial hasta estaba considerando o se le presentó, ¿verdad? La alternativa de si querían mudarse a otro sitio, pero imagínate, todo estaba planificado, que me imagino que ese juego saldrá en millones de dólares.
0: Correcto.
2: Millones y millones.
0: Vamos a tener a David Colón, que va a estar hablando de eso más adelante, pero no, eso no va a pasar, ¿verdad? El juego sigue en pie.
2: Sigue en pie y en el mismo lugar, en sí, la ciudad de Nueva York. Así que esto es algo que puede alterar la vida cotidiana por mucho. Sí. Personas que mayores que no pueden salir afuera en semanas. Y mira, el cambio climático, crea o no que es de la mano del ser humano o no, es un hecho ya. O sea, esto no es que se especule que puede pasar. Esto es un hecho. La discusión es alrededor de si es causada por el ser humano, ¿verdad? La industrialización, la contaminación del aire, o si es sencillamente pues un ciclo, ¿verdad?, por las cuales pasa el planeta. Pero claro, de que hay cambio climático, mira, a mí nunca, por más sol que hubiera, se me morían las matas. Este año
0: se le están muriendo las matas a él en Santiago.
2: Mira, aún las matas que son de sol, que apenas, pues, nunca se le echa agua, y todas se murieron. Así que
0: ya son dos. Tengo un familiar aquí en Ponce que se le están muriendo las matas y me está diciendo lo mismo, es que nunca se me han muerto las matas. ¿Qué está pasando? O sea, que sí, es un problema.
2: Y yo tengo serio. Un árbol de guayaba que es, ¿verdad? Está podado como si fuera una sombrilla. precioso. Uh-huh. Es un árbol bien fuerte. Mira, este año no acaban de cuajar las guayabas. Todas se caen.
0: Ahora, Helen, estamos en Reportero de la Fe. Mucha gente está diciendo, interpretando que este cambio climático es un signo de los tiempos, de que nos queda poco tiempo en el planeta. De que esto está pasando porque incluso se están cumpliendo las profecías, ¿verdad? De que esto se va a terminar pronto y Jesús va a regresar. Como historiadora y como pentecostal, ¿cómo tú interpretas estos signos?
2: Bueno, desde que yo tengo conciencia, yo he oído lo mismo. También sé, ¿verdad? Desde los inicios del pentecostalismo en el siglo XX, cuando se inició, ¿verdad?, el movimiento, porque siempre ha habido brotes en todas las épocas, pero como se inició como movimiento, que al día de hoy es dentro del protestantismo la corriente por mucho más numerosa, y he oído eso mismo, incluso en el siglo XIX, cuando nacen ciertas denominaciones o sectas, como quieras llamarle, tenían esta profecía, y entonces hasta ponían fechas
0: de que sí, el tiempo que cada generación ha tenido la preocupación o el tema de que esto se está acabando, ¿verdad? Me imagino que cada generación ha tenido.
2: Bueno, si se está acabando, yo no estoy nada preocupada, porque yo estoy segura donde estoy parada, así que eso a mí no me mueve para nada.
0: Diácono Jorge Iván Vélez Arocho, ¿qué usted opina de esto que está pasando en Estados Unidos y de las interpretaciones que se le pueda dar a todos estos eventos?
1: Bueno, pues en primer lugar, yo recordaría, ¿verdad? Pediría a la audiencia que recuerde que cuando miramos la historia de la humanidad, ha habido periodos a lo largo de la historia en la cual ha habido grandes sequías, que ha habido grandes inundaciones, que ha habido terremotos, que ha habido huracanes. Cuando en Puerto Rico, al principio del siglo XIX, hubo San Ciriaco, San Felipe, San Ciprián, uno detrás del otro. O sea que los fenómenos naturales han existido, si uno mira la historia, de todo el conocimiento que uno tiene de la historia. Eso por un lado. Ahora, por otro lado, eso lo planteo en el sentido de tener una perspectiva de los fenómenos naturales que hemos visto, que son se repiten, son como unos ciclos que se repiten, ¿verdad? Eso por un lado. Por el otro lado, no, para mí no hay duda de que el mercado ha estado desarrollando los sistemas productivos sin tomar en consideración el impacto en el bien común, el impacto en la salud, en el ambiente, y los fenómenos que hemos visto de contaminación del aire, contaminación del agua, contaminación del ruido, contaminación de los desperdicios sólidos. Pues esas son acciones de los seres humanos que han impactado grandemente la convivencia y el bienestar de las personas. Así que es lo que estamos viendo, el cambio climático, y tantos estudios que se han hecho sobre el tema de el blanqueamiento de los arrecifes, sobre cómo ha ido aumentando la temperatura en los mares, etcétera, etcétera. Pues son efectos de este mercado que descarta a los seres humanos todo por adelantar el tema del dinero. Y Puerto Rico no ha estado exento de eso. Recordarán ustedes hace algunos años atrás cuando la urbanización Ciudad Cristiana se encontró que su terreno estaba contaminado por el mercurio de una planta que estaba cercano a ellos. Y no digamos nada, todo el tema de Vieques, Culebra, con la contaminación del agua.
0: Sí, contaminación la hemos tenido antes, sí, sin lugar a duda.
1: Sí, pero no hay duda que todo este mercado toda esta fuerza del mercado que busca del dinero a costa del descarte de las personas, pues está teniendo un impacto en la salud, en el ambiente. Este tema de los fuegos forestales en los Estados Unidos, en España, en Canadá, cuando uno busca sus raíces se encuentra que probablemente había acciones que se podían haber tomado para que eso no ocurriera.
0: Otro de los signos que alguna gente apunta como, pero que ha ocurrido siempre realmente, pero alguna gente apunta como evidencia de que se acerca el final de los tiempos, es la persecución de los cristianos. La organización International Christian Concern, ICC, que incluye el análisis de cristianos perseguidos de distintas denominaciones, ofreció un análisis exhaustivo de la persecución que sufren los cristianos en 20 países y recomendó cómo debe hablarse sobre los responsables políticos y las organizaciones que puedan combatir esta escalada de violaciones. El índice global de persecuciones este año recuerda de forma contundente que millones de nuestros hermanos y hermanas en Cristo siguen pagando un alto precio por su fe, dijo una declaración del Instituto, que es una organización sin ánimo de lucro que apoya a la iglesia cristiana, a todas las iglesias cristianas perseguidas mediante asistencia, defensa y sensibilización en todo el mundo. El índice Rostro de los Perseguidos fue creado dado que más de 388 millones de cristianos del planeta, es decir, nosotros estamos muy cómodos aquí, pero uno de cada siete creyentes viven altos niveles de persecución y discriminación por su fe. El índice menciona a los líderes de países donde la persecución se está agravando y mencionaron al nigeriano Bola Ahmed Tinubu, al presidente de Nicaragua, Daniel Ortega, y al presidente de Siria, Ahmed al-Shaara. O sea que en el hit parade de los tres líderes mundiales más perseguidores está Daniel Ortega. El documento describe las tendencias en materia de libertad religiosa que contribuyen al aumento de la persecución, como el nacionalismo religioso, la represión transnacional, el control estatal sobre las organizaciones religiosas, el terrorismo, el autoritarismo, las restricciones a las mujeres y el uso de Occidente para perseguir. El informe dice que a pesar de estos desafíos, la iglesia sigue creciendo en algunos de estos entornos más difíciles. Así que está Nicaragua entre los países en donde hay mayor persecución. El informe señala sobre Nicaragua que hay cientos de sacerdotes, no dos o tres, cientos de sacerdotes, monjas y otros trabajadores religiosos que han desaparecido o han sido detenidos. También el régimen lleva a cabo intentos sistemáticos de controlar los sermones religiosos de cualquier grupo cristiano y de vigilar a los miembros de organizaciones independientes. Para combatir estos problemas, se recomienda la agilización de los trámites de asilo para el clero exiliado y se solicita ayuda para parroquias y templos y organizaciones clausuradas por el régimen. Y yo cubro todos los días noticias sobre esto que está pasando en Nicaragua, pero no pensé que estaba en uno de los primeros tres lugares del mundo en persecución contra cristianos. ¿Qué te parece, Helen?
2: Mira, mi iglesia sostuvo, ¿verdad?, un misionero, de hecho un nativo, en Nicaragua, y tiene una congregación muy floreciente. Y de vez en cuando pues va algún grupo de hermanos ayudar a mejorar el templo y llevar ayuda. Tienen un comedor donde alimentan muchos niños. Y cuando uno de ellos regresó, ¿verdad?, que pues nos presentó más o menos, ¿verdad?, lo que había sucedido, y dijo, pues allí hay libertad de expresión, menos hablar en contra del gobierno. Ok, ¿qué clase de libre expresión es esa? Eso lo que te dice es que si la iglesia en alguna forma, ¿verdad?, de algún modo, pues se opone a alguna acción del gobierno, se opone, ¿verdad? Que critica, pues entonces recibe persecución, y esa es la historia del cristianismo por siglos. O sea que, ¿verdad? Lamentablemente, mientras las iglesias estén alineadas con los gobiernos, pues no pasa nada. Pero una vez se oponen, pues esa es la respuesta. Y como cristiano, si es un cristiano que verdaderamente, ¿verdad?, ama la justicia y ama la verdad y está dispuesto a cualquier sacrificio por ella, pues eso le va a venir encima.
0: De hecho, hay un obispo emérito de ya de 80 años de una diócesis en Nicaragua, que fue arrestado, inicialmente metido en su casa, fue un arresto domiciliario. El hombre es diabético y tiene un marcapaso. No se le permitió recibir ningún tipo de tratamiento mientras estaba detenido, y ahora no se sabe ni dónde está. O sea, que esto que dice la organización de que hay sacerdotes desaparecidos, o sea, que no se sabe dónde están, esto es bien grave. Suena bien grave, bien grave, bien grave, y nos pone a este país latinoamericano en una de las peores páginas de la historia política. Pasó algo similar en Cuba, pero como estamos en el siglo XXI, estamos en el siglo XXI, y que en el siglo XXI, y después de lo que uno espera que debe ser una madurez de regímenes de derecha y de izquierda, que esté pasando esto, a mí me deja realmente asombrado. Doctor,
1: sí, ¿qué les ha visto? Mira, y es importante que tú hagas el señalamiento de que nosotros vimos y vivimos esta experiencia en el año 1961 en Cuba, cuando de la noche a la mañana sacaron del país los sacerdotes, los misioneros, las monjas, los montaron en un barco y los sacaron de allí de la noche a la mañana. Y eso ocurrió durante un largo periodo de tiempo. Y lo interesante fue ver en Puerto Rico líderes que no se expresaron en contra de eso que estaba sucediendo en Cuba en el año 1960. Y en segundo lugar, trayendo el caso de Nicaragua, lo mismo menciono, o sea, toda esta persecución contra los cristianos en Nicaragua, y particularmente sobre los católicos. Nosotros tenemos líderes políticos en Puerto Rico que están en las redes sociales con fotos y videos defendiendo el régimen de Nicaragua. Por lo tanto, ese tema que se vio en Cuba y que ahora lo estamos viendo en Nicaragua, tenemos nosotros líderes políticos nuestros que lo defienden, y no solamente lo defienden, peor, cada vez que hay situaciones como estas, guardan un gran silencio. Entonces yo creo que eso es un llamado a nuestro pueblo a estar en contra de las persecuciones religiosas, cualquiera sea el tipo.
0: Keiko Fujimori, hablando de los políticos, presidenta electa del Perú, una presidenta de extrema derecha, visitó a los obispos de Perú y está coordinando los detalles de la visita del Papa León XIV al país en noviembre de este año. Llegó a la sede de la Conferencia Episcopal Peruana, fue acompañada de Miki Torres, segundo vicepresidente electo, y se reunió con Monseñor Carlos García Camader, presidente de la Conferencia de Obispos de Perú. También estaba Monseñor Luis Alberto Barrera y el obispo Guillermo Inca. Queremos agradecer a Monseñor García su invitación, y hoy hemos podido conversar, transmitirle la gran alegría que sentimos de que su santidad esté planificando visitar a nuestro país, dijo Fujimori. El futuro gobierno se pone a disposición para hacer todas las coordinaciones y garantizar el éxito del viaje. Comentó que con los obispos se han podido rezar juntos. Así que, Monseñor, le agradezco infinitamente por esta gentil invitación. Tanto esta presidenta electa como el presidente electo de Colombia en las últimas semanas se han mostrado muy simpáticos con los obispos y con la Iglesia Católica, claro. Son países en donde la Iglesia Católica tiene mucha influencia y se han mostrado muy simpáticos. Hay que ver qué va a pasar. Yo no estoy previendo que vaya a pasar nada malo. No quiero ser no quiero ser profeta de mal agüero, pero hay que ver qué va a pasar cuando el Papa diga que hay que buscar más justicia en Perú. Cuando el Papa se exprese a favor de alguna postura del gobierno, o digo, en contra de alguna postura del gobierno Fujimori, que recorte los derechos económicos o los derechos sociales de la gente. Porque el gobierno de Fujimori empieza en unas semanas, pero la visita del Papa va a ser en noviembre, y el Papa conoce Perú. Vamos a ver qué pasa. Pero vamos a ver qué pasa, porque los políticos son locos retratándose con los obispos y con los pastores y con los sacerdotes y con los evangelistas, y cuando alguno de ellos le dice la verdad, ahí es que empieza el problema. Helen Santiago, ¿cómo tú evalúas esta nueva era de políticos de derecha en América Latina que están siendo electos? Está inclinando el péndulo hacia la derecha, y ahora pues haciendo votos. Y allí estuvo el presidente de Colombia, le dedicó a la Virgen María, consagró a la Virgen María el Perú, etcétera. Fujimori rezó con los sacerdotes, Fujimori está rezando con los obispos. Gente muy conservadora, los dos. ¿Qué te parece esto, Helen?
2: Bueno, la derecha, ¿verdad? La gente que no quiere cambio, pues, ¿verdad? Entre otras cosas, que no quiere cambio, pues, descansa sobre las bases tradicionales de la sociedad. Y una de esas bases fundamentales es la religión. Ellos no serán religiosos, pero sí se hacen pasar por religiosos, que es lo mismo que ha sucedido en los Estados Unidos, ¿verdad? En el caso de Colombia, es porque es una sociedad católica. En Estados Unidos, pues es una alianza con los evangélicos, porque es una sociedad protestante. Y en Puerto Rico también el mismo fenómeno se ha dado. Cuando la gobernadora dice que no se puede gobernar sin Dios, sin la dirección de Dios, pues es exactamente eso. Lo que pasa es que ya en nuestra sociedad la religión no tiene la influencia ni el poder que tuvo antes, por lo menos la católica, ¿verdad? Entonces, ella es católica, la gobernadora es católica, pero ha descansado mucho en el voto evangélico. Si es religiosa o no, pues yo lo dudo, porque ya hubiera votado a Francisco Domenech, o si no lo ha votado, pues ¿qué te dice eso? Porque está en el mismo bote. Entonces, no son religiosos, pero sí, entonces, se alían con el religioso para dar un frente político. No es religioso, es un frente para ellos, ¿verdad? Político.
0: Claro, o sea que están jugando a la política con obispos, pero su intención es meramente política, no es realmente, es muy espiritual que digamos. Yo me sospeché eso, ¿verdad? Pero no lo había querido decir porque... Espero que alguno de ustedes lo diga. Doctor Jorge Iván Vélez Arocho, ¿qué le parece esta alianza, bueno, así de nueva cuenta de los presidentes electos de derecha con los obispos?
1: Bueno, yo creo que era de esperarse por lo siguiente. Si uno mira los resultados electorales en Perú y Colombia, tendrá que reconocer uno que la población colombiana que vota está dividida casi casi mitad y mitad a favor de un lado y a favor de otro. Entonces, ante esa realidad contundente, en el caso de Perú la diferencia fue poco más de 50.000 votos. Entonces, eso para un político le envía un gran mensaje. Si quiere tener éxito en su gestión gubernamental, necesita tender puentes, ya sea porque lo haga conscientemente, lo haga de corazón, o ya sea porque lo haga porque le conviene. Si quiere unificar el país en cierta dirección, un país que está dividido fuertemente, había que ver las campañas electorales en Perú y Colombia, pues es natural, pienso yo, y es de esperar para mí, que los dos presidentes, la presidenta y el presidente, establezcan alianzas, puentes con las distintas facciones para tratar de buscar ese ideal que tanto anhelamos, que es el ideal de la unidad del país. Así que yo lo que he visto con esto de la visita del Papa es que va a haber una oportunidad, en primer lugar, para que el Papa plantee lo que siempre ha planteado, que es el norte hacia donde debe de dirigirse la gestión política y pública, recordando que el Papa no es un político, sino que el Papa viene a hablar de la dignidad de las personas, del bien común, de la paz, que no haya descarte, y por lo tanto va a ser importante escucharlo, porque esos temas son temas que, de un lado o de otro, derecha o izquierda, son favorables y lo valoran los dos sectores.
0: Cuando regresemos, vamos a ver, hablando de políticos, vamos a ver qué está pasando en una marcha política. No es necesariamente una marcha partidista, pero es una marcha a favor de una causa política, de una causa política clásica, que no es nueva en el mundo. Es la obtención de la independencia, de la soberanía para Puerto Rico. Se está desarrollando ahora, debe organizarse, debe estar ya organizada, empezando en el viejo San Juan, y marcha hacia cerca de los predios de Radio Isla 1320, allí frente al Tribunal Federal, en la calle Chardón. Ahí va a culminar la marcha. ¿Cuánta gente va a ir? ¿Qué movilización ha habido? ¿Cuál es la meta de movilización? ¿Cuánta gente ya hay ahora en el viejo San Juan y en otros puntos de la capital? ¿Cuánta gente todavía no ha llegado? Hay un tapón tremendo entre San Juan y Ponce porque cerraron un carril de la autopista, un carril, no, un puente completo de la autopista. De todo eso hablamos en breve, y también vamos a definir cómo el sector cristiano en Puerto Rico, que incluye católicos y evangélicos, ven la independencia, y cómo algunos independentistas destacados son cristianos. Regresamos en breve. Mi nombre es Luis Penchi. Soy reportero de La Fe.
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0: Estas son las historias que la redacción de Radio Isla 1320 trabaja en estos momentos. Nicaragua, uno de los tres países que más persigue a cristianos en el mundo, según el informe de un instituto independiente sin fines de lucro. Hoy, Marcha Nacional por la Independencia de Puerto Rico. Independentistas de distintas colectividades y también cristianos van a participar abogando por la independencia de Puerto Rico. ¿Cómo se va a dar la marcha? ¿Se va a dar en paz, en armonía? ¿Qué va a pasar allí? ¿Qué está pasando ahora mismo? Lo vamos a descubrir en una serie de entrevistas que vamos a hacer y tendremos el beneficio de nuestro panel reaccionando sobre el tema. Vamos a ver si ya tenemos a María de Lourdes Santiago, la vamos a tener ahí en breve para hablar sobre el particular. Hubo otra muerte violenta en Puerto Rico, fue una muerte en Guaynabo. Oye, y esto triste porque ya casi no es noticia que nosotros todo el tiempo, todos los fines de semana, tenemos muertes violentas en el país. Asesinaron a un hombre a tiros en Guaynabo. La víctima no fue identificada y fue hallada con múltiples heridas de bala sobre el pavimento en el barrio Santa Rosa 2 de Guaynabo, según usted indicó. Sigue la pugna al interior del Partido Nuevo Progresista, y más que una pugna partidista, se dice que es una pugna también de ramas de gobierno que podría estar abonando seriamente a un mayor deterioro del gobierno del país. Debe irse de la Secretaría de la Gobernación el secretario Francisco Domenech y la subsecretaria Itza García, luego de que, dice el presidente del Senado, deben irse luego de que los dos han sido incluidos en investigaciones del panel del fiscal especial independiente. Hoy, marcha independentista y calor terrible. Las ráfagas de viento y el riesgo de incendios en la isla son inminentes hoy. DACO alerta sobre fraude con alquileres de propiedades de lujo de TikTok. Mi nombre es Luis Penchi, soy reportero de la fe.
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0: Bueno, espero que tengamos ya a María de Santiago, porque no tenemos indicación contraria de parte de nuestro director técnico, María de Lourdes. Senadora, buenas tardes.
5: Muy buenas tardes a ti, Penchi, a todos en la estación, a las personas que nos escuchan este sábado.
0: Bueno, la marcha estaba pautada para las dos, para organizarse en la Plaza Colón del Viejo San Juan. ¿Qué está pasando ahora mismo ahí, senadora?
5: Y aquí estamos, como tú mencionaste, con la ola de calor que arropa todo el país, con un pequeño retraso debido a las dificultades en la entrada de la isleta. Por un buen rato estuvo clausurado uno de los carriles y lo mismo ocurrió con parte del trayecto del expreso en dirección de Caguas a San Juan, pero ya tenemos aquí gente de nuestros comités de Barceloneta, de Florida, de Mayagüez, San Germán, Ponce, Utuado, Lares. He podido saludar muchísimos compañeros y compañeras y estamos a la espera de que concluya una pequeña actividad que habrá aquí en la Plaza Colón para comenzar el trayecto que termina en la antigua
0: sede del Tribunal Federal. Está atrasada la actividad.
5: Pero debemos estar comenzando a caminar cerca ya de las 3 de la tarde.
0: O sea, se espera que empiece entonces a las 3 de la tarde.
5: Así es. Todavía tenemos gente que está atrapada en el tapón que sigue llegando.
0: Fui testigo de que uno de los puentes en el tramo de Calley a Caguas fue cerrado por la autoridad de carretera este fin de semana y estaba cerrado a mediodía de hoy, ¿verdad? Y no estaban trabajando en él. O sea, lo cerraron, pero no estaban trabajando, no había trabajadores laborando allí. Un líder del PIB del sur, que fue el que me puso al tanto de la decisión de Obras Públicas de cerrar ese tramo, me dijo, esto es conspirando para que la actividad no se dé o no se dé bien. ¿Usted cree que podrán llegar a eso en el gobierno de Puerto Rico? O sea, cerrar un puente en el que no están trabajando ahora mismo para que la actividad independentista se atrase.
5: No puedo documentar, no puedo dar fe de que sí haya sido de esa manera. Sí ha dificultado un poco el acceso, pero igual la gente con su poquito de retraso, pero igual están llegando, ya han llegado. Tenemos todavía par de guaguas y un grupo considerable de compañeros en el tapón de la isleta, pero ya está llegando la gente, ya está comenzando la actividad artística aquí en la Plaza Colón. Gente, como te dije, de diversas partes del país, y no solamente los compañeros del Partido Independentista, aquí también están compañeros del MIN y de otras organizaciones, un grupo de estudiantes universitarios, y con mucho entusiasmo en esta demostración que es más importante que nunca. Yo creo que nunca había sido tan palpable que lo que tenemos no funciona. Cuando hablamos a la situación que tú describías dentro del gobierno, que es como la competencia entre qué bando está peor, quién tiene una lista mayor de actuaciones indebidas, esas son las señales de la decadencia absoluta, por no hablar del tema estructural del país.
0: Independientemente de quién está mejor o peor, el presidente del Senado tiene la razón cuando dice que el secretario de la Gobernación y su subsecretaria no deben permanecer en el cargo si están incluidos en una investigación de la Oficina de Gerencia y Presupuesto.
5: Es que independientemente de la determinación que se haya tomado desde el FEI, nosotros habíamos dicho desde que comenzó a darse a conocer las irregularidades provenientes de Fortaleza, que esa gente no puede estar al mando del país, porque es que la realidad es que tienen unas facultades tan amplias que no solamente toman las grandes determinaciones. Recordemos que en el caso de Domenech es como secretario de la Gobernación y como titular de AFAS, sino que en lo más minúsculo, el micromanejo, cuál es el contrato que se otorga, a quién se emplea, cuánto trabajó esa persona en la campaña de Jennifer González, criterios estrictamente partidistas. Y es muy bueno que desde el Senado se estén haciendo estos requerimientos. Una lástima, Penchi, una lástima que no hubiéramos encontrado ese mismo celo fiscalizador cuando planteamos, por ejemplo, el escándalo de la contratación de Subo en el Departamento de Salud, o el escándalo de la alegada compra de votos en las cárceles. Ambas medidas radicadas, resoluciones de investigaciones por la delegación del PIB, que no contaron con el aval del Partido Nuevo Progresista.
0: Ahora, si procede en términos, estoy hablando más bien en términos administrativos o en términos, si se quiere, logísticos o protocolares, si procede a que estos dos funcionarios pongan a disposición la renuncia ante la gobernadora, ante el hecho de que se está confirmado que lo están investigando por parte del FEI, o eso no necesariamente procede. O sea, es la pregunta.
5: Pero es que no necesitamos que ellos pongan nada a disposición. La gobernadora es la que tiene la facultad de destituirlo. Son las personas más cercanas a Jennifer González Colón. La responsabilidad es de ella. No es que ellos renuncien, okay. Es que los voten.
0: Bueno. Es que los voten, ahí viene el senador, te lo dice así tan fuerte.
5: Pero es que, o sea, cuando te dicen que hay alguien que está procurando que de forma ilegal se autoricen privilegios contributivos, hay cosas, Penchi, que independientemente de que se puedan probar ante un tribunal, hay un juicio que la persona responsable ante el país tiene que emitir. Bueno. Y eso le toca a Jennifer González.
0: Mire, empezó el racionamiento para Canóvana oficialmente, pero es que Loíza, que no tiene racionamiento esta vez, no tiene agua. Y Río Grande, que se supone que tuviera racionamiento 48 horas después, no tenía agua ya. Esto ya es como un chiste, senadora.
5: Y te puedo dar fe de que en Santurce estamos teniendo problemas con la presión. volvemos, y creo que habíamos hablado de esto recientemente, la sequía es una cosa, la responsabilidad de la AAA para minimizar la pérdida de agua, que es algo de lo que venimos hablando hace décadas, y esto no es que sea una exageración, es que de verdad, hace más de 30 años que se está denunciando la incapacidad de la AAA.
0: Y uno está solidario con la gente de Santurce, pero esta gente de Loíza lleva un mes sin agua.
5: Y la gente de Naranjito y de la gente de las comunidades de Corozal que dependen de la represa del Negro llevan años. Aquí hay municipios en los que antes de que fuera noticia, porque pues hay mucho del metrocentrismo y no fue hasta aquella gran avería que afectó a San Juan que esto ocupó las primeras planas, pero que aquí hay gente que vive con cisterna o si no, no puede confiar en tener agua. Y hay que ver también hacia esa parte del país que no está siempre en las noticias.
0: Por último, hay una maestra muy apreciada en Vieques que murió tras un accidente, un trágico y lamentable y desafortunado accidente de tránsito en Vieques. Ella estaba manejando una bicicleta, pero a uno lo que le espanta es, te digo, la muerte es dramática, pero a uno lo que le espanta es que la llevaron al Hospital Municipal de Vieques, ese es del que se ha hablado tanto por parte de este gobierno, de esta administración, y no había los elementos esenciales para atenderla. Así eso es, dijeron los trabajadores de la salud allí. ¿Qué le parece? Me suena como una barbaridad.
5: Es una barbaridad y no difiere de la situación que se había denunciado mucho antes del huracán, que fue cuando hubo que clausurar finalmente el CDT que estaba en operación, en el que había veces que no había hilo para tomar sutura. O sea, te lo digo porque sé de gente que llegaba allí y que no podía recibir los primeros auxilios. Cuando eso lo complica con las dificultades en el transporte, a pesar de que se supone que haya disponible una aeronave, un avión que traslade a la gente, pues se traslada sin ser estabilizada, como pudiera ocurrir en alguna parte de la Isla Grande. Es una tragedia vivir de esa manera, con todas las otras privaciones y dificultades que implica estar en una de las islas municipios.
0: Gracias por estar con nosotros, senadora.
5: Gracias a ti. Buenas tardes a todos.
0: De todos puntos de la isla, también de Carolina, están llegando gente a esa marcha independentista en San Juan. Tengo a Nelly Lebrón, representante por acumulación a nivel nacional, pero realmente una figura muy, muy fuerte en el área de Carolina. Buenas tardes, representante.
6: Buenas tardes, Casey. Buenas tardes a todos los oyentes de Radio Irina.
0: ¿Cómo está la participación de ustedes?
6: Bueno, aquí hay una buena representación de Carolina, de Río Alto, de Río Grande, Loíza, la parte del distrito 8 está muy bien representada. Tenemos obviamente compañeros y compañeras, no solamente de la área metropolitana, sino que se han dado cita desde pueblos como Yauco, Patillas, Arroyo, y que vienen de camino, que como bien dijo la senadora con la complicación de que esta mañana ha estado cerrada la iglesia, pero ha sido un problema.
0: Mire, ¿cómo está Carolina en cuanto al agua, representante? Canóvanas no tiene agua, el Río Grande no tiene agua, y Loíza, que oficialmente no está en racionamiento, tampoco tiene agua. Claro. ¿Y sectores se puso sin agua? ¿Cómo está Carolina?
6: Carolina, lo que pasa es que no está oficialmente en racionamiento y sin agua, pero nosotros tenemos comunidades en Carolina que llevan 10 o 15 días sin agua, ni siquiera con un potencial vivo. Ha habido oasis en algunos lugares de municipio, particularmente en el área de Villaveza y Villamar, que contrario a lo que mucha gente piensa, que sean personas de altos ingresos económicos, no hay necesariamente así. Además de la parte que es una parte obviamente turística, también están los negocios, pequeños negociantes que han tenido que invertir grandes cantidades de dinero en poder manejar la falta de agua, con todos los problemas que eso conlleva, de higiene y de preparación de alimentos que se complica y por ende que suben los precios. En Carolina, no se sabe cuándo hay agua, porque cuando llegamos a la casa, abrimos el grifo y ahí nos enteramos.
0: Los sectores que están afectando son Carolina, ¿cuáles son?
6: los sectores de Carolina, hay sectores de Villamar, sectores de Isla Verde, sectores de Jardines de Country Club, Villa Fontana, parte de Villa Carolina, Country Club. O sea, tenemos unas áreas que históricamente, pues cada vez que hablan de que hay crisis de agua, pues son los que se afectan, mayormente los de Sergio Cuevas, pero también están nuestras comunidades de los campos, que no es que no tengan agua, es que no hay luz, las cosas no funcionan y por lo tanto dejan de tener agua. Los sectores como Cedro, como Pantano, que son las altas, las zonas más altas del pueblo de Carolina, que son campos que también tienen problemas de ciudad y administración de agua.
0: Gracias, Nelly, gracias por estar con nosotros, el representante Nelly Lebrón, el representante por Carolina. Gracias, gracias por estar con nosotros. No sé si tengo ya el doctor Julio Muriente, que es uno de los participantes y no es del PIB, es del nuevo movimiento, es líder del el nuevo movimiento independentista nacional ostosiano, que es uno de los participantes de la actividad, porque lo que yo quiero es que ustedes, sin estar en la marcha, puedan ir descubriendo qué es lo que está pasando, cómo está la movilización, ¿verdad? Se sientan como que están allí y además podamos reflexionar sobre lo que está pasando allí, sobre el reclamo de esta gente que está haciendo un reclamo por la independencia, por la soberanía, porque Puerto Rico, que nunca ha sido un país soberano, ¿verdad? Aunque hubo una carta autonómica que estuvo por bien poco tiempo, pero uno no puede decir que eso fue realmente soberanía, y hubo unos intentos de la declaración de una república durante la revolución de Lares y después en la revolución de Jayuya, pues nunca Puerto Rico ha sido independiente. Y el 99% de los países del planeta son independientes, al menos oficialmente. Julio Muriente Pérez, doctor Muriente, ¿cómo está?
7: Hola, buenas tardes, Luis, buenas tardes a nuestra gente que nos escucha.
0: ¿Cómo está la actividad y cómo está la movilización hasta esta hora? ¿Usted cómo lo ve? Me comentaba, me admitía la senadora del PIB, María Lourdes Santiago, que está un poquito atrasada, pero que a las 3...
7: A esta hora de la tarde todavía se sigue aglomerando gente acá en la Plaza Colón del Río San Juan. Yo imagino que por el filo de las 3 de la tarde, ¿qué hora es ahora?
0: Son las 3 menos 10. Estamos en vivo, son las 2:52.
7: Sí, me imagino que en los próximos 10, 15 minutos finalmente arrancará. Estamos pendientes. Mientras tanto va llegando gente, sigue llegando gente. Es muy difícil llegar al viejo San Juan. Hay muchos bloqueos, muchas dificultades de estacionamiento. Por lo tanto, para la gente llegar a un lugar a una hora precisa es todo un evento, ¿no? Pero mientras tanto se va aglomerando mucha gente aquí para iniciar la marcha.
0: Particularmente hay una ola de calor muy fuerte, dice el Servicio Nacional de Meteorología. Es un calor con una brisa, por lo menos hay brisa, pero una brisa caliente, ¿verdad? Y entonces algunos de los independentistas ya no son gente de 20 años ni de 30 años, ¿verdad? Son algunos mayorcitos.
7: Así es, pero yo me busqué una muy oportuna sombra para conversar contigo. Estoy hablando de frente al Teatro Tapia, el histórico Teatro Tapia, donde hay toda una cantidad de personas, y ciertamente las temperaturas, yo estoy seguro que están por encima de los 95 grados fácilmente.
0: Mira, estamos, pero como bueno, usted sabe, en Reportero de la Fe, y en el pasado había una idea de que los que son independentistas no van al cielo, ¿verdad? O sea, de que había como una riña entre el independentismo, al que se le vinculaba con la izquierda extrema y comunista, etcétera, con la fe. Eso pasó en este país. O sea, hubo momentos en que ser independentista era anatema para los religiosos, y sí pasó. Ya está superado. ¿Cómo usted lo ve?
7: Yo creo que sobre todo a partir de la experiencia de Vieques en Puerto Rico, donde las iglesias tuvieron un rol tan importante, destacado Aquí la relación entre el movimiento independentista y los sectores ecuménicos, ¿no?, de las distintas iglesias es muy buena. Muy buena y no es contradictoria. Incluso si hiciéramos una caminata a través de la multitud reunida aquí, encontraríamos toda una serie de religiosos y religiosas que son a la misma vez activistas de sus respectivas religiones e iglesias y son independentistas. En ese sentido, yo creo que se ha logrado trascender cualquier discrepancia importante y marchamos juntos cuando se trata de asuntos de interés común.
0: Gracias, doctor. Después lo llamaré para que me diga realmente de su cálculo, porque usted amigo de los abuelos y sé que usted tiene las destrezas de ella para hacer los cálculos correspondientes.
7: Gracias por la comparación. ¿Dónde estará Norma? Oye, que hace tiempo que no la veo.
0: Está en Estados Unidos.
7: Ah, sí. ¿Pero vive por allá?
0: Yo creo que sí, yo creo que vive en la Florida.
7: Ah, yo no. Oye, ¿cómo
0: si fuera, si fuera a invitar a Henry Lafón, el del Parador Villa Parguera, que en paz descanse, diría, Norma, muerta de la risa debe estar allá.
7: Oye, que mucho tiempo hace que no voy por allá. Qué lindas experiencias. Hace varias días. Pero estoy aquí a tu saludo, Luis, para... Sí.
0: Para que gracias, comentemos, doctor,
7: sobre eso. Saludos además a los compañeros y compañeras de este programa de los jóvenes.
0: Gracias.
7: Hasta luego.
0: Tengo a José Víctor Madera, que se quejó desde temprano que el gobierno cerró un puente entre Calley y Cagua. Lo cerró desde anoche. Y hoy, para realizar unos trabajos, y yo pasé por allí, porque yo quise confirmar lo que estaba diciendo José Víctor Madera. De hecho, el tapón era kilométrico, cerraron el puente y no veo que estén haciendo ningún trabajo. O sea, ¿qué trabajo están haciendo? José Víctor Madera, ¿cómo es esta situación? Buenas tardes.
8: Saludos, Penchi, saludos a los amigos y amigas que nos escuchan. Mira, estas situaciones se repiten y se repiten. Cada vez que hay una movilización de grupos progresistas para reclamar o derechos o reclamar, en este caso, la independencia de Puerto Rico, siempre hay alguna obstrucción. Dicho sea de paso, temprano en la mañana, a mí particularmente se me notificó que parece que hubo que renegociar con la policía porque se quería impedir el acceso al área. Así que es un estado para desmantelar lo que es el mínimo de la democracia, que es la libre expresión, han sido recurrentes en la historia del país y lo vemos una vez más.
0: O sea, cuando usted dice restringir el acceso al área, ¿se refiere al área del viejo San Juan donde ustedes están?
8: Sí, parece que era un asunto de logística. No te puedo dar fe exactamente en qué consistió el debate, porque yo no soy parte del comité organizador, pero sí hubo que dialogar con la policía porque parece que de alguna manera se quería limitar el acceso al área.
0: Mire, ¿y cuánta gente se movilizó desde Ponce?
8: Bueno, entonces llegaron, por lo menos, la guagua que salió del comité salió repleta, pero sé que he visto un montón de personas de Ponce que llegaron con su carácter particular. Yo me he alejado un poco en la medida en que pues, me preparaba para la entrevista por la cuestión del ruido. Dicho sea de paso, vi al compañero Julio Muriente que le pasé por el frente. Y te puedo decir que aquí, como se reseñó en la entrevista previa, hay múltiples sectores del independentismo, todos en camaradería, va a haber unos performance artísticos, luego vendrá la marcha y finalmente pasaremos juicio, ¿verdad?, sobre la efectividad de esta actividad que ciertamente va a ser muy, muy concurrida.
0: Gracias, José Víctor Madera. Lo amenazamos con volverlo a llamar para el lunes saber cuál es su evaluación de esta actividad. Gracias, ¿eh?
8: Claro que sí, gracias, Penchi.
0: Son las 2:59, para los que me escuchan hoy sábado, estamos reportando, reseñando lo que está pasando en la Marcha Nacional Independentista en San Juan. Cuando regresemos, la reacción del panel a eso que acabamos de escuchar, a estos primeros momentos de movilización de esta marcha. Y después vamos a hablar de un tema con una especialista en conducta humana, la doctora Catherine Tirado, que dicho sea de paso, es conservadora, es líder del proyecto Dignidad en la región este del país, y quiero escuchar su análisis de lo que está pasando con los centros de cuidado prolongado de adultos mayores en Puerto Rico. Regresamos en breve. Mi nombre es Luis Penchi, soy reportero de La Fe.
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1: Estas son las historias que la redacción de Radio Isla 1320 trabaja en estos momentos, con dificultades para llegar independentistas a la marcha nacional a favor de la República. Incluso hubo discusión con las autoridades para poder ocupar el área en el viejo San Juan y participar en el evento. Se espera mucha participación, pero está algo atrasada la actividad. Se supone que ahora a las 3 hay una actividad artística y después comience la marcha que va a llegar hasta el Tribunal Federal en Atorrey. Carolina también con serio problema de agua potable. La senadora del Partido Independentista Puertorriqueño, María de Lourdes Santiago, refiriéndose a la pugna al interior del gobierno del PNP, dice que no es que Francisco Domenech o Itza García deben renunciar, es que los deben votar. Nicaragua, uno de los países de mayor persecución religiosa contra cristianos en el planeta, dice informe internacional. Una nube cubre a Nueva York, New Jersey e incluso Washington, afectando las posibilidades de desarrollo deportivo allí y afectando la salud de miles de personas. ¿Es esto un signo del fin de los tiempos o es simplemente algo más del cambio climático provocado por el mismo hombre? Esa es la pregunta que ha analizado nuestro panel. Mi nombre es Luis Penchi, soy reportero de la fe.
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1: Voy bien brevemente con mi panel para que me dé una reacción de lo que hemos escuchado de la marcha nacional independentista a favor de la independencia, a favor de la República de Puerto Rico, de la soberanía de Puerto Rico, que se está dando en San Juan, con condiciones del clima fuertes. Hay un calor bien fuerte, una brisa caliente que está soplando. No son condiciones de las mejores y con supuestas restricciones para llegar al lugar, incluso el cierre de un puente entre Cayey y Caguas, de ida de la gente que llaman de la isla hacia la capital. Doctora Helen Santiago, ¿qué te parece lo que has escuchado?
2: Bueno, nadie mencionó cuál era el motivo de la protesta.
1: Bueno, reclamar la independencia de Puerto Rico. Están haciendo una manifestación a favor de la República.
2: Okay, bueno, pues es una forma de mantener viva, ¿verdad? El ideal. Que la gente nos olvide. Estamos aquí.

0: Pero si yo hubiera sido organizadora, no antes de las 5, yo hubiera partido del viejo San Juan. Y por otro lado, sí, el gobierno, no sé si bajo ¿verdad? Todos los gobiernos de los dos partidos, pero sí bajo este partido, me consta que sí obstaculizan, ¿verdad? El tráfico. Cuando hubo en la universidad llamados a qué sé yo, ni qué protesta, el seminario está frente, ¿verdad? Casi frente a la universidad, frente al estacionamiento de la Facultad de Sociales, y de repente estaban cerrando, pavimentando cosas que no había que pavimentar. y yo dije, no, esto no puede ser casualidad, esto es bien a breve. Así que sí, y es muy compatible buscar la independencia de Puerto Rico, que es una nación reconocida como nación. O sea, una nación no tiene que ser, no tiene que tener soberanía para ser nación.
1: Okay.
0: Y
1: Y eso es
0: yo desde
1: compatible
0: que
1: con ser cristi y eso es ser compatible con ser cristiano, en tu apreciación.
0: no, ni remotamente. Lamentablemente eso se ha usado, ¿verdad? Como mencionamos en la participación anterior, que o sea, la religión se ha usado por la derecha y entonces ha demonizado la persona que cree en la independencia del país.
1: Claro.
0: Y yo, que he sido independentista desde que tengo conciencia, pues sé de lo que estoy hablando.
1: Independentista y
0: obviamente.
1: pentecostal. Imagínese usted, independentista y pentecostal.
0: Sí. Y no hace mucho escuché un sermón hablando precisamente de eso. En lugar de decir, pues, la frase famosa, ¿verdad?, de Karl Marx, la religión
1: Okay.
0: es el opio de los pueblos, dijo la iglesia. O sea, que se decía. Y ni siquiera pudo citar correctamente a Carlos Marx.
1: Claro.
0: ¿Y por qué da el sermón? Bueno, porque está diciendo exactamente de que es el de izquierda, ¿verdad? En este caso, en Estados Unidos está surgiendo un movimiento fortísimo, pues, ¿a favor de qué? De medidas socialistas, como es el
1: Claro.
0: Medicare, como es el seguro social. Entonces, pues
1: Claro,
0: ya
1: claro.
0: la gente no, la cuestión
1: Bueno.
0: está tan difícil que entonces, ¿qué están haciendo? Pues mira, la
1: Bueno.
0: gente se está yendo a la izquierda.
1: Así es. Cristianos yéndose a la izquierda. Doctor Jorge Iván Vélez Jarocho, ¿qué le parece de lo que ha escuchado de la marcha hasta ahora? Y usted tiene experiencia, no es que haya participado en marcha, pero usted ha visto muchas. Y no le estoy diciendo viejo tampoco. Vélez Jarocho.
0: Oh, he visto muchas, bueno, varios puntos. En primer lugar, yo pienso que las marchas son importantes. Las marchas son importantes porque son actividades para mantener vivo los objetivos y los deseos y los anhelos de las personas. Eso es lo primero. Segundo, nosotros tuvimos la experiencia de las marchas que ocurrieron en el 2019 y el efecto que eso tuvo. Así que si alguien en algún momento ha tenido dudas de que las marchas pueden tener un gran valor aglutinando los anhelos y las aspiraciones de las personas, yo creo que lo que sucedió en el 2019 reafirma el valor de ello. En tercer lugar, es interesante la convocatoria que se hace para esta actividad, para esta marcha. Y hay palabras que aparecen en la convocatoria que son muy importantes. Es una convocatoria que busca enfatizar la autodeterminación del pueblo de Puerto Rico. Y ahí, pues obviamente, no solamente el anhelo de la autodeterminación, sino cuáles son los mecanismos para que esa autodeterminación sea efectiva. En segundo lugar, está en la convocatoria el tema de defender la soberanía del país. Y nos decía hace un momento atrás la doctora Santiago a unos extremos con respecto a lo que implica la soberanía de un país. De hecho, si nosotros miramos el mundo actual, veremos que este tema de la soberanía pues tiene diferentes matices, porque con la relación política, militar y económica que hay entre los países, ese tema de la soberanía pues tiene que ser desmenuzado. O sea, no se puede, pienso yo, tomar simplemente por una definición. Y en tercer lugar, se plantea la convocatoria el derecho que tiene Puerto Rico a construir su futuro propio. Y yo creo que de las convocatorias, de los elementos de la convocatoria, ese para mí es de lo más importante. De hecho, la senadora, estimada María de Lourdes Santiago, lo planteó en su intervención, donde planteó que en este momento la marcha no solo es una marcha de propuesta, sino es una marcha de denuncia, claro, de la situación que vive Puerto Rico en este momento.
1: Y hablando de situaciones que hay que denunciar en estos momentos, tenemos la situación de los hogares de cuidado prolongado de ancianos. Un hogar en Las Piedras ha sido cerrado después de un incidente dramático, desgraciado, que no es el primero que ocurría, porque antes se le había quitado la licencia a ese mismo hogar. Pero este último incidente, en donde un hombre que es trabajador allí, decide sacar de la cama a una mujer encamada de 87 años, la arrastra por el piso y la golpea, nos ha dramatizado lo precaria que puede ser la situación de un hogar de este tipo y la poca supervisión que está viendo realmente del Departamento de la Familia. Catherine Tirado es una especialista en conducta humana, a quien hemos convocado, porque además este señor ha dicho, para defenderse, una cosa que suena a un problema de desconexión psicológica, emocional o mental de esta persona. Dijo, no, que me dieron instrucciones. Es parte de un ritual para que la persona pudiera descansar. Doctora Catherine Tirado, ¿qué le parece esta situación? Bienvenida a Reportero de la Fe.
2: Saludos, Penchi, saludos a tu panel y a todos los que nos escuchan. Bueno, aquí hay que ver varios puntos de vista. Estamos viendo cómo esto que está ocurriendo en Las Piedras o que ocurrió en Las Piedras levanta nuevamente y pone sobre la mesa el tema de nuestros adultos mayores. Aparentemente este lugar en Las Piedras también tenía o tiene un lugar en Caguas, y en Puerto Rico hay alrededor de 250 a 300 hogares. Sin embargo, nosotros a veces perdemos de perspectiva lo que nos dicen el Estado cuando se realiza el censo, cuando dan la demografía de Puerto Rico. Siempre nos dejan saber que Puerto Rico es un país que está envejeciendo. De hecho, en el último censo del 2023 se decía que ya Puerto Rico, y 2024 se decía que Puerto Rico no era un país que estaba envejeciendo, sino un país envejecido, porque la media ya ronda entre los 47 a 49 años. Y eso levanta la bandera nuevamente, como había dicho, que estamos perdiendo de perspectiva que los adultos mayores hoy en día se están quedando solos, y los que no se quedan solos, que no pueden ser cuidados por sus hijos o por un familiar, terminan en un hogar, y en ese hogar no necesariamente siempre se le va a dar el cuidado que ese adulto mayor necesita: medicamento, cuidado físico. Por supuesto, hay bien pocos hogares que tienen un cuidado emocional para esos adultos mayores. Por eso vemos adultos mayores que se pierden, adultos mayores que mueren solos en las casas, adultos mayores viviendo en condiciones infrahumanas. O sea, yo creo que más que ver lo que está ocurriendo en Las Piedras o lo que ocurrió, es todo lo que está ocurriendo a nivel, ¿verdad?, de nuestro mundo, pero también a nivel de nuestro país. Fíjate, Penchi, que las estadísticas dicen que alrededor de 900,000 adultos mayores no están siendo bien atendidos en nuestra isla. Y para el 2017 hasta el presente, Penchi, alrededor de 4,000 ancianos han sido abandonados en los hospitales. Así que esto que ocurrió en Las Piedras deja saber que hay muchos adultos mayores que pueden estar pasando por la misma situación.
1: ¿Y cuál es su juicio sobre la forma en que el Departamento de la Familia ha manejado el tema? Primero le quitó la licencia, después le dio la licencia, después hubo otros incidentes y removieron a los pacientes que estaban siendo subsidiados por el gobierno de Puerto Rico, que estaban bajo su custodia, pero mantuvieron a los pacientes privados. Y entonces ocurre este incidente y entonces lo cierran. ¿Qué le parece esta secuencia de hechos?
2: Mira, esto es el resultado de la falta de profesionales en el Departamento de la Familia. Y nosotros hemos hablado de esto incansablemente. Hay muy pocos trabajadores sociales en el Departamento de la Familia que puedan trabajar como se necesita y se requiere cada caso. Entonces, no se trata solamente, Penchi, de, porque es muy fácil que el gobierno diga, pues yo retiro los que yo te estoy pagando y los privados, pues que se resuelvan allá ellos. Yo creo que aquí había una demanda que realizar a nivel público, que señalar las deficiencias de este hogar y no permitirle seguir trabajando si realmente ya habían unos señalamientos que se tenían que investigar hasta las últimas consecuencias. O sea, nosotros no tenemos que esperar que ocurra esto que nosotros acabamos de ver, cuando nosotros como gobierno se supone que estemos a la vanguardia de lo que pueda estar ocurriendo allá afuera. Eso es primero. Segundo, Penchi, cuando nosotros estamos evaluando el Departamento de la Familia, ¿qué realmente estamos evaluando? Porque ¿cuáles son los criterios, los méritos que se están utilizando? Y esto es a nivel de gobierno, pero a nivel privado, Penchi. La administración de este hogar, ¿qué méritos utilizó para poder darle el empleo a esta persona? Esta persona estaba sola, esta persona no tenía compañeros de trabajo que vieran que estaba teniendo algún tipo de dificultad emocional o mental. O sea, aquí hay muchas preguntas que todavía no se han contestado.
1: Muchísimas. Y encima de
2: más
1: eso,
2: más preguntas que respuestas.
1: La secretaria de la familia, Susan Roy, se fue a un adiestramiento, que yo sé que los adiestramientos tienen que ser importantes, pero tenía entre sus manos una crisis nacional, una crisis que era titular continuo en todos los medios de comunicación, aquí en Radio Isla y en Ualo, que transmite también a esta estación y tiene su propia programación autónoma en Telemundo, que son nuestros socios en televisión, en Guapa, en Tele11, en El Nuevo Día, en El Vocero. O sea, en todos lados la noticia, y ella se va, arranca para un adiestramiento. ¿Qué le parece eso?
2: Mira, Penchi, nosotros hemos dialogado anteriormente que el gobierno de turno tiene unas carencias que se han demostrado desde el inicio. Yo creo que aquí no solamente es asumir postura, es que pocas veces, como dicen el buen boricua, ¿verdad?, se agarra el toro por los cuernos. Y no está mal que nosotros como líderes vayamos a adiestramientos, conferencias, talleres o lo que se necesite, ¿verdad?, realizar. Sin embargo, el asumir postura es nosotros declarar lo que es prioridad versus lo que es importante, trabajarlo y dejarle saber a la gente. Ese es el nivel de transparencia. Dejarle saber a la gente cómo se está trabajando el asunto. Y que si yo no estoy presente, mi responsabilidad sí está presente. Mi toma de decisiones sí está presente.
1: Me parece bien el planteamiento. Gracias, doctora. Gracias por estar con nosotros.
2: Siempre a la orden, Penchi. Bendiciones.
1: Catherine Tirado, en vivo, es una especialista en conducta humana, es parte de los panelistas de los colegas de Ualo, que son parte de la familia de Radio Isla 1320, y es una pastora, o sea, no es una especialista en conducta humana, que también es una pastora, pero pone los puntos sobre las IES. Y hablando de líderes evangélicos, tengo a un invitado muy especial, Eli Colón, que es parte de un grupo que se llama Matices, que va a tener una presentación en las próximas horas. Buenas tardes, Eli.
3: Buenas tardes, saludo a esa audiencia, señor.
1: Son cinco ustedes, ¿verdad? Cinco los integrantes del grupo Matices.
3: Pues, para aquel tiempo variaba la cantidad de músicos que estaban en la banda, Nosotros okay. ahora mismo tenemos, creo que 7 de ellos okay. Que van a estar presentes, en la celebración que tenemos, porque estamos de celebración por este reencuentro y recordando esos tiempos en donde nos juntábamos para hacer música.
1: Son como menudo, son un reencuentro. Ustedes
3: es un reencuentro, sí. Exacto. Estamos de moda.
1: Ustedes se habían organizado, estuvieron un tiempo, se desligaron y ahora vuelven a este reencuentro. Sí. ¿Dónde va a ser la actividad,
3: Eli? La actividad va a ser en la Iglesia Ministerio Sanador de okay. eso que era la carretera 21,
1: la Iglesia de Helen Santiago y de David Colón, sí.
3: Ah, exactamente. Ellos van allí que pastorea a nuestro hermano Moisés Román. Claro que sí.
1: Muy bien. Sí. Y la ahí música va a ser reencuentro. ¿Cómo es la música? ¿Cómo es el estilo, Eli? ¿Cómo es eso?
3: Pues mira, nuestra herencia musical es de los 80 y los 90. Nosotros somos unos veteranos que tuvimos, nos juntamos con un propósito, ¿verdad? Hacer música para el Señor. Y en verdad que fue para nosotros una gran experiencia, y entiendo que para la gente que pudo escuchar nuestro aporte musical con los diferentes artistas cristianos, también fue de grande bendición. Y nuestro estilo pues viene con esa influencia. Yo soy guitarrista y tengo toda la influencia de los 80, de los 90, porque la influencia
1: ochentoso, es como ochentoso, ¿verdad?
3: Ochentoso.
1: Tiene algo de rock y de balada, me imagino.
3: Correctamente. Tenemos esa herencia musical en donde no nos podemos zafar, porque es lo que nos tocó oír y palpar musicalmente en nuestro sentido.
1: Pero antes decían que eso del rock era música del diablo, decían eso, ¿usted se acuerda?
3: Sí, exacto, sí, calificaban la música innovadora como música que no tenía nada que ver con la cristiandad y con la propagación okay. del evangelio, pero yo entiendo que todo redunda para bien, porque la salsa de igual forma la catalogaban de esa forma y ha sido de grande bendición. ¿Y el
1: reggaetón? ¿Usted qué cree del reggaetón? ¿El reggaetón es música o no es música y puede ser usada para...?
3: El reggaetón es una evolución de las generaciones nuevas en donde sí aporta, porque yo siempre entiendo que la cuestión rítmica nada tiene que ver con el mensaje. Si el mensaje está y es positivo, yo entiendo que el marco musical lo que hace es aportar al mensaje, ¿sabes? Y lo hace contundentemente esta nueva generación que viene con su reggaetón y viene con su sonido nuevo, con su intención de propagar, de hablar rápido, tienen una dinámica tremenda y un arte para eso, pero yo entiendo que sí, se aporta.
1: Mire, y lo último que no... te voy a preguntar, he escuchado un debate, lo he escuchado en círculos católicos, yo me imagino que en círculos evangélicos podría estar ocurriendo también, que hay gente que piensa que a veces se le da tanto énfasis a la música, en el caso de la Iglesia Católica es a los coros, que a veces son espectaculares los coros, espectaculares, los grupos musicales, claro, sí. etcétera, claro. sí. Y entonces los evangélicos forman todo un show, no se quedan atrás, ahí los evangélicos forman un show. Y alguna gente piensa que eso es sacar del foco a Dios y poner en el centro a los artistas. ¿Qué usted cree de
3: eso? A los artistas. Pues fíjate, de hecho eso está interesante porque como yo digo que el juzgar pues siempre tiene sus peligros, es como una línea en donde uno puede caer en la injusticia, pero yo creo que Dios juzga el corazón, la espectacularidad de lo que se presenta como mensaje de Dios, la espectacularidad en términos de show que se monta, las luces, tal vez la proyección exagerada del escenario, yo creo que aporta también ahora sí, que se puede juzgar de que mira, uno se está glorificando, pero eso es como que juzgar o prejuzgar a lo que pues, al propósito de Dios, que realmente pues que el mensaje siga adelante. Vale. Sí.
1: Gracias, Eli. La actividad es mañana.
3: La actividad es mañana en la Iglesia Ministerio Musical La carretera 21 en Monacillos, sí.
1: En Monacillos, muy bien. ¿A qué hora es?
3: Okay. Eso, la primera presentación es a las 8, la segunda presentación es a las 9:30 de la mañana, la tercera presentación es a las 11 de la mañana, son tres.
1: Ah, hay tres tandas, muy bien. Gracias, ¿eh?
3: Agradecido, Penchi.
1: Tres tandas, gracias. Son tres cursos, gracias.
3: Sí.
1: Son las 3:25, gracias. Creo que Helen no se lo va a perder, porque ella va allí. Buenas tardes, Helen, adelante, dime qué te parece esto. Suena como que esa música de los 80, los ochentosos, suena interesante eso. Entonces, bueno, esa es tu época, o tu época antes posterior.
2: Yo soy de los 60.
1: Ah, tú eres de los 70, tú eres un poquito...
2: Sí, bueno, pero mira, mi iglesia atrae muchos músicos, porque en primer lugar mi pastor es un músico y es un músico excelente. Muy así bien, que sí, existen varias agrupaciones, y entonces a veces reclutan gente de afuera y finalmente se queda. Así claro. Que y me gustó mucho la respuesta de él, porque sí, habrá mucha gente que se encandila, ¿verdad?, con lo de espectáculo, pero hay mucha gente que ha llegado a encontrarse con Dios a través de himnos, o sea, a través de cantos. ¿Por qué? Porque uh-huh. Que, sí, porque a veces hay algunos que son tan y tan sublimes que ya tocan el alma. Y entonces, claro. Pues, aquellos que lo hacen más por el espectáculo, pues mira, yo creo que tarde o temprano la gente lo ve.
1: Mira, quiero aunque sea un minuto de tu reflexión de lo que ha pasado en el Hogar de las Piedras y lo que está pasando con el cuidado por los grados de ancianos, de adultos mayores. ¿Qué te parece?
2: Bueno, lo primero que pensé fue esa persona, ¿verdad? En algún momento le van a hacer alguna evaluación, porque eso de decir que escucho voces es bastante, o sea, puede ser bastante manipulador. O lo que es comentarios que yo he oído aquí y allá cuando escucho Radio Isla en el carro, no mucha gente le presta credibilidad. En segundo lugar, esa persona va a llegar a envejeciente, si es que no muere prematuramente. Dios lo guarde. Y que entienda, ¿verdad?, en un momento dado el error que ha cometido. Y en segundo lugar, después de él mismo, yo lo que pensé es, él no tiene madre, no tiene hermana, no tiene esposa. O sea que tú estás rodeado de gente que se supone que guardes respeto, compasión, o sea, paciencia, porque unos a otros tenemos que tenerlo, o sea, son muchas las diferencias y tú sabes, hay que tener esa virtud, porque claro. Y más los viejitos, tú sabes, los viejitos dan candela a veces.
1: Claro.
2: Y yo, mira, mientras yo cuidaba a mi mamá, ella quería que yo estuviera al lado de ella todo el tiempo. Okay.
1: Así es.
2: Y entonces, ¿sabes? Había que hacer mil cosas alrededor de la casa. Así que sí, hay que tener, ¿verdad?, algo especial ya para esa edad. La gente que trabajó, que gente que se sacrificó por los hijos, en la mayor parte de los casos, obviamente.
1: Claro.
2: Así que hay que desarrollar esa virtud.
1: El doctor Vélez Arocho, ¿qué le parece este incidente tan tan dramático y la discusión que se ha formado en el país sobre si el Departamento de la Familia está funcionando o no para supervisar? Doctor.
0: Pues mira, Luis, yo creo que aquí hay tres puntos que habría que destacar, ¿verdad? Para empezar, este es un tema que ha tocado la fibra de los puertorriqueños, de indignación y de tristeza y de molestia. Pero hay tres puntos que yo creo que están en el centro de esta discusión. Primero, yo creo que la calidad de los servicios que se ofrecen en muchos de estos lugares deja mucho que desear. Me decía una persona, de hecho esta semana me decía refiriéndose a un familiar que lo están llevando a un centro de estos de cuidado, dice: mi experiencia es que poco tiempo va a durar en ese lugar porque la calidad de los servicios no es la mejor. Así que este es un primer punto. Yo creo que invita a una reflexión nuestra como sociedad, ya sea en el sector privado o en el sector público, cuál es la calidad de los servicios que se ofrecen allí. Y eso implica los recursos que tienen disponibles, a las personas que son reclutadas para atender a los envejecientes. En segundo lugar, yo creo que hay que reconocer un problema de fondo, y es que Puerto Rico en este momento no tiene los recursos necesarios para atender sus prioridades de país. No los tiene. Pero todavía no aceptamos que eso es así. Todavía no aceptamos que no hay los recursos. Y no digamos nada de los que están pendientes de demandas que hay que atender, sino los recursos que tiene el país en términos de su presupuesto no van para atender las prioridades. Y en tercer lugar, desafortunadamente, los recursos que sí están disponibles, que no van para atender las prioridades, muchas veces están asignados a las prioridades que no son importantes. Claro. Si nosotros fuéramos al presupuesto de este año 26-27 y fuéramos línea por línea con un marcador muy fuerte, diríamos: esto realmente no es importante, esto realmente no es necesario. Bueno,
1: cuando regresemos vamos a seguir conociendo cómo va la marcha independentista, y quiero enfatizar en dos áreas ese reclamo de la independencia con dos católicos que están participando ahí. Sonia Santiago, que es activista católica en el área este de la isla, y que es pacifista, es líder de Madres contra la Guerra, y con el líder de la Central Puertorriqueña de la Trabajadores, la CPT, que es catequista en la Iglesia Católica, Emilio Nieves. Quiero hablar con ellos, que entiendo que están en la marcha, sobre cómo se desarrolla la marcha y sobre sus dos puntos de interés: el movimiento obrero y la paz. Regresamos en breve. Mi nombre es Luis Penchi, soy reportero de La Fe.
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1: Miles de independentistas en el viejo San Juan reclamando la soberanía de Puerto Rico. Empezó con retrasos la actividad. Han denunciado obstáculos en el proceso, obstáculos para llegar, para cruzar la isleta de San Juan y obstáculos para transitar por la autopista Luis A. Ferré. Hay que replantearse cómo estamos atendiendo a los ancianos en Puerto Rico. Hay miles de ancianos en Puerto Rico abandonados, miles sin servicios adecuados. El Departamento de la Familia no le está dando la prioridad al problema de los hogares de cuido. Reconocen distintos expertos consultados hoy por Radio Isla 1320. Investigan asesinato de un hombre en medio de un tiroteo en Guaynabo. Mientras tanto, el calor está intenso y hay que hidratarse bien y hay que tener cuidado, sobre todo los que nos están escuchando desde la Marcha Nacional Independentista. Carolina, sin agua, también algunos sectores, aunque no hay oficialmente un decreto de racionamiento del preciado líquido. Loíza sin agua, también sin estar avisado el racionamiento. Y lo mismo está ocurriendo en sectores de Canóvanas que no estaban anunciados y en sectores de Río Grande que tienen el problema del preciado líquido desde hace semanas. En Santurce todavía no hay agua, también en distintos sectores. Son las 3:37. Para los que me escuchan hoy sábado, mi nombre es Luis Penchi, soy reportero de la fe.
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1: A ver si tengo por ahí en línea directamente desde la marcha a Sonia Santiago de Madres contra la Guerra. Que también la invitamos para que desde el lugar de la acción, desde la marcha, nos dijera cómo ve la actividad, pero queremos hacerle unas preguntas puntuales sobre su punto de vista específico en la lucha por los derechos humanos y por la soberanía de Puerto Rico. Doctora Sonia Santiago, buenas tardes.
5: Muy buenas tardes, Pencho, desde el viejo San Juan, un saludo cariñoso. Así es, bueno, distinguida radio audiencia, ¿te escuchas?
1: ¿Cómo está eso, doctora?
5: Bueno, muy difícil el acceso. Ya yo estoy, sí, llegué a las 12, por eso. La problemática estribó en que hubo una situación de que nos han cerrado las vías de acceso al viejo Samuel, los estacionamientos, muy difícil estacionarse. Y ciertamente se ve la mano nefasta de la gente que no quiere la autodeterminación de nuestro pueblo, pero aquí estamos, no nos quitamos. Así que con todo el calor, aquí estamos.
1: Con mucha alegría, con mucho cariño. Usted tiene varios sombreros, usted es una activista católica, lo sabemos, es una líder pacifista, es presidenta del Comité de Madres contra la Guerra, portavoz principal de ese comité, tiene otro sombrero, es psicóloga, pero es luchadora de la independencia. Déjeme abundar en el tema de la paz y del reclamo de la independencia para tener paz. La verdad es que países soberanos como Venezuela han sido intervenidos por Estados Unidos. Países soberanos como Irán, potencias soberanas como Irán, porque Irán es una potencia, ¿verdad? Han sido intervenidos. Entonces, ustedes hacen hoy un reclamo por la independencia diciendo que la independencia va a mejorar nuestra calidad de vida, que la independencia es la aspiración lógica de todo país, pero es que tenemos países que son independientes y soberanos que no lo están pasando bien y que están teniendo intervenciones posiblemente ilegales de países extranjeros.
5: Entiendo perfectamente, pero hay países que no tienen ningún tipo de problema de esa naturaleza. O sea, ese es el cuco, Penchi. que entonces ponen de ejemplo los países que están muriéndose de hambre, los países que tienen problemas de violencia, pero muchos países, república, la mayoría, viven en paz. Vamos a poner el ejemplo, aunque es capitalista, pero una Noruega, un Costa Rica que ahora está haciendo también yendo hacia la derecha, porque el mundo entero lamentablemente se está moviendo, los tentáculos del sionismo y del capitalismo están arrasando, pero ciertamente nosotros entendemos que lo importante es nosotros tener una legítima, un legítimo reclamo hacia nuestra autodeterminación. Te lo digo desde la perspectiva, por ejemplo, de Madres contra la Guerra, que hemos sufrido tanto por el reclutamiento militar de nuestros hijos. Así que es muy importante que ellos se den cuenta en este país, que se den cuenta en este país que no necesitamos ningún reclutamiento, que las bases militares lo que representan no es otra cosa que la violencia institucional contra nuestro pueblo. Más de 200,000 puertorriqueños han estado en guerra en Estados Unidos.
1: Por eso, pero es que la pregunta que yo hago no es sobre una cosa genérica o en general. Aún en el escenario de la independencia, ¿Puerto Rico podría zafarse de esta ola de conflictos que tenemos a nuestro alrededor, o precisamente por nuestra ubicación geográfica y por el elemento geopolítico, aún con la independencia nosotros estaríamos metidos en el tostón en que estamos metidos?
5: Es nuestro derecho. Imagínate, vamos a poner el ejemplo de tu hogar, que alguien te invada, te pida dinero, te robe tus cositas. Eso es lo que nos han hecho. Nos invadieron en el 1898, se han apropiado de todo, absolutamente todo. Tienen el control de la aduana, del pasaporte, de la moneda, de nuestros recursos hidráulicos, de nuestros recursos naturales. O sea, Estados Unidos es extraordinariamente agresivo y no se puede legitimar su presencia en Puerto Rico como algo bueno, porque no lo es. Esa junta de control fiscal imperial nos tiene con el ¿sabes? Con el puño en la cara. O sea, este país tiene que despertar, y ciertamente las Madres contra la Guerra, los veteranos, los militares saben lo que hay. Así que nada, aquí estamos cumpliendo con nuestra obligación. Y el cupo de que nos puedan invadir otras naciones y todo eso, mira, vamos a hacer una confederación antillana, como lo decía Hostos. Ciertamente se puede.
1: Bueno, gracias por estar con nosotros, ¿ah? Gracias.
5: Siempre a la orden. Un abrazo. Cuídate.
1: Interesante el planteamiento, que es nuestro derecho, etcétera. Bueno, puede ser el derecho de nosotros de vivir en paz, pero es que vivimos en un mundo que no controlamos. Y el planteamiento mío, tratando de ser realista, la independencia no es una varita mágica y no nos resuelve los problemas totalmente. O sea, la independencia no va a evitar que nosotros estemos metidos en conflictos como los que estamos metidos ahora. Pues estamos metidos porque somos un Estado libre asociado. Pero si no fuéramos un Estado libre asociado, bueno, mira lo que pasó con Venezuela, la potencia petrolera soberana, y otro país la intervino. Emilio Nieves, líder sindical, el líder de la Central Puertorriqueña de Trabajadores y uno de los vicepresidentes de un grupo magisterial, pero está en esta marcha como independentista, porque es independentista y todo el país sabe que lo es. ¿Cómo está la marcha en estos momentos, Emilio?
6: Mira, está una marcha muy concurrida, llenando las calles del viejo San Juan. Ya hay un gran número de personas que están apoyando esta expresión, ¿verdad? Una expresión que esta es con la independencia, y si la comparo con la actividad que hubo el 4 de julio, pues uno sabe que esto supera por mucho ese tipo de actividad. Y yo obviamente estoy aquí también como tú planteas, como independentista. No como en el caso de la Central Puertorriqueña de Trabajadores, yo estoy hablando de los trabajadores, ya tú sabes que tienen distintas posiciones ideológicas. Unos creen en la libre asociación, unos creen en el ELA, otros creen en la estadidad, y otros creemos en la independencia. Y hay algo que nos une a todos los sindicalistas en ese sentido, y es que todos creemos en un proceso de autodeterminación y creemos en una asamblea constitucional de Estado. En ese sentido, es una posición oficial que tenemos los sindicatos, que nos permite impulsar las distintas alternativas que hay, en este caso en particular se impulsa la independencia, porque en este momento histórico representa una herramienta que podría sin duda ayudarnos en el proceso de la justicia social, de poder impulsar un desarrollo económico conforme a los poderes que concede la independencia, y en ese sentido pues por eso participamos de esta actividad.
1: Ahora, usted es el líder de los trabajadores, obviamente lucha porque los trabajadores tengan mejores salarios y mejores condiciones. Una pregunta que yo me imagino que se la deben haber hecho. ¿Usted también cree en la independencia? Hay países soberanos alrededor de nosotros, Cuba, República Dominicana, Guatemala, Perú, en donde los trabajadores están ganando muy malos salarios y las condiciones de trabajo no son las mejores. Y usted es líder sindical. ¿Usted quiere la independencia y la independencia significaría que nuestros trabajadores estarían en una condición similar a la de esos países soberanos que están alrededor de nosotros?
6: No, porque si no, no sería así, porque cada país obviamente depende del poder adquisitivo que tiene ese salario que reciben los trabajadores. Los trabajadores en esos países que tú mencionas y en otros tienen un poder adquisitivo superior al que tenemos en Puerto Rico, porque yo he visitado lugares donde Panamá, Colombia, donde ese poder adquisitivo es superior al nuestro, porque obviamente hay productos que se producen en el país que son más económicos cuando van al supermercado. En ocasiones la gasolina es más económica dependiendo, ¿verdad?, el acceso que tengan al petróleo y a otras fuentes renovables. Y eso realmente cada país tiene que determinarlo. De eso que se trata precisamente, de que podamos evaluar cuáles son las circunstancias más favorables para los trabajadores. En el caso de Puerto Rico, hay algo que nos une a todos los trabajadores cuando lanzamos la expresión no a la dictadura colonial que representa, una junta de control fiscal. O sea que en eso hemos estado en sintonía todos los trabajadores al identificar una dictadura colonial que nos impide la negociación colectiva, que nos impide que se aumenten los salarios. Por lo tanto, en eso nos unimos y hay que combatir el colonial en ese sentido, porque esa imposición de la Junta impide que los trabajadores podamos adelantar en nuestras causas.
1: Emilio, usted es del sureste, he pasado por ahí mucho en estos días y está bien quemada la vegetación. Se dice ya que la sequía en esa área es extrema. Hemos estado hablando de racionamiento en el este, que ya existe, y sectores de la zona metropolitana que siguen afectados. ¿Qué va a pasar en el sureste?
6: En el sur hay preocupación. Hay una preocupación muy importante porque gran parte del sur depende de los acuíferos del sur. Y si siguen hincando pozos de manera ilegal y sin planificación, el problema de la intrusión salina continúa aumentando hacia el acuífero en la medida en que hay sequía, que ha habido ya varios fuegos en esa región, provoca también que el recurso de agua se siga limitando. Así que el llamado es a todo el país a que podamos controlar el gasto de agua que hay por las deficiencias que hay en la Autoridad de Acueducto y Alcantarillado, pero también por la responsabilidad que tenemos ciudadana de proteger y ahorrar el recurso agua.
1: Gracias por estar con nosotros.
6: Sí, como siempre, la orden. Buenas tardes, Penchi.
1: Emilio Nieves desde San Juan, desde la marcha de los independentistas, desde algún punto que no sé cuál es, a lo mejor está en algún restaurante esperando el ambiente de mañana domingo con respecto al campeonato mundial de fútbol en su final. Está con nosotros David Colón. Buenas tardes, David.
7: Sí, bendiciones. Hola, Penchi, bendiciones.
1: Me imagino que estás en la marcha encontrando un lugar donde vas a pasar la jornada de mañana. ¿Dónde vas a ver el final del campeonato mundial?
7: Siempre marchamos, siempre seguimos hacia adelante, de cualquiera sea la situación, para que mejore el país y mejore la vida del puertorriqueño y la iglesia.
1: ¿Y dónde tú vas a verlo en tu casa o lo vas a ver en algunos restaurantes, eso que tú originas, mira, para WIPR Radio o algo así, el cachete que tú coges? ¿A dónde vas?
7: Pues nuestros hijos están convocando, ya los hijos toman iniciativa, son jóvenes líderes y están reuniendo la familia en una colina cerca entre Ponce y Caguas, yendo para allá, ya sabes,
1: ya yo, Hay un sitio que hay un pueblo ahí que es muy bonito, yo lo he visto.
7: Calley. Donde nació Picurín.
1: Calley. Bueno, David, donde está la casa de Radio Isla, Radio Ley 1080 en Calley. Ahí está la casa de Radio Isla.
7: Correcto, Luis. Correcto,
1: en la
7: Luis.
1: Líder de la montaña. ¿Quién gana mañana?
7: Pues, déjame darte un preview. En una hora y pico, Francia e Inglaterra van por tercer lugar. Son casi ganadores, como diría Tío Nobel. Pero Pacheco, cámara, por favor, diría Pacheco mañana. Y hay que estar pendiente a ese partido histórico que romperá todo récord de audiencia y habrá seguridad hasta el Tepe, que ya comenzó ayer, Luis, en Nueva York, con marchas y protestas, vigilias, amaneciéndose la crack argentina más que la española, y hasta la policía, la uniformada, tuvo que intervenir. ¿Quién gana mañana? Ya ganó el fútbol. Es la primera en la historia del año 30, hace 96 años, Luis, que dos países de habla hispana, hablan español, España y Argentina, juegan en ese año 30.
1: Así ya, ya lo que hablamos castellano en el mundo ganamos.
7: Ganamos. Lo que pasa es que algunos ven a España como el príncipe Luis Felipe, y en España pues ven a tu amigo Javier Milei. Entonces, pero uno se da de una cuna y otro de otra. La realidad es que son hermanos en la cancha, se respetan, y España ha jugado más bonito, más técnico, pero Argentina ha jugado con más garra y superando déficit. ¿Qué predominará mañana? Esa es la gran pregunta. Uno ve a Messi como el rey del fútbol, y lo han criticado, han tirado todos los videos inimaginables para tratar de deslucir el ambiente a Argentina y a Lionel Messi. Pero la realidad es que este caballero de 39 años ha hecho cosas que ningún jugador en la historia ha hecho. Jugar por tantos años, hacerlo bien y utilizando sus dos piernas, siendo la izquierda su fuerte, con la derecha ha decidido partido y su liderazgo. Eso hay que resaltarlo, Luis, y puede verse tal vez sin tener la ventaja técnica a Argentina superando a España.
1: O sea, cuando tú dices la ventaja técnica, es que España tiene la ventaja técnica. O sea, como diría, como preguntaría, esto no es una pregunta de mi propia inspiración, porque yo no sé, tengo la capacidad de preguntar eso. Como diría Luis B.R. Varela, ¿verdad? El legendario, ya que ha perecido. En el papel, sí, pero España está mejor. En el papel, España
7: sí,
1: se ve.
7: En, papel, en la técnica, pero en la garra, que es lo que no dice un analista, porque tú no puedes decir, Luis, mira, aquí Penchi se expresa mejor que este, que el otro, pero aquel tiene esto, no. Ese algo, que es la garra, que son los pantalones, eso no se analiza en un análisis técnico. Y eso lo tiene Argentina, y lo ha demostrado con Egipto, con Inglaterra, y con el mismo equipo Cabo Verde. Que
1: ¿A quién, del punto de vista cristiano, aquí, qué es más conveniente? ¿Que gane Argentina, que tuvo un papa, y que representa a América Latina, que tiene un segundo papa, un papa peruano, o que gane España, que ha recibido un sacudión últimamente de un avivamiento cristiano? En términos cristianos,
7: ¿qué es lo más conveniente? Tu pregunta es bien interesante, porque aunque tú no lo creas, los dos técnicos de los dos países, de Argentina y España, son católicos cristianos confesos. Si miramos eso objetivamente, ya ganaron los dos. A solo uno le levantarán la mano. Eso sí, así que gane quien gane, ya el cristianismo ganó, porque ya han profesado su fe a los cuatro vientos. Messi, Luis de la Fuente.
1: Ha habido mucha manifestación cristiana en este torneo, sí. Mucho.
7: Un evangelismo mundial que se ha propagado, hasta ha habido críticas para que no propaguen tanto el evangelio. Ha habido críticas que ¿por qué están metiendo tanto evangelio? Es que el evangelio son buenas nuevas, son buenas noticias. Claro. Y el deporte, tú sabes que Pablo lo resaltó en la Biblia, con pelear la buena batalla.
1: El cristianismo ganó este torneo, ganó. El cristianismo ganó.
7: Sí, ya ganó. Creo que ahí ya tiene esa ventaja, bueno, de la garra, de ese extra, y ya el cristianismo ganó el deporte, ganó el presidente de estación estará presente, dará los premios, Shakira cantará, Justin Bieber, BTS, Luis, ahí para todo el mundo, jóvenes, para Helen, para David, para Luis, para los nietos, va a estar eso espectacular mañana en New York y Nueva York, desde las 3 de la tarde.
1: Desde las 3. Lo ven por los socios nuestros, por la pantalla de los socios nuestros, Telemundo. Ah, gracias, David.
7: Bendiciones, Luis.
1: Para darle ahí el apoyo también a los compañeros de Telemundo. Son las 3:55 y me voy con Helen Santiago. Helen, ¿quién va a ganar mañana? ¿Quién tú crees que debería ganar mañana en este Mundial, que es un evento histórico? Helen.
8: Bueno, dicen que España hace tiempo que no gana este campeonato.
1: No, hace tiempo, sí. Y Argentina ya ha ganado. Argentina
8: pero vamos a darle la oportunidad a España, así que mira, y yo he visto de todos los ángulos la jugada de Messi de ese último juego, y yo digo como Frena, que decía, yo no empecé a ganar hasta que me tomé riesgos, y yo digo, claro, es un riesgo grande tirar la bola así como a ciega, porque yo no vi que le estaba mirando. Y al fin de ese equipo la metió, que yo digo, amigo, esto es mucha suerte.
1: Mucha fe. Déjame hablar con para despedir el programa con el doctor Jorge Iván Vélez Arocho. Doctor, ¿a quién usted le va o quién debe ganar?
9: Mira, yo creo que tu invitado anterior lo expresó muy bien. Yo creo que lo ganó el fútbol, ganó la humanidad. Mañana muchos países, muchas personas de distintas partes del mundo van a estar atentos a ese gran juego. Si tú me preguntas a mí cuál es mi preferencia sería que ganara España, pero no hay duda de que mi corazón está también con la figura de Messi, que ha sido realmente alguien extraordinario. Así es que veremos a ver, mañana veremos al fútbol ganando como deporte, como institución, y hasta cierto punto ganando como la humanidad, que va a tener un respiro de una tarde de deporte extraordinario en muchas partes del mundo.
1: Gracias a Helen y gracias a el doctor Vélez Arocho, gracias a todos nuestros invitados que aún desde la marcha, con el calor que hace, sacaron su ratito para estar con nosotros y contarnos lo que está pasando ahora, que la marcha todavía está en San Juan, pero va para Torrey. Son las 3:57. Mi nombre, para los que nos escuchan hoy sábado, es otra hora para los que nos escuchan en otros horarios y los que nos ven después por Facebook, por YouTube y por Roku TV. Soy reportero de la fe y les invito a seguir en sintonía. Ahora viene Damaris Suárez. Buen fin de semana.
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3: Saludos y bienvenidos y bienvenidas a otra edición de Lo que Cuenta. Durante la próxima hora te traemos lo más importante, todas esas noticias que marcaron la semana. Tienes análisis y entrevista. Prepara para lo que conectada. Esto es Lo que Cuenta.
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3: Poco nos concentraremos en qué ha marcado esta semana que culmina este sábado 18 de julio y me parece que en términos generales en Puerto Rico es la saga sobre la discusión en términos de presuntas irregularidades entre un bando y el otro, entre Francisco Domenech y obviamente el exsecretario del Departamento de Desarrollo Económico y Comercio, Negrón Reichel, con la obviamente participación del presidente del Senado en un lado y de la gobernadora en el otro. El secretario y la subsecretaria de la Gobernación, Francisco Domenech e Itza García, respectivamente, serán incluidos en las investigaciones de la Oficina del Panel sobre el Fiscal Especial Independiente en relación con posibles irregularidades en la Oficina de Gerencia de Permisos, informó ayer viernes el organismo en una comunicación escrita. En esta historia que escribe Agustín Criollo para el periódico El Nuevo Día, se resume un poco esta saga con la determinación de la OFEI de decir que tras la petición de las fiscales especiales independientes Fabiola Carón Porrada Doria e Indiana Agudo Calderón, el panel del FEI autorizó una ampliación de la investigación en el caso relacionado con los exfuncionarios de OFPE para incluir al licenciado Francisco Domínguez, secretario de la Gobernación, y la subsecretaria de la Gobernación, Itza García. La oficina del panel sobre fiscal especial independiente dijo que la solicitud de ampliación respondía a información obtenida dentro de las gestiones investigadas de las fiscales especiales independientes. Luego de anunciada la determinación, la gobernadora reaccionó sin sorpresa, asegurando que es el resultado esperado luego de que Rivera emitiera la información adicional que se había recibido. Mientras esto ocurre, el presidente del Senado envió una carta a la secretaria del Departamento de Justicia, Lourdes Gómez, por la revocación de 9 empleados bajo destaque en el Senado de Puerto Rico, diciendo que la misma constituía o podría constituir una represalia e interferencia indebida al sostener que 3 guardaban relación directa con la pesquisa de discurso sobre el secretario de la Gobernación, Francisco Domenech, y la secretaria Itza García. La realidad es que esto hay que discutirlo no en términos políticos, sino en términos jurídicos y legales sobre las denuncias que se hacen a ambos bandos, lo que evidentemente supuesta una presunta irregularidad o posibles irregularidades en la administración pública. Hoy lo atendemos desde esta óptica en esta edición de Lo que Cuenta.
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3: Y en términos internacionales, me quiero circunscribir a lo que dijo el presidente de los Estados Unidos este pasado jueves en su alocución en la Casa Blanca. El presidente Donald Trump hizo afirmaciones que por momentos sonaban descabelladas sobre la seguridad de los sistemas de votación estadounidenses en este discurso en la Casa Blanca el jueves por la noche, basándose selectivamente en documentos que sus asesores después publicaron en Internet para afirmar falsamente que las elecciones estaban amañadas y robadas. Donald Trump, quien en los últimos meses ha insistido cada vez más

0: en sus argumentos de años y sin fundamentos de que los resultados de las elecciones estadounidenses han sido alterados, también expuso un supuesto esfuerzo del gobierno chino para socavarlo en 2019. Pero los documentos publicados por la Casa Blanca, aunque con muchas tachaduras, fueron mucho más cautelosos en sus conclusiones. A pesar de decenas de investigaciones, auditorías, recuentos y procesos judiciales a nivel local, estatal y federal que no han logrado producir ejemplos específicos de fraude electoral a gran escala, Trump ha afirmado por muchísimo tiempo que las elecciones de 2020 fueron amañadas en su contra. La fijación del presidente estadounidense con las elecciones de ese término en 2020, las cuales perdió por 7 millones de votos durante la pandemia del coronavirus, fue un tema recurrente en la contienda de 2024 y ha llamado a su victoria de ese año sobre la presidenta la vicepresidenta de Joe Biden, Kamala Harris, demasiado grande para amañarla. Nunca ha habido ninguna evidencia pública que corrobore las afirmaciones de Trump y hoy, durante las últimas horas, este sábado, han sido rechazadas también por el gobierno de la República de China.
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0: Tengo a Alex Olmedo en la dirección técnica. No sé si ya tengo conectado a mi primer invitado. Quiero hablar sobre el tema local en términos generales y en términos legales. Y tengo invitado al expresidente del Colegio de Abogados y Abogadas de Puerto Rico, Manuel Quiriquín. Está por ahí, licenciado. Buenas tardes y bienvenido a Lo que Cuenta. No, no lo tengo conectado. Vamos a ver si tengo conectado a Manuel Quiriquín o con él. Ah, aún le están llamando. Tengo ya mismito, me indica Alex que cuando lo tenga conectado me indica. Quiero hablar un poco sobre esta saga y como le decía a la introducción del programa, quiero hablarla en términos legales, porque me parece que es la primera vez, si mal no recuerdo, desde mi memoria en términos de cobertura, que veo una discusión al interior del gubernamental partido, o sea, de funcionarios del propio gobierno, entre una cosa y otra, denunciar lo que, si es correcto, son evidentemente posibles irregularidades e ilegalidades sumamente serias para atender por las autoridades de investigación, las de ley y orden. Tengo ya conectado al licenciado Quiriquín. ¿Cómo está? Buenas tardes y bienvenido a Lo que Cuenta.
2: Buenas tardes a ti y a tu audiencia.
0: Como les decía en la introducción al programa, a los amigos de Lo que Cuenta, quiero analizar este asunto en términos legales porque me parece una cuestión bien seria. Les decía que no recuerdo, en términos generales, durante toda mi vida profesional de cobertura, que haya ocurrido algo similar, que hayan tantas denuncias de intervenciones, de irregularidades, de ilegalidades, no desde la óptica de la política partidista, o sea, desde la oposición, sino desde el propio partido o propio funcionario del gubernamental partido en poder. ¿Usted recuerda algo similar antes?
2: Francamente, no. Tradicionalmente estos ataques se hacen de un partido a otro o de ciudadanos a políticos, pero que dos miembros del mismo partido y del mismo gabinete hagan este tipo de ataque y contraataque y de cargos aquí, cargos allá, no, nunca, nunca no recuerdo haberlo escuchado nunca.
0: Licenciado, más allá de los ataques políticos, me gustaría hablar sobre la sustancia de las denuncias que se están hablando. O sea, son denuncias que si ocurrieron, son posibles ilegalidades. O sea, intervenciones para acceder a contratos o para acceder o para intervenir en contratos, para alterar los resultados de los procesos adjudicativos de propuesta o de contrato. Y a la misma vez, incluso si es correcto, intervenir por contrataciones o empresas a las que en algún otro momento se estuvo trabajando como cabildero. Honestamente, son querellas serias. Ah, y las que dice el secretario de la Gobernación contra el ex el secretario del Departamento de Desarrollo Económico, que es intervenir en posibles contrataciones de sus familiares. Si se ocurrió o si ocurrió, realmente son posibles ilegalidades.
2: Bueno, aquí lo que se está alegando de lado y lado, todo está lleno de riesgos legales a nivel de ética gubernamental, a nivel de leyes. Nosotros siempre hemos escuchado alegaciones de que favoritismo en distintos momentos, pero han quedado en meras alegaciones y la prueba no ha sido lo robusta que se quería. En este caso tenemos dos funcionarios de gabinete dando extensa prueba y, importante, declaraciones juradas detalladas, que son algo conflictivas, así que ahí hay una situación de un posible perjurio si se encuentra de que estas declaraciones son falsas. Así que esto es increíblemente complejo y pone al descubierto, lamentablemente, lo que muchos a veces hemos pensado, de que la contratación gubernamental no es todo lo transparente que debería ser. Así que hay que ver ahora cómo esto se desarrolla.
0: Hablemos un poco de las consecuencias de la investigación. Hay una investigación en el Senado, ¿verdad? Pero también hay una investigación en curso que el Departamento de Justicia movió sin hacer la investigación preliminar, y se está haciendo una investigación preliminar por el panel del fiscal especial independiente. Ayer, una determinación, me parece que a petición de las fiscales que están a cargo de esta investigación, de ampliar la investigación e incluir al secretario y a la subsecretaria área de la gobernación, Francisco Domenech, la investigación que principalmente es sobre la adjudicación de unos contratos en la oficina de permisos. ¿Qué significa esto? Hablemos un poco de ¿qué significa esto de ampliar la investigación y qué facultades tienen esas fiscales?
2: Bueno, lo que pasa es que las fiscales durante el curso de una investigación descubren que hay otras áreas que deben investigar y ellas tienen que pedir permiso para poder entrar en esas áreas. Y eso es lo que hacen. También hay que, no nos podemos olvidar, de que hay unos referidos que hizo el senador Tomás Rivera Schatz a distintas agencias, incluyendo Ética Gubernamental y al mismo Departamento de Justicia y el panel del FEI. Así que en este momento, en esta etapa inicial, los fiscales de la Oficina del Fiscal Especial Independiente están investigando un referido que se le hizo, y en ese proceso han entendido que tienen que expandirlo para incluir a dos personas más, y puede ser que lo expandan nuevamente. No, esto puede terminar en imputaciones contra cualquiera de las cuatro personas, cinco personas que están siendo investigadas, si encuentran suficiente evidencia que las apoye. Entonces le tocaría al FEI radicar en los tribunales las correspondientes imputaciones, y eso pues ya seguiría el curso ordinario de un litigio criminal.
0: Okay, o sea que las fiscales, como tienen un referido, si encuentran información adicional, tienen que pedir permiso para ampliar la jurisdicción. ¿Entendí correctamente?
2: Correcto, eso es así.
0: Ahora, ¿eso significa, por ejemplo, que se investigaría todo lo que se ha dicho de un lado y de otro en una sola investigación?
2: Lo que pasa es que si están interrelacionadas, y así lo ve la fiscalía, la contestación sería que sí. Porque tú no puedes investigar un pedacito aquí, un pedacito allá, si eso te hace una fragmentación y no te deja ver claramente qué fue lo que sucedió. Así que es posible que lo que estén buscando es verlo todo, ver todo lo que hay de una buena vez y por todas, y si esto está interrelacionado, pues ver cuál es esa relación y ver si eso constituye delito o falta que deba ser procesada.
0: Vamos a ir por partes. Por ejemplo, hay alegaciones del Senado de que el secretario de la Gobernación se perjuró al negar que haya intervenido por alguna firma de la que tuvo contratos cuando era el jefe de Politan o era el dueño de Politan, pero las alegaciones de algunos exfuncionarios, como la exsecretaria del DACO, esta semana también ha hablado sobre este asunto, y el exsecretario de Desarrollo Económico, plantean que sí. Si él negó eso y hay pruebas contundentes sobre alguna intervención, ¿hay perjurio?
2: El perjurio se da cada vez que alguien intencionalmente miente bajo juramento, o que ya sea que se le haya tomado un juramento verbal o que por escrito haya dicho que va a decir toda la verdad y miente. No es la mentira de que hay una inexactitud, pero no, esto es una mentira abierta, una intención de mentir, y eso es delito grave.
0: Más allá del perjurio, si fuese real, si fuese, o sea, si fuese real, digo, verdadero, la denuncia, una persona que fue presidente o dueño de una entidad cabildera, ¿puede intervenir como secretario de la gobernación en la adjudicación o no, en la ampliación o no, en la firma o no de un contrato de esa firma? Eso es ilegal, eso es, o viola una ley ética o una regla
2: Mira,
0: autoética.
2: ahí entra en operación las leyes de ética gubernamental. Eso lo que busca es evitar precisamente este tipo de situación o que la apariencia de este tipo de situación. Y puede haber violación de la ley de ética gubernamental, que eso puede conllevar tanto referidos criminales como también sanciones, multas. La realidad es que lo que se persigue en la administración pública es la transparencia. Y esa transparencia se logra, por ejemplo, yo no interviniendo con negocios de familiares. Pero no es solamente que no intervenga, es que yo, si sé que un familiar va a estar proponiendo en una agencia donde yo trabajo, hay una obligación de yo divulgar: mira, ese es mi familiar, te lo estoy diciendo para que lo sepas, y yo me inhibo. Entre otras cosas. Todo va a depender de cada situación, pero lo importante es la transparencia. El oficial tiene que divulgar: mira, yo tengo algo ahí con eso, así que para que lo sepa, y salirse del medio, salirse de las deliberaciones.
0: En esa misma línea, las denuncias que hace mediante una declaración jurada el secretario de la Gobernación contra el ex secretario de Desarrollo Económico tiene que ver con intervención con contrato de familiares o tiene que ver con supuesta incentivos de su cónyuge. Si son ciertas, también va por la línea ética. No, no es criminal, sino ético.
2: Es igual.
0: Exacto.
2: Aquí tenemos alegaciones de violaciones éticas, de violaciones legales de parte y partes, porque Sebastián Negrón hace unas alegaciones de intervención, de presión. Por otro lado, Domenech hace unas alegaciones de lo mismo. La cosa curiosa es que ambos han puesto esto bajo juramento. Así que una vez empieza el proceso de investigación, si se descubre que uno o el otro mintió, siempre puede ser procesado criminalmente. Ciertamente, bajo la ley de ética gubernamental, están bajo su jurisdicción y ética aplica, y hay sanciones de todo tipo.
0: Ese es el mismo caso de la subsecretaria de la Gobernación. O sea, supuestamente, digo, hasta vi una reseña de unas publicaciones que hizo en sus redes sociales la pareja de Itza García, que no niega lo que ocurrió, porque hizo campaña por la gobernadora. Eso también va en la línea de una posible violación ética, licenciado.
2: Todo lo que es violaciones éticas va a depender de los hechos que se puedan demostrar.
0: Claro.
2: Ciertamente que hay unas imputaciones que hay que investigar. Si cuando se investiga se nota que se ha violado los preceptos de la ética gubernamental, inmediatamente. Y tenemos que recordar que en términos de la ley de ética gubernamental es bastante rigurosa y es bastante asertiva en términos de lo que permite y no permite y de su acción.
0: Óigame, y ahora le pregunto, ¿verdad? Como ciudadano, usted ha sido fiel defensor siempre de la transparencia y del debido proceso de ley. ¿Se le va la vida a las autoridades de ley y orden en hacer una buena investigación? Porque aquí está la médula de la confianza en las instituciones, ¿verdad? De investigación del gobierno.
2: Definitivamente. Mira, lo peor que puede pasar aquí es que traten de influenciar en la investigación. Esta investigación tiene que ser lo más transparente posible y más todavía, porque está poniendo al descubierto unos esquemas que estamos viendo que se repiten y han habido alegaciones contra otros funcionarios. Yo creo que al gobierno le debe interesar que haya pura transparencia. De que haya completa cooperación y que salga a la luz lo que salga y las cosas caen donde caen. Pero lo peor que puede pasar aquí es la falta de cooperación de ya sea de los que están imputados, de los testigos o de cualquier otra persona que esté envuelta, porque eso lo que va a dar la impresión es están ocultando, no me quieren dejar ver qué es lo que hay detrás de todo esto.
0: Okay. Ahora hablemos procesalmente para culminar este tema y pasar al próximo. Procesalmente, ¿qué debemos esperar de esta investigación en el FEI? Le pregunto porque usualmente el Departamento de Justicia hace una investigación preliminar que dura unos 90 días y en este caso pasó directamente sin hacer investigación preliminar a la oficina del FEI. Y me parece que el FEI, en lugar de asignar o decidir si asignaba o no, decidieron hacer una investigación preliminar también con 90 días. ¿Eso es correcto?
2: Correcto. Y tengo entendido que como hay una segunda parte de esta investigación, el término se extiende.
0: Ah.
2: Así que ellos tienen bastante tiempo para hacer esta investigación. Y esto es importante. Tienen que tener el tiempo para que puedan hacer la investigación minuciosa, puedan entrevistar testigos. Aquí hay una cantidad bastante considerable de potenciales testigos y de evidencia documental. Hemos visto los textos, los correos electrónicos, los mensajes. Hay que darle tiempo a la Oficina Fiscal Especial Independiente que haga una investigación completa y minuciosa para entonces haga su recomendación.
0: Okay, y esto puede tomar, o sea, meses por lo que me está diciendo, ¿verdad?
2: Yo tengo entendido que ya ha ido corriendo parte de los primeros 90 okay. días y lo que se le confiere por ley, si no me equivoco, y lamento no me falle, son 90 días adicionales.
0: Okay.
2: Para que hagan una recomendación. Una vez hagan la recomendación, pues ya eso sigue otro proceso. Pero lo importante es que se investigue rápidamente y que se determine si va a haber algún acto ulterior, alguna acusación, alguna imputación o no.
0: Paralelamente corre la investigación del Senado, pero por lo que leí, la Oficina de Ética ha decidido detenerse y esperar a los procedimientos, o corre igual también todas las investigaciones.
2: Yo tengo entendido que se han detenido y la razón para esto es obvio. Si tú tienes tres investigaciones corriendo a la vez, estamos interfiriéndonos unos con otros.
0: Okay.
2: Lo ideal sería dejar que alguien tome el liderato de la investigación y eso no es un impedimento para que después haya más investigaciones por otras agencias. Porque lo peor que puede pasar es que tú tengas una investigación por el FEI, que tiene unas garantías constitucionales, y entonces tengo una investigación por agencias de gobierno que no salvaguarden esas garantías, y entonces se pueda malograr las opciones que tengan al final de la investigación.
0: Mire, vamos a hablar un poco. Yo no he tocado este tema en el programa porque no suelo seguir los casos, ¿verdad? En los tribunales de asesinato y estas cosas, pero me parece que se ha tornado hasta para muchas personas un poco complejo entender por qué ha durado tanto y por qué hay dos casos aparte, qué ocurre cómo podemos describir en términos judiciales lo que se ha convertido como una especie de novela. Lo digo con el mayor de los respetos. Y es el caso de ahora, el caso de Elvia Cabrera por el asesinato de Gabriela Nicole. Ayer viernes, para los que nos están escuchando y viendo en directo, hoy sábado 18, vio. Se sentó la prima de Gabriela y planteó qué fue lo que ocurrió, lo que ella vio, lo que le dijo la mamá Elvia, y hubo críticas de la defensa, que hoy han emitido un comunicado el Departamento de Justicia condenando las expresiones que llama infundadas de la abogada de Elvia y diciendo que ellos no han creado prueba ni han escondido absolutamente nada. Explíquenos un poco a aquellos que somos seres humanos normales y terrenales, no nos paseamos por los tribunales. ¿Qué está ocurriendo ahí?
2: Bueno, empecemos indicando que este crimen es un crimen medio complicado y también ha causado mucho impacto mediático. Una mamá y una hija imputadas de matar a una joven por una reyerta, una pelea. ¿Qué sucede? Se empieza la investigación, hay múltiples potenciales personas sospechosas, terminan con dos, que son Elvia y su hija Antonieska. Y entonces en el proceso resulta que Antonieska tiene una condición mental donde ella
0: Ajá.
2: supuestamente tiene la capacidad intelectual de una persona de 10 años. Eso, y tenemos que entender que eso puede tener un impacto o no en el proceso, pero la defensa tiene que hacer todo lo que esté a su alcance para asegurarse de que su cliente esté debidamente salvaguardada. Claro. Y aquí la defensa levanta que ella no está apta para ser procesada porque no tiene esa capacidad. Eso fuerza que entonces el juicio contra Elvia continúe su curso con la vista preliminar y luego el señalamiento de juicio, y el de su hija se atrase, y todavía no ha empezado el de su hija. Wow. Estamos viendo el caso contra Elvia. A Elvia no se le acusa de haber matado a Gabriela. A Elvia se le acusa como coautora, porque se pusieron de acuerdo ahí de que iban a matar a Gabriela y actuaron de común acuerdo. Así que es como coautora que está acusada Elvia. ¿Qué quiere decir eso? Que tenemos que probar que a Gabriela la mataron, la asesinaron. Por eso sí. Es que vemos todo este testimonio sobre qué fue lo que hizo Antoniesca y qué fueron lo que vieron. Y verás que en el día de ayer se mencionó que Elvia no había visto a ciencia cierta si le dio un cuchillo o no, pero ayer se menciona por uno de los testigos que vio como luego de que le hicieran daño a Gabriela, Elvia cogió algo del piso. Ese es el testimonio.
0: Y ella que no ha visto nada.
2: Pero nadie ha visto a ciencia cierta el arma y nunca ha aparecido. Okay. Y eso no está mal porque uno puede, uno usa a veces evidencia circunstancial. Evidencia circunstancial es que las circunstancias apuntan a una conclusión. Y eso es lo que tenemos aquí. En el caso de Antoniesca, ha habido múltiples intentos de traer de nuevo la cuestión de la capacidad. Ya el Tribunal Supremo dispuso sí. sobre eso. Pero hubo problemas también con el descubrimiento de pruebas. Fiscalía tiene que darle a la defensa siempre, en todos los casos, toda la prueba que tenga, porque así es que un imputado se defiende. Y sí. habían alegaciones de que no se había dado todo, que estaba incompleto, pero ya eso también pasó. Ya toda la evidencia ha sido entregada, ya todos los recursos del Supremo han sido dispuestos, así que lo que queda ahora es empezar con el juicio de Antoniesca. Si coinciden los dos juicios, no sé, pero yo creo que el caso de Elvia está terminando. Yo no sí. sé si a la fiscalía le queda un testigo, pero ciertamente la defensa va a traer sus testigos. Usualmente no son tantos. Así que yo sospecho que el caso pudiese terminar esta semana que viene.
0: Un análisis, muchos han dicho que el caso de Elvia puede afectar la... no sé, la mentalidad de la gente sobre si Antoniesca es culpable o no, en términos de una neutralidad escoger un jurado que sea neutral. ¿Usted entiende que esto puede afectar por los detalles que se han dado y lo extenso que ha sido el descubrimiento de pruebas?
2: Yo entiendo que desde que este incidente comenzó, este crimen, La cobertura mediática ha sido demasiado amplia, y no estamos hablando de los medios tradicionales, estamos hablando de redes sociales, sí. los reporteros independientes. ¿Qué sucede? Que ellos están poniendo en manos de la ciudadanía información, a veces correcta, a veces no, que moldea la visión de la gente, y esa gente claro. va a ser el jurado. El problema más grande que tenemos, y yo siempre he hablado en contra de esto, es que como se televisó la vista preliminar en contra de Elvia, la gente no entiende por qué la imputada no se defiende. Y es que hay una presunción de inocencia y ningún imputado tiene que defenderse. Quien tiene que probar el delito, probar el crimen, más claro. allá de todo, es razonable fiscalía. Pero aquí ha habido demasiada cobertura mediática. Y eso tiene un impacto. Yo no creo que haya un ser humano en Puerto Rico que no haya leído, escuchado o visto claro. algo sobre este caso. Y eso lo que hace es que para escoger un jurado imparcial es un reto. Y lo fue con el caso de Elvia. La selección de jurado fue lenta. Porque hay que asegurarse de que no tengan un ánimo prevenido. Claro. Y a veces ese ánimo prevenido nosotros ni siquiera nos damos cuenta, es algo que está subyacente, ¿no? Así que es difícil. Y ciertamente, si sale una convicción a Elvia, en este caso eso puede tener un impacto bastante fuerte en el pensar de los ciudadanos que van a ser jurados y lo van a leer.
0: Licenciado, de otro tema, y porque lo salió hoy mismo sábado, a raíz de la decisión del Tribunal Supremo de los Estados Unidos de declarar inconstitucional aquella orden presidencial de Trump que limitaba la ciudadanía por nacimiento, hay un congresista que presentó, creo que es por Virginia, legislación para limitar el derecho a la ciudadanía estadounidense por nacimiento de los territorios, como es el caso de Puerto Rico. ¿Tiene futuro eso?
2: Pues mira, lo primero es que lo curioso, yo he estado buscando ese proyecto y el texto del proyecto no está disponible. Okay. Eso me hace levantar cierta suspicacia. Y yo no creo que el Congreso, quien lo radicó fue el representante Griffith de Virginia, y no tiene coautores, no tiene gente que lo esté apoyando. Así que yo creo que esto es un intento, como muchas veces sucede, de hacer prensa, de coger publicidad, pero tenemos que estar bien claros, la ciudadanía americana se consigue ya sea por la 14ª enmienda, que naciste en un territorio americano, o la que es estatutaria, que se concede por una ley. La ciudadanía de los puertorriqueños y de muchos de los territorios se concede por una ley. Y ahí traen, hay personas que dicen, el que da puede quitar. Y algunos han alegado de que nos podrían quitar la ciudadanía hasta retroactivamente. Ese es una discusión que siempre estará latente ahí. Yo no sé cuál es, porque no lo he estudiado a fondo, pero ciertamente esto es parte de la visión americana, que yo creo que es discriminatoria hacia los territorios. Y fíjate, supuestamente esta ley viene porque por aquí, por los territorios, que entran los inmigrantes ilegales. Yo no creo que eso sea cierto, yo no creo que tengan ni siquiera evidencia. Yo creo que esto es un político que ha querido hacer nombre, ha querido tener titular, y esto no va a llegar a ningún lado.
0: Muchísimas gracias, licenciado, que tengo que hacer la pausa de rigor. Escuchaban al expresidente del Colegio de Abogados y Abogadas de Puerto Rico, el licenciado Manuel Quiliquini. Voy a la pausa, regreso con más. Esto es El Bloque Cuenta.
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0: Pero yo quiero moverme al área del oeste del país y el proyecto de megaproyecto Esencia. La coalición defiende a Cabo Rojo y sus aliados han denunciado lo que ellos han denominado corrupción detrás del avance de Esencia en el proceso administrativo. Piden o exigen vistas públicas del proyecto, pero además plantean que se han colocado rótulos de consulta de ubicación. No sé si ya tengo conectado a mi próximo invitado, que es uno de los portavoces de esta organización, el licenciado Francisco Vargas Alcántara. Saludos, licenciado, y bienvenido al programa. Ah, todavía me dice Alex que no lo hemos podido conseguir. El proyecto Esencia, como ustedes saben, sigue avanzando en términos de lo que ocurre en el área oeste con un grupo bastante amplio de personas, comerciantes, residentes y profesionales, además de defensores de los recursos naturales que han planteado la posibilidad de que esto afecte a toda la ciudadanía. Y en este caso hablan de la colocación de rótulos y me parece que nos gustaría saber qué es lo que está ocurriendo allá. Está el licenciado ya, el licenciado Vargas está conectado. Saludos, bienvenido al programa.
6: Sí, saludos, Damaris, y a todos los radioescuchas.
0: Ok, ¿qué fue lo que, o sea, qué ha ocurrido recientemente que ustedes han denunciado esta situación de la colocación de rótulos de consultas?
6: Pues sí, esta pasada semana nos alertaron vecinos cercanos al área de que colocaron unos rótulos que colocaron los proponentes de Esencia, anunciando que erradicaron el trámite de consulta de ubicación, que sería el próximo paso para ellos tratar de legitimar ese nefasto proyecto. Nosotros lo que estamos denunciando, ¿verdad?, como hemos hecho desde un principio, es que nos parece inconcebible cómo se sigue incluso considerando este nefasto proyecto, incluso cuando nosotros ya le hemos probado que es totalmente, ¿verdad?, incompatible con el plan de uso de terrenos y que no es viable ni para Cabo Rojo, ni para la región suroeste, ni para el país.
0: ¿Qué es lo que dice eso, esa consulta, ese rótulo? ¿Qué es lo que dice?
6: Pues mira, la consulta de ubicación, ¿verdad?, y para beneficio del público, eso es un trámite que tiene que solicitar quien propone un uso que no es compatible con la clasificación del terreno donde pretende realizar su proyecto, en Arroyo y Habichuela. Como los terrenos están clasificados, muchos de ellos, como suelo rústico especialmente protegido, que eso es lo que significa, es que la política pública del gobierno, que el plan de uso de terreno establece que no son urbanizables, que no se pueden construir. Sin embargo, ellos están tratando de utilizar el mecanismo de la consulta de ubicación para convencer a la Oficina de Gerencia de Permiso que le dé paso a su proyecto y que se pueda contemplar la construcción en esos terrenos que tienen alto valor ecológico, que albergan especies en peligro de extinción tanto a nivel federal y estatal, y que no cuentan con ningún tipo de infraestructura de agua ni luz.
0: Pregunta, ¿qué se supone que pase ahora entonces?
6: Lo que procede ahora es la celebración de vistas públicas. Okay. Nosotros procedimos inmediatamente a solicitar esas vistas públicas presenciales y en Cabo Rojo, ¿verdad? Porque a pesar de que el reglamento sí dispone que se tienen que celebrar vistas públicas en los casos de consulta de ubicación, ustedes saben, ¿verdad?, que en este país hay que estar recordándole a la gente cuáles son las leyes y los reglamentos. Nuestro llamado también es al alcalde de Cabo Rojo, que ponga a la disposición de la Oficina de Gerencia de Permisos el Centro de Convenciones de Cabo Rojo, porque no basta con que las vistas públicas sean presenciales, necesitamos un espacio amplio donde los ciudadanos de Cabo Rojo y todo el país tenga que recordarle a la Oficina de Gerencia de Permisos que estamos en contra de ese nefasto proyecto y que no es viable para nosotros.
0: Sí, porque las que celebraron el año pasado fueron como muy atropelladas. El lugar fue bastante pequeño, había demasiada gente.
6: Sí, en esa ocasión, para marzo de 2025, se celebraron las vistas públicas sobre la declaración de impacto ambiental. Y sí, fue un espacio muy pequeño, mucha gente se quedó afuera. Y estamos seguros de que si hubiese sido en un espacio mucho más grande, hubiésemos tenido más días para vistas públicas, porque ocurría, ¿verdad?, que cuando llamaban a alguien para declarar, no estaban adentro, ¿verdad? Alguien que se había apuntado para deponer, para expresar su opinión, no estaba en el salón porque no había podido entrar porque se había llenado. Entonces no queremos que eso vuelva a pasar, porque entonces así nosotros, ¿verdad?, va a constar mejor en el récord la oposición, o más bien la opinión, ¿verdad?, de quien sea que quiera comentar algo sobre este proyecto.
0: El licenciado, rayando en la Nochebuena, el 24 de diciembre, el gobierno aprobó la declaración de impacto ambiental. ¿Cuánto de eso adelanta el proceso? Le pregunto en relación a ese inicio de consulta de ubicación. Pese a todo lo que ha dicho, pese a toda esa oposición, se aprobó la declaración de impacto ambiental.
6: Sí, que nos tomó muy a sorpresa y que comparando con esto ahora, ¿verdad?, nosotros siempre nos percatamos cómo ellos les encanta gestionar este tipo de trámite cuando creen que las personas no están del todo pendientes, ¿verdad? En aquel entonces certificaron eso cerca, ¿verdad?, el día antes de Nochebuena y se publicó en el periódico en Nochebuena. En esta ocasión, ¿verdad?, están solicitando trámites en julio cuando saben que muchas personas están de vacaciones. Y sí, certificaron esa declaración de impacto ambiental en diciembre, pero es ahora que se puede impugnar esa declaración de impacto ambiental, porque esa declaración de impacto ambiental es un elemento sustancial a considerar dentro de la consulta de ubicación. Y es ahora que le vamos a volver a recordar a ellos todas las mentiras, vamos a desmentir todos esos disparates que incluyeron los proponentes de esencia en esa declaración de impacto ambiental.

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3: Muy buenos días, amados hermanos, hermanas, amigos y amigas todas en esta hora. Desde el programa Camino al Altar te habla el reverendo Osvaldo del Brey, pastor rector de la Iglesia Discípulos de Cristo en el Señorial, aquí en San Juan, capital de Puerto Rico. Una vez más excusamos a nuestra colaboradora y moderadora de este programa, nuestra hermana Marlene Rivera, quien está atendiendo asuntos importantes y familiares, pero prontamente, es el deseo de ella, prontamente reintegrarse en medio nuestro, pero que reciba un saludo de parte nuestra, de parte del programa, y yo sé que de parte de todos nuestros radios escucha, y de aquellos que nos escuchan también a través de nuestro podcast, que lleva el mismo nombre, Camino al Altar. En esta mañana vamos a tener un programa sumamente interesante y vamos a estar compartiendo parte de los principios, o lo que se conoce como los 13 principios de el reverendo Thomas Campbell, uno de los padres de la Iglesia Cristiana Discípulos de Cristo. Es un movimiento de fronteras que nace en las fronteras de la expansión de las 13 colonias de norteamericana, allá para el 1800. Así que vamos a estar compartiendo, y el reverendo Thomas Campbell, desde el 1809, escribió un documento que tuvo mucha relevancia. Lo escribió desde Pensilvania en el 1809 y se llamaba la Declaración y Dirección, Declaración y Dirección de los Discípulos de Cristo, ¿verdad? De más está decirle, y te invito a que estés bien pendiente de estos 13 principios, que son principios que todavía guardamos y son rectores en nuestra Iglesia Discípulos de Cristo, y yo personalmente, este servidor que les habla, los practico y los vivo como principios hermenéuticos, como principios de interpretación. Así que cuando desde este programa Camino al Altar hablamos de que nuestra Iglesia Discípulos de Cristo, sobre todo los que tratamos de ser fieles a nuestra tradición, y yo me incluyo humildemente en ello, nuestra interpretación bíblica, utilizamos estos 13 principios, estos 13 criterios para interpretar, y eso hace de nuestra Iglesia una Iglesia muy particular y hace de nuestra interpretación una aportación al acervo teológico y a la práctica pastoral en nuestra comunidad. Y si estás atento a cada uno de estos 13 principios que vamos a estar discutiendo, vas a ver y confirmar lo que yo siempre digo, que el reverendo Thomas Campbell, que era un escocés presbiteriano que llegó a lo que se estaba formando los Estados Unidos, ya esos principios de la nueva república norteamericana, realmente era un adelantado, de su época. Tan adelantado en su pensamiento estaba el reverendo Thomas Campbell, que todavía hoy esos 13 principios son de avanzada. Todavía hoy son principios de avanzada. Así que vamos a dar comienzo a esos 13 principios que podemos decirle principios hermenéuticos. Cuando decimos principios hermenéuticos, son principios de interpretación que nos guían en la interpretación. El primer principio, claro, yo he hecho una traducción libre y resumida de lo que son cada uno de estos principios. La Iglesia de Cristo en la tierra es esencial, intencional y estructuralmente una. La Iglesia de Cristo en la tierra es esencial, intencional y estructuralmente una. Ese primer principio es sumamente importante cuando nosotros leemos la Biblia, hacemos nuestra interpretación y hacemos teología evangélica, porque Thomas Campbell era un ecuménico. Thomas Campbell tenía muy, muy, muy claro que la Iglesia del Señor Jesucristo era una sola en la tierra, independientemente el nombre, independientemente el idioma y la cultura. Él tenía muy claro, y ahí vamos entonces luego al segundo punto, pero él lo tenía muy claro. Para él, la Iglesia Católica, la Iglesia Luterana, la Iglesia Presbiteriana, la Metodista, la Episcopal y todos los demás movimientos reformados que nacen a partir de la Reforma Protestante, son parte de una sola Iglesia. Es decir, ninguno de estos cuerpos eclesiásticos, en la mentalidad de Thomas Campbell, debía abrogarse para sí el patrimonio o la exclusividad de ser la Iglesia de Jesucristo. No, la Iglesia de Jesucristo es en esencia, en la intención de Jesucristo, y estructuralmente era y es una sola Iglesia. Decir otra cosa o reclamar otra cosa es sectarismo. Es sectarismo. Así que es una. Por eso es que Thomas Campbell también acostumbraba a decir: soy solamente cristiano, pero no soy el único cristiano. Así que soy solamente cristiano, pero no soy el único cristiano. Lo que quería decir es: en mí no se agotan las posibilidades del cristianismo. Reconozco que fuera de mi denominación, fuera de mi tradición, sigue habiendo también Iglesia de Jesucristo y siguen existiendo cristianos que pueden, en formas, en culturas y en idiomas, pueden ser distintos a mí y a mi forma de responder a Dios. El segundo principio hermenéutico dice: la Iglesia se manifiesta en lugares y formas distintas. Así que no solamente la Iglesia es esencial, intencional y estructuralmente una, el segundo punto abunda sobre esto, que es que esa Iglesia es una Iglesia multiétnica, es una Iglesia multicultural, es una Iglesia que va más allá de las fronteras geopolíticas, va más allá de las fronteras culturales. Y reconoce en ese segundo principio, y son principios que nosotros adoptamos, que yo lo afirmo, que yo lo creo. Por eso cuando compartimos nuestra visión, compartimos nuestra relectura bíblica, usted va a notar que esos principios están ahí. Partimos de ahí. La Iglesia se manifiesta en lugares y en formas distintas. La Iglesia no es ya el judaísmo, que se suscribía principalmente a una raza, a una cultura, a una etnia, ¿no? Sino que la afirmación de que la Iglesia es multicultural. Y lo sabemos, obviamente, la Iglesia prontamente, desde la misma comisión del Jesús resucitado, envió a la Iglesia desde Jerusalén hasta los confines de la tierra para predicarle a todo el mundo. Sabemos, obviamente, de los esfuerzos misioneros del apóstol Pablo, cómo desde Antioquía, luego el Asia Menor, y llegó hasta Filipenses, hasta Filipo, ya Europa, comenzó todo un ministerio principalmente entre gentiles, entre no judíos. Y hoy en día sabemos que la iglesia, pues hay iglesia en Corea del Sur, hay iglesia cristiana en China, en Japón, hay iglesia en Europa, hay iglesia en América Latina, en el Caribe, en Estados Unidos, en Canadá, en Indonesia, en distintos lugares. Hay iglesia que se desarrolla en distintos lugares. Y como se manifiesta en distintos lugares, también se va a manifestar de formas distintas. De formas distintas, ¿verdad? Es lo que llamamos criollizar la respuesta cristiana, ¿verdad? Un ejemplo de ello, cuando la mayoría de las iglesias, la iglesia discípula de Cristo y lo que llamamos las iglesias históricas protestantes de Puerto Rico, que fueron las que comenzaron aquí desde el 1898, 1899, pues son fruto precisamente de obra misionera de las mainland, de las principales denominaciones en los Estados Unidos. Y ellos pues obviamente compartieron su misión cristiana y su enseñanza del Evangelio desde su tradición, ¿verdad? Nos trajeron, nos importaron los himnos, la himnología norteamericana e inglesa, su forma, su liturgia, su estructura de culto, por lo menos en la experiencia nuestra, y sabemos que eso se repitió también en otras iglesias históricas en Puerto Rico, en el caso de la Iglesia Discípula de Cristo, ya para la década del 30, aunque sabemos que se manifestó desde antes, se dio unos choques culturales, porque ya los cristianos, discípulos de Cristo, comenzaban a criollizar la manifestación evangélica y comenzaban a responder en el culto ya de una manera más criolla, ¿verdad? Sacaron sus instrumentos, el cuatro, la guitarra, los tambores, los cencerros, luego llegaron las panderetas y comenzaron a alabar a Dios y a manifestarse. Y de momento hubo incomodidad en ese choque cultural con los misioneros norteamericanos que de alguna manera tuvieron temor de que se estuviera de alguna manera contaminando el culto cristiano con tradiciones afroantillanas o con tradiciones que incluso pudieran evocar a otras deidades del pasado. Obviamente que eventualmente eso se resolvió, maduró la fe y se logró lo que hoy tenemos, ¿verdad? Una iglesia que está influenciada, obviamente, se ha enriquecido con las tradiciones que vienen del norte y también vienen de Europa, pero hoy en día también nos enriquecemos con las contribuciones teológicas y litúrgicas que vienen también de nuestros hermanos en el Caribe y de nuestros hermanos y hermanas en América del Sur. La iglesia se manifiesta en lugares y formas distintas. Eso nos permite que aún dentro de Puerto Rico implica que también pueden haber manifestaciones distintas, ¿verdad? Dependiendo de los grupos, su cultura, su subcultura, pues puede haber formas distintas de responder y manifestar nuestra fe a Dios. Ese sería el segundo punto. Y pasamos entonces al tercer principio de el reverendo Thomas Campbell y la Iglesia Discípulo de Cristo. El tercer dice, para que sea posible la unidad de la iglesia, solo la Biblia debe ser recibida como artículo de fe. Para que sea posible la unidad de la iglesia, la Biblia debe ser el único artículo de fe. Este tercer punto ya va entrando en el aspecto ecuménico y deja claro cuál era su vocación, su llamado de Thomas Campbell y luego su hijo Alejandro Campbell,